0: trabajos que se vienen realizando para mitigar el impacto del fenómeno del Niño. Vamos a desarrollar temas también acerca de estos últimos decretos supremos que han sido ya, en este caso, publicados en normas legales del diario El Peruano, que tienen que ver justamente con la situación en emergencia que se ha declarado en actividades de hidrocarburos vinculados justamente al abastecimiento del gas licuado de petróleo, del GLP, puntualmente en la zona sur de nuestro país, que se había visto afectada duramente por este bloqueo de una de las principales carreteras. Estamos hablando de la Panamericana Sur, en el distrito de Ático, en Arequipa, que es la única vía de acceso, lamentablemente, por la cual transitan los vehículos de carga pesada, entre ellos también las cisternas que trasladan los combustibles a las regiones de Moquegua, de Cusco, de Tacna. Así que todo ello vamos a abordarlo más adelante también aquí en Informamos y Opinamos. Tenemos temas que conversar de coyuntura, pero también temas utilitarios para ustedes que nos están sintonizando a través de la radio en los 95.5 de la FM en Lima y Callao, por supuesto en la plataforma de televisión. Usted también puede seguirnos en el número 34 de Movistar, 19 Claro y 6.1 de la señal digital terrestre. Ahora, atención, porque también nos encuentran en las plataformas digitales aquellos que quieran seguir nuestro contenido, nuestro programa. También estamos en YouTube, nos puede seguir como Exitosa Noticias. Vamos a estar siguiendo sus comentarios en vivo, vamos a ver también sus opiniones con respecto a aquellos temas que la población tiene que saber, que tiene que estar informada, y pueden estar atentos a todas las plataformas de su preferencia. Nos encuentran como Exitosa Noticias. Ahora vamos a poner en la pantalla, arrancamos este viernes, inicio de fin de semana, con este comunicado que acaba de salir hace tan solo unos minutos de Provías Nacional, que tiene que ver con la situación de esta vía de Ático en Arequipa, que lleva más de 6 días bloqueada. Sin embargo, hay una noticia positiva en relación a que el Ministerio de Transportes y Comunicaciones, en este caso a través de Provías Nacional, ha informado que se restablece el tránsito restringido en el sector Quebrada Honda de Ático, Arequipa. Vamos a leer lo que indica el comunicado del MTC, que dice lo siguiente: 11 equipos mecánicos y personal especializado continúan trabajando para culminar la liberación total de la vía. El Ministerio de Transportes y Comunicaciones, a través de Provías Nacional, informa que ya se encuentra con tránsito restringido en el sector Quebrada Honda, distrito de Ático, provincia de Carabelí, región Arequipa, luego de 6 días de trabajo ininterrumpido para atender la emergencia vial ocasionada por los deslizamientos de gran magnitud y huaicos producto de las intensas lluvias. Las labores desplegadas por Provías Nacional han permitido atender más del 96% de los 15 kilómetros afectados, logrando habilitar un pase restringido para los vehículos. Los trabajos continúan de manera permanente en los puntos pendientes, con el objetivo de avanzar hacia la liberación total de la vía y el restablecimiento de la transitabilidad en condiciones seguras. Para atender la emergencia, Provías Nacional mantiene en la zona 11 equipos mecánicos y personal especializado que realizan labores de limpieza y retiro de material, y así también recuperación de la plataforma vial afectada. El MTC recomienda a los conductores y a los transportistas transitar con extrema precaución, respetar las indicaciones del personal desplegado en la zona y mantener una velocidad adecuada, debido a que las labores de emergencia continúan y el tránsito se realiza de manera restringida. Es parte entonces de este comunicado que ha emitido el Ministerio de Transportes y Comunicaciones a través de Provías Nacional. ¡Exitosa! Una noticia positiva. Recordemos que esta vía puntualmente estaba interrumpida, es decir, no había tránsito, ahora está restringida. Hay un cierto sector que ya se ha liberado y continúan las labores de limpieza para el retiro de lodo, del material que estaba sobre todo debajo de los camiones de carga pesada, porque recordemos que hoy el ministro de Defensa también ha estado en la ciudad de Arequipa y ha podido, a través de este puente aéreo con helicópteros, poder trasladar a las personas varadas que llevaban varios días afectadas. Pero ya estamos en la comunicación con nuestro primer invitado. Está el ministro de Desarrollo Agrario y Riego, Marco Vinelli, a quien le damos la bienvenida, a quien Informamos y Opinamos. Ministro, ¿cómo está? Buenas noches.
1: Hola, Vanessa, buenas noches. Un gusto saludarte.
0: Ministro, primero, para confirmar esta noticia en relación a que ya se ha aperturado cierta parte de esta vía que estaba totalmente interrumpida debido a los deslizamientos por las lloviznas, por las lluvias fuertes en Arequipa.
2: exitosa.
1: Sí, Vanessa, efectivamente, hace algunos instantes, a través del Ministerio de Transportes y Comunicaciones, el Provías Nacional ya ha realizado los trabajos de limpieza de esta vía y ya se ha restablecido el tránsito. Todavía no a su total capacidad, pero sí ya se pueden mover los vehículos de tal manera que ya se va a poder transitar por esa zona. Además de el puente aéreo que hoy día la presidenta Fujimori con el ministro de Defensa han puesto para poder ayudar a la población en esta zona de Arequipa.
0: Ok, ministro, es una muy buena noticia para los transportistas, para aquellos ciudadanos que también tenían esta dificultad para poder trasladarse a la zona sur de nuestro país, y seguro seguiremos desarrollando información en relación allá a la apertura total de esta importante vía en el sur, en Arequipa, exactamente luego de 6 días. Pero vamos ahora a abocarnos a lo que es su sector, ministro. Usted ha estado hoy en la ciudad de Piura, ha desarrollado varias actividades y nos puede comentar un poco qué es lo que ha encontrado y qué se ha anunciado desde la ciudad de Piura, que históricamente es una de las más golpeadas por el fenómeno del Niño.
1: Sí, Vanessa, hemos estado hoy día en Piura viendo las actividades del fenómeno del Niño. Hace 10 días la presidenta estuvo en Piura e inició la descolmatación de el río Piura, y también hicimos el anuncio en ese momento de que íbamos a trabajar en 60 puntos críticos con 140 millones de soles, que ya se han tangibilizado, ya se han habilitado.
0: Bien, vamos a retomar la comunicación con el ministro Marco Vinelli, que está dando cuenta un poco acerca de sus actividades en el norte del país. Él ha estado en Piura, donde se ha anunciado una importante donación por parte de la empresa privada para los trabajos de descolmatación, de limpieza de ríos, pero por supuesto queremos conocer también cómo van estas obras, estos avances, porque estamos ya a poco de culminar, en este caso, la etapa de preparación, como ellos han llamado, porque ya no estamos hablando de prevención, de los pocos trabajos que se pueden realizar para poder mitigar los impactos que va a tener el fenómeno del Niño, que ya diferentes instituciones, organismos han pronosticado que va a ser uno de los niños más fuertes que se ha registrado en el Perú, y sabemos que la zona norte es principalmente una de las más afectadas, no solamente por las inundaciones, sino también por la afectación a los cultivos. Ministro, ¿hemos retomado ya la comunicación?
1: Sí, hola Vanessa, disculpa, se cortó la llamada.
0: Sí, nos estaba detallando un poco acerca de su actividad en Piura y acerca también de lo que ha podido ya anunciar con respecto a la donación de la empresa privada.
1: Sí, te estaba comentando inicialmente que ya el Ejecutivo ha habilitado a través de un DS y un decreto de urgencia 140 millones para hacer la limpieza de 60 puntos críticos en Piura. Además está trabajando el Ministerio de Defensa y el Ministerio de Vivienda, pero hoy día hemos estado presentes porque la empresa privada, a través de la Fundación Romero, ha puesto un aporte sumamente importante. Es la primera organización privada que se suma a este trabajo de preparación contra el fenómeno del Niño. Ellos están donando 16 millones de soles para poder hacer la limpieza de los cauces de los ríos, de los drenes, de potabilizar agua, de algunos pozos. Entonces, es un primer gran hito en donde el sector privado se suma a este esfuerzo del gobierno para poder estar preparados ante el fenómeno del Niño, y aprovechamos a través de tu medio para seguir invitando a más empresas privadas para que se sumen en este esfuerzo para poder salvar la vida y la salud de todas las personas a nivel nacional, Vanessa.
0: Bien, ministro, sin embargo, usted también ha señalado que están trabajando contra el tiempo y en reiteradas ocasiones ha cuestionado la falta de avances en relación al trabajo de descolmatación de la limpieza de los ríos. ¿Por qué se ha avanzado tan poco en gestiones anteriores si ya se tenía previsto que el fenómeno del Niño iba a llegar? Y si puede reiterar, porque usted también lo ha mencionado varias veces, que ya no hay un trabajo de prevención, sino de preparación.
1: Sí, Vanessa, había indicios grandes desde el mes de abril, mayo, que teníamos la presencia del Niño, pero que no se ha limpiado en las regiones de Tumbes, Piura, por ejemplo, ni un solo metro cúbico de tierra de lo que hay en los cauces de los ríos principales. Entonces, ya en este momento, trabajos de prevención no se pueden realizar. lo que estamos haciendo es prepararnos ante una posible llegada de lluvias intensas en el norte y en la parte costera del país. Por eso hemos elegido algunos puntos sumamente críticos para poder limpiarlos y de esa manera mitigar los impactos que podría tener estas lluvias. Y en ese sentido, el gobierno va a trabajar en 536 puntos críticos y la empresa privada empieza a partir de ahora a sumarse a este esfuerzo, de tal manera que podamos seguir sumando más puntos críticos y seguir protegiendo a más áreas públicas

0: Ministro, también otro de los anuncios que ha hecho usted desde la ciudad de Piura es la compra de arroz, pero que esto viene de la gestión anterior que había prometido ya que se iban a destinar 180 millones aproximadamente para la compra de arroz. ¿Esto finalmente se va a realizar? ¿Ha podido conversar con los agricultores?
1: Sí, Vanessa, salió un decreto el 12 de junio aproximadamente con la gestión anterior. Pero fíjese, había pasado ya un mes y medio y cuando asumimos el cargo no había ningún tipo de, digamos, trámites para poder iniciar esta compra. Rápidamente pusimos a los equipos legales para hacer algunos arreglos normativos y el día de ayer ya hemos iniciado esta compra que así haya sido un compromiso desde el mes de junio. Entonces ya estamos comprando, hemos empezado en Yurimaguas y así vamos a seguir comprando de igual manera en San Martín, en Amazonas, en Tumbes, Piura, Lambayeque, en Huánuco, en Ucayali, que es parte de lo que hemos recibido y que estamos destrabando rápidamente en estos primeros 20 días para poder cumplir con los agricultores, en este caso específico, que cultivan arroz, Vanessa.
0: Ahora, en relación a los cultivos que están muy cerca del río Piura, en este caso también del río Tumbes, hablamos de agricultores limoneros, bananeros, ¿qué se ha podido también conversar con ellos? ¿Por qué? Eventualmente lo que va a ocurrir es una afectación también a estas plantaciones que están muy cerca de los cauces de los ríos.
1: Sí, nuestra idea es poder limpiar el cauce del río y al limpiar va a pasar una mayor cantidad de agua, de tal manera que evitemos los desbordes, porque los desbordes son los que finalmente causan los diferentes estragos, ya sea en los cultivos o ya sea en las viviendas o las carreteras o los puentes que tenemos. Por eso estamos trabajando contra el tiempo para poder hacer una mayor limpieza. Por ejemplo, hoy día en el punto que hemos estado, que ha sido al costado de Ejidos, en Piura, actualmente el río puede soportar 1.500 a 1.600 metros cúbicos por segundo de agua. Sin embargo, con un fenómeno del Niño esto podría duplicarse o triplicarse. Por eso los trabajos que se están realizando en ese punto específico es limpiar el cauce central del río de tal manera que pueda almacenar y transportar alrededor de 3.800 o 3.900 metros cúbicos por segundo cuando lleguen las lluvias. Y de esa manera evitar algún tipo de desborde. Pero eso lo tenemos que trabajar en diferentes puntos críticos para que la misma masa de agua se pueda movilizar y no generar afectación. Por eso señalábamos que estábamos contra el tiempo, que el gobierno ya está poniendo las herramientas y los presupuestos necesarios para poder ejecutarse y invitamos al sector privado para que se sume a este esfuerzo y proteger la mayor cantidad de territorio y poder evitar las pérdidas de vidas y la salud de las personas, Vanessa.
0: Ahora, ministro, en la primera visita de la presidenta Keiko Fujimori también a la ciudad de Piura, los pobladores hacían alusión a una de las promesas de gobiernos anteriores, de gobiernos regionales también, de que el río Piura pueda desembocar finalmente en el mar. ¿Este trabajo ya no se va a poder realizar? ¿Se ha planteado quizás si después de ocurrida esta emergencia se va a trabajar también en esta prevención para próximos fenómenos de esta naturaleza?
1: Sí, hay un plan integral para Piura, pero como te comentaba hace instantes, no se ha avanzado nada, el avance es cero. Entonces, no se ha podido ejecutar ese plan integral porque no lo han querido, por desidia, por diferentes motivos no se ha hecho. Entonces, hoy día estamos haciendo lo que es la limpieza, pero sí aseguramos que pasado este fenómeno del Niño podamos nosotros sí ejecutar ese plan integral que consiste en varias obras de afianzamiento hídrico a través de represamiento de agua, a través de la protección de los márgenes de los ríos y también a través de lo que tú señalas, de encontrarle una salida hacia la laguna La Niña o hacia el mar, de tal manera que el agua pueda pasar directamente y no generar los desbordes. Eso es parte de la solución integral que sí está, digamos, diseñada, puesta en la mesa, pero que en este momento, de acá faltando 3-4 meses, hoy no se puede hacer. Por eso estamos haciendo la alternativa. Y la alternativa viable es hacer la limpieza de la caja hidráulica del cauce para que pueda soportar una gran avenida de aguas. Así como

0: también, protección de los puentes, y por supuesto, tener ya con INDECI las carpas y los albergues en caso tengamos que necesitarlo para que la población esté protegida, Vanessa.
1: El embajador de los Estados Unidos aquí en el Perú, Bernie Navarro, hace unos días en conferencia de prensa junto al canciller, también anunció que va a viajar el día lunes a la ciudad de Piura y habló de esta instalación de un buque hospital frente a la costa norte de nuestro país. ¿Qué coordinaciones se vienen realizando también con las agencias internacionales en relación al apoyo que van a brindar en nuestro país ante justamente esta emergencia que va a ocurrir en los próximos meses?
0: En este periodo lo que estamos haciendo es prepararnos y ahí todo el apoyo siempre será bienvenido. Hemos tenido varias reuniones bilaterales con algunas agencias. El lunes tengo, por ejemplo, con la de Japón. El día martes estoy en Piura, también en la visita del embajador de Estados Unidos. También está participando el sector privado. Entonces, estamos constantemente conversando con ellos para que podamos tener el tipo de ayuda como el tema de un buque de salud y humanitario, y que también nos den soporte por un tema de agua que se requiera o otro elemento que podamos contar ante una posible emergencia. Entonces, por eso esta parte se llama preparación ante la posible llegada de las lluvias torrenciales a partir del mes de noviembre o diciembre. Y sí, constante comunicación con todos ellos para poder trabajar, Vanessa.
1: ¿Va a acompañar entonces usted también al embajador de los Estados Unidos aquí en el Perú, a Piura?
0: Solo el día martes estaré, porque tenemos que seguir con los trabajos en Tumbes, en Lambayeque, en La Libertad, en Ancash, Lima, Ica, Arequipa, y también tenemos que ver la parte de la sequía que sucede en la parte andina y amazónica. Entonces estaré por eso el día martes, pero igual vamos a seguir coordinando con ellos y con sus equipos para poder seguir trabajando. Y esperamos sí la participación más intensa del sector privado para que podamos trabajar de manera unida, gobierno nacional, gobiernos regionales y locales, sector privado y toda la cooperación que pueda enviar ayuda hacia el país, Vanessa.
1: Ahora, ministro, se hablan de montos millonarios que se están desembolsando en estos momentos para la preparación que usted señala. Hace unos días también se anunciaba los 800 millones que se han destinado desde el gobierno en relación al fenómeno del Niño. Pero ¿quién va a fiscalizar todo este monto que se está destinando? Y finalmente, ¿quién lo van a manejar? ¿Van a ser los gobiernos regionales? ¿Va a ser el Ejecutivo? ¿Cómo lo están manejando?
0: Hay varios frentes, Vanessa. Hay frentes en donde ejecuta directamente los ministerios, defensa, vivienda, salud, agricultura. También hay frentes que donde ejecuta el gobierno regional, el gobierno local de manera directa, y también hay frentes donde el sector privado también va a poder ejecutar ellos directos, ¿no? La fiscalización en las cuencas del río va a estar a cargo de la Autoridad Nacional del Agua, pero también participa la Contraloría viendo todos estos procesos que se realizan en el marco de la emergencia. Y la presidenta lo ha señalado claramente, también pide a la población que esté vigilante, que esté atento, para que se realicen las labores que se requieran, de tal manera que tengamos la mejor preparación y el menor impacto posible, Vanessa.
1: Y ministro, también hablando del tema ayer, usted ha estado presente en el hemiciclo de la Cámara de Diputados, en esta presentación de política general de gobierno. ¿Cómo ha percibido la actitud, en este caso, de los parlamentarios? Porque los próximos días, el presidente del Consejo de Ministros, Luis Galarreta, va a solicitar estas facultades para poder legislar entre una de las materias de las acciones contra el fenómeno del Niño.
0: Yo creo que es un momento en donde todos debemos estar unidos y trabajar con un mismo objetivo. El objetivo lo trazó la presidenta Fujimori, es salvar la vida y la salud de las personas, es cuidar las viviendas, los hogares de la población y resguardar la infraestructura pública privada. Creo que nuestros diputados y senadores no se van a oponer a eso, vamos a ir con toda humildad a poder explicar cuál es la situación y qué instrumentos legales necesitamos y tratar con la palabra poder convencerlos y con las acciones que ellos pueden verificar en el campo, también sea posible una atención rápida de este pedido de facultades. Entonces, estaremos en los siguientes días, me imagino, con el Premier, que es el que está viendo personalmente este tema, enviando este pedido, y confiamos pues en que la representación nacional nos brinde el apoyo correspondiente, Vanessa.
1: Pero es consciente, ministro, que algunas bancadas ya han adelantado su postura de que no van a otorgar estas facultades. ¿Usted confía en ello a pesar de eso?
0: Sí, yo creo que el problema que estamos enfrentando, un fenómeno de naturaleza muy grande, requiere el apoyo de todos. Yo estoy convencido que ninguno de ellos se va a oponer a que podamos trabajar en la defensa de la vida y la salud de los peruanos, Vanessa.
1: Listo, ministro. Muchísimas gracias. Vamos a estar atentos entonces también a esta presentación de las facultades, sobre todo lo que tiene que ver con su cartera para mitigar el impacto del fenómeno del Niño. Ha estado con nosotros el ministro de Desarrollo Agrario y Riego, Marco Vinelli, detallando un poco lo que ha sido su visita a la ciudad de Piura y las acciones que se vienen tomando desde el sector. Muchísimas gracias. 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Y vamos a continuar desarrollando información sobre lo que ocurre en otro punto de nuestro país. Hablábamos de Arequipa al inicio del programa, esta noticia de que ya se ha aperturado cierto tramo de la Panamericana Sur en el distrito de Ático que estaba bloqueado, y por ello vamos a conversar. Tenemos en la comunicación al gobernador de Arequipa, Rogel Sánchez. ¿Cómo está, señor Rogel? Bienvenido a Exitosa.
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3: ¿Cómo estás, Vanessa? Bueno, en español nomás, Roel Sánchez. Roel, gusto saludarte.
1: ¿Cómo está, gobernador?
3: Definitivamente, bien. Ya un poco más tranquilos porque después de estos desastres que tuvimos nosotros producto de la naturaleza ocasionados el día domingo 16 de agosto, pues nos afectó en la Panamericana Sur, entre los distritos de Ático, que pertenece a la provincia de Carabelí, y el distrito de Oconia, de la provincia de Camaná, fueron afectados 38 kilómetros de vías, y que de hecho el día lunes y el día martes no pudimos hacer las intervenciones como corresponden por el clima que seguía lloviendo, y entonces estaban los derrumbes, las caídas de las rocas, no se podía intervenir como corresponde, por un lado. Por otro lado, también se implementó dos frentes de trabajo, uno del norte al sur y otro de sur a norte, y no se podía utilizar toda la maquinaria que teníamos disponible, porque como gobierno regional hemos puesto nosotros maquinarias a disposición de Provía Nacional, sin embargo no se puede utilizar por los espacios que maniobra, que necesitan la maquinaria. Sí, en ese proceso de trabajo también un poco para atender nosotros a la población como gobierno regional a través del COER, que hemos estado presentes desde un inicio, se ha atendido un promedio de 2.000 personas en todo lo que significa la atención. Sin embargo, podemos nosotros dar cuenta, de acuerdo al reporte que ya se han presentado, en cuanto a la vida y la salud, tenemos 18 personas damnificadas en la provincia de Carabelí, tenemos afectadas 1.325, viviendas inhabitables 6, afectadas 588, instituciones educativas 1, en lo que es afectada, y también establecimiento de salud 1, en la vía en Carabelí 36 kilómetros, y en Camaná tenemos en la vía de la salud de personas afectadas 500, viviendas 200 y 2 kilómetros, total 38 kilómetros afectados de la vía. Y esto ya, felizmente, gracias a ese trabajo articulado que se ha podido dar también con las diferentes instituciones y con Provía Nacional, incluyendo a la policía, el ejército, la municipalidad distrital de Carabelí, de Oconia, hemos podido garantizar que ya el día de hoy a las 4 de la tarde se pueda encontrar la maquinaria que venía haciendo el trabajo del Frente del Norte y el trabajo del Frente del Sur, lo cual ha permitido que a partir de las 6 de la tarde ya podamos nosotros habilitar el tránsito, y esto es por un solo carril y en forma, podríamos decir nosotros, progresiva que se tiene que dar, para lo cual se ha coordinado, el día de ayer hemos coordinado con el señor general de la policía para que haya un plan de intervención. ¿Y en qué consiste este plan? Primero, se va a retirar todas las unidades de estos 38 kilómetros que estaban varadas las unidades, y de hecho la población también, los dueños, los propietarios estaban allí. Luego se va a habilitar de sur a norte el tráfico para que podamos entonces garantizar en forma progresiva, y ahí es importante solicitar a los choferes sobre todo que respeten las indicaciones de la policía y que conduzcan con precaución, y sobre todo garantizando también que se trata de una sola vía. En ese sentido, es importante dar cuenta el día de hoy.
1: Gobernador, vamos a ir a una pausa, pero vamos a seguir detallando acerca de este balance y el reporte que tiene usted de lo que está ocurriendo en Arequipa, y también por esta declaratoria de emergencia por el desabastecimiento del GLP en el sur del país. Volvemos con el gobernador de Arequipa aquí en Exitosa y mucho más tras la pausa.

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0: La temperatura en Chiclayo, 23 grados. Huánuco, 19. Puno, 10 grados, 7:31 de la noche. El Ministerio de Transportes y Comunicaciones informó a través de Provías Nacional que se restableció el tránsito vehicular en el sector de Quebrada Honda, en el distrito de Atico, en Arequipa, luego de 6 días de bloqueos por deslizamientos, huaicos y lluvias. En otras noticias, el titular del Midagri, en diálogo con Exitosa, informó que desde ayer comenzaron la compra de arroz a los productores de este cereal para darle solución a la sobreproducción del grano.
1: Rápidamente pusimos a los equipos legales para hacer algunos arreglos normativos y el día de ayer ya hemos iniciado esta compra que así haya sido un compromiso desde el mes de junio. Entonces ya estamos comprando, hemos empezado en Yurimaguas y así vamos a seguir comprando de igual manera en San Martín, en Amazonas, en Tumbes, Piura, Lambayeque, en Huánuco, en Ucayali, que es parte de lo que hemos recibido y que estamos destrabando.
0: Además, el ministro de Desarrollo Agrario y Riego también anunció que la Fundación Romero ha realizado una gran donación económica para los trabajos de prevención ante el fenómeno El Niño.
1: Pero hoy día hemos estado presentes porque la empresa privada, a través de la Fundación Romero, ha puesto un aporte sumamente importante. Es la primera organización privada que se suma a este trabajo de preparación contra el fenómeno del Niño. Ellos están donando 16 millones de soles para poder hacer la limpieza de los cauces de los ríos, de los drenes, de potabilizar agua, de algunos pozos. Entonces...
0: Y en el ámbito regional desde Moquegua tenemos información en vivo con Wilber Martínez. Adelante, Wilber, te escuchamos.
2: Muchas gracias por el pase. Información en vivo desde la región de Moquegua, con la participación de 8 organizaciones políticas regionales, se realizó la firma del Pacto Ético Electoral en la provincia de Mariscal Nieto. La ceremonia fue encabezada por el presidente jurado electoral especial de Mariscal Nieto, doctor Eloy Cupe Calcina, y contó la presencia del prefecto regional, la defensoría, entre otras instituciones. Durante el acto, Cupe Calcina exhortó a los candidatos y organizaciones políticas a respetar los compromisos asumidos, promoviendo una campaña electoral transparente, responsable y basada en el respeto. Escuchemos sus declaraciones.
3: Bueno, este es un pacto ético, ¿no? La sanción que se les puede dar es simplemente de tipo ético, ¿no? Ahí está la comisión específica que va a ver estos temas, ¿no? Si es que hubiese algún incumplimiento. El mensaje es de, en este caso, del cumplimiento de este pacto ético, ¿no? Que se cumplan estos pactos que se han plasmado en este documento y que trabajemos en cumplimiento de la Constitución y las normas electorales, ¿no? Y el respeto de los ciudadanos y entre partidos políticos también.
2: Informó desde Moquegua Wilber Martínez en los 99.3 de la FM Exitosa, la voz de los que no tienen voz.
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0: Estamos de regreso aquí en Informamos y Opinamos. Son las 7:36 y estamos conversando con nuestro invitado, ¡exitosa!, el gobernador de Arequipa, quien está conectado en Exitosa, y le agradecemos que nos pueda dar mayores detalles de lo que ocurre en su región en relación a este bloqueo de vías que ha generado diversas afectaciones. Gobernador, ¿cómo está? Nuevamente reiterarle las gracias por estar aquí en Exitosa. Por favor, si nos puede seguir detallando en relación a esta visita también del ministro de Defensa, Rafael Belaunde, que ha estado brindando también detalles de este traslado de las personas que finalmente se quedaron varadas por este puente aéreo a través de helicópteros. ¿Cuántas personas han podido ser trasladadas ya y puestas a buen recaudo? En este caso, entre niños, adultos mayores también. Sabíamos que una mujer dio a luz en medio de esta situación por las carreteras bloqueadas.
1: Sí, efectivamente, el señor ministro, a través del señor general del ejército, responsable acá de la región Arequipa, el día de ayer se efectuaron las coordinaciones y se ha traído de otras regiones, y el día de hoy ya se ha puesto en operatividad 3 helicópteros que han permitido realizar 12 vuelos de ida de Oconia a Atico y 12 vuelos de Atico a Oconia. Y esto ha permitido trasladar aproximadamente 600 personas, lo cual es muy importante. Han estado trabajando hasta las 5 de la tarde y a esa hora ya se retiraron, y al aperturarse ya la vía también ya se han retirado los helicópteros. Se anunció también un puente marítimo, el cual no se ha podido concretizar debido ya al avance de la habilitación de la vía, como es por un solo carril.
0: Ahora, ministro, gobernador, ¿cuáles van a ser, digamos, los trabajos para poder remover también los vehículos de carga pesada que entendemos estaban atascados debido a la gran cantidad de deslizamiento de tierra, de lodo, que no permitía la movilidad de estas unidades?
1: Sí, ahí hay dos intervenciones. Uno, los vehículos que sí prenden y están en funcionamiento, esos son los primeros que han iniciado ya a retirarse. El otro son aquellos vehículos que han sufrido daños. Estos tienen que ser remolcados, ¿no? Entonces van a ser remolcados, dependiendo de la ubicación que están, hacia el norte o hacia el sur. Estamos hablando de Atico y Oconia. Y en esa medida, como decíamos nosotros, ese es el primer trabajo que se está efectuando hoy día desde las 6 de la tarde. Posterior a ello, se habilitará de sur a norte, lo que hemos indicado, es decir, de Oconia hacia Atico, el tráfico y el pase de estos vehículos, y ya está todo ello a cargo de la policía. Por eso reiteramos una vez nosotros que es muy importante que los choferes, nuestra ciudadanía, respete las indicaciones de la policía para poder garantizar el tráfico en la recuperación, porque también hay que precisar allí que todavía en estos 38 kilómetros que han sido afectados va a realizarse trabajos vinculados a recuperar la vía, retirar por completo los efectos de los derrumbes, de los huaicos, el retiro del material y la habilitación también de la plataforma. Por lo tanto, se necesita mucha prudencia y la contribución de los señores choferes y también de todo el personal que va a transitar por esta vía entre hoy y mañana, que ya debemos aperturar al 100% la operatividad.
0: Ahora, gobernador, esto en relación a los 10 kilómetros que se tenía informado que habían de vehículos varados, ¿no?, que usted indica ya finalmente van a poder ir restableciendo el tránsito en la zona. Sin embargo, en relación a viajes a través de buses interprovinciales, en Sutran, a través del Ministerio de Transportes, han indicado que ya se han retomado estos viajes al sur, a Arequipa, pero que algunas de las agencias están tomando otra ruta, es decir, llegando hasta Juliaca y luego ingresando a Arequipa, pero esto, sin embargo, genera mayor tiempo de viaje y un costo adicional también para los pasajeros. ¿Están saliendo también buses desde Arequipa a otros destinos del país?
1: Bueno, en ese sentido, como no había la certeza, dependiendo del clima, para dar un día y hora exacta de avance del despeje de la vía, pues muchos transportistas de carga o de pasajeros tomaron la ruta por el Cusco, ¿no? Puno-Cusco, y eso igual, también los vehículos que venían, por ejemplo, con frutas, también han tomado esa ruta, pero ya a estas alturas es mejor esperar una hora que va a permanecer parado hasta que se habilite el doble flujo, entonces no va a haber mayor inconveniente en ello. Uh-huh. Y ahí por eso nosotros lo que hemos encargado es que la policía pues planifique en forma muy ordenada, y es el pedido que reiteramos nosotros a los choferes para que ellos puedan esto obedecer las indicaciones de la policía. Sin embargo, aquí también debemos de ser claros, ya esta vía no es la primera vez, siempre hay un temblor, hay un sismo, siempre se ve los derrumbes, la afectación, y entonces necesitamos aquí, garantizando un trabajo articulado entre el Ejecutivo Nacional, gobierno regional básicamente, un nuevo trazo. Hay varios estudios que se han hecho ya y creo que es el momento de poder recurrir a tomar la decisión firme de contar con un nuevo trazo y garantizar pues el financiamiento, que en este caso será ya el Ejecutivo Nacional vía un endeudamiento externo, que se pueda promover la habilitación, porque las pérdidas son enormes, no podemos cuantificarlo, pero las pérdidas son muy elevadas y eso no puede ser, y sobre todo la afectación también a los diferentes sectores económicos que se han dado, y uno de ellos es por ejemplo ya la escasez de algunos bienes que se distribuyen no solamente en Arequipa, sino también en Moquegua, en Tacna, en Hilo, en Puno.
0: Gobernador, pero ya que lo menciona y que hace usted un llamado al Ejecutivo, déjeme consultarle si hoy que la presidenta ha estado justamente en la ciudad de Arequipa recorriendo diversas zonas, ¿ha podido usted conversar con ella en relación a un presupuesto que sea asignado para una ruta alterna que se pueda construir? Porque vemos que cada vez que hay deslizamientos, como usted menciona, huaicos y lluvias que sin duda van a ocurrir en los próximos meses, la activación de las quebradas, esto se puede repetir.
1: Sí, lo hemos hecho por escrito el día de hoy. Lamentablemente el equipo de imagen de Palacio no nos comunicó que teníamos la visita de la señora presidenta, porque la distancia de Arequipa a Ocoña no estamos hablando de 2 horas, estamos hablando de 3 horas, y no sabíamos la ruta que seguía. Entonces, por un descuido, asumo yo, del equipo de comunicación, no hemos sido comunicados y no se pudo dar concretizar, pero esperamos que esto se supere, porque siempre nosotros estamos garantizando en la gestión un trabajo articulado, y ya hemos pedido formalmente el día de hoy una cita a la señora presidenta para que podamos abordar, entre otros, proyectos estratégicos de desarrollo de la región Arequipa con impacto macroregional, que tiene que ver uno de ellos con la intervención de esta vía, de esos 38 kilómetros que han sufrido la afectación, y poder tener una vía alterna y que solucionemos ya en forma mucho más permanente estos problemas de las afectaciones que sufre esta vía por la naturaleza.
0: Gobernador, ¿y por dónde se podría trazar esta ruta alterna? Porque vemos que geográficamente a un lado de la Panamericana Sur, en la zona de Atico, por ejemplo, está el mar y por el otro el cerro. ¿Por dónde se podría trazar este desvío, esta ruta alterna para los momentos en que hay esta emergencia?
1: Hay dos estudios preliminares que se tienen. Uno es subir el cerro, pasar por encima del cerro, y la otra es desviarnos al otro lado, que tiene que ver ya con Carabelí, y llegamos nosotros a Tamaná. Entonces hay estudios, hay viabilidad, que definitivamente esa ruta es un poco más larga, nos puede llevar probablemente unos 45, una hora más de tiempo, pero esa es la solución que tenemos que encontrar, porque esta parte donde está es imposible, por más que hagamos los mantenimientos, las reparaciones, queramos volar el cerro, no va a ser posible, porque son tierras movedizas, y siempre vamos a tener estos problemas.
0: Y en relación a plazos, ¿en cuánto, digamos, podría estar ya ejecutada una vía alterna? ¿Años?
1: No, ese es un tema técnico. Ahí el perfil, los estudios y el expediente técnico se puede programar un plazo, pero ya la parte del financiamiento tenemos que sentarnos técnicamente para ver cuál es la ruta del financiamiento. De repente una concesión, porque imagínense también esta concesión que se tiene en la Panamericana, da la casualidad que entre Atico, es decir, el peaje de Atico y el peaje que tenemos en Camaná, esa parte no está concesionada. Estos 38 kilómetros que han sido afectados por estos derrumbes, estos huaicos, está a cargo de Provía Nacional, a cargo del MTC, y no ha sido concesionada. De repente hay también una mirada para ver la política de concesiones. La concesión no solamente debe ser por tramos, sino la vía nacional, y que se coja lo bueno y lo malo, ¿no? Es decir, la carne y el hueso también, el privado, y asumamos las responsabilidades como debe ser. Pero en fin, es un tema que debe servirnos de reflexión y sentarnos a trabajar. Desde el gobierno regional también hemos pedido nosotros la cita con el señor ministro de Transportes y Comunicaciones. Él nos ha agendado una reunión para este 25 de agosto a las 10:30 a.m. Lima. Estaremos ahí abordando este tema y un conjunto de intervenciones también que necesitamos nosotros en la región Arequipa, porque si bien es cierto, un problema es esta vía de la Panamericana, pero Arequipa también necesita salidas, por ejemplo, a Puno, a Juliaca, y tenemos que intervenir allí, que está ya en proinversión, la vía Chihuata-Santa Lucía. Necesitamos terminar también la vía que viene de Moqueo, en la parte alta de Arequipa, la salida del sur de Arequipa, la ciudad, hacia Cocachacra. Entonces hay un conjunto de intervenciones que tenemos que invertir en infraestructura vial, y utilizaremos todos los mecanismos, ya sea ahora por impuestos, ya sea también concesiones, asociación público-privado, y eso es parte del trabajo que tenemos que articularlo entre gobierno regional y ejecutivo nacional.
0: ¿Usted va a venir a Lima entonces para esta reunión, o el ministro Rafael Rey va a viajar a la ciudad de Arequipa?
1: No, nosotros vamos a ir al despacho del señor ministro el día 25 a las 10:30, y ahí hay toda una agenda de trabajo, porque también estamos impulsando otros proyectos, como por mencionar el megapuerto de las Américas Corío, que es un megapuerto que debe financiarse con inversión privada, pero que definitivamente convertirá, pues, desde Arequipa al Perú en un referente portuario internacional, y ahí ya hemos avanzado bastante en ello, y es parte también de lo que queremos informarle y ponerle en conocimiento al señor ministro para avanzar en este tipo de intervenciones que deben priorizarse, y debemos de trabajar en una política articulada para garantizar la inversión privada, la inversión internacional que necesitamos nosotros en estos proyectos estratégicos territoriales, que permitirán desarrollar no solamente el Arequipa ni el sur del Perú, sino al Perú mismo.
0: Así es, gobernador, y estamos con los tiempos ajustados, porque la gestión también que a usted le queda es bastante corta, ya se vienen las elecciones y hasta diciembre tendrá para poder terminar de coordinar todos estos planes que nos menciona. Ahora, queremos hablar también, ya siendo las 7:48 p.m, en relación a este decreto, se ha declarado en situación de emergencia las actividades de hidrocarburos vinculadas al abastecimiento de gas licuado de petróleo, el GLP, en las regiones de Cusco, Puno, Arequipa, estamos hablando con el gobernador de esta región, de Moquegua y Tacna, por un periodo de hasta 30 días calendario. Tenemos el documento que ya ha sido publicado en normas legales a través del sector de energía y minas, ¿no? Y esto en relación también para mitigar esta problemática que usted venía alertando, gobernador, sobre este desabastecimiento del GLP en el sur del Perú, puntualmente en su región, por este bloqueo de carreteras. ¿Qué va a significar este decreto de urgencia?
1: Bueno, en principio, facilitar el acceso y la presencia, ya ahora habilitada la vía del GLP para todos los grifos que distribuyen este servicio, y sobre todo, ojalá que esto permita más bien, diríamos nosotros, regular el servicio que dan los grifos, y el uso de este GLP también, que impacta mucho en la economía. Y hablemos en la industria, hablemos también en el servicio de taxis, en vehículos y en otros sectores que utilizan GLP. Por lo tanto, es de gran ayuda esta declaratoria de emergencia, y esperamos que tenga el mejor uso y se revierta, pues, en la dinámica económica y en la recuperación también económica producto de esta afectación. Es por ello que también el día de hoy, a través de el COE Arequipa, hemos solicitado a INDECI y se le ha puesto en conocimiento del señor ministro de Defensa en la coordinación, y también de la señora presidenta, que se necesita la declaratoria de emergencia de algunos distritos que han sido afectados en la provincia de Carabelí. Hablamos de los distritos de Loma, Sacarí, Atico, Jaqui, Chala, Bella Unión y de Ocoña, que es de Ocoña Escamaná, para que se dé la declaratoria de emergencia y podamos entonces atender los efectos que han sufrido tanto la vida, las viviendas, las instituciones educativas y la infraestructura vial, tanto en el distrito de, en estos distritos de la provincia de Carabelí, como en el distrito de Ocoña de la provincia de Camaná. Entonces también esta solicitud lo hemos formalizado el día de hoy y esperamos que sea atendida en el transcurso de las horas y a muy tarde mañana para que se pueda dar las intervenciones inmediatas y desde el gobierno regional podamos atender, que venimos trabajando muy de la mano con los gobiernos locales, con los gobiernos provincial, distrital y también con INDECI.
0: Muy bien, gobernador. Y entonces también con esta liberación de parte de la vía van a poder también transitar estos camiones que trasladan el gas licuado de petróleo. Va a ser un alivio ya para la población. ¿Cómo lo han tomado también, digamos, los ciudadanos?
1: Sí, no, hemos conversado nosotros con el presidente, por ejemplo, de la Asociación de Transportistas de Camiones de Carga, el señor Teófilo Sánchez, quien nos ha manifestado también un poco su preocupación primero del retiro de sus camiones, el apoyo que debemos darle nosotros como gobierno, y ahí se está coordinando con Provías Nacional para que no lo dejemos al abandono de estos camiones y no podamos remolcarlo, y por otro lado también ya el flujo de los camiones de carga que va a permitir abastecer no solamente el GLP, que es muy importante para la dinámica económica que tenemos principalmente en Arequipa y en el sur del Perú, sino también garantizar la dinámica de los otros sectores económicos con la que el servicio de transporte está vinculado. Y eso es muy, muy importante, y de hecho que desde Arequipa nosotros siempre hemos manifestado, no solamente hay que mirar el territorio local, sino tenemos que trabajar bajo una mirada de inclusión productiva, y para ello se requiere pues ese trabajo articulado, los tres niveles de gobierno, y como gobierno regional también trabajar con los otros poderes del Estado y en alianza estratégica con el sector privado, como lo venimos haciendo, y solo así vamos a garantizar entonces enfrentar estos problemas. Y estamos convencidos, en Arequipa siempre hemos salido adelante y nos hemos propuesto siempre las metas claras ante cualquier problema, fenómeno que se presenta, y hemos salido airosos, y hoy con mayor razón esto nos servirá de base para poder replantear y tener soluciones mucho más concretas para garantizar la dinámica económica y sobre todo el desarrollo y el bienestar de nuestra ciudadanía.
0: Así es, gobernador. Sabemos también que el mercado de los combustibles está alterado por la situación que se vive a nivel mundial. Sin embargo, esta situación que han vivido ustedes por estos 6 días de bloqueo ha agravado probablemente esta emergencia en relación al combustible. ¿Qué trabajo se está haciendo también en cuanto a la fiscalización para evitar la especulación de precios en Arequipa, ¿no? Usted que es gobernador de ahí, pero sabemos en general a nivel nacional.
1: Allí definitivamente esto hemos solicitado nosotros a los entes fiscalizadores, porque como gobierno regional no tenemos competencia, pero sí hay instancias que dependen de los ministerios para que tomen las previsiones del caso y evitemos las especulaciones. Pero esto ya va a ser solucionado, porque a muy tardar, en 24 horas ya los camiones van a tener el flujo más rápido, ordenado, y entonces no va a haber ningún inconveniente. Pero definitivamente esta alza de los precios está teniendo un impacto muy serio también, por ejemplo, en todas las inversiones que venimos ejecutando, en las obras que venimos ejecutando en infraestructura vial, es decir, en carreteras. Cuando se elaboraron los expedientes técnicos, tenía un precio, por mencionar, 12 soles el asfalto o el petróleo, solo por poner un ejemplo. Pero ya cuando vamos ahora al mercado, está el doble y algo más del doble. Y entonces eso sí tiene un impacto muy fuerte en las empresas constructoras, en la empresa privada. ¿Y cuál va a ser el resultado? Si es que allí la propia normatividad, y ahí solicitamos nosotros al Ejecutivo que se evalúe estos problemas del alza del precio de los combustibles y el impacto que está teniendo en estas obras para que se pueda actualizar, porque de lo contrario, si nos ceñimos nosotros a la actual ley de contrataciones, va a haber un momento en que no se va a poder actualizar los precios, y entonces, ¿qué va a ocurrir? que el privado va a decir, acá yo no puedo invertir y no puedo continuar con la obra, voy a abandonar la obra, y entonces obras abandonadas, obras paralizadas, y eso sí nosotros advertimos y solicitamos al Ejecutivo Nacional, y ojalá que lo haga a través de la Asamblea Nacional de Gobiernos Regionales y podamos enfrentar este problema, sobre todo de todas estas inversiones vinculadas a construcción de carreteras, para poder solucionar el problema del alza de los precios y el impacto que va a tener en los costos de estas obras que se vienen.
0: Gobernador, en 30 segundos, por favor, si nos puede indicar si no hay ningún problema en el tema de desabastecimiento de alimentos en la región Arequipa.
1: Estuvo iniciándose el problema, pero ya no, a estas alturas no, porque ya todo el flujo de los vehículos se va a dar y los alimentos van a estar garantizados.
0: Listo, gobernador, muchísimas gracias. Ha estado con nosotros Roel Sánchez, gobernador de Arequipa, dando cuenta de lo que ocurre en su región y los pedidos también al Ejecutivo para poder también resolver las problemáticas de esta zona de nuestro país. Son las 7:57 PM, nos vamos a una pausa y regresamos con mucho más aquí en Informamos y Opinamos.

0: La hora en exitosa. 7:56 p.m. Radio Exitosa en Lima 95.5. 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

0: estamos ya de regreso aquí en Informamos y Opinamos, conectados a través de la radio en los 95.5 de la FM. Son exactamente las 8 de la noche. Estamos ya en la segunda hora de este programa. 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Búsquenos como Exitosa Noticias, suscríbase, mire y escuche el contenido cuando usted desee. 8 de la noche, estamos ahora desarrollando otro tema, ya que tiene que ver con otro decreto supremo. Ha sido el día de la publicación de decretos supremos, pero esta vez en lo que tiene que ver en materia de justicia y derechos humanos, porque se ha publicado el decreto supremo que prorroga la declaratoria de emergencia del Sistema Nacional Penitenciario dispuesta mediante este decreto supremo, y esto va a ser hasta diciembre del 2027. Pero estamos en la comunicación con Wilfredo Pedraza, él es ex jefe del Instituto Nacional Penitenciario y ex ministro del Interior. Esto en solo unos minutos. Primero nos vamos a ir hasta Barranco. Tenemos información en vivo con Kevin García. Buenas noches, Kevin, bienvenido.
1: Muy buenas noches, Vanessa. Información en vivo desde el distrito de Barranco. Luego de 6 meses de trabajos de conservación, el histórico Puente de los Suspiros reabre sus puertas para todos los turistas y visitantes. Pero para más detalles, estamos con el gerente municipal, David Mendoza, para que nos detalle en qué han consistido estos trabajos que se han realizado por parte de la municipalidad.
2: Buenas noches, bienvenidos a Barranco y al histórico Puente de los Suspiros. Sí, el Puente de los Suspiros ha recibido unos trabajos de reforzamiento, cambio de algunos elementos que han estado destruidos por el tiempo, etcétera, ¿no? Una iluminación nueva de cenital de color cálido, ¿no? Tanto en la parte superior como en la parte baja, ¿no? ¿No? Se han cambiado varios elementos de madera que estaban muy, muy dañados ya por el tiempo, ¿no? Básicamente, pese a que recibió una primera restauración en el 2014 por nuestra alcaldesa, que también fue alcalde en aquel momento, ahora por segunda vez, ¿no?
1: Algo que resaltar es que se mantiene la misma estructura, se podría decir, ¿no? No se han agregado tal vez algunos elementos hoy en día con la tecnología, se mantiene como lo tradicional, ¿no?
2: Claro, es un puente de madera, tiene 150 años de edad, fue construido hace muchos años, sufrió la guerra con Chile, el cual fue quemado y nuevamente recuperado, ¿no? El puente es original, es un puente que es patrimonio histórico, es un recurso turístico priorizado en nuestro país, ¿no? Y es parte del plan de desarrollo turístico local, tanto como la ermita, el parque municipal, la bajada de baños, etcétera, ¿no? Todo eso pertenece. Y nosotros como gobierno local impulsamos el turismo en el distrito.
1: ¿Cómo ha sido lo recibido los turistas, los visitantes, esta reapertura durante estas horas que ya?
2: Felices, con mucha expectativa. Desde la mañana estaban esperando a qué hora se podía aperturar para poder cruzarlo, ¿no?
1: Coméntenos, tenemos entendido, para los que no conocen tal vez la tradición que se realiza acá en este Puente de los Suspiros, coméntenos un poco de eso.
2: Bueno, pides tu deseo, aguanta la respiración y si logras cruzar no respirando, se cumple tu deseo.
1: Es un importante mensaje entonces para todos nuestros amigos de Exitosa. Entonces ya se ha reaperturado el histórico Puente de los Suspiros, importante lugar turístico en el distrito de Barranco. Para todos los turistas y visitantes que deseen venir, quieren pedir su deseo, aguantan la respiración y lo cruzan por toda esta vía hasta el final y veremos si se cumple este importante deseo. Entonces, Vanessa, la información que tenemos para los 95.5 de la FM, Exitosa, la voz de los que no tienen voz.
0: Muchas gracias, Kevin, desde Barranco, desde el histórico Puente de los Suspiros. Esperamos que tú también aguantes la respiración, Kevin, y pidas tu deseo ahora que estás por ahí, luego de que se haya refaccionado, que se haya dado el mantenimiento correspondiente a este puente, este monumento que, recordemos, es patrimonio de la nación, tiene más de 150 años y que hace 6 meses se cerró, quizá para tristeza de muchos de los ciudadanos que visitan Barranco, que algunos turistas que también llegan y siempre van a esta zona tan histórica, tan emblemática de Barranco, pues para alegría de muchos, quizá no tienen algún plan este fin de semana, ya se ha reabierto el Puente de los Suspiros luego de 6 meses, esta zona que además es bastante romántica, ¿no? Donde se suelen tomar diferentes fotografías y que va a fomentar también el turismo en este distrito, en el distrito de Barranco. Son las 8 de la noche con 4 minutos y retomamos ahora sí con el tema de fondo en relación a este decreto supremo que prorroga la declaratoria de emergencia en los penales, en este caso en todo el sistema nacional penitenciario. Y ya está en la comunicación con nosotros Wilfredo Pedraza, a quien le damos la bienvenida y le agradecemos que esté conectado en Exitosa. Él es ex jefe del Instituto Nacional Penitenciario y también ex ministro del Interior. ¿Cómo está? Muy buenas noches, bienvenido a Exitosa.
3: Vanessa, buenas noches.
0: Bien, primero, ¿qué significa esta que se haya prorrogado, ¿no?, este decreto supremo que acaba de salir hace tan solo unos minutos, pero que además algo importante es que se prorroga hasta el diciembre del 2027, es decir, más de un año?
3: Bueno, yo tengo la impresión que no va a significar mucho, lamentablemente, porque el sistema penitenciario ha sido declarado en emergencia unas 10 o 12 veces en los últimos 25 años. Básicamente, cuando hay crisis, una parte de una forma de responder a la crisis ha sido declarar en emergencia, facilitarle algunos temas de corte administrativo, pero nada más. Yo espero que con un gobierno que recién comienza, una emergencia se pueda traducir en la asignación de recursos para construir penales, para contratar nuevos agentes penitenciarios en la escuela penitenciaria, para reformular procedimientos, de manera tal que la emergencia, que se traduce en simplificación de algunos procedimientos, se pueda traducir en algo tangible. Si se continúa con la lógica de los últimos 2 años, por ejemplo, la verdad es que no va a significar absolutamente nada.
0: Claro, porque sería un poco más de lo mismo de las ya tantas veces que se ha declarado en emergencia. Sin embargo, ahora hay un anuncio que ha hecho el ministro de Defensa, Rafael Belaúnde, no sé si lo ha podido escuchar, en relación a que las Fuerzas Armadas van a ser quienes asuman el control de los accesos de los establecimientos penitenciarios y que se va a comenzar como un plan piloto, entendemos, en 4 penales, en Chayapalca, en Sarita Colonia, en Ancón 1 y en Lurigancho. ¿Qué significa ello? Y además, porque hay indicado que no se necesitan facultades para esta medida que plantea el Ejecutivo en estos momentos.
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3: Yo tengo la impresión que el ministro de Defensa tiene una mala asesoría en esta materia, porque no es facultad de las Fuerzas Armadas tener relación con los temas carcelarios. Pero además, algo muy importante es que las Fuerzas Armadas, en la administración o el control de personas, de paquetes, cumplirían una función para la cual ellos no tienen capacitación, no tienen equipamiento, y todo eso que se ha anunciado de control perimetral, de control de personas, creo que responde a una inadecuada información de cuál es la realidad del sistema carcelario. En el Perú, la tasa de fugas por los perímetros de penales es la más baja de toda la región. Entonces, no tenemos un problema de fuga por los perímetros que justifiquen presencia militar en el control de esa zona. Hay problemas en el acceso de personas, de paquetes, sin la menor duda, sí. Sin embargo, no entiendo por qué regla el control asignado a militares pronto se convertiría eso en un control eficiente cuando no hay tecnología, no hay otros mecanismos. O sea, ¿cuál es la diferencia? Yo la verdad no entiendo. Mi impresión es que se está intentando dar una respuesta muy simbólica usando la imagen, la buena imagen de las Fuerzas Armadas para intentar resolver un asunto en el que ellos no tienen ninguna competencia y que desde mi punto de vista su presencia en asuntos vinculados con cárceles sería una situación inconstitucional.
0: Inconstitucional, dice usted, porque incluso él habla de que se va a implementar equipos similares a los que se utilizan en los aeropuertos, detectores de metales, pero ha nombrado además que van a ser 2 penales que estarán a cargo de la Marina de Guerra, 1 de la Fuerza Aérea y otro del Ejército, pero usted indica que no tienen en este caso la capacitación necesaria los militares para esta labor.
3: Mira, usted verá en 2 años seguramente esas propuestas terminarán en absolutamente nada, porque yo no veo a los militares administrando un penal sobre la base de qué facultad y sobre la base de qué capacitación. Yo creo que lo que toca es fortalecer a la administración penitenciaria, construir penales, obviamente, como el gobierno del presidente Fujimori lo ha ofrecido, y eso me parece muy bien. Ha señalado que construirán penales de alta seguridad. Eso toma, sin embargo, unos 3 años, cuesta cada penal unos 500 millones de soles, pero hay que hacerlo, no importa el tiempo. Van a habilitar cuarteles militares para internos, uh-huh, primarios, de muy poca peligrosidad. Me parece muy bien. No es una idea nueva, ha dado vueltas siempre por el sistema carcelario, pero tampoco se aplicará de modo inmediato. Los cuarteles tendrán que ser adecuados en su infraestructura. El ejército, si ese es el caso, tendrá que ceder en propiedad o en uso al INPE el cuartel. Habrá que hacer un proyecto de inversión para ver dónde se mejora la seguridad y se reinstalan servicios básicos, y eso toma unos meses. Buscar el dinero, licitarlo, hacer la refacción que corresponda, tomará un año, pero igual me parece una idea estupenda, necesaria, porque por supuesto hay muchos internos que no tienen ninguna gravedad, no generan ningún riesgo individual ni a la sociedad, que podrían perfectamente estar en esos penales de mínima seguridad. De manera tal que yo recogería esos asuntos como anuncios razonables, pero de ninguna manera me parece razonable, válido, ni justificado poner militares en el control de penales. ¿Eso qué va a significar? Que habrán bases militares al ingreso de penales, tendrá que licitar, supongo, la compra de equipamiento electrónico, cámaras, escáneres, etcétera, como el aeropuerto, porque eso no lo tienen, eso no se saca del bolsillo, se hace proyecto de inversión, y yo estoy casi seguro que esa situación, que parece interesante, cuando choquen con la legalidad, verán que habrá muchas dificultades. Yo creo que hay que fortalecer la institución penitenciaria. Sí me gustaría, por ejemplo, hoy leía la clausura de un curso que el ejército ha brindado a 20 agentes penitenciarios en labores de inteligencia. Y eso, por supuesto, es interesante, válido. El ejército puede continuar formando y fortaleciendo el sistema de inteligencia del INPE, conjunto con la policía, y así detectar quienes conducen las extorsiones dentro de penales, qué servicios externos reciben, drogas, prostitución, etcétera, todo aquello ilegal. Y entonces sí resulta útil una participación en esa línea. Pero el control físico, la revisión de personas, francamente me parece un desacierto absoluto y un manoseo a la imagen, a la buena imagen de las Fuerzas Armadas.
0: Ahora, ya que toca el tema acerca de esto que ha anunciado el premier frente a todo el hemiciclo de la Cámara de Diputados, de que finalmente los reos de delitos menores, hablamos de pensión de alimentos, delitos que no tienen que ver con violencia, puedan ser trasladados a cuarteles militares y hangares, ¿qué labores podrían en este caso desarrollar los reos que vayan a este tipo de zonas? Él habla de talleres, finalmente, ¿de qué se trataría? Y hay algunos cuarteles que también entendemos están cerrados, van a tener que ser reaperturados, y eso va a tomar sin duda tiempo y presupuesto.
3: Como decía hace un momento, me parece una idea interesante.

0: hay que adecuar. Los cuarteles hay que adecuar para el uso penitenciario, porque hay obviamente un sistema de encierro, servicios básicos, agua, desagüe, formas de suministrar la alimentación a un número grande de internos. ¿Qué pueden hacer ellos? Lo que hacen los penales, ese 40% de presos que realiza alguna actividad laboral, digamos, doméstica, carpintería, cestería, pintura, cerámica, ¿qué es lo que hacen? Yo no avisoro, por supuesto, labores más importantes, ni limpieza de puentes, ni construcción, porque esa logística cuesta mucho más caro que el servicio mismo. Así que creo que la regla es, hay internos que no tienen ningún riesgo, no revisten ninguna peligrosidad social, consecuentemente pueden estar en centros de detención donde el mantenimiento sea mucho menor, donde la logística de seguridad también sea menor, sin que eso signifique poner en riesgo a nadie. Eso me parece muy bien. Una clasificación básica y universal en el mundo carcelario es justamente separar a los presos de alta seguridad con aquellos que tienen mínima peligrosidad. Y creo que esas personas podrían estar en este penal junto con una medida que no he escuchado, lamentablemente, que se pretenda implementar, que es la implementación mucho más masiva del uso de grilletes electrónicos. Yo recuerde, hace algunos años solo se necesitaba 7 millones de soles para permitir grilletes a más de 2.000 personas. Eso creo que tendría que ser una medida junto a estas que se han anunciado, que reitero, resultan viables desde mi punto de vista y además necesarias. Permitirá una separación entre el reincidente y el joven primario, y eso me parece una regla básica.
1: Ahora, señor Pedraza, una última consulta. Sé que tenemos los tiempos ajustados, ¡exitosa!, pero este decreto contempla también el tema del proceso de transferencia para la creación de la SUNIR. ¿Esto también va a tomar tiempo? ¿Cómo ve usted, cómo evalúa esta situación de que pase de ser el INPE ahora a la SUNIR, Superintendencia Nacional de Internamiento y Resocialización?
0: Sí, en efecto, como usted muy bien lo dice, el decreto continúa esta implementación. Creo que es una decisión equivocada. Es unir una creación del gobierno anterior, una creación hecha a puerta cerrada, que debilita la institución penitenciaria, que le quita autonomía, que lleva el manejo de recursos al Ministerio de Justicia, francamente un despropósito en términos institucionales. El INPE es autónomo, normativa, económicamente, administrativamente, desde el año 1995. SUNIR significa un grave retroceso al fortalecimiento que en la región de manera general se trata de brindar en el manejo técnico de los presos. SUNIR ha sido una creación, reitero, sin base técnica, sin consultas, que comete dos graves errores: resta la autonomía y se lleva los recursos al Ministerio de Justicia para fines de construcción. Por tanto, creo que habría que recuperar un proyecto de ley que el Congreso anterior dictaminó en la Comisión de Justicia, en la que se derogaba por inservible la ley SUNIR, y creo que ese tendría que ser el destino. Sigamos con el INPE, fortalezcámoslo, démosle recursos, recursos humanos, tecnología, logística, hagamos penales, y estoy seguro que la situación carcelaria irá mejorando. Desde el año 2015 nos inaugura un penal, de manera tal que nadie puede administrar correctamente un sistema si tiene un abandono absoluto.
1: Así es, y si no se tienen los recursos necesarios. ¡Exitosa! Muchísimas gracias por su tiempo. Ha estado con nosotros Wilfredo Pedraza, ex ministro del Interior y también ex jefe del Instituto Nacional Penitenciario, dando cuenta un poco acerca de este decreto supremo que prorroga justamente la declaratoria de emergencia en el Sistema Nacional Penitenciario. Recordemos la problemática que existe en los penales, el hacinamiento que supera el más del 130%, y ahora alguna de las medidas que han ido anunciando algunos de los ministros y la creación de la SUNIR, que veremos qué es lo que va a ocurrir también cuando ya el Congreso empiece a legislar finalmente y ya las comisiones se hayan terminado de instalar. Son las 8:18. Vamos a continuar desarrollando información aquí en Informamos y Opinamos. Abrimos el programa comentándoles que Provías Nacional había ya anunciado que se ha habilitado parte de la carretera de Ático en Arequipa, que se había bloqueado bloqueado por más de 6 días.

0: días debido a deslizamientos, pues vamos a tener información más detallada, siendo las 8:18 con Ricardo Benavente Abarca, él es ingeniero supervisor de la unidad zonal de Arequipa de Provías. ¿Cómo estás, Ricardo? Bienvenido a Exitosa.
1: Muy buenas noches.
0: Buenas noches, ¿cómo se encuentra la situación a esta hora de la noche en esta vía tan importante de Arequipa?
1: ¿Cómo están? A ver, les paso a explicar. Nosotros hemos aperturado el tránsito a las 6 p.m. de manera restringida. ¿Qué quiere decir restringido? Que habilitamos un ancho de carril suficiente para permitir el tránsito de los vehículos en ambos sentidos.
0: Ok, en ambos sentidos es un carril, entendemos. Uno todavía está ocupado.
1: No, ¿por qué denominamos restringido? Porque no se tiene habilitado, por ejemplo, las obras de drenaje longitudinal, las cunetas, por ejemplo. Pero sí permite el paso vehicular de los que van de norte a sur y de sur a norte. Un carril de ancho suficiente. Nosotros ganamos espacio en la berma y se tiene el tránsito fluido.
0: ¿Cuántos kilómetros de esta vía se están atendiendo ahora mismo?
1: Nosotros tuvimos un derrumbe bastante fuerte que inició incluso desde Ocoña hasta el sector de Atico a lo largo de los 73 kilómetros. La zona álgida, complicada, fue en el sector denominado Quebrada Honda. Ahí tuvimos 5 kilómetros donde había derrumbe, a continuación alud, derrumbe y así. Ese sector, que es el complicado, ya fue liberado y es donde la gente estuvo detenida con los vehículos durante este periodo de tiempo, ¿no? De cinco días.
0: Ahora entendemos que la reapertura de esta vía de manera paulatina, por supuesto, implica también que van a continuar los trabajos de limpieza. ¿Hay equipo en estos momentos en el lugar?
1: Correcto, muy buena apreciación, agradezco que tenga esa apertura. Es así, nosotros continuamos con los trabajos de limpieza, y no solamente limpieza, de reposición de los guardavías, de limpieza de las cunetas, de las alcantarillas, porque este fenómeno que ha sucedido no es típico, es atípico, es debido a un tema climático estacional. Entonces, nosotros vamos a continuar. Ahora, respondiendo respecto a los equipos, seguimos manteniendo los tres cargadores en el frente sur, la excavadora, el tractor, la retroexcavadora, y en el frente norte sí tenemos un equipo menos que hemos desmovilizado, pero mantenemos el tractor neumático y también es el cargador frontal.
0: Ahora, el tránsito, según lo que nos señala usted, es restringido, todavía hay trabajo por realizar. ¿Cómo se encuentran las unidades? Hay muchas de ellas que se vieron afectadas, sobre todo los volquetes, los vehículos de carga pesada, por la gran cantidad de sedimento, de lodo. ¿Cómo se va a trabajar también para poder retirar estas unidades?
1: Se tiene un número aproximado de 20 o 25 vehículos pesados que fueron parcialmente atacados, agarrados por el talud. Todos ellos ya han sido retirados, ellos se han retirado por sus propios medios. Ahora, se tuvo un semitráiler totalmente enterrado, el cual el propietario, bueno, temas particulares, el vehículo estaba asegurado y bueno, no tuvo inconvenientes. Nosotros hemos retirado este vehículo el día de hoy, ayer lo descubrimos y bueno, se ha dejado en un costado, en la berma. A estas alturas solo permanece un vehículo con material hasta la mitad de la llanta por decisión del propietario, que el día de mañana tiene la visita de su mecánico. Es decir, el día de mañana este vehículo también se está retirando y ya no permanecería ningún vehículo atrapado.
0: Entonces mañana ya podríamos estar hablando de la vía totalmente habilitada. ¿O qué faltaría?
1: Y ya está habilitada, porque este vehículo que le digo está en la berma. Lo que nos está quedando pendiente, y es bueno indicarlo, es culminar la limpieza. A ver, o sea, nosotros ya permitimos el pase en ambos sentidos, pero la calzada, por ejemplo, tiene el barro que se ha secado encima. Por eso lo denominamos restringido, o sea, no se nota en las líneas blancas y amarillas. Entonces nosotros procedemos a limpiarlo, luego de limpio lo pintamos nuevamente y recuperamos el estado actual, bueno, el estado anterior de la vía. Eso es lo que estaría faltando y vamos a continuar con eso, pero el pase está liberado, ¿no? En ambos sentidos.
0: Así es. Ahora, ingeniero, sabemos que esta vía lamentablemente y por años históricamente se ve expuesta y afectada por las quebradas que se activan, por los deslizamientos. ¿Cuáles son las recomendaciones a los conductores que quizá van a transitar en horas de la noche? Todavía sabemos que hay limpieza en la zona. ¿Cuáles son las recomendaciones a los transportistas también?
1: Gracias por la pregunta. En efecto, la idea es que los conductores siempre prime para ellos la seguridad vial. El usuario tiene siempre la prioridad sobre todo. El usuario viene a ser conductor, pasajero y peatón. En este caso, conductor y pasajero deben velar siempre por su seguridad. Es decir, si ven un derrumbe, si ven el clima severo, deberían quizás las empresas de transportes evitar la venta de pasaje. Nosotros tenemos un portal donde indicamos el estado de emergencias en las vías nacionales. Eso se puede chequear en la red, en la web. Entonces, con que ellos puedan ver eso, nos evitamos estos inconvenientes, porque es bastante complicado ver cómo a veces, pese a que nosotros les decimos que no ingresen, ya ha sucedido el derrumbe, las empresas de transporte siguen ingresando y exponen a los pasajeros, y no es muy agradable.
0: Ahora es importante ¡exitosa! Ese punto que acaba de tocar en relación a los buses interprovinciales que transportan a ciudadanos de manera masiva, ¿no? Más de 50 pasajeros probablemente en cada una de estas unidades. Le comentaba al gobernador que desde Sutran nos habían indicado que ya muchas de las agencias estaban volviendo a vender boletos hacia Arequipa, pero algunos de ellos estaban utilizando otra vía, que es por llegada hacia Juliaca y luego entraban hacia Arequipa. En todo caso, ¿usted exhorta que esto continúe mientras culminan los labores de limpieza?
1: No, solo pido mesura. Okay. Para la venta de pasajes cuando suceden eventos de este tipo. Ya lo hemos superado porque hemos recuperado el tránsito en ambos sentidos.
0: Pero sí pueden pasar si entonces los buses interprovinciales. ¿Perdón? En estos momentos por ahí. Sí pueden transitar.
1: Sí, claro que sí. Okay. Sí, olvidé comentar, nosotros hemos priorizado el pase de los buses de personas, de pasajeros, perdón, de los vehículos livianos, y luego han venido los vehículos de carga pesada, lo hemos priorizado. Y a estas alturas ya no hay ningún vehículo. Yo sigo en la zona de trabajo y ya no hay ningún vehículo, todos han pasado.
0: Ok, es importante esta aclaración, ingeniero, sobre todo porque el hecho de que tomen otra ruta significaba pues más tiempo, estábamos hablando de 36 horas de viaje, más costo también por lo que implica el gasto del combustible, pero importante esta aclaración y también la recomendación a los transportistas, a los conductores de vehículos de carga pesada, de transporte interprovincial y todos aquellos que vayan a transitar ya por esta vía de Ático que ha sido aperturada y que continúan estos trabajos de limpieza. Muchísimas gracias. Hemos estado en la comunicación con el ingeniero Benavente, exactamente Ricardo Benavente, ingeniero supervisor de la unidad zonal de Arequipa Provia. Son las 8 de la noche con 26 minutos. Vamos a una pausa comercial, pero ya regresamos con mucho más.

0: La hora en exitosa. 8 de la noche y 26 minutos. 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
1: La temperatura en Moquegua 21 grados, Cajamarca 14, Tacna 15 grados, 8 y 29 de la noche. En diálogo con Exitosa, el gobernador regional de Arequipa, Rogel Sánchez, informó que pidió presupuesto al gobierno para una vía alterna a la Panamericana Sur tras el reciente bloqueo, así como una reunión con la presidenta Keiko Fujimori.
2: Lo hemos hecho por escrito el día de hoy. Lamentablemente, el equipo de imagen de Palacio no nos comunicó que teníamos la visita de la señora presidenta, pero esperamos que esto se supere porque siempre nosotros estamos garantizando en la gestión un trabajo articulado y ya hemos pedido formalmente el día de hoy una cita de la señora presidenta para que podamos abordar, entre otros, proyectos estratégicos de desarrollo de la región Arequipa con impacto macroregional, que tiene que ver uno de ellos con la intervención de esta vía, de esos 38 kilómetros que han sufrido la afectación.
1: En otras noticias, la autoridad regional hizo también un llamado a los ciudadanos que pasarán por la Panamericana Sur a la altura de Atico para obedecer las órdenes de las autoridades.
2: También hay que precisar allí que todavía en estos 38 kilómetros que han sido afectados va a realizarse trabajos vinculados a recuperar la vía, retirar por completo los efectos de los derrumbes, de los huaicos, el retiro del material y la habilitación también de la plataforma. Por lo tanto, se necesita mucha prudencia y la contribución de los señores choferes y también de todo el personal que va a transitar por esta vía.
1: En entrevista con Informamos y Opinamos, el exministro del Interior Wilfredo Pedraza consideró que la prórroga de la declaratoria de emergencia del Sistema Nacional Penitenciario no va a tener algún impacto.
3: Bueno, yo tengo la impresión que no va a significar mucho, lamentablemente, porque el sistema penitenciario ha sido declarado en emergencia unas 10 o 12 veces en los últimos 25 años. Básicamente, cuando hay crisis, una parte de una forma de responder a la crisis ha sido declarar en emergencia, facilitarle algunos temas de corte administrativo, pero nada más.
1: Y en el ámbito regional, Ayacucho continúa temblando. Un sismo de magnitud 3.5 se registró a las 7:40 de la noche, a 12 kilómetros al oeste de la provincia de Cangallo, con una profundidad de 11 kilómetros, según informó el Centro Sismológico Nacional. Ahora desde La Libertad tenemos información en vivo con Ena Soto. Adelante, Ena, te escuchamos.
4: Información en vivo desde la región La Libertad. Vamos con una intervención registrada esta tarde en el distrito de Laredo, donde la policía detuvo un hombre de 75 años que viajaba como pasajero en un bus interprovincial y que, según información policial, trasladaba una importante cantidad de presunta marihuana. La intervención se produjo aproximadamente en horas de la tarde a la altura de Menocucho, cuando agentes de la comisaría de Laredo realizaban acciones de control. Los policías intervinieron un bus de la empresa de transportes Pamelita, que cubría la ruta de Huamachuco-Trujillo con placa BZM-328. Entre los pasajeros se encontraba Pedro Abelardo Gualdez Simpán, de 75 años. De acuerdo con el acta de intervención policial, el hombre trasladaba como equipaje 4 bolsas de rafia. Los agentes procedieron a revisar el contenido de esa bolsa y encontraron varios paquetes de diferentes tamaños que estaban envueltos con plástico film. Al abrir los paquetes se encontraron hojas, semillas y tallos que serían presuntamente cannabis, es decir, marihuana. El peso total de lo encontrado sería de aproximadamente 60 kilogramos. Por este motivo, Gualdez Simpán fue detenido y es investigado preliminarmente por el presunto delito contra la salud pública en la modalidad de tráfico ilícito de drogas. Ahora, hay varios puntos que deberán ser esclarecidos durante la intervención. Primero, determinar mediante los análisis correspondientes si efectivamente todo el material encontrado corresponde a marihuana y establecer su peso exacto, y también se tendrá que determinar de dónde provenía esta carga, hacia dónde iba y quién sería el verdadero propietario de la droga, porque el hecho de que una persona la transporte no necesariamente permite conocer por sí solo toda la cadena detrás de este traslado. El detenido quedó finalmente a disposición de las autoridades competentes para continuar con las diligencias diligencias, mientras el Ministerio Público deberá participar en el desarrollo de la investigación. Una intervención que llama la atención no solo por la edad del detenido, sino principalmente por la cantidad de presunta droga que habría sido encontrada dentro de su equipaje. 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

0: 8:35 de la noche, estamos de regreso aquí en Informamos y Opinamos. Vamos a saludar también a las regiones que sintonizan exitosa a esta hora de la noche, ya iniciando el fin de semana, a nuestros amigos transportistas, amigos del volante que están conectados con la programación de Exitosa. Un fuerte abrazo hasta Chachapoyas en los 98.3 de la FM, un saludo a Ayacucho también en los 97.3 de la FM. Sabemos que hay sismos en estos momentos y les pedimos también a la población siempre tener la mochila de emergencia y evacuar a las zonas seguras. Un saludo a Cajamarca en el norte del país en los 91.1 de la FM y a Ica en los 97.3. Saludos a cada una de las regiones que están conectadas a nivel nacional con la radio y también la plataforma de televisión y, por supuesto, si usted lo prefiere, en las plataformas digitales, en las redes sociales como Exitosa Noticias. Puede seguir nuestro contenido a cada hora del día. Son las 8:36 de la noche. Vámonos ahora con información en vivo hasta Breña. Allí se encuentra nuestro compañero Luciano Tomatis. Buenas noches, Luciano. Bienvenido.
1: Sí, compañeros, información en vivo desde el distrito de Breña. El día de hoy se ha llevado a cabo una reunión entre transportistas interprovinciales y el ministro de Transportes y Comunicaciones, Rafael Rey. En su salida, el vocero del grupo de transportistas, Martín Ojeda, se pronunció referente a cuáles han sido los temas que se han tocado durante la reunión. Escuchemos.
2: Hemos indicado nuestra preocupación al ministro sobre tres puntos básicamente: el tema de la lucha contra la inseguridad, la problemática que está vinculada al transporte ilegal, la escasez de conductores, viabilizar lo más rápido posible el subsidio del combustible. Es una reunión corta, muy caballero el ministro, ha cumplido su palabra en un recibimiento amplio, el debate, con bastante crítica constructiva y con soluciones que él piensa afrontar en las próximas horas.
1: En ese mismo sentido, se refirió a la participación de este grupo de transportistas interprovinciales en el paro convocado para el día 25 de agosto. Él señaló que no van a participar y que van a continuar con sus labores respondiendo a los requerimientos del usuario.
2: Nosotros interprovinciales en ningún momento indicábamos que íbamos a ir al paro. Hablamos de evaluaciones de esta situación. No nos vamos al paro, no podemos programar un paro pasado mañana o en una semana, porque eso iría también en contra de las expectativas que tienen los usuarios.
1: Pero continúan los ataques, han atacado a una empresa grande como Cruz del Sur.
2: Somos conscientes de eso. En los últimos dos meses ha habido 19 atentados contra el transporte interprovincial. Hemos coordinado con la policía, aún no nos recibe el ministro Astudillo, espero que nos reciba. El día de mañana hemos tomado la noticia que va a recibir a un pequeño grupo. Considero que eso no es lo viable. Creo que debería recibir a todos los grupos, como lo viene haciendo el ministro de Transporte, más aún, como tú indicas, los últimos hechos acaecidos en las últimas horas.
1: Finalmente, se refirió y criticó, por cierto, el plan Escudo, señalando que todavía no se entiende. Vamos a escuchar qué fue lo que mencionó.
2: A mi entender, el plan Escudo tiene que ser explicado, porque hasta el día de hoy no lo entendemos. Sentimos que es lo mismo en los últimos meses, que no ha traído resultados. No estoy en contra de la gestión policial porque también hacen avances en la investigación, pero consideramos que esto tiene que urgente establecerse, aclararse y efectuarse. Actualmente no está pasando eso.
1: Esas han sido las declaraciones de Martín Ojeda en su salida de luego de esta reunión que se mantuvo entre transportistas interprovinciales y las autoridades del Ministerio de Transportes y Comunicaciones, entre ellas el más alto, que es el ministro Rafael Rey. Vamos a seguir con mayor información para los 95.5 de la FM en Lima, Exitosa, la voz de los que no tienen voz.
0: Gracias, Luciano, por la información. Él ha estado en el Ministerio de Transportes y Comunicaciones. El ministro Rafael Rey se ha reunido con un grupo de transportistas, Martín Ojeda. Él es representante de un gremio de transporte interprovincial. Ha descartado que vaya a participar entonces de este paro que ha sido anunciado para el 25 de agosto, el próximo martes, ¿no? Vemos que varios gremios han confirmado su participación, pero hay que recordarle a la ciudadanía que la motivación de este nuevo paro tiene que ver con la ola de crimen que está afectando principalmente al sector transporte por la extorsión. Hemos visto ya los conductores asesinados constantemente de diversas empresas de transporte e incluso, como bien lo menciona Luciano Tomatis, a la empresa interprovincial Cruz del Sur, que estaba lleno de pasajeros esta unidad cuando fue atacada a balazos. Sin embargo, es por supuesto una decisión de cada uno de estos gremios que están solicitando de manera unánime una reunión urgente con el Ejecutivo, con la presidenta Keiko Fujimori, para que finalmente pueda cumplir con esta promesa que viene desde campaña del orden y seguridad para ponerle un fin a la extorsión y criminalidad en nuestro país. Son las 8:41. Vamos ahora con otros temas, porque ya está en nuestros estudios nuestro invitado Mijael Damas. Él es especialista en inversiones y le damos la bienvenida aquí en Exitosa. ¿Cómo estás, Mijael? Bienvenido.
3: Vanessa, mucho gusto, gracias por el espacio.
0: Gracias por tu tiempo, por estar aquí. Queremos también informarle a la ciudadanía acerca de unas cifras que son bastante positivas en relación al desempleo en nuestro país, porque sabemos que ha reducido la tasa de desempleo y ahora se ubica en el 4,2%, que ha disminuido en todo el país. Para ser exactos, en Lima Metropolitana ha disminuido un 4,7%, y son cifras alentadoras también para el sector privado, para el sector de las empresas que a diario están empujando sus negocios y son negocios formales. Sabemos, por supuesto, que hay un sector informal que requiere medidas urgentes también, pero hay que felicitar a aquellas que generan empleo en nuestro país, sobre todo a los jóvenes, ¿no?
3: Exactamente. No, como bien dices, en realidad yo creo que el desarrollo económico, por lo menos en el Perú, es una expectativa grande, y más aún con ese inicio de gobierno, ¿no? Ahora, quiero empezar de que, a ver, yo siempre digo algo, Perú es un país rico en oportunidades de negocio, ¿no? Y no solamente lo digo yo, realmente son los datos estadísticos, ¿no? De hecho, hace poco el BCR pues ha evidenciado de que hay una proyección pues del alto crecimiento del PIB al 3.4%. Encima de Chile, Colombia y México, que de hecho son los tres países que más invierten en el Perú, ¿no? Y además también la inversión privada, que va a alcanzar, se proyecta en ese año al 12%. Entonces estamos viendo de que sí hay una gran proyección con el Perú, y el desarrollo económico va a seguir adelante. A pesar de las dolencias políticas que podamos tener, creo que eso ya es algo que lamentablemente lo hemos normalizado, pero creo que el empresario peruano es resiliente justamente ante esas adversidades.
0: Ahora, tú le atribuyes, en base a tu experiencia, esa caída en relación a la cifra de desempleo, a la reactivación económica y sobre todo a la inversión privada en nuestro país.
3: De todas maneras. Y yo siempre digo algo, a ver, en el Perú, de hecho, hay muchas inversiones, sin embargo, hay que previamente a ingresar un mercado, en ese caso iniciar un negocio en el Perú, o un extranjero quiere invertir en el Perú, hay que diagnosticar bien el mercado, cómo está, ¿no? Y habíamos hablado de temas macroeconómicos, a ver, temas políticos, analizar la competencia también, el tema legal también es muy importante, y sobre todo las relaciones humanas o profesionales que vayas a realizar, porque justamente muchos a veces simplemente se quedan con el sector empresarial, pero no ven el factor humano, que también es muy importante cómo vas a crear esa confianza, esas relaciones con el empresario y cómo se hace negocios en el Perú, ¿no? Entonces, digamos que es un marco muy amplio que tenemos que evaluar, y bueno, simplemente yo creo que el Perú tiene muchas expectativas, ¿no?
0: Uh-huh. Ahora, Mijael, tenemos que ver también la realidad de nuestro país. Más del 70% trabaja en la informalidad, y esto podría ser también un temor que sientan algunas empresas en relación a qué tan atractivo o riesgoso podría ser el mercado laboral con estos niveles de informalidad.
3: Bueno, sí, yo creo que la incertidumbre siempre está, ¿no? Al final los riesgos siempre van a estar. Pero creo que, uno también tiene que ser diligente al poder iniciar un negocio. Y creo que rescatar algo muy importante, ¿no? Y sobre todo cuando inicias un negocio en el Perú. A ver, sobre todo, ¿qué tipo de régimen legal tú vas a aplicar? ¿O cuál es la estructura societaria que tú quieres hacer? Sí, hablamos de mucha informalidad hoy en día. Sin embargo, hay que incentivar y que realmente la inversión privada se formalice. Y hay muchos mecanismos. Ahora, no necesariamente cuando tú inicias un negocio tienes que tener una empresa de inicio, ¿ok? Pero digamos que la iniciativa es siempre traer una empresa en el Perú. y a veces tributar, que eso, digamos, se ha dejado mucho, y por eso que obviamente hay mucha informalidad en el Perú que se ha ido avanzando, pero creo que es tanto un trabajo del Estado como de nosotros mismos, ¿no?
0: Uh-huh. Ahora, ¿cuáles son los principales sectores que tú estás viendo que son quienes están generando este empleo?
3: Mira, justamente hace unas semanas hice una publicación identificando cuáles son las áreas más donde hay más oportunidades en sectores empresariales. A ver, la minería, de todas maneras, creo que es una zona muy rentable. Y no solamente estoy hablando de extracción minera, sino estoy hablando del eje, los proveedores, ¿no? Como, por ejemplo, ser proveedores en automatización. Inteligencia artificial, que hoy en día realmente ha acaparado a todo sentido, la ciberseguridad industrial, por ejemplo, ¿no? Y hay que recordar que el Perú, pues, es el tercer país productor de plata y zinc, ¿no? Y tercero en cobre. Entonces, creo que ese sector es muy, muy oportuno. Otro, por ejemplo, la agroexportación, ¿no? También, por ejemplo, el tema de los riegos inteligentes, el tema de la tecnología, las nanoburbujas, por ejemplo, las bolsas biodegradables. Y por último, creo que también rescataría, bueno, la construcción, que iba avanzando un montón con el tema de la infraestructura también, pero sobre todo la logística, el real estate, porque sabemos que hace en el 2024 se inició la apertura del puerto de Chancay, que ha conectado directamente a los puertos en China principalmente. Uh-huh. Y eso hace de que podemos dar oportunidades y poder crear en la zona eje del puerto de Chancay, como por ejemplo plantas industriales, o como por ejemplo transportes, o centros logísticos, pues, ¿no?
0: Uh-huh. Ahora, el sector del retail, quizá también el inmobiliario, y tengo aquí una cifra de que el 17,7 millones de peruanos están ocupados, y la construcción es quien lidera esta creación de puestos de trabajo. Eso entonces, quizás estos sectores los que están generando mayor dinamismo en el empleo actual.
3: Efectivamente, como digo, o sea, Perú, al ser un país muy atractivo y de oportunidades de negocio, de hecho la construcción ha sido avanzando en los últimos años, y más que todo con la infraestructura que está aplicando obviamente el Estado, y eso da mucho empleo, ¿no? Porque justamente la construcción trae, y el eje de la construcción trae mucho digamos, oportunidades de trabajo. Que estaban hablando de transporte, logística y todo lo demás, ¿no?
0: Uh-huh. Ahora, vemos que este gobierno, desde que ha iniciado la presidenta Keiko Fujimori, ha tenido este acercamiento con la empresa privada. Hemos visto que ha firmado algunos convenios, que suele llamar y exhortar también a la empresa privada a sumarse, por ejemplo, en las principales emergencias que hay en nuestro país, como el fenómeno del Niño. ¿Ves tú quizás una mayor relación con la inversión privada en relación a este gobierno, este nuevo gobierno?
3: Bueno, a ver, las expectativas, digamos, son altas, ¿no? Digamos que la incertidumbre de cierta manera ha reducido, pero a ver, siempre hay riesgos. Yo considero de que en ese nuevo gobierno, espero que dentro de esos 5 años, pues haya mayor incentivo y fomentación de esa inversión privada. Porque, a ver, la inversión privada es la que mueve la economía del país, ¿no? Y sobre todo las micros y pequeñas empresas, ¿no? Entonces, hay que darle mayor énfasis a eso. Y hay muchas herramientas también como, digamos, al crear una empresa, al crear un negocio, cómo tú te puedes desarrollar en el mercado, porque las hay alternativas que uno podría adoptar para que uno pueda ir escalando poco a poco, pero en resumen sí diría de que ese gobierno hay mejores expectativas, y esperemos que el gobierno aplique pues las estrategias digamos adoptables para este escenario.
0: ¿Como cuáles, por ejemplo, en relación a la empleabilidad, ¿no? Hemos visto que han mencionado a programas como Yancasu Perú y diversas medidas que van a tomar también para fomentar el empleo, sobre todo en los jóvenes, ¿no? Porque recordemos que hay una alta cifra de ninis también en el país.
3: Bueno, sí. Yo considero de que, a ver, digamos, todo radica, a ver, siempre de la educación. O sea, yo creo que la educación va a ser importante, así tú quieras emprender, ya sea de niño, de joven, más adulto. Yo creo que hay que invertir mucho en eso, en la educación. Hay que invertir mucho en el desarrollo personal también. Y como te decía al inicio, ¿no? Porque para hacer negocio muchos simplemente se encajan a lo que invierto y lo que espero. Pero también hay que ver ese factor humano, ¿no? O sea, ¿cómo poder incentivar eso? Y se han dado en los últimos años, por lo menos por inversión, también ha lanzado muchos, digamos, programas que como jóvenes también puedes crear startups. De hecho, Perú viene teniendo muchas startups en los últimos 5 años, ¿no? Uh-huh. Principalmente el sector financiero. Pero a lo que voy es que deberíamos, o sea, el gobierno debería centrarse mucho hoy en día también en el joven y evidentemente aplicarse esta estrategia pues de crecimiento, ¿no?
0: Uh-huh. Ahora, el ministro de Economía, Elmer Cubas, y la presidenta también lo anunció, el aumento de el sueldo mínimo, de la remuneración mínima vital, de manera paulatina, por supuesto, a 1.300, actualmente es 1.130. ¿Eso cómo puede impactar también en las empresas que están pensando en invertir en nuestro país para fomentar nuevos negocios y así también crear puestos de empleo, ¿no?
3: Bueno, digamos que es una mejora como, digamos, si lo ves como un tema de trabajador claramente, pero que también cuáles son las consecuencias que van a haber, porque al final tú puedes aumentar un sueldo, pero digamos también puede bajar también la tasa de desempleo, ¿no? Porque hay consecuencias también, digamos, por un tema de presupuesto de las empresas, ¿no? Entonces creo que siempre hay que tenerlo con mucho cuidado, mucho con pinzas siempre al momento de poder incrementar el sueldo. Ya ha pasado con los anteriores gobiernos y creo que siempre, más allá del tema que a veces suena ser muy populista, ¿no? Exacto. Entonces hay que, digamos, evaluar esos escenarios de riesgo que también, porque claramente como inversionista, como empresa...
0: Para no ahuyentarlos en todo caso.
3: Exacto. Okay. Entonces, digamos que paulatinamente veremos cómo funciona y cómo se va dando este aumento de sueldo, que creo que a la larga esperemos que no afecte directamente a la economía, porque como te había dicho al inicio, Perú a nivel regional sigue manteniéndose estable por sus políticas monetarias y económicas.
0: Uh-huh. Y ahora, ¿qué lineamientos tiene que tener en cuenta también una empresa que recién llegue a nuestro país y que tenga la intención, pues justamente, de generar empleo, pero también, por supuesto, ingresos a su propio negocio, comercio, uh-huh, lo que vaya a aperturar? Sobre todo empresas, hablamos de empresas grandes, ¿no? Inversionistas que, claro, ven con buenos ojos al Perú, más ahora.
3: Exacto. A ver, lo primero que te he dicho al inicio, diagnosticar el mercado. ¿Ok? Eso es un punto fundamental. ¿Y de qué manera voy a construir relaciones en el Perú? ¿Ok? Ahora, veamos por la parte estructural, el tema legal, ¿no? Uno, si quiere ingresar al mercado peruano, sea un inversionista extranjero, sea un inversionista nacional, digamos, tienen que empezar desde la base, que sería crear una empresa, ¿no? Hoy en día hay diferentes formas societarias, pero eso va a depender mucho al objetivo de y el sector empresarial que tú quieras ir. Ahora, muchos inversionistas extranjeros tienen la idea que con la empresa es suficiente. No, porque al final, si tú quieres negociar con un Perú, hay que entender también la cultura peruana. ¿Cómo ese peruano se va a digamos, trabajar contigo, ¿no? Que eso se ha dado muchas brechas también. Entonces, muchos tienen pensado de que armo mi empresa y, digamos, lo dejo ahí y vemos qué pasa. Yo siempre recomiendo, y como siempre le digo a mis clientes, no porque tú seas un monstruo en tu país, lo vas a hacer acá automáticamente. Por ejemplo, tenemos ciertas alternativas. Puedes traer hasta tu propio director internacional, puedes traer un capital bien justificado. Entonces, lo primero es empezar justamente con una buena estructura societaria. Y a partir de ese momento, ver cómo se comporta el mercado, ¿no? De hecho, hay empresas que, para que trabajen contigo, te piden, te exigen o te requieren, pues, digamos, requerimientos muy burocráticos, sí, pero, por ejemplo, que tengas seguridad, salud en el trabajo, te piden que tengas políticas ambientales, políticas de SPLAF. Entonces, una serie de requerimientos que también tienes que, obviamente, evaluar cuando armes una empresa, ¿no?
0: Uh-huh. Listo, muchísimas gracias. Nos ha quedado muy claro estas recomendaciones que das también a aquellas empresas que llegan a nuestro país y que sin duda nos dan estas cifras esperanzadoras de la disminución del desempleo en nuestro país, más creación de puestos de trabajo formales. Por supuesto, también hay que ver una atención al trabajo informal, que el Ejecutivo seguramente tendrá que trabajar en políticas de gobierno en relación a ello, pero es importante esta cifra que da el INEI y que nuestro invitado ha podido dar mayor detalle, Mijael Damas, especialista en inversiones, que ha estado con nosotros en Exitosa. Son las 8:54. Vamos ahora hasta Chiclayo, al norte de nuestro país. Allí se encuentra Isela Vega. ¿Cómo estás, Isela? Bienvenida.
4: Información en vivo desde Chiclayo. Tras el anuncio de la presidenta Keiko Fujimori sobre el subsidio focalizado a los transportistas a fin de mitigar la situación financiera que atraviesan por el alza de los combustibles, el gerente de Desarrollo Vial y Transporte de la Municipalidad Provincial de Chiclayo, Wilman Carrasco, informó que solicitó al Ministerio de Transporte y Comunicaciones la guía de procedimientos para aplicar esta medida en esta parte del Perú. Escuchemos al funcionario municipal.
5: Finalmente ha salido publicado el decreto supremo 07 el 15 de agosto respecto a la devolución que se debe hacer de 4 soles por galón a los transportistas de servicio regular. Bueno, se están acercando efectivamente a la municipalidad, Gerencia de Transportes, y se le está orientando respecto a los procedimientos. Pero el MTC tiene que sacar una guía de procedimiento porque la primera solicitud es en 3 tramos y se va a solicitar desde el 17 de septiembre. Entonces, hemos pedido la guía de procedimientos con un oficio, el cual se ha dado cuenta a nuestra alcaldesa para que el MTC a todas las municipalidades del Perú le diga cuál es el procedimiento.
4: Wilman Carrasco también señaló que la digitalización de los expedientes en la comuna provincial ha generado cierta preocupación en los transportistas, pues estos temen no figurar en la data de los hombres del volante que se beneficiarán con el subsidio dictado por el gobierno nacional. Esta es la información que tenemos desde Chiclayo, en los 98.9 de la FM, exitosa la voz de los que no tienen voz.
0: Gracias, Isela, con información desde Chiclayo. Son las 8:56. Nos vamos a hacer una pausa, pero quédese con Exitosa en Informamos y Opinamos. Ya regresamos con la pregunta exitosa. Vamos a ponerla en su pantalla para que usted también pueda ir pensando acerca de su opinión, su comentario, para que participe llamando a Exitosa. Vamos a dejar las líneas abiertas para que usted pueda llamar. La pregunta para hoy, viernes 21 de agosto, es la siguiente. ¿Conoce usted las zonas seguras de su casa ante un sismo de gran magnitud? Sabemos que la tierra está temblando a nivel mundial en nuestro país. Ayer un sismo de 7.2 en Ayacucho y hoy se han presentado también otros movimientos telúricos también al sur de nuestro país, y debemos estar atentos siempre con la mochila de emergencia y ubicando las zonas seguras. Así que con esa información, con la pregunta exitosa y con nuestro bloque Patitas Felices, ya regresamos con más aquí en Exitosa.

0: La hora en exitosa. 8 de la noche y 57 minutos. 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

0: regreso aquí en Informamos y Opinamos, última hora de programa, son las 9 de la noche y vamos a poner en su pantalla un comunicado que acaba de emitir CERNAM del Ministerio del Ambiente junto al Ministerio de Cultura, que dice lo siguiente: desde el 27 de agosto se reanuda el ingreso a las rutas 1, 2 y 3 de la red de caminos Inca. El Ministerio del Ambiente, a través del Servicio Nacional de Áreas Naturales Protegidas por el Estado, y el Ministerio de Cultura, a través de la Dirección Desconcentrada de Cultura de Cusco, informan que a partir del jueves 27 de agosto se reanudará el ingreso de visitantes a las rutas 1, 2 y 3 de la red de caminos Inca al Santuario Histórico de Machu Picchu. La reapertura se realizará tras culminar los trabajos de evaluación técnica, rehabilitación, limpieza y restitución de la infraestructura turística afectada por las precipitaciones pluviales registradas los días 17 y 18 de agosto, con el objetivo de garantizar condiciones adecuadas de seguridad y transitabilidad para todos los visitantes. Asimismo, permanecerá habilitada como alternativa de visita la ruta 5 Chachabamba, con ingreso por los kilómetros 104 y 106. La atención de las solicitudes de reprogramación y las facilidades para los visitantes afectados continuará desarrollándose con normalidad a través de los canales oficiales. Esa información, entonces, para que todos los visitantes también puedan tomarlo en cuenta, los turistas. Y finalmente, en el comunicado se exhorta a los visitantes y los operadores turísticos a cumplir con las disposiciones vigentes y seguir las indicaciones del personal autorizado durante su recorrido. Información muy importante en relación a la reanudación al ingreso de la ruta 1, 2 y 3 de la red de caminos del Inca en Machu Picchu, en el Cusco, que recordemos estaba afectada por los deslizamientos, por las lluvias, y que muchos de los turistas y ciudadanos que están realizando turismo interno, visitando la ciudadela Inca, se habían visto afectados. El ministro de Cultura, Alberto Bengolea, viajó al Cusco también para evaluar esta situación y finalmente se ha dado este comunicado. Son las 9 de la noche con 2 minutos, momento de presentar también a quien Informamos y Opinamos, nuestro bloque favorito a esta hora de la noche, nuestro bloque Patitas Felices.
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0: Y está con nosotros el doctor Rodrigo Rondón, médico veterinario, que todos los días, todas las veces que puede, en realidad, viene aquí exitosa, porque ya es caserito, doctor.
2: Como tiene que ser.
0: Así es, porque ya todas las amas de casa, las amantes de los perritos, de los gatitos, a esta hora están atentos. Ya van a empezar a realizar sus consultas, sus llamadas, pueden escribir al WhatsApp. Hoy tenemos el tema de los parásitos en mascotas, pero usted sabe que a veces nos preguntan una cosa, otra cosa, y aquí estamos para responder.
2: Sí, no hay problema, yo tengo paciencia.
0: Así es.
2: Sí, no hay problema, es de la chamba del médico veterinario, o sea, y esto pasa todo el tiempo, ¿eh? Uno piensa y planea un tema, inmediatamente se cambia. Ayer tuve el honor de ser expositor en el Colegio de Médicos Veterinarios, uh-huh, de un tema de vacunas. Lindo, ¿eh? Porque eran, la foro era para médicos veterinarios. Y es una charla súper técnica, muy bonita, pero las preguntas empezaron a girar en otras cosas. Se me da risa porque en mi cabeza, cuando uno habla, y tú lo sabes, pues, cuando uno va hablando va pensando en mil otras cosas, ¿no? Y yo me decía, oye, pero no solo pasa en la vida real, no pasa también acá.
0: Entonces, que te da por las ramas.
2: Una cosa muy extraña. Sí. No, yo no. Lo demás.
0: La pregunta de los demás.
2: No, claro que sí.
0: Bueno, pero estamos para responder todas las consultas en la medida de lo que podamos, claro, ¿no?
2: Sí, si no sé algo, me lo invento, ¿no? Pero
0: son las 9 de la noche con 4 minutos. El tema para hoy: parásitos en mascotas, estas señales de alerta en nuestras mascotitas. Y puede participar usted llamando exitosa. Los números están en su pantalla: 01-741-0955, 741-0955, y el WhatsApp de Exitosa, que ya lo conoce, 940-800-800. Puede llamarnos, las líneas están abiertas, pero también puede mandar su fotografía, puede escribir un mensaje. Tenemos a nuestra productora Mireya, que está atentísima al WhatsApp de Exitosa, para poder replicar esa pregunta a usted, doctor. Y le voy a contar un viacruces que estoy viviendo.
2: Dale, hoy. Dispara.
0: Debido a una perrita que hemos encontrado en el parque de mi casa. Uh-huh. Yo le he puesto Canela. de momento. ¿Ya? Espero no encariñarme.
2: Imposible.
0: Bueno, ya, no, bueno. Es muy linda esta perrita. La hemos encontrado, lamentablemente no sabemos, ¿no?, las personas por qué razón la abandonaron, pero son signos de que la han abandonado porque tenía amarrado el cuello a una banca.
2: Y ya, desde ahí nomás ya te digo, ese es definitivamente abandono. Y muchas veces pasa eso que yo no entiendo. La gente deja a los perritos abandonados en un parque, o a veces cuando son más pequeños una bolsa. Cuando hay maneras inteligentes de encontrarle un hogar, ¿no? O sea, no es el hecho de amarrarlo y me olvido. O sea, realmente es que es una persona bien, bien dura y sin corazón para hacer una cosa así. Porque, sí, o sea, una persona que tiene una mascota y quiere buscarle un nuevo hogar, pues te bancas el esfuerzo de buscar el nuevo hogar. Pones la foto en redes sociales, un aviso, hablas con tus amigos, vas a las reuniones, personas que hay de cercanas, diferentes razas. Puedes hacer mil cosas para buscarle un hogar, pero amarrarla en un lugar y dejarla abandonada, me parece, mira, faltan los adjetivos calificativos para nombrar a las personas que hacen cosas así.
0: Sí, lamentablemente es muy triste, ¿no? Este corazón de la gente que haya dejado abandonada esta perrita.
2: Que la gran minoría.
0: La imagen.
2: La gran minoría.
0: Tenía una cinta de color negra en el cuello, amarrada a una banca. Uno de los vecinos cortaron esta cinta. Sin embargo, la perrita permaneció ahí todo el día. Yo creo que pensando que quizá alguien va a venir nuevamente a recogerla en el lugar en el que la
2: probablemente
0: dejaron.
2: Probablemente muy asustada, ¿no?
0: Pero estaba limpia. O sea, esta perrita aparentemente ha estado en un hogar, se ve que es cachorra, no le hemos visto, por ejemplo, garrapatas o pulgas que normalmente se ven en perritos que ya han estado varios días deambulando, pues, otras zonas. Esta perrita la han llevado a ese punto y la han abandonado puntualmente.
2: Pero nuevamente, o sea, ¿qué clase de persona descorazonada podría generar una cosa así, ¿no? Antiguamente, cuando había las historias de que había gente que quería dejar a su mascota, si en su carro hasta un sitio alejado, abría la puerta, lo bajaba y le decía, sé libre. Esa es la peor estupidez que puede existir, no hay otra palabra.
0: Claro, hemos visto perros que persiguen a los carros, ¿no?
2: Por supuesto, porque tú lo que estás haciendo ahí es, no le estás dando una vida de libertad a un perro. El perro es un animal que tiene un matrimonio con el ser humano de más de 20.000 años. Es un animal que vive con el ser humano, vive en nuestra sociedad. Si tú lo dejas en el medio de un páramo o de un valle o un sitio abandonado, lo más probable es que ese pobre animal conozca la muerte muy rápido, porque no sabe cómo valerse por sí solo, porque hay competidores en la naturaleza, etcétera, etcétera. Entonces tú no puedes tratarlos de esa manera. Imaginémonos así, ¿ya? Para ponerlo más fácil. Imaginemos que rescatamos un... Al toque nomás de la llamada, rapidito. Encontramos un león de circo. Y me lo llevo y digo, quiero liberarlo en la sabana africana. Entonces lo subo en un avión, bueno, enjaulado, ¿no? Me lo llevo hasta África y lo suelto en el medio de la sabana africana. ¿Qué va a pasar con ese león? Una hormiga se lo va a comer, porque ese león nunca ha tenido que competir por alimento, no conoce qué hacer, no sabe cazar, no está adaptado para nada en su nuevo entorno. Es lo mismo con los animales que han vivido con una familia. Tú no los puedes dejar en un lugar que no conocen. Este animalito, por ejemplo, no sabe cómo cruzar una pista. Se asusta, sale corriendo y ¿qué
0: se
2: podría
0: nota
2: pasar?
0: Su comportamiento, porque era arisca ante las personas que querían invitarle comida.
2: Por supuesto, porque no sabe cómo responder frente a los estímulos.
0: Ahora, doctor, sí, tenemos una llamada, está guess, sonando favor, insistentemente. Adelante. ¿Cómo está? Buenas noches, bienvenida exitosa. Hola, buenas noches.
3: Buenas noches, ¿cómo está?
0: Hola, buenas noches, ¿cuál es su consulta? Bienvenida a nuestro bloque Patitas Felices.
2: Hola. Sí. Me lo puse.
3: Hola, ¿cómo estás? Sí, mi consulta es, mi perrito se soba el potito en el piso, en el sillón. ¿A qué se debe eso? Disculpe.
2: No, encantado, por favor, muchísimas gracias por llamar. Y eso viene a colación del tema del día de hoy. Estábamos hablando del tema de las parasitosis.
0: Y los parásitos.
2: Los parásitos vamos a dividirlo en dos grandes grupos. Los parásitos externos y los parásitos internos. Los externos no son extraterrestres. Son los parásitos que viven fuera de tu mascota. Y los internos, los que viven dentro. ¿Quiénes viven dentro? Las lombrices, los bichos, todo lo que viven en los intestinos. O en los músculos, donde quieras. Y están los externos, que son los que viven fuera de la piel. Pulga, piojo, garrapata, etcétera. En este caso, nuestra amiga nos está diciendo, mi mascota se está rascando la parte donde acaba el cuerpo, ¿no? Entonces, para decirlo en buen francés.
0: La colita.
2: La parte debajo de la cola, ¿no? Entonces, ¿Qué podría estar pasando? Lo que sucede es que no necesariamente es parásito, o sea, podría ser una inflamación de las glándulas perianales. Sí. Es que hacer una revisión, hay que ver si lo han limpiado, si está sucio. Podría haber también un poco de, a veces queda un poco de excremento en la zona, está sucio, entonces, bueno, hay que limpiar. Digamos que no es eso, y que sí son parásitos. ¿Cómo es el mecanismo de acción? ¿Por qué sucede esto? ¿Por qué mi mascota se rasca el potifly? Porque cuando mi mascota tiene parásitos, los parásitos son, se llaman proglótidos, huevos los que salen. Estos huevos se pegan alrededor de la parte del ano. Y encima de la cápsula, que es la parte externa, tienen unos mecanismos que generan picazón, dan urticaria. Uh-huh. Para que la mascota se voltee, porque la mascota sí puede lamarse esa zona, y se lama rascándose. Cuando se lame, ese huevo ingresa por la boca y cierra el círculo para formar un nuevo adulto. ¿No? Qué interesante, ¿no? Yo de la cara de asco que pones. Es un mecanismo, por eso es que se dice que el contagio de los parásitos es vía fecal oral. Claro. Entonces el perrito, el mismo cierra. Exacto, si se lame esa zona y hay proglótidos, huevos de parásito, ingresan nuevamente a la zona digestiva.
0: Y luego viene y te lame a ti la cara.
2: Te lame, te puede pasar los huevos también a ti. Entonces hay que tener mucho cuidado, pero el mecanismo es ese. Entonces por eso es que hay que tener mucho cuidado, y si mi mascota se está rascando la zona del potito y no es ninguna inflamación de la zona de esa zona, lo que hay que hacer es desparasitar. Hay un montón de antiparasitarios, la gran mayoría se pueden utilizar en cualquier raza, pero recomiendo que antes de darle cualquier medicamento, porque estos son productos que son recetados, converse con su médico veterinario.
0: Hay otra llamada, doctor, ¿cómo está? Buenas noches, bienvenida exitosa o bienvenida.
4: Sí, buenas noches, señorita. Buenas noches, doctor.
2: ¿Cómo está, señora? Doctor. Muy buenas noches. ¿Cuál es su nombre?
4: Josefa.
2: Muy bien, bienvenida, Josefa. ¿Desde dónde?
4: De Chosica, doctor.
2: Desde Chosica.
0: Un abrazo.
2: Señora, póngase buen recaudo porque vienen lluvias, ¿ah? Supongo que está lejos de las laderas, ¿no?
4: Sí, sí, estoy lejos, doctor.
2: Ah, ya, me gusta escuchar eso. O sea, sí. Adelante, señora.
4: La señorita para usted, doctor.
2: Gracias.
4: Quiero
2: exitosa.
4: Estoy muy triste por mi perrito.
2: ¿Qué ha pasado, señora? Cuéntenos.
4: Le está haciendo ver con su médico, todo como siempre, porque podía, no, pero ahora la situación se me agrava porque me han pedido que lo lleve a hacer un examen especial.
2: ¿De qué tipo?
4: Voy a pasar para que me ayude mi amiguita al diagnóstico. Yo no puedo leer, no
2: distingo. Ya, señora, no hay problema, que hágala pasar, nomás no hay problema. Mientras más personas, mejor.
0: Más personas.
5: Buenas noches,
2: doctor. Hola, hola, señora, ¿cómo está? A ver, ayúdenos, por favor. ¿Qué dice ese papelito?
5: Dice que tiene severa ascitis.
2: Ya.
5: Con marcada reacción peritoneal. Luego tiene moderada colecta.
2: Ajá, colecta.
5: Levemente celular alrededor del corazón.
2: Ya.
5: Compatible con taponamiento.
2: Taponamiento pleural, ¿no?
5: Cardíaco.
2: Ajá. Ya.
5: Sí.
2: Ya, querida amiga, no te preocupes. Escucha por favor la respuesta, te la voy a dar ahorita. Nos está diciendo que hay un problema cardiológico grave. El taponamiento lo que hace es que evita que los líquidos que están cerca y que por un tema de presión se están escapando del corazón. Entonces están generando líquido libre en la zona torácica. Uh-huh. Y también nos dijo ascitis, si te acordarás. La ascitis es el líquido libre en el abdomen. Entonces este perrito está teniendo mucha presión en el corazón, y porque la presión es tan fuerte en el corazón, sube también la presión por un tema de

0: hígado y el hígado suda y por eso es que se da la citis. Entonces tú tienes una hepatopatía, el hígado muy grande y al mismo tiempo un problema cardiológico grave. ¿Qué es lo que se hace en este tipo de casos? Primero hay que punzar, se llama punción ecoguiada. ¿Qué es eso? Con el ecógrafo metes una aguja y retiras el líquido del abdomen, que es el líquido que es de la citis, y también haces lo mismo con la zona del corazón, pues la pleura. Eso tiene que hacerlo un médico veterinario bien especializado, no puede ser cualquiera, porque si tocas el corazón se muere. Así es simple, porque va a entrar una aguja. Es muy delicado. Lo hace un médico que tenía especializado en cardiología, que en el Perú, gracias a eso, hay varios. Y son muy buenos. También hay medicación posterior, porque de ahí de todas maneras hay
1: ¿Es muy costoso el procedimiento?
0: El tema es que, como todos los procedimientos tienen que ver con utilización de equipos que son avanzados, como es el ecógrafo, porque te dije, es ecoguiado, no puedes utilizarlo sin ecógrafo. Entonces, no es que sea caro el procedimiento, sino que va a costar un poco porque tiene que haber un especialista. O sea, si yo lo pudiera hacer, encantado, señora, yo se lo hago hasta gratis. Pero yo no lo hago porque yo no soy cardiólogo. Entonces, hay que buscar un médico veterinario, le recomiendo, busque un médico veterinario y usted lo puede hacer a través del internet. Hay varios médicos veterinarios especialistas en cardiología. Por ejemplo, está un médico veterinario que ha venido acá varias veces exitosa, que es el doctor Juan Diego Asencios, que es extraordinariamente bueno, y su equipo de personas que trabajan con él, que son médicos veterinarios, trabajan en un equipo cardiológico que se llama Cuore.
1: Y qué importante que sean también los médicos especialistas, ¿no?
0: Sí.
1: Por ejemplo, sabía que había un médico oncólogo de perros y hay.
0: Sí, claro. Hay oftalmólogo, gastroenterólogo, dermatólogo, rodrigólogo, todo. Claro.
1: Para todas las necesidades. Tenemos otra llamada. ¿Cómo está? Muy buenas noches. Bienvenido.
2: Buenas noches.
1: Hola, ¿de dónde nos llama?
2: De Ventanilla.
1: Desde Ventanilla, un saludo hasta el Callao. Ha estado de aniversario el Callao.
0: Claro, por supuesto, ya voy ahí.
1: Iba a ir a festejar, muy bien. Anote ahí en nuestro ceviche. Oyente. ¿Cuál es su consulta? Bienvenida.
2: Sí, doctor, mi perrita es una bulldog francés.
0: Ay, qué linda.
2: Y hace ya varios meses bota bastante la araña.
0: Ya.
2: Más que nada cuando duerme y ya se levanta su ojito llenecito de la araña.
0: ¿Qué edad tiene?
2: La llevé al doctor. Ajá. Ya tiene 8 años.
0: Ah, ya es jovencita.
2: Primero
0: todavía
2: me recetaron la Genlidex.
0: Ajá.
2: Le estaba echando, se lo acabó. Un tiempo estuvo bien. Nuevamente otro momento hasta volvió la lagaña.
0: ¿Pero cuál es el diagnóstico?
2: Bueno, acá en Ventanilla no hay oftalmólogo de perritos. Simplemente lo llevé a un doctor, como le recetó, no le hizo nada.
0: Ya.
2: Volví a llevarle a otro doctor, me recetó la Ocubiot.
0: ¿Es otro también, antibiótico?
2: Sí, otro antibiótico, aunque me dijo un poco más fuerte. Le hice todo el tratamiento.
0: No es que sea más fuerte, es que es distinto. Eso es un tema que es un error, ¿ya? Uh-huh. A veces uno, te voy a responder ahorita, no te preocupes, no me voy por las ramas, yo me acuerdo. A veces uno piensa de que cuando el médico o el médico veterinario o el especialista en salud te dice, voy a cambiar de antibiótico, es uno más fuerte, no. No es que sea más fuerte, es que simplemente es otro tipo de antibiótico, quizás de otra generación, de otra familia, de otro tipo. Hay un montón de familias de antibióticos. Es interesantísimo el tema,
1: claro,
0: de farmacología.
1: Y puntual para la afectación, ¿no? A veces usamos otro que no es para eso.
0: Buena pregunta. Lo que pasa es que depende, porque tú cómo sabes qué está creciendo ahí. Claro. Por eso es que tienes que hacer un cultivo.
1: Tiene que ir al médico.
0: Un cultivo, por ejemplo, de sangre o de piel o de lo que sea. Te saca un nombre y apellido de la bacteria. Por ejemplo, esta es la bacteria Rodrigo Rondón. Perfecto, su criptonita son los chocolates. Ese es antibiótico. Entonces, una cosa así. Entonces, viene con nombre y apellido la bacteria y con qué tratarlo. Ahora, para el caso de la señora, en este caso no me queda tan claro que eso sea solo una infección, no creo. Yo creería que ahí hay otra cosa, y en un bulldog francés más, porque para la gente que no sabe cómo es un bulldog francés, es un perrito muy bonito, pequeño, pero con cara de puñete, pues, no, sin nariz. Entonces, la nariz es bien planita. Entonces, a veces, estos perritos suelen tener varias cositas. Una es, por ejemplo, entropión, que es el ingreso de las pestañas del ojo. Esa se arregla, tiene una pequeña cirugía plástica, una jalada te mete. Sí, te ríes.
1: Los perritos tienen también sus cirugías estéticas.
0: Claro, claro, le arregla las pestañas, quedan para afuera
1: como
0: así, pestañazas como las mías.
1: Así.
0: Y encima

0: quedan todos jalados, ¿no?
1: Claro. Entonces,
0: pero eso, regio. Por ejemplo, es una. Otra es que el ojo sea un ojo seco. ¿Y qué significa eso? El ojo seco es una...
1: Yo tengo ojo seco.
0: Tú tienes y te echas gotitas todo el tiempo.
1: Porque si no parece una lija, mi ojo.
0: Exacto, eso se llama queratoconjuntivitis seca. Y es un tema que tienes o pocas lágrimas o lágrimas de mala calidad. Entonces el ojo se te seca. Si
1: algo
0: no
1: te de echas, mala calidad tenía que tener.
0: Claro, pues qué se va a hacer, ¿no? No, nadie puede ser perfecto. Si no te echas las gotitas, te puede salir una úlcera. En
1: sí,
0: la córnea.
1: Sí, me ha pasado.
0: Claro.
1: He tenido úlceras, dos úlceras en una
0: córnea. ¿Te das cuenta?
1: Que no podía ver la luz.
0: No, no, y duele. Y hay que tener mucho cuidado porque la córnea es muy delgada. Muy, muy delgada. Y si se lesiona mucho, el ojo se puede perder. Uh-huh. Entonces hay que tener bastante cuidado. Entonces, en este caso, nuevamente, tiene que hacerse una revisión, pero podría ser cualquiera de las dos cosas. O puede ser que el ojo sea seco y para tú diagnosticar un ojo seco no es al ojímetro, literalmente. Lo que tienes que hacer es ponerle una hoja que se llama test de shimmer. El test de shimmer, que seguramente te lo hicieron a ti, te ponen una hoja y ven cuánto se moja. Y eso de ahí te dice, ¿es ojo seco o no?
1: Bueno, sí, a mí me pusieron unas gotitas y luego la doctora hizo ahí unas cosas, una maquinita, ¿no? Además que así nomás no lloro, no bostezo y no salen lágrimas, ¿no?
0: Tengo que eres dura.
1: No es que no tengo sentimientos, frío, es que no dura. Tenemos lágrimas.
0: Mis excusas. Broma.
1: Son las 9:20 de la noche, doctor. Tenemos otra llamada. Suenan los teléfonos aquí en Exitosa.
0: Vean las cosas que me hace decir hoy.
1: ¿Cómo están? Muy buenas noches, bienvenido.
2: Buenas noches.
0: Hola, buenas noches. ¿Cómo estás? ¿Cuál es tu nombre?
2: Buenas noches. Soy Ana.
0: Hola, Ana. Bienvenida. A ver, ¿cuál es tu pregunta?
2: Tengo un perrito mestizo de aproximadamente 8 o 9 años porque es un recogidito de la calle.
0: Ya. ¿Y qué pasó?
2: Entonces, él estaba presentando hace casi 2 semanas, le agarraba diarrea 2 días, luego estaba haciendo normal. Uh-huh. Entonces yo pensé que era la dieta.
0: Ya.
2: Entonces le comencé a hacer un poco más consistente con arrocitos, zanahorias. Uh-huh. Y no cambiaba, o sea, igualito, era 2 días así. Entonces, una veterinaria me dijo que podía ser parásitos.
0: Ok, claro.
2: Entonces, el día lunes le di el Parabetol Plus.
0: Ya. Ya. Muy bien. Entonces,
2: ya, el Parabetol Plus. Entonces, al día siguiente le hizo efecto y comenzó a botar ya un poco de parásitos, porque observé sus diarreas que eran un poco como cremas.
0: Ya.
2: Y los tenía así un poquito como otros blanquitos.
0: Claro.
2: Y entonces la veterinaria me dijo, mejor vamos a hacer un análisis. Le hizo un análisis el día de ayer y le salió el resultado isósporas SP escasa. Ajá.
0: Sí.
2: Entonces,
0: ¿escasas?
2: Sí, así lo salió en el diagnóstico.
0: Ajá.
2: Entonces, sí, pero en las mañanas hace ahora, no, desde que tomó el Parabetol, está siendo normal, ¿no? De posiciones.
0: Claro.
2: Pero en las noches ya le observo que está haciendo sus deposiciones como cremosas y un poco aguadas. Y aparece que tiene mucho gas porque se tira peditos últimamente.
0: A ver, te voy a contar.
1: Últimamente, antes
0: no. Te voy a contar. A ver, este es un parásito, claro. Es un derivado de las coccidias.
1: Pero es que a veces cuando no sabemos, doctor, nosotros como mamás perrundas somos nerviosos, no sabemos.
0: Es que no está mal, lo que pasa es que, a ver, no está mal lo que han hecho, está bien, pero creo que hay formas de actuar. Entonces, que le hagan el análisis, genial, porque ha salido una coccidia, no isósporas, bueno. Eso requiere un tratamiento y hay que saber que es una zoonosis. Esto es contagioso al ser humano.
1: Sí. Atención.
0: Entonces hay que tener cuidado y hay que lavarse bien las manos antes de comer, después de jugar con la mascota, que no suba a tu cama, etcétera, lo normal.
1: Claro.
0: Reglas de higiene claras. Otra cosa es, este tipo de parásito necesita un tratamiento a base de antibióticos. Loco, ¿no? Porque es un parásito. Pero te hay que ponerle.
1: No es una bacteria.
0: No es una bacteria, es un parásito. A veces los parásitos requieren tratamiento antibiótico. Lo caso.
1: Se confunde.
0: Entonces, sí. Son los que no saben dónde están, ¿no?
1: Saben lo que quieren.
0: Entonces, a estos chiquitines hay que darle su tratamiento, que es largo. Porque son parásitos mega resistentes y muy pesados. Uh-huh. Va a tener diarreas más o menos constantes durante un buen tiempo. Es más, se cura y vuelve. Porque, ¿qué pasa? Tú cuando atacas estos tipos de parásitos, tú matas a los adultos, pero los huevos no hay forma de llegarles. Bueno, esos, los huevitos tienen una pared de protección que evita que los productos que le demos por la boca lleguen a matarlos. Entonces, por eso es que el tratamiento es largo.
1: Claro.
0: Y pierden peso, y tienen diarreas. Demoran, claro. Entonces, porque su ciclo biológico es así. Sí. Una vez que crecen, ya le entra el antibiótico funciona. Y chao. Entonces, es tratamiento constante. Ahora, nuevamente, cuidado con la gente de la casa, y es muy probable que sí fuera eso lo que causara las diarreas, que son dos días, bien, porque son enfermedades que se llaman autolimitantes. ¿Qué diablos quiere decir eso? Que el sistema inmune normalmente los controla. Entonces, ¡exitosa! Está sintomático un tiempo y se arregla, y si después se desarregla y se vuelve a arreglar. Entonces, ¿qué pasa?
1: Pero no quiere decir que esté involucionando el tratamiento.
0: No. Lo que sucede es que estas enfermedades son oportunistas. Oh. Entonces, están asintomáticos, no hay síntomas, está perfecto. Y de un momento a otro, por algún tema de estrés o lo que sea, o cualquier otra enfermedad que se suma, aparecen y empiezan a molestar. Entonces, mira lo interesante que es la fisiología, ¿no? Esa cara que
1: me quedo así pensando. Entonces, que el perrito no se estrese.
0: Que no se estrese, y hay que darle su tratamiento de todas maneras para.
1: Sobre todo porque la familia también se puede ver afectada.
0: Exacto, necesitamos un coccidiostato, que hay un montón en el mercado. O sea, habla con tu médico veterinario para que te recomiende el adecuado para tu mascota.
1: Y se pueda desparasitar también la familia completa. Tenemos otra llamada. ¿Cómo está? Buenas noches. Bienvenida, exitosa. ¿Cuál es su consulta?
3: Buenas noches. Una consulta para el doctor Rondón.
0: Encantado.
1: Sí, porque yo no puedo responderle.
0: Sí, pues.
3: Un año que lo sigo de su papá. Una consulta. Mire, yo tengo un chisú.
0: ¿Ya?
3: Que va a cumplir ya para 8 añitos.
0: Ajá.
3: ¿Ya? Entonces, es un perrito que nunca ha pisado, es antisocial. Él solamente está a hacer sus necesidades y con la misma se regresa, porque lo de mucho tiempo lo tienen afuera, tiembla, no le gusta pisar el césped, ni tampoco agüita, nada de esas cosas altas, como si fuera un conejito.
0: Okay.
3: Sí, pues lo que le quería preguntar, ¿sabe? De repente ha comenzado en su vista. Uh-huh. A él a formársele bastante legaña, que se le pone dura, y en su ojito adentro se le forma como una telita así transparente, uh-huh, blanquita.
0: ¿Ya?
3: No sé qué se deberá a eso, doctor.
0: Muy bien, muchísimas gracias, señora. Es muy probable que ese sea un ojo seco cantado. Shih Tzu de 8 años, mediana edad, con legañas fuertes, y esa telita probablemente sea la tela que está encima de la córnea. Entonces hay que tener mucho cuidado. Este sí necesita verlo al médico veterinario. Sé que es una complicación porque es un perrito que no sale y está mal socializado. Entonces es un perrito que no le gusta el pasto, todo lo que nos dijo, no le gusta salir. Pero en este caso sí urgente al médico veterinario, porque ese ojo se puede complicar. Las infecciones intraoculares pueden causar la pérdida de la visión.
1: Pero doctor, pasa que los perritos de raza pequeña, los Shih Tzu sobre todo, que tienen los ojitos más expuestos, suelen quedarse ciegos a corta edad.
0: No
1: necesariamente.
0: No. Lo que, qué buena pregunta, pero no. El globo ocular no tiene problemas con respecto a la raza. El problema es que está poco guarecido, tiene poca defensa. Los perros normalmente narizones tienen menos lesiones en el ojo porque tienen más defensa morfológica por la forma de la cara. En cambio, los perritos ñatos, los carepuñete, no les protege nada. Entonces todo entra directamente al ojo, genera infecciones, genera inflamaciones y problemas en el tiempo.
1: El Shih Tzu les tapa el pelo, además, a veces, ¿no?
0: A veces, pero no siempre. Está bien. ya te escuché. Pero entonces lo que hay que tener es cuidado con eso. Para todos los perritos que son así ñatitos, mucho cuidado con el ojito y mantenerlo siempre lubricado, limpio y sin los ojos que se estén metiendo en contacto con el globo ocular.
1: Que no se estén sobando con las patitas.
0: Así es.
1: Doctor, nos vamos a una pausa porque si no aquí la productora nos va a gritar.
0: No, creo que yo ya me voy, ¿no?
1: Vamos a una pausa y vamos a regresar.
0: No, tú vienes, yo ya no.
1: ¿Ya no?
0: Yo ya me voy. Yo me voy y nos vemos el día lunes.
1: Ay, doctor.
0: Conmigo para el lunes. Tú sí te quedas.
1: Yo también me voy. Pero quedan más preguntas. Vamos a volver con el
0: día de
1: patitas el día de lunes. Muchísimas gracias. Hemos estado con el doctor Rodrigo Rondón, médico veterinario, en nuestro bloque Patitas Felices. Vamos a una pausa y regresamos con mucho más a quien informamos y opinamos.

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10: La temperatura en Lima, 21 grados, Iquitos, 25. Junín, 4 grados, 9:32 de la noche. El canciller Carlos Spa, durante su participación en una actividad de la Municipalidad de Lima, opinó sobre el cambio de fecha de salida del Perú del Papa León XIV.
11: Yo te diría que en realidad no ha sido una rectificación de la agenda, sino más bien una aclaración de la agenda, porque inicialmente, como tú bien lo has notado, se había dicho que se quedaba hasta el día 17, pero era el día 17 por la noche, entonces en realidad él iba a descansar esa noche, no iba a tener una actividad especial en ese momento, porque ya habían terminado las actividades, y entonces ahora lo que va a hacer es, en lugar de descansar en Lima, pues va a emprender el viaje de retorno, pero la agenda básicamente sigue siendo la misma. Por supuesto, este domingo llega la segunda avanzada del Papa, van a recorrer punto por punto, ver exactamente que todo sea adecuado.
10: Además, el ministro de Relaciones Exteriores también se refirió a la situación de peruanos en Rusia y dio a conocer que enviaron a un diplomático a dicho país para investigar.
11: Hemos logrado la repatriación de 28 peruanos que tomaron la decisión de salir de Rusia. Dos decidieron quedarse en Europa, habiendo salido ya de Rusia, pero 28 han regresado ya a Lima. Hemos convocado al embajador ruso y al cónsul ruso a la Cancillería. Yo he sostenido una reunión de trabajo con ellos. Hemos enviado a un embajador peruano a Rusia a indagar también por la suerte de nuestros compatriotas en Rusia.
10: En otras noticias, el Ministerio del Ambiente y el Ministerio de Cultura anunciaron la reapertura del ingreso a las rutas 1, 2 y 3 del Camino Inca del Santuario Histórico de Machu Picchu desde el 27 de agosto. La medida se da luego de realizar trabajos de limpieza y la restitución de la infraestructura afectada por las lluvias. Y en el ámbito regional, desde Arequipa, tenemos información en vivo con Richard Calcina. Adelante, Richard, te escuchamos.
12: Información en vivo: tras permanecer por 6 días interrumpida, la vía de la Panamericana Sur, altura de Ocoñatico, en la provincia de Carabelí, por fin se ha aperturado. Esto debido al trabajo articulado de las diversas instituciones del Estado, quienes han permitido finalmente la apertura del tránsito progresivo de los vehículos. En un primer momento se ha manifestado que se van a desplazar las diversas unidades vehiculares de Ocoña hacia Tico, debido a que el tránsito se desarrolla en un solo carril. De manera lenta, la circulación será regulada en la zona y se garantizará un desplazamiento ordenado y seguro, por lo que se está recomendando a los conductores a transitar con precaución, respetar las indicaciones de la Policía Nacional que se encuentra en la zona para evitar cualquier tipo de accidentes. Hay que recordar que son 38 kilómetros de la vía que resultaron afectados por derrumbes y huaico que cayeron en la zona. En el momento continúan las labores precisamente de recuperación de la vía para que en las próximas horas o días, se estima que el domingo podría estar restableciéndose el tránsito en esta zona importante de la Panamericana. Desde Arequipa informó Richard Calcina para Exitosa, la voz de los que no tienen voz.
10: Gracias, Richard. Y ahora desde Moquegua tenemos información en vivo con Wilber Martínez. Adelante, Wilber.
13: Muchas gracias por el pase. Información en vivo desde la región de Moquegua. Un grupo de pasajeros retuvo a un presunto ladrón que habría intentado sustraer el celular de una pasajera al interior de una combi de transporte público que cubría la ruta Pampa Inalámbrica hacia el puerto en la ciudad de Hilo. Los pasajeros reaccionaron de manera inmediata y lo retuvieron dentro de la unidad para luego ser bajado del vehículo, donde fue reducido con el apoyo de vecinos de la zona hasta la llegada de efectivos de la Policía Nacional. Según versiones recogidas en el lugar, el intervenido tendría antecedentes penales y sería reincidente. La identidad de la víctima y del presunto delincuente se mantuvo en reserva. El caso quedó en manos de la Policía Nacional para las investigaciones correspondientes. Informó desde Moquegua Wilber Martínez en los 99.3 de la FM Exitosa, la voz de los que no tienen voz.
10: 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Continúen, informamos y opinamos, que ya volvemos con la pregunta exitosa.
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0: de regreso aquí en Informamos y Opinamos. Hoy viernes 21 de agosto en vivo, como siempre en Exitosa a través de la radio, conectados en la señal de los 95.5. Estamos en vivo las 24 horas del día, son las 9 de la noche con 38 minutos, último bloque del programa, y ahora vamos a presentarle la pregunta exitosa, y para ello está Ángela Espejo con nosotros, periodista de Exitosa, quien nos acompaña en los informativos también durante toda la tarde. Ángela, bienvenida.
1: Buenas noches, Vanessa, muchas gracias. Así es, buenas noches a todos los que nos siguen por radio y por televisión. Y vamos con la pregunta exitosa.
0: Muy bien, ahí tenemos la pregunta, Ángela. Vamos a detallarla para que todos los ciudadanos también puedan ir pensando sus opiniones, puedan ir llamando a Exitosa.
1: Así es, esa es la pregunta exitosa. ¿Conoce usted las zonas seguras de su casa ante un sismo de gran magnitud? Vamos a abrir las llamadas. En todo caso, vamos a ir esperando a que ustedes se vayan conectando, y recuerden que también se pueden comunicar por las redes sociales. Los números son 741-0955 y el celular, que es el 940-800-800.
0: Muy bien, Ángela, mientras nuestros oyentes televidentes llaman a Exitosa para participar, vamos a irnos un momento con Ena Soto hasta La Libertad. Tenemos información en vivo sobre la detención de un joven acusado de hurto agravado. Contigo, Ena, bienvenida.

0: Bien, en cualquier momento retomamos la comunicación hasta la libertad con Ena Soto, 9:39. Estábamos presentándole la pregunta del día para hoy viernes 21 de agosto. Estamos ya a fin de semana, viernes, seguramente tiene muchos planes, pero queremos conocer su opinión porque es un tema de interés nacional, hasta mundial, diríamos, por los últimos hechos y movimientos telúricos, terremotos, sismos que se han presentado en nuestro país. También ayer el sismo de gran magnitud en Ayacucho. Ángela.
1: Sí, muy preocupante en realidad. Entonces, nuevamente vamos a aprovechar para recordarles nuevamente el número, que es el 741-0955, y el número de celular, que es el 940-800-800. Vamos a estar esperando sus llamadas y sus comentarios por redes sociales.
0: Y recordar que también pueden participar en las redes sociales, ¿no? La pregunta está colgada en nuestras diferentes plataformas y quizás no pueden llamar porque están trabajando, ¡exitosa! Pero quieren participar, pueden dejar sus comentarios. Aquí gustosamente los vamos a leer. La pregunta es si usted conoce las zonas seguras de su casa ante un sismo de gran magnitud, algo de lo que habla siempre el INDECI, Ángela, además de tener la mochila de emergencia, que toda la familia puede identificar estas zonas que son consideradas seguras ante un movimiento telúrico, porque sabemos que muchos viven en departamentos, en edificios, y ya no les va a dar tiempo para evacuar, para quizás colocarse en un círculo de estos que se colocan en los simulacros, en las calles, para estar a buen recaudo, sino que dentro de su vivienda, de su espacio, tienen que ubicar estas zonas seguras.
1: Así es, uno tiene que conocer, por ejemplo, las columnas, o por ejemplo, también nos dicen que en edificios, expertos en Exitosa nos han comentado que en edificios, los lugares cercas a las cajas de ascensores, no entra el ascensor, pero cerca al ascensor son los lugares seguros, así también como los lugares cercas a las escaleras, ¿no?
0: Sí, eso es lo que dicen los especialistas, atención, no estamos diciendo que tienen que usar el ascensor, ojo con ello, pero sí muy cerca de esta zona, que es como una columna vertebral, según indican los especialistas, donde van los ascensores, y en la zona de las escaleras también, ¿no? Colocarse muy cerca de allí para salvaguardar su integridad, su vida. Vamos ahora sí con Ena, ya tenemos información con ella hasta la libertad. Retomamos la comunicación. Ena, buenas noches, te escuchamos.
2: Información en vivo desde la región La Libertad. Vamos con una intervención registrada en el sector de Buenos Aires, donde un joven de 28 años terminó detenido y es investigado por su presunta participación en un caso de hurto agravado. La intervención estuvo a cargo de los agentes de la Comisaría de Buenos Aires con el apoyo de la unidad de emergencia. Todo ocurrió en el sector San Andrés, Quintentapa, donde los efectivos realizaban labores de patrullaje y recibieron información relacionada con un presunto hecho delictivo. Los agentes llegaron rápidamente hasta la zona y lograron intervenir a un hombre identificado como Alex David Castillo Varas, de 28 años. De acuerdo con información policial, el intervenido sería el presunto responsable del delito de hurto agravado, por lo que fue detenido y trasladado para continuar con las diligencias correspondientes. La policía ha señalado que la rápida respuesta permitió ubicar al sospechoso y evitar que pudiera alejarse del lugar. Ahora serán las investigaciones que tendrán que establecer exactamente qué ocurrió, qué habría sido sustraído y cuál fue la participación que tuvo el detenido en este hecho. El caso fue comunicado a la Segunda Fiscalía Provincial de Fragancia, donde continuarán las diligencias de acuerdo con lo establecido por ley. Por ahora, David Castillo permanece en calidad de detenido mientras se realizan las investigaciones y se recopilan los elementos necesarios para determinar su responsabilidad. Una intervención que nuevamente pone sobre la mesa la importancia del patrullaje y de la respuesta rápida ante una alerta. Informó para ustedes en Azoto, en los 103.3 de Exitosa, la voz de los que no tienen voz.
0: Muchas gracias, Ena, por la información desde La Libertad. Esperemos la Policía Nacional continúe con este trabajo de capturas e intervenciones rápidas para poder desarticular bandas criminales. Bueno, en este caso es un joven que está inmerso en delito de robo y hurto agravado. 9:43. Ahí está, suenan los teléfonos.
1: Tenemos,
0: Ángela,
1: nuestra primera llamada. Muy, muy buenas noches, bienvenido, lo escuchamos.
0: Buenas noches, ¿de dónde nos llama, señor?
3: San Martín de Porres.
0: Ahí está, Lima Norte. Saludos hasta San Martín de Porres. ¿Cuál es su opinión?
3: En cuanto a la delincuencia que ustedes están hablando, estamos viendo prácticamente la Policía Nacional está actuando con su deber. Lo que pasa, ellos cuando capturan lo entregan a la fiscalía, y la fiscalía es lo que está soltando, y por eso nunca acaba la delincuencia. En ese sentido, nosotros opinamos de que la policía que captura de frente debe llevar a la cárcel, a cadena perpetua, apuntando de qué hora está agarrando, preguntando qué cosas está haciendo y cuántos años tiene, todo, anunciando todo eso, debe llevar a la cárcel. En ese sentido debe acabar acabar la delincuencia, porque si lo lleva al fiscal, la fiscal siempre va a estar corrompido y va a estar soltando. ¿Cuántas veces hemos visto de que la delincuencia ha entrado, ha salido 3, 4, 5 veces y nunca acaba la delincuencia?
0: Señor, muchísimas gracias. Gracias por su participación. Bueno, no está ligado a la pregunta exitosa, pero entendemos, ahorita, porque por está en medio pues de esta ola de inseguridad que se vive en Lima Norte, los casos que se han presentado. Lamentablemente hay procesos que se deben seguir, pero sí es muy cierto lo que indica el señor, que se necesita un trabajo articulado entre el sistema de justicia, el Ministerio Público y la Policía Nacional para evitar que los delincuentes que son capturados vuelvan a las calles a delinquir y a cometer actos criminales. 9:45 PM, reiteramos los números telefónicos para que usted llame, para que participe en Exitosa con la pregunta del día: 7410955, el 940-800-800. Queremos conocer su opinión, queremos saber si está preparado, si ha usted identificado estos lugares seguros en su vivienda ante un sismo de gran magnitud. Es importante, es un tema de coyuntura por lo que viene ocurriendo, Ángela. Hoy es, ha habido un
1: hoy
0: sismo.
1: Hoy día ha habido dos sismos, uno nuevamente en Ayacucho y otro nuevamente en Junín. Uh-huh. Esta vez con profundidad más superficial, menor la magnitud, pero ya no en el mismo epicentro que las últimas veces. La última vez en Ayacucho fue en Coracora. Esta vez fue en otra zona, y en el caso de Junín ya no fue nuevamente
0: en Pumpulla,
1: fue esta vez en Huancayo.
0: En otra provincia.
1: Están cambiando de provincias, pero es en la misma región, ¿no?
0: Claro.
1: Preocupante.
0: Una región que además está con mucho temor por lo que han vivido, ¿no? En Junín, las casas que se cayeron, en este caso, muertos, 5 muertos según información oficial, y el temor latente que sienten ante una réplica o un nuevo movimiento telúrico. Pero es importante siempre estar prevenidos. Sabemos que tenemos un silencio sísmico de más de 200 años. Va a ocurrir un terremoto, quizá mañana, pasado, en unos meses. Entonces tenemos que estar preparados. Somos un país altamente sísmico, así que mantenga siempre su mochila de emergencia. Es a veces un mensaje reiterativo, que así parece es un discurso, pero es necesario que la población se mantenga siempre alerta con esta información que dan las autoridades. Tenemos otra llamada. ¿Cómo está? Buenas noches.
1: Bienvenido.
4: Buenas noches. Le estoy llamando desde Abancay, quien le saluda, Lina Damián Ferro, desde la ciudad de Abancay.
0: Saludos, señora, hasta Abancay, ¿cómo está? Bienvenido. ¿Cuál es su opinión con respecto al tema? Sabemos que en Abancay también se sintió este sismo que ocurrió ayer en epicentro en Ayacucho.
4: Sí, justamente era 1:00 PM cuando reiniciábamos el trabajo, y pues yo, mi persona, estuvo caminando y ya pues mis compañeros me alertaron, ¿no?, que había pasado. Yo no sentí, porque estuve en un momento yo. Sí, efectivamente, ¿no? La banca, y también hemos sentido ese fenómeno que este, ¿no? Así es, ahí.
0: Así es, señor. ¿Usted ha podido identificar quizá en su vivienda, con su familia, cuáles son las zonas seguras?
4: Sí, debajo de las columnas y salir al patio libre. Sí.
0: Muy bien. ¿Usted vive en un primer piso o en pisos elevados, quizá?
4: No, pobremente, humildemente. Tengo casita de adobe, ¿no? Precariamente, pero ya, pues, sí.
0: Claro, que también están expuestas las casas de adobe, de quincha. Sabemos pues que ante un movimiento fuerte probablemente puedan colapsar debido al material también.
1: Esperemos que también, por ejemplo, no solo el hecho de conocer el lugar seguro en sus viviendas, sino también tengan la mochila de emergencia, que es algo de lo que estábamos hablando ayer, ¿no? Es muy importante, más allá de conocer los puntos seguros, también la mochila de emergencia, porque no va a servir mucho si tú te quedas a salvo, pero no tienes con qué vivir en ese momento, en un sismo como el que se podría dar en nuestro país.
0: Así es. Y el plan familiar también, que trata acerca de un lugar, una ubicación en el cual tu familia se puede encontrar luego de este sismo, porque recordemos que van a haber pues un colapso de las líneas telefónicas, el sistema de mensajería, todos van a querer llamar a sus familiares. Entonces es importante determinar un punto de encuentro entre la familia ante un sismo, dónde se van a ubicar, si quizás sabemos podemos estar en el trabajo, podemos estar que los niños en el colegio.
1: Tomar en cuenta las mascotas, inclusive,
0: así es,
1: no podemos
0: también
1: dejar de contar a las mascotas. mascotas, e incluso también si tenemos algún familiar, algún conocido que tenga discapacidad, apoyarlo, ¿no? Uh-huh. Sobre todo esas personas que están muy vulnerables ante un sismo.
0: Qué importante eso, Ángela, porque indicaban los especialistas que las mochilas de emergencia se tienen que adecuar a las necesidades de cada familia. Así entonces, es. Si tenemos una persona con discapacidad, una persona que tiene alguna enfermedad, comorbilidad, entonces los medicamentos que van dentro de esta mochila de emergencia tienen que estar prestos a poder atender en las primeras horas, al menos, a estos pacientes que requieren de medicamentos específicos. Buenas noches, bienvenido Exitosa.
1: Lo escuchamos, bienvenido.
5: Señorita, buenas noches.
0: Hola, ¿de dónde nos llama, señor?
5: De Piura, Piura.
0: ¿Desde Piura?
5: Sí, así es. Nosotros también estamos en la franja costera de la zona sísmica.
0: Claro.
5: Pero a través de los gobiernos regionales, gobiernos municipales, debía haber mayor información, así como también en los centros educativos de primaria, secundaria, universidades, donde en forma conjunta deben tomarse la medida de prevención, porque mucho estamos hablando de cómo apagar incendios, pero luego vemos cómo prevenirlos. Uh-huh. En este tema de invocación hay mucha responsabilidad en los gobiernos locales y regionales, también con las instituciones, en la cuestión de la preparación de las medidas a tomar ante cualquier sismo que pueda suceder en la zona. Ahora, mira, por ejemplo, estamos en un desastre ante la avenida del fenómeno del Niño, que también causa graves daños y también inclusive pérdida de vidas por enfermedades y otras cosas de desabastecimiento. Y Piura está en un total caos y abandono, más allá de lo que todo el Perú está bien organizado, que esperemos que este gobierno tome las medidas correctivas. Y una de las medidas correctivas justamente es el tema de la corrupción, que es la madre de todos los delitos. En ese sentido, aún en relación a este nuevo gobierno, depende de las medidas urgentes sobre ese tema de inundación que va a haber en Piura por el fenómeno del Niño y también el tema de los sismos. Eso es todo, señorita. Gracias por la atención.
0: Gracias, señora, usted por su participación. Importante lo que menciona. Es verdad que muchas veces las medidas son paliativas en medio ya de la emergencia, cuando se tiene que trabajar desde mucho antes, no solamente en el sismo, en el fenómeno del Niño. Piura es una ciudad históricamente golpeada en este tipo de fenómenos que ya se sabía que iban a ocurrir y vemos
1: y
0: muy pocas acciones.
1: Y se deben esperar también acciones del gobierno, uh-huh, ¿no? Preparar sobre todo a la ciudadanía e incentivarla a participar de los simulacros. El próximo es en octubre, por ejemplo.
0: Ajá, anoten entonces.
1: A estar preparados para practicar cómo vamos a reaccionar.
0: El tercero del año, que va a ser en la tarde, porque recordemos que los simulacros son uno en la mañana, el último que ha ocurrido en la tarde y el último en la noche, porque no sabemos en qué momento puede ocurrir. Exacto, un movimiento telúrico. Ángela, muchísimas gracias por haber estado. Gracias, son las 9:52, momento del bloque deportivo.
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0: Ya entonces en el momento deportivo para todos los aficionados del deporte rey, el fútbol, polideportivo, de todo un poco. Aquí tocamos estalla. Octavio Romero con nosotros en Informamos y Opinamos. Octavio, bienvenido a Exitosa. Cienciano ha pasado a cuartos de final. La Plaza de Cusco lo ha celebrado. Es algo bastante grandioso para el equipo peruano que ha pasado a cuartos de final. Sabemos que ya ha ganado, pero siempre el hecho de que un equipo pueda avanzar es importante también a nivel nacional, dejando de lado los partidos, en este caso los grupos deportivos o claro, los diferentes.
7: Los hinchajes.
0: Claro,
7: los claro. Hinchajes. Sí, Vanessa, buenas noches. Gracias por el pase. Sí, justo hoy hablamos con Horacio Melgarejo, el entrenador de Cienciano, y explicó un poquito lo que pasó ayer, los incidentes. Hubo jugadores de Botafogo que lo corretearon. Y bueno, para ir metiéndonos al detalle, vamos a escuchar al entrenador argentino, que explicó que en ningún momento provocó a los rivales, a los jugadores brasileños, y que incluso uno de ellos le aplicó un golpe en el rostro. Vamos a escucharlo.
8: Juro por mi nieto, que es lo que más amo, que ningún jugador de Cienciano, ningún
7: integrante,
8: individuo del cuerpo técnico, nadie del staff, nadie le dijo nada, ni cargó, ni habló, ni nada.
7: Claro.
8: Y en un momento a otro, cuando me voy al medio de la cancha, voy a saludar a un jugador de Botafogo y con una mano me da la mano y con la otra me largo un puñetazo. Y la verdad que fue
9: lo vimos.
8: Lamentable, sí. Lamentable todo, porque nunca apareció la policía, nunca apareció la seguridad, y eso al final no le hace bien al fútbol. Nosotros lo único que hacíamos éramos retroceder, porque sabemos que si en algún momento alguno se, se le da por largar un puñetazo o pegarle a alguien, hoy estaríamos todos presos, porque sabemos cómo se maneja la gente. Exacto. Ahí, que juro por mi nieto.
7: Ahí estaba entonces las declaraciones de Horacio Melgarejo, y ya nos metemos a la fecha 6 del torneo clausura con la derrota de Sporting Cristal. Atención, Alianza Atlético de Sullana hizo valer su localía, el calor del distrito piurano de Sullana, y aprovechó al minuto... A ver, José Ingratti al minuto 47, un grave error de Cristiano que dio un pase hacia atrás cortito, pero Michael Hoyos aparecía al minuto 53 y anotaba lo que era el empate para Sporting Cristal. Sin embargo, ya por el final del encuentro, una mano clara de Yoshimar Yotun y se cobra pena máxima a favor de Alianza Atlético de Sullana para que Elian Muñoz decrete el 2-1 a través de la pena máxima. Nuevamente Villacorta, que debutaba con la camiseta de Sporting Cristal, derribaba a Ingratti y nuevamente hay penal para los churres, que ahora es anotado a través de Gastón Díaz poniendo el 3-1. Luego de este partido habló Roberto Mosquera, indicó que se hizo un buen partido a pesar de la derrota y que los penales fueron determinantes para ello. Vamos a escucharlo.
9: El fútbol tiene estas cosas, ¿no? Creo que dos penales nos cortaron la ilusión. Habíamos hecho un buen partido en un lugar que es duro, 32 grados, que todos lo sabemos. Pocas veces hemos perdido acá con Sporting Cristal y ahora nos tocó y hay que aceptarlo. Creo que dimos lo mejor de nosotros. Los cambios creo que estuvieron en el lugar correcto. Y todo hacía presagiar que era un 1-1 y bueno, el fútbol tiene estas cosas, ¿no? Y hay que saber aspirar. Las dos penales y se nos va siquiera un punto. El fútbol tiene estas cosas.
7: Ahí estaban entonces las declaraciones de Roberto Mosquera y continuamos con la fecha 6 con la victoria de Atlético Grau ante FC Cajamarca de visita, también por el mismo marcador, 3-1. Primero iniciaba ganando el local a través de Brandon Palacios, que viene atravesando por un gran momento en su carrera. Luego de ello, a través de penal también, Patricio Álvarez ponía el 1-1 para el Atlético Grau. Luego de ello, con un potente cabezazo colocado, Lucas Acevedo ponía el 2-1. Y finalmente, Pablo Lavandeira, desde la vía, desde los 12 pasos, desde la pena máxima, decretaba la victoria final para Atlético Grau. Y volviendo a los equipos de Lima, vamos con Alianza Lima y Piero Cari. Podría regresar a la lista de convocados de Pablo Guede para el partido de este domingo ante Melgar de Arequipa. El volante, el talentoso juvenil del cuadro íntimo, ya está apto físicamente para ponerse a las órdenes del entrenador argentino y sería la sorpresa en la convocatoria del domingo. Además, Universitario también entrenó y tiene a su otro Piero Quispe, que también estará disponible y que podría tener más minutos de los que tuvo en el encuentro ante FC Cajamarca, donde los cremas ganaron por 3-1 y esperan también hacer repetir esta situación el domingo en el Monumental, en el recibiendo a Chancas CIC de Andahualas. Y para cerrar la información, se confirmó a través de la Liga 1 el estadio donde se jugará el Sport Boys y Sporting Cristal de la fecha 7 del clausura. Finalmente se jugará en el estadio de Villa El Salvador. El Hugo Sotil, que ahora está bajo la administración de Alianza Lima, será el domingo 30 de agosto desde las 3 de la tarde. Por ahora, a falta de confirmación, con ambas hinchadas. El equipo chalaco viene gestionando esta situación y esperemos que le puedan brindar el permiso correspondiente. Con esta información entonces, damos por finalizado el bloque deportivo. Vanessa, muy buenas noches.
0: Octavio, muchísimas gracias por la información detallada del ámbito deportivo. Son las 9:58. No hay tiempo para más. Gracias por su sintonía y compañía en Informamos y Opinamos. Y Carlita Jarada, que se encuentra delicada de salud, desde aquí le mandamos un abrazo y toda la buena vibra para que se recupere. Y ya el día lunes lo va a estar acompañando desde las 7:00 p.m. Y ahora los dejo con Carla Palacios con el resumen de la jornada en Exitosa Noticias. No se lo pierda. Que tenga buen fin de semana. Chau, chau.

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0: Hola amigos, buenas noches, bienvenidos como siempre a esta hora de Exitosa Noticias, edición central. Los acompaña Carla Palacios Pasapera y vamos de inmediato a revisar los titulares de la presente jornada informativa. Esta noche, abastecimiento de GLP en emergencia. La medida fue oficializada por el gobierno y regirá por el plazo de 30 días para 5 regiones del sur. Además, Sistema Nacional Penitenciario continuará en emergencia. La decisión responde a la necesidad de garantizar la continuidad de las acciones contra la crisis. Papa León XIV redujo su estadía en el Perú, programada para noviembre. El cambio fue anunciado por el nuncio apostólico Paolo Rocco. Bien, gobierno ratifica a Julio Velarde como presidente del directorio del Banco Central de Reserva del Perú. La medida fue notificada al Congreso de la República. Y más adelante, viven sin agua. Conozca la crítica situación de los diversos caseríos que enfrentan la escasez del recurso hídrico en Ferreñafe, región Lambayeque. Bueno, vamos de inmediato con el detalle, con el desarrollo de la información. Esta mañana un equipo de Exitosa ha llegado a Huachipa, donde ha comprobado que muchas viviendas se encuentran al borde del río Rímac, ahí lo ve usted en pantalla, y que podrían verse afectadas por una eventual crecida por el fenómeno del Niño. Incluso conocidos de un negocio que atiende a sus clientes en una terraza suspendida sobre la ribera del río y que apenas es sostenida por unas columnas. Veamos el informe de Yajaira Pacheco.
1: Literalmente viven con el peligro debajo de sus casas. Un ejemplo de ello lo encontramos en Huachipa, donde una cevichería funciona al borde de la ribera del río Rímac, mientras varias viviendas permanecen instaladas en una zona expuesta a la crecida del río Rímac. El restaurante funciona prácticamente en el aire, sobre una ladera que colinda con el río. La estructura se encuentra expuesta y representa un riesgo para trabajadores y clientes. A pocos metros también se observan viviendas y otras construcciones en una zona vulnerable que preocupa a los vecinos, quienes piden la instalación de un muro de contención.
2: Cada año paramos pidiendo que nos hagan un muro de contención, pero hasta ahora nunca nada han hecho, ni tanto la municipalidad de Huachipa, tanto como Chosica, ¿no? Y por parte del Estado, peor.
3: Al momento que usted compró este terreno o esta casa, ¿el suelo era un poco más amplio?
2: Sí, era más amplio, pero con cada año que para aumentando el río, va llevando el suelo, ¿no? Tenemos solamente el único para vivir acá, ¿no?
3: Es el único lugar que ustedes con esfuerzo seguramente han encontrado para poder vivir en familia.
2: Claro.
1: En Chaclacayo, el temor está puesto sobre la quebrada Huascarán. Los vecinos denuncian un abandono por parte del alcalde Antonio Baigorria, debido a la falta de limpieza y retiro de rocas y piedras acumuladas en el cauce. Ellos se encuentran preocupados de vivir en la zona que ya sufrió daños en el 2023.
4: Sí, eso sí se puede activar en cualquier momento, pero bueno, las autoridades están que brillan por su ausencia, pues como se dice, ¿no?
3: Es lo más. Fotos habían abierto.
4: Sí, la pista de acá se había agrietado, rota, las tuberías, la parte de abajo también. Sí, bien fuerte fue ese huaico.
3: Fue en el 2023.
4: Exacto.
3: También ahí se había registrado un fenómeno climatológico.
4: También.
3: El fenómeno del Niño, ¿usted ha visto autoridades de Chaclacayo venir a dar la atención a esta quebrada?
5: No, no. Yo quisiera decirles bien al contrario, que el alcalde de Chaclacayo prometió ayudar a todos los damnificados que han sido por el huaico, a todos los vecinos del zona afectada, que él iba a apoyar, pero sin embargo él no, ni siquiera se le ve la cara por acá andar.
1: De esta forma se hace el llamado a las autoridades para realizar una evaluación de estas estructuras y determinar qué medidas deben adoptarse, porque aquí no solo se habla de que está en juego la infraestructura, sino también la vida de cientos de familias.
0: Y por su parte, la presidenta de la República, Keiko Fujimori, ha llegado esta mañana a la zona de Ocoña, en Arequipa, para supervisar los daños justamente por la caída de huaicos en la carretera Panamericana Sur, entre los sectores de ese distrito y también Atico. En el sexto día de emergencia, la jefa de Estado peruano fue recibida por altos mandos militares, alcaldes, así como por los pobladores, quienes aprovecharon su presencia para dar a conocer, obviamente, sus necesidades. La presidenta saludó la intervención de las Fuerzas Armadas en la región Arequipa.
6: Bueno, el niño ya llegó, entonces en estas pocas semanas estamos tratando de poder limpiar las cosas, de hacer las cosas rápido. Hay que hacer otra carretera, por supuesto, ¿no? Así es, ya. Pero en estos momentos de dificultad, aquí el aplauso se lo tiene que llevar las Fuerzas Armadas, que han estado acá limpiando, apoyando, la policía. Todos están sumando, el INDECI, ¿no? Entonces, vamos a tratar de en esos momentos hacer este puente aéreo en la capital de Arequipa. También está habiendo desabastecimiento de gas. Ahí también se está tomando medidas correctivas.
0: Keiko Fujimori ha anunciado la activación de un puente aéreo priorizando justamente a niños y también a mujeres que habían quedado varados por los derrumbes y también por los huaicos. Asimismo, ha recordado el trabajo que hizo su padre en esa región.
6: Primero es la vida de ustedes, ¿okay? Así es, vamos a priorizar, acá los hombres tienen que esperar, vamos a priorizar a los niños, a las mujeres y a los adultos mayores, ¿okay? Entonces vamos a seguir con el puente aéreo, ¿les parece?
7: Ya. Les agradezco este abrazo, el cariño que me están dando, los recuerdos que tienen, porque sé, me han mi padre estuvo acá hace 30 años atrás y construyó el desembarcadero, el colegio, pero ya después la primera ambulancia también llegó.
0: La mandataria ha explicado por qué aún no han podido rehabilitar justamente ese tramo de la Panamericana Sur. Ha señalado que a las labores de evacuación de las personas varadas se sumará la Capitanía de Puerto de Mollendo.
8: Siguen ocurriendo deslizamientos y esa es la razón por la cual todavía no se ha podido rehabilitar la vía. Estimamos que será 1 a 2 días más. La Capitanía de Puerto de Mollendo ha dispuesto también una embarcación para movilizar también a las personas que se encuentran varadas desde el distrito de Atico. Entonces va a haber también una movilización a través de una embarcación.
0: Y con relación a la crisis de desabastecimiento de GLP, la jefa de Estado ha anunciado una declaratoria ¡exitosa! De emergencia con la finalidad de aliviar el impacto que justamente están enfrentando los conductores. Horas después, el proyecto de ley fue publicado en el Diario Oficial El Peruano.
8: Del desabastecimiento de GLP se ha emitido una resolución ministerial que debe estar publicándose en estas horas en una edición extraordinaria del Peruano para declarar en emergencia justamente el tema del desabastecimiento y OSINERMIN podrá dictar medidas para exceptuar y para poder facilitar toda la distribución y comercialización y que los proveedores de GLP puedan tener muchas más facilidades para finalmente llegar al consumidor final.
0: Bueno, y justamente actualizando la información, les contamos que el Ministerio de Energía y Minas, el MINEN, ha declarado en situación de emergencia las actividades de hidrocarburos vinculadas al abastecimiento de gas licuado de petróleo, el GLP. La medida alcanza a Cusco, Puno, Arequipa, Moquegua y también a Tacna y regirá por un plazo de hasta 30 días calendario a fin de evitar el riesgo de interrupción del abastecimiento de este recurso energético. El organismo supervisor de la inversión de energía y minería, el OSINERMIN, será el encargado de evaluar y establecer dentro de sus competencias las acciones transitorias necesarias para poder atender la emergencia. Además, la disposición contempla excepciones temporales al cumplimiento de determinadas normas de los reglamentos de comercialización y seguridad de hidrocarburos, siempre bajo condiciones absolutamente técnicas. También les contamos que en comunicación con Exitosa, el ministro de Defensa, Rafael Belaúnde, ha informado que se dispuso acciones para poder atender la emergencia generada por los huaicos que mantienen bloqueadas diversas vías en Arequipa. Señaló que se puso en operación un puente aéreo con 3 helicópteros para poder facilitar el traslado de las personas afectadas.
9: Hemos volado con ayuda humanitaria y ya hemos puesto en operación el puente aéreo con 3 helicópteros del ejército y 2 y de la Fuerza Aérea 1. La principal reflexión, ¿no? Hemos encontrado un país con un parque de helicópteros muy reducido. Estos helicópteros que están operando acá, he tenido que traer 2 de Madre de Dios que no podían salir antes porque el clima no lo permitía. Los helicópteros con mal clima no pueden volar.
0: Y por otro lado, les contamos que justamente titular de defensa ha informado que continúan los trabajos para poder restablecer el tránsito en la carretera bloqueada por los huaicos en Arequipa. El ministro ha estimado que la vía podría ser reabierta durante este fin de semana, ojalá.
10: Rafael, ¿cuándo se va a restablecer por lo menos básicamente el
9: no, tránsito? La carretera la vamos a tener reabierta el día de mañana seguramente, pero viene el fenómeno del Niño y si no tenemos una solución estructural a este problema, va a ser un problema recurrente. Entonces, tenemos que habilitar la vía que corre en paralelo, pero por arriba.
0: Y por otro lado, el ministro ha señalado que las medidas frente al fenómeno El Niño y la seguridad interna están contempladas en la solicitud de facultades legislativas presentadas por el Ejecutivo al Congreso Nacional. En ese sentido, ha considerado que sería una insensibilidad, según él, que el Congreso niegue el pedido del gobierno.
9: En el pedido de facultades legislativas hay materia de seguridad interna y hay materia para atender el fenómeno del Niño. Yo creo que sería de una insensibilidad tremenda que el Congreso nos niegue el pedido, ¿no? Pero por otra parte hay cosas que podemos hacer con decreto supremo, que no necesitamos el pedido de facultades, como por ejemplo, claro, Iniciar este sistema de control de los accesos de los penales.

0: pasado también les contamos que el Ministerio de Transportes y Comunicaciones a través de Provías Nacional ha informado que ya se encuentra restablecido el tránsito en el sector Quebrada Honda, en el distrito de Ático, provincia de Carabelí, en la región Arequipa. A través de un comunicado indicaron que esta acción pudo ser posible luego de 6 días de trabajo ininterrumpido para poder atender la emergencia vial ocasionada por los deslizamientos de gran magnitud y huaicos producto de las intensas lluvias que afronta la región. El MTC ha indicado además que Provías Nacional atendió más del 96% de los 15 kilómetros afectados, logrando así habilitar un pase restringido para los vehículos, pero, según dijeron, los trabajos continúan de manera permanente en los puntos pendientes. Provías Nacional dijo que mantiene en la zona 11 equipos mecánicos y también personal especializado que realizan constantemente labores de limpieza, retiro de material para completar justamente estas importantes acciones. Por otro lado, les contamos que esta noche, en comunicación con Exitosa, el ministro de Desarrollo Agrario y también Riego, Marco Vinelli, ha informado que desde el pasado jueves comenzaron con la compra de arroz a los productores para darle solución a la sobreproducción de este grano. Véalo.
1: Ya hemos estado presentes porque la empresa privada, a través de la Fundación Romero, ha puesto un aporte sumamente importante. Es la primera organización privada que se suma a este trabajo de preparación contra el fenómeno del Niño. Ellos están donando 16 millones de soles para poder hacer la limpieza de los cauces de los ríos, de los drenes, de potabilizar agua de algunos pozos. Rápidamente pusimos equipos legales para hacer algunos arreglos normativos y el día de ayer ya hemos iniciado esta compra que así había sido un compromiso desde el mes de junio. Entonces ya estamos comprando, hemos empezado en Yurimaguas y así vamos a seguir comprando de igual manera en San Martín, en Amazonas, en Tumbes, Piura, Lambayeque, en Huánuco, en Ucayali, que es parte de lo que hemos recibido y que estamos destrabando.
0: Y vamos, como cada noche lo hacemos, con algunas frecuencias de Exitosa Noticias a nivel nacional o Exitosa a nivel nacional. En Lima, en Canta, estamos en el 95.9 de la FM. En Ancash, en Huarmey, 94.1 de la FM. En Arequipa, en Mollendo, 107.5 de la FM. En Ayacucho, Ayacucho, 97.3 de la FM. En Cusco, en Sicuani, 106.3 de la FM. En Huancavelica, en Dircay, 89.5 de la FM. En Huánuco, Huánuco 99.3 de la FM y en Ica, en Chincha 91.5 de la FM. Gracias por vernos y sintonizarnos. Bueno, y siguiendo con la información, vamos ahora con noticias del fenómeno El Niño. Como parte de las acciones de prevención ante la llegada justamente del fenómeno El Niño, la Fundación Romero ha donado más de 7 millones de soles para la descolmatación y limpieza del río Piura. Este convenio, suscrito con la Autoridad Nacional del Agua, el ANA, permitirá suministrar de combustible a 35 máquinas que van a ejecutar labores de prevención desde el tramo de la presa Los Ejidos hasta el puente Bolognesi. En el evento participó Juan Carlos Castro, quien es el jefe de la ANA, Martín Pérez, director ejecutivo de Fundación Romero, así como el ministro de Desarrollo Agrario y Riego, el señor Marco Vinelli, y también el titular de Salud, el señor Luis Dayer. Con esta intervención se espera que se retiren cerca de 400.000 metros cúbicos de sedimentos en casi 5 kilómetros de cauce del río Piura y así optimizar la capacidad hidráulica de evacuación de este sector antes del inicio del periodo de lluvias. Y a esta hora de la noche nos vamos hasta Barranco. Nuestro compañero Kevin García está en el lugar y nos amplía la información. Hola, Kevin.
2: Exitosa. Muy buenas noches, Carla. Información en vivo desde el distrito de Barranco. Luego de 6 meses de trabajos de conservación, el histórico Puente de los Suspiros reapertura sus puertas para todos los visitantes y turistas. Nos encontramos exactamente en el puente que en estos momentos ya viene recibiendo la visita de turistas y de diferentes visitantes. Y según lo que tenemos por información de la municipalidad, se han hecho trabajos respecto a la iluminación y el reforzamiento de las estructuras. Podemos sí registrar que se han colocado unas tiras de iluminación en los extremos del el puente, asimismo como también faros de luz en el inicio y en el final, faros con 3 focos bien establecidos. Este puente es importante.

0: importante también, Carla, porque tiene una histórica tradición, que es pasar de inicio a fin por este puente, aguantando la respiración y pensando en un deseo. Si logras cumplir este reto, se cumple el deseo. Esa es la histórica tradición y vamos a conversar seguramente por aquí con algunos visitantes que vienen en familia, incluso para que nos comenten qué les parece estas mejoras que se han hecho en el puente. ¿Qué tal, caballero? Estamos en vivo para Exitosa. ¿Qué le parece el puente de los suspiros por donde está pasando?
1: Tradicional. Emblemático también.
0: ¿Se han reforzado sus estructuras, la iluminación? ¿Qué le parece ahora como?
1: Sí, pues, no, ahora está mucho más iluminado, mucho más turístico, más visible para también para parte turística.
0: Muchas gracias. Bien, así como lo comentan, más visible, más turístico, y esto es un emblema del distrito de Barranco para todos los visitantes. Entonces, Carla, la información que tenemos desde el distrito de Barranco para los 95.5 de la FM, Exitosa, la voz de los que no tenemos.
2: Gracias, Kevin. Me alegra muchísimo que estén invirtiendo en recuperar estos lugares bellísimos de Barranco. Entonces, el Puente de los Suspiros ha sido renovado, puentecito escondido maravilloso, que ahora lo podemos ir a visitar y para caminar tranquilamente. Y ojalá la alcaldesa o el alcalde de Barranco, por favor, haga lo mismo con la ermita, esta iglesia preciosa que está profundamente descuidada, casi en ruinas, con un techo que se cae a pedazos. Es la ermita de Barranco o la iglesia, la ermita, que está ahí terminando el puente, un bellísimo lugar. Ojalá también hagan lo propio, porque es un lugar realmente precioso y necesita también ser reformado. ¿Ok? Vamos ahora con noticias del bloque político. Ante el Jurado Electoral Especial de Lima Centro, fueron justamente presentadas dos denuncias ciudadanas que solicitan la exclusión de la candidatura de Rafael López Aliaga en las elecciones regionales y municipales 2026. La primera fue presentada por Víctor Hugo Quijada Tacuri, quien ha pedido al organismo electoral iniciar un procedimiento jurisdiccional y evaluar la exclusión de López Aliaga por una presunta incompatibilidad constitucional sobreviniente, así se llama. El denunciante sostiene que la postulación de López Aliaga para un nuevo periodo en la Municipalidad de Lima configuraría una reelección inmediata de la alcaldía, situación que, a su juicio, sería incompatible con las disposiciones constitucionales. Claro que sí, eso está en la constitucional de, en nuestro libro constitucional, en la Constitución del Perú. A esta denuncia se suma un pedido similar formulado por el ciudadano Ronald Wilder Castillo Rojas, quien igualmente plantea una supuesta incompatibilidad constitucional derivada de una eventual reelección inmediata. Este pedido deberá ser evaluado por el órgano electoral, que va a determinar si corresponde o no excluirlo de la contienda electoral. Y sobre este tema, justamente, comunicación con Exitosa, la experta en temas electorales, la señora Silvia Guevara, ha indicado que el Jurado Electoral Especial Lima Centro deberá pronunciarse hasta antes del 23 de agosto sobre los pedidos de exclusión presentados contra la candidatura de Rafael López Aliaga, que para muchos es sumamente caprichoso.
3: Es una decisión que toma de oficio el Jurado Electoral Especial como consecuencia de la fiscalización que se realiza en las declaraciones juradas de vida, ¿no? En ese sentido, frente a estas dos solicitudes ciudadanas o denuncias, primero falta que se admita a trámite. Tiene que admitirse a trámite, se tiene que contar con un informe del área de fiscalización con relación al tema, y tiene que existir un pronunciamiento pronto, que sea antes de la fecha ampliada. No sería, mientras tanto, digamos, un evento que pueda marcar un antecedente con relación a otros casos. Bien. Pero sí es importante mencionar que es interesante la interpretación que han tenido, que a mí me parece particularmente que sí está fuera de lo que dice la norma. Sin embargo,
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3: De llegar al pleno, el pleno está en capacidad de poder de repente aplicar criterio de conciencia y
2: Bueno, y vamos de una persona con una conducta profundamente caprichosa a una persona con una conducta profundamente correcta. Y estoy hablando del economista Julio Velarde, que fue ratificado hoy viernes por el Ejecutivo como presidente del directorio del Banco Central de Reserva del Perú. La medida se conoció a través de una resolución en el Diario Oficial El Peruano, donde además se notifica de dicha designación al Congreso de la República. Se conoció que el Ejecutivo está facultado de designar a cuatro miembros del directorio del BCR, entre ellos obviamente a su presidente. La designación se efectúa mediante resolución suprema refrendada por el presidente del Consejo de Ministros y también el ministro de Economía y Finanzas del Perú. Bueno, vamos ahora a otros temas. Si usted pensaba que iba a descansar los sábados por motivos religiosos, luego de que la medida quedara contemplada en un proyecto del Congreso, pues se equivoca rotundamente. El gobierno ha decidido observarla. La autógrafa iba dirigida a aquellos trabajadores del sector público y privado a fin de que pudiera tomar ese día como no laborable compensable para sus actividades religiosas. La decisión del gobierno fue remitida al Congreso el pasado 19 de agosto y en ella recuerdan que el Perú ya cuenta con una legislación que protege justamente el derecho de los trabajadores a guardar los días considerados sagrados por su religión. Además, señalan que la ley 29635, Ley de Libertad Religiosa, reconoce el derecho a conmemorar festividades y guardar el día de descanso considerado sagrado siempre que se armonicen los derechos del trabajador con los de la empresa. Y en otros temas les contamos que a su salida del Congreso de la República, el fiscal de la Nación, Tomás Saladino Gálvez, ha respondido a los cuestionamientos contra el Ministerio Público y ha recordado cuál es el rol, según él, que tienen en la lucha contra las bandas criminales. Véalo.
4: El aporte del Ministerio Público es realizar la investigación de todos los casos. Eso lo hemos hecho siempre y lo vamos a hacer. Vamos a optimizar nuestro trabajo. Lo que tienen que investigar y perseguir directamente a la extorsión, al sicariato, es la policía. Ellos son el órgano operativo. El Ministerio Público no realiza ese tipo de actividades, pero sí estamos llanos y vamos a colaborar con la policía, brindando los fiscales para que puedan conjuntamente con la policía hacer las persecuciones y las investigaciones correspondientes.
2: Y por su parte, Tomás Saladino Gálvez, quien también es bastante cuestionado, ha explicado las razones por las cuales la mayor parte de las personas que son detenidas por la Policía Nacional logran ser liberadas. Por ello, ha reconocido que este problema debería corregirse. A ver, vea.
4: El Ministerio Público solicita la prisión preventiva al Poder Judicial y como no hay prueba suficiente, obviamente el Poder Judicial no admite la prisión preventiva y se tiene que soltar. Y solo más o menos 1 o 2% se van presos. Pero claro, de los 100, 2 se van presos, no, 98 se sueltan. Pero conforme a ley, el problema es que no identificamos, que no descubrimos a los delincuentes. Y eso es lo que tenemos que hacer, ese es nuestro problema en este momento.
2: Bueno, es bastante simpático escuchar al señor, ¿no?, fiscal de la Nación, cuando tiene principales y grandes cuestionamientos como el presunto vínculo con los cuellos blancos del puerto, el caso del rondero de San Martín, denuncias constitucionales en el Congreso de la República en el año 2020, cuestionamiento a su elección como fiscal de la Nación, desactivación de equipos especiales, ¿no?, los que investigaban vinculados a Lava Jato, cuellos blancos, EFICOR, en fin, su posición frente a los fiscales Rafael Bell y Domingo Pérez. Una cantidad increíble de cuestionamientos, pero él lo dice y lo hemos escuchado. Bueno, nos vamos a la pausa, a la publicidad, pero antes les contamos que la noticia ocurre aquí en tiempo real y tú puedes vivirla con nosotros. 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Amigos, nos vamos a la pausa, a la publicidad y regresamos con más aquí en Exitosa Noticias, edición central. Y al volver, el Papa León XIV redujo su estadía en el Perú, realmente una pena, programada para noviembre. El cambio fue anunciado por el nuncio apostólico Paolo Rocco. Y además, más adelante, viven sin agua. Conozca la crítica situación de los diversos caseríos que enfrentan la escasez del agua en Ferriñafe, región Lambayeque. Ya regresamos con más.

0: La hora en exitosa. 10 de la noche y 28 minutos.
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0: Estamos de regreso, amigos, en Exitosa Noticias, edición central. Los acompaña Carla Palacios Pasapera. Gracias una vez más por permitirnos y permitirme ingresar a sus hogares. Bueno, vamos ahora con noticias del bloque social. Familiares de pacientes internados en el área de emergencias del Hospital Arzobispo Loaiza denunciaron demoras en la atención médica, así como lentitud en los trámites administrativos. Durante la madrugada, decenas de personas se vieron obligadas a dormir en las inmediaciones de la institución de salud a la espera de noticias sobre el estado de salud justamente de sus seres queridos. Las principales quejas apuntan a la falta de celeridad en los procesos de admisión y también a la prolongada espera para ser evaluados por los médicos de turno. Bueno, ojalá esto sea atendido a la brevedad. En Villa María del Triunfo, los padres de familia de la institución educativa 6024, José María Arguedas, realizaron un plantón exigiendo la demolición del colegio por la crítica situación en la que se encuentra. Una de las madres ha detallado muy preocupada que ante un sismo, la infraestructura del plantel no resistiría, pues tiene más de 70 años de antigüedad y las paredes están rajadas y los muros en pésimo, pero en pésimo estado. Vea.
1: El año pasado ha venido de la municipalidad, Defensa Civil, y lo ha puesto al colegio en alto riesgo, en alto riesgo. Es un colegio que ya tiene tantos años. Usted mire las fachadas cómo están del colegio. Adentro están las paredes rajadas, las paredes humedecidas. Un temblor fuerte, los niños no tienen dónde evacuar, no tienen dónde salir. Acá una profesora está en riesgo con sus alumnos, son 30 alumnos en cada aula. ¿Qué profesora va a salir con 30 alumnos a evacuar a sus alumnos?
0: Y por otro lado, el otro lado de la moneda, al menos 40 viviendas ubicadas en el Cerro Candela, esto queda a la altura de la avenida Nicolás Ayón en Ate, fueron derribadas, ahí lo va a ver en pantalla, hace varios meses, casi en su totalidad por la municipalidad como parte de la recuperación de espacios públicos. Sin embargo, algunas estructuras quedaron parcialmente destruidas y ahora permanecen expuestas y sin una intervención definitiva, es decir, han dejado los trabajos a medias, ¿no? Fierros expuestos, paredes con rajaduras, restos de construcciones inestables permanecen a pocos metros del paso de peatones y también vehículos. Los vecinos advierten que estas estructuras podrían convertirse en un peligro mayor ante un terremoto debido a que las partes debilitadas podrían terminar de colapsar y además caer encima de la gente. Mire eso usted, por favor. Transeúntes y residentes piden urgentemente a las autoridades una rápida atención para retirar los restos y asegurar la zona. Esto es cerca al Cerro Candela, a la altura de la avenida Nicolás Ayón en Ate. Escuche.
2: Bueno, la obra sí, pero la vivienda tendría que tomar las precauciones necesarias porque sí, está en una condición que puede venirse todo abajo y generar, pues obviamente, un incidente que no quisiéramos que se diera, ¿no? Las autoridades obviamente tomen cartas en el asunto para poder, ¿no? Poder dar mejor a esto, ¿no? Y no estar exponiendo a la población a un peligro tan inminente que puede ser.
0: Nosotros desde acá, desde Exitosa, a cualquier hora vamos a seguir pasando, ¿no? Y registrando esas fachadas horrorosas sin terminar a lo largo y ancho de la ciudad, sobre todo en la periferia y en las zonas más vulnerables, para que las municipalidades corrijan y finalmente hagan su trabajo. ¿Ok? Bueno, vamos ahora con otros temas. Vamos con lo anunciado. Esta mañana el nuncio apostólico Paolo Rocco ha informado que el Papa León XIV va a permanecer en territorio peruano del 11 al 16 de noviembre, es decir, un día menos, porque se iba a quedar hasta el 17, de lo que inicialmente se había anunciado en el Vaticano. Monseñor Rocco ha explicado las razones de la modificación de la fecha de regreso del Santo Padre a Roma, al Vaticano. Véalo.
3: Digo que va a venir a visitarnos. Él estará aquí, llegará el 11 de noviembre en la tarde y partirá el 16 por la tarde, no el 17. En un primer momento nos habían dicho que las fechas serían 11-17, pero el 17 el Santo Padre tiene ya que estar en Roma. Desde ahora quiero agradecerlos mucho por toda la ayuda que van a dar durante esta visita. Tenemos que trabajar mucho.
0: Bueno, qué maravilla, ¿no? Así sean 6 días, va a ser extraordinario tener al Papa en el Perú. Vamos ahora a Surquillo, información en vivo y en directo con Luciano Tomatis, nuestro compañero. Adelante.
4: Muy buenas noches, compañeros. Así es, información en vivo desde el distrito de Surquillo, que se encuentra a mi derecha, cuadra 1 de la avenida Ricardo Palma. ¿Por qué? Porque mientras desde el lado del distrito de Miraflores tenemos una pista sin huecos, lista, bastante buena para los vehículos, por el lado de Surquillo tenemos una gran cantidad de huecos que pueden generar daños a los vehículos, que pueden generar accidentes de tránsito y que sobre todo son una de las grandes preocupaciones de los ciudadanos en torno a las nuevas autoridades que van a tomar el sillón municipal de Surquillo. Nosotros hemos consultado con algunos ciudadanos respecto a cuál es su posición referente a ello. Ellos se sienten olvidados por sus autoridades ediles y esperan que tanto los vecinos como todos los ciudadanos del Perú tomemos una buena decisión este octubre para que así podamos tener mejores autoridades, una autoridad que se preocupe por mantener bien el estado de las pistas y que así evite afectar a los conductores, sobre todo a los taxistas que tienen como herramienta de trabajo su vehículo y que resultan afectados por esta clase de orificios en la pista. Esa es la cuadra 1, pero los huecos en la avenida Ricardo Palma, desde el lado del distrito de Surquillo, continúan por al menos unas 3 cuadras. Vamos a escuchar qué es lo que nos ha mencionado una ciudadana bastante indignada.
5: Primero, saber elegir a las personas que van a hacerse cargo de nuestro distrito, porque ahora que te regalan mandiles, que te regalan recuerdos, y a la hora que son elegidos, dejan estas pistas que dan pena. Y ahora también, a una cuadra de acá, ha habido un tremendo choque, y ni siquiera han funcionado los de Miraflores Avenida, pero los Surquillos nada. Entonces, por favor, vecinos, vamos a tener que aprender a elegir, si no, no nos podemos quejar.
4: Es importante resaltar lo que menciona la señora con la que hemos conversado, la vecina de Surquillo con la que hemos conversado, que exhorta a sus vecinos a tomar una buena decisión este octubre para evitar quedar en el olvido, tal y como lo podríamos citar, y que se repita esta situación. Vamos a continuar con mayor información para los 95.5 de la FM en Lima, exitosa la voz de los que no tienen voz.
0: Gracias, Luciano, por la información. Así es un caos, las pistas llenas de huecos y también la avenida principal en Surquillo ha sido profunda y totalmente abandonada. La estaban arreglando, han dejado absolutamente todo tirado, las obras tiradas. Es verdaderamente un caos. Yo exhorto desde aquí a la alcaldesa de Surquillo, Cintia Loaiza Álvarez, de Renovación Popular 2023-2026, para que por favor haga algo y reanuden las obras en la avenida principal. Escucha al señor Luciano Tomate, nuestro compañero, que está también avisando cómo está la situación en otras partes de Surquillo, ¿no? Hay partes bonitas y hay partes que están de terror, así que, por favor, desde acá, sigan haciendo su trabajo. En otros temas, ayer, lamentablemente, una información muy, muy triste. Ayer una recién nacida fue encontrada en una situación de abandono en las inmediaciones del puente de Acho. Esto sucedió en el Rímac. La menor fue llevada de urgencia a un establecimiento de salud para poder recibir, ahí la vemos, a la pequeñita, ¿no?, en pantallas, para recibir atención médica especializada. El Ministerio de Salud ha informado que la bebé se encuentra en este momento estable. Por su parte, el Ministerio de la Mujer y Poblaciones Vulnerables ha activado los protocolos de protección correspondientes a través de su unidad de protección especial. La menor ha sido registrada bajo el nombre de Milagritos, mientras se inician los procedimientos legales necesarios para que pase a la tutela del Estado. La directora de la DIRIS Lima Norte, Livni Omori, ha detallado el estado de la bebé. Vamos a escucharla.
6: Milagritos se encuentra de manera estable con sus funciones vitales adecuadas para su edad. El día de ayer fuimos notificados a las 5:30 de la tarde aproximadamente. Unos efectivos policiales se apersonaron trayendo a Milagritos, que fue encontrada en un matorral lleno de espinas a la altura del puente Acho. Es así que una vez recibida acá en nuestro centro materno infantil, nuestro personal de salud ha brindado la atención inmediata correspondiente. Asimismo, también se ha afiliado al Seguro Integral de Salud.
0: Milagritos, no tantas milagritos en nuestro país. Bueno, en otros temas, esta noche en el Ministerio de Transportes y Comunicaciones se ha llevado a cabo una reunión entre justamente representantes del transporte interprovincial y también el ministro del sector, Rafael Rey Rey, en la que se abordó, entre otros temas, la situación de inseguridad que afecta al sector. A su salida, Martín Ojeda, vocero de los transportistas interprovinciales, ha brindado detalles sobre los alcances del encuentro y los principales temas que fueron puestos sobre la mesa.
7: Indicado nuestra preocupación al ministro sobre tres puntos básicamente: el tema de la lucha contra la inseguridad, la problemática que está vinculada al transporte ilegal, la escasez de conductores, viabilizar lo más rápido posible el subsidio del combustible. Hace una reunión corta, muy caballero el ministro, ha cumplido su palabra en un recibimiento amplio, el debate con bastante crítica constructiva y con soluciones que él piensa afrontar en las próximas horas. Nosotros, interprovinciales, en ningún momento indicábamos que íbamos a ir al paro. Hablamos de esta situación. No nos vamos al paro, no podemos programar un paro pasado mañana o en una semana, porque eso iría también en contra de las expectativas que tienen los usuarios.
4: Pero continúan los ataques, han atacado a una empresa grande como Cruz del Sur.
7: Somos conscientes de eso. En los últimos dos meses ha habido 19 atentados contra el transporte interprovincial. Hemos coordinado con la policía, aún no nos recibe el ministro Astudillo, espero que nos reciba. El día de mañana hemos...
0: Y por otro lado, el Poder Ejecutivo ha dispuesto la prórroga de la declaratoria de emergencia del Sistema Nacional Penitenciario hasta el 31 de diciembre del 2027. La decisión responde a la necesidad de garantizar la continuidad de las acciones destinadas a fortalecer las capacidades operativas del sistema penitenciario peruano. En un plazo máximo de 45 días calendario, el Ministerio de Justicia deberá presentar las acciones necesarias para una intervención de la emergencia penitenciaria del Perú. Y justamente en relación con este importantísimo tema, el exministro del Interior, Wilfredo Pedraza, ha considerado que la prórroga de la declaratoria de emergencia del Sistema Nacional Penitenciario del Perú no daría los frutos y los resultados esperados. Escúchelo.
8: Que no va a significar mucho, lamentablemente, porque el sistema penitenciario ha sido declarado en emergencia unas 10 o 12 veces en los últimos 25 años. Básicamente, cuando hay crisis, una parte de una forma de responder a la crisis ha sido declarar en emergencia, facilitarle algunos temas de corte administrativo, pero nada más. Yo tengo la impresión que el ministro de Defensa tiene una mala asesoría en esta materia, porque no es facultad de las Fuerzas Armadas tener relación con los temas carcelarios. Pero además, algo muy importante es que las Fuerzas Armadas, en la administración o el control de personas, de paquetes, cumplirían una...
0: Y por otro lado, les contamos que esta tarde un conductor se ha salvado, gracias a Dios, de la muerte, luego de que su auto chocara con un furgón en la carretera central a la altura del sector Vista Alegre, en la provincia de Yauli, La Oroya, o una furgoneta quizá, ¿no? Producto del fuerte impacto, el conductor de la camioneta tuvo que ser evacuado por personal de Serenazgo hasta el Hospital de Salud de La Oroya, donde se viene felizmente recuperando. Las imágenes muestran la magnitud del impacto. El vehículo terminó con la parte delantera completamente destruida, mientras que el furgón quedó empotrado entre un poste de alumbrado público y también la fachada de una vivienda. El accidente provocó la caída de cables eléctricos, generando así una situación de riesgo en la zona. Por este motivo, el tránsito permaneció restringido mientras las unidades continuaban sobre la vía. Y mucha atención con la siguiente nota, porque pobladores del caserío El Verde, esto queda en el distrito de Pitipo, provincia de Ferreñafe, la pasan muy mal por la escasez de agua potable que sustraen desde los pozos. Eso lo anunciamos en el corte comercial. Ellos responsabilizan de esta crítica situación a la paralización de los trabajos de reconstrucción del canal Magdalena, que en el año 2017 resultó afectado por las fuertes lluvias. Imagínense cuántos años. Los pobladores informaron que el año pasado se iniciaron las obras, personas recién el año pasado. Increíble, esto sucedió en el 2017. El año pasado, es decir, 2025, se iniciaron las obras para la reconstrucción por un valor de 47 millones de soles. Así en nuestro país se reconstruyen las cosas 10 años después, ¿no? Por parte del gobierno regional de Lambayeque, pero 6 meses después la obra quedó otra vez suspendida. En ese sentido explicaron que el desabastecimiento viene impactando el consumo humano del recurso hídrico, es decir, del agua, y que se destina para las plantaciones y ganadería esta agua, obviamente está faltando. Escuchemos lo que dijo una pobladora a un equipo de nuestro canal de Exitosa.
9: Aquí estamos en el pozo, que no hay nada de agua y queremos que, como la acequia se ha secado, el canal se ha secado, no hay nada ni filtración, está seco. Por eso queremos que nos ayude un granito de arena más que sea.
0: ¿Y dónde habrán quedado esos 47 millones, ¿no? de soles que se gastaron en el 2017? No sirvieron para nada. Vamos ahora, amigos, con el reporte policial, ¿no? Les presentamos el resumen informativo, como cada noche, de las acciones de la Policía Nacional del Perú a cargo de la Dirección de Comunicación e Imagen Institucional de la institución. Adelante.
10: La Policía Nacional de todos los peruanos les presenta el resumen informativo del accionar policial ocurrido en las últimas horas. Iniciamos el reporte. La Policía Nacional ejecutó un operativo en el centro de Lima, interviniéndose una galería comercial donde se detuvo a 6 presuntos integrantes de la banda criminal Los Pirateros de Garibaldi y estarían vinculados al almacenamiento, comercialización y distribución de prendas de vestir con logotipos de marcas registradas y derechos de propiedad intelectual. En el lugar se encontró 65 bultos con prendas de vestir entre polos, medias y otros productos. La mercancía incautada estaría valorizada en aproximadamente 770 mil soles. Continuamos con la información. La Policía Nacional intervino y detuvo a 2 sujetos con los alias de Nino y Chamo, presuntos integrantes de la banda criminal Los Malditos del Grit, investigados por su presunta participación en actos de extorsión y tenencia de materiales explosivos. La acción policial se inició luego de que un ciudadano denunciara que venía siendo víctima de exigencias de pagos de dinero. En el lugar se les halló una pistola, 2 artefactos explosivos, tipo dinamita, 2 celulares, marihuana y una motocicleta. Finalizamos la información. En Lima, la Policía Nacional ejecutó un mega operativo de prevención, control y verificación contra la minería ilegal en el sector de Cata, distrito de Coaillo, provincia de Cañete, el mismo que permitió la detención de 2 sujetos que estarían inmersos en la tenencia y almacenamiento de materiales explosivos y uso de arma de fuego. Durante la acción policial se halló 149 explosivos encartuchados, 108 explosivos de dinamita, 534 detonadores mecánicos, 5 rollos de mecha de seguridad y 1 revólver. Hasta aquí hemos presentado el reporte policial. Les informó el suboficial Anthony Vega desde la Dirección de Comunicación e Imagen Institucional de la Policía Nacional del Perú.
0: Gracias a la Policía Nacional del Perú. Y en el plano internacional, terror en Suecia. Un joven armado con una espada asesinó a una persona e hirió a otras 3 en un instituto educativo de la localidad de Fagersta, a 170 kilómetros de Estocolmo. 3 adolescentes fueron llevados al hospital, 2 de ellos con heridas graves, según los servicios regionales de emergencia. El instituto Brinell, que cuenta con unos 450 estudiantes, acababa de reabrir justamente sus puertas. La policía sueca ha logrado detener al presunto atacante mientras realizan las investigaciones a fin de determinar el motivo detrás de este cruento ataque. Bueno, lamentamos, terrible. Vamos ahora con la información deportiva, como siempre, con José Poicón. Hola, José.
11: Hola, Carla, ¿qué tal? ¿Cómo te va? Muy buenas noches. Vamos con toda la información deportiva y luego de este triunfazo que obtuvo Cienciano del Cusco y clasificación a cuartos de final de la Copa Sudamericana, eliminó al Botafogo en Brasil. Horacio Melgarejo se refirió a su llegada a Lima sobre ese incidente que ocurrió al final del partido, donde varios jugadores del equipo brasileño se le fueron encima y Horacio Melgarejo fue protegido por todo su plantel de futbolistas y también auxiliares. Esto es lo que respondió el técnico en exclusiva con Exitosa Deportes.
12: juro por mi nieto, que es lo que más amo, que ningún jugador de Cienciano, ningún individuo del cuerpo técnico, nadie del staff, nadie le dijo nada, ni cargó, ni habló, ni nada.
13: Claro.
12: Y en un momento u otro, cuando me voy al medio de la cancha, voy a saludar a un jugador de Botafogo y con una mano me da la mano y con la otra me largo un puñetazo. Y la verdad que fue
14: lo vimos.
12: Lamentable, sí. Lamentable todo, porque nunca apareció la policía, nunca apareció la seguridad, y eso al final no le hace bien al fútbol. Nosotros lo único que hacíamos éramos retroceder, porque sabemos que si en algún momento alguno se le da por largar un puñetazo o pegarle a alguien, hoy estaríamos todos presos, porque sabemos cómo se maneja la gente. Ahí.
11: Bien, ahí están las declaraciones de Horacio Melgarejo con el plantel de Exitosa Deportes, explicando toda esta situación confusa al término de la clasificación de Cienciano a la siguiente instancia de la Copa Sudamericana. Nos metemos al torneo local, Liga 1, fecha 6. Sporting Cristal cayó derrotado 3-1 ante Alianza Atlético en Sullana, partido correspondiente a esta jornada número 6. José Ingratti puso el primero del compromiso para a los 47 minutos tras un grave error de Cristiano en salida. Luego llegaría la igualdad a través de Michael Hoyos, que sigue anotando, y luego llegarían los dos tantos del equipo suyanense para marcar, por supuesto, ya el triunfo de su equipo. Dos tantos de penal sobre el final del compromiso que le terminan dando los 3 puntos al equipo local. Sobre el término del compromiso, Roberto Mosquera, entrenador del cuadro rimense, se refirió a esta derrota del equipo cervecero.
15: El fútbol tiene estas cosas, ¿no? Creo que dos penales nos cortaron la ilusión. Habíamos hecho un buen partido en un lugar que es duro, 32 grados, que todos lo sabemos. Pocas veces hemos perdido acá con el Sporting Cristal, y ahora nos tocó y hay que aceptarlo. Creo que dimos lo mejor de nosotros, los cambios creo que estuvieron en el lugar correcto, y todo hacía presagiar que era un 1-1, y bueno, el fútbol tiene estas cosas, ¿no? Y hay que saber aspirar. Las dos penales y se nos va siquiera un punto.
11: Bien, y la sorpresa del inicio de esta jornada 6 la tuvo Atlético Grau de Piura, que derrotó 3-1 a Fútbol Club Cajamarca en el Estadio Héroes de San Ramón. Brandon Palacios había anotado el primer tanto del compromiso a los 20 minutos. Sin embargo, luego llegaría el empate de Patricio Álvarez, y arquero goleador que tiene el conjunto albo. Y ya luego llegaba la remontada a través de Lucas Acevedo. Y finalmente Pablo Lavandeira marcaba el 3-1 final para el cuadro de Atlético Grau de Piura. Por otro lado, hablando de Alianza Lima, Piero Cari podría volver al 11 titular, o por lo menos tener minutos después de bastante tiempo con Alianza Lima. Ha sido incluido, podría ser incluido en la convocatoria de Pablo Guede para el partido que va a sostener este domingo 3:30, Alianza Lima ante Melgar, compromiso que se va a jugar en el Estadio Monumental de la UNSA. Mientras que Universitario de Deportes, que juega también el domingo 6:30 de la tarde, ambos compromisos, transmisión de la plataforma radial de Exitosa, por supuesto. Universitario quedó listo para enfrentarse a Chancas Fútbol Club en el Estadio Monumental, que va a lucir completamente abarrotado por todos sus hinchas. Piero Quispe se va a mantener en la banca de suplentes, pero espera el futbolista de Universitario tener más minutos y la confianza, por supuesto, que le pueda brindar Héctor Cooper, entrenador que dirige a Universitario de Deportes. Vamos a repasar rapidito los demás compromisos que va a haber este fin de semana en esta jornada número 6 del torneo clausura, partidos que los vamos a poner en pantalla para repasarlos. El día de mañana, 11 de la mañana, Sport Huancayo va a estar enfrentándose a Club Deportivo Moquegua. Luego, 1:15 de la tarde, UTC de Cajamarca será local ante Comerciantes Unidos. 3:30, Juan Pablo II College de Chongoyape va a enfrentar a ADT de Tarma, y a las 7 de la noche en Cusco, duelo de cusqueños, Deportivo Garcilaso va a recibir al conjunto dorado de Cusco Fútbol Club, y el domingo, 1 de la tarde, Sport Boys del Callao en el estadio Miguel Grau va a enfrentar al Cienciano del Cusco, y a las 3:30 Alianza Lima va a visitar a Melgar en Arequipa, y 6:30 de la tarde en el Monumental de Ate, Universitario va a recibir a los Chancas Fútbol Club. Y ojo que hay otro de los compromisos de la siguiente jornada que ya ha sido confirmado, fecha 7, el Boys va a enfrentar a Sporting Cristal en Villa El Salvador, en el estadio Hugo Sotil Llerena, partido que Sport Boys del Callao será local ante el conjunto rimense, y el Boys está esperando la confirmación para que este compromiso se juegue también con ambas hinchadas. Todo va a depender de la Policía Nacional. Ya lo hizo con Alianza Lima. Se vio un buen marco de espectadores y fiesta en las tribunas, por supuesto. Eso es lo que espera también el cuadro rosado para enfrentar a Cristal esa jornada número 7 del torneo clausura. Y en el fútbol internacional arrancó la Premier League. En el fútbol inglés arrancó con el triunfo del vigente campeón, el Arsenal, que derrotó 3-0 al Coventry City, ex equipo de Israel Zúñiga, por ejemplo, que jugó en la Liga Inglesa. Y por otro lado, en el arranque de la Liga de Arabia Saudita, Cristiano Ronaldo, CR7, anotó en la goleada de su equipo, el Al Nassr, ante el Al Riyadh. Y el portugués, con ese tanto que marcó en la goleada 4-0, marcó su gol número 977. Cada vez más Cristiano Ronaldo se acerca a los 1000 goles en su carrera. Dos cortitas para cerrar. Ya la FIFA sancionó oficialmente a futbolistas de Argentina y de España que tuvieron un conato de bronca en la final del Mundial. Leandro Paredes ha recibido 10 fechas de suspensión y una multa de $90,000. Nahuel Molina, 7 fechas y $90,000 de multa. Thiago Almada, 1 fecha y $30,000 de multa. Y el Ratón Ayala, asistente técnico del comando técnico de Argentina, ha recibido 3 fechas y una multa de $30,000. Mientras que Gavi, el futbolista español, también recibió de sanción solo una fecha. Y además la selección argentina como tal ha recibido una multa económica de $321,000 por mostrar la bandera de las Malvinas en el duelo ante Inglaterra. Con esa información cerramos el bloque deportivo.
0: Gracias, José, por la información deportiva, ¿no? Esos pleitos históricos. Bueno, gracias. Amigos, hemos llegado al final del noticiero. Muchísimas gracias por habernos acompañado esta hora informativa y los invito a nuestro programa Despierta tus emociones. El tema es cómo aceptar el pasado amoroso de tu pareja o de mi pareja. Así que lo espero. Ya regresamos.

0: Esta hora en Exitosa, 10 de la noche y 59 minutos. 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

0: Hola amigos, buenas noches, bienvenidos a Despierta Tus Emociones. Cerramos la semana hoy viernes 21 de agosto del 2026. Muchísimas gracias por habernos acompañado durante toda la semana en nuestros diferentes programas y hoy tocamos un tema muy muy importante, pero antes, ya usted lo sabe, pero lo repito, estamos en Exitosa en Lima y Callao, 95.5 de la FM, aquí en Lima y Callao, la voz de los que no tienen voz. Y siempre digo que a través de la palabra nos vamos recuperando nuestras emociones, nuestro estado anímico. En fin, y todo eso es muy bueno, ¿no? La voz también sirve para eso, para poner en palabras el sentir. Y eso hace mucho, mucho bien. El tema de hoy es cómo aceptar el pasado amoroso de mi pareja. Cómo aceptar el pasado amoroso de mi pareja. Y estoy aquí en el estudio con Astrid Sánchez, nuestra invitada, psicóloga. Gracias, Astrid. Muchísimas gracias por acompañarnos el día de hoy. Y los teléfonos ya van apareciendo para las llamadas. Así que súmense a las llamadas 741-0955 y 940-800-800. Es importante que usted llame porque a través de sus experiencias, lo que nos cuente y sus preguntas, obviamente que el programa se enriquece porque ustedes hacen el programa, sus experiencias son el programa, ¿ok? Así que muchísimas gracias. Y la pregunta es cómo aceptar el pasado amoroso de mi pareja y mi primera pregunta sería, a ver, yo tengo que, cuando estoy con una pareja, o sea, ¿tengo que aceptar, hacer un trabajo de aceptación del pasado de mi pareja o simplemente tengo que amar y respetar a mi pareja con todo, ¿no? Lo que la pareja es y trae a la relación.
1: Sí, sí, o sea, es una pregunta compleja de responder porque depende, ¿no? O sea, si es que tu pareja quizás ha tenido un pasado en donde te ha demostrado valores diferentes a los que uno valora en una relación, creo que también hace sentido que si también en la actualidad la persona, la pareja, no quiere seguir un poco como, no quiere cambiar, no desea hacer ningún tipo de cambios sobre y tú contándole sobre cómo te sientes, también es interesante también darnos la chance de preguntarnos si deberíamos aceptar eso, porque a veces no tendríamos por qué aceptar el pasado de una persona que no quiere cambiar, ¿no? Entonces,
0: ahora, pero si uno llega a un vínculo y ya está en el vínculo, es porque algo del pasado ya sabes, pues no te has sentado un poquito, claro, a conversar antes de empezar el vínculo, porque te vas conociendo, te tomas unos meses para conocer a la pareja y obviamente en esos meses y en esos días y en esas horas de conversación estás conociendo parte de su pasado, porque uno va preguntando, igual con uno, nos van preguntando.
1: No, definitivamente que sí, ¿no? O sea, por eso es súper importante conocer a la persona, ¿no?
0: Darnos el tiempo.
1: En las primeras citas, pero también pasa, o sea, a mí me llega mucho en consulta que de pronto salen una vez, dos veces, y de pronto y la persona tiene otras formas de actuar, ¿no? O de comportarse, que empezaron diciendo que eran de una forma, ¿no? Y de pronto terminan siendo totalmente distintos, ¿no? Entonces, y ocurre esta decepción.
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1: Pues también el miedo, ¿no? De dejarlo, la duda, la incertidumbre, ¿será que yo estoy siendo muy exagerada o exagerado?
0: Claro, empieza uno a dudar de uno mismo, ¿no? Y así van pasando los días y te vas comprometiendo más. Exacto. Aunque hayan cosas que desde el inicio, porque todo sale al inicio. Si uno está atenta, las cosas salen. Quisiera hacerte esa primera pregunta. ¿Tenemos derecho a sentir celos de alguien que ya no forma parte de la vida de nuestra pareja? O sea, celos de sus exparejas o sus amigas.
1: Claro, o sea, no es que tengamos derecho o no tengamos derecho, creo que la pregunta también es como, ¿nos conviene? Porque si el sentir celos es una forma también de compararnos, ¿no? O sea, de la persona está mirando su presente en función a lo que ocurrió en el pasado. Entonces, si es que está midiendo su valor en base a cómo era su pareja.
0: Y eso te iba a preguntar, comparándonos, ¿en qué sentido? ¿Físicamente? ¿Comparándonos en el tiempo que estuvieron? Todo. ¿O en las cosas que hacían y nosotros no hacemos?
1: En todo, o sea, en general todo. En todo, ¿no? O sea, también, por ejemplo, el hecho de preguntar y repreguntar y excavar con las preguntas, ¿no? O sea, saber a detalle lo que tu pareja tuvo con otra persona, ¿no? O sea, llegar al punto no para como tener esa información y ya, sino, o para conversar en algún momento, sino quizás tener esa información como para corroborar esa hipótesis de que no soy lo suficiente como la pareja anterior, o sea.
0: Pero eso ya estamos hablando de un, te pregunto, no es una aseveración mía. ¿Estamos ahí ya hablando de una conducta equivocada de parte de la persona que hace eso, que indaga, pregunta, repregunta y repregunta? Porque no es muy normal estar indagando tanto. O sea, ok, tuviste tus parejas. Obviamente con las parejas pasan cosas buenas, malas, regulares, bonitas, feas, lindas, ¿no? Pero si se terminó el vínculo, se terminó por algo.
1: Sí, exacto. O sea, creo que depende, ¿no? O sea, como hablar de este tema es bastante amplio. O sea, depende de cada caso. Tendría que saber un poquito más del caso.
0: Claro.
1: Pero definitivamente, si es que tú has visto en la pareja, en la persona con la que estás saliendo, que tiene algunas conductas que no te cuadran bien y quieres preguntar quizás, ¿no?, cómo ha sido
0: antes.
1: Exacto. Y si es que esa persona, al contarlo, también al narrarlo, muestra como que está de acuerdo con lo que hizo, que no está de acuerdo, que está arrepentido. O sea, todas esas cosas influyen muchísimo en conocer a la persona también, ¿no?
0: Okay. Entonces tú dirías que no está tan mal estar indagando un poquito para ver,
1: claro,
0: cómo era la conducta antes, por cosas que a ti también te están resonando ahora contigo.
1: Claro, eso es en el caso A. Ahora, el caso B es que conoces a una persona y realmente se llevan súper bien, no hay ningún problema, no muestra ninguna situación incómoda, que a ti te muestre esos red flags, esos banderitas rojas.
0: Sí.
1: Y finalmente empieza esa duda, porque también ocurre, ¿no? O sea, el pensamiento ansioso aparece, ¿no? Y empieza el ¿y si me está engañando? ¿Y si en el pasado, no sé, se comportó mal con su pareja? ¿Y si
0: me lo hace a mí? ¿Y si?
1: Ajá, claro. El ¿y si?, ¿no? El famoso
0: ¿y si?, que debería no darse, ¿no? Porque
1: claro,
0: el ¿y si? Para mí es totalmente inútil. ¿Aceptar el pasado amoroso significa aceptar absolutamente todo lo que hizo nuestra pareja?
1: Aceptar, cuando uno habla sobre aceptar todo lo que hizo, claro, también es una pregunta capciosa, porque nuevamente tendríamos que hablar sobre el contexto particular de esa relación, ¿no?
0: Y además,
1: o sea,
0: saber todo lo que hizo nuestra pareja.
1: Claro.
0: Y nunca será posible saber todo lo que hizo nuestra pareja, ¿no?
1: Exacto, o sea, de hecho, o sea, hay una parte que nosotros notamos y sentimos afinidad por personas que se parecen a nosotros, por principios, valores, formas de interactuar en las primeras citas, que es súper importante notar eso. También está el otro lado de indagar un poco sanamente, ¿no? O sea, preguntar. Quizás,
0: ¿Cómo es una manera de indagar sanamente? A ver,
1: preguntarle a la persona, no sé, quizás con qué la chica con la o el chico con lo que con el que estuvo, ¿no? Como qué tal le fue, porque terminaron, o ¿no? Y qué piensa de una relación, si le interesa el compromiso o no, o sea,
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1: Porque también pienso que el amor para las diferentes personas se ve de diferente forma, ¿no? O sea, sí, o sea, algunas personas buscan más compañía, contacto físico y ya está. Y otras personas no están en esa
0: claro,
1: nota, ¿no?
0: Claro, claro, claro. ¿Hay cosas que crees tú no se deben preguntar en relación a la pareja anterior? ¿Hay alguna norma? Así que no, mejor no preguntar esto, porque eso total pertenece a la intimidad de la otra persona. Porque todos los seres humanos, pienso yo, tenemos derecho a tener una intimidad.
1: Sí.
0: ¿No?
1: Claro, sí. O sea, nuevamente, ¿no? O sea, yo por ser psicóloga,
0: sí,
1: tengo como que mucho esto de escuchar a la otra persona cuando se cuestiona, ¿no? Es como, debería, no debería, o sea, depende, ¿no? O sea, depende si la persona no es una persona ansiosa y le da curiosidad, bueno, y genuinamente no le genera ansiedad el saber algunos detalles y lo quiere saber por curiosa o por curioso, bueno, es esa persona. Particularmente, claro, por ejemplo, yo no lo preguntaría, pero pienso, ¿no?, que generalizar como un aspecto también
0: sí,
1: es...
0: Lo que pasa es que yo, ahorita vamos a entrar con la llamada, ¿sí? Pienso que a veces uno piensa que porque es mi pareja, yo tengo el derecho, porque es mi pareja y está conmigo, sea mujer u hombre, yo tengo el derecho a saber todo y a preguntar todo. Yo particularmente creo que ese es un error. Yo creo que hay cosas que sí debemos preguntar, porque es información que nos va a ser útil para nosotros saber con quién vamos a estar y estamos, pero hay cosas que pertenecen al ámbito privado de un ser humano. Y más bien creo que es una falta de respeto, ¿no? Invasivo, tratar de entrar y controlar toda la información del otro, ¿no? Entonces yo sí creo que hay cosas, pero te preguntaba eso para saber si hay una especie de protocolo de saber, estas cosas no se preguntan por un tema de educación, por más pareja tuya que sea, no es tu propiedad, no hay un código así.
1: O sea, nuevamente como depende, ¿no? Pero es verdad lo que dices, o sea, también es respetar la intimidad de la otra persona y entender que no fue esa persona la única o no es la única persona en la vida de esa persona en el pasado. Si comparamos con todas las personas con las que también esa persona ha estado, ¿no?
0: Ok. A ver, vamos a recibir nuestra primera llamada acá en el programa. Hola, hola.
3: Buenas noches, aló.
0: Hola, buenas noches, ¿con quién hablo?
3: Con Nora.
0: Hola, Nora, ¿cómo está? Bienvenida.
3: Sí, le hablo de Santanita.
0: Santanita, muy bien.
3: Quería contarle a la especialista y a usted también.
0: Sí.
3: Quería contarle de que tengo una hija que tiene su pareja, ¿ya? Tiene su pareja y tiene ya dos niñitos. Y apareció de la nada apareció un niño antes que ella se junte con ella, uh-huh. que se haga pareja. Entonces, ahora, ¿cómo ella puede reaccionar? ¿Qué puede hacer? ¿Qué aconsejaría usted?
0: ¿Qué edad tiene? ¿Cuántos años? ¿Cuánto tiempo tiene la pareja, su hija con su pareja?
3: Casi 10 años.
0: Ah, ¿y cuántos años tiene el niñito?
3: El niño que apareció tiene más o menos 11 años.
0: Ok, o sea, lo tuvo un año antes de estar con su hija.
3: Un año antes. ¿No? Que ni él sabía, ni el papá.
0: Nunca
3: sabía.
0: Se lo había contado a nadie de la familia.
3: Nunca lo había contado a nadie, nadie le ha reclamado nada. Y ahora recién este año, hará un año y medio, recién salió el niño.
0: Ok, perfecto, se entiende claramente. ¿Y cómo lo ha tomado su hija?
3: Bueno, mi hija justo estaba en proceso de gestación y ella no me contaba nada.
0: Okay.
3: Pero se le notaba media que, como dice, el pez quería salir y se hundía. El pez quería salir y se hundía. Entonces, yo no sabía, después todavía me contó. ¿Cómo podría reaccionar? Claro, ¿cómo se puede resolver este problema?
0: Muy bien, muy bien. Acá Astrid le va a responder a sus preguntas. Muchísimas gracias, Nora. Gracias, un saludo.
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4: Bueno, sí, o sea, principalmente importante tener tu hija que se sienta apoyada por ti, ¿no? O sea, muchas veces esas situaciones generan primero sorpresa, decepción, frustración, ansiedad, ¿no? ¿Qué va a pasar? Muchas preguntas, ¿no? Y también normalmente las personas tienen esta idea de como, ¿será que por mí, por esto, por algo que me falta a mí, no pasó esto? Entonces, todas esas preguntas que son normales y naturales que uno en ese escenario se plantee, que vienen acompañadas finalmente de emociones, la idea es que le invites a que pueda hablar sobre lo que siente. Pienso que lo más sano y lo que yo también le comento mucho a mis consultantes es que se abran. O sea, que no le tengan miedo a poder conversar sobre esas emociones incómodas que sienten. Las emociones nos ayudan a informarnos sobre lo que nosotros valoramos.
0: Así es, así es. Y creo que acá lo que vale más, por lo menos para mí, lo que yo aprecio desde afuera, obviamente hay un pasado amoroso, ¿no? Claro. Que no fue hablado, es el ocultamiento, ¿no?
4: Claro.
0: ¿No? Sí. Yo creo que ahí está el ocultamiento, porque han tenido 11 años.
4: Sí, claro.
0: ¿No? Mejor dicho, 10 años para conversar.
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0: ¿No? Sí. Salvo que él no supiera que tuviera un hijo, eso no se lo hemos preguntado, pero imagino que sí lo sabía.
4: Sí.
0: ¿No? O imaginándonos que sí lo sabía, tuvo mucho tiempo para conversarlo. Sí. Y ahí hubo un ocultamiento, quizá por miedo, lo que sea, que no se habló. Entonces yo sí creo que es fundamental, no sé qué piensas tú, Astrid, en este contexto, en este tema, que es importante. Las cosas importantes como un hijo, que en algún momento van a aparecer, hablarlas en su momento.
4: Exacto, definitivamente, ¿no?

0: reparo. O sea, a veces el reparo no se da con el lo que hubiera pasado, porque no está en nuestro control cambiar el pasado, pero sí un reparo desde quizás un perdón, un disculpa, o depende muchísimo también del objetivo o de la expectativa que tenga tu hija, ¿no? O sea, porque también pueden haber, a partir de esas noticias, decisiones que se toman.
1: Claro.
0: Decisiones como me alejo o sigo con la persona, y cada una se respeta en base a lo que a ella le parezca lo mejor en este momento,
1: claro,
0: ¿no?
1: Claro que sí. Entonces, ¿le recomendarías, para terminar con Nora, es que se sienten a conversar?
0: Sí, que conversen, que invítala a que converse sobre sus emociones, no entrar en un espacio de juzgar, o sea, quizás cuestionar, ¿no? A veces uno no entiende cómo es esto de, pero ¿cómo termino juzgando una emoción? Solamente lo mejor que podemos hacer es escuchar a la persona, ¿no? Indagar.
1: Escuchar sus razones,
0: sí, ayudarla a nombrar sus emociones, a aclarar qué es exactamente lo que está pensando sobre lo que le ha pasado. Y a veces hay cosas que no necesariamente, o sea, tenemos que solucionar porque no están en nuestro control, sino a veces también toca como perdonar. Obviamente es un proceso de duelo.
1: Claro.
0: Pero finalmente también para aceptar y tener una vida más plena.
1: Claro,
0: ¿no?
1: Claro que sí. Te voy a agradecer que te pongas un poquito a la hora de las respuestas más cerca al micrófono para que se te escuche mucho mejor las personas que nos están escuchando en casa. ¿Es necesario saber con cuántas personas estuvo sexualmente tu pareja antes de conocerte a ti? Porque yo he escuchado, hay personas que dicen, ¿y con cuántas estuviste? ¿Y con cuántos estuviste? ¿Y con cuántas te acostaste? ¿Es importante realmente saber eso? ¿Tener esa información?
0: O sea, es importante. Algunas personas sostienen que sí es importante tener un poco esta idea por el tema del cuidado, ¿no? O sea,
1: claro, de la parte física, la salud.
0: Por la salud, ¿no? O sea, por el cuidado, porque también el tema de las enfermedades de transmisión sexual pueden ocurrir, ¿no? Entonces,
1: pero para eso no es mejor antes de involucrarte con la persona o antes de ir, ¿no? Decir un término que hablamos con las amigas, pero antes de acostarte con la persona, con tu pareja o tu prospecto de finalmente de esposo, de marido, de compañero, ¿no es mejor hacerte un examen de VIH tú y él? Más que preguntarle con cuántas personas, porque al final te puede decir 10 y fueron 100.
0: Sí, es verdad.
1: O sea, digo, ¿no es más realista hacerte una prueba?
0: Es verdad, sí. O sea, el es muy como privado también como este preguntar, pero no se suele estilar tampoco, ¿no? O sea, porque como tú bien mencionas, o sea, la persona puede decirte una o ninguna.
1: Y de repente no porque quiera mentir, sino que de repente fueron muchas, porque estaba soltero, porque finalmente, o porque en ese momento pensaba que eso era lo correcto y ahora piensa que otra cosa. Y de repente se siente muy corto en decirte, oye, ¿sabes qué? 50.
0: Ajá.
1: Por lo que van, claro, ¿no? Te van a juzgar, te van a decir promiscuo, una serie de cosas, y no es verdad.
0: Exacto.
1: Simplemente es su experiencia de vida. Y lo oculta y dice 10.
0: Exacto.
1: Yo considero que es mejor una prueba.
0: Sí, sí, sí. Una prueba.
1: Okay, entonces pida su prueba de VIH y con eso soluciona o las pruebas de, ¿no?, que considere usted necesarias. ¿Es normal compararnos con el ex o la ex, o revela una falta de autoestima y de amor propio?
0: Se suele pasar, sí, que uno se compara, pero sí, o sea, en realidad, a ver, partiendo de qué es la autoestima o el amor propio, o sea, es primero también escuchar, me escucho doble, entonces me confundo cuando hablo.
1: Qué loco, ¿no? Yo no puedo estar aquí sin escuchar.
0: Yo al revés, yo al revés. Necesito, claro, como escucharme.
1: Eso es muy lindo, ser único.
0: Sí. O sea, cuando nosotros empezamos una relación, lo idóneo es, claro, tener esa disponibilidad de dar ese amor. Y cuando uno se siente también seguro de darlo, la idea es que en el proceso de hacerlo pueda ir conversando con su pareja de todos los miedos que pueda tener, porque nadie nace de acero, ¿no? O sea, entonces, que puedan surgir dudas, que puedan surgir inseguridades, es normal. O sea, no es que exista un típico de persona que
1: no siente nada.
0: Que no siente nada, ¿no? Y es de roble.
1: Totalmente superado.
0: Claro, entonces
1: tenemos nuestros miedos.
0: Exacto, entonces si es que existiera, porque hay personas que sienten más ansiedad que otras, la idea es comunicárselo a la pareja, no como desde la inferencia de decir, ah, yo sé que tú estás haciendo esto, tú hiciste esto, sino más desde el, mira, esto estoy sintiendo, porque estoy pensando esto. ¿Tú qué piensas? ¿Será verdad? O sea, aproximarnos a la persona que queremos, y claro, eso es vulnerarnos, pero vulnerarnos en un espacio como una relación es muy sano en realidad, ¿no? Muchas veces no pasa esto, que muchas personas tienen como este miedo de vulnerarse, pero es en realidad la puerta para conectar un montón con tu pareja.
1: Para que el otro conozca, ¿no?, tu sentir, tus emociones, lo que piensas, lo que sientes, es fantástico, y ahí radica el amor, ¿no?
0: Exacto.
1: El amor es finalmente contener al otro en sus temores, en sus miedos, y sobre todo no aprovecharte de... Yo creo que ahí está el verdadero amor.

0: conozco tus debilidades y yo no me aprovecho de esas.
1: Claro,
0: o
1: claro,
0: de ellas, ¿no? Sí. Y vamos a recibir una llamada, pero también te quería preguntar, ¡exitosa! ¿Es correcto que, por ejemplo, las parejas continúen hablando con sus exparejas? Si estás en un vínculo sólido, consolidado, ¿está bueno eso de seguir hablando con tus ex por aquí y por allá?
1: Claro, eso definitivamente sí te podría decir que no, rotundamente, porque
0: así sea, así la justificación sea, pero es mi amiga, terminamos bien, o es mi amigo, no pasa
1: claro,
0: nada.
1: Claro, sí, pero o sea, igual hay como estos límites que se empiezan como a rozar, ¿no? O ajá, sea, también está bueno preguntarnos si cómo se siente tu pareja o cómo se siente la otra persona que está sabiendo esta información o no sabiendo.
0: De repente no la sabe y lo estás haciendo, ¿no?
1: Escondidas por miedo a que la otra persona se entere, ¿no?
0: Claro.
1: Claro, y ahí también hay un ocultamiento de información que ahí sí da pie a que exista un espacio de bastante inseguridad y ansiedad, ¿no?
0: Pero tú dirías que lo más saludable es que si corto un vínculo, claro, salvo que tengan hijos en común, pues, ¿no?
1: Claro.
0: Porque tienes que ver,
1: exacto,
0: al papá o a la mamá, uh-huh, con mucho respeto, uh-huh, obviamente, también guardando sus distancias, uh-huh, prudentes, ¿no? Pero si cortas un vínculo donde no queda nada,
1: exacto,
0: ni hijos, ni ningún tema, se corta.
1: Sí.
0: Definitivamente.
1: Sí, claro.
0: Yo también
1: siempre
0: he considerado eso. Contacto cero, uh-huh, es lo mejor. A uh-huh ver, tenemos una llamada. Hola.
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3: Buenas noches.
0: Hola, buenas noches. ¿Cómo está, señora? ¿Con quién hablo?
3: Habla Lili, buenas noches.
0: Hola, Lili. Bienvenida a Despierta Tus Emociones.
3: Gracias.
0: ¿Cuál es su pregunta para Astrid?
3: Yo quiero dar una opinión.
0: Claro que sí.
3: Me acuerdo que hace muchos años ya tenía un enamorado, y entonces yo era muy muy chica y no había tenido ninguna experiencia, y de pronto en medio de un par de meses él me dice que había tenido pues una relación intensa sexual con una mujer, y yo me sentí mal, o sea, dije, no, esto no es para mí, pero continué con la relación, dije, voy a aceptarlo, pero me sentí mal siempre. Entonces me di cuenta que eso no iba.
0: ¿Y por qué
3: entonces
0: se sintió
3: yo
0: mal?
3: Creo que porque decía, él ha hecho esto con una persona a la que tiene que haber amado. O sea, no me imaginaba, ¿no? Era muy chica y decía, si él ha llegado a tener intimidad con esa persona, yo, para tener intimidad, tengo que querer. Entonces él la tiene que haber querido también, y por lo tanto, como había terminado ella hace pocos meses, entonces la inseguridad era, digamos, la amó más y a mí todavía no me quiere, ¿no? Entonces, desde yo era chiquilla, pero desde esa perspectiva yo creo que el pasado amoroso no debe interesar en lo que no es fundamental. Yo creo que hay cosas fundamentales del pasado amoroso que son inaceptables en determinado momento de la vida, y cosas del pasado amoroso que no tienen ninguna importancia.
0: ¿Qué podría ser, por ejemplo, Lili, qué podría ser para usted, por ejemplo, algo inaceptable del pasado amoroso de una persona?
3: Por ejemplo, que oculte que tiene un hijo, uh-huh, no me lo diga.
0: Okay.
3: Me parece que eso es inaceptable. O que, por ejemplo, haya tenido un divorcio con una pareja y que esta situación haya sido bajo un clima de violencia, y okay, conmigo se porta bien, o sea, me parece inaceptable, ¿no? O sea, okay, pienso que hay cosas en el pasado que sí
0: es importante saber,
3: importan, y cosas en el pasado que no, el número de parejas no importa, por ejemplo, okay, no interesa preguntar el número, uh-huh, ni excavar más en eso, pero sí en algunas cosas que son, okay, fundamentales dentro de los valores que uno tiene.
0: Muy bien, Lili, agradecemos su llamada. Muchísimas gracias.
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0: ¿Qué piensas así, ¿sí?, de lo que Lili ha dicho?
1: Totalmente de acuerdo contigo, Lili, tal cual, ¿no? O, ajá, sea, cuando se trata de poner como estos no negociables, no, las cosas que uno puede negociar en una relación, depende mucho de cada persona, pero es cierto, o sea, hay cosas que son cruciales, por ejemplo, la presencia de un niño, estar divorciado o casado todavía, con pareja, conviviendo.
0: O por ejemplo, si la persona tiene algún tipo de acusación de maltrato psicológico,
1: claro,
0: o abuso sexual, o algún tipo,
1: exacto,
0: de este tema, ¿no?, que son tan delicadísimos.
1: Claro. Lo cual es también entendible, pero no justificable, que, uh-huh, esa persona lo oculte. Eso,
0: claro,
1: no es justificable. Y creo que justamente de eso se trata un vínculo, ¿no? O sea, de poder sentar las bases desde la honestidad, desde la sinceridad, ¿no? Uh-huh. O sea, y muchas veces eso cuesta al inicio. No es que sea imposible encontrar una persona que pueda sincerarse, ¿no?
0: Sí, claro que sí. No, no, termina,
1: claro,
0: por favor.
1: Sí, pero claro, o sea, finalmente cuando encuentras a esa persona, no me refiero a una persona perfecta porque eso no existe, nadie lo es, y uno, la perfección, esa etiqueta no existe en realidad. Claro. Tendemos a fallar, pero también es importante en el momento de vincularnos con las personas o con esta persona que nos interesa, uh-huh, poder también, como bien dice Lili, conectar y notar qué valores están siendo también reflejados en esa persona que también los tienes tú, ¿no?
0: Conocí un caso hace mucho tiempo de una amistad que estaba casada con un joven, con una persona, ¿no? Con un hombre, y ella me contó que su marido actual le había contado que cuando fue joven tuvo una experiencia homosexual, uh-huh, ¿no? Que fue la única experiencia homosexual que tuvo, uh-huh, por un tema de exploración. Uh-huh. Se lo contó. No, porque lo ampallara, simplemente un día conversando, uh-huh, y se lo contó. Obviamente antes de ser pareja, ¿no? Uh-huh. Y a pesar de eso, ella lo eligió. Uh-huh. Y tuvieron un matrimonio muy feliz durante muchísimos ¡exitosa! Años. Se divorciaron después de unos 15, 20 años. Uh-huh. O 18, no lo sé. Pero y después ya cuando me... Se divorciaron por otras razones, uh-huh, no por eso. Uh-huh. Pero ella lo comprendió, lo escuchó, no lo juzgó, se casó. Claro. ¿No? Y él le dijo que eso era parte del pasado, uh-huh, y que lo había probado y que no había sido algo que a él le gustara, uh-huh, y que hubiera repetido después. Claro, cualquier persona podría juzgar eso y asustarse y decir, bueno, es homosexual, es, uh-huh, gay, tiene esas tendencias. Ella fue, ¿no?, con una, uh-huh, mente abierta y además, uh-huh, estaba enamorada, comprendió y le gustó el acto de la honestidad de que él se abriera con ella. Exacto. ¿Cómo ves algo así, por ejemplo?
1: O sea, ahí, por ejemplo, lo que él está mostrando mucho es la sinceridad, la transparencia, uh-huh, ¿no? Y a veces, o sea, como nuevamente, ¿no? O sea, quizás para tu amiga, ¿no? No era algo como no negociable, porque para hay otras personas que definitivamente es un no negociable y para otras personas, claro, no. Pero ella no, y ella valoró y vio mucho esto de la transparencia, de la honestidad. Porque hay personas que también valoran eso. Quizás, uh-huh, ella creció escuchando en su casa, en su entorno, que era importante ser transparente, honesto, que, claro, la relación se basa en
0: eso. Esos eran sus valores.
1: Exacto,
0: ¿no?
1: los tres principales, ¿no? En una relación, lo que desde donde vio a su familia, uh-huh, cómo también la crearon a ella. Todo eso forma también como nuestra brújula interna. Los valores,
0: claro,
1: son eso.
0: Claro, ¿no? Uh-huh. Importante. Quería compartirte con eso porque a mí me llamó mucho la atención, uh-huh, y me encantó la actitud que tuvo ella, ¿no? Frente, uh-huh, a la pareja y frente a ella misma, uh-huh, y a la vida, ¿no? Y tuvieron un lindo matrimonio durante años hasta que otros motivos ya lo separaron. Una infidelidad cometida en una relación. Tenemos que ver una pausa. Iba a empezar con la siguiente pregunta, pero nos vamos a una pausa y regresamos. Por favor, ya lo sabes, 741-0955-940-800-800. Para que nos llame para seguir conversando sobre el tema y poder responder a sus preguntas. Ya

0: La hora en exitosa. 11 de la noche y 27 minutos. 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

0: 11 de la noche y 30 minutos. El Ministerio de Energía y Minas declaró en situación de emergencia las actividades de hidrocarburos vinculadas al abastecimiento de GLP. La medida alcanza a Cusco, Puno, Arequipa, Moquegua y Tacna y regirá por un plazo de hasta 30 días calendario a fin de evitar el riesgo de interrupción del abastecimiento de este recurso energético. El Poder Ejecutivo dispuso la prórroga de la declaratoria de emergencia del Sistema Nacional Penitenciario hasta el 31 de diciembre del 2027. La decisión responde a la necesidad de garantizar la continuidad de las acciones destinadas a fortalecer las capacidades operativas del sistema penitenciario. El nuncio apostólico Paolo Rocco informó que el Papa León XIV permanecerá en territorio peruano del 11 al 16 de noviembre, un día menos de lo que inicialmente se había anunciado en el Vaticano. Un conductor se salvó de la muerte luego que su auto chocara con un furgón en la carretera central a la altura del sector Vista Alegre en la provincia de Yauli, La Oroya. Producto del fuerte impacto, el conductor de la camioneta tuvo que ser evacuado por personal de Serenazgo hasta el Hospital de Salud de La Oroya, donde se viene recuperando. En Suecia, un joven armado con una espada asesinó a una persona e hirió a otras tres en un instituto educativo de la localidad de Fargesta, a 170 kilómetros de Estocolmo. Tres adolescentes fueron trasladados al hospital, dos de ellos con heridas graves, según los servicios regionales de emergencia. A su regreso al Perú, Horacio Melgarejo, entrenador de Cienciano, habló en exclusiva con Exitosa Deportes y aseguró que en ningún momento provocó a futbolistas de Botafogo a raíz de los incidentes tras el final del partido. 11 de la noche con 32 minutos, tú estás en Exitosa, en Lima y Callao 95.5 FM. Continuamos con Carla Palacios y Despierta tus emociones.
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0: bienvenidos a quien despierta tus emociones en Exitosa. Muchísimas gracias por continuar con nosotros, 95.5 de la FM aquí en Lima. Muchísimas gracias y también un saludo a provincias que nos ven siempre desde diferentes puntos del país. El tema de hoy es cómo aceptar el pasado amoroso de mi pareja. A mí me gusta más es cómo aprender a respetar el pasado amoroso de mi pareja. Y si algo no me cuadra, cómo aprender a irme a tiempo. Bueno, pero en fin, estamos con Astrid Sánchez, psicóloga, conversando sobre este tema, ¿no? Una infidelidad cometida en una relación, lo que hablábamos un poquito antes, anterior, debería ser una señal de alerta para mí, en este nuevo vínculo, para estar alerta. Es decir, el pasado amoroso de una persona realmente no importa, o sí me puede revelar patrones de comportamiento que me pueden afectar a mí también.
1: Claro, sí, o sea, definitivamente que sí, ¿no? Uh-huh. Sobre todo preguntar si es que esta persona, por ejemplo, ¿no? Ha sido infiel, exitosa. Ha tenido quizás el motivo por el cual lo ha sido, ¿no? O ha tenido conductas abusivas, uh-huh, con sus parejas, o sea, sí son preguntas válidas y creo que es bastante válido también preguntarlo, ¿no? Y también uno tener esta información para poder discernir si, uh-huh, es que esa persona que estás conociendo es realmente una persona que está mostrándose de forma transparente, claro, tal como es.
0: Te brinde confianza para un vínculo,
1: exacto,
0: ¿no?
1: Exacto, se te brinda confianza.
0: ¿Y cómo sería el abordaje? Por ejemplo, si nos está escuchando alguna, uh-huh, pareja nueva, o una, no pareja, sino amigos, una, uh-huh, chica o un chico, una persona mayor que está empezando a conocer a alguien. Uh-huh. ¿Cuál sería la manera correcta de preguntarle a la persona, por, uh-huh, ejemplo, si ha sido infiel en otra relación, sin que esto suene violento, claro, o invasivo con su vida personal y,
1: bueno,
0: con su pasado?
1: Puede uno ir indagando poco a poco, ¿no? O sea, quizás ir a preguntar directamente, ¿fuiste infiel o no? Quizás es un poco invasivo, depende del nivel de confianza que tengas con la persona. Uh-huh. Pero, por ejemplo, ¿no? Preguntarle, ¿y has tenido alguna relación anterior? Y un poco como, ¿no? Ir indagando, uh-huh, y ¿qué tal te fue? ¿Terminaron? O sea, ¿por qué motivo crees que, o sea, para ti terminaron?
0: Y,
1: ¿no?,
0: una pregunta abierta como, ¿qué opinas de la infidelidad, por ejemplo? Uh-huh. Aterrizar en ese tema con esta persona.
1: También, claro, o sea, escuchar su opinión sobre eso también es válido, ¿no? Porque, uh-huh, también las personas tienen diferentes opiniones sobre la infidelidad, ¿no? Hay personas que dicen, no, yo soy más de tener una relación abierta, de esos términos, ¿no? De, uh-huh, yo, no, en realidad, o que esa persona piense, no fui infiel, solamente que no estuve en los mismos acuerdos con mi pareja.
0: Claro.
1: ¿No? También pasa eso.
0: Sí.
1: Entonces,
0: sí, sí.
1: Está bueno escuchar la opinión.
0: Entonces, hablar de eso, poco a poco, hablar de eso con respeto, con tranquilidad, con confianza,
1: sí,
0: y esperar la respuesta tranquila por el otro lado.
1: Exacto.
0: ¿Qué harías si descubres que tu pareja todavía guarda fotos íntimas o recuerdos de su, mm, expareja? ¿Qué,
1: bueno,
0: se hace en un momento así?
1: Bueno, definitivamente hablarlo, ¿no? O sea, lo más importante es conversarlo, no ignorarlo, porque si es que lo está guardando, es normal que te genere incertidumbre, duda, ansiedad. Y, a ver, el no hablar sobre estas cosas tan importantes, porque puede generar este espacio para preguntar si seguirá pensando en esa persona, en su expareja, puede ser que la relación se distancie, que, uh-huh, que se cada vez se sienta más distancia, ¿no? Entonces, lo idóneo es intentar, aunque sea con miedo, porque a veces
0: sí, las preguntas uno no quiere ser invasivo, pues, ¿no?
1: Claro. Pero igual, yo animo siempre a las personas a que, aún así existe ese miedo, esa ansiedad, hacer la pregunta. Porque finalmente, igual, probablemente esa ansiedad se va a arrastrar más,
0: claro,
1: si no la haces.
0: Claro, claro. Entonces, a pesar del miedo, atrévete, uh-huh, a preguntar. Además,
1: sí,
0: es totalmente legítima esa,
1: exacto,
0: pregunta. Imagínate,
1: uh-huh,
0: estás allí y de pronto abres la guantera y encuentras fotos, ¿no? Uh-huh. Obviamente, lo primero que vas a pensar es, ¿la sigue viendo? ¿Para qué las guarda?
1: Claro.
0: ¿No? O sea, todavía sigue siendo importante para
1: exacto,
0: él.
1: Exacto, exacto.
0: ¿No?
1: O preguntas como, ¿seré yo importante en su,
0: claro,
1: vida?
0: Obvio.
1: ¿Por qué está conmigo? ¿Por qué está saliendo conmigo?
0: Claro.
1: ¿Quién soy en la vida de esa persona?
0: Claro.
1: O sea,
0: preguntas legítimas.
1: Y son válidas todas.
0: Entonces,
1: ¿no?
0: Si pasa una cosa así, hablar. Si encuentra, uh-huh, cosas que todavía, salvo que sea un recuerdo muy lejano de algo, bueno, uh-huh, no sé, pero hablarlo,
1: uh-huh,
0: ¿no?
1: Uh-huh. Hablar sobre cómo te
0: tenemos sabes. Una llamada. Hola, hola. Hola.
2: Sí.
0: Hola, buenas noches. ¿Cómo está? ¿Con quién hablo?
2: Carla, otra vez.
0: Hola, Carla. Bienvenida a nuestro programa. Un gusto. ¿Qué tal? Bienvenida. ¿Cuál es tu pregunta para Astrid?
2: Sí, es una consultita. Quiero saber aquí quién tiene la razón.
0: A ver.
2: Yo tengo pareja hace 16 años. Me casé en 2016, perdón, me casé. Y ya tengo una pareja actual.
0: Uh-huh.
2: Pero mi pareja me sigue celando con el ex esposo, que ya me divorcié. ¿Por qué? Porque hemos quedado como amigos, a pesar de que él me hizo mucho daño y muchas cosas. Lo perdoné y, bueno, siempre conversamos, pero como amigos nada más, porque él no vive acá en Perú,
0: uh-huh,
2: tan lejos.
0: Okay, ¿y cuánto tiempo estuvieron juntos?
2: ¿Cómo?
0: ¿Cuánto tiempo estuvieron juntos con tu expareja?
2: Ah, estuvimos como 10 años más o menos.
0: ¿Y cuánto tiempo tienes con tu actual pareja?
2: 8.
0: ¿Y cuánto tiempo ha pasado entre que terminaste con tu expareja y estás con la nueva pareja, con la pareja actual?
2: Ya habrán sido 10 años por lo menos.
0: 10 años también. Y yo te hago una pregunta antes de pasar a la opinión y la reflexión de Astrid. ¿Para qué continúas hablando con tu expareja? ¿Tienen ustedes hijos en común?
2: No, lo que pasa es que tenemos un tema de divorcio. El divorcio ya salió.
0: ¿Ya? ¿Ya salió?
2: Sí. Y ahora me ha pedido que lo bloquee, que dice que yo no tengo nada que hablar con él, que para qué hablo con él.
0: ¿Y, lo bloqueé? ¿Y quieres bloquearlo?
2: Bueno, yo le digo, pero si converso mi amigo no tiene de malo, pero él me dice que no, que es malo porque con él me ha hecho mucho daño, me dice... Es mejor que lo bloquee si ya no converse con esa persona.
0: Carla, ¿y te gustaría que tu actual pareja esté conversando con su expareja? ¿Cómo te haría sentir eso a ti?
2: Claro, me sentiría mal.
0: ¿Y por qué te sentirías mal?
2: No me gustaría. Lo que pasa es que él tiene hijos. Y conversa, bueno, a veces con la madre de sus hijos.
0: Ok, entonces, ¿tú tienes hijos con tu expareja?
2: No, yo con él no tengo hijos.
0: Ok. Astrid, ¿quieres hacerle alguna pregunta a Carla?
1: Sí, más que la pregunta, porque hemos estado escuchando bastante el contexto, que es súper importante. Es importante que te preguntes, ¿no? Si tú genuinamente quieres dejar de hablar con tu expareja, ¿no? Y si no quieres dejar de hablar con tu expareja, que también es entendible, encuentra tu porqué, ¿no? O sea, tu porqué genuino, o sea, tu verdadero porqué, ¿no? Quizás puede ser porque te llevas bien, o bueno, porque estaban hablando de un tema de divorcio y ya se solucionó. Si también pregúntate, si una válida pregunta, si tu pareja actual, la petición que te está dando para ti, merece ser escuchada o no. ¿Por qué? O sea, a veces también cuando nosotros, como es verdad, cuando hacemos este ejercicio de voltear la torta y pensar, si es que a mí me pasara, eso a mí me gustaría, es verdad, a nadie le gustaría seguramente, ¿no? Pero también está bueno indagar el por qué razones mantenemos la conversación con nuestro, claro, con nuestra expareja, si es que fuera, o sea, solamente específicamente por el tema del divorcio. Y ya está, o también quizás hay algunos otros factores. Lo más importante, pienso, es sincerarnos. O sea, para sincerarnos con el otro, la idea es que también uno se sincere, ¿no? Sea que de verdad, efectivamente, sea solamente por un tema de divorcio, lo cual es totalmente entendible.
0: Pero ya el divorcio salió, o sea, ya podría ser una justificación, ni siquiera justificación, una realidad para cortar el vínculo, ¿no?
1: Claro.
0: Porque ya no hay nada en común.
1: Claro, como, nuevamente, ¿no? Como sería bueno que indagues si es que esta persona, tu expareja, es todavía o fue alguien significativo en tu vida. Entonces, un poco que también te preguntes si tu actual pareja para ti es
0: importante y significativa.
1: Eso, importante y significativa, ¿no? Porque a veces también las acciones que uno hace demuestran y dicen mucho más que las palabras, ¿no?
0: Claro, los actos. Los actos. Carla, ¿estás ahí?
2: Sí, claro, estoy escuchando.
0: ¿Tienes alguna repregunta?
2: No, estoy pensando, sí, tienes razón. Lo que pasa es que yo con él me llevaba muy bien. Antes que nos divorciemos, conversábamos siempre, ¿no? Porque el tema del divorcio, él me contaba sus cosas, yo le contaba mis cosas, él también tiene su pareja.
0: Ok, claro.
2: Pero
0: claro,
2: ahora ya, antes de ayer, ha salido ya el divorcio, ya estamos totalmente divorciados.
0: Ok, es una decisión sumamente personal.
2: Con él, ya está ahí nomás, ¿no?
0: ¿Sabes lo que pasa? Que a veces no lo podemos tener todo. A veces es importante hacer ciertos sacrificios, creo yo, ¿no? En aras del bienestar común, a veces hay que hacer algunos sacrificios, ¿no? Mientras no vulneren nuestra propia vida y bienestar. ¿Le quieres decir algo final?
1: Sí, o sea, también un poco como si es todavía una persona importante en tu vida, y está bueno que ahorita nos hayas contado como en este espacio, quizás para ti preguntarte qué es lo que te serviría a ti en este momento, ¿no? O sea, si es que consideras que hay como esta dificultad en soltar el vínculo anterior, que también es entendible, quizás hacer algún tipo de cierre, ¿no? O sea, si es que consideras conveniente mandarle un último texto y también determinar que este es el último texto de despedida con esta persona, sería algo genial que te puede servir. O si quizás piensas que mejor es dejarlo ahí y hacer una carta no enviada, que es un ejercicio que yo trabajo mucho, porque a veces también el escribirle a la persona da paso que la otra persona te escriba de nuevo y te reescriba. Entonces, ya tú conociendo a tu expareja, como pregúntate qué te convendría a ti, conociéndolo ya a él, cómo él respondería, ¿no? A este como límite de yo deseo por mi pareja actual, porque me lo está pidiendo y porque valora la relación con él, dejar las cosas aquí contigo, ¿no?
0: Claro. Muy bien, Carla, ojalá te sirvan esas recomendaciones. Muchísimas gracias. Ahora, yo pensaba, salvo que a la pareja no le moleste, si a la pareja, hay parejas que también no le molesta. Te cuento, yo conocí a un grupo cubano que fueron a YouTube hace muchos años, un restaurante en Barranco, yo era jovencita, y fueron un grupo de cubanos, y me acuerdo que llegaron 10 cubanos, eran 9 hombres, eran artistas y una mujer. Y estuvimos conversando ahí, se quedaron una temporada en Lima, eran artistas, ¿no? Y muy lindo, y el tema es que la chica estaba casada con este cubano artista y de pronto salió en la conversación, habló de su ex esposo. Yo le digo, ah, tu ex esposo. Me dijo, ¿quién es? Y me dijo, él. Entonces estaba en el mismo grupo, era el hermano del actual esposo. ¿Puedes creer eso? Se casó primero con el hermano, se divorciaron y ahora estaba casado con el que había sido su cuñado. Sí. Pero estaban todos juntos y eran íntimos amigos, era un grupo, a mí me impresionó, hasta el día de hoy me impresiona, ¿no? Salvo que sea gente sumamente, no quiero usar la palabra evolucionada, pero que esté por encima de todo, ¿no? Y que confíe profundamente y que no tenga ningún resquicio de nada, de celos, de, en fin, son otras miradas, otras realidades, posiblemente en Cuba la cultura también sea mucho más relajada en ese sentido, no lo sé, pero esa experiencia a mí me marcó y me pareció increíble, dije, me pareció súper interesante y lo vi, lo pude ver, y eran muy amigos. Y se querían mucho, además eran muy unidos todos.
1: Claro, porque eran hermanos
0: también, eran hermanos, ¿no? Y habían sido, claro, eran hermanos.
1: Me imagino que la lealtad también de hermanos debe haber sido bastante fuerte como para haber mantenido,
0: ¿cómo habrá sido, ¿no? ¿Cómo habrá sido? Pero eso, hay cada realidad es distinta. Exacto. Y no se puede juzgar, pero lo importante es que a la pareja tampoco lo lastime. Exacto. Y que finalmente conversen con la pareja de la mejor manera posible. En fin, mira, todo lo que se puede sacar de una sola experiencia, ¿no? Volviendo al tema sexual, ¿es una falta de respeto preguntarle a tu pareja quién fue el mejor amante que tuvo? Sí, ¿es prudente hacer esa pregunta?
1: Pienso que prudente no es, porque finalmente no te va a llevar acrecentar tu relación, ¿no? O sea, también está bueno como preguntarnos sobre qué tan útil a nivel emocional te surge hacer ese tipo de preguntas, ¿no? Porque puede que esa pregunta surja para reafirmar una hipótesis fatalista de que tu pareja sigue enamorado de su expareja, ¿no? Te va a servir reafirmar con esa pregunta si te responde, Pepita, fue Pepita. ¿Te va a servir? No te va a servir. O sea, un poco también es como notar de dónde viene la pregunta. Si viene generalmente desde la curiosidad, desde la libertad, desde el interés de conocer, y como a veces cada persona en la intimidad puede preguntar cosas y puede entrar en un nivel de confianza. Entonces, si es que esa pregunta, o sea, surge de ahí, bueno, pero eso es algo muy interno tuyo, o sea, muy interno de cada uno, ¿no? Pero si viene del miedo.
0: Pero normalmente, ¿de dónde surgen? Tú que tienes consultantes, ¿de dónde surgen esas
1: normalmente
0: preguntas?
1: Del miedo, de la ansiedad, ¿no? De no sentirnos suficientes, de no sentirse la escogida, la indicada.
0: Y además,
1: ¿no?
0: Imagínate que la persona te dé la respuesta que no quieres escuchar. Claro. ¿Para qué preguntas? Después viene otro conflicto. ¿No? ¿Cómo me dices eso? Pero me estás preguntando.
1: Claro.
0: Porque de repente me une ahora a la actual pareja. Porque puede ser legítimo también que con tu anterior pareja tuviste mejores relaciones sexuales, pero con esta persona tienes más tranquilidad, además de que te gusta y que también la pasa bien sexualmente, pero no había tanta adrenalina, pero hay otras cosas. Pero si le preguntas puntualmente por la relación sexual y te dice la verdad, entonces te vas a enojar, ¿para qué preguntas?
1: Exacto, no te va a servir tampoco preguntar.
0: Tampoco sirve mucho. Entonces,
1: para la actualidad.
0: Claro.
1: Normalmente te vas a comparar con la otra persona, ¿no?
0: A ver, tenemos una llamada. Hola, hola.
3: Buenas.
0: Hola, señor. Buenas noches. ¿Cómo está su nombre?
3: Walter de Guaral.
0: Walter de Guaral. Bienvenido, Walter. ¿Cuál es su pregunta para Astrid?
3: Yo creo que importante es conocer el pasado de las personas, porque ya me sucedió mucho. Ya me sucedió mucho porque he tenido varias parejas. Y bueno, yo acepté con sus pasados.
0: ¿Qué le ha sucedido, Walter? De todas las cosas que le han sucedido, ¿cuál es la que a usted le ha impactado más, le ha dolido más, le ha afectado más?
3: Me ha afectado el tiempo que he vivido con ellas, me he dado lo mejor de mi vida. Tengo dos amorosos hijos ¿no? Y yo creo que con el tiempo parece que se cansará una persona, porque después de 20 años...
0: ¿Lo escuchamos, Walter?
3: No, parece que se cansara porque ya se puso indiferente. Se le puso indiferente, ya me quiso comparar con él, su pasado. Entonces eso es lo que me afectó bastante.
0: ¿Se lo ha dicho usted? Separado. Ah, están separados. ¿Pero se lo pudo decir? ¿Le pudo decir usted lo que sentía? ¿Cómo le afectaba?
3: Claro que le he dicho, porque es que si yo di todo de mí, todo de mí, hasta dejé de amigos, no iba a fiestas, solo me dediqué a ella y a mis hijos.
0: Okay.
3: ¿El amor cansa? Me preguntas, ¿el amor cansa o,
0: es una o linda qué cosa pregunta. Me pasó? Es una linda pregunta, Walter. ¿Cuánto tiempo estuvieron juntos?
3: 20 años.
0: Y ahora usted está de manera independiente. A mí no me gusta decir solo, vamos a decir independiente. Es usted un hombre
3: Estoy
0: independiente.
3: Solo
0: con su hijo, ok. Muy bien, gracias por contarnos. ¿No qué le podríamos decir a Walter, que está sensible, está triste? Obviamente ha tenido un vínculo y siente que por más que ha dado todo de él, ¿no? Uno siempre siente que da todo. Sí. Hay que también ver la otra parte, no podemos sacar acá una sola, ¿no? Habría que escuchar a la pareja también.
1: Claro.
0: Pero,
1: sí.
0: O a la expareja también. ¿Pero qué podríamos decirle a Walter para que su alma se sienta un poco más tranquila?
1: Bueno, en primer lugar, gracias por contarnos esto. Si te escuchamos un poco quizás emotivo, y es normal cuando uno como tiene quizás algunas emociones encontradas que quizás no ha tocado hace mucho tiempo. Claro, o sea, el vulnerarse nuevamente, el dar todo de sí en diferentes áreas de la vida, ¿no? Como mencionabas, dejaste quizás de ir a fiestas, lo diste todo, ¿no? El tema de tus amigos, o sea, todas estas variables que finalmente son para un porqué, o sea, un para qué, más bien, como para tener una mejor relación con esa persona, cuando se van como desvaneciendo porque la expectativa cayó, porque no funcionó, duele. Y es normal que se sienta el dolor. Es importante también quizás que notes un poco qué es lo que tú también ganaste como experiencia. Porque a veces vemos las cosas del pasado como cosas negativas que también sirven para aprender qué es lo que no queremos en un vínculo.
0: Y que quizá no debemos nuevamente repetir en una próxima pareja. Porque yo pensaba, mientras tú hablabas y hablaba Walter también, estar en un vínculo no es abandonarnos a nosotros mismos.
1: Exacto.
0: Tenemos que siempre guardar nuestros espacios sagrados.
1: Sí.
0: Porque cuando la pareja se va, que se puede ir, mira, yo enviudé. Hace 8 meses, usted se separó, tenemos que tener un lugar a donde volver. Y ese lugar primero es a nosotros mismos, ¿no? Y después nuestros amigos. Los amigos son joyas que hay que cultivar siempre, ¿no? Entonces, nuestros estudios, nuestras lecturas. Yo he vuelto a mis libros, nunca los he dejado, por ejemplo, y he seguido leyendo como me encanta leer. Entonces, creo que es importante, en base a esta experiencia, reevaluar desde qué lugar y de qué manera me quiero, de aquí en adelante, volver a vincular con una mujer o con un hombre.
1: Sí, y un poquito como para responder a tu pregunta, tu pregunta es un poco compleja, ¿no? Porque, claro, se puede interpretar como que el amor cansa. Creo que el amor va madurando, va avanzando en la pareja. Y depende, es como una plantita, ¿no? O sea, depende de qué tanto la riegan ambos, no solamente una parte, sino ambos. Y no es hacer cosas extraordinarias todos los días, o sea, no es posible también,
0: no
1: porque las personas trabajamos, ¿no?
0: Pero, por supuesto.
1: Claro, tener pequeños actos de atención, el escuchar a la persona, el tú también sentirte escuchado, ¿no? Y, o sea, a veces uno da mucho y duele cuando ves que la otra persona no lo da, o no, o como tú esperabas que lo diera, ¿no?
0: Claro.
1: Entonces, lo más importante ahí es las enseñanzas, los aprendizajes que tú puedes sacar de tu relación, ¿no? Desde el dolor, pero se pueden sacar un montón de aprendizajes.
0: Así es, el dolor siempre es un portal, ¿no? Es un umbral para algo maravilloso y nuevo.
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0: Así que bueno, el dolor es la piedra de todo crecimiento espiritual, como dicen, así que hay que seguir creciendo en base a las experiencias, que las experiencias nos sirvan de eso, de plataforma para un trampolín y para hacer mejor las cosas, ¿no? En el futuro, sabiendo que hemos dado lo mejor, o por lo menos de acuerdo al nivel de conciencia que en ese momento teníamos. Muchísimas gracias, Walter, y bueno, ahora dedícate este tiempo a estar con tu hijo, contigo mismo, retoma las amistades y tus hobbies, vuelve a hacer las cosas que te gustan, ¿ok? ¿Nos vamos entonces a dónde?
5: ¡Afuera!
0: A la calle. Vamos a la calle y ahí está nuestro compañero Kevin García, que nos trae información sobre el tema.
5: ¡Afuera!
4: Buenas noches, Carla. Hemos llegado a la Plaza de Barranco para consultarle a los ciudadanos de a pie, sobre todo a las parejas, si cómo aceptarían el pasado amoroso de su pareja con la que se encuentran en estos momentos. Conocer detalles tal vez de sus relaciones pasadas, sí o no. Existe esta frase que dice, lo que no fue en tu año no te debería hacer daño. Hemos hecho todas estas interrogantes a los ciudadanos que hemos podido entrevistar y estas son sus respuestas.
5: Yo creo que sí, ¿no? Porque todos tenemos un patrón que debemos sanar antes de iniciar una nueva relación y sí influye. Porque cada persona trae ya una mochila y una historia y es independiente de saber cómo va a manejar los próximos pasos en su vida amorosa.
6: Ay, un poquito.
4: ¿Por qué, tal vez?
6: Cuando no lo superas, siento que deja algo y eso te influye mucho a tus nuevas relaciones.
4: Ahora, por ejemplo, existe esta frase que dicen, lo que no fue en tu año no te hace daño, o a ti sí te afecta tal vez lo que le haya hecho.
6: Si no lo conoces de toda la vida, creo que no, pero si conoces o fue tu amigo, es bastante difícil. Tener mucha confianza, ¿no? Es lo más importante.
7: Creo que por curiosidad, pero no es que sea algo que le he preguntado.
8: No, lo que no fue mi año ya pasó.
4: O sea, ¿pero le preguntarías detalles de sus relaciones pasadas?
8: Hemos hablado en general, pero no nos afecta.
4: ¿No nos afecta entonces?
8: No, a mí no.
7: No, porque ya pasó, o sea, ya tenemos ya 13 años de casados, ya.
4: Entonces ya hay bastante, ya pasó.
7: Claro, ya pasó un montón de tiempo.
4: Y bueno, estas son las respuestas de las personas que hemos logrado entrevistar y es la información para los 95.5 de la FM, Exitosa, la voz de los que no tienen voz.
0: Muchísimas gracias, gracias a todas las personas que han participado y nos hemos reído mucho acá. Lo que no fue en mi año, ya pasó. O sea, hay cosas que hay que preguntar, ¿no? Hay cosas que hay que preguntar y es bueno saber, el pasado importa cuando se hace presente. Así que cuando se hace presente, por favor, hablen de las cosas para saber un poco con respeto, con prudencia, sin juzgar. ¿Ok? Y bueno, y sobre todo con amor, porque si estoy con una persona es porque estoy amando a esa persona y el amor implica cuidado, cuidar al otro, ¿no? En todas sus dimensiones. Mi querida Astrid, ¿quieres decirnos algo?
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0: Perfecto, muchísimas gracias, Astrid. Y bueno, y sobre este tema tan importante, me ha sido un honor realmente escucharte, Astrid Sánchez, psicóloga que nos ha acompañado. Y bueno, nosotros nos vemos, véanos en las redes. Nos despedimos, pase un hermoso fin de semana. Conmigo será en el noticiero hasta el día lunes y mañana vengo de 8 a 10 en el programa Exitosa Te Escucha para tocar temas importantes también, de otra índole. ¿Ok? Nos reencontramos el día de mañana y el lunes en Noticiero y en Despierta Tus Emociones. Pásela bien.

0: ahora en Exitosa. 11:56. 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

Buenos días Lima, buenos días Perú. Gracias, gracias gente linda. Para todos aquellos que ya están unidos aquí en el programa, mi nombre es Sandra Lee y estamos en la hora esotérica, donde tenemos una conexión de la energía con los seres humanos. Todo es energía en esta vida. Si todo fuera energía positiva, todo fuera felicidad, todo fuera lineal, todo fuera armonía, ¿no? Lamentablemente, no siempre tenemos eso, no siempre vivimos eso. Tenemos muchas veces, nos enfrentamos a cosas muy negativas porque a diario nos enfrentamos con cosas malas. Todos nosotros, ustedes en casa, en sus centros de trabajo, en muchos lugares, y yo también, seguro que sí. Puedo toparme con gente a veces un poco difícil o gente un poco que tiene malos sentimientos, ¿no? Entonces, de eso se trata este programa, ¿no? No solamente de una lectura de tarot, de cartas, de naipes, donde podemos ver un poco el presente y el futuro de las personas. Con eso podemos diagnosticar cosas, podemos ver cosas. Pero la vida misma del ser humano es algo que tenemos que tocar, ¿no? Diferentes temas. A mí llegan mucha gente con muchos problemas. Unos por amor, unos por dinero, otros por trabajo, por infidelidad, por juicios, sabe Dios, y cosas a veces bastante tormentosas. Y también la gente pregunta su suerte, pregunta sobre su vida, pregunta cómo cambiar su energía, cómo cambiar su estado anímico, ¿no? Entonces, siempre vemos la vida de las personas a través del tarot, de las cartas. Y cuando vemos a las personas realmente y pedimos, ¿no? Siempre vienen y la gente me pide, doctora, te veo muy espiritual, enséñame, ayúdame a conectarme para cambiar mi suerte. Trabajo mucho, no me va bien. Trabajo bastante y siempre vivo a las justas. El dinero no me alcanza, no me dura, o nunca puedo ser feliz, ¿no? O sea, tengo años con este dolor y no puedo solucionar este dolor. O tengo años con problemas sentimentales y nunca puedo encontrar una pareja bonita. La gente se preocupa mucho, ¿no? En el futuro sentimental, emocional. Pero la gente quiere muchas cosas. Pero preguntamos qué es lo que damos. Yo no puedo estar exigiendo a Dios, al universo o a la vida que me vaya bien si empezamos en no ser buenos padres. Yo no puedo ir teniendo hijos o engañando a una y a otra mujer y a ninguna le cumplo, a ninguna le digo la verdad. Que bueno, pues solo quiero pasar el momento. Y hay hombres tan irresponsables que ponen su semilla en una mujer, que tienen un hijo y que nunca se preocupan de ese hijo, de ese niño indefenso. Y ese niño seguro que en su vida pasa muchas cosas. Pasa hambre, pasa frío, pasa abandono, pasa cosas. Hasta cosas terribles como violaciones, porque los hijos deben estar protegidos por los padres. Y lamentablemente ese hijo que no se cría bajo un hogar, bajo la protección de un padre y de una madre, pasa muchas cosas. Entonces, ¿cómo pedir, cómo desear, cómo querer que la vida sea bueno con uno si empezamos desde lo más profundo, que es la protección a tus hijos? No, hay mucha gente que cree, no, bueno, pues yo no conozco qué es brujería, yo no le he hecho brujería a nadie. ¿Qué voy a pagar si yo nunca conozco qué es un brujo? ¿Qué es una brujería? Yo no, a mí no me va a llegar nada malo porque yo no ando haciendo cosas malas. La gente hace cosas malas sin necesidad de golpearte, sin necesidad de llevar tu foto a llevarte el brujo. No,
La gente hace cosas malas hasta con la boca, decretando, insultando, deseando. La gente hace eso a diario. Entonces, esa gente que hace daño, que no es justa. Hay gente, por ejemplo, que vende en el mercado y que sí te hacen un peso justo de lo que compras, ¿no? Un kilo de papa, 1000 gramos, y eso es lo que es, ¿no? Pero hay gente que te roba ya 200 gramos, 100 gramos, no te diste cuenta. Pero no podemos pensar que nos vaya bien en los negocios si nosotros no somos justos. Tenemos empleados que los explotamos. Tenemos empleados que lamentablemente abusamos de ellos con sus horas de trabajo, con sus salarios bajos. ¿Cómo podemos ser grandes empresarios si lamentablemente no somos buenos jefes, buenos patrones, gente honesta con la gente que nos sirve? Yo no puedo tener una doméstica en casa que la maltrate, que la haga comer en otro lado donde nadie la ve, que la llene de insultos y de gritos. Entonces, vamos a recapacitar un poco, ¿no? Hoy día vamos a recapacitar las personas sobre nuestras acciones. No digan, yo no hago daño, porque no he matado, no he robado, no he acuchillado, no he hecho daño, brujerías a nadie. Pero inconscientemente tú puedes hacer mucho daño con pequeñas cosas y puedes lastimar demasiado. Tenemos, nos merecemos realmente lo que sembramos en la vida. Nos merecemos lo mejor. Uno no puede engañarle a su conciencia. La gente debe tener conciencia, ¿no? Aquellos políticos que miren ustedes, ¿no? Qué pena. Ellos ofrecen, todo van a hacer, todo quieren hacer. Una vez que llegan al poder se olvidan de todo. Las normas, las formas cambian. Miren cómo han terminado. Miren el gran karma, ¿no? Prohibidos de su libertad. Ser señalados por ladrones. Así hay mucha gente, ¿no? Que promete, ¿no? Yo me voy a casar contigo. Yo te voy a hacer muy feliz. Yo te voy a dar todo. Una vez que logra su propósito, embaraza a la mujer y se va. ¿Ustedes saben cuántos hombres me llaman a mí a decirme y a preguntarme al tarot? Dicen que tengo un hijo. Así es la palabra, así es la consulta. Dicen que tengo un hijo. ¿Será mío? Esa es la pregunta. ¿Será mío? Ellos que quizás pensarán, si no es de él, yo les digo, no es tuyo. Seguro que sí. Porque yo tengo que hablar con la verdad. Pero cuando es de ellos, les digo, sabes en tu conciencia que esa criatura es tuyo. Pero tu subconsciencia malévola te hace creer que de repente haya alguna posibilidad de quitarte esa responsabilidad de tu cuerpo. Algo te dice en tus perturbaciones que alguien te va a decir, no, no es tu hijo, una esperanza por ahí. Y bueno, pues como no es tu hijo, tú no tienes responsabilidad de nada. Pero a mí me contaban que esa chica salía con otros chicos. A mí me contaban que era una bandida, que era una mujer de la calle. Y pues, si te contaban que era una mujer de la calle, si te contaban que era una bandida, si te contaban que la mujer no era digna, ¿por qué seguías con ella? Hubieras cortado en una, la relación con esa mujer. Pero no. Muchas son estas preguntas, ¿no? ¿Es mi hijo?
Qué difícil, qué cruel. A un hijo no se le puede negar ese agrado. Los hijos no nos piden venir al mundo. Mientras otros padres, ¿no? Sus hijos grandotes los chochean como criaturas, andan preocupados si tienen su comida caliente, ¿no? Ya el hijo tiene esposa, tiene nietos, pero la mamá está ahí, el papá está ahí, ¿no? Preocupados. También esos padres nos visitan. Esos padres nos visitan y me preguntan, doctorita, mijito, tiene problemas. Me presentó una chica, no me gusta esa chica. La veo mala, la veo interesada. Por eso les digo, ustedes consultan muchas cosas. Y tengo que estar preparada, obviamente. Porque la gente no me viene a contar su vida, yo tengo que decirle su vida. Sino qué sentido tiene, qué conexión tengo yo con el tarot si la gente me cuenta su vida primero y después le digo yo lo que tiene. No tiene ningún sentido. Hay que tener cuidado porque a veces gente se pone en títulos que no tienen. Hay que tener cuidado porque un verdadero tarotista puede ser un guía espiritual, ¿no? Desde tiempos remotos, los seres humanos en las grandes cortes, hasta hoy en día los presidentes, siempre tienen de cabecera a alguien espiritualmente para que haya una conexión y puedan ellos de alguna manera poder ayudarles a tomar decisiones acertadas y no en fracaso. Empresarios, yo tengo pacientes que conmigo se atienden años y cada vez que van a hacer un negocio, un viaje, una inversión millonaria o una inversión pequeña, qué sé yo, esas personas consultan al oráculo, consultan al tarot, consultan a los naipes. ¿Está bien o viene fracaso? Muchas mujeres que se van a casar, muchos hombres que se van a casar, consultan conmigo, doctora, pronto me voy a casar. ¿Seré feliz? ¿Llegaré a lograr una familia? ¿Seré feliz con esta mujer? Y realmente a mucha gente le hemos quitado un dolor de cabeza. No siempre quien tú eliges es la persona de tu vida, el amor de tu vida. No siempre a quien tú amas es la persona digna. A veces la gente solo viene no para sumar, sino para restar. Pero también de las cosas malas uno aprende. Aprende de lo malo. Aprende de lo injusto que la vida es contigo. No le des oportunidad a la gente que llega a tu vida a lastimarte. No le des oportunidad. Porque si en la primera no te mataron, en la segunda te matan. ¡Exitosa! Si en la primera no te dejaron, en la segunda te dejan. Si en la primera no pudieron estafarte, en la segunda lo hacen. No le des oportunidad a la gente mala que ya te demostró su verdadero rostro, su verdadero sentimiento, su verdadero yo, su verdadera personalidad. Aléjate, aléjate de la gente mala. No vayas. Ya les he dicho, cuando alguien hace una fiesta y dice ser tu mejor amigo, pero cuando hubo la fiesta no te invitó, no busques cómo ir, no fuerces, no vayas donde no te inviten, donde no te quieren. No quieras cambiar el amor. Esa persona que te hace sentir que no te ama, pero hay gente que quiere cambiarlo, quiere forzarlo, quiere obligarlo. Hasta con plata quiere comprarlo, ¿no? El dinero no compra, el dinero solamente puede darte comodidad, te puede abrir puertas. Pero el dinero no compra amor, el dinero no compra sentimientos. El que te va a amar y ya está. El que te ofrece una verdadera amistad, te la va a ofrecer por ti. No por lo que tienes, no por lo que quiere sacar de ti, no por lo que quiere, cómo se va a aprovechar de ti. Hay gente que viene a enseñarte que no debes confiar en la gente, que no debes confiar en los demás, porque por confiado
pasan muchas cosas en tu vida. Así que recuerden, amigos, espero que estos consejos a diario, a través de Exitosa, siempre los transmitimos. Hablamos de todos los temas, ¿no? Salud, dinero y amor. En diferentes formas, en diferente índole, en diferentes circunstancias, porque para hablar del amor, podemos hablar días Exitosa. Tras días del amor, del dinero, de la salud, de la gente mala y de muchas cosas más. Este es su programa La Hora Esotérica. Mi nombre es Sandra Lee. Para los que hoy día por primera vez me ven, yo los invito que todos los días vean a la medianoche este es su programa, donde tenemos una conexión entre el universo y usted, entre la energía y usted. Mucha gente me llama y me dice luego, me dice, doctorita, una vez te llamé a la televisión, a la radio, y me dijeron que me aconsejaste, exitosa. Hice lo que, y todo me salió bien. O lo dejé ese hombre. Hoy quiero llamarte, he venido a conocerte porque estoy conociendo a alguien más. Andaba llorando por un tonto por ahí. Y sin embargo, ese tonto me seguía haciendo daño. Lo dejé, hice de tripas corazón y ahora tengo una nueva oportunidad. Eso se trata. La vida se trata de los seres humanos, no de felicidad llena, pero sí se trata de oportunidades. Si nos caemos, nos levantamos de pie. Dejen ese llanto. Llorando no van a lograr nada. Lamentándose no van a lograr nada.

0: y va a ver que lo va a lograr pronto todo en la vida. Créanme, esto que debe ser una regla de vida. 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Me pregunta la gente, doctorita, ¿cuál es la diferencia de presencial o virtual? Es lo mismo, porque el tarot te va a decir lo mismo. No va a haber ningún cambio, no va a haber ningún apuro. Siempre tratamos de hacer una lectura profesional, tranquila. Pero no redundemos siempre lo mismo, ¿no? O sea, hay gente que pregunta la misma pregunta, pero con diferentes sinónimos.
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0: Entonces, la gente quiere rebuscar otra pregunta, pero la respuesta es la misma. No es no y sí es sí. 7410. Ponemos los números en pantalla, ya ahí está. 7410-955 o al 940-800-800. Participa nuestro público que ya está en sintonía. Muy buenos días. Hola. Ahí está la llamada. Buenos días. Vamos a ver quién está en sintonía. Hola.
2: Hola, mi nombre es Carla, de San Martín de Porres.
0: Gracias, Carlita. ¿Siempre nos ves, Carla?
2: No, la verdad que hace tiempo que vivo en otro distrito y hoy vine al Callao y me puse el televisor.
0: Gracias. O sea, primera vez que nos ves hoy día.
2: Ah, tu programa sí.
0: Ah, vale.
2: Me gustó mucho lo que hablaste, los consejos que has dado.
0: Y te cuento que has tenido una suerte bárbara. ¿Tú sabes cuánta gente quiere conversar conmigo hace meses? Gracias, Carla. Ya, seguro gracias. El universo tiene algo que decirte a ti esta mañana. Carlita, ¿cuál es tu pregunta?
2: Bueno, yo estoy buscando una oportunidad laboral, vale, nueva, mejor, que me ayude a mejorar mi condición y lograr cosas en la vida, ¿no? Me divorcié hace varios años, no tuve hijos y, bueno, me trunqué por muchas razones, ¿no? Entonces ahora quiero saber si voy a conseguir otro trabajo, algo mejor, profesionalmente, económicamente.
0: Vale, vale. Ya sabía, te cuento, que había un quiebre sentimental, emocional en tu vida. Yo soy vidente y las personas que tenemos una conexión entre la energía y las personas podemos ver y podemos sentir. Carlita, yo no veo ningún tipo de daño. Daño es cuando alguien te hace algo por alguna razón, motivo, circunstancia. Pero hay muchas puertas que se te han cerrado. Estás muy sobrecargada. Tu aura, tu energía está bloqueada. Y eso ha hecho que cuando vengan esas oportunidades, no cuajen, no se den, no se queden. Han habido oportunidades, pero que han volado de tu vida. O sea, se han ido. Porque tu energía, tu aura está bloqueada. Y cuando el aura está bloqueada, rechaza las oportunidades, rechaza lo bueno. Yo te recomendaría, Carla, porque sí hay oportunidad. Yo veo que hay un cambio en tu vida, pero vamos a limpiarnos, no a curarnos, porque curar es otra cosa. Vamos a limpiarnos, vamos a florecernos, vamos a sacar de todo lo que te pasó, que ya es tiempo, que de repente ya lo superaste. Pero cuando uno tiene un fracaso sentimental, emocional, se arruinan muchas cosas, y en una de ellas es nuestra energía. Nuestra energía, nuestra aura se enferma cuando hay mentiras, cuando hay engaños, cuando hay acusaciones, cuando hay falsedad. Uno se carga. Entonces, esto es lo que te tiene a ti detenida. ¿Va a haber oportunidad laboral? Va a haber. ¿Van a presentarse cosas? Esta carta me habla que el sol brilla para ti. Va a haber esa oportunidad, pero vamos a limpiarnos, vamos a florecernos, vamos a quitar todo lo malo. 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

0: 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Además, luego lo ponen en pantalla y lo anotas. Y lo voy a seguir repitiendo durante todo el programa. Si tenemos la llamada, muy buenos días. Hola.
1: Hola, Sandrita, buenos días.
0: Gracias, mi amor.
1: ¿Cómo estás, mi vida?
0: ¿Qué es
1: eso? Yo más feliz. ¿Por qué? Porque entró mi llamada y por escucharte mi voz tan hermosa y melodiosa.
0: Gracias.
1: Y bien acertada ahora, ¿eh?
0: Dígame.
1: Tú sí no vienes con tonterías, te iba a decir una palabra muy fuerte. Es que yo soy norteña y en el norte uno habla...
0: ¿De dónde eres?
1: Cajamarca.
0: Ay, qué lindo lugar, qué lindo lugar.
1: Ahí estuviste.
0: Sí, yo hace muy poco hice una promoción, gracias Cajamarca. Me vine, pero malísima de la panza porque...
1: Uy, se come de todo y rico.
0: Nos dio mucho de comer, pero gracias, gracias por tu palabra. Te noto una mujer bastante energética, te noto una mujer de buena onda, no porque me diga me gusta tu programa, sino porque la gente se siente, la verdad. Yo trabajar todo el día porque mi vida está ya comprometida a mi público, no solamente a través de las redes sociales o a través de la televisión y la radio, los medios de comunicación, sino mi vida está comprometida porque viene mucha gente a verme, y trabajar con uno tras otro en agenda no es fácil, pero ustedes con sus buenas vibras, con sus buenas ondas, llego acá y, como le digo a veces a mi asistente, llego al canal
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0: Y me pasa todo. Gracias, mi amor. ¿Cuál es su nombre y cuál es su pregunta?
1: Desgridia, mira, Sandrita, todo no es plata. Lo que tú eres es una mensajera divina. ¿Por qué? Porque aparte de que tú haces el bien, tus palabras y tus consejos, nos guste o no nos guste, es la pura y neta realidad. Y poca gente es franca y directa, y lo dices con una suavidad que llega decente a la yugular, mi estimada.
0: Gracias, niña, gracias.
1: Ya, ahora sí, mira, yo soy del signo Aries, 31 de marzo del 67, y te tengo dos preguntitas.
0: Vale,
1: porque
0: mi amor,
1: no encanta. Me va a ir bien la situación. Quiero saber, primeramente, soy soltera, anhelo tener un idóneo, porque sola no quiero acabar el resto de mis días, y quiero que me veas, por favor, pues, porque me voy de tumbo en tumbo. Quiero saber mi economía, qué me repara, voy a mejorar, porque ya despego y pum, me caigo, y no te digo más porque tú eres franca y directa. Sí, y sí, es tu chamba.
0: Gracias, mi amor, gracias por llamar, gracias por darte el tiempo. Sé que no es fácil, la gente marca y a veces no le ingresa. Bueno, efectivamente, en cuestiones económicas, en cuestiones, hay trabajo, hay cosas que realizas, pero ya tienes un proyecto y cuando ya lo quieres hacer, algo pasa y se alarga, se detiene, algo queda ahí. Y sí veo que hay algo negativo para ti, que no es algo reciente. Es de tiempo atrás, estás muy detenida. A pesar que tú tienes mucha fortaleza, a pesar que tú eres una mujer de carácter
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0: fuerte, no débil, pero energéticamente hay algo que te tiene bloqueada, algo que no está bien. Decirte, ya llegará el amor de tu vida por ahora. Recuerden que siempre una lectura de tarot es de año a año. Y yo en este año yo no veo una conexión con alguien. Sí, la mujer y el hombre hemos nacido para estar en compañía, para tener un compañero de vida. Nunca pierdas la fe y la esperanza de que llegará, porque seguro que va a llegar. Pedirlo, decretarlo, el universo nos escucha y nos los da. No pierdas esas ganas. Y sobre tu economía y un poco también tu salud, hay que tratar de limpiarnos. 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Yo atiendo en Lima, Miraflores, ya lo saben ustedes, y yo encantada de poder ayudarte. Gracias, Perú. Gracias por sus muestras de cariño. Gracias por sus palabras, que a mí también, y sus bendiciones, a mí también me llena. Todo no es dinero, es la verdad. Yo hace mucho tiempo que soy una mujer exitosa, que soy una mujer tranquila económicamente, para eso he trabajado toda mi vida, desde muy joven, y hoy día estoy llena de muchas satisfacciones de ayudar a los demás. Me gusta ayudar, me gusta ver una sonrisa. No me gusta escuchar a la gente que se queja y se queja y se queja, porque es bonito que alguien te escriba, me dice, hace un mes la visité y hoy estoy mejor. Vamos a ir a una pausa y ya volvemos enseguida.
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0: Si a usted no le va bien en el amor, tiene problemas, siente que la gente se aleja, este perfume ayuda a ritualizar nuestra energía para el campo sentimental. Vamos a ir a la pausa informativa, no se vayan, ya volvemos con más participación de ustedes, prometo, aquí en La Hora Esotérica a través de Exitosa.

0: La hora en exitosa, 12 de la noche y 28 minutos. 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

12 de la medianoche con 30 minutos. Dos denuncias ciudadanas fueron presentadas ante el Jurado Electoral Especial de Lima Centro, donde solicitan la exclusión de la candidatura de Rafael López Aliaga en las elecciones regionales y municipales 2026, porque consideran una reelección inmediata, situación que a su juicio sería incompatible con las disposiciones constitucionales. El economista Julio Velarde fue ratificado el día de ayer por el Ejecutivo como presidente del directorio del Banco Central de Reserva del Perú. La medida se conoció a través de una resolución en el Diario Oficial El Peruano. En diálogo con Exitosa, Eduardo Morón, presidente de la Asociación Peruana de Empresas de Seguros, advirtió que un terremoto en Lima podría dejar alrededor de 500.000 de viviendas destruidas. El Ministerio de Transportes y Comunicaciones, a través de Provías Nacional, informó que el restablecimiento restringido del tránsito en el sector Quebrada Honda, distrito de Atico, provincia de Carabelí, en Arequipa, luego que este tramo de la Panamericana Sur quedara bloqueado a consecuencia de los últimos deslizamientos y huaicos por las intensas lluvias en la zona. Al menos 15 muertos y 130 heridos, entre ellos 22 niños, dejó un ataque con drones rusos a un centro comercial de la ciudad de Kryvyi, en el este de Ucrania. En el arranque de la Liga de Arabia Saudita, Cristiano Ronaldo convirtió en la goleada de 4-0 del Al Nassr ante el Al Riyad. Con este tanto, el astro portugués alcanzó los 977 goles en su carrera. 12 de la medianoche con 32 minutos, tú estás en Exitosa, en Lima y Callao 95.5 FM. Continuamos con Sandra Ali y la hora esotérica.

0: Estamos nuevamente aquí en el programa La Hora Esotérica con Sandra Lee. Ya luego vamos a abrir las líneas telefónicas para que la gente participe en el programa y sigamos conversando con ellos. Pero antes de eso, tengo una información para usted. 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Después de esta información, también yo tengo otra información. 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Como hoy hemos hablado mucho en el primer bloque, vamos a abrir las líneas telefónicas para seguir conversando con nuestro público, que me encanta esta conexión. Vale. Antes de abrir las líneas telefónicas, tenemos una información para todo el Perú a través de Exitosa con Marcia Chagua. Así que de San Juan de Lurigancho, vamos a dar pase a ella. De la Victoria, perdón. Desde la Victoria nos conectamos con Marcia Chagua.
1: Así es, información en vivo desde la cuadra 6 del Quirón, Francia, en el distrito de La Victoria. Esta noche se desarticuló la peligrosa banda criminal denominada Los Pulpos de La Victoria, dedicados a la extorsión, cobro de cupos, tenencia de explosivos y tráfico ilícito de drogas. Esta intervención policial se ejecutó al promedio de en horas de la noche a las 8 en un inmueble, y en el lugar se logró la captura de dos peligrosos sujetos, quienes serían Aldo Fernando Flores Escobedo, de 26 años, alias Chino Aldo, identificado por las autoridades como el cabecilla de esta organización, y Luis Fernando Pereira Guille, alias Chiquio Lucho. Y durante el registro del inmueble, las fuerzas del orden incautaron armamento de guerra, material altamente peligroso y asimismo un cuaderno con anotaciones detalladas de cobro de cupos a empresas de transporte público. Pero para más detalles, escuchemos al teniente general Manuel Elías Lozada.
2: Es un cuaderno donde está escrito claramente la 56, que sería una línea de transporte que pasa inmediaciones, nombres, montos, fechas. Asimismo dice acá Mercado Matute, y nombres, acá hay como 40 nombres de, serían las víctimas comerciantes de este mercado, con los montos que pagan diario, 8 soles. Esa es la información que se tiene, ¿no? Es una evidencia clara de la actividad ilícita que estos delincuentes se dedican. Mira, peruanos, danos solución. Tenemos en la mira, no pongas en riesgo a tu familia. Ya sabes, comunícate, ¿no? Hablo unas palabras a veces, y dan un número de WhatsApp, dice Los Pulpos de La Victoria.
1: Según información policial, esta red criminal centraba sus atracos y amedrentamientos contra los microempresarios del mercado Matute y transportistas de la zona. Chino Aldo y Chiquio Lucho cuentan con un amplio historial delictivo. Escuchemos.
2: Tienen antecedentes por delito contra el patrimonio, por tenencia ilegal de arma de fuego, de explosivos. Uno de ellos ha apurado condena. Inclusive tenemos información, estamos verificando, que como antecedente tienen haber agarrado balazos con personal de nuestro grupo Terna.
3: ¿Y cómo dieron con el paradero contra ellos? ¿Ellos se encontraron aquí? ¿Cómo se ubicaron?
2: El trabajo que se viene ejecutando permanentemente, ¿no? Bien lo señala el representante de nuestro sector interior, el ministro, nuestro comandante general, que la inteligencia es parte diaria de la actividad policial, de esta lucha que tenemos contra la inseguridad ciudadana, de estar apoyando al personal operativo. Entonces nosotros hemos estado siguiendo una banda que viene extorsionando a la zona de Gamarra, acá en la...
1: Ambos intervenidos y las especies incautadas han sido trasladadas a las instalaciones de la Dipingri de la Victoria para continuar con las diligencias de ley. 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
0: Muchas gracias por la información. Bueno, pues ahora sí vamos con lo nuestro y vamos a abrir las líneas telefónicas de Exitosa para que de esta manera poder seguir conversando con nuestro público que seguro está muy ansioso de conversar con Sandra Lee. Voy a repetir el número telefónico para los que están a través de la radio, por favor, 7410-955 o el 940-800-800. Aquí en Lima y en todo el Perú, Exitosa, full sintonía, ¿no? Muy buenos días.
4: Sandra.
0: Hola, ¿cuál es su nombre?
4: Milagros. El día de hoy quería preguntar sobre mi pareja.
0: Vale.
4: Él es Aries, el 10 de agosto del 93. Se le cierran muchas puertas, postula trabajos y nada, y lo poco dinero que se tiene se hace agua.
0: Bueno.
4: Y quería saber si de repente nos han hecho daño, le han hecho daño a él.
0: Vale.
4: Específicamente.
0: Cuéntame, ¿cuál es el nombre de tu pareja, niña?
4: Richard.
0: Mira, yo voy a hacer un pequeño paréntesis de acá. Esa pregunta que tú me haces, yo la escucho a diario. Trabajo, no tengo suerte, no encuentro trabajo, se sienten desesperados, la gente se angustia, no sabe qué pasa. Hay siempre una respuesta para eso y por supuesto que te la voy a dar a ti, porque a veces no es nuestro futuro, a veces hay algo malo que nos hacen. Y en el caso de tu pareja lo veo así. Este problema que él tiene ya viene agudizándose de algún tiempo. Lamento, él es tu pareja, pero él ha tenido otra relación. Y de esa relación que él ha tenido es lo que viene toda la negatividad que le está pasando. Esa persona ha quedado muy resentida con él y insultos, acusaciones, calumnias, mucha negatividad, mucho mal ojo. Y eso se va cargando. El daño, la mala energía, la mala onda es como un cáncer que va acumulando. Él se tiene que hacer un despojo de mala energía. Él se tiene que limpiar. Porque eso es lo que a ustedes los tiene. Es por parte de él, no es por parte suya. Sobreviviendo. Trabajan, pero sobreviven. Se mantienen a las justas. Pero no pueden salir adelante. No pueden soñar con crecer. Con lograr cosas diferentes. Porque hay algo malo que los está deteniendo. 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Estamos en vivo como todos los días. Muy buenos días.
5: Buenos días, maestra Sandra.
0: ¿Cómo está? Gracias, niña, esa fuerza. Cuéntame, ¿cuál es tu nombre?
5: Mire, maestra, yo le quiero preguntar por mi hija,
0: ¿vale?
5: Flavia Alejandra. Quiero saber si ella tiene algún tipo de daño, de brujería.
0: ¿Vale?
5: Y si es así, ¿para qué?
0: Vale. Cuéntame, ¿cuántos años tiene tu hija?
5: 18 años.
0: Oh, es una niña. Bueno, ¿de dónde llama?
5: De Lambayeque.
0: Ah, hace poco creo que te comunicaste tú también conmigo, ¿no? Vale, mira, no es directamente algo que le hayan hecho a ella. La veo bastante retraída. La noto con temores, con miedos. Y realmente guarda muchas cosas. Energéticamente ella no está bien. Y es por eso que está como desorientada. Y es una chica madura, es una chica independiente, que sabe a dónde quiere ir, pero la veo desorientada, desconfiada de ella misma. Y esto hace que no se alineen las cosas y no tome decisiones. Y parece mentira, un hijo tiene que tomar sus propias decisiones sobre su futuro. Uno puede conducir, uno puede guiar, pero la decisión final es de nuestros hijos y ya tiene 18 años. Vamos a limpiarla, vamos a florecerla. Eso no es tan complicado ni difícil, no es un daño, porque realmente hay algo que no está bien, pero es energético. Así que vamos a limpiarla para que ella encuentre su camino y siga para adelante. Sus emociones las noto muy confundidas, muy perturbadas. Gracias por llamar. Esto es La Hora Esotérica. Mi nombre es Sandra Lee, para los que me ven por primera vez. Así que todos los días estamos acá transmitiendo el programa a través de Exitosa. Muy buenos días. Hola.
6: Buenos días.
0: ¿Cómo está, mi amor? ¿Cuál es su nombre, niña?
6: Silvia Flores.
0: Silvia Flores. Cuéntame, Silvia, ¿de dónde me llamas?
6: De Marcona.
0: De Marcona. ¿Es la primera vez que te conectas conmigo?
6: Sí.
0: Silvia, ya sabes que yo soy vidente. Y a través de la palabra, a través de esta comunicación, sin verte, puedo sentir dolor en ti. Veo dolor. ¿Cuál es tu pregunta?
6: Yo quería saber de mi salud.
0: Vale, sí, ¿ve? Mi señora, hay muchas cosas que se han quebrado en su vida. Y lamentablemente lo que le tengo que decir tiene que tomarlo en serio. A veces se nos es difícil creer que nuestra propia sangre, que nuestra propia familia nos puede lastimar. Pero veo algo negativo dentro de tu familia. Y de ahí viene tu quiebre de salud. Había un quiebre familiar y de ahí vienen daños. Por eso es que usted no está bien. Y debe curarse, debe buscar ayuda profesional, porque si usted lo deja, lo va a lamentar. Su salud viene a un quiebre, o sea, las cosas van a empeorar. Y no podemos dejar que empeoren, porque el que tiene la salud quebrada, el que no tiene salud, uno puede dejar de comer, pero sin salud es un desborono de la vida. No la veo bien. Desde su palabra, no está bien. La noto muy ansiosa, muy preocupada, tensa. Que Dios me la bendiga, mi vida. Espero poder comunicarte conmigo pronto o buscar a un verdadero profesional en tu lugar, ahí en Marcona, que seguro que lo hay, para que usted se pueda hacer una liberación y pueda estar bien. Cuando busquemos un medium, o sea, un medium es la persona entre lo bueno y lo malo, y ese medium tiene que llegarte,
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0: tiene que alinearte, tiene que curarte, tiene que florecerte. Cuando encontremos a un medium verdadero, esa persona debe estar capacitada, debe estudiar. Estas cosas de energía se estudian. No es que uno, yo escucho por ahí que dicen, bueno, pues mi abuelita, mi tío, mi primo, mi vecino se murió y esa persona vino a mí, me tocó y yo, no. Yo hago muchas cosas porque eso pasó. O Dios, me soñé con algo y Dios, yo no sé qué tan cierto sea esto, ¿no? Pero la verdad que en este mundo no es que un doctor se hace porque viene y un Espíritu Santo lo toca. El doctor ha estudiado muchísimo, se ha preparado muchísimo. Un doctor, un ingeniero, un abogado de leyes, de lo que sea, se ha preparado para saber su profesión. Igual es esto. Yo me doy tiempo todos los días de prepararme, tanto intelectualmente como espiritualmente. Yo, por ejemplo, practico mucho yoga, practico mucha vida espiritual. Tengo todos los días una conexión con algo supremo que es Dios. Sé que Él me escucha. Sé que yo soy intermediaria entre ustedes y Él. Porque ustedes no tienen una idea. A veces vienen mujer y esposo, los dos que se odian, que se maldicen. Los dos no pueden vivir en la misma casa. Los dos se dicen su vida, pero los dos quieren de repente recuperar y no se atreven entre ellos decirse, y están frente a frente hacia mí. Y yo sé a lo que vienen. Y quizás en ese momento los dos se perdonan, se disculpan.
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0: Los dos se perdonan y tienen otra oportunidad. Te juro que ver a un matrimonio destruido que se tiene otra oportunidad es algo maravilloso, ¿no? Porque cuando un hombre y una mujer se odian donde hubo amor, se quiebran muchas cosas. Se quiebran muchas familias, se quiebran, sufre el padre, sufre la madre, sufre los hijos, sufren todo, porque cuando un hombre y una mujer dejan que en ese matrimonio entre el demonio, se convierte en un caos la vida de los dos. Estas cosas yo lo hago a diario. Viajan de diferentes partes del país, ¿no? Viajan y me dicen, doctor, he venido porque quiero paz. Quiero tranquilidad, quiero armonía, quiero ser feliz. No lo invento yo, ustedes están escuchando las llamadas del público. No encuentro trabajo, no tengo trabajo, me siento mal, me va mal. No, son llamadas que la gente no tiene una conexión con el bien, que no están bien, que les está yendo mal. Y es por algo. ¿Seguimos con nuestras llamadas? Seguimos con nuestras llamadas, porque si hablo ya no dejo de hablar, ya no lo hago participar a la gente. Buenos días.
8: Buenos días.
0: ¿Cómo le va? ¿Cuál es su nombre?
8: Ángel.
0: ¿De dónde llama, Ángel?
8: De Lima, el Agustino.
0: ¿Primera vez que te conectas conmigo?
8: Sí, primera vez con usted, sí.
0: Gracias. ¿Y si nos ves o primera vez que nos ves?
8: Sí, en cuanto a la vida, cuando no duermo, no duermo temprano.
0: Cuando no duerme. Gracias, Ángel. Cuéntame, mi amor, ¿cuál es tu pregunta?
8: Bueno, me estoy haciendo decaído, pero últimas semanas estoy soñando con mi ex. Como días repetidos, tres, cuatro veces. No sé qué se debe.
0: Vale, yo le doy la respuesta. Bueno, a tu ex no le está yendo muy bien, le cuento, y yo me sonrío porque han pasado muchas cosas en esa relación y cosas bastante turbias. A tu ex no le está yendo muy bien y siempre valoramos a veces cuando las cosas ya las perdemos, ya no las tenemos. Y esa es la conexión que tienes. Estás soñando, estás pensando porque ella también te piensa, hay una conexión. ¿Por qué hay esa conexión? Porque a ella no le está yendo bien y como que te necesita. Ese es el mensaje que te puedo dar. Ese es el mensaje. Gracias por llamar. Si tenemos la llamada, seguimos conversando con nuestro público. Ya saben que este es el programa La Hora Esotérica a través de Exitosa todos los días a la medianoche.
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0: Con Sandra Lee. De acá nos vemos el día lunes. Buenos días.
9: Buenos días, soy Sandra.
0: ¿Cómo está mi corazón? ¿De dónde llama?
9: Llamo de Arequipa.
0: Ay, gracias. Bella ciudad, bella, bella, bella. Me encanta Arequipa. Cuéntame, ¿cuál es tu pregunta y tu nombre en primera instancia?
9: Mi nombre es Cipriano. Llamo de Arequipa.
0: ¿Y cuál es tu pregunta?
9: Quisiera saber si porque ya mucho tiempo que estoy solo sin pareja y quizás algún daño o
0: hace mucho tiempo que no se siente bien, Cipriano.
9: Sí, vale. No, estoy solo, o sea, sin pareja.
0: Ah, sin pareja, ¿quieres una pareja?
9: Sí.
0: Gracias, Cipriano. Esa es la actitud de la gente, eso me gusta. Dirán, no, bueno, estas personas ya es una persona adulta que ya debe pensar en otras cosas, ¿no? Pero así es el ser humano. El ser humano no puede dejar de soñar, de amar, de querer, de sentirse pleno hasta que Dios nos recoja. Esa es la actitud, verdaderamente es la actitud. Seguir pensando de encontrar algo en la vida. Cipriano, te cuento. Bueno, para empezar, yo no veo ningún tipo de daño, ningún tipo de maldad que tú tengas. Tienes vida larga, y si tienes vida larga, quieres tener algo en tu vida, pero no veo a nadie en este momento que se alinee a ti. Ha habido una persona, Cipriano, que se ha aprovechado mucho de ti, pero que gracias a Dios solita vino, solita se fue. Cuando encontremos a alguien, debemos encontrar a alguien que realmente quiera compartir su momento de buena onda, de buen sentido, no porque quiera aprovecharse de uno. Así que si ahora estás solo, Cipriano, y no has encontrado un amor bonito, es mejor esperar que venga un amor bonito a estar metido con gente que solamente quiere aprovecharse de uno. Y ya sabes de qué te digo esto. Suerte, mi amor. Esa es la actitud, señores, señoras. No dejen de soñar, no dejen de querer, no dejen de ambicionar, siempre y cuando sin dañar a los demás. Pidan lo que quieran, pero nunca pidan dañar a los demás o sobrepasar a los demás o que querer ser feliz bajo sufrimiento de los demás. Eso no se vale, eso no se hace. Vamos a ir a una pausa y volvemos con el último bloque del programa aquí en La Hora Esotérica.
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1: 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Así que agradezco la fiel sintonía, que Dios derrame bendiciones en todos mis hogares que me vieron esta noche y para todo el mundo, para todo el Perú. Gracias, gente linda. Los veo el día lunes nuevamente a través de Exitosa en la Hora Esotérica. Permiso.

0: La hora en exitosa, 12 de la noche y 57 minutos. 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

0: días a la señorita Live Cristóbal. Pero ¿qué está pasando aquí? A Puicón lo veo caluroso, está con Polito, y a la señorita Cristóbal la veo con frío, ¿no? Y ya tiene incluso una cafarena que le cubre el cuello. Muy buenos días a Cesarín González, él sí con su traje típico negro, el negro que lo trae siempre encima. La 1:02 a.m. Unidos en todo el Perú. Saluditos a la señorita Dharma y al señor Viñolo. Viñolo está hoy día, ¿no? Con nosotros. Es que en ese lugar a veces siempre se anda moviendo la gente, se cambia. A veces está Viñolo, a veces Millones, a veces está Piero, a veces está Lima, no sé quién esté ahí. El saludo para Walter Viñolo. La 1:03 a.m, 1:03 en todo el Perú. Arrancamos así la voz de los pueblos. Que ya fue. Muy buenos días a todo el Perú, a los que están en el exterior también. Y así empieza, arranca, inicia la edición fin de semana. Ya sábado, ¿no? Y tu cuerpo lo sabe, yo sé que sí. Buenos días a nuestros amigos transportistas, a los que están trabajando en los grifos, en limpieza pública. Sintonía donde quiera que vayas, ¿no? La gente que anda despierta durante la madrugada escucha la voz de los pueblos. Hoy sábado 22 de agosto nos quedamos hasta el amanecer, hasta las 5 de la mañana. Pero en la primera hora no estoy solo. La primera hora viene nuestra sección psicológica. Presentamos Educando Mis Emociones.
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0: Educando Mis Emociones, y estoy ya con la psicóloga Danila Villegas. Hola Dani, ¿cómo estás? Buenos días.
2: Buenos días, Jack. Muy bien, gracias. ¿Y tú?
0: Bien, contento, como siempre. Es que estar en Exitosa siempre te genera muchas emociones.
2: Sí. Qué bueno.
0: Y buenas emociones.
2: Muy buenas.
0: Buenas emociones.
2: Excelente.
0: Es que poder interactuar con la gente, Dani, no sabes la emoción que ellos nos transmiten a nosotros, ¿no?
2: Bastantes emociones positivas.
0: Sí, es verdad. Aunque nos cae piedras también, ¿no? Nos cae piedra, pero más son los, digamos, la buena relación que solemos sostener con la gente.
2: Así es, tiene que haber un 50-50.
0: 50-50, es verdad, ¿no? Y ese 50-50 tiene que haber en la relación también, ¿no? En cuanto a los gastos. A ver, yo gano tanto, tú ganas tanto. Pero ¿cómo es? ¿Cómo se asumen los gastos en la relación? Ah, no, pues si tú ganas más, entonces tú tienes que poner el 80, yo 20, ¿te parece? O tiene que ser el 50-50. Gastos en pareja, 50-50, ¿no? O según los ingresos. ¿Cómo se debe de, consideras, de llevar la fiesta en paz en cuanto a los gastos en una relación?
2: Bueno, hay que entender que no existe todavía una norma que diga que cuando uno se casa o tiene una relación de pareja, de convivencia, digan, bueno, tengo que ingresar con el 50-50 en la relación, si no, no ingreso, ¿no? Esto ya es un acuerdo que se da de los dos, propio de que puede ser que el ingreso sea de ambos para dar el 50-50, la decisión de ambos, o de lo contrario, de acuerdo al monto de que tiene, pues, de ganancia, ¿no? De sueldo, cada uh-huh. uno. Sí. En muchas ocasiones, generalmente, es el varón el que pone más la cantidad, yeah. En muchas. Yeah. También hay algunos casos donde la mujer es la que tiene más alto el sueldo.
0: El varón se ha caracterizado por ser el proveedor.
2: Siempre. Recordemos que el varón tiene las 3 P, ¿no? Protector, uh-huh. proveedor y procrear. Uh-huh. Entonces ellos siempre se tiene desde ya que el varón debe dar todo, ¿no?
0: Ya, pero para llevar una buena relación, ¿cómo consideras tú debe de esto conversarse y luego definir en cuanto a los gastos?
2: Que lo más importante dentro de la relación es cuando uno se enamora, pues bueno, en ese momento no ve que quién gana más o quién gana menos, ¿no? Ajá. Y ya estando en la relación, cuando ya pasa el tiempo, donde estamos ya en la decisión de formar una convivencia, pasar de ser novios, ya cuando toma la decisión de formar una familia, casarse, es donde ve cada uno el ingreso, ¿no? Mira, yo gano tanto, tú ganas tanto, ¿qué aportamos a la relación, ¿no? ¿Cómo va a ser el aporte? ¿Por qué? Porque, por ejemplo, El varón puede decir, yo aporto, vamos a poner el 50-50 la relación con la mujer, pero a veces uno de los dos tiene padres, ¿no? Y ese 50-50 se va a hacer un 40 porque le va a dar el 10% a papá. La esposa no tiene papás, han fallecido, y su 50 sí sería su 50.
3: Y eso es otro aspecto que hay que considerar, ¿no? En una relación, cuando, por ejemplo, vas a estar con una persona que tiene o que ha tenido una familia, que tiene hijos, por quienes velar, ¿no? Entonces parte de ese ingreso va a tener que ir, por más que a ti no te guste, porque quisieras que todo quede en casa y para los tuyos, va a tener que ir para su otra familia.
2: Así es, por eso es que es un poco difícil decir, vamos al 50-50, salvo el que estés buscando hoy. Oye, yo gano 5,000, ¿y tú cuánto ganas? Ah, no, yo gano 3,000. Ah, no, no me quedo contigo porque no me sale el 50-50. No podemos así, ¿no? Yo creo que un poco en la relación es decidir, clarificar, o sea, decir, mira, yo tengo esto, yo voy a aportar esto a la relación, tengo esto también, ¿no? Porque no solo es aportar dinero, también a veces son bienes, ¿no?
3: Ajá.
2: Que tenemos dentro de los bienes.
3: Claro, ahora, de acuerdo a cómo mejor ellos puedan llegar al acuerdo, ¿no? Porque hay familias en las que el hombre dice, toma todo a mí, dame para mi pasaje nomás, o para mi combustible, para el vehículo. Así que ya tú administras el dinero, mis ganancias y tus ganancias, porque yo confío en ti.
2: Bueno, en algunas veces te llevan a las deudas, porque hay personas que no saben este.
3: Pero llevan bien, se pueden llevar. Es decir, de acuerdo a cómo tú puedas ver la forma más conveniente que te pueda resultar, dependiendo, quizá ella lleva mejor las cuentas que tú, y permiten que una de las partes se haga cargo de la administración del dinero.
2: Siempre es así, uno lleva cargo, y en algunas familias cada uno lleva su dinero y solo pagan los gastos, cada uno los que se reparten, porque hasta ahora hay eso, ¿eh? Personas que dicen, bueno, tú te doy tanta cantidad para lo que necesites, pero yo me hago cargo de los gastos importantes.
3: Ahora hay quienes se sienten satisfechos dando todo, ¿no? Sobre todo, o sea, los varones, ¿no? Ahora, hay varones que de pronto se van a sentir inferior si quizá no pueden aportar tanto como su pareja, mujer, que por obvias razones gana más y va a aportar más.
2: Claro, hay algunos que no se sienten bien, hay algunos que se sienten muy bien, ¿eh? Porque hay personas.
3: Bueno, yo me sentiría bien, que me mantengan.
2: Pero ya no estarías aquí.
3: Que me mantengan, que me quiera mantener, que me mantenga.
2: El que quiere mantenerte te va a tener en su casa, en tu casa. No sales.
3: Esa es la condición.
2: Así es, no sales. Por eso yo creo que es muy importante la individualidad. Cada uno debe estar haciendo y sintiendo lo que le hace feliz, ¿no? Ajá. Yo estoy en una relación y, bueno, en esta relación estoy porque me aman y no porque me alcanza o no me alcanza para dar el 50%, ¿no?
3: Sí, ¿no?
2: Yo doy lo que tengo, ¿no?
3: Ahora de pronto con aquella pareja hemos llegado a ese acuerdo, pero con la anterior no era así. Son acuerdos que no siempre, porque con ella habíamos decidido el 50-50, tiene que ser igual para todas las relaciones, ¿no?
2: Para la otra.
3: Como, por ejemplo, Corina Rivadeneira, que tenía que pagar la otra mitad de los gastos.
2: Bueno.
3: Pero a Leslie Shaw, ¿no? Le hacían pagar el 50% de los gastos, ¿no?
2: Es que es así. Yo creo que cada persona decide cómo quiere ser tratada, ¿no? Porque yo creo que es decisión de cada uno, ¿no? Yo estoy con alguien porque también hay que entender que podemos ingresar con el 50-50 y luego te despiden, no tienes para dar el 50% y ya no te van a querer.
3: Ajá.
2: ¿No? Entonces yo creo que también hay que tener en cuenta eso, ¿no? De los dos lados.
3: Sí.
2: Aplica para el varón y aplica para la mujer, ¿no? En algún momento puede pasar algo y ya no tenemos ese 50%, ¿no?
3: El Chato Hard, ¿no? Sigue haciendo noticia el Chato Hard. Oh, y Corina sale a revelar Cesarín, dice, ¿no? Yo tenía que aportar el 50% del hogar. Y luego sale la ex. Bueno, a ti te hacía pagar la otra mitad. Yo no pagaba ni el 10%. Bueno, a ver, ¿quiénes tienen pareja acá? E invitamos a la gente a que nos llamen al 940-800-874-1955. Cesarín González. En su caso, Cesarín González. 50-50, ¿no? ¿Cómo aplica los gastos, Cesarín? Cuando salen un fin de semana a almorzar y de ahí a la discoteca, luego al teatro. ¿Cómo es, Cesarín? ¿Cómo se asumen los gastos?
2: Él paga todo.
3: Él paga todo, ¿no? El proveedor, buen proveedor. Señorita Cristóbal, ¿dónde está mi productora? Señorita, ella, porque ella tiene pareja también, ¿no? ¿Cómo son los gastos aquí en su relación? ¿Qué le hace pagar? ¿Su pareja le hace pagar todo? Allá dice que un fin de semana ella paga todo y en la otra salida su novio paga todo, ¿no? Bueno, al acuerdo.
2: Es un acuerdo.
3: Ajá.
2: ¿Y en tu caso?
3: ¿Y la señorita Dharma? ¿Usted, señorita Dharma, cómo es? ¿Cómo es con su novio? ¿Ah? ¿Su novio le paga todo? ¿Usted le paga al novio?
1: ¡Exitosa!
3: A ver, no tiene novio, dice, para empezar, ¿no? No tiene novio, ya. Pero, o sea, sí tiene salientes. Uh-huh. O sea, tu saliente sí paga todo. Uh-huh. El saliente que quiera salir contigo tiene que pagar todo. Y que te soporte todo. Ya saben, salientes, candidatos salientes a Dharma, tienen que soportar todo. Todos los engreimientos, pues, porque ella
2: es muy engreída.
3: Es muy engreída, entonces, si quieres salir conmigo, tienes que soportar todo.
2: Y pagar todo. Entonces vamos viendo que hay de todo. Uh-huh. Uno paga, el otro una vez, uh-huh, la próxima se...
3: Pero me parece o no saludable la forma en que se reparten los gastos en el caso, por ejemplo, de la señorita Cristóbal. Fin de semana él, otro fin de semana ella.
2: Bueno, ese es su acuerdo. ¿Y en tu caso?
3: Yo solo pido para el pasaje nomás. Todo. A mí dame para mi pasaje y para mi lonchecito. Para mi pancito con emoliente. Nada más.
1: Ajá. Claro. ¡Exitosa!
3: Intervención de la señorita productora, ¿no?
2: Pero,
3: que está defendiendo su acuerdo con su novio, un fin de semana ella, un fin de semana el otro.
2: Pero no estábamos hablando de ella, estábamos hablando de ti.
3: Claro.
2: Que solo te dan para tu pasaje y tu emoliente.
3: Ajá. Pero dice
2: su emoliente.
3: Todo.
2: ¿Y el caldo de gallina ya no entonces? O sea, ves, prometida lo que no vas a cumplir. No,
3: el caldo, siempre hay una reserva para el caldo de gallina.
1: Con mi osito.
2: Ay, ¿verdad que es el osito?
3: El osito, sí, es extrañar el osito, ¿no?
2: Yo quiero mi cake.
3: Sí.
2: O sea que sí.
3: Uh-huh.
2: No, yo no estoy de acuerdo con eso. O sea, yo no estoy de acuerdo que...
3: ¿Con quién?
2: Que
3: ¿con
2: se queden, no, que se queden con el pasaje nada más. Porque, por ejemplo, en el compartir de las empresas, uh-huh, no colaboran, uh-huh, no comparten.
3: Sin nada, mi bolsillo está vacío. Pero ahora hay monedero digital. Bueno, vamos a invitar al público 940-800-874-1955. Poicón, ¿y cómo es en su caso, Poicón? A ver, Poicón, ¿50-50? ¿Sí? Ya, si no, dice que no puede ser. Poicón es Superman. Superman.
2: Hace de todo.
3: Superman, sí. Un super esposo, bueno.
2: Un superhéroe.
3: Un super esposo. No, Cesarín, no diga super mantenido, sino es un super esposo. Aló, hola.
4: Aló.
3: Aló, ¿tu nombre, amigo?
4: Rogelio Quispe.
3: Rogelio, ¿de dónde?
4: Exitosa. De Cajamarca, Baños del

0: los gastos en casa?
1: Mire, yo vivo ya 45 años con mi hogar. Yo desde que me hice responsable de mi esposa, nunca le pide 50-50, sino yo era el responsable de mi hogar.
0: Ya.
1: Porque ella no trabajaba, solamente yo trabajaba. Doy gracias a Dios que nosotros seguimos adelante y tengo una panadería acá en mi hogar.
2: Ay, qué lindo. Felicitaciones, señor. Usted es un gran proveedor.
1: Así es, señorita, muchas gracias. Mire, por primera vez que yo entro a la llamada, muchas veces entraba, pero no entraba a la llamada. Eso es, señorita, y gracias a Dios ya tengo mis 65 años. Y verdaderamente que escucho el 50% de dónde sacaría una dama si no trabajaría.
2: Ajá. Así es, no es un requisito, tiene razón.
1: Y para eso es el hombre que es responsable, se compromete si va a poder mantenerla a esa señora.
2: Gracias.
0: Ajá, es.
2: Qué lindo, gracias por su aporte, mire, ve.
0: Ahora, pero puede ser el 50% del sueldo de cada uno.
2: No, ha dicho que él no.
0: No, pero digo, se puede ser el 50% del sueldo de cada uno. O sea, ya dependió, tú ganas 10.000 y aporta 5.000. Ella gana 5 y aporta 2.500.
2: Ha dicho que no, 50-50. Él ha puesto siempre desde hace muchos años y tiene un negocio. Y el que decidió tener una relación es porque puede pagar.
0: Y el buen hombre mantiene a la mujer.
2: Así es.
0: Así que acá no se hagan faltas. Bien, gracias Rogelio de Cajamarca. A ver, contactos a través de las redes sociales. A ver, la gente, ¿qué opina sobre los gastos en la relación?
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0: No tengo pareja, todavía no estoy casado, pero sales, ¿no? Tienes novia, salen un fin
2: saliente,
0: de semana
2: saliente.
0: A la discoteca, se van a comer un pollito en la brasa. Y cuando pasa el mozo a cobrar, ¿quién paga la cuenta? Aló, hola.
4: Aló, buenos días.
0: Hola.
2: Muy lindo. Muy buenos días.
0: Hola.
4: Muy buenos días, doctora Daniela. Buen día, joven Jack Miranda.
2: No se acuerda tu nombre, dice.
0: No, ella llamó.
4: Desde el frío Puno.
0: Tú llamaste ayer.
2: ¿Ayer?
4: No, otra semana.
0: A la semana pasada.
2: Sí, ayer. En otra dimensión.
0: No, ayer llamó a alguien de Puno también.
2: Sí, pero ella es la que toma la frutillada, la que vende la frutillada.
0: A ver, ¿cómo se llama? Recuérdanos tu nombre,
2: no digas,
0: amiga de la frutillada.
2: ¿Ya? Nada. Hay memoria, no hay atención, concentración.
0: A ver, ¿cómo se llama?
4: Hay que darle bastante memoria.
0: A ver, Cesarín, a ver, nada, ¿no? A ver. 20 soles a quien se acuerde el nombre de la, de nuestra oyente querida de Puno.
2: Jack va a pagar el pollo que debe.
4: Pero si le das.
0: Vamos a comer pollito. ¿Qué tal? ¿Nelly?
2: No es Nelly.
0: Puede ser Pamela. ¿Leslie? ¿Norma?
2: No.
0: Estoy sacando los nombres de mi ex.
4: Frío.
2: Los nombres de sus ex.
0: Son los nombres de mis ex.
3: Ex.
0: Pero preséntate. ¿Quién eres? Y dinos. ¿De dónde ya?
4: Con 1.65 m.
2: Qué linda. Yeah. 90, 60, 90.
0: Ya, yeah, vamos bien, vamos por
4: en
0: buen camino.
4: En este lado del sur.
0: Ajá.
4: Nuestra fiel oyente, Thaís.
0: Thaís, pues claro, pues, Thaís. Thaís de Puno. ¿Cómo nos vamos a olvidar de Thaís, la gran Thaís? No, solamente era una broma, Thaís. Una broma. Para hacerte una buena presentación, Thaís.
3: Sí.
0: Thaís de Puno, de la frutillada. Dinos, ¿cómo son los gastos o deben de ser los gastos en la relación?
4: Bueno, desde que yo aprendí a ganar dinero y tener un primer enamorado, siempre me ha gustado que sea 50-50.
2: Mira qué bonito.
4: Nunca me ha gustado que me inviten al 100%, jamás, ¿no? Yeah. Porque también mi papá era el que ponía todo en casa, ¿no? Y era un poquito para mi mamá, que siempre decía, no, que yo nomás trabajo, que yo nomás hago. Entonces,

0: casi la mayoría de nosotros, los hermanos, tanto hermanos como hermanas, tenemos eso, esa, eso de 50-50 en todo, ¿no? Yeah,
1: ajá.
0: En todo sentido, yeah. Para cualquier cosa.
1: Ya, yeah, entonces.
0: En vez de que hay que cooperar 50-50, no solo en la relación, en todo sentido.
1: No, no, está bien, está bien. Es una buena, es una decisión salomónica.
2: Thaís, es algo que tú dices, pero la realidad allí en Puno, ¿cómo es?
0: Depende, como en todo sitio hay personas, dependiendo de las amistades, dependiendo también de tu pareja, ¿no? Que a otros les gusta, a veces por lo que dan, quieren someter a la mujer. Uh-huh. O igual, ¿no? La mujer al varón, que te da y tú tienes que ser sumisa. O sea, es por ese sentido, ¿no? Que como les comento, que vi eso en mi hogar y por eso es que yo no espero ni no siempre he dicho ya 50-50. Uh-huh. ¿No? Tiene que ser el gasto equitativo, ¿no? Cuando salimos también con mis amigas, así, ya todas, ¿no? 50-50
1: o 50. No, y si, pues, si sales en grupo de amigos, y que aquí
2: es el 100%.
1: Claro, no hay que.
0: Sí, pero a veces me da y digo, no, ya yo aporto con 50% y ustedes el otro 50%.
1: Ah, man, está bien. Es que, por más amigas como Thaís.
0: A veces dicen, no, vamos a tomar esto y yo sé que la economía de todos no es igual, ¿no? Y dicen, no, que no tengo tiempo, que no, y con tal de estar reunidos. Ya, pues 50-50, ¿no? Ustedes ponen 50 y yo 50.
2: Ah, ah, mira qué lindo.
1: Ah, está bien.
0: Con tal de estar juntos, ¿no? Como les cuento, ayer hubo la parada de la Universidad Nacional del Altiplano y me encontré con unos amigos y unas que estaba con unas amigas. Entonces estaban tomando y todo lo veían a ellos, ¿no? Y yo creo que se ve un poquito que estés esperando a que alguien
1: ponga.
0: Se diga pararse y decir, ¿no? Un par o unos chicles o una gaseosa, no, esa, o sea, no consigo eso en mí, ¿no? A veces dicen, no, eres muy feminista, pero no, o sea, cada quien tiene su dinero y si no tienes dinero, mejor no salgas, pues, ¿no?
1: También, sí. También. Correcto, Thaís de Puno, gracias por tu participación.
2: Gracias, Thaís.
1: Bueno, a ella le gusta, pues, es equitativa, ¿no? Bueno.
2: Lo que pasa es que tiene su individualidad y tiene su ingreso, ¿no? Trabaja para ello, claro. Entonces, si tú tienes, puedes darte todos esos gustos y también puedes ayudar a los demás, ¿no? Creo que no es tanto que también queramos que solo el hombre, no creo que va de los dos. Ajá. Y cuando uno está enamorado, pues a veces no das ¡exitosa! El 50%, pero los detalles, las cosas que compras, las cosas que haces por esa persona, creo que se suma también, ¿no?
1: Ajá.
2: Va de los dos.
1: Ya, a ver, por aquí comentarios en las redes sociales. Hola, Pietro Zambrano, buenos días, Jack, doctora. Cuando salgo debe estar escrito así, ¿no? Cuando salgo con mi enamorada, yo gasto todo. Ya, la cómoda, así dice, cómoda, hasta el telo. Ya, es cuando están enamorados. Ya cuando se llega a la convivencia, y ya es otra cosa. Ahí ya aplicamos el 50-50 a Pietro Zambrano. Bueno, el de enamorado pone todo.
2: Pero ya en la relación ya cobra.
1: Ahí sí, ya puse, ¿no? Ahora, ¿cómo es?
2: ¿Cómo es la nuez?
1: Te toca. Eri Jesús Mesa Ramírez. Buen día, Jackie, doctora. Te voy a contar una curiosidad. A ver, cuéntamelo todo. Aquí en Japón, el mozo, cuando trae la cuenta, deja al lado de la mujer, ¿ya? ¿Te imaginas por qué? Pues porque la mujer lleva la plata o la billetera. En la gran mayoría de la sociedad japonesa, la mujer administra. Claro, que esto no aplica para mí. Obviamente, él es la excepción, ¿no? No soy japonesito. Y entonces va a la mujer, le cobran porque ella lleva el dinero de la casa, del hogar.
2: Se parece a tu caso.
1: Sí, sí.
2: Solo tu pasajero, sí, sí, en el momento de pagar ella paga.
1: Sí, es verdad. Podría calzar muy bien allá en Japón. John Alex Osorio, Lobo, ahora... No. ¿Cómo vas a decirme eso?
3: John Alex Osorio.
1: Después lo leo públicamente. Valor Ecovoz, hola Valoro. Valoro siempre enviando videitos. Y saludos para Fernando Giga Cabanillas. Tenemos que hacer una primera pausa, pero antes les voy a contar lo siguiente. 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Cesarín, hacemos una primera pausa y regresamos. Hoy nos quedamos hasta el amanecer, hasta las 5 de la mañana. Ay, pausa, volvemos en La Voz de los Pueblos.

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1: Una de la mañana con 29 minutos. Durante su visita a la zona de Ocoña, en Arequipa, afectada por el bloqueo de las carreteras, la presidenta Keiko Fujimori anunció la activación de un puente aéreo, priorizando a niños y mujeres que habían quedado varados por dos derrumbes y huaicos. Comunicación con Exitosa, el ministro de Desarrollo Agrario y Riego, Marco Vinelli, informó que desde el pasado jueves comenzaron la compra de arroz a los productores para darle solución a la sobreproducción del grano. En entrevista con Exitosa, la experta en temas electorales, Silvia Guevara, indicó que el jurado electoral especial Lima Centro deberá pronunciarse hasta antes del 23 de agosto sobre los pedidos de exclusión presentados contra la candidatura de Rafael López Aliaga. Tras el fuerte sismo de 7.2 de magnitud que golpeó al distrito de Coracora en la provincia de Parinacochas, el gobernador regional de Ayacucho, Wilfredo Scorima, informó que el movimiento telúrico dejó 498 personas afectadas y 3 heridos, así como 83 viviendas comprometidas, 6 de ellas inhabitables y una destruida. En Suecia, un joven armado con una espada asesinó a una persona e hirió a otras 3 en un instituto educativo de la localidad de Fagersta, a 170 kilómetros de Estocolmo. A su regreso al Perú, Horacio Melgarejo habló en exclusiva con Exitosa Deportes y aseguró que en ningún momento provocó a los futbolistas de Botafogo a raíz de los incidentes registrados al final del partido. 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

0: vuelta, estamos de regreso en La Voz de los Pueblos, siendo ya la 1:00 a.m. con 32 minutos, 1:32 en todo el Perú. Damos la bienvenida a toda la gente que a esta hora se conecta a nuestra señal en Lima, también en el Callao. Estamos en los 95.5 de la FM, también en televisión, ¿eh?, en la señal abierta 6.1, también en todas las señales de cable. Buenos días a los que nos siguen a través de www.exitosanoticias.pe. Soy Jack Miranda, hoy me voy a quedar junto a ustedes hasta el amanecer, hasta las 5 de la mañana, junto a toda esta bonita gente lechucera que trabaja, que no descansa y que se mantiene siempre muy bien informado a través de Exitosa 24 horas, información en vivo, la 1:33. Y en esta primera hora del programa, en nuestro espacio psicológico de La Voz de los Pueblos, estamos como cada sábado, nos acompaña la psicóloga Danila Villegas, hoy hablando acerca de los gastos en pareja que podrían, si es que no hay un buen acuerdo, tornarse en un problema para la relación. 50-50 o según el ingreso de cada uno en la pareja, ¿no? ¿Cómo llegar a buenos términos? Ahora, alguien nos decía, pues cuando soy novio, Dani, yo gasto todo, pero ya cuando uno convive, ya la cosa cambia, ¿no? Ya tú también tienes que ir aportando. Cuando se acostumbra, por ejemplo, durante el noviazgo, porque quieres tú impresionar y quieres engreír a tu novia y vas asumiendo todo el gasto, ¿no? Pero ya llega la etapa de la convivencia y de pronto hay una forma de acostumbrar. Ella no es que no trabaje, trabaja. Pero ¿cómo consideras debe de llegar a ese buen acuerdo sin que se sienta una de las partes ofendidas cuando se le va a decir, ya tenemos gastos, somos una pareja, somos una familia, también tienes que aportar?
1: Bueno, yo creo que no se necesita llegar a una discusión, porque es propio de, bien lo decías al inicio, cuando uno conoce a alguien y lo dijo, yo salgo con alguien y me tiene que dar todo, ¿no? Entonces yo creo que va de cada uno. Yo salgo con alguien y me dice, bueno, aquí empezamos al 50%, bueno, es la primera y la última cita, un ejemplo, ¿no? Ajá. Porque no en mi pensamiento no está eso. Pero si tú estás de acuerdo que le pago el 50-50 y no me exige nada más, porque ese es el punto, ¿no? Ajá. La primera cita no me va a decir, bueno, ¿no? Y como yo pagué todo, vamos a hacer, como dijo Thaís, la sumisión, vamos a hacer lo que tú quieras, ¿no? Uh-huh. Entonces creo que va por ahí. Pero yo no creo que trabajemos de esa manera. El pensamiento debe ser, creo que muy práctico, y uno tiene que ser empático y asertivo en las cosas que uno decide, ¿no? A mí me gusta a alguien, la cortejo, y viceversa, ¿no? Va de los dos lados, y creo que no estamos a favor de ninguno de los dos. Estamos a favor de que si hay una decisión, los dos deben decidir qué aportan. Si uno de los dos gana más, pues es el que va a aportar más sí o sí, ¿no? Uh-huh. Porque uno puede decir, bueno, ya tú aportas uno y yo también tengo que dar uno a pesar que yo tengo dos, ¿no? Uh-huh. Entonces creo que ahí es una decisión, y la decisión más va por clarificar al inicio. Uh-huh. Mira, yo gano esta cantidad, ¿cuánto ganas tú? ¿Qué planes tenemos, ¿no? Con esto vamos a pagar tal cosa, vamos a comprar tal cosa, y creo que ya cuando uno está dentro de la convivencia o del matrimonio, ya el bien es común, de los dos lados, ya es común, porque van a buscar que ese matrimonio o esa pareja se estabilice, ¿no? Y creo que, bien lo dije al inicio, es que uno no tiene todo asegurado, porque puede perder el trabajo uno o el otro, y siempre uno tiene que ser el apoyo del otro.
0: Ahora, si bien hay una sociedad machista en nuestro país, donde el hombre se cree dominante frente a la mujer, pero la mujer es verdad que también en cuanto a gastos, dices, bueno, tú eres el varón, pues tienes que gastar, ¿no? Tienes que gastar conmigo, si estamos saliendo. Entonces llega la salida, a ver, se llega a un acuerdo. Vamos a, ¿qué te parece el fin de semana? ¿Podemos salirnos? Sí, claro, vamos. Pues vamos primero a un restaurante y luego vamos a, no sé, al teatro. ¿Y cómo se debe de asumir los gastos de esa salida, de ese paseo, ¿no?
1: Pero la pregunta es, ¿eso se debe hablar desde la llamada? ¿Me estás invitando o vamos al 50-50?
0: Claro, cuando porque se hace una invitación es distinta, ¿no?
1: Claro, es que es yo distinto. Te invito y salimos, claro. ¿No? Porque tenía en terapia un jovencito que no trabaja y la niña, bueno, yo le digo niña porque también tenía corta edad y creo que ambos tenían uno 16 y el otro 17 y le decía, bueno, tienes que ahorrar tus propinas porque yo quiero ir a un lugar donde el almuerzo cuesta, vamos a ponerle 200 soles y tú me tienes que llevar. Uh-huh. Y él tenía que juntar sus propinas, pedirle a su mamá para llevarle donde ella quería, porque él decía, yo estaba tan enamorado que tenía que complacer lo que ella quería. Entonces yo siempre digo, ¿no? Cuando uno es adolescente, no tiene un trabajo. Uh-huh. Entonces también tenemos que tener criterio las personas, ¿no? Entender que yo voy a dar desde mi alcance, porque no trabajo es una propina y pues no voy a pedir algo que no alcanza, ¿no?
0: Ajá. Ahora, pero cuando no sale esto de una invitación, sino de una conversación, ¿no? Si nos conocemos, y verdad, ¿no? Al fin de semana podemos salir. Sí, sí, creo que sí. Y sale el plan, ¿no? Pero y ¿quién debe de pagar todo eso? O sea, ¿cómo llegar a esos buenos términos? Ahora, siendo machista la sociedad, o sea, la mujer mira al cielo y dice, bueno, tú paga, pues, ¿no? Tú eres el varón.
1: No creo que sea como que tú mires al cielo, sino ya creo que ahí va la cortesía de cada uno, ¿no?
0: Cortesía.
1: Bueno, ¿no? Es la palabra, porque, uh-huh, por ejemplo, y también no solo la cortesía, sino el cortejo, porque tú conoces a alguien, uh-huh, y yo puedo pagar lo que yo estoy consumiendo, pero esta persona te dice, no, yo te invito esta vez, tú invitas la próxima. Suena bonito, uh-huh, ¿no? O como que alguien me puede decir, yo te invito, y le digo, no, es la primera vez que salimos, tú paga lo tuyo, yo pago lo mío, ¿no? Uh-huh. No es necesario decir 50-50, imagínate que él consume más y yo voy a pagar la mitad de su cuenta o viceversa, ¿no? Uh-huh. Creo que sería bueno cuando uno se va conociendo cada uno pagar sus gastos o de lo contrario llegar al acuerdo, ¿no? Voy y invito yo y tú invitas la próxima.
0: A ver, vamos a ir conversando con la gente, sigue llamando 940-800-800, aló, buenos días.
2: Aló, ¿qué tal? ¿Cómo estás? Jack Miranda el Lobo.
0: Hola, ¿quién eres?
2: Soy una persona misteriosa.
0: Ya sé, esa llamada viene desde Arequipa.
2: Afirmativo.
0: A ver. Si haces el grito de guerra, eres tú. Primer grito de guerra.
2: Ay, papi. Soy yo, Marcial.
0: Machi, pero ¿qué haces? Machi, tienes que estar durmiendo, Machi. O sea, cánsate, pues, Machi. De lunes a viernes estás acá, luego vienen los domingos. Machi, hoy te toca descansar. ¿Qué haces despierto, Machi? Bueno, te voy a presentar a la psicóloga. Tanto me has insistido. Ya, preséntame a la psicóloga, Machi. Te presento a la psicóloga Daniela Villegas. Dani, él es Machi.
1: ¿Así es su nombre?
0: Machi de la Cuac.
1: Buenos días. Un gusto.
0: Él es el gran Fernando, más conocido como Papuchín de Arequipa. Dale sus aplausos, Cesarín.
3: Sí.
0: Hola, Papuchín, ¿cómo te va?
2: ¿Qué tal? ¿Cómo estás, ya? ¿Cómo estás, señorita?
3: Exitosa.
1: Buenos días.
0: Eres el imitador de las madrugadas.
1: ¿Ah, sí?
0: Sí, sí.
1: O sea que cuando no viene Marcial, él puede hacer el programa.
0: Él imita a todos, es más, te va a imitar a ti.
1: Ay, no, por favor. Cuéntenos. ¿Cómo vamos?
2: No. ¿Puedo imitar a la doctora? Donde le pega a la doctora.
0: Ah, mira, me llamas a las 2:30, ahí llamas para imitar a la doctora.
2: Ahí, ya, no hay problema entonces.
0: ¿Y tú cómo eres? ¿Tú pones todo? A ti te ponen la salida, tú pagas todo, 50-50.
2: Para ser sincero, gracias a Dios, ponemos casi el todo, es conversable.
0: ¿Tú tienes esposa o tienes novia? ¿Cuál es?
2: Sí, sí. Es mi esposa.
0: Ya. Yeah.
2: Más conocido como la Papuchín. Bueno, en este caso todo es conversable, ¿no? O sea, llevamos un buen acuerdo. Si es que no tengo yo, lo bueno es que ella tampoco no se cierra, ¿no? O sea, ella también me acota. Sí, yo tengo, o sea, es un mucho acuerdo.
0: Ya. ¿Y cuando eran novios, cómo era? ¿Tú pagabas todo? ¿Ella te pagaba las salidas?
2: No, igual. O sea, esa parte no. A veces también ella hacía más. el pago incluso. Ya, a veces también, como todo hombre, me sentía mal, pero si no hay, también qué va a hacer pedir, ¿no? Yeah, yeah. Pero yo nunca esté cerrado.
0: Ya luego te has ido acostumbrando. ¿Quieres hacer alguna consulta a la doctora, a la especialista, a la psicóloga, a la psicoterapeuta, Dani Villegas?
2: A ver, ¿cuál sería la consulta? Pues? No, casi solo quería una cuate nada más, ¿no? Yeah. Que todo se llega siempre y cuando una conversación, ¿no? Porque a veces llegas, si estás enojado, a veces no llegas a nada y al final todo acaba mal. Es mejor respirar tranquilo, si hay una discusión, llegar a un acuerdo y yo creo que todo sale bien, ¿no? O sea, llega a pagar ambos, ¿no? O si no, de repente acordar, tanto como puede ser el hombre o como puede ser la mujer.
0: Ah, correcto. Muy bien, Papuchín, despídete como machi de la cuac.
2: O si no, como un personaje mejor. Como Barney.
0: Ya.
3: Oh, señorita, gracias por su consejo. Te lo dice tu amigo Bernie. Oh, los quiero yo y ustedes son míos. Chao, chao, chao. Chao, Jack Miranda.
0: Listo, Papuchín.
1: Qué lindo. Solo faltaba que nos cante Te quiero yo y tú a mí.
0: Cesarín, pero ¿cómo le vas a votar así, Cesarín? Sea malo, pues sí. Fuera le ha votado a Papuchín. Saludos para la Papuchina, su esposa.
4: ¡Exitosa!
0: Que también escucha el programa, Dani.
1: Qué lindo que llamen desde Arequipa, ¿no?
0: Sí, desde Arequipa. Te va a imitar, ¿eh? A las 2:30, ¿no? Papuchín es así. Ya le di la hora, va a llamar.
1: Voy a escuchar a las 2:30.
0: 2:30 va a llamar para imitarte.
1: Me parece muy bien.
0: Dani, por favor, recuérdanos tus teléfonos, tus redes sociales. ¿Cómo te ubicamos?
1: Me encuentran en las redes sociales como psicóloga Daniela Villegas y al WhatsApp 94-86-80-100.
0: Ajá. Otra vez, por favor.
1: Me encuentran en las redes sociales como psicóloga Daniela Villegas. Ajá. Y al WhatsApp 94-86-80-100.
0: Correcto. Ahora, yo le digo a Papuchín, imítale a Machi de la Cuaco, o sea, a Marcial, pues, ¿no?
4: Y
0: te viene imitando a un Pato Donald. No, pues, Cesarín, ¿cómo imitar a Pato Donald, no? A Marcial de la Cuaco le dije y hablaba como Pato Donald.
1: Pero tú le dijiste Cuac.
0: Claro, sí, pues que Marcial es el pato. Pero no es Donald, es de la Cuaco. ¡Aló, hola!
5: Señor, buenas noches.
0: ¿Qué tal?
5: Buenas noches. Qué gusto escucharles. Hablo de Moquegua, soy Andrés.
0: Andrés, otra vez.
5: Otra vez. Yo trabajé en Lima, en los hospitales de Mayo, hace años, desde los 17 años, comenzando llevando bazanicas y terminé como enfermero a los 28 años con dos hijos. Yo me casé a los 18 años y mi esposa era de 28 años. Yeah. Pero ¿qué pasaba? ¿Qué pasaba? Que yo todos los meses tenía que darle todo el sueldo completito, que no faltó un céntimo. Y entonces ella es la que disponía todo, ¿me entiendes? Y excepto yo me la buscaba el pasaje, porque yo trabajaba en otra clínica, ¿me entiendes?
0: Sí, sí. ¿Aló? Sí, te estamos escuchando,
5: ¿ya?
0: Andrés.
5: Ya. Entonces, ¿qué pasa? Que yo jamás, cuando él salió, yo siempre lo he pagado yo todos los gastos a ella, y bueno, pues al final, ¿no? Cuando yo conviví con ella, como era mi mayor la señora, entonces a mí me controlaba muy bien, porque yo era un chivolo, pues 18 años, imagínate, ¿no? Era bien controladito, imagínate, pero me fue bien, me fue. Pero he vivido todo el tiempo, he trabajado, ella nunca ha trabajado, pero ahí está la diferencia de que uno aporta todo. Y ella manejaba todo el dinero, inclusive hasta a veces, cuando no tenía dinero, yo le pedía pasaje y me los daba, o quería salir a algún sitio, también pagaba, ¿no? Porque era así un acuerdo muy bonito, era mi matrimonio.
0: Era, ya no lo es.
5: Ya no, ahora, ¿sabes qué? Yo tengo ahorita 80 años. Yo a los 65 años, en tiempo de chino, ya me retiré del hospital. Entonces nos separamos y yo sé que bueno, acá en Cerro de Ubinas, de Volcán Ubinas. Entonces yo me vine acá, yo vivo acá en Moquegua, en San Antonio, vivo hasta actual, vivo solo. Todos mis hijos, toda mi familia está en Lima. ¿Qué le parece? Pero yo trabajo, sabes que tengo una pensión de 520 soles, y aparte acá aprendí, como yo trabajo 15 noches por mes en el hospital, aprendí de día a Sencico a pintar, en ese tiempo, ¿no? Gasfitería, entonces acá me busca la vida muy bien, pero de vez en cuando voy a Lima a ver a mis hijos, a la familia, todo. Yo nunca me he olvidado de ellos.
0: Ah, está ¿Qué bien. Le parece? Me parece bien que no te olvides de la familia, de los hijos, sobre todo.
5: No. Eso es lo principal, porque tengo cuatro hijas y esas cuatro hijas, pues, a mí conmigo, pues, son mis reinas, ¿no? Hay un solo hijo que tengo que está bien hilo, pero también me llama, pero más que mis hijas, ¿no? Ahorita, como yo estoy pasando los 80 años, mis hijas me dicen, papá, ¿sabe qué? Ahora nos toca a nosotros, vamos a aportar 100 soles mensuales.
0: Ah, qué bien.
5: A mí yo me siento bien orgulloso de haber cultivado desde chivolo.
0: Muy bien, Andrés, te siento muy emocionado cuando hablas de tus hijos. Gracias, Andrés, otra vez, llámanos cuando quieras, Andrés de Moquegua. Claro, en ese caso, pues, obviamente, si la esposa no trabajaba, él tenía que aportar todo, ¿no?
1: Pero ella administraba.
0: Y administraba
1: muy bien.
0: Sí, sí. Y le ha ido bastante bien, así no por culpa del chino que tuvo que... El chino tuvo la culpa para que se rompa la relación.
1: Es decisión de cada uno. A veces uno busca una excusa. Yo creo que cada uno al final, la decisión que tome es la decisión que le hace feliz. Y él dice que está bien haciendo lo que hace, ¿no?
0: Sí, es verdad. Es verdad, saludos para Carla Palacio Pasapera, me topé con ella más temprano, ayer igual coincidimos. Saludos para Carlita, en algún momento hemos coincidido también temprano aquí a las 5 de la mañana en Exitosa Perú. También ha sido grato volverte a ver, Carla. Dale los aplausos, por favor, Cesarín González, a Carla Palacios. Ella está a las 11 de la noche, de lunes a viernes, ¿no? Y estás con ella los días miércoles, me parece, Dani.
1: Los miércoles con el programa Despierta Tus Emociones.
0: Despierta Tus Emociones. Y los sábados...
1: Educando tus emociones.
0: Nuestras emociones, mis emociones.
1: Tus emociones, tus mis emociones. Emociones.
0: Nuestras emociones.
1: Nuestras emociones.
0: Correcto. A ver, escribe Eri Jesús Mesa Ramírez. La doctora escuchó Machi, agarró su mochila de emergencia y casi sale corriendo.
1: ¿Por qué?
0: Marci la estresa, mi doctora, en verdad.
1: No lo veo buen tiempo. Bueno, el día que tuviste de vacaciones no me vino.
0: Claro, ahí estuvieron una hora aquí en el programa con Machi.
1: Pero no se acostumbraba a la cortina, dice.
0: Ah, ya, reclamaba su cortina. La cortina de su baño. Betsabé Karim Vega, lindo día, doctora. Te manda saludos, Betsabé, Dani.
1: Gracias, Betsabé, gracias por tu saludo.
0: Hace un par de semanas Betsabé estuvo por acá. Acá en Perú, sí. ¿Sabes quién se encontró con Betsabé?
1: ¿Quién?
0: Machi.
1: ¿Salió con él?
0: No, se toparon un día, dice que estaba caminando por ahí y se encontraron y luego le había encargado a Marcial para coordinar y encontrarnos un día, pero a Marcial se le pasó como se le pasa todas las fechas a Marcial.
1: Bueno, en la próxima, el otro año.
0: La próxima tienes que encontrarte conmigo, Betsabé Karim Vega. Yo voy a hacer la coordinación para poder encontrarnos los tres. La 1:00 a.m. con 50 minutos, 1:50 en todo el país. Pero mi amigo Fernando Giga Cabanillas, que, bueno, él me envía otro video de Hildebrand. Entonces, Dani, esto no debe de ser un problema, pero a veces termina siéndolo, ¿no? En la relación.
1: Es real, termina siendo el problema porque uno se acostumbra a otro y siempre quiere algo, ¿no? Como bien tú dices, a veces cuando hago la terapia con las mujeres, dice, bueno, él tiene que pagarme todo, y le digo, ¿y cuando sea su hijo?
0: Ah, no, eso es distinto.
1: Cuando sea su hijo, ¿qué le gustaría? ¿Que él pague o que también le ayude su pareja? Ah, sí, tiene razón. Entonces yo creo que va de los dos lados, ¿no? Uno tiene que aprender a ser consecuente. Y yo creo que al final, llegando a un buen acuerdo, negociando entre los dos, el que va a ganar es la familia, pues, ¿no? Porque todos aportamos para que esta familia pues crezca, para que esta familia esté bien, para que esté estable, y ya no hay esa diferencia, ¿no? Ahora, por ejemplo, cuando el varón corteja o inicia la relación, dice, bueno, estoy invirtiendo, ¿no? Entonces a mí me parece, muy fuerte que el varón diga eso. Entonces, yo, que la mujer es un objeto para hacerle
0: inversión. Si se invierte, ¿cuál es la ganancia?
1: Así es, ¿no? Entonces no, pues tampoco así. Yo creo que uno debe ingresar en una relación, por ejemplo, de amigos, de cortejo, de enamorado, y con la buena intención de conocerse de los dos lados, ¿no? Saber que cómo es. No necesitas decirle, oye, ¿tú qué vas a dar? Suena que yo diga, mira, yo tú invitas ahora, yo invito a la próxima. Tú invitas el café, yo invito, pues, qué sé yo, un almuerzo, ¿no? Y a veces la persona está calculando, ah, pero yo te di más, tú me diste menos. Yo creo que ahí no va. Va mucho en el sentir cómo es que yo me siento, cómo es que yo expreso, cómo es que yo digo te invito. Porque sale de la misma persona el decir yo invito, ¿no? Y después dice, oye, yo no te invité, ¿eh? O yo te invité, pero tú pagas, ¿no?
0: Pero el amor se siempre tiene entre sus factores de elección la posición económica, ¿no? El ingreso económico.
1: Para algunas personas es importante, pero para otras personas no. ¿Por qué? Porque estamos viendo hoy en día la necesidad. Porque yo necesito de, quiero que me des, porque yo carezco de, ¿no? Entonces no se debe basar la relación en eso. Las relaciones se deben basar en el sentimiento. Porque cuando uno está enamorado, cuando uno sabe lo que quiere, como bien lo dijo alguien, y si mi esposa no trabajaba, no le vas a pedir que aporte si no trabaja, ¿no?
0: Es que resulta atípico, o poco típico mejor, que una mujer, por ejemplo, vamos a poner cifras ya, con ingresos de 10.000, que pueda mantener o aceptar una relación con un hombre con un sueldo mínimo. Que si invertimos a los personajes, el hombre no se hace problemas, menos la mujer.
1: Yo tengo casos de mujeres que aportan todo y su esposo no aporta nada.
0: Ajá.
1: Y viven muy bien y son muy felices.
0: Keiko y Mark en su momento, por ejemplo.
1: Bueno, si tú hablas de figuras públicas, pero generalmente sí hay dentro de este, vamos a hablar de este tiempo. Yo conozco personas que tienen mujeres y que son muy felices con sus esposos.
0: Ajá.
1: Porque el ingreso que tiene ella es suficiente para su familia. Y ella dice, me gusta la compañía de mi esposo, porque lo tengo siempre conmigo y disfruto de eso. Y ellos, obvio que como toda pareja siempre va a haber problemas por otras cosas, pero en la economía no, porque se entienden muy bien.
0: Ahora, ¿y por qué la sociedad a una relación así le va a calificar siempre? Ah, pues eres Superman, ¿no? Mantenido, es un mantenido. Pero cuando es contrariamente, no, o sea, bueno, es una relación, ¿no?
1: Lo que pasa es que hay que entender que esto
0: ella se hace cargo de la casa.
1: Hay que entender que esto es cultural.
0: Ya.
1: Viene de atrás, viene de siempre, porque era que el hombre sale a trabajar y la mujer queda en casa, ¿no? Era así, al inicio. Entonces, pero poco a poco, como bien dijo alguien, como había mucho maltrato, entonces se quedó que todo debe ser diferente, ¿no? Entonces yo estudio, yo trabajo, yo tengo mi ingreso y yo también aporto a la relación.
0: Ahora, no siempre, mira, ¿cómo juega el factor género para nuestro juicio de valor? Porque la gente a veces se solidariza o se mofa dependiendo quién sea la víctima y dependiendo el género. Caso Curwen, por ejemplo, que le han puesto los cuernos a Curwen. Curwen es la mofa en este momento. Tú vas a ver las redes sociales, memes que le hacen a Curwen. Es una víctima de la infidelidad, ¿no? Pero ahí le dicen de todo. Y eso le suele pasar a cualquier varón. Pero cuando se trata de una mujer, pobrecita, ¿no? Le engañó ese maldito, ese desgraciado. ¿Cómo le hace eso a aquella? ¿Cómo le hizo? Le engañó. Se fue a una discoteca, se estaban besando ya. Y le dieran piedras al hombre. Porque él es el tramposo, ¿no? Pero, y por ejemplo, en el caso de Curwen, no se habla mucho de la mujer, sino de él, ¿no? Y él termina siendo un meme. O sea, el juicio de valor cambia de acuerdo al género.
1: Bueno, creo que hay que entender lo siguiente, ¿no? Es la figura pública a quien se le hace el cargamontón, vamos a ponerle así. Porque la persona que de repente no es figura pública no se le dice tanto, ¿no? Pero yo creo que dentro de una infidelidad, pues va para los dos lados, ¿no? Y al final no es lo que digan la gente, sino es cómo tú te sientes con lo que tú haces. Entonces es muy importante saber cómo es que es mi valor como persona para yo hacer algo que no está dentro de lo correcto, ¿no? Porque al final la infidelidad siempre va a ser una decisión, sea quien sea, sea Juan Pérez, sea una persona de figura pública, igual tiene el sentimiento, igual me voy a sentir mal, igual si soy víctima o no. Eso es lo que va a sentir cada uno, ¿no? Entonces yo no creo mucho en lo que dicen los demás, sino es cómo se siente la persona, ¿no? Uh-huh. A que quien ha engañado y a quien le han engañado, ¿no? Entonces sea mujer o hombre, de los dos lados va, porque la mujer engaña y también es tildada de con palabras y muy gruesas y muy fuertes, ¿no? En cambio el hombre engaña y dice, ah, bueno, es un varón, ¿no? Uh-huh. Entonces tampoco no seamos también que solo quieres, has usado un ejemplo del momento, pero también veamos la realidad, ¿no?
0: Pero la realidad es que sí se juzga, porque en una sociedad como la nuestra, o sea, el juicio valor
1: va para los dos.
0: Pesa bastante teniendo en cuenta el género.
1: En la mujer
0: sí,
1: más.
0: Sí, es verdad. Bien, Dani, muchas gracias por acompañarnos en esta edición de Educando Mis Emociones. Que tengas un bonito fin de semana.
1: Gracias, Jack. Gracias, exitoso. Gracias a todos. Y como dice Jack, la frase célebre, uh-huh, hagamos...
0: No hagan la guerra, sino hagamos el amor. Hacemos pausa. ¿Sabes quién se ha copiado eso?
1: ¿Quién?
0: Marcy.
1: Ay, no.
0: Pero Ilia no, ya él colgó los chimpunes. Hacemos pausa y regresamos en La Voz de los Pueblos.

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0: su cosita. 2 y 2 en todo el Perú. Así empieza la segunda hora del programa hasta las 5, hasta el amanecer. Vamos, cántalo, pelo. A veces hay que llorar. Hay que llorar para limpiar el dolor.
1: Por los besos.
0: Luego te voy a contar, ¿eh? Ayer ya hay que ser, pero. Hay que ser, pero. Hay que ser marcial, ¿no? Muy buenos días, 2 y 3 en todo el Perú. Pelo de Ambrosio nos acompaña a esta hora. Esta noche se llama la canción que ha programado nuestro gran amigo Cesarín González. El gran Cesareo nos acompaña hasta las 5. A ver. A esta hora, Pelo de Ambrosio con su noche, esta noche. 2 y 3, bienvenidos a la voz de los pueblos. No, a ver. Sí, o sea, Marcial sí tiene un parecido, pues, a Pelo de Ambrosio, ¿no? Pero, o sea, Pelo de Ambrosio y él sería de Temu, algo así, ¿no? Del futuro, no creo que termine tan mal Pelo de Ambrosio. Ah, no, tampoco es así, César. 2 y 4 en todo el país, paso lista en este momento a toda la gente que siempre se va a conectar a través de nuestras redes sociales. Escriban, saluden, que voy a ir leyéndoles. Buenos días a toda la gente que está en el exterior, a los peruanos en el norte, en el sur. Cuidado en el sur, no hay combustible, la gente está preocupada. Buenos días, amigos transportistas, también a todos los comerciantes, a los panaderos, a nuestros amigos que se dedican a la limpieza pública, a toda la gente que está despierta. Bienvenidos a La Voz de los Pueblos. Soy.
2: Gracias, Jack. Señor Jack.
0: Soy Jack Miranda. Hasta las 5 de la mañana. Saludos a Betsabe Karim Vega Ramírez. Cesarín, sácame de duda. ¿Quién es ese que dice ya, gracias, señor Jack? ¿De dónde sacaste eso, Cesareo?
3: Tu marido.
0: Habla, Cesarín. ¿Quién es Cesarín? No sea malcriado, Cesarín, ¿eh? Te estoy preguntando yo de buena manera y te estás portando así, ¿ah? ¿Eh? No, Poicón, por favor, pon orden, Poicón. No, pues así no se puede trabajar, ¿no? ¿Acaso Miguelón se pone insolente? Miguelón es una persona, un trabajador bastante educado, ¿no? Considerado.
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0: Bueno, saludos a Karim Vega, dice ella. Ja, ja, ja, coincidimos en el colegio de mi niña y su nieta, Jack. Ah, ya, mira, así fue el encuentro de Machi. De la CUAC con Karim Vega. Ella radica en el extranjero, está en España ella. Y Machi un día viene pues y me cuenta, ya conocí a Betsabe Vega, me dice, Karim, ¿así? ¿La viste? Sí, sí. Y entonces se encontraron un día en el colegio de la niña de Betsabe y la nieta de Marcial, ¿no? Marcial ya es abuelo, pues tiene su nieta. Entonces ahí se encontraron un día. Y después dice, mi esposo y yo vemos el dinero como algo de familia. No es ni mío ni el de ni de él. Para el hogar, lo que los dos contribuimos. Esa es la regla desde el día uno que tuvimos familia hasta ahora, bendecidos, 30 años juntos. Muy bien, Betsabe Karim Vega. Gracias. Jorge Lamas, desde Países Bajos. Hola. Hola, Jorge Lamas. Iván Núñez Ríos, buenos días, amigo Jack, que tengas un buen día. Saludos desde Ayabaca. Listo, él nos llama desde, o nos sigue desde el norte del país, Piura. Correcto. 2 y 6 en todo el Perú. A ver, Cesarín, dime, Cesareo, ¿qué plato peruano te gusta más? ¿Cuál es tu comida favorita, Cesarín? ¿Te gusta el arroz con pato, el arroz con pollo, el cabrito a la norteña, el ceviche de trambollo? ¿Qué es lo que más te gusta? ¿Ah? ¿Te gusta la causita, la papa a la huancaína? ¿Cuál? ¿El chifa? Pues es peruano, pues, ¿no? Es peruano. Ya. Chifita, su chaufón. Uy, y la vez pasada fuimos a comer un chaufón, me dieron un cerro de chaufa, Cesarín. Chaufa de pollo nomás. Chaufa de pollo con su Inca Cola. Inca Cola tiene que auspiciarnos, al menos engreírnos en esta madrugada. A ver, ¿y por qué les hablo de la comida peruana? Y es que ustedes se recordarán de un mundial del desayuno en el que salimos ganadores, ¿no? Solo en comida ganamos, ¿no? Cuando se trata de mundiales, pero en fútbol sí estamos hasta las patas. A ver, se desarrolló un mundial, ¿no? Que lo hizo un conocido influencer español, Ibai Llanos, donde ganó el pan con chicharrón. La gente votó, no solo los peruanos, ¿no? Sino ya en la final votaron gente de todo el mundo y votaron en favor de el pan con chicharrón. Esa vez, ¿con qué desayuno nos enfrentábamos, Cesarín? ¿Recuerdas? Con el desayuno venezolano, creo que fue, ¿no? O sea, nos enfrentábamos a la arepa, ¿no? ¿El pan con chicharrón o la arepa? Creo que la arepa pasó a la final. Nosotros fuimos finalistas. Le ganamos a todos, de octavos de final a cuartos, a semifinales, y estuvimos ahí en la final, levantando la copa con el desayuno más rico en todo el mundo, el pancito con chicharrón. Como me encanta el chicharrón. Bueno, ahora ya no solamente se va a hacer el mundial del desayuno, sino que se viene otro mundial. Ya, un mundial de la comida más rica en todo el planeta. También lo hace Ibai Llanos, el streamer popular, y que nuestro plato está en octavos de final. Pero ¿qué plato peruano está en octavos de final? El ceviche. Pero no solo el ceviche, sino a este ceviche le acompaña una Inca Kola. El ceviche y la Inca Kola como plato peruano está en octavos de final. Se enfrenta a las tradicionales baleadas. Ojo, Cesarín, las baleadas es un plato de comida de Honduras, servida junto a la cerveza salvavidas. Es decir, el ceviche y su compañera Inca Kola se enfrenta en octavos de final a la baleada de Honduras, que le acompaña una cerveza salvavida. El torneo reúne a 16 países y se define mediante eliminación directa a través de votaciones en redes sociales. Entonces, le tenemos que ganar en octavos de final a la baleada hondureña. Tenemos que ganarle, Cesarín. Así que ya depende de todos nosotros los peruanos, ¿eh? Que votemos, que ingresemos a las redes de Ibai Llanos y empecemos a votar por el ceviche y su Inca Kola. Sí, es verdad, Cesarín me recuerda que nuestra gastronomía es un atractivo para el turismo. Y particularmente el mundial que organizó Ibai Llanos a través de sus redes sociales promovió, es un influencer, pues es un muchacho que tiene millones de seguidores. Y a nivel mundial la gente ya en la final votó por el pan con chicharrón. Se hace más visible y los turistas dicen: tengo que ir al Perú a probar ese famoso pan con chicharrón, para los que todavía no han visitado territorio nacional. Entonces sirve, sí, es verdad, siempre atrae. La gastronomía peruana es una de las razones, además de nuestras maravillas como Machu Picchu que tenemos en el Perú, del atractivo de nuestro país para la visita de los extranjeros. Nos enfrentamos, estamos en octavos de final, a la baleada de Honduras, que es una especie de pan, una tortilla que se acompaña con frijoles y algo más, ¿no? Ya el ceviche ya tú conoces, ¿no? El ceviche, dicen que el mejor ceviche es su pescadito recién salidito del mar. Ya, recién salidito, Cesarín, le pone su salsita, su cebollita, su limón, listo, no hay nada más, Cesarín, nada más. Ay, ¿qué ceviche? Ceviche de cualquier pez, Cesarín, de cualquier pez. A ver, ¿ceviche de qué te gusta a ti, Cesareo? ¿Ceviche de pejerrey? Cesarín se come, dice, ceviche de pejerrey, se come el pescado entero, desde la cabeza a la cola, no perdona nada. hay tipos, o sea, dependiendo el pescado, pues, ¿no? Dependiendo el pescado es que va a variar. Pero en todas sus presentaciones, ¿eh? El ceviche siempre va a ser bueno. Y si le acompañas con su bebida, la más sabrosa, ya, mejor. O con chicha puede ser, ¿no? Pero esta vez, Cesarín, uy, de veras, ¿por qué no ha competido con una chicha? O sea, hubiera sido ceviche y su chicha morada, ¿no? Pero bueno, él ha puesto como acompañante al ceviche la Inca Kola. la cerveza, me dice Viñolo, ¿no? Sí, es Viñolo siempre pensando en la rubia, ¿no? Porque él me dice, tiene que ser cerveza rubia, ¿no? La cerveza negra no, a él le encanta la rubia. Ya, bueno, son tu gusto, pues, Viñolo. 2:00 a.m. con 12 minutos, 2:12, el ceviche peruano busca repetir el éxito del pan con chicharrón, que se coronó campeón del Mundial de Desayunos organizado por Ibai en el 2025. El año pasado fue esto, pues, ¿no? Aquí también hablábamos sobre ese pan con chicharrón. El plato bandera del Perú, preparado tradicionalmente con pescado fresco, su limoncito, su ají, su cebolla, se enfrenta a las baleadas hondureñas. Una preparación en base de tortilla de harina, de trigo, rellena principalmente con frijoles, mantequilla, queso, a veces se le pone cacahuate o la palta, como tú lo compras en el mercado. Esta competencia ya está generando expectativa en redes sociales y una vez más los usuarios peruanos tienen la oportunidad de poder impulsar a uno de los platos más representativos de nuestra gastronomía, el ceviche, Cesarín. Cualquiera, hasta el ceviche carretí es buenazo. Tu ceviche de pota, nada más, Cesarín, es buenazo. Acompáñale con su chicharroncito de pota, buenazo. Ponle su yuyo. Hasta el yuyo frito es rico, ¿no? Dos.
3: Ya vi la cabecita de yuyo, está.
0: 2:16. Oye, yuyo ahora está incursionando como en redes sociales, ¿no? Veo ahí las payasadas que anda haciendo yuyo snacks. Aló, buenos días. Hola.
5: Hola.
0: Hola.
5: Soy yo.
0: ¿Quién eres?
5: Chef preferido.
0: Ah, ya sé.
5: Y extrañándote.
0: Ya sé quién eres. Por favor, chef, tú eres el especialista en ceviche de trambollo.
5: Tu bebito. No.
6: Hola, cabezón.
0: Hola, mi gran amigo Fabián de los ¡Exitosa! Olivos. Fabián, bienvenido. Me gusta escucharte.
6: Me hizo reír el efecto de ahí de tu pata, Cesarín.
0: No, te has emocionado con la voz del bebito Fiu Fiu.
6: ¿Qué tal, Jackito? ¿Cómo estás? Buen sábado. ¿Cómo estás?
0: Aquí estamos tratando de impulsar el ceviche en esta competencia, en este mundial, porque vamos a pasar a cuartos de final, ¿eh? Le tenemos que ganar a la baleada hondureña.
6: Está bien todo ese tema, pero quería felicitarte de antemano a ti, a la producción, a todos, porque estás tocando un tema, pues, distendido, volviendo nuevamente a las andanzas de la primera hora, con temas, pues, diversos, ¿no? Uh-huh. Ya después, a las siguientes dos horas, métele, pues, ya la política, ¿no? Pero no pierdan esa esencia. Por ejemplo, el próximo fin de semana podría volver también la Disco César, ¿no? Podríamos pedir nuestra canción.
0: Sí, también puede ser.
6: Ya, y bueno, comentando sobre el tema de las comidas. Bueno, pues la comida peruana, pues que es la más deliciosa del mundo, ¿no? Pero yo creo, a ver, elegir una comida preferida, o sea, una entre tantas, es difícil, ¿no? Uh-huh. Pero podría citar, por ejemplo, la carapulcra, me encanta mucho, con su sopa seca. Me gusta también la chanfainita. Yo no sé si este plato sea estrictamente peruano, no creo, pero el estofado, yo creo que sí es un plato más extendido, creo, ¿no? Pero a mí me encanta mucho el estofado.
0: Pero en cuanto a ceviches, ¿qué ceviche te gusta más? ¿O no eres cevichero?
6: A mí me gusta el ceviche clásico, el más básico de todos. Pero eso sí, verdad, yo digamos algo particular, ¿no? A mí no me gusta el picante, para nada. O sea, yo, por ejemplo, si voy en el restaurante y sé que van a hacer el ceviche, pues es al instante, ¿no? Yo
0: nada, ni siquiera la colita del ají.
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6: No, en realidad en las comidas tampoco no soy de comer
0: a mí me encanta.
6: Es un poco,
0: a mí sí me gusta.
6: No es tan común porque la gente pues siempre pide su picante, pero en mi caso no. Yo más bien arruino la comida con picante a mí. No me gusta para nada. Yo te quiero comentar más bien cuál vendría a ser los platos
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6: Durante el día de nuestro...

0: Ya, ah, no, pues a él le gusta. Si de ceviche, si de ceviche se trata, él come, ¿qué cosa come Cesarín? ¿Ah? Si de ceviche, bueno, ceviche trambollo, para empezar.
1: Claro, o si quiere cambiar en vez de algo, un plato fresco, puede ser un plato caliente, puede ser su cabrito a la norteña.
0: También, no, pero no. Eso ya sería canibalismo, ¿no?
1: Por ejemplo, en la mañana él suele comer su arrebozado de criadilla.
0: Uy, no, o sea, le encanta.
1: Y para la cena, como ya no puede comer mucho porque también la edad ya no le permite, se puede comer sus ñoquis. Oye, Yaxito, que la pases bien, un fuerte abrazo a la distancia y también paso a saludar ahí al amigo Poicón.
0: Ah, pues.
1: ¿Qué tal, amigo Poicón? Un fuerte abrazo.
0: ¿Por qué no le llamas a él? Está a las 5 de la mañana, o sea, tampoco me llames a mí para saludarle a Poicón.
1: Lo que pasa es que yo, recién en este mes he estado sintonizando nuevamente el programa de...
0: Ya, mira, si quieres saludar a Poicón, es más, Cesarín, pásale su teléfono, y en interno te va a pasar su teléfono, Cesarín.
1: Oye, escúchame, Poicón lo puede tomar como que si tú estuvieras celosa, ¿qué pasa? El pato mayor pensaba que era Marcial, ahora tú también te pones así. Un fuerte abrazo, Yaxito, cuídate.
0: Listo, Fabián de los Olivos. Ahí te manda saludos, Fabián, Poicón. Ya, pero pásale su teléfono, ¿ya? Porque le quiere que le WhatsAppe a Poicón, ¿no? Ya, oye, dice que a Marcial le dicen pescado confundido. ¿Por qué? Dilo, pues, y que dice que él se cree bonito, pero es trambollo. Allá, o carachama. Se cree bonito, pero es tremenda carachama. No, tremendo trambollo. 2:16 o 19 ya en todo el Perú.
2: Te regalo mi amigo.
0: ¿Dónde están mis lentes? No veo, Cesarín. Jorge Lamas, un ceviche potente ya.
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0: Ah, ya. Esto me ha recomendado mi médico. Conchitas negras y erizo es rompe. Ya. El ceviche de conchas negras es espectacular. Buenazo, gracias.
2: Las bolas de plátano.
0: Jorge Lamas, de Países Bajos. Llámame, tú también, ¿sabes de ceviche? ¿Prepara ceviche? Cuéntame cuál es tu ceviche favorito. Al cevichero al gringo cevichero le estamos invocando. A ese que dice que ha sido comando, pero yo tengo mis dudas, ¿eh? Tengo mis dudas que haya sido comando. Come ají, el comando. Come ají, ¿no? No, ya, comando que no coma ají. Ah, ese no es comando, pues. Ese no, ni pólvora ha comido. A ver. Sí, pero, Viñolo. Pues si estamos hablando del ceviche, ¿por qué me pone usted un Juan ese Viñolo? Si estamos hablando del ceviche, ¿por qué me ha puesto usted un cabrito a la norteña? Allá. No, Viñolo, tú no vas a venirme a cambiar aquí el tema, Viñolo, por favor, ¿ya? Ándame y corrija sus imágenes, por favor. Ah, ya, bueno, si esas imágenes han sido puestas por Dharma, no hay nada que discutir, ¿no? Está excelente, mira.
4: Una mordidita de pauta.
0: Porque podemos también, a propósito de los platos del ceviche, podemos hablar también de ese Juanes que se come Manuel Rosas cada vez que se va a Pariquitos. Ese es de la asesina que la vez pasada me invitó. El tacacho. Ajá. A ver, es que no tengo mis lentes. ¿Qué dice la pregunta? ¿Qué...? Ya, correcto. ¿A usted?
2: Mi hermano.
0: A ver, la pregunta de la noche. ¿Qué otro plato podría ser representativo en un futuro mundial, en una futura competencia? Sí, claro, me encanta, Viñolo, me encanta. 2:21. Vamos con la gente al 940-800-874-10-955. Tengo más por comentarios porque la gente me escribe sobre el ceviche. A ver, Pietro, hola Pietro Zambrano, tú eres cevichero, ¿no? Un ceviche de pez borracho con su mote

0: y camote. Lo máximo levanta muerto. Ceviche de pez borracho. Ya. Eric Jesús Mesa Ramírez. Ese Fabián. Entre bomberos no se pisan la manguera. Aló, buenos días.
1: Aló, Yacito
0: Miranda. Hola, ¿quién eres? Pepito.
1: Pepito Corazón, Historia Mercado.
0: ¿Qué tal, Pepito? ¿Cómo te va?
1: Acá, pues, mire, escucha, el ceviche para preparar, para que no huela mal el pescado, o para freír o para hacer ceviche,
0: ¿ya?
1: Se lava con poquitito de sal, porque si le echa demasiado se zancoza el pescado. En el caño, en una coladera, se lava bien su sal, su condimento, su aginomoto y su limón.
0: ¿Ya?
1: Pero otro, ese, no sé qué baile, ya no es rico, pues, ese ya no es ceviche. Su canchita, su choquito, su camote y su chicharrón de pota, como le pasan como calamar.
0: Ya, está bien.
1: Ah, no.
0: Ahora,
1: escucha, saludos para todos mis amigos de los que cosen ropa del señor Nico.
0: ¿Dónde?
1: Allá en San Juan de Urigancho. Mi amigo el Nico Ropa de San Juan de Urigancho y mi amigo, ¿cómo se llama? 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
0: Ya, listo, ahí está el saludo.
1: ¿Te cuesta su número? ¿Su número de mi pata?
0: Ajá.
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0: Que reparen mis audífonos, sean mal logrados. Gracias, Pepito, más conocido de la Papa Guairo. ¿Qué otro plato podría representar al Perú, además del ceviche? Eso es un ceviche gigante, el que está viendo usted en pantalla. Aló, buenos días.
2: Buenos días, Yacy Miranda.
0: Hola, ¿cuál es tu nombre?
2: El Bombardero de los Andes.
0: Sí. El Bombardero de los Andes. ¿Tú eres
2: después
0: Claudio? Hola, Claudio, ¿cómo
2: Claudio
0: estás?
2: Sí. Eduardo Pizarro.
0: Eduardo, claro. Claudio Eduardo, tú eres.
2: Claro, más o menos por ahí.
0: Por ahí, ¿no? ¿Qué tal, Eduardo? ¿Cómo te va? El Bombardero. Sí,
2: ya está viendo las imágenes del ceviche.
0: Ya.
2: Unas críticas constructivas y positivas también al respecto.
0: A ver.
2: Con el ceviche.
0: A ver, a ver.
2: Mira, ¿qué es lo malo del ceviche acá? Que a veces le dan un pescado que no da con el sabor. Hay que ser bien meticuloso con el pescado.
0: Uh-huh.
2: Yo he probado varios tipos de pescado, pero hay pescados que no le entran, sinceramente. Y otros le echan un tipo de leche al ceviche, como que no da también. No da la calidad. El ceviche tiene que ser villosito, con su limoncito, así rico. Hay que saber dónde comer también el ceviche.
0: ¿Tú preparas ceviche, Eduardo?
2: No, soy consumidor, pero sí he comido en todas partes de Lima.
0: Ajá.
2: Pero hay que saber dónde comer. Hay pescados que huelen demasiado fuerte, que del 1 al 10 yo le doy un 3, un 4 de nota. Hay ceviches que he comido que sí le da un 9, un 8 por ahí.
0: ¿Y los ceviches de mercado?
2: Depende.
0: El
2: mercado lo malo lo hacen con bonito. El pescado negro aparentemente tiene un olor fuerte, es muy intenso su sabor. Acá y como que hay personas que les gusta y hay personas que no.
0: Ahora, ¿qué otro plato? ¿Qué otro plato podría representar al Perú, consideras, Eduardo?
2: Mira, yo soy de los Andes.
0: Yo
2: pondría por ejemplo la Pachamanca.
0: La Pachamanca
2: de cuatro sabores.
0: Ajá. ¿Cuáles son? El de cerdo, de
2: carnero.
0: ¿Qué más?
2: Pollo y conejo.
0: ¿Conejo? Ya.
2: Conejo.
0: Y la Pachamanca. ¿Y se come las orejas del conejo, no?
2: Todo te comes.
0: Sí, la cola.
2: También, la cola, más te lo come por cerdo.
0: Bueno, si es macho, dice, se lo come. Muy bien.
2: Claro.
0: Eduardo, el Bombardero
2: Marcial
0: de los Andes. ¿Qué?
2: Marcial, ¿y otra cosa?
0: No, espérate. Rebobina bien tus ideas, por favor.
3: Sí.
0: ¿Te acabas de dar cuenta de lo que has dicho? ¿A quién estás invocando?
2: Otra cosa.
3: No,
2: que te quería
3: ¿quiere
2: decir?
3: Que haga la confesión de nuevo.
0: Que no me puedes llamar Marcial, Eduardo. Y te hablo en serio, Eduardo.
2: No, te dije que a Marcial le gusta la cola del conejo.
0: No, y luego dijiste Marcial. Por favor, ubícate, Eduardo.
2: Uy, medio trambollo, pescado trambollo.
0: Ya, Eduardo.
2: Marcial,
0: ¿ves?
2: Mira,
0: otra vez dices
2: Marcial.
0: Otra vez.
2: Ya. Oye, es que somos espíritus chocarreros.
0: Y ya, cierra. Ya, si soy marcial, remata.
2: Ya, que escúchame. En vez de poner el ceviche, yo creo que con la Inca Cola, el ceviche da mejor con una chicha morada bien helada.
0: Claro, mejor, ¿no? Mejor. Ya.
2: Claro, la Inca Cola como que es muy dulce.
0: Ya. Listo, estás vetado. Ya, tarjeta roja, no me llamas por... Sí. No me vas a llamar durante 3 meses por haberme confundido. Gracias, Eduardo.
2: ¿Cómo estás?
0: Eduardo Pizarro, el bombardero de los Andes. 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Hacemos pausa, Cesarín, y ya regresamos. 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

2:30 de la mañana. El canciller Carlos Spaz señaló que un diplomático ha sido enviado a Rusia para investigar la situación de los compatriotas que se encuentran atrapados en el frente de guerra. Sobre los repatriados, indicó que son 28 y hay 2 que decidieron quedarse en Europa. El Ministerio del Ambiente y el Ministerio de Cultura emitieron un comunicado en el que comunica que a partir del 27 de agosto se reanuda el ingreso en las rutas 1, 2 y 3 de la red de caminos del Inca. La policía desarticuló a los pulpos de La Victoria, banda dedicada al cobro de cupos a transportistas y comerciantes, y capturó a 2 presuntos integrantes durante un operativo en el Girón, Francia. En el ámbito internacional, un joven armado con una espada asesinó a una persona e hirió a otras 3 en el Instituto Educativo de la localidad de Fagersta, a 170 kilómetros de Estocolmo. 3 adolescentes fueron trasladados al hospital, 2 de ellos con heridas graves, según los servicios regionales de emergencia. 2:31 de la mañana. 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

0: Estamos ya de regreso a las 12:33 en todo el Perú. Estamos presentando La Voz de los Pueblos por Exitosa 95.5 FM. 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Jack Miranda en Exitosa. Buenos días. Estamos también en televisión y en www.exitosanoticias.pe. Cesarín, hola, está contentísimo porque hoy Cesarín va a comer su cevichito, ¿eh? Ya me adelantó, ya va a ir, dice, saliendo nada más. Va a ir a probar, va a buscar una cevichería. Conoce un punto donde se vende el ceviche las 24 horas. Me vas a hacer conocer, Cesarín. Me pasas la dirección. Está contento porque hoy tiene un buffet, además, ¿no? ¿Tienes un buffet, Cesarín? Sí, ¿dónde vas? ¿Dónde es el buffet? Allá en Barranco. En Barranco hay varios buffets, Cesarín, ¿ah? Ahora han ido incluso abaratándose el precio de los buffets. 2:34, muy buenos días a toda la gente que le gusta comer rico. A nosotros nos encanta comer así, rico y bastante, ¿no? Bastante, ¿ah? ¿Eh? O sea, no, ahí las chicas son pues las que comen un poquito más ligero, ¿no? Pero nosotros comemos contundente, ¿eh? En el Perú nos encanta comer y bastante, bastante bien. Y nuestra gastronomía es un atractivo turístico. Entre las decisiones entre los factores para que el turista, el extranjero, venga a visitar el país, está la gastronomía. Sí, además de los atractivos, maravillas que tenemos en el Perú, la comida atrae a gente extranjera. Tanto es así que un peruano que pueda incursionar en el mundo de la gastronomía en el exterior le va bastante bien. Siempre que se venda con productos netamente peruanos, ¿no? Les va bastante bien. Y no solamente los peruanos que viven en determinado país van y consumen, son sus clientes, sino la gente de allá, porque se queda maravillada con la sazón del Perú. Se está realizando una competencia, una olimpiada de la que organiza el influencer español Ibai Llanos, quien el año pasado hizo el Mundial del Desayuno. El Perú ganó con el pan con chicharrón. Esta vez hace un Mundial de Comidas 2026 y el ceviche está representando en este Mundial. El ceviche le acompaña la gaseosa Inca Kola, pero compite en octavos de final con Portugal, con Honduras, y su plato tradicional, las baleadas de Honduras, y esta baleada va acompañado de su cerveza salvavida. Una baleada es una preparación a base de tortilla de harina, de trigo, principalmente se rellena con frijoles, con mantequilla, con queso, con palta. Esa baleada se está enfrentando al ceviche peruano, ¿no? Va a ganar, yo considero que sí. Tenemos que pasar a cuartos de final. Y a propósito de esto, ¿no?, del ceviche peruano, ¿qué otro plato podría representar al Perú en un futuro mundial? Es más, yo estoy pensando en realizar un mundial de la comida peruana, así como lo hizo Ibai Llanos. Yo también voy a hacer mi propio mundial, Cesarín. Entonces, ¿qué otro plato podría representar al Perú? Pero yo voy a hacer un mundial interno, ¿ya? Un mundial nacional. No, ya no sería mundial, pues, ¿no? Sería una competencia nacional, ¿ya? Donde vamos a ir con los platos de la selva, con los platos de Arequipa, los platos de Tacna, los platos de Loreto, los platos de Tumbes, de Piura, ¿no? Los platos del centro del país, al estilo Ibai Llanos. Puicón me dice, llegas a Copa Perú con los cinco gatos que te siguen, Puicón. Vas a ver que mi mundial, mi olimpiada gastronómica que voy a organizar, va a hacer que mis seguidores aumenten, ¿no? Mis seguidores aumenten. De los cinco gatos que tengo en este momento, tendrá eso que llegar a los 5K y luego a los 5.000 millones. Bueno, a ver, quiero conversar con la gente. ¿Qué otro plato podría representar al Perú? A la señorita Lisbeth Cristóbal, que está comiendo su cancha en este momento, ella propone causa, ¿no? ¿Causita de qué? De pollo, causita de pollo, ¿ya? Y de verdurita, ¿qué le acompaña a su causa? De verduras, o sea, una causita con su... La causa siempre va con su palta, con su mayonesa, pero lechuga también, ¿no? Sí, creo que se acompaña con una lechuga, ¿o no? claro, para adornar, pues. Pero como relleno, no. Como relleno, no. No, claro, para poder adornar. Como relleno, palta, pollo, mayonesa. ¿Qué más? ¿Zanahoria? Arvejita, ¿no? Sí, ¿no? Sí, es verdad. Es
1: exitosa.
0: Verdad. El apio también creo que le ponen, ¿no? O hay algo verde que creo que es apio, no sé. Ajá. No, es otra verdura. Culantro, ya. Bueno, es que yo sé comer, preparar, no mucho. Bueno, Cesarín González, para ti, ¿qué otro plato podría representar al Perú? Ah, yo podría ir con mi... con mi caucau, creo, ¿ah? Cesarín, su pollo... ¿su pollo amarillo? ¿Cómo es eso? Y ya... Arroz con verduras y su pollo. Vea, plato nuevo, ¿eh? Puede ser tu arroz con pollo, mejor pues Cesarín. O puede ser tu, hay un arroz amarillo, ¿no? ¿Cómo se llama ese arroz amarillo? Arroz a la jardinera con su pollo, ¿no? Con su pollo frito. Ya. Walter Viñolo, ¿cuál es tu plato favorito, Viñolo? ¿Tú con qué plato harías, te presentarías a una competencia para que represente al Perú? Seco y cabrito, dice. No, pues Viñol. Hemos mencionado ya eso, Viñol. Bueno, es tu plato, bueno. Gustos son gustos, Viñolo. Y ya, a Poicón. A Poicón le encanta. ¿Cuál es el plato favorito de Poicón? ¿Alguien sabe o no? ¿Qué puede ser? ¿Qué puede ser? Creo que a Poicón sí le gusta el ceviche. Cevichero es Poicón, ¿ah? Si no es cevichero, es pollero. Es pollero. Ahora, una cosa es el pollo a la brasa y otra cosa es el pollo a la leña, el pollo al carbón. Carapulcra con sopa seca, pero que sea preparado por manos chinchanas. Si es cocinero, mejor. ¿Ya? Cuidado, no, se va a poner celoso Machia. Qué rico, de carretilla o... ya. A Poicón le han engreído ayer, le han preparado su ceviche de pota en su casa, ¿no? Que si, a Poicón le engríen, pues no saben, ¿no? Llega a su casa, le atiende, ¿no? Él llega, se tira, acicalen, dice, amorcito, ahí está tu desayuno, ¿no? Bien, Poicón, ¿eh? Bien, ¿no? Que se ha ganado a pulso, pues, el cariño, el amor de...
2: ¿Sabes qué?
0: De la doña. ¿Sabes qué? De la doña. ¿Ah? Ah, ¿quién, Poicón? Y... No la paro. Y a la señorita Dharma, ¿cuál es tu plato? ¿Con qué plato tú harías representar al país, Dharma? Para que los que quieran salir contigo conozcan tus gustos, ¿no? A ver, espérate. ¿Arroz con atún?
1: Sí.
0: Que así, o sea, sale barato, ¿ah?
1: Sí.
0: Sale económico, ¿ah? Sale económico. Yo te compro una caja de atunes. Y un saco de arroz. Arroz con atún, nada más. No pide más, Dharma. Pero mira, que a mí también me encanta ese plato, Dharma. Y le ponemos unas papitas amarillas, espectacular. No, es que el arroz con atún es riquísimo. Cesarín, por ejemplo, no se come arroz con atún, él come arroz con huevo.
3: Te aruño, te araño. 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
0: Y no es porque uno sea quiera economizar, ¿no? Sino que es rico, pues. Es rico. Bueno, yo me presentaría con mi pachamanca, ¿no? Con mi pachamanca. Tres sabores. No, un solo sabor, ¿ah? ¿Eh? Un solo cerdo. Pachamanca de cerdo. Con eso me presento. Bueno, hay comentarios en las redes sociales también. La gente nos escribe, nos pueden llamar al 940-800-807-419-55. Me escribe Jack Palomino, él está en Europa. Me dice, hola Jack, estoy en Brescia, en Italia, en el taller. Mi camión se averió por falla eléctrica, Dios mediante. Estoy ya rumbo para Francia. Bendiciones, cabrito a la norteña. Y mi ceviche del puerto de Chimbote, lo mejor. Carlos de Coracora. A ver, seguramente Carlos de Coracora me va a hablar de un plato de Coracora, ¿no? Representativo de Coracora, de Ayacucho. Jack, buenos días. ¿Por qué no hablas de las palabras de Galarreta? Ya pues, Carlos de Coracora, ¿no? Al menos una hora, déjame hablar de otra cosa, ¡exitosa! Carlitos, ¿no? Carlitos es como Curwen, ¿eh?
3: Déjame hablar, de Marcial.
0: Se pasa las 24 horas hablando de Keiko y de, ahora de Galarreta. Eric Jesús Mesa Ramírez, ¿qué dice Eric? Un par de platos simples, pero muy sabrosos, ¿eh? Son el arroz con pollo y papa a la huancaína y el seco con frijoles. Y a Daniel Salazar Torres, ya tu mundial va a tener menos 10 votos, porque nadie va a votar, te van a restar más bien, no malogres el torneo. Ah, me estás retando, voy a hacer entonces, en verdad que esto salió así, como una cuestión de juego, ¿ya? Pero voy a hacer mi olimpiada de gastronómica, ¿ya? Voy a hacer, vas a ver que voy a aumentar seguidores. El Papu Will, buenos días, Jack Miranda, ahora desde Salzburg, Austria. Saludos desde la tierra del gran Wolfgang Amadeus Mozart, ¿ya? Chiriuchu con cuy. Al cuy conozco, pero el chiriuchu no. Queso y abundante cancha, yuyo y ají es papá. El chiriucho debe de ser alguna hierba, puede ser que alguien me desazne. Chiriucho con cuy, queso y abundante cancha. Ahora, sin conocer el chiriucho, ya con el cuy es buenazo, pues, ¿no? Y su queso, y su canchita, y su yuyo, y su ajicito, y su... Ya, bueno, sí debe de ser un buen plato, ¿eh? Chiriucho con cuy. José Francisco Capillo de Iquitos. Un timbuche de carachama con su ingiri y su bechú de fariña, limón y su ají, charapita y un refresco de taperiba, Loreto, en su encanto. Ahí está, él conoce pues de su gastronomía loretana, ¿no? Su gastronomía en la selva. Aló, buenos días.
1: Bueno, ella, ¿cómo estás? Un gusto saludarte.
0: ¿Con quién habló? Carlos.
1: Carlos Canales.
0: Carlos. Sí, ¿cómo estás? ¿Qué tal, Carlos? Qué gusto escucharte. Te escucho y se me viene a la mente el chancho al palo.
1: Bueno, ahí estamos. Pero mira, ya, así compitamos con un arroz con huevo. Uh-huh. En cualquier parte del mundo ganamos, porque no es lo que se presenta, es como el peruano lo prepara, es la preparación. Eso. Las manos peruanas, los insumos peruanos. Somos un país privilegiado, un país único en el mundo. Tenemos hasta el día de hoy el mejor restaurante mundial, es el peruano, es el mejor reconocido a nivel mundial. Entonces, así preparemos higo encebollado, atún con arroz y papas ancochadas, lo que sea, ya.
0: Sí, es verdad. Gana.
1: Porque mira, el Perú es una tierra bendita.
0: Es más, yo si a mí me dijeran, ya, ¿tú qué plato llevarías a un mundial? Yo llevo la tripita. La tripita de pollo con su papita sancochada y ganamos, ¿eh?
1: Mira, ya, yo tenía oportunidad de estar fuera del Perú ya. Y les he hablado sobre el choncholí, sobre el anticucho, la gente, y de verdad es que ni conocen, pero yo sé que el día que lo prueben, como yo se los he comentado, me dicen que, pucha, que es bestial, porque para nosotros los peruanos el anticucho es un paladar, un manjar
0: para paladar. ¿Y tú qué plato llevarías a una competencia, Carlos?
1: La verdad, yo llevaría un seco norteño.
0: ¿Seco norteño?
1: Ya. Sí, con sus frijoles y con eso... Se cae el mundo.
0: Ese seco norteño es el cabrito, ¿no?
1: Claro, con cabrito. Ya, pues mira, somos tan hábiles que lo hemos adaptado, le hemos puesto seco de pollo, seco de res, seco de... O sea, imagínate, ya, no nos falta nada. Normalmente nos falta, digamos, volar en esta parte gastronómica. Yo tengo mi hijo, trabaja en Rafael, el segundo mejor restaurante de Lima.
0: ¿Sí?
1: Es un chef bueno. Un chico de 24 años que está trabajando ahí y es muy bueno.
0: ¿Y tú crees que le puedes hablar a tu hijo para visitarle un día, pues, no?
1: ¿Cómo puede ser posible?
0: Para que vea una buena atención, pero eso sí pago con canje, ¿eh?
1: Todo es posible, no te preocupes. Todo es posible.
0: Listo, Carlos, gracias. Me ha gustado la descripción de Carlos, ¿no? Así sea un arroz con huevo, es que el secreto está en la mano peruana, ¿no? En esa sazón, en ese toque que tiene la mano peruana para darle el gusto, ¿no? Y toda comida se convierte en un manjar para tu paladar. 2:48, hola, buenos días.
2: Buenos días, señor Miranda.
0: José Francisco Exitosa. Capillo, de Iquitos.
2: ¿Qué tal? Sí, me da un gusto escuchar los platos regionales, los platos del Perú, más el plato regional de Loreto.
0: Ya.
2: Loreto siempre se ha caracterizado de ser un paraíso. Ajá. En todos los aspectos. Su gente, sus costumbres, sus tradiciones, su noche, su frío, su luna. Loreto ha sido el encanto.
0: En toda la variedad de la gastronomía loretana, si un plato tendrías que llevar a representarlo en una competencia, ¿cuál sería?
2: Yo, como te he mandado, sería un timbuche de Carachama.
0: Timbuche, ya. A ver, descríbenos cómo es ese timbuche de Carachama.
2: El timbuche de Carachama es como le daban el pez diablo, o sea, la Carachama. Uh-huh. Es la Carachama de ríos ya en sequía.
0: Ya. Como dice. Ya, pero ¿cómo es ese plato? El timbuche es un pez, pero ¿cómo es el plato? ¿Qué le acompaña? ¿Cómo se prepara?
2: Ya, mira, el timbuche es como un chilcano.
0: Ya.
2: No, es una
0: sopita.
2: Una sopa.
0: Es una sopa, ya. Ya. De sopero a sopero.
2: No, y ahí se concentran las verduras, más conocido como el ajo, la cebolla y su ají, ¿cómo le llamas?
0: Charapita.
2: No, el ají dulce.
0: Ya. Yeah.
2: Y cuando ya está bueno, se lo baja, se lo pone el salsa culantro.
0: Ajá.
2: Y así es acompañado con su inguiri, bellaco, más conocido como el plátano sancochado, y más su bechú. El bechú es una farina, parece un plato, es una farina.
0: ¿Qué es una farina?
2: Es un plato y eso va acompañado. Y eso, para que le disguste, le revientas un limón regional, más la charapita, o sea, la jicharapita. Eso después de un acontecimiento, sea una diversión. Ajá. Que has tenido anterior, que vas a sentar, tomas esto, me llaman el levanta muerto. Más su... No, de verdad es cierto.
0: Sí, pero ¿en verdad levanta o solamente es puro marketing?
2: No, ese es un timbú, es un caldo concentrado. Yeah. No sé qué será lo que tiene.
0: ¿En cuánto tiempo hace efecto, Pepe Pancho?
2: No, eso ni bien, ya termina, ya te sientes, ya mejor.
0: ¿Y tú crees que me puedas enviar un poco desde tu tierra, Pepe Pancho?
2: Uy, Loreto es un encanto, Jack Miranda, Loreto es un paraíso. Más si quieres disfrutar una bebida exótica, yeah, tenemos la huacaturana, el parapara, el levantamuerto. Vienes al pasaje Paquito.
0: Para mi amigo Marcial, estoy buscando toda una combinación de eso, ¿no? A ver si con toda esa mezcla hacemos milagro.
2: No, sí, bienvenidos ustedes, Jack, todos, todo el mundo, a visitar Iquitos, su encanto, sus tradiciones.
0: Correcto, Pepe Pancho.
2: Su gente, es la gente más hermosa que tiene Iquitos, de verdad, es la gente más confiado.
0: Ajá.
2: Y te abren las puertas.
0: Ya, mira, cuando vaya
2: Iquitos,
0: me vas a llevar un buen restaurante a comernos ese timbuche de Carachama. Sí. ¿Ya?
2: Sí, de verdad, Jack, bienvenido. Cuando quieres, donde quieres, vas a tener mi casa.
0: Y luego me acompañas con una charapita.
2: Ah, bueno, sí, bastante ese, ¿cómo después? Esa gentileza que tienen con los foráneos, más aún. Si vienes desde lejos. Bienvenido, de Quito.
0: Gracias, gracias. Bienvenido, Pepe Pancho. Aplauso para Pepe Pancho, Cesarín, por favor. Nos vamos, ¿ah? Te voy a llevar, Cesarín. Cuando me vaya a Iquitos, te llevo, Cesarín González, para darte el levantamuerto, Cesario. 2.53. A ver, ¿qué otro plato podría representar al Perú? Pepe. Me escribe César Valencia Yaguento. Saludo, mi estimado amigo, desde Brescia, Italia, distrito de Montichiari. Saludos al compatriota que está por Brescia. Ajá, ahí te mandan saludos, mi querido Jazz Palomino. Jorge Lamas, chupe de camarones, ceviche caliente, raya, salpicón de cangrejo, etc, etc. El papu, el chiruichito, es ya un plato que incluye como parte principal el cuy. Mi papá me ha pasado acá el chiruichito. ¿Cómo es? ¿Chiruichito o chiruchi, mi estimado papu? Pues papu, me estás poniendo dos nombres distintos, pero el plato que me presentas de acá se ve pero buenazo, como diría mi amigo Fernandini. Max Badani Palomino, hola Jack, un cabrito a la norteña, como Marcial. está bien las opciones. ¿Y a ti? ¿Y tú qué plato presentarías en una competencia mundial? Está compitiendo el ceviche, está en octavos de final y se enfrenta a la baleada de Honduras. Pasamos a cuartos de final. ¿Cuál, Cesarín? Hay que votar, pues. La baleada. La baleada es una tortilla de harina, Cesarín, que le acompañas con su frijolito, le pones su palta. Todos son tortillas, ¿no? Sí, pues, o sea, sin desmerecer, ¿no? Ya seguramente la baleada debe ser rico, pero no se va a comparar a ceviche, pues, Cesarín, ¿no? O sea, una tortilla no se va a comparar a un ceviche. Pescado fresquito con su limoncito, su ajicito, su cebollita y su camote. Ceviche con arroz. No, ¿eh? No, Cesarín. ¿Ya se come ya ceviche con arroz? ¿También con fideo, Cesareo? No, hasta ahora no he probado ceviche con arroz ni con fideo. Claro, ¿no? Claro, o sea, una presentación sola. Yo estaba imaginando el arroz blanco, pero es verdad, pues, ¿no? O sea, uno combina tu cevichito con tus siete colores, o sea, con tu arroz que le gusta a Poicón, el arroz con mariscos, ¿no? O sea, se combina bien. Ahora, incluso el ají de gallina vieja que le gusta a Viñolo va con su... la sopa caldo de gallina, ¿no? Caldo de gallina vieja con su acevichado. ¿Qué le meten ceviche, pues, no? ¿Y con qué comes? Con fideo. Va con todo, ¿no? Va con todo. 2:56. Gracias a la gente que llama. Es chiriuchu. Chiriuchu es el plato que está recomendándonos el Papu Will, que está en Alemania y que tiene como ingrediente principal, insumo principal, el cuy, Cesarín. Ahora, el cuy yo he comido al maní. Es espectacular. Chactado también, pero tengo que probar mi chiriuchu de cuy. 2:57, le ponemos punto y aparte hacemos una nueva pausa, Cesarín. Y en la próxima les voy a contar que ya pasamos a cuartos de final, porque el ceviche tiene que pasar a cuartos de final ahora que está compitiendo, que está enfrentándose al plato de Honduras, la baleada hondureña. Vamos, ingresa pues al portal de Ibai Llanos y vota por el ceviche peruano. Pronto voy a hacer después que acabe este mundial, yo voy a hacer mi propia competencia, mi propia olimpiada, porque no le quiero quitar protagonismo, menos seguidores a Ibai Llanos, ¿ya? Entonces que termine él su competencia y luego yo hago mi propia competencia gastronómica. 2:58, tengo que hacer una nueva pausa, Cesarín, y regresamos en La Voz de los Pueblos.

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10 en punto de la madrugada, se arranca otra hora más en La Voz de los Pueblos. Por exitosa La Voz de los que no tienen voz. Muy buenos días a todo el Perú, 3 y 1 en todo el país. Estamos como siempre hasta el amanecer, hasta las 5 de la mañana, presentando su programa madrugador favorito. Se llama La Voz de los Pueblos. 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También en televisión en el 6.1, en señal abierta, señal digital, o www.exitosanoticias.pe. A esta hora el Grupo 5 nos acompaña con esta bonita canción, Cesarín. Tranquilo, César, ya no sufras. Súbele, súbele, Cesarín.

0: programa las canciones durante la madrugada. Esta canción se llama Cambió mi corazón. Cambió mi corazón del grupo 5. Buenos días a mi gente que labora durante la madrugada, los transportistas, los taxistas, algunos descansando, ¿no? La madrugada termina siendo bastante cansado. El cuerpo cuando llega la noche quiere descansar y el que está despierto durante la madrugada tiene que batallar contra eso, ¿no? Y cuando a veces gana el sueño, lo que hacen nuestros amigos taxistas es estacionarse en algún lado, a veces utilizan los grifos, ahí un ratito, una media hora de siesta, luego ya salen de ese cansancio para seguir trabajando, ¿no? Algunos están parados en algún lugar esperando encontrar algún cliente a través del aplicativo, donde quiera que se encuentren en Lima o en cualquier parte del país. Gracias por ser parte de Exitosa, por acompañarnos en esta edición, sábado 22 de agosto del 2026. A los comerciantes también les saludamos, a la gente que labora en el terminal pesquero, en las avícolas o en los camales, donde hay actividad también a esta hora. Buenos días a los que limpian la ciudad. Buenos días al personal de vigilancia en cualquier parte del Perú y a todos los peruanos que están en el exterior. En fin, y también el saludo para las personas que constantemente nos acompañan desde que empieza el programa con sus comentarios. Ellos van acompañándonos a través de nuestras redes sociales. Apareció José Augusto, el desterrado de Huachipa. Buenos días, lobito caluroso. ¿Estás hoy caluroso? Sí, sí, con bastante calor, Augusto. Con tal que no uses ya pijama. Correcto, José Augusto de Huachipa, ahora está en Ñaña, a veces se va a Pueblo Libre. En fin, bueno, Cesarín, vamos a ir ya con el tema que nos convoca a esta hora. Por favor, recuérdame, Randy, ¿qué viene en La Voz de los Pueblos?
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0: Seguimos no solamente percibiendo, sino siendo testigos de la cruenta realidad de nuestro país, donde las muertes ocurren a diario y muertes por criminalidad, donde se mata a un conductor, se mata a un comerciante, se ajusta cuentas, andan dejando cadáveres por todas partes, ¿no? Entonces no solamente es la percepción, sino es la realidad, los muertos que vamos contando todos los días. Pero ve y pregúntale al gobierno, en este corto tiempo que tiene, pero no puede ser esa la justificación para darnos una respuesta tan ligera y queriendo quizá sorprendernos o engañarnos con cifras. Cuando se le pregunta por qué todavía sigue los asesinatos, no dice, pero un ratito, tranquilo, ¿por qué te desesperas, no? Si la cifra está disminuyendo, si hacemos una comparación del año pasado con lo que va de este 2026, en el mismo periodo de tiempo, hay 500 muertos menos, dice el ministro del Interior, el general César Astudillo. Hay 500 muertos menos, es decir, 500 asesinatos menos. Eso nos da una señal de que estamos avanzando. Está la cifra en esa tendencia a la disminución. Y por esa razón, a los altos mandos de la policía hay que respaldarlos, ¿no? Se mantendrán en sus cargos mientras haya resultados. Bueno, ese es el punto de vista, el panorama que uno no ve, pero que ve el ministro del Interior. Quizá para poder mantener en el cargo a Óscar Arriola, el jefe de la Policía Nacional, que por donde quieras verlo, ha fracasado. Y desde aquí hemos sido muy claros y tajantes. Ha fracasado en esta lucha contra la criminalidad. Pero no, el ministro ve, contrariamente, méritos en él. No lo quiere sacar, ¿no? Y el analista de datos, Juan Carvajal, ha detectado, ha visto algo, ¿no? A ver, un ratito, 500 muertos menos en el mismo periodo de tiempo que el año anterior, ¿no? Acá hay una anomalía, dice él, ¿no? Parece que se ha vulnerado el sistema que utiliza la Policía Nacional del Registro de Asesinatos. Se ha vulnerado porque el experto Ducho en hacer revisión detalle por detalle, casilla por casilla, tipos de muertes por arma de fuego, arma blanca, accidentes de tránsito. Él dice, no, acá hay algo que no cuadra. ¿Ya? Los registros son incorrectos, advierte Juan Carvajal, analista de datos. No es tan cierto, dice él, que haya 500 muertos menos. Se ha ido exagerando en las cifras del año pasado para hacer creer que ahora se registra una menor cantidad de asesinatos. Y él, por supuesto, solicita que esto se audite. Pide que se haga una pericia, ¿no? Y quizá él podría contribuir con su análisis estadístico, matemático que él realiza para demostrar de que aquí pareciera se ha vulnerado la cifra. ¿Y por qué se vulneraría? Para hacernos creer de que en verdad están avanzando con el problema de la inseguridad, para mantener en el cargo a Óscar Arriola, tan difícil es realizar el cambio. Claro, y en el Congreso, el general Astudillo, en su presentación que hizo el gabinete Galarreta, decía, es que yo no puedo sacarlo, pues, porque hay una ley que lo protege, que en el 2022 se promulgó por insistencia, es verdad, en el Congreso de la República ante la observación que hizo el gobierno de Pedro Castillo. ¿Para qué? Para que se realicen ciertos cambios en el nombramiento y el tiempo en el cargo del jefe de la Policía Nacional, y que tiene que estar 2 años y que se puede ampliar por 1 año más, pero no se le puede sacar, dice él. Claro, uno revisa la ley y es verdad, solamente se puede hacer un cambio siempre que haya cumplido los 2 años, y si no, antes se puede hacer el cambio cuando él renuncia, cuando él solicita su pase a retiro. Hablo del jefe de la policía. Cuando hay una incapacidad física por muerte, o cuando hay un delito en flagrancia, ¿no? En tales casos sí se le puede sacar del cargo. Ya, entonces, mientras no, vamos a tener todavía la incompetencia hasta el próximo año, porque recién en septiembre del 2027 cumpliría los 2 años Óscar Arriola. Entonces es imposible sacar al general pese a la desastrosa o al desastroso trabajo que ha realizado, sin atrapar siquiera al hombre disque más buscado, que era Vladimir Cerrón en su momento. Pero ayer escuchaba a un colega y recordaba algo que es bueno hacerlo mención. Lo escuché al señor Ortiz, recordándonos cómo en el tiempo de Dina Boluarte se pudo sacar al señor Angulo, a Jorge Angulo, quien era jefe de la Policía Nacional. Y ya para ese entonces existía la ley. Y no fijaron estas causales o requisitos para pasar al retiro al entonces jefe de la Policía Nacional, al general Angulo. No dijeron, no fueron tan meticulosos. ¿Qué había pasado en ese momento? A la presidenta Boluarte, alguien le jaló del cabello, recordarán ustedes, la señora viuda de una persona que murió durante las protestas sociales. Aprovechó un descuido de la seguridad policial de la presidenta y le jaló el cabello, ¿no? Entonces, esa ha sido la gota que rebasó el vaso. Y terminaron sacando al entonces jefe de la Policía Nacional. ¿Y dónde quedaron todas las otras causales que hoy está queriendo estrictamente respetar el ministro del Interior? En un abrir y cerrar de ojos, con un chasqueo de dedos, le dijeron, chao, señor, presente su renuncia. Y es que eso es lo que debería de suceder, ¿no? Olvida el señor Astudillo la formación castrense. En la formación castrense existe el mando, la autoridad, la superioridad. Entonces, yo, ministro interior, te pido, señora Arriola, jefe de la policía, que renuncies al cargo. Presenta tu renuncia y así estamos acorde a ley. ¿Le ha pedido su renuncia? No, pues no. Ay, no, pues que es que yo no voy a irme contra la ley. Pídele la renuncia. Eso debería de pasar, ¿no? Entonces, ya hay un antecedente. Y allí nadie reclamó. Además, el presidente de la República es el jefe supremo de la Policía Nacional y de las Fuerzas Armadas. El presidente de la República. Entonces, Keiko debería de decirle eso. No sé, señor Astudillo. Usted para mañana me tiene la renuncia del general Arriola. No quiere hacerlo, pues. ¿Por qué razones? No lo sabemos. Y quizá están aquí inventando esta cifra, disfrazando la realidad para decirnos, ¿por qué es el trabajo de Arriola? Pues hay 500 muertos menos, asesinados, 500 asesinados menos que en el mismo periodo del año anterior. Pretexto para seguir manteniendo la incapacidad en la Policía Nacional. Bueno, vamos a conversar con la gente. Quiero su punto de vista respecto a este hecho. Óscar Arriola todavía en el cargo, pero con algunas anomalías que habrían existido en el registro de asesinatos que tiene la Policía Nacional.
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0: Y que esto lo ha podido verificar Juan Carvajal en el sistema que maneja la Policía Nacional. Y dice él, parece que han vulnerado, parece que se ha hecho algunos cambios, que no se está haciendo la cuenta correcta. Por lo que solicita, hay que hacer una auditoría, si en verdad es como menciona la Policía Nacional. Y de esas cifras se valen para decir, hay 500 muertos menos. Habrá que hacer una comparación con SINADEF. SINADEF en su momento se peleó con la Policía Nacional, con el Ministerio del Interior. En su momento daban cifras que no cuadraban, ¿no? Cuando era, por ejemplo, ministro Juan José Santibáñez. Y Juan José Santibáñez decía, pero SINADEF está equivocado, no sabe llevar la cuenta de los homicidios. Y entonces había una bronca entre SINADEF, Ministerio de Salud, y las cifras de la policía, Ministerio del Interior. 3:14 de la madrugada, converso con la gente a través del 940-800-874-10-955. Si es así, sería algo gravísimo, ¿no? Que estén tratando de darnos cifras inexactas, inventadas, para hacer creer de que en verdad hay una reducción de la delincuencia, con un fin de mantener a Óscar Arriola, porque ese sería su mérito. Ahí está el gran general, el gran jefe de la policía, ¿no? Que ahora, en un año registra el Perú menos asesinatos, ¿no? Gran trabajo, hay que coronarlo al señor Arriola. A ver, vamos a recordar. Cuando en Exitosa, Juan Carvajal alertó que el sistema de la Policía Nacional que registra las cifras de homicidios se habría vulnerado. Escuchemos.
2: Pero cuando uno cruza esta información con el Sistema Informático Nacional de Funciones, el SINADEF, los médicos legistas no registran esta información. Sepa usted que si esto hubiese ocurrido en abril, mayo y junio del año 2025, esto hubiese sido una noticia alarmante y preocupante, claro. No solo en el país, sino a nivel mundial.
0: Totalmente.
2: Esto evidencia que la información, la data, ha sido incorrectamente registrada. Y esa información, esa base de datos, tiene que ser auditada. Total. Y eso conlleva a una especie de que en abril, mayo y junio del año pasado se hubiese inflado para que en este año 2026 se perciba una aparente reducción incorrectamente dada por el ministro de casi 500 homicidios.
0: Se han puesto más muertitos al año pasado, como ya pasó. ¿Quién va a revisar, no? ¿Quién va a detenerse a ver? Solamente ponle la cifra, pues. Inflaron las cifras del año pasado para ahora en el presente, donde estamos ahí expectantes. Hagamos una suma y resta, ¿no? A ver, oye, ¿verdad? Hay 500 asesinatos menos. Pero yo tengo que lamentar que los méritos que se pretende atribuir desde el gobierno a través del Ministerio del Interior a un jefe de la policía, hablando de muertos, ¿eh? O sea, que los méritos se basen en cuántos muertitos más menos tenemos. ¿Se acuerdan alguna vez cuando alguien dijo, pero nosotros matamos menos, ¿no? Hemos llegado, pareciera, otra vez a ese escenario, ¿no? Donde se pretende condecorar, darle un galón más al jefe de la policía en base al número de muertos. A ver, ¿qué más dice Juan Carvajal? Reveló que en abril y mayo, también junio del año pasado, los registros evidencian una situación incongruente en comparación de otros meses. A ver, escuchemos la explicación del analista de datos.
2: Cuando uno comienza a seguir analizando,

0: que en abril, mayo y junio del año 2025, los registros evidencian también una situación inverosímil, por decirlo menos, incongruente con respecto a otros meses. Pero eso no es todo. Que una vez más comienza uno a ingresar en esos meses y ya a visibilizar los datos por edades, por grupo de edades, niños, adolescentes, jóvenes, adultos y adultos mayores, uno encuentra que, para sorpresa de muchos, que increíblemente en los meses también de mayo, abril, mayo y junio del año 2025, se habrían ocurrido en el Perú 133 infanticidios.
1: Ya, con todo y esto, están inflando, dice Juan Carvajal. Cuestionó la información que reporta el sistema de la Policía Nacional sobre los homicidios registrados en el país. Solo se conoce el dato absoluto y no las específicas. A ver, escuchemos nuevamente a Carvajal.
0: Se contradice de la realidad del día a día que lamentablemente estamos viviendo aún en las calles en nuestro país. Y muchas veces nuestras autoridades solamente nos dan cifras absolutas, mas no nos dan registros disgregados, desagregados. En el caso específico por homicidios, digamos cuántas han sido causadas por arma blanca, por objeto contundente, por arma de fuego. Esta última, pues, es el indicador que nos ayuda a visibilizar si es que la criminalidad en nuestro país realmente está en bajada o no. Y eso es algo que lamentablemente las autoridades no nos brindan ese tipo de información.
1: Claro, no hay transparencia. Quizá esto se hace a propósito para que no podamos diferenciar, ¿no? Y se mezcla todos los tipos de muertes en una sola sección. Bueno, son las 3 de la madrugada con 20 minutos. Conversamos ya con la gente sobre esta alerta que da Juan Carvajal sobre la permanencia del general Óscar Arriola en la Policía Nacional y cómo es que el ministro Interior no puede deshacerse de un jefe de la policía que ha demostrado que no puede con la con las bandas criminales. Aló, buenos días. Hola, buenos días.
2: Te saludo, ¿cómo estás?
1: ¿Qué tal? A ver si nos puedes. Si te ubicas en una zona mejor, me hablas más fuerte, no sé. No se te escucha Osvaldo, bien.
2: Osvaldo, te saluda.
1: Osvaldo, ahora sí, te estamos escuchando bien.
2: ¿Qué tal, mira? Bueno, respecto a los dimes y diretes que se han armado en el Ministerio de Interior, mira, el asunto acá está claro. Y claro significa con la idea de Rospigliosi. Mira, el cuerpo policial es una institución, yo diría, eso lo dijo Nelson Chávez en el año 18-19, cuando prácticamente comenzó a hacer auditorías, y dentro de la municipalidad y gobierno regional estaba la segunda más corrupta de la policía, de las cuales ahí cortaron el paso, hicieron solamente Cajamarca una auditoría. Eso yo digo porque tengo gente bien allegada mía que trabaja en Contraloría en Lima, me lo cortó. Entonces me dijo, de aquí el segundo paso de los gobiernos regionales y municipales nos pasamos a la policía. Y después vino la COVID, cortaron ahí. Mira, para continuar, por decir, con la ida de Rospigliosi a la institución, al Congreso el año pasado, ahí prácticamente se consumó toda la corrupción para poder instalar esa red corrupta. Por eso me sigue diciendo de que la policía era corrupta, para instalar esa red corrupta para poder perpetuarse de un gobierno o perpetuarse en los cargos, que fue las leyes que han hecho ahora que lo estamos viviendo.
1: Sí, pero esta ley se hizo antes de que Rospigliosi asumiera como tal. Esto se hizo en el 2022. Rospigliosi vino después, Osvaldo.
2: Si me permite, mira, Jack, el asunto acá, como te digo, todo ha estado confabulado desde arriba. Santibáñez, que no quería sacarlo, él no se iba, él lo sostenía ahí a todo voltar. Entonces, por eso te digo, acá no nos quejemos, porque nosotros y el que te habla tiene plataformas digitales, que yo he sido un opositor de esta señora Keiko. Y nosotros avisorábamos lo que

0: verdaderamente iba a pasar. Uh-huh. Ella en el gobierno iba prácticamente a consumarse todo lo que era la corrupción en todas las instituciones públicas. Correcto. Por eso te digo, un visionario siempre se proyecta pensando, y es por eso que nos oponíamos. Yeah. Ahí está el resultado hoy. Ahora, bien, ¿qué dirán la prensa que está ahorita en Lima calladita?
1: Oye, pero esta prensa sale de Lima. Y estamos hablando, te estoy exponiendo, Osvaldo. Gracias, Osvaldo, por tu participación. Pero esta prensa es de Lima también. Y te estoy exponiendo el problema, Osvaldo. Ahora, en verdad es porque le tienen miedo a la ley. ¿Qué hay detrás? ¿Por qué no pueden hacer un cambio en la Policía Nacional? Hagan una encuesta. Una encuesta. Pregúntenle a la ciudadanía si en verdad quieren la permanencia de Óscar Arriola. Le van a decir que no. En mayoría, considero, la gente va a responder no, queremos a Óscar Arriola que siga en la Comandancia General de la Policía Nacional. Pero Keiko es la jefa suprema, pues. No, pero la ley dice que tienen que cumplirse cualquiera de estas condiciones recién para poder sacarlo, ¿no? A menos que cumpla sus 2 años. ¿Y cómo Dina Boluarte pudo sacar a Jorge Angulo? Le jalaron el pelo y Dina al día siguiente le llamó al ministro y le dijo: se me va. Y lo sacaron, Angulo. Aló, buenos días.
2: Buenos días.
1: Willy.
2: ¿Qué onda, Carrillo?
1: Hola, Willy, ¿qué tal?
2: Mira, si yo sí, ya. Voy a hablar lo que realmente es. Lo que es para mí, que es el que no quiere sacar a este general que se menciona,
1: Arriola,
2: es el gringo López Aliaga. ¿Por qué? Porque él amenazó que, como dijimos, diciendo de que si no haces lo que yo te digo, no te apoya el comisionado y diputados. Ya lo dijo ya. Todo el mundo lo sabe, no sé por qué no lo menciona.
1: ¿Y por qué? O sea, ya, claro. Lo que mencionas. Pero hay que conversar, pero Willy, lo que mencionas es subjetivo. Es tu punto de vista.
2: No, escucha.
1: Ya, pero ¿por qué López Aliaga no querría sacar a Arriola?
2: Pero, señor Miral, usted sabe que López Aliaga, a través de su congresista, está amenazando a la prensa.
1: Ya, eso, pero ¿por cuál sería la razón de Aliaga, López Aliaga, para permanecer a Arriola en el cargo?
2: Él es el que quiere que esté el policía, porque hay que publicar muchas cosas de López Aliaga. Incluso está amenazando al jurado nacional de elecciones. Él es el ingeniero político, porque él es lo que quiere con jurado nacional de elecciones. Y cuando otros tienen que ser los míos a apoyarse en ese argumento en el norte, también usted se lo sabe perfectamente, también lo regiendo a López, Aliaga, así. O sea, todo uno sabe. Lo que pasa es que acá, a que se llama López Aliaga, hace daño a la política. Oiga, se puede ser acá si no quiere el apoyo de López Aliaga, porque él apoya a su congreso de diputados. Usted me va a decir que ella es la presidenta de la Jefa Suprema de la Policía Nacional. Entonces, como Jefa Suprema, ¿por qué no hace lo que tiene que hacer, señor? Ya mirando un poquito.
1: Ya está, Willy, has expuesto tu punto de vista. Gracias, Willy. Pero igual no me has dicho por qué López Aliaga le pediría eso, ¿no? Es tu opinión, Will. Subjetivo todo lo que dices. Ahora, ¿puede tener un acercamiento a la verdad? Bueno, yo no te puedo ni confirmar ni desmentir, ¿no? Pero es tu punto de vista, ¿no? Pero a tu punto de vista quería que me explicaras por qué a López Aliaga no querría que saquen a Arriola. No, siguiente llamada. Hola, buenos días.
3: ¿Cómo está ya? Buenos días.
1: Sócrates Machaca. Te escuchamos, Sócrates.
3: Bueno, felicitarle al constitucionalista Willy, que acaba de hablar.
1: Ajá.
3: Se respeta también, se respeta su opinión.
1: Sí, claro.
3: Pues es una opinión de un constitucionalista. Y respeto. Pero, ¿sabes qué? Ya que acá, yo siempre tengo por lo menos esa responsabilidad propia mío. Piense que el Estado, los gobernantes, los de turno, los peruanos creen que somos idiotas y cojudos.
1: Ajá.
3: De esa manera piensan, ¿no? ¿Por qué? Empecemos. Por ese inservible de Velarde, ¿qué demonio es para el país? Para ganar tantos miles de soles y mantenerlo en banco de reserva.
1: Pero Sócrates, no, mira, Sócrates. Estás insultando a Velarde diciendo inservible, ¿no? sea, bueno, puedes criticarle, pues, o sea, yo acepto tus críticas, pero tampoco con esos con esos agravios, pues, Sócrates, ¿no? Que es inservible de Velarde,
4: ¿no? Tanto que no tenemos profesionales en el país, no tenemos universidades, no tenemos economistas, primero. Segundo, habla con el jefe policial. El jefe policial ha demostrado al país su capacidad. Ahora, prácticamente a los peruanos nos están viendo como mercadería hoy. Hay que matar menos para seguir manteniendo. O sea, ¿qué cosa somos los seres humanos? ¿Una mercadería? ¿O que somos seres de otro género que no tiene valor la vida de los seres humanos? Por favor, uh-huh. Acá necesita prácticamente una responsabilidad política, social, para todos los peruanos, porque de una vez por todas, ha demostrado su capacidad, entonces hay otros entes policiales, personajes que pueden poner la camiseta del país ya.
1: Correcto. Bien, gracias. Sócrates Machaca desde Tacna, ¿no? Bien, bueno, hablaremos después de Velarde y luego de Arriola. Exacto. Hacemos una pausa, pero si me dan a elegir Velarde y Arriola, obviamente, mil veces, ¿no? Pero Velarde ha hecho bien y bastante bien la función que le corresponde a él como el presidente del Banco Central de Reserva del Perú y mantener nuestra moneda, la estabilidad. 3:29, tenemos que hacer una pausa. Cesarín González, hacemos pausa. Hoy nos quedamos hasta las 5 de la mañana en La Voz de los Pueblos. Va por exitosa La Voz de los que no tienen voz.

0: ahora en Exitosa, 3 de la mañana y 29 minutos. 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

3:32. El Poder Ejecutivo oficializó la ratificación de Julio Velarde como presidente del Banco Central de Reserva del Perú. Con esta decisión, Velarde continuará al frente de la entidad encargada de conducir la política monetaria del país. En diálogo con Exitosa, Jorge Mesa, gerente regional de Comercio Exterior y Turismo de Arequipa, informó que las lluvias y deslizamientos vienen bloqueando carreteras y afectando al sector turismo. Además, señaló que cerca de 50 visitantes han resultado afectados por las restricciones en las vías de acceso a distintos puntos turísticos de la región. En diálogo con Exitosa, Juan Carlos Chung, presidente de la Asociación de Choferes Interprovinciales y de Carga Pesada, pidió al gobierno escuchar las demandas del sector frente a la creciente ola de extorsiones. El dirigente remarcó que los transportistas también buscan trabajar con seguridad y llevar el sustento a sus familias. En noticias regionales, Senami informó que en zonas altoandinas de la Sierra Centro y Sur registrarán nevadas entre el 23 y 25 de agosto. Los departamentos involucrados son Huancavelica, Ayacucho, Apurímac, Cusco, Puno, Arequipa, Moquegua y Tacna. En el ámbito internacional, el gobierno colombiano elevó ayer viernes a 329 el número de víctimas mortales por el terremoto de magnitud 7.4 que sacudió el país el pasado 10 de agosto. 3:34. 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Seguimos en La Voz de los Pueblos con Jack Miranda.

Estamos ya de vuelta de regreso. 3:35 en todo el Perú. César González, el gran Cesarín. Ya luego voy a dar sus redes sociales, ya para que sigan a mi amigo Cesarín también. Muy buenos días a la señorita Lisbeth Cristóbal. ¿Quieren las redes de Lisbeth Cristóbal? Bueno, luego vamos a promocionar también sus redes sociales, igual de Darma, igual de Viñolo. Muy buenos días a toda la gente. Estamos presentando La Voz de los Pueblos. Somos exitosa.

0: el amor es bonito, ¿no? Cuando estás enamorado, es una de las del tiempo de la persona más bonita, es maravilloso, ¿no? Cuando estás enamorado, todo fluye, eres capaz de todo cuando estás enamorado, ¿no? Nunca pierdan eso, ¿eh? Es muy bonito estar enamorado, pasa. Yo soy alguien que se enamora periodo tras periodo. Y estoy en esa etapa nuevamente, Cesarín. Acá rato. Estoy en esa etapa, Cesarín. Mi corazón palpita a 1000 por hora. Suspiro a cada momento, Cesareo. 3:37 en todo el Perú. Buenos días a los peruanos que están en el exterior. Ellos ya aquí en otro horario le decimos buenas tardes, buenas noches, don, en el horario en que te encuentro. Hola, Hajimi. ¿Dónde estará Hajimi? Mañana viene Hajimi, ¿no?
1: Los patitos.
0: Mañana le toca al gran Hajimi. Buenos días a mis amigos en las redes sociales que van participando, que van escribiendo. Fernando Gia Cabanías ha despertado. Feli Ordóñez Jurado y Carlos de Coracora. Ahora sí calza tu crítica, pues, Carlos de Coracora. Saludos para JC, el morocho. Muy bien. Y Exitosa te informa las 24 horas en vivo, ¿no? Eso es lo bueno de Exitosa, y la gente prefiere y escoge Exitosa porque la información es todo el día, las 24 horas, información en vivo. Nos vamos hasta Ventanilla a las 3:38, información con Marcia Chagua. Hola, Marcia, buenos días.
2: Buenos días. Así es, información en vivo desde el sector C4 de Pachacútec de Ventanilla, porque esta noche una madre de familia fue asesinada dentro de su vivienda. El presunto homicida sería su hijo, identificado como Walter Boris Nicolai del Pino Brenner, quien fue capturado de inmediato por la Policía Nacional. Según información policial, la víctima se identificaba como Esther Marixa Brenner Ballero, una madre de familia adulta mayor quien vivía sola con su hijo, que ella fue atacada y trasladada de emergencia al hospital de Ventanilla y, sin embargo, llegó sin vida. Los médicos solo pudieron confirmar su fallecimiento. La víctima ya contaba con antecedentes de denuncias interpuestas contra su hijo por agresiones físicas. Hemos conversado con algunos vecinos del sector, quienes relataron los momentos previos al ataque y el comportamiento que mostraba este sujeto. Escuchemos.
3: Madre, siempre le hemos dicho: vecina, hasta que él no te mate, le hemos dicho así, vas a recién a parar. Siempre le hemos apoyado como vecino, siempre le hemos, hasta cuando él le ha pegado adentro, también lo hemos sacado acá a la calle, lo hemos tenido acá, hasta incluso lo queríamos amarrar en el poste la vez pasada a él, para que venga la policía y se lo lleve. Pero también se ponía liso, todo, y siempre ha sido así, hasta el día de ayer también que venía la policía.
4: El día de ayer, y ¿sí? Hoy día mismo.
3: Y hoy día ha sido que ya.
5: Hasta matar.
3: Tengo entendido que el transcurso de la noche ya falleció la vecina.
4: Ya falleció la vecina. Eso sí. Esa es la vecina que fue trasladada al hospital.
3: Sí, al hospital, pero ya llegó cadáver.
4: Ya llegó cadáver. Sí. Y el chico lo lograron detener.
3: Sí, dice que está detenido.
2: La hipótesis policial apunta a un parricidio. El detenido ha sido trasladado a la comisaría de Pachacútec, donde permanece bajo custodia policial para las diligencias de la ley correspondiente. 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
0: Muy bien, Marcia Chagua, gracias. Parricidio en Ventanilla. Un hombre ha matado a su madre. El crimen ocurrió dentro de su vivienda. Y este sujeto ya tenía antecedentes, ¿no? Su madre lo había denunciado en múltiples ocasiones por agresiones físicas. Este sujeto agredía, violentaba a su madre, pegaba a su madre. Los vecinos le habían alertado a la víctima mortal de que esto ella tenía que detener, ¿no? Porque podía escalar la violencia que ejercía el asesino, el ahora asesino, de nombre Walter Boris Nicolai del Pino, quien mató a su madre dentro de su propia vivienda. La policía ha llegado al lugar, se le trató de dar auxilio a la víctima mortal, sin embargo llegó ya cadáver al hospital, ¿no? ¿Cómo fue? La policía conocerá los detalles de cómo ocurrió el crimen. ¿Qué es lo que provocó esta última discusión? ¿Por qué este sujeto golpeaba, agredía a su madre constantemente. Era una persona que consumía drogas, estaba fuera de sí. ¿Qué motivó a este tipo para poder ultimar a su madre, no? Parricidio se ha registrado en Ventanilla, donde un hombre acabó con la vida de su propia madre. 3:42, tenemos que lamentar esto, no hay que estar locos, fuera de sí. Y esto ya termina siendo inhumano, ¿no? Para poder acabar con la vida de tu del ser más querido. Acabar con tu propia madre. En fin, vamos a regresar en otro momento con Omar Siachagua, quien ha llegado a esta ventanilla. Sigamos con el público. Hoy estamos hablando en esta nueva hora del programa sobre la aún permanencia del general Óscar Arriola en la Comandancia General de la Policía Nacional. El ministro Interior no puede deshacerse de él y se excusa en una ley que dice, bueno, la ley menciona que durante 2 años tiene que estar él. No se le puede sacar así por así. No se puede hacer un cambio así por así. ¿Ya? Siempre que él haya cometido algún delito, tenga una incapacidad física o él pase a retiro, recién ahí se puede hacer el cambio. Antes no. Y esta ley sí existe. Se aprobó en el Congreso de la República por insistencia. Había sido observada la ley por el gobierno de Pedro Castillo. Lo aprobaron en el Parlamento por insistencia, y cuando se aprueba por insistencia, esto pasa a promulgarse automáticamente, ¿no? Pero después de eso ocurrió un incidente cuando a Dina Boluarte una mujer le jaloneó del cabello. Al día siguiente, la señora Boluarte dispuso la salida, el cambio en la jefatura de la Policía Nacional. Sacaron a Jorge Angulo, quien era el comandante general de la PNP en ese momento, ¿no? Y ahí nos dijeron, a ver, pero la ley dice que no lo puedo sacar por esto, por esta otra razón. Lo sacaron. ¿Por qué? Porque Dina Boluarte así había decidido. Pues ella, en su momento, como ahora Keiko Fujimori, es la jefa suprema de las Fuerzas Armadas y de la Policía Nacional, ¿no? Podrían disponer, pero la ley dice ya, la ley la tiene atado de manos al ministro. No, el ministro lo que tendría que hacer, si es que quiere, es llamar a Arriola y decirle: señor Arriola, su tiempo ha culminado. Pido que usted renuncie. Le estoy pidiendo que renuncie. Presente su carta de renuncia. No va más, no ha podido usted, tiene que ser consciente, no ha podido con este problema. Además, tengo una fuerte presión, tiene que renunciar. Listo, se acabó. En las siguientes 2 horas estoy esperando su carta de renuncia. Se va, se acabó. Pero no, ahora se basa en que no, la ley, claro, pues la ley dice cuando él renuncie. Si el ministro le pide la renuncia, entonces el jefe de la policía hace un oficio y dice, presento mi carta de renuncia. Y se acabó. Y ahí estamos dentro de lo que manda la ley. 3:45. El hecho es que no quieren. ¿Por qué no quieren? ¿Quién sabe las razones? Aló, buenos días.
1: Buenos días, señor. ¿Ya?
0: Buenas, ¿con quién hablamos?
1: De Puno, con el señor Plácido.
0: Hola, Plácido. Es plácido poder conversar con usted. Buenos días.
1: Buenos días, yo soy fanático de de las 6 de la noche hasta las 5, usted que se va a ir.
0: Ah, qué bueno, qué gusto nos da que siempre esté acompañándose de exitosa, Plácido.
1: Acá de la ciudad de Puno.
0: Y adelante, Plácido, a ver, te escuchamos.
1: Estoy de contra, o sea, ¿cómo te puedo decir? Desacuerdo con estos ministros que la señora presidenta había, o sea, lo ha recogido puro reciclado, que no convence a la ciudadanía. No, en Lima nomás hay delincuencia, acá en Puno, Juliaca, de igual manera.
0: Siga, Plácido.
1: De igual manera, no en lo más, todos sus ministros de educación, de salud, de agricultura. Ahorita, por ejemplo, acá en Puno está recontra haciendo frío, helada. No tenemos apoyo de nadie. realmente nosotros somos emprendedores con nuestro trabajo, nos mantenemos, señor periodista Miranda.
0: Correcto. Y sí, pues también en Puno hay inseguridad, hay helada, y contra toda esta adversidad ustedes están batallando. Plácido, ¿y qué opinión tienes del ministro Interior, de Astudillo?
1: Ese señor reciclado no va a hacer nada. Me siento pena porque yo tengo un familiar en Villa María del Triunfo. Hace 3 años me lo han asesinado a un sobrino, ya no era de Huánuco. Ahora mis sobrinas se han ido a España, viven en Barcelona.
0: Correcto, Plácido.
1: Mucha inseguridad, señor Miranda.
0: Plácido, y una cosita más. Usted me dice que empieza la sintonía de Exitosa a las 6 de la noche y se queda hasta las 5 de la mañana. Después de las 5, ¿qué hace usted?
1: Ya descanso, pues, a dormir.
0: Ah, usted duerme a partir de las 5 de la mañana. ¿Y hasta qué hora?
1: Hasta
0: estoy
1: casi, yo soy panadero.
0: Ah, ya, claro. Usted labora en ese horario, por eso está despierto. A las 5 termina ya de hacer todos los panes y de ahí se echa a dormir, ¿no?
1: Sí. La radio exitosa toda la noche, tantito. Escuchamos, pues.
0: ¿Cómo se llama la panadería donde trabajas, Plácido?
6: Exitosa.
1: Virgen de Cancharani.
0: ¿Virgen de qué? ¿De dónde?
1: Cancharani, Virgencita de Cancharani.
0: Cancharani, ya, voy a recordarme siempre de ti, ya. Virgen de Cancharani, allá está mi amigo Plácido, el panadero, trabajando hasta las 5 de la mañana y desde las 6 de la noche sintonizando Exitosa. Gracias, Plácido. Ha sido Plácido conversar con usted desde Puno, nos llama él. Saludos para su panadería Virgen de Cancharani. Saludo a mi amigo JC, a Carlos de Coracora. Él me dice, ¿no? Saludos para mi gran amigo, pero no, este es JC. Carlos de Coracora. Ya las palabras maquiavélicas de Astudillo no sirven, porque sabe muy bien que los extorsionadores están más preparados dentro de la misma policía corrupta para matar. Solo se hace el Cojinova con esa ley fujirrata. Feli Ordóñez Jurado. Hola Jack, aquí no se respeta lo que la gente por mayoría decidimos. Se nos consultó mediante un referéndum, no a la doble cámara, no a la reelección. Aquí la mafia de la derecha fascista asesina. Javier roba, mata con todo el poder económico que tiene. Saludos cordiales. Aló, buenos días.
7: Hola, Lobito.
0: Augusto, el desterrado de Huachipa. Buenos días.
7: ¿Dónde está Marcial Arriola? Para Arriola y en Paraguay, ¿no?
0: Sí, es verdad. Ayer ha viajado a Chincha.
7: Él no se compara.
0: No. Y él, incomparable, porque no se compara, es verdad.
7: No se compara. Sí. Pues. Sí. Oye, ¿y cómo que tú te enamoras todos los 28, dices?
0: Me enamoro constantemente.
7: Lo otro ha dicho todos los 28. No sé. Déjate de vainas, ¿eh?
0: Siempre me enamoro.
7: Es tu periodo de enamorarte.
8: Sí, está grande, está chiquito.
7: Oye, qué bacán los cuadros, ¿eh?
0: Sí, ¿no?
7: Qué ilustrativo.
0: Ahí está, mira, tú que eres analista.
7: Claro, o sea, sacan en grande los cuadros. Es una cosa muy buena. Qué triste la noticia de Ventanilla. Imagínate, por esto de las drogas están destrozando nuestro país. Ya desde tiempo, ¿te acuerdas cuando tú alternabas también con don Rubén Sánchez? Yo siempre te hablaba de la droga. Porque se tiene que combatir la droga. Ese fulano que no sabe ni hablar, que se dice ingeniero químico, que tiene universidades como Cancha, plata como Cancha, colegios en Ñaña, tiene el colegio... Trilce, y dice que es de su hermana, mentiroso, es de él. Tiene 4 hectáreas en Ñaña, pues. Ajá. En la avenida Balaguer, ahí casi para llegar a la Alameda de Ñaña. Tremendo colegio, de donde pecata, no paga impuestos porque son sistemas educativos. Ah, su madre, ese tipo es el lavador de los Sánchez Paredes. Que sota 8 en Trujillo, todo el mundo lo sabe. y dice que manejan minería legal. Sí, ah, ¿no? Todo es una corrupción.
0: Tremendamente.
7: Bueno, y otro tema, los temas que has tocado importantes, esto de que si es un inepto, pues hay que sacarlo. Sí, pues. Y comenzar con ya con lo que la gente pide, seguridad, lo primero que dijo la China que iba a meter seguridad.
0: Oye, hasta ahora, Augusto, no pueden presentar el proyecto este de para las facultades.
7: Claro, pero ya tenían el plan Mariano Santos, ya decían que esto, que el otro. Bueno, tú me pareció que has defendido un poco a Rospulgoso, pero no
0: defendí, sino quise ponerle en el tiempo exacto a quien habló, ¿no? O sea, esta ley la que ahora saca el ministro diciendo no lo puedo sacar a Arriola por esta ley, o sea, se hizo antes de que Rospigliosi ingresara como al Congreso, ¿no? Esto se hizo en el 2022, mi estimado Augusto de Ñaña. Muchas gracias por tu participación. Ha llegado Randy, ¿no? Randy me está apurando. Gracias, Randy. Sí, no te voy a hacer esperar más. Presenta la secuencia, Randy.
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0: Y a esta hora, sí. No, señor, no, sí. Vamos a ir a través del tiempo. Nos vamos a ubicar, Cesarín González, en el año 1715, siglo XVIII. Un violento sismo destruyó gran parte de Arequipa y Moquegua. Devastador terremoto azotó el sur peruano, dejando graves estragos en Arequipa, también en Moquegua. También provocó daños en Tacna y Arica. Generó numerosas réplicas durante 2 meses. Las víctimas mortales no superaron los 100. Y por ello siempre es bueno ir recordándole que hay que prepararnos, al menos con información y luego en práctica, de qué cosas hacer durante el sismo, ¿no? Ubicar tus zonas seguras. Así recordamos este violento sismo, terremoto que destruyó gran parte del sur en el Perú, 1715. Vamos a otro año, Cesarín. Llegamos ya al siglo XIX, 1821. Un día como hoy nació el gran historiador y geógrafo Felipe Mariano Paz Soldán, fundador de la historiografía moderna del país. Su obra cumbre fue La Historia del Perú Independiente, valioso estudio documentado de las primeras décadas de la República Peruana. Además, fue el autor del Atlas Geográfico del Perú, 1865, y de la Narración Histórica de la Guerra de Chile contra Perú y Bolivia, 1883. Fue ministro de Relaciones Exteriores, 1857, y ministro de Justicia e Instrucción de 1869 al 70, y regresó otra vez en el 78 hasta el 79. Seguimos avanzando a través del tiempo. Nos ubicamos ya en el siglo XX. 1930, Luis Miguel Sánchez Cerro dio un golpe de Estado al gobierno de Augusto Beleguía. El golpe de Estado de 1930 fue liderado por el teniente coronel Luis Miguel Sánchez Cerro. El 22 de agosto, la sublevación militar se originó en Arequipa y se extendió por el sur del país hasta Lima. Sánchez Cerro se autoproclamó líder y asumió el mando del país, mientras que el presidente Leguía renunció y fue encarcelado. La crisis económica, corrupción y tratados fronterizos desencadenaron el descontento. Y 31 años después, nos ubicamos en el año 1961. Un día como hoy, Cesarín, nació el cantautor, músico y compositor Andrés Calamaro, considerado uno de los íconos del rock argentino por su actuación con Los Abuelos de la Nada y su prolífica carrera como solista. Así como una figura influyente del rock español por su éxito con...

0: a otro año, Cesarín. Y yo les quiero recordar que en el 2004 robaron en Oslo cuadros más famosos de Munch, El Grito y la Madonna. Se robaron hasta el texto, Cesarín. No puede ser. En versión expuesta en el Museo de Munch, fue robada a mano armada por tres hombres enmascarados, junto con la Madonna del mismo autor. El museo ofreció una recompensa. Las obras pintadas a finales del siglo XIX permanecieron desaparecidas más de 2 años. A pesar de la investigación policial y una recompensa de 251 euros ofrecida por el ayuntamiento de Oslo. Mira, esos cuadros, Cesarín González, los más famosos, ¿eh? El Grito y la Madonna. Y Machi quiso representar eso, pero con su propio grito. El Grito y la Madonna. Bueno, nos vamos a otra efeméride, Cesarín. Hoy es el Día Mundial del Folclore. Se celebra esta fecha para homenajear aquellas expresiones artísticas y autóctonas que reflejan las tradiciones, costumbres y rasgos culturales de diversas regiones en varias partes del mundo, enalteciendo la identidad nacional. Igualmente se rinde homenaje a todos los estudiosos, investigadores y difusores del folclore. Mira, esas folcloristas, ¿eh? Ay, ay, ay. Y tradiciones culturales de los pueblos. Hasta aquí el túnel del tiempo en la voz de los pueblos. Tenemos que hacer una nueva pausa y regresamos. Hasta el amanecer, hasta las 5 de la mañana, la voz de los pueblos, Cesarín. Con sentimiento. Ella es Precia Linda, ¿no? Con el corazón. César, se casó, ¿ah?
1: Sí.
0: Tú sabías y no me avisaste, Cesarín. Se casó. Y ayer el WhatsApp me avisó. Y no nos invitó a la boda. No puede ser. Pausa, boludo.

0: la hora en Exitosa. 3:58 p.m. Quédate en Exitosa 95.5 de la FM. 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

Estamos de vuelta, de regreso. 4 y 1 en todo el Perú. Uy, no puede ser, le di un beso al micro. 4 y 1 en todo el Perú. Muy buenos días a toda la gente que nos está acompañando en La Voz de los Pueblos. Hasta las 5 de la mañana, hasta el amanecer. Soy Jack Miranda, les doy la bienvenida. ¿Cómo me quedó el ojo, Cesarín? Me quedé lelo, sorprendido, César. No sabía. Pero felicidades, ¿no? A ese matrimonio de Clau y Peter. Clau y Peter. Ya ellos saben. Seguramente si nos están escuchando, alguien le va a pasar la voz si no está escuchando. 4 y 2 en todo el país. Buenos días a toda la gente que nos está acompañando en esta edición. Fin de semana, 22 de agosto del 2026. Presentamos La Voz de los Pueblos. Somos Exitosa. La voz de los que no tienen voz. Otra vez. Saludos a toda la gente que está por casarse, ¿eh? A los que están en los preparativos del matrimonio. Hay mucha gente que se casa hoy. Para los que se van a casar mañana. Para los que no han podido dormir porque se acaban de escapar de un compromiso. Buenos días a toda

0: damos la bienvenida. Gracias por estar con nosotros desde la una de la madrugada también. Hay más gente que se va sumando a la sintonía, a las dos, a las tres, a las cuatro, y esta es ya la última hora del programa. Y me contaron, Cesarín, de la boda de Clau y Peter, que terminó ya a partir de las tres, dice, full Fresia Linda, zapateo con Fresia Linda, 4 y 3 en todo el Perú. Bueno, saludos para... Así, así bailaron. Zapatearon arriba de Fresia Linda. Cuando me case quiero bailar al ritmo de Fresia Linda, Cesarín. No me invitaron, Cesarín, a la boda. No me invitaron. A ti tampoco, Cesarín, ¿o sí? Cesarín tampoco. No nos invitaron, Cesarín. No, hay que reclamar, Cesarín. A ver, saludos para la gran Giovanni Vidal. Excelente programa, trabajando a la vez, escuchándote. Bendecido sábado, gracias, Giovanni. Fernando Gía Cabanillas. Y para cerrar, Mistra. Ya, Fernando sí me escribió bastante. No me caso. ¿Te vas a casar, Cesarín? ¿Está en tus planes casarte o no? ¿Sí te quieres casar en algún momento? No, ¿eh? Tú le huyes al matrimonio, creo que Cesarín, ¿eh? Le voy a avisar a mi amiga, más bien. Cesarín creo que no quiere casarse, ¿eh? Viñolo es otro pillín, ¿eh? Me pasaba, le pregunté a Viñolo, ¿estás a casar o no? Así me dijo. Así, no me respondió, pero me hizo así, ¿eh? Su dedito era como el plumillero de un parabrisas, así. ¡Uy! Yo no sé qué significa eso. ¿Estás a casar? No sé, me movió el dedo nada más. 4 y 5 en todo el Perú. Bueno, leo a mi amigo Fernando.
1: Gracias, Giga. Señor Jack, por la canasta, es un paquetazo.
0: Ese es que papuchín, ¿no, César? Es papuchín, ¿no? No me acuerdo en verdad en qué momento alguien dijo eso. Buenos días, mister, me escribe Fernando Giga. Si con la misma ley Boluarte pudo sacar Angulo cuando la situación de la policía estaba en cuestionamiento, entonces tampoco pueden decir que ahora Arriola es intocable. La presidenta es la jefa suprema de la policía. Y si considera que no está dando resultados, tiene que evaluar su continuidad. Lo que no entiendo es, ¿tanta vuelta para tomar una decisión? Si la delincuencia sigue golpeando y a la gente y el gobierno prometió resultados desde el primer día, alguien tiene que responder. ¿Será realmente que la ley no permite sacarlos? ¿Será que algunos saben demasiado y por eso prefieren mantenerlos donde están? Que expliquen eso con claridad, porque la ciudadanía tiene derecho a saber, ¿sí? Y para cerrar, Mr. Astudillo fue ministro de Boluarte, entonces que explique por qué sacaron Angulo. Claro, no creo que haya olvidado a Astudillo. Entonces, creyó él que nosotros íbamos a olvidar eso, porque claro, pasó en el 2000, pasó esto, a ver, ¿cuándo ocurrió? En el 2023 o 24 habrá ocurrido este cambio, cuando sacan a Jorge Angulo. Muy bien, 4 y 6 en todo el Perú. Bueno, vamos a ir ya con el siguiente tema que nos convoca, Cesarín. Por favor, Randy, recuérdanos que viene a esta hora...
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0: La corrupción está en todos los niveles.
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0: Puedes encontrarlo en el gobierno central, regional y local. La alcaldesa del distrito de Paucartambo en Pasco, Lisbeth Camavilca Bonilla, ha sido detenida por la Policía Nacional porque está siendo ella investigada de un presunto delito, soborno. Ella habría recibido 50,000 soles de adelanto por la adjudicación de un proyecto de agua potable en el distrito. ¡No puede ser! ¡Vergonzoso! ¡Escandaloso! Y preocupante. Cuidado con su autoridad local. O sea, no crea usted que solamente la corrupción está presente en el gobierno central. Póngale el ojo a lo que están haciendo sus gobernadores y sus alcaldes. La señora Lisbeth Camavilca Bonilla, quien asume la alcaldía después de que vacaran al alcalde del distrito de Paucartambo en Pasco, ha sido ella detenida. Se le está investigando por el cobro de una coima de 50 mil soles como parte de adelanto del soborno, de la coima que ella habría recibido por parte de una empresa quien tenía que hacerse cargo de un proyecto de agua potable y alcantarillado. Una obra valorizada en más de 1 millón de soles. Pero junto a ella, porque nunca se actúa solo, hay cómplices. Fueron arrestados su asesor, Joel Atencio Ñaupa, subgerente de estudios y proyectos, Frank Nastares Vilcapoma, y la empresaria, quien dejó el dinero, quien coimió a la alcaldesa,
2: exitosa,
0: Nivea Torres Guillermo, además de otros cómplices identificados como Elvis Aguirre Aira y Ricardo Suárez Valerio. Este operativo ha estado a cargo de la Dirección contra la Corrupción y se realizó la madrugada de ayer, viernes. En esta intervención se detuvo a la alcaldesa en su vivienda. Se hizo allanamientos en las viviendas de las personas a quienes se les está investigando por este delito. Su asesor, John Atencio Ñaupa, estaba en ese momento que la policía interviene en su oficina, en la oficina de la municipalidad. Ahora, lo que se pudo conocer es que este tal Atencio habría sido él alertado, le pasaron la voz de este operativo que hacía la policía, ¿no? Entonces se fue a esconderse a su oficina, supuestamente para poder esconder todo material, todo documento que evidenciaría que serían las pruebas del delito que se habría cometido. Pero de acuerdo con la investigación fiscal, la alcaldesa sostuvo conversaciones con su amiga, la empresaria Nivea Torres Guillermo. Ella era amiga de la alcaldesa. A la amiga le dio el trabajo. Le dijo, toma este proyecto. ¿Cuánto va a costar? Más de 1 millón de soles. Te lo doy. Hazte cargo de eso. Ah, pero tú sabes que esto no es gratis. Somos amigos. Somos amigas, pero este tiene su precio, ¿no? Me tienes que dar el diezmo correspondiente. Bueno, ella le da la obra. Hay conversaciones con su amiga, la empresaria, para
2: exitosa
0: otorgarle la obra de alcantarillado. Mejoramiento del servicio de agua potable y alcantarillado para los barrios Collana y Guindales, por un monto de 1.066.542 soles le iba a costar. Y claro, de este 1.600.000, ella tenía que recibir por lo menos sus 150.000 soles. Y ya la empresaria amiga de la alcaldesa, ahora detenida, presuntamente por ser delincuente, le dio un adelanto de 50.000 soles, ¿no? Dice que todo esto ocurrió en la oficina municipal. Esta conversación ocurrió ahí y le aseguró la alcaldesa a su amiga la empresaria que el proyecto de inversión sería de ella, pero que tenía que abonar un cupo.
2: ¿Ah?
0: Un cupo. ¿Saben quiénes hablan de cupos? Los extorsionadores, los delincuentes, aquellos que pertenecen a estas bandas criminales que andan matando a los peruanos. Ellos hablan de cupos. Y la alcaldesa le había pedido eso a su amiga empresaria.
2: Ya.
0: Tienes que abonarme 50 mil soles. Ya como parte del adelanto de la obra, ¿no? Y luego me das los otros 50 mil y finalizamos con los otros 50 mil. Esta es la corrupción que no ha permitido el avance del país y está en todos sus niveles. Y Paucartambo, como tantos otros distritos, no ha sido la excepción. De aquí salió un tal Clever Meléndez, quien también fue alcalde de Paucartambo y luego se convirtió en gobernador regional. Y el hombre terminó preso. ¿Por qué? También porque hacía lo mismo que la señora Camavilca.
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0: y luego prófugo, tuvieron que buscar a Kleber Meléndez, lo atraparon aquí después de bastante tiempo en la capital. ¿Por qué? Porque pedía coimas también. Yo tengo que lamentar hoy que esto haya ocurrido en el distrito de Paucartambo, en la región Pasco, ahí está ubicado el distrito, donde se han aprovechado de la gente, se han aprovechado de la bondad, de la confianza de la población, que ha votado por aquellas autoridades, aunque ella ingresa para poder suceder al alcalde Bacao, pero igual estaba en la lista. Entonces tengamos bastante cuidado. Ahora estamos en un escenario de elecciones. ¿A quién vamos a elegir? Y te recuerdo que cuando se elige, no solamente estás eligiendo por ese candidato alcalde, sino también por toda la lista, una lista que lleva regidores. Y el primer regidor que puede convertirse en la próxima autoridad, si por alguna razón vacan a la autoridad, ¿no? La señora Lisbeth Camavilca Bonilla, detenida en este momento, presuntamente por actos delincuenciales, por haberle robado a esta bonita tierra, Paucartambo, en Pasco, y haberse jugado con la confianza de toda su gente. No puede ser. Vamos a conversar sobre esto, pues. Que me llame la gente de Paucartambo, que me llame la gente de Pasco, que nos llame la gente de todo el Perú. Hay que condenar estos hechos. Hay que sancionar esto. Ojalá y no salga bien librada la señora, porque lo que le espera es la cárcel, ¿no? De comprobarse todo lo que el Ministerio Público en este momento está investigando, a la señora le espera la prisión, ¿no? Tiene que ir a prisión. Y si de pronto hace alguna jugada, porque así son los políticos, ¿eh? Tiempo después regresan otra vez, pretendiendo convertirse en autoridades. Pero la mejor forma de sancionar, de castigar por parte de la ciudadanía es ignorándolos, ¿no? Es decir, tachándolos, vetándolos. O sea, no se olviden de este accionar, que en algún momento quizá la señora Camavilca pretenderá ser autoridad, si es que los años en prisión no acaban con ese sueño. Vamos con la participación del público. Aló, buenos días.
3: Aló, buenos días.
0: ¿Qué tal? ¿Su nombre?
3: Buenos días, niña. ¿Cómo está? Omar Gas.
0: Gringo, ¿cómo te va?
3: Williams el gringo.
0: Williams el gringo de...
3: El primero, uno de los primeros que llamó a Radio Exitosa en el año 2012. Ajá. Los restos para mí son pichones.
0: Como Cesarín, ¿no? Cesarín también es un pichón.
3: No, Cesarín, no. A algunos oyentes. Ah, Cesarín es en... ¿Cómo se llama? Que trabaja en Radio Exitosa, con ellos no me meto. Ah. Algunos oyentes.
0: Correcto.
3: Mire. Este mismo caso, ajá, yo hablé con la señora Marta Moyano el 22 de julio de 2026. Pero su respuesta fue una respuesta burlona. Yo estuve en la casa de Keiko Fujimori, en la casa de la oficina que está el 28 de julio acá en San Isidro.
0: Ah, entonces tú tienes vínculo con con la señora K.
3: Y casi tuve una reunión con la señora Keiko, pero salió. O sea, en ese momento había personas de Loreto, de Puno, de Ancash, de todo sitio que venía. Esperamos de las 11 de la mañana hasta las 6 de la tarde, pero la señora estaba muy ocupada.
0: Ajá.
3: Entonces, mire, este caso de corrupción pasa también en mi pueblo, en Guanipaca, Abancay, seguro están escuchando los abanquinos, Radio Exitosa. Guanipaca es un distrito de 2,000+ de habitantes que está a 2 horas de Abancay. Entonces, la corrupción está en todo lado. Y no puede decir usted que solamente la ciudadanía tiene la culpa. La ley tiene que ser ley de hierro. Y entonces ahora está en las manos de la señora Keiko Fujimori de a ver cómo luchamos contra la corrupción, contra la delincuencia. Porque si no trabaja como prometió, si no trabaja con el compromiso, con la ley en la mano, a carta cabal, porque ahorita tampoco no puede cambiar a Riola. No sé cómo salió este ¿cómo se llama? Canario. Voy a leer en el Google, sí, cómo salió.
0: Si tú fueras en este momento ministro del Interior, ¿no? ¿Lo sacas o no a Riola?
3: Automáticamente, yeah. Automáticamente, mire. Entonces, si no cumple como debe ser, no trabaja neutralmente y sin corrupción, mire lo que ha pasado en Arequipa.

0: con 25 mil millones que se pierda al año por acto de corrupción, ¿qué se pudo hacer? Arequipa, Tacna, Hilo, Moquegua, hasta Chile, una vía de 4 carriles.
1: Ajá.
0: Entonces, si no termina la corrupción o no frena, entonces ella va a ser responsable.
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0: Que nuevamente los rojos, los terrucos, los Movadech, ¿no? Los Roberto, los Castillos, esa gente de Antauro, la izquierda radical, los menores ilegales.
1: Pero si tú eras antaurista.
0: En el año 2031 al poder, pero si va a ser responsable del señor.
1: Hasta hace poco eras antaurista, ¿y ahora por qué estás criticando a mi tío Antauro?
0: Yo soy de inteligencia, yo me puedo infiltrar, así como casi hablo con la señora Keiko, pero hablé con Moyano, con su mano derecha, yo soy de inteligencia, yo me puedo infiltrar.
1: Pareces,
0: yo quisiera entrar al palacio
1: tú
0: también,
1: pareces,
0: pero no.
1: Congresista, transfugueres, ¿ah? Andas, te cambias de camiseta rápidamente, ahora te has vuelto keikista.
0: No, yo no soy keikista, yo soy realista. Me gusta la paz, me gusta el orden, me gusta la estabilidad. Ya. Eso es lo que me gusta.
1: Ya,
0: eso es lo que tiene la señora.
1: Ya, mi amor.
0: Pero lo cuide, señor.
1: Ya listo, gringo. No, es naranja, sí o no, Cesarín. Se evidencia, pero este transfugueza. Es transfuga, Cesarín, ¿no? Está. Y un rato estuvo con el sombrero, con Pedro, con José Ron, con Antauro. Ahora está con Keiko. Antes con Humala, ¿no? ¿Te acuerdas cuando llamaba a defender a Vizcarra? Bueno, ahí está el gringo. Vamos con otra llamada, Cesarín. Ahora, hay un colaborador eficaz en este caso de la alcaldesa de Paucartambo.
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1: El colaborador eficaz que para evitar la prisión o para recibir algún tipo de beneficio, como la reducción de la pena, habla, pues, ¿no? Tira dedo. Dice, bueno, yo voy a contar todo, pero eso sí, negociemos. Hay un colaborador eficaz que debe de ser uno de los detenidos. Uno de los hombres de confianza, probablemente el asesor. Y que ha dicho, la obra es de más de 1 millón de soles. Y él ha revelado cómo es que la alcaldesa le pidió la coima a la empresaria, amiga. Tienes que pagar un diezmo del 15%, según el colaborador eficaz. Dice que eso le dijo la alcaldesa. Tienes que pagarme un diezmo del 15%. Para colmo no sabe, creo que las matemáticas. Tienes que pagarme un diezmo del 15%. ¿Ya? ¿Cómo es que el diezmo es de 15%? Pues, Cesarín, eso es lo que no cuadra, ¿no? Para colmo, o sea, jalada en matemática. Diezmo es 10%, pues, Cesarín. Págame un diezmo del 50%. Bueno, según el colaborador, dice que le dijo así. Págame un diezmo del 15%. Pero ahorita necesitamos 50 mil soles para asegurar el proyecto. Y el resto lo entregas cuando ya firmas el contrato. Dame los 50 mil. Luego ya me das los 100 mil que ella estaba cobrando por esta obra. No la empresaria, sino la alcaldesa que le cobraba, quien tenía que hacer la obra, ¿no? Siguiente llamada. Hola, buenos días.
3: ¿Aló?
1: Hola, ¿su nombre?
3: Sí, soy Edgar, llamo desde Italia, Nápoles.
1: ¿Con quién?
3: Edgar.
1: Edgar Nápoles, Vega. Edgar Vega, ¿cómo estás, sí, Edgar? El gran Edgar.
3: Está todo bien. Está hablando usted con respecto a la delincuencia, ¿cierto?
1: No, ahorita estoy hablando de corrupción. Una alcaldesa
2: exitosa
1: del distrito de Paucartambo, en Pasco, ha sido detenida porque le cobró una coima a una empresaria. Le ha pedido 150 mil soles por una obra de más de 1 millón.
3: Bueno, creo que eso no es novedad en el estado. En todos los municipios creo que eso no es novedad.
1: Ajá.
3: Siempre ha habido eso, pero no, porque siempre debemos normalizar eso. Y bueno, yo quise hablar con respecto a la delincuencia.
1: Dale,
3: que
1: ella
3: estaba hablando.
1: Habla, Edgar.
3: Con respecto a Galarreta, pues su mensaje me pareció un mensaje muy tibio, muy suave y común, como siempre, como anteriores ministros han dicho. Y parece que la delincuencia no va a cambiar, va a seguir igual o peor.
1: Ya, o sea, va a ser peor, me dices, ¿ya? ¿Por qué, ah?
3: Sí, peor, porque no parece que hay cambio. Y sí, la señora Keiko está como 15 días o 20 días. Pero sacar a Ariola, ¿no? Uno saca a Ariola y pues lo mantiene ahí. Y dice, escucha que dice que debe estar lesionado o algo, o debe morir, pues, para que lo puedan cambiar, que así dice un listo. No lo escuché bien.
1: O sea, tú...

0: ¿por qué esperar a este punto? ¿Por qué no lo pueden sacar ahí? Supongo que hay mejores policías.
1: Claro, okay. O sea, sí, sí deben de sacar, deben.
0: Mientras no urge. Lo saquen, va a seguir igual.
1: O sea, coincidimos en que urge el cambio en la jefatura de la Policía Nacional.
0: Sí, urge, porque está completamente, la policía totalmente está corrompida. No puedo decir que sean poco, porque en verdad son la mayoría. Desde hace mucho tiempo, por ejemplo, a mí me detuvieron cuando yo antes de venir acá en el Centro de Comercio, me detuvieron por haberme pasado la hora. Y me pedían un dinero para poderme sacarme. Felizmente yo tengo algunos conocidos que son abogados y normal salí. Pero ya tienen esa manía ellos, la mayoría de la policía.
1: Sí, pues. Sí,
0: y deben haber un cambio.
2: La policía,
0: no cualquiera debe ingresar.
1: Estamos de acuerdo, ese cambio deberían de realizar. No sabemos por qué. Razones y se escudan con eso del, se excusan con eso de la ley, no lo sacan, ¿no? Y hay un antecedente, y hemos recordado el caso de el general Jorge Angulo, a quien con la existencia de la ley, igual Dina Boluarte, por haber descuidado la seguridad que a ella le debían de brindar, una mujer fue y le jaló el cabello, al día siguiente lo botaron. Le exigieron su renuncia. Gracias, Edgar Vega. Siguiente llamada, 4:24 de la madrugada. Ahora, lo único que tenía que hacer la señora Camavilca es portarse bien. Si está bien que se puedan hacer todas estas obras, pero ¿por qué tenía que delinquir? La señora a quien le llegó el cargo por suerte, porque ella no fue elegida como alcaldesa como tal, sino como primera regidora. Y ante la vacancia del alcalde, por su incompetencia, ella tuvo que asumir, ¿no? Y lo único que tenía que hacer usted, señora Camavilca, es portarse bien. ¿Por qué le tenía que robar a los paucartambinos? 4:25, aló, buenos días.
3: Buenos días, señor periodista, gracias por atendernos. Guillermo de Puno.
1: Guillermo, bienvenido.
3: Va a comentar de la delincuencia. Mira, yo creo que estoy muy en desacuerdo. Todos estamos de acuerdo que saque el ministro. Yo me pregunto, ¿cuándo cambiarán los soprefectos? Hasta ahora siguen siendo, hay soprefectos acá en la región de Arequipa, Puno, siguen las mismas personas desde Dina Boluarte todavía. ¿Cuándo lo cambiarán ese soprefecto, señor periodista? Ahora, yo le digo, la delincuencia,
1: exitosa.
3: Así que no estoy a favor de ese del ministro, así que lo cambian semanalmente, así sin 200 ministros, la delincuencia no va a bajar, señores periodistas, ni el Dios no va a poder cambiar la delincuencia. ¿Por qué? Porque antes de 2022, señor periodista, había poca delincuencia, no había extorsionador mucho. ¿Por qué? Porque el país se ha ido a una incertidumbre, a un caos, a un desempleo total. La inflación, el precio del gas era 34 soles nomás antes de 2022, años y años, 10 años, 15, 20 años habrá permanecido estable. Era ahora el precio del gas es 60 a 68 soles. Con Pedro Castillo ha llegado hasta 80 soles en algunos sitios. El pan era 5 por el sol. La comida era aquí en Arequipa 12. Ahora está 12, 13 soles. Antes era 7 soles nomás. Entonces, desempleo también. Hay 400 a 300 hombres parados en Zamácola. ¿Por qué no se preocupa, señores diputados de la obstrucción? ¿Por qué no se dedican a siquiera preocuparse, señor Jaime Quito? ¿Por qué no usted se dedica, señora Indira Wilca? Usted ha cobrado 250 mil soles, ¿sabe usted, señor periodista? Ahora, la Universidad de la Vida, lo único exitosa. Se preocupan del Pedro Castillo. ¿Qué hizo Pedro Castillo? ¿Qué beneficio ha traído? Solamente la delincuencia y la inflación. Es por esa razón la delincuencia ha nacido mucho más. Hasta yo he pensado, señor periodista, salir a robar por falta de desempleo, no. Porque ya no podía educar mis hijos en las universidades, porque grave era desinflación, inflación y desempleo. Esa es la realidad del país.
1: Nunca caiga en eso, Guillermo, pero sí, bien que usted haga un llamado a las autoridades de del Congreso, a sus autoridades municipales, regionales, del Ejecutivo, que hagan algo, ¿no? Bien, Guillermo, muchas gracias por tu participación. 4:28, tengo que hacer una pausa, el tiempo está ganándome, pero te informo que en Exitosa vas a encontrar nuestro canal de YouTube. 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Hacemos pausa.

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3: Cuatro de la mañana con 30 minutos. En entrevista para Exitosa, el especialista en inversiones Mijael Damas identificó que la minería, agroexportación, construcción y rubro inmobiliario son los sectores que más empleo generan en el país. Además, indicó que la construcción trae oportunidades como en logística, transporte y más. El Puente de los Suspiros volvió a abrir sus pasos al público tras 6 meses de trabajo de conservación realizados por la Municipalidad de Barranco. La intervención incluyó el reforzamiento de la estructura original de madera, el cambio de piezas dañadas por el tiempo y la instalación de una nueva iluminación cálida. En noticias regionales, Senami informó que desde hoy hasta el lunes 24 de agosto se prevén precipitaciones de moderada a fuerte intensidad como nieve, granizo, aguanieve y lluvia. Este aviso meteorológico tiene nivel naranja. En el ámbito internacional, al menos una persona murió y varias resultaron heridas tras un ataque ruso con misiles que provocó un incendio en un almacén en el distrito de Darnievsky, en Kiev, informó la administración militar de la ciudad citada por la agencia, mientras que en la región Mykolaiv, un ataque nocturno dejó al menos 4 víctimas mortales. En deportes, tras el partido de Sporting Cristal y Atlético, el estratega del club celeste, Roberto Mosquera, consideró que los penales cambiaron el rumbo del juego y además que no merecieron perder ayer. 4 de la mañana con 32 minutos. 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

4:34, 4:34 en todo el Perú. Muy buenos días a toda la gente que despierta escuchando la voz de los pueblos. 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

terminal pesquero, en los mercados mayoristas, a toda la gente que por diversas razones se mantiene despierto durante la madrugada. Gracias por ser parte de Exitosa, porque sabemos que ustedes se acompañan con nosotros y nosotros con ustedes. También el saludo a los peruanos

0: tampoco es que el amor de estudiante va a ser como antes, pues todo va variando, ¿no? Aunque cada quien se va a quedar con la forma en que era, en diversos aspectos, su etapa, ¿no? Porque hay quienes dicen, no, la década del 80 era mejor. No, el 90. No, el 2000. La música del 80, el 90, el 2000. Cada quien con su gusto, cada quien defendiendo su temporada. Yo diré, los 90, pues, ¿no? Los 90, ¿por qué? Porque ha sido mi tiempo, ¿no? Mi tiempo de desarrollo, mi juventud, Cesarín. Entonces, si me preguntas, 90 versus 80 o versus la actualidad, te voy a decir los 90, ¿no? Pero, Cesarín, desde el 90, pues, Cesarín. Cesarín, ¿tú de qué temporada eres, Cesareo? Tú eres de... Ya tú eres del 2000, ¿no, Cesarín? Tú no eres noventero, César. Cesarín, no, Cesarín, no, yo creo que ya... Tú no haces... Cesarín dice, ¿se acuerda algo del 99? Ya eso era 2000, ya, Cesarín González. Pero bien, ¿tú has visto Pataclown en vivo? ¿Sí veías Pataclown? Claro, yo también he visto todavía, es parte de los 90, Pataclown, ¿no? En tu dibujo animado, ¿cuál era? Los Looney Tunes, también he visto, claro. Eso lo he visto, es muy viejo ya, Cesarín, o muy nuevo. La Pantera Rosa. Bueno, ahí está Cesarín González defendiendo su temporada. Él es por ejemplo, su programa infantil, ya él creció con ¿cómo se llamaba tu animadora infantil, Cesarín? Karina y Timoteo, María Pía, ya tú eres, ¿no? Tú eres de la etapa de María Pía y Timoteo. Yo soy Nubeluz, pues. Yo soy Nubeluz, Cesarín. 4:37. No, Burbujito ha sido Machi, ¿eh? Machi ha sido Burbujito, ¿eh? Estamos hablando sobre la corrupción en el país. En todos los niveles está la corrupción. Así que, ojo, ojito, hay que fiscalizar a las autoridades locales también. No todo está, no todo lo malo sucede en la parte más alta, sino también en su distrito. Y estamos contándoles el caso de la alcaldesa de Paucartambo, la señora Camavilca, Lisbeth Camavilca, quien en este momento está detenida, presuntamente, por haberle robado a su gente en el distrito de Paucartambo, en la región Pasco. ¿Qué pasó? Había una obra de más de 1 millón de soles de agua potable, agua y alcantarillado en el distrito, y la señora cobró, le dio la obra a su amiga empresaria y luego le dijo, ¿sabes qué? Pero me tienes que pagar un diezmo, para colmo no sabe matemáticas la señora. Me tienes que dar el 15%, le decía. Así que me vas a dar 150 mil, pero en este momento necesitamos ya para darte la obra, para firmarte, necesito 50 mil soles, y eso ya lo está expresando un colaborador eficaz. Para salvarse del problema, tiene ahora que cantar todo lo que sabe. 4:38. La gente sigue llamando. Aló, buenos días.
1: Muy buenos días, Jack Miranda.
0: Hola, ¿con quién hablo?
1: Pedro.
0: De Junín. Hola, Pedro, ¿cómo te va?
1: Todo bien. Amor de estudiante, Jack. Amor de estudiante. ¿Cómo? 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
0: ¿Cómo era el amor de estudiante en tu tiempo, Pedro?
1: El amor de estudiante era sano, honesto. Ajá. Amor puro. Ya. No como hoy.
0: Hoy full perreo.
1: Full perreo, más que perreo, lacra, lacra. Ya no es amor sano de estudiantes, ahora es amor lacra de corrupción. Basta ya. Entonces, ¿qué pasa? Yeah. Aquí, en San José de Quero, yeah, hay, así como la alcaldesa Jacavilca, Huacavilca,
0: Camavilca.
1: ¿Cómo se llama? Camavilca.
0: Camavilca.
1: En Lisbeth. Todo el Perú, en todo el Perú hay Camavilcas.
0: Ajá. En sí, sí. Siga Pedro, te estamos escuchando. ¿Se fue Pedro? Estaba bonito, me iba a contar algo de Junín, Pedro. ¿Se fue Cesarín? César, la próxima te estoy llamando. No, esta vez no ha sido César. Se le acabó el saldo a Pedro de Junín. No, ya, César, ya no me meto contigo, César. César es bravo. 4:40 de la madrugada, alguien me escribe por aquí. José Augusto me dice, tu tierra, Lobito, qué roche, es tu conocida, ja, tu compañera del Chilinguen. Mira, aquella señora, yo solo sé que es alcaldesa. No sé si me he cruzado en algún momento de mi vida con aquella mujer. No la conozco. No la conozco. ¿Ya? Ni en pelea de perros he conocido a aquella mujer. Menos voy a conocer a gente que está involucrada con la delincuencia, ¿no? Gente que le roba, que le traiciona a su gente. De esa gente yo me libero. De esa gente yo me separo. En verdad, Augusto, no sé. No sé más de aquella mujer que fue alcaldesa, sigue siendo alcaldesa, pero hoy investigada por haber robado. Aló, buenos días.
2: ¡Exitosa! Buenos días, José de Cercado de Lima.
0: Hola, Pepe, ¿qué tal? Bienvenido.
2: Mira, acá no es novedad, ¿no? Viendo a nivel nacional, ¿quién será el primer ladrón, no? Que han robado, sobre todo en nuestro estado, como presidente regional, alcalde, hasta los más rincones a nivel nacional, en eso están, por eso pues había 32 candidatos, mira, o sea, les gusta robar, ¿no?, las cosas, y acá te tiene que haber una revisión, y ahora, ¿cuántas carpetas fiscales a nivel nacional? Hay denuncias, y hay muchas que se limpian, y prácticamente acá, pues, los juzgados, la Suprema, el Tribunal Constitucional también están metidos en ruido, eso, ¿no? Mira, ¿cuánto han dejado sin efecto? Sentencias, y al final, mira, le están liberando, ¿no? Entonces, todo eso tiene que ser, pues, bien, tiene que ver bien acá la presidenta, como yo digo siempre, tiene que haber un buen presupuesto. En tiempo récord deben estar en cárcel, por decir, esta que de Paucartambo que robó, en tiempo récord, máximo 5 meses, 6 meses, debe estar ya sentenciado todos los lo que han actuado. Ajá. Entonces, eso es lo que falta acá en Perú, ¿no? Entonces, lo que acá prácticamente, pues, tiene que hacer trabajos muy, muy severos contra la corrupción. ¿Cuántos millones, y en vez que llega a los pobres o pagar a las deudas sociales, los viejitos que se mueren, esperando su dinero? Hay cuántas cosas que pagar, pero lamentablemente se han hecho ya de costumbre, señor Marcial. Disculpe.
0: No.
2: Entonces, mira, y aquí, entonces, todo eso, disculpe. Y al final, mira, acá son primer delincuentes, acá de Rodríguez Cerrón, sigue Vizcarra, sigue Oscorima, en ese orden están. Entonces, acá, prácticamente, mira cómo están liberando y están saliendo libres, ¿no? Ah. Y acá, prácticamente, nuestro estado debe ser, ¿no? Yo me recuerdo, mira, un año del año 86, 87. Mira, Sendero mataba a los alcaldes. ¿Por qué mataba, no? No era porque robaba o agarraba, ¿no? Entonces, mira, y nadie quería ser alcalde. No sé si recuerdas. Entonces, eso yo digo que debe llegar a nivel nacional, unos 8, ¿no? El seguir matado ahí en vía pública, desaparece la corrupción, señor Jack. Entonces, todo eso hay que llegar, creo, pues, que sea, es extremo, sea, ¿no? Yeah, o sea, en pena, todo caso, también
0: pena de seguir,
2: claro, entonces incluso hacer escribir ya retirar del Pacto San José. Entonces, mira, y eso debe ser una iniciativa también de la China ya de una vez, ¿no? Entonces, no hay nada, o sea, prácticamente van a seguir conviviendo y vamos a seguir en esto. Yo no creo que tienen que matarse de raíz, señor Jack.
0: Correcto, muy
2: muchísimas
0: bien.
2: Gracias, buenos días.
0: Gracias, amigo José el Cerronólogo. Hoy estaba con una garraspera el Cerronólogo, no sé si salió. No me vuelvas a decir Marcial, por favor, José, ¿ya? Por favor, 4:44. Y José quiere pena de muerte para los corruptos, ¿no? No sé, ahí sí lo pienso, Cesarín, ¿eh? O sea, bien, sin dudarlo para esos que te matan, ¿no? Ahora, a los que terminan robándole al Estado, pena de muerte también le aplicamos, ¿no? ¿Mm? Bueno, José y Cesarín me dicen, está bien, que le corten. ¿Qué cosa, Cesarín? Eso. 4:45. Por aquí tengo un comentario. Señor Jack Miranda, muy buenos días, bendiciones por siempre. Gracias, Teófilo Asenjo Rioja. ¿No será que se están pagando favores? Ahora su disque
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0: Son respetos de la ley. ¿Desde cuándo? ¿Se refiere a la ley que ha expuesto el ministro del Interior para no poder sacar a Arriola de la Comandancia General de la PNP? Aló, buenos días.
4: Muy buenos días, Jack Miranda.
0: Hola.
4: Luis de Chincha te saluda.
0: Luis, ¿cómo estás? El chinchano. Tú cuando llamas, se emociona Machi, ¿eh?
4: Sí, saludo también para Marcial, para Machi, que seguramente ahorita está durmiendo en los brazos de Morfeo.
0: Mira, cuando llames, no le digas el color de tu piel, porque ahí más se emociona Marcial.
4: Seguramente. Que mire, hablando del tema, la verdad que muy preocupante con lo que viene sucediendo. Yo no entiendo, y mi voz va para el ministro del Interior y para la señora presidenta, con mucho respeto. Yo no entiendo al comandante general Víctor Sanabria, se lo destituyeron por el problema que hubo, que estuvo mandando, pues, seguramente a varios oficiales a hacer trabajo, ¿no?, de una construcción. Al general Angulo lo destituyeron por la seguridad a la que el expresidente Dina Boluarte, pues, ¿no?, los hechos que sucedió. Y a Óscar Arriola no lo quieren sacar. Para mí, el comandante general actual es producto de una incapacidad, no ha dado la talla, y por lo tanto tiene que cambiarse, tiene que remover desde la cabeza una reestructuración de la Policía Nacional, una reforma, cosa que al parecer no lo quieren hacer. Mucho cuidado, señora presidenta, señor ministro del Interior, cámbielo al general Óscar Arriola. Y otro punto, Jack Miranda, en todas las municipalidades, tienen sus regidores, que ellos son los que tienen que fiscalizar en cuando una autoridad no hace su trabajo. Yo pregunto, es el tema de esta alcaldesa que está presuntamente detenida, ¿dónde están los regidores? Denunciaron, y aparte de los regidores, Jack Miranda, tienen un funcionario del Estado que trabaja, un contralor, que está dentro del municipio. ¿Dónde está el contralor? ¿Qué es lo que ha hecho? Entonces, hay un trabajo en conjunto, regidores, contralor y el pueblo, que también el pueblo tiene que fiscalizar a todas las autoridades. No es que ya lo elegimos y ya se acabó. No, señores, para que todo funcione en todos los municipios a nivel nacional, costa, sierra y selva, el pueblo tiene que comprometerse a fiscalizar. Si los regidores no lo quieren hacer, si el contralor de cada municipio no lo quieren hacer, entonces el pueblo tiene que intervenir a pedir cuentas con documento formal. Para eso existen las normas y las leyes, estimado Jack Miranda. Correcto. Muy buenos días.
0: Gracias, Luis de Chincha. Claro, pues, hay que fiscalizar, ¿no? Ahora, lo que me han contado de aquella mujer, de la señora Camavilca, que dice que era prepotente la mujer. La señora era prepotente. Y ella ingresa a asumir el cargo porque vacaron al alcalde, ¿no? Vacaron al alcalde y luego ella se hace cargo. Y lo único que tenía que hacer es portarse bien, ¿no? Pero terminó decepcionando a la gente de Paucartán. Hoy detenida, Lisbeth Camavilca Bonilla. Han hecho allanamientos a sus viviendas, a la de ella y a su gente, ¿no? Quienes también han sido detenidos. A ver, recuerdo, ¿ya quiénes son los que han sido arrestados? Su asesor, Joel Atencio Ñaupa, y uno de los colaboradores viene de este grupito, pues, ¿no? Que bien puede ser Joel Atencio, el subgerente de estudios y proyectos, Frank Nastares Vilcapoma, también él puede ser el colaborador, y la empresaria Nivea Torres Guillermo, ¿ya? Empresaria amiga de la alcaldesa. Y bueno, luego se pudo conocer además que la señora no sabía ejecutar el dinero, ¿no? El presupuesto que se le da a la señora, que recibe unos 19 millones de soles. A la fecha había apenas ejecutado el 5.6% del presupuesto para obras, para proyectos.
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0: Ya, de los 19 millones que recibe la municipalidad, 14 millones está dirigido para obras y proyectos. Y apenas la mujer, la alcaldesa, había gastado, ejecutado 789 mil soles. Ni siquiera llegó al primer millón. Es decir, esto representa el 5.6% del total de presupuesto que recibe la municipalidad para obras y proyectos. 4:50 de la madrugada. ¿Hay tiempo para otra llamada más, Cesarín, o ya no? Usted me dirá. A ver, en tanto yo leo a Erick Jesús Mesa Ramírez, me dice, Juancito Vargas, de inteligencia, tremendo trapecista. ¿Ah? Ya, sí, Marco Pre. Hola, ya Juan Vargas en su mejor momento era ayudante de cocina en el cuartel. Aló, buenos días.
3: Aló, caballero, buenos días.
0: ¿Qué tal su nombre?
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3: Carlos Mayo.
0: Carlos, ¿cómo le va, Carlos? Bienvenido.
3: Caballero, a veces, ¿no? Es una pena que el alcalde se esté pasando por este problema, ¿no? Uh-huh.
0: ¿Por qué es una pena?
3: Yo soy repartidor de bebidas como gaseosas, ¿sí? Y siempre bajo a Paucartambo. Ajá. Resulta que como repartidor a veces no nos cuadramos unos 5 minutos así. Ajá. ¿Y qué es lo que pasaba, caballero? Uh-huh. Los cobradores del municipio, discúlpame la frase, como buitres, están esperando, caballero. ¿Qué carta estacionando un rato así? ¿Y cuánto te cobraba, caballero? 5 soles por una parada en cualquier calle, caballero, en cualquier calle pública. Ajá. ¿Y qué te dicen? A veces uno no. De todo eso generaba un monto de cuántos carros, caballero. A veces yo me preguntaba, ¿tanto? No solamente en Paucartambo, caballero. Aquí por Cerro de Pasco, aquí también por abajo, por Huariaca, igual, caballero, igual. De cualquier vía pública te cobraba. Y reclamábamos nosotros, ¿no? Como repartido, a veces nos quedamos un rato nada más y... Y que de eso no nos vas a cobrar, a veces teníamos ese reclamo, pero ellos que nos decían, no, están generando ustedes, están generando. Y esa es su respuesta de ellos, era caballero. Y siguen cobrando, caballero. A veces todo eso, no. Todo claro. Es corrupción, caballero.
0: Claro, y la pregunta, pena. ¿No? O sea, ¿a dónde va y qué hacen con toda esa recaudación, con todo ese dinero que ellos a ustedes les terminan cobrando, ¿no?
3: Eso, caballero, eso. Pero como le vuelvo a decir, aquí en Huariaca, Cerro de Pasco y Paucartambo, eso es el problema. ¿Sí? A veces como repartidor de, ¿no? Le comento esto. Pero de
0: ahora, ¿usted viaja constantemente a Paucartambo?
3: Sí, caballero.
0: ¿Desde hace cuánto?
3: Ya son casi 1 año, 2 años, ya, caballero. Sí,
0: ya. Entonces, usted ha visto que esto ha ocurrido mientras la señora ha estado en gestión municipal, ¿no? Le preguntaba el tiempo porque quería saber si mucho más antes, en un periodo anterior, la cosa era igual, ¿no? Bien, Carlos. Ah,
3: caballero. Sí. Ahí es constante, caballero. Aquí en Paucartambo, como con Huariaca, en los dos distritos nomás más nos cobra, caballero.
0: Paucartambo y Huariaca, ¿no? Vamos a tener en cuenta lo que nos está diciendo. Gracias, amigo Carlos, de Caruamayo. Caruamayo pertenece a la región Junín, está a un par de horas, quizá menos, hora y media, una hora, de Paucartambo. 4:53.
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0: Bueno, no todo es feo, no todo es malo, hay buenas noticias también. Adelante, Randy, preséntalo.
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0: Sé que tengo que contarte, César, la buena noticia. Y la buena noticia viene que un grupo de estudiantes peruanos que han ganado una competencia en Estados Unidos y ahora van a representar al país, ¿sabes dónde? Se van al Japón. Estudiantes, un equipo de estudiantes peruanos ha conquistado el primer lugar en la categoría Junior de CODET 2026. Junior de CODET es una competencia internacional STEAM realizada en Estados Unidos y que reúne a escolares de diversos países, los jóvenes del Colegio Peruano Norteamericano Abraham Lincoln compitieron junto a representantes de escuelas de Latinoamérica y Estados Unidos, enfrentando desafíos relacionados con ciencia, tecnología, ingeniería, artes, matemáticas. En total, 20 estudiantes peruanos participaron organizados en 3 equipos. El grupo integrado por Doménica Vargas, Tiago Torres, Vasco Valera, Darían Segarra, Kimi Acuña, Rafaela Delgado y María Sofía Rivera Quispe obtuvo el primer puesto en la categoría Junior. Durante la competencia, los escolares tuvieron que investigar, generar ideas, diseñar soluciones, realizar pruebas y presentar sus propuestas. Para ello, pusieron a prueba sus conocimientos en programación, además de habilidades como creatividad, pensamiento crítico, comunicación y trabajo en equipo. Los estudiantes contaron que parte de su preparación se realizó fuera del horario escolar y que llegaron a trabajar varias horas cada noche para perfeccionar su proyecto. Tras obtener el primer lugar, los escolares peruanos recibieron una nueva motivación: representar al Perú en Japón para el próximo año, en Japón 2027, en una competencia internacional que reunirá a ganadores de diferentes ediciones de Colet. Aplausos para este grupo de escolares, estudiantes peruanos que han ganado una gran competencia internacional. Bueno, me tengo que ir, se acabó Poicón, está listo, ¿eh? Poicón ya se ha puesto su saco. A ver, viene con su saco color color plomo, con su polito apretadito color blanco y sus pantalones también. Te parecen leyes apretados. 4:56 en todo el Perú. Hasta aquí la voz de los pueblos. Me tengo que ir, pero volveré la próxima semana. Ya me toca descansar. Que tengan bonito sábado y excelente domingo familiar. Nos estamos ya reencontrando. Quédense en la sintonía de Exitosa. Ahora viene Exitosa Perú. Cuídense. Chau. Dharma, vamos.

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0: 5 de la mañana, en punto de 5 de la madrugada. Surandino, aquí en Exitosa.
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0: ¿Cuántos van a destapar el día de hoy, sábado? Sábado 22 de agosto. Un abrazo a todos los que están en sintonía de Exitosa. Abrimos así Exitosa Perú. Mi nombre es José Poicón. Los voy a estar acompañando estas próximas 3 horas informativas aquí en los 95.5 FM. Somos la voz de los que no tienen voz.
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0: 5 con un minuto, 5 con un minuto. Ya hoy descansas, ¿verdad? ¿Hoy la haces o no la haces? De todas maneras, 5 con un minuto, 5 con un minuto. Un abrazo a toda la gente que en ese momento se va uniendo a la gran sintonía de Exitosa. Programón el que ha tenido Jack Miranda en La Voz de los Pueblos desde la 1 de la mañana con Educando Mis Emociones. Y este temita, ¿qué temita? El de 50-50, los gastos en la pareja que generen algunos problemas, o en algunas parejas generan precisamente eso, ¿no? Problemas. ¿Ah? Ya, ¿tú vas 50-50 o no? ¿Sí? ¿O pagas toda la cuenta? ¿Ah? Sí, no dice su pareja, su esposa paga toda la cuenta porque él da el sobre completo cada fin de mes. Muy bien.
3: Sí.
0: ¿Ah? De todos los 5 trabajos, ¿no? De todos los 5 trabajos. 5 con un minuto, 5 con un minuto. Y por supuesto, toda la programación y todos los temas que ha tenido en La Voz de los Pueblos, interesantes. Ayer conversábamos con Juan Carvajal, el analista de datos, y todo lo que ha revelado. Luego con esta autoridad edil, ¿no? En Paucartambo. 5 de la mañana con 2 minutos. Así, en vivo, es Exitosa las 24 horas del día, los 7 días de la semana, aquí en su multiplataforma. Un abrazo a todos los que en este momento ya están en sintonía de Exitosa, a los amigos taxistas, lechuceros que continúan, por supuesto, con su jornada laboral. Un abrazo al personal de salud, al personal policial y de serenazgo que en este momento están también cuidando las calles de Lima. Un abrazo a las enfermeras, a las técnicas, al personal administrativo que en este momento está de guardia en los diferentes hospitales de Lima y de las diferentes regiones del Perú, sintonizando, por supuesto, Exitosa. 5 de la mañana con 2 minutos, 5 con 2 minutos. Y ya los panaderos, ¿no? ¿Cómo se llamaba tu amigo el panadero que llamó Jack? Ya algunos ya están, por supuesto, dejando todo listo, ¿eh? Todo listo con los pancitos en el horno, en la puerta del horno, para empezar con las ventas diarias. Y a los amigos comerciantes que están saliendo ya de los mercados mayoristas rumbo a sus mercados locales para empezar con la venta diaria. 5 de la mañana con 3 minutos, 5 con 3. Un saludo también a todos los seguidores, hinchas, fieles, oyentes de Exitosa en Amazonas, ahí en Chachapoyas, 98.3 FM. A los amigos que están en Vizchongo, en Ayacucho, 93.5 FM. Estamos también en Lirrecay, Huancavelica, 89.5 FM. Estamos en todo el Perú, en Tarma también, 107.3 FM. Estamos en Hilo, 92.9 FM, y en Lima y en el Callao usted nos puede sintonizar a través de los 95.5 FM. Lima y el Callao, ya lo sabes, si tocan la puerta de tu casa, ¿ah? Jack, si hacen un censo,
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0: van y tocan la puerta de tu casa, ¿qué respondes? ¿Qué radio escucha, señor Miranda?
3: Exitosa.
0: Exitosa, por supuesto. Fiel hincha de Exitosa. Jack Miranda tiene, dice, en la ventana de su casa una gigantografía grande de La Voz de los Pueblos con el logo de Exitosa ahí. 5 de la mañana, 4 minutos. 3, esa es la canción de Jack. 5 de la mañana, 4 minutos, 5 con 4. Así empezamos Exitosa Perú. Así como hay buena música que nos pone Cecitar González a esta hora de la mañana, 5 con 4 minutos, 5 con 4, también hay buena información, información variada, y la empezamos en el sur del Perú, en Arequipa, porque el Ministerio de Transportes y Comunicaciones, a través de Provías Nacional, informó que ya se encuentra restablecido el tránsito en el sector Quebrada Honda, en el distrito de Atico, en la provincia de Carabelí, región Arequipa. A través de un comunicado,
4: indicaron que esta acción pudo ser posible luego de 6 días de trabajo ininterrumpido para atender la emergencia vial ocasionada por los deslizamientos de gran magnitud y huaicos producto de las intensas lluvias. El Ministerio de Transportes dijo además que Provías Nacional atendió más del 96% de los 15 kilómetros afectados, logrando habilitar un pase restringido para los vehículos, pero, según dijeron, los trabajos van a continuar de manera permanente en los puntos pendientes. 5:05, 5:05, una situación de emergencia que ha tenido ya varios días la región Arequipa, con varias personas varadas, varios buses también que estaban a mitad de la Panamericana Norte, y en muchos de ellos, lamentablemente, sobre todo los vehículos de transporte de carga pesada, han perdido productos, ¿no?, que trasladaban a diferentes regiones del país. Pérdidas económicas grandes, importantes. 5:06, vamos con más información aquí en Exitosa Perú, 5:06 a.m. En comunicación con Exitosa, el ministro de Defensa, Rafael Belaunde, informó que continúan los trabajos para restablecer el tránsito en la carretera bloqueada por los huaicos en Arequipa. El ministro estimó que la vía podría ser reabierta durante este fin de semana.
5: Era Rafael, ¿cuándo se va a restablecer, por lo menos básicamente, el
6: no, la carretera la vamos a tener abierta el día de mañana seguramente, pero viene el fenómeno del Niño, y si no tenemos una solución estructural a este problema, va a ser un problema recurrente. Entonces, tenemos que habilitar la vía que corre en paralelo, pero por arriba.
4: Bien, Rafael Belaunde indicó que el Ministerio de Defensa evalúa habilitar una vía alterna en la Panamericana Sur ante este bloqueo provocado por los huaicos.
6: Tenemos que tener una ruta alterna. La Panamericana Antigua tenía otro trazo. Esa Panamericana Antigua, ya estamos coordinando con Provías, con el MTC, para rehabilitarla lo más rápido posible. ¿Qué es lo que ocurre, por ejemplo, en la zona de Hilo? En la zona de Hilo también se interrumpió la Panamericana, pero la Costanera, pero existe, sí, la Panamericana que va por arriba, entonces el tránsito no se interrumpe por mucho tiempo. En cambio, acá estamos... no hay una vía alterna.
4: 5:07, y eso es prevención. Por supuesto, Arequipa no es la primera vez que sufre este tipo de emergencias a consecuencia de lluvias intensas y huaicos y deslizamientos. Por otro lado, en comunicación con Exitosa, el gobernador regional de Arequipa, Roel Sánchez, indicó que con 3 helicópteros se consiguió trasladar a cerca de 600 personas varadas en el tramo Atico-Ocoña a consecuencia de los huaicos y deslizamientos en la zona.
7: 3 helicópteros que han permitido realizar 12 vuelos de ida de Ocoña a Atico y 12 vuelos de Atico a Ocoña, y esto ha permitido trasladar aproximadamente 600 personas, lo cual es muy importante. Han estado trabajando hasta las 5 de la tarde y a esa hora ya se retiraron, y al aperturarse ya la vía también ya se han retirado los helicópteros.
4: Bien, Robert Sánchez también informó en Exitosa que pidió presupuesto al gobierno para una vía alterna en la Panamericana Sur tras este reciente bloqueo.
7: Lo hemos hecho por escrito el día de hoy. Lamentablemente, el equipo de imagen de Palacio no nos comunicó que teníamos la visita de la señora presidenta, pero esperamos que esto se supere, porque siempre nosotros estamos garantizando en la gestión un trabajo articulado, y ya hemos pedido formalmente el día de hoy una cita a la señora presidenta para que podamos abordar, entre otros, proyectos estratégicos de desarrollo de la región Arequipa con impacto macroregional, que tiene que ver uno de ellos con la intervención de esta vía, de esos 38 kilómetros que han sufrido la afectación.
4: Bien, finalmente, Roel Sánchez hizo un llamado a los ciudadanos que pasarán por la Panamericana Sur a la altura de Atico a obedecer las órdenes de las autoridades.
7: También hay que precisar allí que todavía en estos 38 kilómetros que han sido afectados va a realizarse trabajos vinculados a recuperar la vía, retirar por completo los efectos de los derrumbes, de los huaicos, el retiro del material y la habilitación también de la plataforma. Por lo tanto, se necesita mucha prudencia y la contribución de los señores choferes y también de todo el personal que va a transitar por esta vía.
4: Bien, 5:09 a.m. Vamos a ir más adelante con más información, por supuesto, de lo que en este momento está ocurriendo en Arequipa. Ayer estuvo la presidenta Keiko Fujimori, diversas autoridades viendo in situ el problema y la emergencia suscitada a partir de los huaicos y deslizamientos en la Ciudad Blanca. 5:10 a.m. A esta hora vamos en vivo con información con nuestra compañera Marcia Chagua desde el distrito de La Victoria. La policía. Y es más noticias de esa necesitamos, desarticulación de organizaciones criminales, de extorsionadores. Más detalles con Marcia. Marcia, buenos días.
8: Así es, información en vivo desde la cuadra 6 del Girón Francia en el distrito de La Victoria, porque esta noche se desarticuló la peligrosa banda criminal denominada Los Pulpos de La Victoria, dedicados a la extorsión, cobro de cupos, tenencia de explosivos y tráfico ilícito de drogas. Esa intervención policial se ejecutó al promedio en horas de la noche, a las 8 aproximadamente, en un inmueble. Este lugar se logró la captura de dos peligrosos sujetos. Hablamos de Aldo Fernández Flores Escobedo, de 26 años, alias Chino Aldo, identificado por las autoridades como el cabecilla de esta organización, y Luis Fernando Pereira Guille, alias Chiquio Lucho. Y durante el registro del inmueble, las fuerzas del orden incautaron un armamento de guerra y material altamente peligroso, y asimismo un cuaderno con anotaciones detalladas de cobro de cupos a empresas de transporte público. Pero para más detalles, escuchemos al teniente general Manuel Elías Lozada.
9: Es un cuaderno donde está escrito claramente la 56, que sería una línea de transporte que pasa inmediaciones, nombres, montos, fechas. Asimismo dice acá, Mercado Matute. Y nombres, acá hay como 40 nombres de, serían las víctimas comerciantes de este mercado, con los montos que pagan diario, 8 soles. Esa es la información que se tiene, ¿no? Es una evidencia clara de la actividad ilícita que estos delincuentes se dedican. Mira, peruanos, danos solución. Tenemos en la mira, no pongas en riesgo a tu familia. Ya sabes, comunícate, ¿no? Algunas palabras a veces, y dan un número de WhatsApp, dice Los Pulpos de La Victoria.
8: Por otro lado, también, según información policial, esta red criminal también centraba sus amedrentamientos contra microempresarios del mercado Matute y transportistas de la zona. Ahora, Chino Aldo y Chiquio Lucho, ellos cuentan con un amplio historial delictivo. Escuchemos.
9: Tienen antecedentes por delito contra el patrimonio, por tenencia ilegal de arma de fuego, de explosivos. Uno de ellos ha apurado condena. Inclusive tenemos información, estamos verificando, que como antecedente tienen haber agarrado balazos con personal de nuestro grupo Terna.
10: ¿Y cómo dieron con el paradero contra ellos? ¿Ellos se encontraron aquí? ¿Cómo se ubicaron?
9: El trabajo que se viene ejecutando permanentemente, ¿no? Bien lo señala el representante de nuestro sector interior, el ministro, nuestro comandante general, que la inteligencia es parte diaria de la actividad policial, de esta lucha que tenemos contra la inseguridad ciudadana, de estar apoyando al personal operativo. Entonces nosotros hemos estado siguiendo una banda que viene extorsionando a la zona de Gamarra, acá en la Vía.
8: Y finalmente, ambos intervenidos y las especies incautadas han sido trasladadas a las instalaciones de la Dipintri de La Victoria para continuar con las diligencias de ley. Información para el 25.5 de la FM Lima Exitosa, la voz de los que no tienen voz.
4: Muchas gracias, Marcia Chagua, de verdad, noticias positivas de esta, hay que tener más, ¿no? La inseguridad ciudadana, hay que combatirla, las autoridades, la Policía Nacional, hace su trabajo realmente. El tema es que la percepción y el partido da la impresión que lo estamos perdiendo, pero más de estos operativos necesitamos. 5:14 a.m, vamos con más información, somos Exitosa, la voz de los que no tienen voz, Lima y Callao, 95.5 FM, y a propósito de gremios que vienen siendo extorsionados, principalmente son los transportistas, también los transportistas interprovinciales y de carga pesada. En el Ministerio de Transportes y Comunicaciones se llevó a cabo una reunión entre representantes del transporte interprovincial y el ministro Rafael Rey, en la que se abordó, entre otros temas, la situación de inseguridad que viene afectando a este sector. A su salida, Martín Ojeda, vocero de los transportistas interprovinciales, brindó detalles sobre los alcances de este encuentro y los principales temas que fueron puestos sobre la mesa.
11: Hemos indicado nuestra preocupación al ministro sobre tres puntos básicamente: el tema de la lucha contra la inseguridad, la problemática que está vinculada al transporte ilegal, la escasez de conductores, viabilizar lo más rápido posible el subsidio del combustible. Hace una reunión corta, muy caballero el ministro, ha cumplido su palabra en un recibimiento amplio el debate, con bastante crítica constructiva y con soluciones que él piensa afrontar en las próximas horas.
4: Bien, Martín Ojeda en otro momento se refirió también a la participación de los gremios de transporte interprovincial en el paro del próximo 25 de agosto y aseguró que su gremio no acatará esta medida y van a continuar con sus operaciones. Además, puntualizó que en los últimos dos meses se han registrado 19 ataques contra el transporte interprovincial, una situación que, según señaló, genera gran preocupación entre empresarios y también conductores de este sector.
11: De provinciales, en ningún momento indicábamos que íbamos a ir al paro. Hablamos de evaluaciones de esta situación. No nos vamos al paro, no podemos programar un paro pasado mañana o en una semana, porque eso iría también en contra de las expectativas que tienen los usuarios.
12: Pero continúan los ataques, han atacado a una empresa grande como Cruz del Sur.
11: Somos conscientes de eso. En los últimos dos meses ha habido 19 atentados contra el transporte interprovincial. Hemos coordinado con la policía, aún no nos recibe el ministro Astudillo, espero que nos reciba. El día de mañana hemos tomado la noticia que va a recibir a un pequeño grupo, considero que eso no es lo viable, creo que debería recibir a todos los grupos como lo viene haciendo el ministro de Transporte, más aún como tú indicas, los últimos hechos acaecidos en las últimas horas.
4: 5 de la mañana, 16 minutos, 5:16, entre otras noticias, y esta ha generado indignación, preocupación también, por supuesto, los que somos padres, creo que mucho más. 5 de la mañana, 17 minutos. ¿Y por qué les digo? Mira, esto ocurrió en el Rímac. Una recién nacida fue encontrada en situación de abandono en las inmediaciones del Puente Hacho en este distrito. La menor fue trasladada de urgencia a un establecimiento de salud para recibir atención médica especializada. El Ministerio de Salud informó que la bebé se encuentra, gracias a Dios, se encuentra estable. Por su parte, el Ministerio de la Mujer y Poblaciones Vulnerables activó los protocolos de protección correspondientes a través de su unidad de protección especial. La menor ha sido registrada bajo el nombre de Milagritos, porque realmente ha sido un milagro encontrarla así con vida y bien, por supuesto, de salud, mientras se inician los procedimientos legales necesarios para que pase a tutela del Estado. La directora de la DIRIS Lima Norte, Livni More, detalló el estado de esta recién nacida.
13: Milagrito se encuentra de manera estable con sus funciones vitales adecuadas para su edad. El día de ayer fuimos notificados a las 5:30 de la tarde aproximadamente. Unos efectivos policiales se apersonaron trayendo a Milagritos, que fue encontrada en un matorral lleno de espinas a la altura del Puente Hacho. Es así que una vez recibida acá en nuestro centro materno infantil, nuestro personal de salud ha brindado la atención inmediata correspondiente. Asimismo, también se ha afiliado al Seguro Integral de Salud.
4: Bien, 5 de la mañana, 18 minutos, y exitosa es la voz de los que no tienen voz, ¿no? Exitosa recorre las diferentes calles de la capital y de regiones, no solo buscando la noticia, sino también recogiendo testimonios, opiniones, comentarios de las diferentes situaciones y noticias que damos a conocer en nuestra multiplataforma. Y sobre esa situación, Exitosa pudo consultar a diversos

0: que expresaron sus cuestionamientos a la permanencia del general Óscar Arriola como comandante general de la Policía Nacional. El malestar de las personas se sustenta en la poca efectividad de la estrategia frente a la delincuencia y a la extorsión. Además, las demandas por su relevo apuntan a supuestas deficiencias en la distribución de recursos logísticos y de inteligencia dentro de las comisarías y unidades especializadas.
1: Lo deben cambiar hace rato, amigo, porque no da resultados tanto estrategia, tanto que sigue la criminalidad, siguen los sicariatos. Yo pienso que deben poner otra persona más capaz y para que pueda hacer su trabajo bien.
2: Se debe de ir. No ha hecho nada. Sigue la delincuencia, sigue la corrupción.
3: ¿Qué le parece los primeros días de la presidenta Keiko Fujimori en materia de seguridad?
2: Negativo.
4: De hace rato, hermano, no se ven resultados con ese general.
3: ¿Qué debería pasar con él?
4: Un cambio. El reemplazo automático.
0: 5:20. Hay una ley que impide o prohíbe o no, por la que no se puede realizar este cambio, ¿no? Sacarlo del cargo. Sin embargo, podría renunciar el ministro. Esa ley no impide que él pueda poner su cargo a disposición por precisamente los resultados que hoy se vienen mostrando y reflejando a través de los comentarios de los diversos seguidores de Exitosa que en el micrófono hablaban y decían eso, no estaban de acuerdo con las medidas y con el trabajo del general Óscar Arriola. 5:20. Vamos con información aquí en Exitosa Perú. Y atención, amigos conductores, a los taxistas, a los transportistas. Se va a implementar a partir de hoy el corredor exclusivo para la avenida Arequipa, el corredor azul. La avenida Arequipa va a cambiar su circulación desde hoy con el inicio del plan piloto del carril bidireccional exclusivo para el corredor azul. Esta medida abarcará un tramo del cercado de Lima y modificará el recorrido de vehículos particulares durante la prueba. La ATU pondrá en funcionamiento el esquema entre la avenida 9 de diciembre y el jirón Emilio Fernández. El proyecto busca ordenar la circulación y priorizar el desplazamiento de los buses del Corredor Azul en este tramo intervenido. El plan piloto tendrá una duración inicial de 30 días, por lo que estará vigente hasta el 22 de septiembre. Durante ese periodo, el carril bidireccional será utilizado exclusivamente por los buses del Corredor Azul que podrán desplazarse en ambos sentidos dentro del tramo intervenido. Para los conductores particulares, el cambio implica utilizar diferentes vías alternas cuando necesiten dirigirse hacia el centro de Lima. Entre las opciones están la avenida Petito Ars, Paseo de la República y la avenida Salaverry, mientras que el tránsito hacia Miraflores continuará por la avenida Arequipa. La ATU informó que dos paraderos del Corredor Azul serán reorganizados y ubicados en el separador central de la avenida Arequipa. Y por supuesto, los vecinos, propietarios, instituciones y comercios que necesiten ingresar con vehículos al eje intervenido podrán gestionar un vehículo autorizado con permiso de paso, ¿no? Este pase especial que permitirá el acceso vehicular dentro de la zona donde funcionará el carril exclusivo durante lo que dure este plan piloto. 5:22. Y una noticia de repente para aquellos enamorados, ¿no? O aquellos amigos que pretenden dar el siguiente paso, a lo mejor. Atención, que el Puente de los Suspiros reabrió a 5:22. Este tradicional Puente de los Suspiros, ícono del distrito de Barranco y uno de los rincones más visitados de Lima, volvió a abrir sus pasos al público el día de ayer, luego de 6 meses de trabajo de conservación. La intervención buscó devolverle seguridad, por supuesto, encanto a este espacio que desde hace más de un siglo forma parte de la memoria colectiva y del circuito turístico aquí en la capital. El gerente municipal de la municipalidad de Barranco, David Mendoza, explicó para Exitosa que la obra consistió en reforzar la estructura original de madera y además cambiar algunas piezas dañadas por el tiempo.
5: El puente de los Vidrios ha recibido unos trabajos de reforzamiento, cambio de algunos elementos que han estado destruidos por el tiempo, etcétera, una iluminación nueva. Se han cambiado varios elementos de madera que estaban muy, muy dañados ya por el tiempo, ¿no? Básicamente, pese a que recibió una primera restauración en el 2014, es un puente de madera. Tiene 150 años de edad, fue construido hace muchos años.

0: sufrió la guerra con Chile, el cual fue quemado y nuevamente recuperado, ¿no? El puente es original, es un puente que es patrimonio histórico, es un recurso turístico priorizado en nuestro país.
1: Bien, 5:24, 5:24 es momento de ir a nuestra conexión regional.
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1: 5:24, nos vamos al norte del país. Información exitosa. En vivo con Ena Soto. Han detenido a un joven acusado de hurto agravado. Ena, ¿cómo te va? Buenos días.
3: Información en vivo desde la región La Libertad. Vamos con una intervención registrada en el sector de Buenos Aires, donde un joven de 28 años terminó detenido y es investigado por su presunta participación en un caso de hurto agravado. La intervención estuvo a cargo de los agentes de la Comisaría de Buenos Aires con el apoyo de la unidad de emergencia. Todo ocurrió en el sector San Andrés, Quintentapa, donde los efectivos realizaban labores de patrullaje y recibieron información relacionada con un presunto hecho delictivo. Los agentes llegaron rápidamente hasta la zona y lograron intervenir a un hombre identificado como Alex David Castillo Varas, de 28 años. De acuerdo con información policial, el intervenido sería el presunto responsable del delito de hurto agravado, por lo que fue detenido y trasladado para continuar con las diligencias correspondientes. La policía ha señalado que la rápida respuesta permitió ubicar al sospechoso y evitar que pudiera alejarse del lugar. Ahora serán las investigaciones que tendrán que establecer exactamente qué ocurrió, qué habría sido sustraído y cuál fue la participación que tuvo el detenido en este hecho. El caso fue comunicado a la Segunda Fiscalía Provincial de Fragancia, donde continuarán las diligencias de acuerdo con lo establecido por ley. Por ahora, David Castillo permanece en calidad de detenido mientras se realizan las investigaciones y se recopilan los elementos necesarios para determinar su responsabilidad. Una intervención que nuevamente pone sobre la mesa la importancia del patrullaje y de la respuesta rápida ante una alerta. Informó para ustedes en Azoto, en los 103.3 de Exitosa, la voz de los que no tienen voz.
1: Muchas gracias, Ena Soto. Nos vamos hasta Moquegua. ¿Qué ha ocurrido allá? Pasajeros del transporte público retuvieron a un presunto ladrón. Ante la falta, en ese momento, de autoridades, de la policía o de Serenazgo, ellos mismos pudieron intervenir a este presunto ladrón. Vamos con Wilber Martínez hasta Moquegua. Wilber.
4: Muchas gracias por el pase. Información en vivo desde la región de Moquegua. Un grupo de pasajeros retuvo a un presunto ladrón que habría intentado sustraer el celular de una pasajera al interior de una combi de transporte público que cubría la ruta Pampa Inalámbrica hacia el puerto en la ciudad de Hilo. Los pasajeros reaccionaron de manera inmediata y lo retuvieron dentro de la unidad para luego ser bajado del vehículo, donde fue reducido con el apoyo de vecinos de la zona hasta la llegada de efectivos de la policía nacional. Según versiones recogidas en el lugar, el intervenido tendría antecedentes penales y se sería reincidente. La identidad de la víctima y del presunto delincuente se mantuvo en reserva. El caso quedó en manos de la Policía Nacional para las investigaciones correspondientes. Informó desde Moquegua, Wilber Martínez, en los 99.3 de la FM Exitosa, la voz de los que no tienen voz.
1: 5:27, 5:27, vamos a la primera pausa aquí en Exitosa Perú. 5:27, si vas a entrar muy temprano al trabajo, apúrate, 5:27, no llegues tarde. Y si vas a ir al trabajo, siempre informado, a través de los 95.5 FM, somos la voz de los que no tienen voz. 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Vamos a la pausa, 5:28, nos gana la hora. Hacemos una pausa y continuamos con más. 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

5:30 a.m. El Poder Ejecutivo oficializó la ratificación de Julio Velarde como presidente del Banco Central de Reserva del Perú. Con esta decisión, Velarde continuará al frente de la entidad encargada de conducir la política monetaria del país. En diálogo con Exitosa, Jorge Mesa, gerente regional de Comercio Exterior y Turismo de Arequipa, informó que las lluvias y deslizamientos vienen bloqueando carreteras y afectando al sector turismo. Además, señaló que cerca de 50 visitantes han resultado afectados por las restricciones en las vías de acceso a distintos puntos turísticos de la región. En diálogo con Exitosa, Juan Carlos Chung, presidente de la Asociación de Choferes Interprovinciales y de Carga Pesada, pidió al gobierno escuchar las demandas del sector frente a la creciente ola de extorsiones. El dirigente remarcó que los transportistas también buscan trabajar con seguridad y llevar el sustento a sus familias. En noticias regionales, Senami informó que en zonas altoandinas de la Sierra Centro y Sur se registrarán nevadas entre el 23 y 25 de agosto. Los departamentos involucrados son Huancavelica, Ayacucho, Apurímac, Cusco, Puno, Arequipa, Moquegua y Tacna. En el ámbito internacional, el gobierno colombiano elevó ayer viernes a 329 el número de víctimas mortales por el terremoto de magnitud 7.4 que sacudió el país el pasado 10 de agosto, según el último balance de la Unidad Nacional para la Gestión del Riesgo de Desastres, que cifra de 247 las personas que permanecen desaparecidas. 5:32 a.m. Tú estás en Exitosa en Lima 95.5 de la FM. Seguimos en Exitosa Perú con José Poicón.

0: la voz de los que no tienen voz. Buena música, eso lo vas a encontrar aquí en Exitosa. Buena información también, ¿ah? Durante toda la programación, 24-7, las 24 horas del día, los 7 días de la semana, Exitosa, por supuesto, siempre, siempre acompañándote. 5 de la mañana, 34 minutos, 5:34, estamos al ritmo de Armonía 10, aquí en los 95.5 FM. Un abrazo a toda la gente que está en este momento sintonizando los 95.5 FM en Lima y en el Callao, pero también nos siguen en las diferentes regiones del país. Me voy a dar un viajecito por Iquitos, donde nos escuchan en los 92.5 FM, también en Cerro de Pasco, 105.5, pero a Cerro de Pasco me voy con mis dos balones de oxígeno. De todas maneras, un abrazo a la gente de Cerro de Pasco, también un abrazo a toda la gente de Talara, 103.9 FM. Estamos también en Moyobamba, los 98.1 FM, 5 de la mañana, 35 minutos. En Ica, 97.3. A toda la gente de Pisco también, 95.5 FM. ¿Eh? Estamos también en Guarmeya, 94.1. Estamos en Cajamarca, 91.1 FM. En todo el Perú, allí está Exitosa. Y en el mundo, porque me dicen, oye, y si me voy al extranjero, ¿cómo sigo Exitosa? 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Allí nos puedes seguir también, porque hay dos opciones, ¿ah? 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No tienes pierna. Así sigue la programación que trae Exitosa. 5:35. 5 de la mañana, 35 minutos. Vamos con más información aquí en Exitosa Perú. Y esta situación pone en alerta a las autoridades del sector educativo, porque en Villa María del Triunfo los padres de familia de la institución educativa 6024 José María Arguedas realizaron el día de ayer un plantón exigiendo la demolición del colegio por la crítica situación en la que se encuentra. Una de las madres detalló muy preocupada que ante un sismo la infraestructura del plantel no resistiría, pues tiene más de 70 años de antigüedad. Las paredes están rajadas y los muros muy deteriorados.
1: El año pasado ha venido de la municipalidad, Defensa Civil, y lo ha puesto al colegio en alto riesgo. En alto riesgo. Es un colegio que ya tiene tantos años. Usted mire las fachadas, cómo están del colegio. Adentro están las paredes rajadas, las paredes humedecidas. Un temblor fuerte, los niños no tienen dónde evacuar, no tienen dónde salir. Acá una profesora está en riesgo con sus alumnos. Son 30 alumnos en cada aula. ¿Cuál profesora va a salir con 30 alumnos a evacuar a sus alumnos?
0: 5:37, otro de los padres de familia señaló en Exitosa que la inundación por las recientes lloviznas agravó la situación de los más de 1000 alumnos de primaria y secundaria que vienen estudiando hasta el momento en la virtualidad. Por ello pidió al ministro de Educación actuar de inmediato para salvaguardar la integridad de los menores.
1: El año pasado ha venido de la municipalidad, Defensa Civil, y lo ha puesto al colegio en alto riesgo. En alto riesgo. Es un colegio que ya tiene tantos años. Usted mire las fachadas, cómo están del colegio. Adentro están las paredes rajadas, las paredes humedecidas. Un temblor fuerte, los niños no tienen dónde evacuar, no tienen dónde salir. Acá una profesora está en riesgo con sus alumnos. Son 30 alumnos en cada aula. ¿Qué profesora va a salir con 30 alumnos a evacuar a sus alumnos?
0: Es peligroso, peligroso esa situación, un colegio con 70 años de antigüedad. Pero hay otra zona en Atevitarte que también podría sufrir el riesgo ante un eventual sismo. Y esto ocurre justamente al menos en 40 viviendas ubicadas en el Cerro Candela, a la altura de la avenida Nicolás Ayllón en Ate, que han sido derribadas ya hace varios meses, casi en su totalidad por la municipalidad como parte de la recuperación de espacios públicos. Sin embargo, algunas estructuras, si usted la ve en las pantallas de Exitosa, quedaron parcialmente destruidas y ahora permanecen expuestas y sin una intervención definitiva. Fierros que se ven, paredes con rajaduras y restos de construcciones inestables permanecen a pocos metros del paso de peatones y vehículos. Los vecinos advirtieron que estas estructuras podrían convertirse en un peligro mayor ante un sismo debido a que las paredes debilitadas podrían terminar de colapsar.
2: Bueno, La obra sí, pero la vivienda tendría que tomar las precauciones necesarias, porque sí, está en una condición que puede venirse todo abajo y generar, pues obviamente, un incidente que no quisiéramos que se diera, ¿no? Las autoridades obviamente tomen cartas en el asunto para poder, ¿no? Poder dar mejor a esto, ¿no? Y no estar exponiendo a la población a un peligro tan inminente que puede ser.
0: 5:39, vamos con otro tipo de informaciones aquí en Exitosa Perú, Lima y Callao 95.5 FM. Y atención con la visita del Papa León XIV, porque el nuncio apostólico Paolo Rocco informó que el Papa León XIV permanecerá en el Perú del 11 al 16 de noviembre, ¿eh? Un día menos de lo que inicialmente ya se había anunciado desde el Vaticano. El Monseñor Rocco explicó las razones de la modificación de la fecha de retorno del Santo Padre a Roma.
3: Que va a venir a visitarnos. Él estará aquí, llegará el 11 de noviembre en la tarde y partirá el 16 por la tarde, no el 17. En un primer momento nos habían dicho que las fechas serían 11-17, pero el 17 el Santo Padre tiene ya que estar en Roma. Desde ahora quiero agradecerlos mucho por toda la ayuda que van a dar durante esta visita. Tenemos que trabajar mucho.
0: 5:40. En tanto, la Conferencia Episcopal Peruana lanzó oficialmente la convocatoria para el voluntariado denominado Los Amigos de León, iniciativa que busca integrar a jóvenes de todo el país con el propósito de colaborar y acompañar al pontífice durante su próxima visita a nuestro país. El monseñor Carlos García, presidente de la Conferencia Episcopal, compartió el sentimiento de la Iglesia Católica en el Perú.
4: El sentir de todos los obispos del Perú y con ello de la Iglesia en el Perú. Sentimos un gran gozo y un privilegio que este año nos visite el Papa León, quien vivió en medio de nosotros, participó de nuestras asambleas porque representaba a una jurisdicción que es Chiclayo, y que desde esa perspectiva de fe aprendió también entre nosotros a ser obispo.
0: 5:41 de la mañana, aquí en Exitosa. No vayas a llegar tarde al trabajo, ¿eh? Pero siempre infórmate, siempre en sintonía de los 95.5 FM. Y ojo con esta noticia, porque el Jurado Electoral Especial de Lima Centro fueron presentadas dos denuncias ciudadanas que solicitan la exclusión de la candidatura de Rafael López Aliaga en las elecciones regionales y municipales 2026. La primera fue presentada por Víctor Hugo Quijada Tacuri, quien pidió al organismo electoral iniciar un procedimiento jurisdiccional y evaluar la exclusión de López Aliaga por una presunta incompatibilidad constitucional sobreviniente. El denunciante sostiene que la postulación de López Aliaga para un nuevo periodo en la Municipalidad de Lima configuraría una reelección inmediata de la alcaldía, situación que a su juicio sería incompatible por las disposiciones constitucionales. A esta denuncia se suma un pedido similar formulado por el ciudadano Ronald Wilder Castillo Rojas, quien igualmente plantea una supuesta incompatibilidad constitucional derivada en una eventual reelección inmediata. El pedido deberá ser evaluado por el órgano electoral, que determinará si corresponde o no excluirlo de la contienda electoral. 5:43 de la mañana. Por otro lado, el economista Julio Velarde fue ratificado el día de ayer por el Ejecutivo como presidente del directorio del Banco Central de Reserva del Perú. La medida se conoció a través de una resolución en el Diario Oficial del Peruano, donde además se notifica de dicha designación al Congreso de la República. Se conoció que el Ejecutivo está facultado de designar a 4 miembros del directorio del Banco Central de Reserva, entre ellos a su presidente. La designación se efectúa mediante resolución suprema refrendada por el presidente del Consejo de Ministros y el ministro de Economía y Finanzas. 5:43. Y por otro lado, el quinto juzgado constitucional de Lima resolvió declarar improcedente el habeas corpus exitosa presentado por el senador Fernando Rospigliosi, quien buscaba anular la sentencia que lo condenó por difamación agravada en agravio de la exfiscal de la Nación y actual decana del Colegio de Abogados de Lima, Delia Espinosa. Rospigliosi alegó que su condena vulneraba derechos fundamentales como la libertad individual, el debido proceso y la tutela procesal efectiva. Sostuvo que por su condición de parlamentario debía haberse tramitado un antejuicio político antes de someterlo a la jurisdicción penal ordinaria. Además, defendió que sus declaraciones contra Espinosa, a quien calificó como aliada del terrorismo y de las economías ilegales, formaba parte del debate político y del ejercicio del control parlamentario. 5:44 y con esta noticia cerramos y luego inmediatamente vamos a abrir las líneas telefónicas. Ojo que el Poder Judicial rechazó el pedido formulado por la defensa legal del expresidente Ollanta Humala y de su esposa, la ex primera dama Nadine Heredia, para archivar el imputado delito de colusión agravada atribuida por el Ministerio Público en el marco del expediente del gasoducto sur peruano. La defensa técnica del exmandatario sostuvo ante el juzgado que la imputación formulada por el Ministerio Público sobre la figura de colusión agravada carecía de sustentación adecuada. Según el planteamiento de los abogados, el hecho atribuido no satisfacía los elementos objetivos del tipo penal exigidos estrictamente por la ley y por consiguiente la conducta descrita no debía ser procesada como un delito. Sin embargo, los argumentos presentados resultaron insuficientes para convencer a la judicatura, declarándose infundada la solicitud para sobreser el expediente. ¡Exitosa! Por su parte, la fiscal provincial Giovanna Mori, representante del equipo especial Abajato, formalizó un pedido de 35 años de pena privativa de la libertad contra Ollanta Humala y Nadine Heredia en caso de ser hallados responsables. 5:46, vamos a abrir las líneas telefónicas de Exitosa. 5:46, 74:10, 95:5 y el 940-800-800. 5:46, tenemos llamadas a esta hora de la mañana. Hola, buenos días.
5: Buenos días.
0: Hola, ¿tu nombre? ¿De dónde llamas?
5: José Sánchez, estoy llamando de acá de Lima, amigo.
0: José, tocayo, te escuchamos.
5: Sí, José, yo quería hacer referencia al pedido de vacancia que han realizado contra la postulación del señor Rafael López Aliaga.
0: Ya.
5: Yo considero de que el jurado Nacional de Elecciones hace rato tenía que haber emitido un pronunciamiento. El Jurado Especial Electoral de Morrope se ha puesto los pantalones y ha emitido una resolución en el que declara el apartamiento del proceso de un alcalde que pretendía justamente hacer lo mismo que hace el señor Rafael López Aliaga. Y ha hecho un análisis de la inconstitucionalidad de esa pretensión de querer reelegirse. Porque en buena cuenta, lo cierto es que el alcalde que pretende reelegirse a través de ir como primer regidor de una plancha, lo que está haciendo es vulnerar la Constitución. Y se supone que la Constitución es la ley fundamental, de tal manera de que hago un llamado a las altas autoridades del Jurado Nacional de Elecciones para que se pronuncien en todos los casos. Entiendo que hay como 65 y varios. Es un escándalo.
0: Ajá.
5: Es un escándalo que estos señores alcaldes quieran reelegirse en las narices del Jurado Nacional de Elecciones, que se supone que son ente rector en materia electoral y son los que tienen que pronunciarse sin que haya ninguna denuncia. Así que un jalón de orejas a esos señores y que cumplan con sus funciones, por favor.
0: Perfecto, un abrazo, tocayo. Sí, vamos a hablar más adelante sobre ese tema con un experto en derecho electoral para justamente, ver qué similitud, si el caso a lo mejor es igual o hay algo en la que puedan converger y a lo mejor ese caso de Morropón pueda sentar un precedente similar a lo que podría ocurrir con Rafael López Aliaga. 5:48 PM, hasta el 23 de agosto, mañana, hasta el 23 de agosto, mañana domingo, los jurados electorales especiales tienen plazo para de una vez resolver todas estas impugnaciones. 5:49 PM. Hola, buenos días. 74 días. Hola, Willy, te escuchamos.
6: Gracias, Brisa. Señor Brisa, el señor Ropillón, sí, ha sido comunista en la época de Velasco. Hay un video donde él habla sin hombre a Jorge Prado, y el comunismo de izquierda. Y ahora se ha pasado el señor, ¿por qué? Porque ahí sabe que van a dinero, fama y plata y dinero. Señor, no le interesa el país. Es un camaleón, cambia de color cada cierto tiempo. Aparte, el señor no está con la constitución, porque la ley dice bien claro. Por ejemplo, él fue como al presidente Jerí. Fue condecorado con la orden de Cruz y Negro cuando el señor violó a una mujer. Entonces, ¿cómo fue? O sea, acá, además el señor, ¿cómo fue? O sea, él como visita a veces mucho daño al Fujimorismo. Yo pensé que cuál fue el inspectorado del señor Pilosa, porque como hay una enorme comisión de la inteligencia del Congreso aquí y todo lo se interrumpió cuando no fue igual que él. Aparte de eso, la señora Deli Pilosa fue el equipo junta de abogados de todo el colegio, con el colegio de abogados de Lima, y de acuerdo al artículo 18 de la función, es autónomo, con derechos públicos, de acuerdo al artículo 18 de la función. Eso tiene que ser respetado la señora Deli Espinosa, y cómo lo va a truquear. Eso no puede ser. Este señor habla sandense, no sé lo que habla el señor Rapidosi.
0: De acuerdo.
6: Y después monté el Congreso, el mozo dio de todos los congresistas de todos. Por eso la señora Keiko Fujimori no va a comer, porque el señor le puede tirar un puñal de espalda.
0: Perfecto, Willy. Un fuerte abrazo. 5:50 PM. Gracias por la comunicación. 7410-955-940-800-800. Hola, buenos días. Hola, buen día. Bienvenido a Exitosa.
7: Aló, buenos días. ¿Para opinar?
0: Sí, dale. ¿Tu nombre? ¿De dónde llamas?
7: Antonio.
0: Antonio. Dale, te escuchamos.
7: ¿Cómo estás? Mira, yo quiero pronunciarme primero. Efectivamente, el señor López Aliaga se está burlando de la ley, ¿no? Y está haciendo lo que le da la gana. Espero pues que los ciudadanos tomen conciencia de este señor, digamos, el gobierno del Colegio Nacional Electoral. Pues efectivamente al señor no lo consideran para postular para la alcaldía de Lima. Segundo, estos señores Ollanta Humala y Nadine Heredia, el fiscal en el primer caso se equivoca la fiscalía cuando lo acusa de lavado de activos. Como dice la procuradora Catalina Ampuero, el delito de ellos era enriquecimiento ilícito. Por lo tanto, deben seguir en la cárcel. Esta señora se ha largado a Brasil, cuando recuerdo que su cuñada Ibosca estaba en Suiza, le habían girado incluso $400,000 para comprar terrenos en el Cusco. O sea, estos señores han sido ladrones, pues. Han estado robando, y ahora sus abogados pues vienen con situaciones de burlarse también de la ley, ¿no? Y para terminar, hay alcaldes, como por ejemplo acá en San Isidro, ese señor de Calomado, que viene de Magdalena, que ha sido alcalde de Magdalena, que se ha puesto en Magdalena, con ese señor Allison, que nos quiere robar 40, ¿no? Nos quiere robar 40 manzanas, señor, acá en San Isidro, como ese señor también Eresi, que ha sido alcalde de San Miguel, quieren postular la casa de Isidro. Yo creo que hay que tener mucho cuidado con esta gente también de López Aliaga, ¿no? Que sobre todo en Miraflores, ¿no? Hay familias que han hecho obras en Miraflores, y la fiscalización debe ser dura acá también en San Isidro con las obras que están sobrevaloradas. Señores de la Contraloría, hay obras acá que están sobrevaloradas.
0: Gracias, Antonio. Desde San Isidro, un cachito con lo de Rafael López Aliaga.
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0: Es verdad, ¿no? A ver, López Aliaga como alcalde de Lima no se ha visto su mano realmente de lo que le había prometido dentro de sus cuando era candidato, ¿no? Y hoy está en el primer lugar de las encuestas para volver al sillón municipal. Pero además hay en esta encuesta de Datum también reveló que el 60% de las personas aquí en Lima consideran que Rafael o que Luis Rubio declinó su postulación no por temas personales, sino para darle la posición, ¿no?, a Rafael López Aliaga, ¿no? Y en cuanto a cómo van en las preferencias, está López Aliaga primero, Carlos Bru segundo y tercero Daniel Urresti, ¿no? Por ahora van las encuestas así. 5:53 a.m. Hola, buenos días. Hola, ¿tu nombre? ¿De dónde llamas?
9: De Pasco.
0: De Pasco. Elías.
9: Así es. Buenos días. Quiero opinar al respecto. Mira, es muy lamentable que el Jurado Nacional de Elecciones y el Jurado Especial ya deben sacarle a ese señor de este proceso electoral. El señor López Aliaga está violando nuestra Constitución. Muy aparte de esto, hago un llamado a nuestros hermanos de la región de Lima. ¿Cómo es posible que un señor que hizo muchas calamidades ha engañado a la región de Lima y siguen apoyándolo? Eso no debemos permitir. La verdad que a nivel nacional hay muchos alcaldes que están actualmente en el cargo, quieren nuevamente reelegirle. Eso justamente a la desidia de nuestro Jurado Nacional de Elecciones. Es muy lamentable que, por otro lado, a las personas honestas, sinceros, que quieren trabajar, que quieren servir al pueblo, lo están cortando, lo están observando, pero a personas corruptas, así como al señor López Aliaga, lo están aplaudiendo, exitoso. Lo están dando pues esa mano grande para que siga engañando a nuestro capital.
0: Gracias. Perfecto, un fuerte abrazo. Es que hay ese vacío legal, ¿no? Ahí y eso es lo que tendría que interpretar los jurados electorales especiales. Vamos a ver si hay unificación de criterios o quizá qué diferencia exactamente hay entre lo de Morropón y lo que hoy la situación de Rafael López Aliaga y los otros casos que ya se conocen. 5:55. Hola, buenos días.
10: Hola, buenos días, desde la ciudad de Cusco.
0: Hola, ¿tu nombre?
10: Marco Antonio. Bueno, yo creo que un alcalde, si es que hace obras de alto nivel, como es el señor López Aliaga, creo que debería haber así de claro en el Congreso una reelección. Mira, acá en el Cusco, por decir, tenemos alcaldes, este es un centro histórico y es patrimonio internacional, Machu Picchu, Cusco. Todas nuestras pistas, señor, acá están hechas un caos, están bombardeados, parece que estuviésemos en una guerra. Entonces, ese tipo de alcaldes, pues no merecemos ni reelegirlos. Pero en cambio, en Lima, yo creo que este alcalde es ejemplo, ¿no? Mire las vías que está haciendo, entonces, no sé por qué le ponen peros. Yo creo que un buen alcalde debe ser reelegido. Y el pueblo está en la opción de reelegir si es que hace obras. Y si no hace obras, pues que se vaya, que se vaya a su casa. Aún peor si es que es corrupto, que se vaya a la cárcel. Gracias.
0: De acuerdo, Marco Antonio. Un fuerte abrazo. Obras, bueno, es que ahí viene lo contradictorio, ¿no? Hay mucha gente que dice, claro, ¿por qué va a volver al sillón municipal Rafael López Aliaga? Pues, sin embargo, las encuestas terminan reflejando otra cosa. 5:57 a.m. Vamos a hacer una pausa, una muy breve, ¿ya? Porque luego vamos a continuar con más aquí en Exitosa Perú. Más información, por supuesto. Buena música también que ponemos cada media hora aquí en Exitosa a través de los 95.5 FM, a través del canal de televisión, ¿ya? 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Ya sabes, ¿eh? En todas las redes sociales nos buscas como Exitosa y en YouTube búscanos como Exitosa Noticias. 5:57 a.m. Hacemos una pausa y vamos a venir con mucho más. 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

0: 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Porque si te perdiste la entrevista que tuvo ayer, por ejemplo, Nicolás Lúcar, ¿ah?, ingresas al canal de YouTube, revives nuevamente el programa. Si te perdiste la entrevista que tuvo Carla Palacios y el tema que tocó ayer en Despierta Tus Emociones, en el canal de YouTube, en las redes sociales de Exitosa. 6:01 a.m, así empezamos la segunda hora informativa, 6:02, el tiempo avanza y avanza muy rápido. Un abrazo a toda la gente que está sintonizando Exitosa, un abrazo Walter, ¿ah? Ya hay cambio de turno, Walter se va escuchando Exitosa en los 95.5 FM, se va bailando, se va cantando, ¿ah? Esa es la idea, levantarnos arriba, con buen ánimo, más allá de los problemas que podamos tener, que podamos ver, tema de inseguridad, ¿no? Temas que tienen que ver desde el lado económico, lo que pasa en Arequipa, diversas situaciones, pero siempre con optimismo. 6:02, 6:02, un sol de volumen, Cecilia.
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0: Ya, un sol 20, sí, súbele. La sigue haciendo. Un abrazo a Mar, ¿ah? Un abrazo a Mar que está en sintonía de Exitosa. Ayer descansó, ¿ah? Hoy le toca venir. 6:02. Un abrazo a la familia Palacios, que es de Ica y hoy está en Villa El Salvador, disfrutando también la buena programación que trae Exitosa. 6:03. Un abrazo a los taxistas, mis amigos taxistas que siempre tienen encendido los 95.5 FM aquí en Lima y en El Callao. Un abrazo también a los amigos transportistas de transporte público, transporte interprovincial, que no se pierden para nada la programación que trae Exitosa. Enfermeras, técnicos, personal de salud también está con Exitosa. 6:03, empezamos esta segunda hora informativa aquí en Exitosa Perú y nos vamos a las calles de la capital. Vamos hasta Ventanilla. Uy, el tema de inseguridad. Marcia Chagua nos trae información en vivo a esta hora porque han asesinado a una madre de familia. Todos los detalles con Marcia. Marcia, buenos días.
2: Muy buenos días. Información en vivo desde el sector T4 de Pachacute de Ventanilla, porque esta noche una madre de familia fue asesinada dentro de su vivienda. El presunto homicida apuntaría a ser su hijo, identificado como Walter Boris Nicolai del Pino Brenner, quien fue capturado de inmediato por la Policía Nacional. Y según información preliminar, la víctima ha sido identificada como Esther Marista Brenner Ballero, una madre de familia adulta mayor, quien vivía sola con su hijo. Ella fue atacada y trasladada de emergencia al hospital de Ventanilla. Sin embargo, llegó sin signos vitales y los médicos solo pudieron confirmar su deceso. La víctima ya contaba con antecedentes de denuncias interpuestas contra su hijo por agresiones físicas. Hemos conversado con los vecinos del sector, quienes relataron los momentos previos al ataque y el comportamiento que mostraba este sujeto. Escuchemos.
3: Madre, siempre le hemos dicho, vecina, hasta que él no te mate, le hemos dicho así, vas a recién a parar. Siempre le hemos apoyado como vecino, siempre le hemos, hasta cuando él le ha pegado adentro, también lo hemos sacado acá a la calle, lo hemos tenido acá, hasta incluso lo queríamos amarrar en el poste la vez pasada él, para que venga la policía y se lo lleve. Pero también se ponía liso, todo, y siempre ha sido así, hasta el día de ayer también que venía la policía.
4: El día de ayer, y ¿sí? Hoy día mismo.
3: Es... Y hoy día ha sido que ya.
5: Hasta matar.
3: Tengo entendido que el transcurso de la noche ya falleció la vecina.
4: Ya falleció la vecina. Eso sí. Esa es la vecina que fue trasladada al hospital.
3: Sí, al hospital, pero ya llegó cadáver.
4: Ya llegó cadáver. Sí. Y el chico lo lograron detener.
3: Sí, dice que está detenido.
2: La hipótesis policial apuntaría a un presunto parricidio. El detenido ha sido trasladado a la comisaría de Pachacútec, donde permanece bajo custodia policial para las diligencias de ley correspondiente. Volvemos contigo, José.
0: Muchas gracias, Marcia Chagua. Lamentable el caso, ¿no? Un caso de parricidio, un hijo asesinando a su madre, ¿no? Y como bien lo dicen los vecinos que conversaron con Exitosa, que conversaron con Marcia, ya le estaban alertando de esta situación. Y eso, no hay que callar. ¿Ah? Hay que buscar siempre ayuda, ¿no? No hay que proteger, por más familia que podamos ser, por más hijos, por más padres, siempre hay que denunciar, ¿no? Porque la vida está en riesgo, ¿no? Los vecinos mismos, ¿no? Ustedes han escuchado, ya le habían alertado a esta madre de familia, Esther Maritza Brenner Ballero, ¿no? Y bueno, seguramente, pues ese sentimiento de madre, ¿no? De lo que podría ocurrir con su hijo si lo denuncia. Pero hoy está muerta, ¿no? Hoy está muerta, así que no hay que callar estas situaciones. Hay que buscar a alguien de confianza. Si no puedes ir solo a la comisaría, si no puedes denunciar el hecho a las autoridades solo, busca a alguien de confianza, hay alguien que te dé respaldo para hacerlo. 6 de la mañana con 6 minutos. Bueno, la policía actuó, ¿no? Felizmente, Walter Boris Nicolai del Pino Brenner fue capturado por los efectivos policiales. Va a seguir el curso de la investigación ya con las autoridades. 6 de la mañana con 7 minutos. 6 con 7, vamos con más información aquí en Exitosa Perú. Ya lo sabes, Exitosa en Lima y en el Callao, 95.5 FM. Y hoy, atención, amigos del volante, la avenida Arequipa va a cambiar su circulación con el inicio del plan piloto del carril bidireccional exclusivo para el corredor azul. Esta medida abarcará un tramo del cercado de Lima y modificará el recorrido de vehículos particulares durante la prueba. La ATU pondrá en funcionamiento el esquema entre la avenida 9 de diciembre y el jirón Emilio Fernández. El proyecto busca ordenar la circulación y priorizar el desplazamiento de los buses del corredor azul en este tramo intervenido. El plan piloto tendrá una duración inicial de 30 días, por lo que estará vigente hasta el 22 de septiembre. Durante ese periodo, el carril bidireccional será utilizado exclusivamente por los buses del corredor azul, que podrán desplazarse en ambos sentidos dentro del tramo intervenido. Otra cosa, para los conductores particulares, ojo, el cambio implica utilizar diferentes vías alternas cuando necesiten dirigirse hacia el centro de Lima. Las opciones son la avenida Petit Tuars, Paseo de la República y la avenida Salaverry, mientras que el tránsito hacia Miraflores continuará por la avenida Arequipa. Y ojo que la ATU también informó que dos paraderos del Corredor Azul serán reorganizados y ubicados en el separador central de la avenida Arequipa. Y atención a los vecinos, propietarios, instituciones y comercios que necesiten ingresar con vehículos al eje intervenido, podrán gestionar un pase especial para vehículos autorizados, ¿no? Este mecanismo permitirá el acceso vehicular dentro de la zona donde va a funcionar el carril exclusivo durante este plan piloto. 6 de la mañana con 9 minutos, 6 con 9 minutos de la mañana. Mientras tanto, el Ministerio de Transportes y Comunicaciones, a través de Provías Nacional, informó que ya se encuentra restablecido el tránsito en el sector Quebrada Honda, distrito de Atico, en la provincia de Carabelí, en la región Arequipa. A través de un comunicado, indicaron que esta acción pudo ser posible luego de 6 días de trabajo ininterrumpido para atender la emergencia vial ocasionada por los deslizamientos de gran magnitud y huaicos, producto de las intensas lluvias. El Ministerio de Transportes dijo además que Provías Nacional atendió más del 96% de los kilómetros afectados, logrando habilitar un pase restringido para los vehículos, pero según dijeron, los trabajos van a continuar de manera permanente. 6 de la mañana con 10 minutos. Y a esa zona, la zona de emergencia, ¿no? Por los huaicos y deslizamientos en la Panamericana Sur, llegó la presidenta de la República, Keiko Fujimori, el día de ayer, justo a la zona de Ocoña, allá en Arequipa, para supervisar los daños por la caída de huaicos en la carretera Panamericana Sur, entre los sectores de ese distrito y también de Atico. Y en el sexto día de emergencia, Keiko Fujimori fue recibida, además, por altos mandos militares, alcaldes, así como por los pobladores, quienes aprovecharon su presencia para dar a conocer sus necesidades.
1: Pocas semanas estamos tratando de poder limpiar las cosas, de hacer las cosas rápido. Hay que hacer otra carretera, por supuesto, ¿no? Así es, ya. Pero en estos momentos de dificultad, aquí el aplauso se lo tiene que llevar las Fuerzas Armadas que han estado acá limpiando, apoyando, la policía. Todos están sumando, el INDECI, ¿no? Entonces, vamos a tratar de en esos momentos hacer este puente aéreo en la capital de Arequipa. También está habiendo desabastecimiento de gas. Ahí también se está tomando medidas correctivas.
0: Bien, Keiko Fujimori anunció la activación de un puente aéreo, priorizando a niños y mujeres que habían quedado varados por los derrumbes y huaicos. Asimismo, recordó el trabajo que hizo su padre en esta región.
1: Niños, ¿no? Acá lo importante, primero, es la vida de ustedes. ¿Okay? Así es, vamos a priorizar, acá los hombres tienen que esperar, vamos a priorizar a los niños, a las mujeres y a los adultos mayores. ¿Okay? Entonces vamos a seguir con el puente aéreo, ¿les parece?
6: Ya. Les agradezco este abrazo, el cariño que me están dando, los recuerdos que tienen, porque sé, me han contado, mi padre estuvo acá hace 30 años atrás y construyó el desembarcadero, el colegio, pero ya después la primera ambulancia también llegó.
0: 6:12, la mandataria explicó también por qué aún no han podido rehabilitar este tramo de la Panamericana Sur. Según señaló, que a las labores de evacuación de las personas varadas se sumará la capitanía del puerto de Mollendo.
1: Siguen ocurriendo deslizamientos y esa es la razón por la cual todavía no se ha podido rehabilitar la vía. Estimamos que será 1 a 2 días más. La Capitanía de Puerto de Mollendo ha dispuesto también una embarcación para movilizar también a las personas que se encuentran varadas desde el distrito de Atico. Entonces va a haber también una movilización a través de una embarcación.
0: 6:13, y a propósito de la visita de Keiko Fujimori a la zona de Ocoña en Arequipa para supervisar los daños por la caída de huaicos en la carretera Panamericana Sur y entre otros sectores de ese distrito y Atico, la presidenta Keiko Fujimori fue abordada por un transportista de carga pesada afectado por esta emergencia. Y al acercarse a la mandataria, el transportista cuestionó el trabajo del ministro de Transporte Rafael Rey y le reclamó a Keiko Fujimori la falta de apoyo ante las pérdidas económicas que le ha generado esta situación.
7: Está claro. Domingo 12 en la tarde. No es justo. ¿Dónde estará? No sé si estará el ministro de Transportes. El día lunes, un cargador frontal. El día martes, otro cargador frontal. El día miércoles, otro cargador frontal. 12 de la tarde, 3 de la tarde, recién mandan la retroexcavadora. Falta capacidad, señora, por favor, nombre ministros que realmente le sepan valorar, que le sepan sacar adelante. Mire usted, son desde el día domingo, lunes, martes, hasta cuántos días. Está cargado de choclo. Ya no voy a recibir mi flete. Voy a perder. ¿Quién me va a responder eso, señora? Por favor, el ministro, cámbielo. Porque prácticamente esto de acá le está quedando grande. A usted le está haciendo quedar mal. El día lunes, inmediatamente debió usted mandar, se alquila maquinaria de Chala, hay maquinaria en Ocoña, Camaná,
8: Arequipa,
7: 2x3, señora. No es justo el día lunes, el martes, el miércoles. ¿Qué pasa, señora Keiko?
0: Bien, el transportista, o sea, me refiero más allá del reclamo que hace, bien en cuanto a la actitud, ¿no? Porque podría enfurecerse, ¿no? Hacerle reclamos airados. Bien por ese lado. Y por el otro, de la presidenta Keiko Fujimori, más allá de los cuestionamientos y las medidas al gobierno en sí, en estos primeros días de ejercer el cargo, bien también, porque hemos visto en otras ocasiones que un montón de seguridad, ¿no? Así como se ponía un cordón de seguridad inmenso para que la prensa no pueda hacer preguntas, también se ponía un montón de seguridad para que la población no pueda tener un contacto más directo con las autoridades. Hasta ese lado, bien también la reacción de la presidenta Keiko Fujimori.
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0: Otro lado, ya son las medidas y las acciones preventivas y de reacción que se tiene que hacer para atender esta emergencia, ¿no? Y que se vienen haciendo, por supuesto. 6:15 a.m. Y en comunicación con Exitosa, el ministro de Defensa, Rafael Belaunde, informó que se dispuso acciones para atender esta emergencia generada por los huaicos que mantienen bloqueadas diversas vías en Arequipa. Señaló que puso en operación un puente aéreo con 3 helicópteros para facilitar el traslado de personas afectadas.
9: Un país y después hemos volado con ayuda humanitaria y ya hemos puesto en operación el puente aéreo con 3 helicópteros del ejército y 2 y de la Fuerza Aérea 1. La principal reflexión, ¿no? Hemos encontrado un país con un parque de helicópteros muy reducido. Estos helicópteros que están operando acá, he tenido que traer 2 de Madre de Dios que no podían salir antes porque el clima no lo permitía. Los helicópteros con mal clima no pueden volar.
0: 6:16 a.m. El titular de defensa informó que continúan los trabajos para restablecer el tránsito en la carretera bloqueada por los huaicos en la Panamericana. Y estimó, bueno, el tránsito ya se está restableciendo poco a poco, ¿no? Como bien lo había manifestado también el Ministerio de Transportes y Comunicaciones a través de Provías. Pero el ministro estimó que en el transcurso de este fin de semana, incluso hoy, de repente podría restablecerse por completo el tránsito allá en esta zona afectada.
8: La carretera, Rafael, ¿cuándo se va a restablecer por lo menos básicamente el
9: no, tránsito? La carretera la vamos a tener abierta el día de mañana seguramente, pero viene el fenómeno del Niño y si no tenemos una solución estructural a este problema, va a ser un problema recurrente. Entonces, tenemos que habilitar la vía que corre en paralelo, pero por arriba.
0: 6:17 a.m. 6:17. Rafael Belaunde indicó que el Ministerio de Defensa evalúa habilitar una vía alterna en la Panamericana Sur ante el bloqueo provocado por los huaicos y que podría esta situación repetirse nuevamente.
9: Una ruta alterna. La Panamericana Antigua tenía otro trazo. Esa Panamericana Antigua ya estamos coordinando con Provías, con el MTC, para rehabilitarla lo más rápido posible. ¿Qué es lo que ocurre, por ejemplo, en la zona de Hilo? En la zona de Hilo también se interrumpió la Panamericana, pero la costanera, pero existe la Panamericana que va por arriba, entonces el tránsito no se interrumpe por mucho tiempo. En cambio, acá estamos, no hay una vía alterna.
0: 6:18 a.m. Belaunde anunció que 43 helicópteros se encuentran operativos para atender eventuales emergencias ante posible impacto del fenómeno El Niño.
9: Con la Fuerza Aérea y gracias al Ministerio de Economía y Finanzas, hemos recibido una partida para tener por lo menos 43 helicópteros operativos para el momento del fenómeno del Niño, tener todos los aviones Spartan operativos, tener el avión Hércules. El Perú tiene 2 aviones Hércules, tienen 47 años de antigüedad.
8: Entonces, claro, pero la pregunta absolutamente legítima en estas circunstancias es, ¿era eso más importante que comprar aviones de guerra? Nuestra guerra es con el fenómeno del Niño, los terremotos,
9: ¿no? Yo diría que absolutamente.
0: 6:18 a.m. Bueno, parte de las funciones, del trabajo de las Fuerzas Armadas es también eso, atender las emergencias por desastres naturales, y uno de ellos, sin duda, es el fenómeno del Niño, que va a afectar varias regiones del país, así como está ocurriendo ahora en Arequipa, seguramente el norte del país también, cuando el impacto del fenómeno del Niño sea aún mayor. 6:19 a.m.

0: También señaló aquí en Exitosa que las medidas frente al fenómeno El Niño y la seguridad interna están contempladas en la solicitud de facultades legislativas presentadas por el Ejecutivo. En ese sentido, consideró que sería una insensibilidad que el Congreso niegue este pedido del gobierno, pero todavía no se conoce más. ¿Cuándo? 6:19 a.m. Escuchemos al ministro de Defensa.
1: Sí, lo que te decía es...
2: En el pedido de facultades legislativas hay materia de seguridad interna y hay materia para atender el fenómeno del niño. Yo creo que sería de una insensibilidad tremenda que el Congreso nos niegue el pedido, ¿no? Pero por otra parte hay cosas que podemos hacer con decreto supremo, que no necesitamos el pedido de facultades, como por ejemplo, claro, iniciar este sistema de control de los accesos de los penales.
0: Bueno, tendría que haber un plan B, ¿no? Tendría que haber un plan B. Y tendría que haber un plan, ni bien entras al gobierno, ¿no? Porque se supone, cuando estás de candidato, empiezas a evaluar diversas situaciones que te va a tocar asumir si en caso ganas las elecciones. Y en este caso, como le ha ocurrido a Fuerza Popular y sobre todo a la presidenta de la República, Keiko Fujimori. 6:20 a.m. Situación parecida, así como se vive en Arequipa, como se podría también presentar en otras regiones, como al norte del país. También aquí en la capital hay distritos que podrían estar en riesgo. Un equipo de Exitosa llegó a Huachipa, donde comprobó que muchas viviendas se encuentran al borde del río Rímac y que podrían verse afectadas por una eventual crecida por el fenómeno El Niño. Incluso conocimos un negocio, ojo con el informe que vamos a ver en un ratito de Yajaira Pacheco, porque había un negocio que atiende a sus clientes en una terraza suspendida sobre la ribera del río y que apenas es sostenida por unas columnas. Vamos con el informe.
3: Literalmente viven con el peligro debajo de sus casas. Un ejemplo de ello lo encontramos en Huachipa, donde una cevichería funciona al borde de la ribera del río Rímac, mientras varias viviendas permanecen instaladas en una zona expuesta a la crecida del río Rímac. El restaurante funciona prácticamente en el aire, sobre una ladera que colinda con el río. La estructura se encuentra expuesta y representa un riesgo para trabajadores y clientes. A pocos metros también se observan viviendas y otras construcciones en una zona vulnerable que preocupa a los vecinos, quienes impiden la instalación de un muro de contención.
4: Cada año paramos pidiendo que nos hagan un muro de contención, pero hasta ahora nunca nada han hecho, ni tanto la municipalidad de Huachipa, tanto como Chosica, ¿no? Y por parte del Estado, peor.
3: Al momento que usted compró este terreno o esta casa, ¿el suelo era un poco más amplio?
4: Sí, era más amplio, pero con cada año que para aumentando el río, va llevando el suelo, ¿no? Tenemos solamente el único para vivir acá, ¿no?
3: Es el único lugar que ustedes con esfuerzo seguramente han encontrado para poder vivir en familia.
4: Claro.
3: En Chaclacayo, el temor está puesto sobre la quebrada Huascarán. Los vecinos denuncian un abandono por parte del alcalde Antonio Baigorria, debido a la falta de limpieza y retiro de rocas y piedras acumuladas en el cauce. Ellos se encuentran preocupados de vivir en la zona que ya sufrió daños en el 2023.
5: Sí, eso sí se puede activar en cualquier momento, pero bueno, las autoridades están que brillan por su ausencia, pues como se dice, ¿no?
3: Es lo más... Fotos habían abierto.
5: Sí, la pista de acá se había agrietado, rota, las tuberías, la parte de abajo también. Sí, bien fuerte fue ese huaico.
3: Fue en el 2023.
5: Exacto.
3: También ahí se había registrado un fenómeno climatológico.
5: También.
3: El fenómeno del niño, ¿usted ha visto autoridades de Chaclacayo venir a dar la atención a esta quebrada?
6: No, yo quisiera decirme bien al contrario, que el alcalde de Chaclacayo prometió ayudar a todos los damnificados que han sido por el huaico, a todos los vecinos del zona afectada, que él iba a apoyar, pero sin embargo él no, ni siquiera se le ve la cara por acá andar.
3: De esta forma se hace el llamado a las autoridades para realizar una evaluación de estas estructuras y determinar qué medidas deben adoptarse, porque aquí no solo se habla de que está en juego la infraestructura, sino también la vida de cientos de familias.
0: Ahí estaba el informe de nuestra compañera Yajaira.

0: Pacheco, y las imágenes que hemos visto en la plataforma televisiva de Exitosa son realmente de preocupación, ¿no? Y atención a las autoridades, hay que decir al alcalde Baigorria que aún sigue siendo alcalde, que aún está en ejercicio, ¿no? Y hay que atender esta situación de alerta para las personas que viven en esta situación, con un peligro constante, si en caso se activan las quebradas. Y podría repetirse lo que ya hemos visto en el 2023, como bien lo menciona Yajaira en este informe. 6:24. Y una situación parecida también están atravesando padres de familia en Villa María del Triunfo, y esto a consecuencia no de una activación de quebrada, no del desborde de un río, sino de una llovizna copiosa y abundante que hubo hace unos días nada más, que afectó Villa María del Triunfo, Villa El Salvador, San Juan de Miraflores, aquí en Chorrillos también, que terminó por colapsar el sistema de alcantarillado. Y precisamente en Villa María del Triunfo, los padres de familia de la institución educativa 6024, José María Arguedas, realizaron el día de ayer un plantón exigiendo la demolición del colegio por la crítica situación en la que se encuentra. Una madre de familia detalló a Exitosa, muy preocupada, que ante un sismo, esta infraestructura del plantel no resistiría, pues tiene más de 70 años de antigüedad. Las paredes ya están rajadas e incluso los muros muy deteriorados.
1: De la municipalidad, Defensa Civil, y lo ha puesto al colegio en alto riesgo. En alto riesgo. Es un colegio que ya tiene tantos años. Usted mire las fachadas cómo están del colegio. Adentro están las paredes rajadas, las paredes humedecidas. Un temblor fuerte, los niños no tienen dónde evacuar, no tienen dónde salir. Acá una profesora está en riesgo con sus alumnos. Son 30 alumnos en cada aula. ¿Qué profesora va a salir con 30 alumnos a evacuar a sus alumnos?
0: Para agregar ahí a lo que decía esta madre de familia, muy preocupada, por supuesto, a través de los micrófonos de Exitosa, porque esta institución educativa alberga más de 1000 alumnos de primaria y de secundaria, y que por supuesto va a poner y va a exponer la integridad de los mismos en caso ocurre un sismo, como lo hemos sentido ya hace unos días en la región Ayacucho, se sintió aquí en la capital, y días atrás también, con epicentro en el distrito de Lurín, ¿no? Un movimiento aún mucho mayor, sin duda puede poner en riesgo la infraestructura del centro educativo y la integridad de los escolares, de los menores. 6:27. Vamos a ir a la pausa. Vamos a venir con más información, siempre aquí en los 95.5 FM. Somos Exitosa, la voz de los que no tienen voz, en Lima y en el Callao. Pero también nos puede seguir a través de nuestro canal de YouTube, Exitosa, porque la noticia ocurre en tiempo real y tú puedes vivirla con nosotros, por supuesto. 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

6:30 de la mañana, el Ministerio de Energía y Minas declaró en situación de emergencia las actividades de hidrocarburos vinculadas al abastecimiento de gas licuado de petróleo en las regiones de Cusco, Puno, Arequipa, Moquegua y Tacna, debido al riesgo de interrupción del suministro por las afectaciones registradas en las vías de acceso. La medida tendrá una vigencia de hasta 30 días calendario. En otros temas, el Poder Ejecutivo dispuso la prórroga de la declaratoria de emergencia del Sistema Nacional Penitenciario hasta el 31 de diciembre del 2027, con el propósito de continuar implementando medidas operativas a enfrentar la crisis estructural que afecta la seguridad, infraestructura, capacidad de albergue y prestación de servicios en los establecimientos penitenciarios del país. El Ministerio de Salud emitió la alerta epidemiológica ante el incremento de sarampión, notificando que esta decisión del sector responde a un brote activo registrado en diversas regiones del país y que está dirigida hacia establecimientos de salud públicos, privados y mixtos en las 25 regiones, con el objetivo de fortalecer la vigilancia epidemiológica, la detección temprana de casos y la respuesta sanitaria inmediata en las zonas afectadas. Y el gobierno designó a Raúl Díez Canseco Terry como asesor de alto nivel ad honorem del despacho ministerial para la visita de su santidad el Papa León XIV al Perú, la cual se realizará del 11 al 17 de noviembre del presente año. 6:33 de la mañana, tú estás en Exitosa 95.5 de la FM en Lima. 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

0: ritmo de Caribeño de Guadalupe. Empezamos esta media hora más informativa aquí en Exitosa Perú. 6:33 de la mañana. Música elegida por el Turi, que está en control de audio. Y todo el mundo baila, por supuesto, en su casa, mientras te vas alistando, mientras estás tomando desayuno al vuelo de repente, porque tienes que ir a trabajar o porque tienes que ir a estudiar, te vas alistando, pero estás sintonizando los 95.5 FM. Somos Exitosa, la voz de los que no tienen voz. Estás en el cuarto, cambiándote, pero con el televisor prendido. 6.1 de señal abierta digital. Canal 34 en Movistar. Claro, nosotros necesitamos de ti, tú de nosotros, para informarte de las principales noticias en el Perú y en el mundo. En Exitosa encuentras noticias políticas, locales, policiales, de entretenimiento también, deportivas, internacionales, de todo como en botica aquí en Exitosa. Ayer salió solcito, ¿no? 6:34 Un abrazo a todos los amigos taxistas, personal de seguridad, mis amigos vigilantes, a los panaderos, a los amigos comerciantes que ya están abriendo la bodega. ¿Ya compraste tu desayuno, Álvaro? Sí, ya dice que sí. Ah, muy bien. Todo un montón de amigos que venden sus desayunos en los principales paraderos aquí en la capital, y están sintonizando Exitosa. ¿Sabes qué? Algunos llevan hasta su televisor, ¿no? Así a pilas, chiquito, y captan la señal de Exitosa y siguen, por supuesto, toda la información en vivo, las 24 horas del día, los 7 días de la semana, aquí en Exitosa. 6:35 Vamos a ir con más información a esta hora de la mañana. Hay una situación que ha puesto en alerta al Ministerio de Salud, y es que ha emitido una alerta epidemiológica ante el incremento del sarampión y un brote activo registrado en diversas regiones del país, y que está dirigida hacia establecimientos de salud públicos, privados y mixtos en las diferentes regiones del Perú. De acuerdo con el reporte del Centro Nacional de Epidemiología, Prevención y Control de Enfermedades, en la semana epidemiológica número 33 se han reportado, ojo, con esta cifra, 1,747 casos confirmados en lo que va del año. Te reitero la cifra, 1,747 casos confirmados en lo que va del año, casos reportados de sarampión, más de 1,700, es para ponerse en alerta. Las regiones de Puno y de Arequipa son las que presentan mayores contagios. Mira, Puno tiene 1,264 casos. Arequipa tiene 292 casos. Son los estas regiones, ¿no?, los que mayor índice de contagios presentan. Luego viene Cusco, viene Lima y también Madre de Dios. Es por ello que el gobierno ha prorrogado la emergencia sanitaria por 90 días tras el brote de sarampión con transmisión local confirmada en Puno, riesgo elevado de diseminación en Lima Metropolitana, Arequipa, Cusco, Huancavelica, Moquegua, Amazonas, Loreto, Tacna, Tumbes, Ucayali, Madre de Dios y Apurímac, así como la provincia constitucional del Callao. Hay que tomarle atención al tema del sarampión, ¿no?, porque es una enfermedad que se propaga muy rápido. Ya diversos establecimientos, ¿no?, postas médicas, hospitales, están tomando nota ya con ello, están ampliando las campañas de vacunación. 6:37 Y hablando del Ministerio de Salud, atención a los que tienen mascotas, a los que tienen sus perritos, ojo, porque el día de hoy y mañana va a haber la Bancan 2026. Se va a realizar en todo el país esta campaña masiva de vacunación antirrábica, que va a ser gratuita, además, bajo el lema "Por un Perú sin rabia, vacuna tu perro". La iniciativa busca prevenir la rabia humana mediante la interrupción de la transmisión del virus en los canes. El Ministerio de Salud tiene el objetivo de inmunizar a más de 3,527,647 perros, protegiendo así a los 34 millones de peruanos. Para lograrlo, se van a movilizar 26.549 equipos de vacunación entre brigadistas y supervisores de campo en todo el territorio nacional. Esta atención se brindará en los establecimientos de salud, mientras que brigadas itinerantes van a activarse en puntos estratégicos, en parques, en plataformas deportivas y zonas de gran concurrencia para facilitar el acceso de la población y que acuda con sus respectivas mascotas. 6:38. Sé responsable. Yo sé que quieres a tus perritos, a tus mascotas, entonces hay que vacunarlos. ¿Ah? Si no puedes ir a un centro de salud cercano a tu casa, va a haber brigadas que van a recorrer diferentes distritos y allí aprovecha para hacerlo. Es gratuita la campaña antirrábica y ojo, porque también pueden estar en puestos fijos en el parque de tu barrio, en la losa deportiva de tu barrio, en el centro de salud más cercano. También puedes acudir a vacunar a tu mascota. Siempre, mira, si tú sabes que tu mascota por ahí es algo agresiva o de repente reacciona no de buena manera ante personas desconocidas, porque puede ocurrir, llévalo con un bozal, su correíta, su tarjeta de vacunación, sí, y has llevado varios registros de este tema para que puedan vacunarlo ya rápidamente. Esto es el día de hoy y mañana también. Estos dos días, esta vacunación antirrábica. Bancan 2026. 6:39. 6:39. Y hablando del Ministerio de Salud y del tema de todo lo que tiene que ver con el sistema sanitario aquí en el país, y continuando además con sus actividades de supervisión a hospitales, el ministro de Salud, Luis Dyer, llegó el día de ayer a la región de Piura para conocer la situación de los servicios de salud en esta parte del Perú. El titular del MINSA recorrió las instalaciones del establecimiento médico Santa Rosa y luego hizo lo mismo en los centros de salud ubicados en los distritos de Algarrobos y Tacalá. En declaraciones a Exitosa Piura, Luis Dyer explicó las acciones que viene coordinando para hacer frente al impacto del fenómeno El Niño, entre ellas hospitales de campaña y un buque médico que enviará Estados Unidos.
1: Y lo que estamos haciendo es el primer diagnóstico. Definitivamente tenemos que armar un hospital de campaña, ¿no? Porque tenemos que ver dónde lo desplazamos inmediatamente, ¿no? Especialmente en las zonas que van a ser afectadas. También hemos coordinado con la Embajada de Estados Unidos, va a mandar un barco también hospital, porque nos va a apoyar el mes de febrero, que va a estar también en la zona de Piura, ¿no? Y definitivamente tenemos que contar con los brigadistas y con todo el personal, pero sobre todo un equipamiento, ¿no? Porque no podemos salvar vidas si no estamos equipados.
0: 6:41. Ahí el ministro también, en declaraciones a los diferentes medios en Piura, ¿no? Hablaba acerca de cómo ha encontrado el sistema de salud en esta región, ¿no? No es ajeno a lo que pasa también aquí en la capital, pero resaltó que pese a esas dificultades, el sistema está atendiendo, ¿no? Más allá de la queja de los pacientes y todo lo que hay que hacer y mejorar en esta región del país, una región comprometida con lo que podrían ser los efectos del fenómeno El Niño, ¿no? Es por eso que anunciaba ¡exitosa! Estos hospitales de emergencias itinerantes, ¿no? Y además este buque que va a enviar Estados Unidos a venir con medicinas, ¿no? Y todo el tema que tiene que ver con salud. 6:42. 6:42. Vamos con otro tipo de informaciones porque luego de 6 meses, el Puente de los Suspiros volvió a abrir. A todos aquellos que quieran ir de repente a pasear con la novia, con el enamorado, con la pareja, con la esposa, ya está el Puente de los Suspiros, este tradicional ícono del distrito de Barranco y uno de los rincones más visitados de la capital. Volvió a abrir sus pasos al público el día de ayer, luego de 6 meses de trabajos de conservación. Esta intervención buscó devolverle seguridad y encanto a este espacio que hace más de un siglo forma parte de la memoria colectiva y del circuito turístico aquí en la capital. El gerente municipal de Barranco, David Mendoza, explicó para Exitosa que esta obra consistió en reforzar la estructura original de madera, cambiar además piezas dañadas por el tiempo y sobre todo mejorar la iluminación.
2: El puente de Suspiros ha recibido unos trabajos de reforzamiento, cambio de algunos elementos que han estado destruidos por el tiempo, etcétera, una iluminación nueva. Se han cambiado varios elementos de madera que estaban muy, muy dañados ya por el tiempo, ¿no? Básicamente, pese a que recibió una primera restauración en el 2014, es un puente de madera. Tiene 150 años de edad, fue construido hace muchos años, sufrió la guerra con Chile, el cual fue quemado y nuevamente recuperado, ¿no? El puente es original, es un puente que es patrimonio histórico, es un recurso turístico priorizado en nuestro país.
0: 6:43, 6:43, ahí está entonces, a todos los que quieran ir a pasear por el distrito de Barranco, ¿no? Un distrito muy, muy, de mucha concurrencia turística, 6:00 a.m, sobre todo de noche. ¿Vas a Barranco, Turri, de noche o no? ¿Ah? No va, dice. 6:43, vamos a recibir las comunicaciones de ustedes, sus llamadas, sus opiniones, sus comentarios de las diversas informaciones que hemos venido hablando a lo largo de estas casi dos horas de Exitosa Perú. Nos preguntaban también por lo del Papa, ojo que el nuncio apostólico del Vaticano ha dicho que el Papa se queda un día menos, ¿no? Estaba entre el 11 y el 17 de noviembre, va a ser hasta el 16, porque el 17 de noviembre ya tiene que estar en el Vaticano para continuar con toda su agenda respectiva. Todo está programado, por supuesto. 6:44, vamos a recibir las llamadas 7410-955-940-800-800. Hola, buenos días.
3: ¿Aló?
0: Hola, ¿tu nombre? ¿De dónde
3: llamas? Buenos días, señor Policón.
0: Hola. Periodista. Maribel Maribelén.
3: Sí. Te todos escuchamos. Están sulfurados, ¿no? Los que llaman. Bueno, como tenemos derecho a hablar, pero también no hay que estar insultando, ¿no?
0: Claro.
3: Al tal Willy, le digo, Willy, ponte a orar. Falta que espiritual, que pase espiritual. Quiero opinar sobre... Ahorita dice que ha habido un derrumbe, me comunican, por ¿dónde? Allí, por Atico, nuevamente.
0: En Atico.
3: Carretera, ajá, 711. Pero si yo sé que está la situación, ¿no? Las personas que quieren viajar, que les han dicho que por lo menos en 4 días, ¿no? Para que ese tramo todavía tienen que ser limpiar, ¿por qué se arriesgan a viajar? Ahorita, por ejemplo, durará 2 días más, o si se ha caído, y es una ladera del cerro, ¿no, señor Pelcón?
0: Lo que pasa es que no están viajando, en realidad hay mucha gente que ha quedado varada en el camino, y como poco a poco se está restableciendo el tránsito, hay un tránsito restringido, así lo ha anunciado también el Ministerio de Transportes, esto va a seguir ocurriendo, ¿no? Poco a poco van a ir limpiando la vía para que, según dijo el ministro de Defensa, entre hoy y mañana podría liberarse aún más esta parte de la Panamericana Sur a la altura de Arequipa, por supuesto, ¿no? 7410-955-940-800-800, los números de Exitosa. Está el tema de Arequipa, lo que tiene que ver el tema climático, ¿no? Y esto ha generado además un desabastecimiento de GLP. Desde ayer, hace incluso 2 días, ya nuestros corresponsales en Arequipa nos venían informando de largas colas durante la noche y madrugada para poder abastecerse. Hola, buenos días.
4: Hello.
0: Hola, ¿tu nombre? ¿De dónde llamas?
4: José Luis, de acá de Lima.
0: Hola, José Luis, te escuchamos.
4: Ya, quería opinar por parte de la seguridad.
0: Ajá.
4: Si bien es cierto, están poniendo policías, porque yo tengo movilidad.
0: ¿Ya?
4: Y yo diario camino casi todo Lima. Sí veo que están poniendo policías, pero o sea, no están haciendo su trabajo, es que están parados. Por ejemplo, le hago un ejemplo ya, acá en Chorrillos, pónganse que se encuentre policías en el Óvalo Guaylas, hay 4 o 5 policías ahí, en una esquina. Ahí están haciendo vida social. ¿Qué hacen 4 policías ahí juntos? No pueden poner uno ahí, otro acá en la Avenida del Sol, otro más acá, por el metro, otro más, o sea, separado y que se vayan comunicando.
0: Uh-huh.
4: O sea, digo, ponen sin estrategia. Igual los militares, siempre veo militares acá en el paradero del tren en Ayacucho y Marzano. 5 a 6 militares ahí con su semejante arma, ¿qué van a hacer? Así pasen los choros por su costadito, ellos con semejante arma, ¿qué van a hacer?
0: Claro, la intervención no está contemplada, ¿no? 6:47 y eso habla que no hay un plan estratégico, ¿no? Un plan operativo. Hola, buenos días.
5: Buenos días, habla Jerónimo Huancapaza Churata.
0: Jerónimo, te escucha todo el Perú, amigo.
5: Para decirles, oiga, la chinita me está gustando. Fíjese cómo la atendió a ese ciudadano común y corriente como yo. Esa es la forma, caramba, de comunicarse con el pueblo. Hágase querer, señora presidenta. Hágase querer. Devuelva lo que hizo su... ¿cómo se llama esto? Lo que hizo su padre. Haga usted todo lo antónimo. Señores, señores periodistas, mi madre decía, a la autoridad no se le tiene miedo, ¿no? A la autoridad no se le tiene miedo, se mete, hijo, con respeto al Palacio de Gobierno, si no te dan una cosa, que tampoco te van a meter preso. A la autoridad se le tiene respeto, respeto, mucho respeto. Si hablas con respeto, no te va a pasar nada.
0: Sí, eso pasó ayer, ¿no?
5: Quiero decir,
0: dale.
5: Quiero decir esto. Cuando se cometió respecto a los crímenes, el que mata a su hermano es un fratricida. El crimen es un fratricidio. El que mata a su madre es un matricida. El crimen es un matricidio. El que mata a su padre es parricida. El que mata a un niño es un infanticida.
0: De acuerdo. Perfecto, Jerónimo. Te mandamos un fuerte abrazo. 6:49. Hola, buenos días.
6: Hola, buenos días. ¿Qué tal? Le saluda Fernando de acá de Comas.
0: Fernando, te escuchamos.
6: Sí, amigo, mira, hace más de 30 años escuché a algunos geólogos que hablaban sobre el tema latente de sismo acá en Lima, y de verdad que causa temor, pánico, pero algunos municipios sobre todo, y lo del Callao, no previenen, solamente se habla de sismo, de terremoto, pero acá lo crucial está un tsunami probable que podría haber. Imagínese un terremoto de 8 o de 8.5 en el Callao. Y es muy probable, no quiero ser alarmista, como algunos me dicen, pero es muy probable que haya una catástrofe fatal, no solamente por el sismo, más que nada por un tsunami. Imagínate que hubo en Japón un tsunami hace poco, un terremoto y se anunció un oleaje en Lima, y hubo olas de 2 a 3 metros. Son 5.000 kilómetros de Pacífico que ha recorrido 24 horas y han llegado olas de 2 a 3 metros. Imagínate que ocurriera acá. Uh-huh. Vamos claro. A superar los 20 metros, sería una catástrofe terrible en el Callao.
0: De acuerdo.
6: Y a la presidenta, por favor, ¿cuándo van a salir el ejército? Ya más de 20 días y prácticamente en mi distrito, por ejemplo, es un caos y siguen muriendo los choferes.
0: Perfecto, un abrazo, Fernando. Sí, Comas es uno de los distritos donde aquí en Lima Metropolitana que ha tenido un índice importante en cuanto alto, ¿no? Un índice alto en cuanto a homicidios, ¿no? A criminalidad. Hola, buenos días.
7: Hola, buenos días.
0: ¿Tu nombre? ¿De dónde llamas?
7: De Comas, Marcos Tuesta.
0: Marcos, de Comas mira, también, te escuchamos.
7: Yo, en mis tiempos, La policía se movilizaba en micro. De su casa a la comisaría, en micro. Ahora, todos tienen carro. ¿Por qué ellos están formados tipo militar? ¿Por qué de su casa no salen ya uniformados y toman micro? Todo el tiempo salía a tomar micro. Igualito sucede con los altos militares, el micro. Cuando quieren hacer, llevar una cartita a otro sitio, usan carro particular, usan carro, ¿por qué no usan en los micros? Así ven la comprobación de que hay policía en todos lados.
0: Perfecto. Ok, Marcos, un abrazo, hasta Comas. Y yo agregaría esa situación, la trasladaría al sistema de salud, ¿no? ¿Te imaginas que congresistas, ministros se puedan atender en el sistema de salud estatal, en el MINSA, por ejemplo? ¿Te imaginas atendiéndose ahí, haciendo su cola como nosotros, temprano, para buscar los primeros cupos? ¿Te imaginas? Yo creo que inmediatamente tratarían de reorganizar todo, pero allá, al toque, ¿no? Pero claro, el tema económico hace que puedan atenderse en clínicas privadas, no hacen cola y de frente van a atenderse, ¿no? No pasa lo que pasa la población en general. 6:52. Hola, buenos días.
8: Buenos días, amigo periodista.
0: Hola, ¿tu nombre? ¿De dónde llamas?
8: De Surco.
0: Te escuchamos.
9: Mira, amigo periodista, han ido al Congreso.
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9: El primer ministro y sus ministros, y prácticamente nos han dicho lo que muchas veces gobiernos han manifestado, ¿no? Promesas y promesas y promesas. La señora, mire, desde el primer día dijo que iba a tomar medidas. También habló de la delegación de facultades, ¿no? De que ya iban a darse las facultades, iban a pedirlas. Mira, ahora están alargando, alargando, alargando, y dicen ellos de que son el gobierno que más rápido va a pedir. Acá nosotros no se trata de que sea el gobierno más rápido, ¿no? Se trata de que tomen medidas. A diario están asesinando. Y una vida, amigo, es de un día. No se trata de que esta señora se quiera bañar en popularidad nomás. Tome medidas. Qué fácil es hablar de afuera, ¿no? Y ahora sus ministros prácticamente, señores que están bien cuestionados. Mira, el mismo ministro de salud. Mira, medidas concretas, amigo. Una cita, ¿no es cierto? A una persona que está necesitada, se requiere una operación. No va a esperar el señor que haga su diagnóstico, que sea un gestor, ¿no es cierto? Se necesitan medidas urgentes, medicinas también. Gracias, amigo.
0: Dale, un abrazo, amigo. Hasta Surco. Gracias por la comunicación. Sí, yo recuerdo en el debate presidencial, ¿no? Keiko Fujimori y Roberto Sánchez, por ejemplo, Keiko decía que inmediatamente, ¿no? Medidas inmediatas si llega al gobierno. Y bueno, ya va en la próxima semana, creo que el jueves cumple 30 días, sus primeros 30 días en el como presidente de la República. Y hasta el momento no vemos las facultades, ¿no? Que siguen esperando solicitarlas. Y medidas concretas, ¿no? Por el tema de inseguridad, el tema que tiene que ver con salud, ¿no? Se están haciendo algunas acciones en cuanto al fenómeno del niño, pero la población necesita hoy alguna respuesta concreta. Hola, buenos días. Hola, buenos días, bienvenido a Exitosa, 7410-955-940-800-800. Cuando nos llames, bájale volumen a la radio o a la tele para que no se pueda acoplar, no hay interferencia y tu llamada pueda salir de la mejor manera y te podamos escuchar correctamente. 6:55 a.m. Ojo a los amigos conductores, los amigos del volante. Ya empezó el plan piloto en la avenida Arequipa, exclusivo carril bidireccional para los buses del corredor azul. Hola, buenos días.
11: Hola.
0: Hola, tu nombre, ¿de dónde llamas?
11: María Teresa de Chiriquía.
0: María, te escuchamos, María Teresa.
11: Sí, me dio una pena escuchar a ese hombre que se queja de Rafael. Rafael López Aliaga es el mejor, la mejor persona que ha hecho obras en Bolívar. Si ese señor no le ha hecho nada,
0: ¿cuáles? A ver,
11: lo
0: cuéntame.
11: Lo importante es que arregle todo lo que es la ciudad de Lima. Y ese hombre que no ha cobrado nada, pero sin embargo ha hecho obras bastantes. Es un buen gestor, es un hombre que tiene corazón para toda la gente.
0: De acuerdo, gracias María Teresa, pero ¿qué obras? No he visto ninguna. 6:56 a.m. Hola, buenos días.
12: Aló, buenos días.
0: Hola, ¿tu nombre? ¿De dónde llamas?
12: Edgar de Ayacucho, por favor, de la ciudad de las 33 iglesias.
0: Ajá, Edgar, te escuchamos.
12: Sí, pues, un poco causa indignación. Una señora Keiko que ha estado ya pues en el legislativo 30 años de gobierno y que diga pues que 15 días es poco. No, pues, las familias que están siendo dañadas, vulnerar sus derechos y también dejando en orfandad a la niñez, a una familia, se debe de actuar de inmediato. Eso en el tema de extorsión, el secuestro, el sicariato, etcétera. Ahora, respecto también a la intervención
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12: Y salud, efectivamente, y salud está totalmente pues abandonado, ¿no? Y un paciente tiene que esperar días y meses, inclusive años, ¿no? Para poder sacar una cita de operación, etcétera, hermano. Entonces, yo creo que la empatía tiene que prevalecer ahora. Y también los ministros, no sé qué hacen, ¿no? Y qué tanto tiempo van a todavía prometer o solicitar o demandar. No, señor, tiene que ser de manera inmediata. Ahora que se viene el catástrofe, el fenómeno, ¿no? Y ahora la intensificación de lluvia va a ingresar, pues, para los meses de noviembre a diciembre aún más. ¿Y qué se está haciendo en el tema de prevención? prevención, por favor. Entonces, llamo pues la atención ahí a la señora Keiko, ¿no? Que realmente, así como pregonaba siendo candidata de ya ejercer del primer día todo lo que es el accionar a favor del pueblo, que lo haga pues, por favor, en tal caso que desista. Buen día y un saludo cordial desde Ayacucho.
0: Un abrazo, Edgar, hasta Ayacucho, a toda la gente de Ayacucho que está en sintonía de Exitosa. 6:57. Vamos a ir a una pausa, vamos a venir con más información aquí en los 95.5 FM, somos Exitosa en Lima y en el Callao. Ya lo sabes, si tocan la puerta de tu casa, Exitosa. Pausa y venimos.

0: La hora en Exitosa, 6:57.
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0: Mañana con un minuto, 7:01, estamos aquí en Exitosa Lima y Callao 95.5 FM.
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0: 7:01, así empezamos, ¿ah? Con una rica salsa a esta hora de la mañana. 7:01, un abrazo a todos los que están en sintonía de Exitosa a esta hora del día. A los que están escuchando Exitosa en el transporte público, gracias por seguirnos, 95.5 FM. A los que están tomando su desayuno en algún puestito de algún paradero en la capital, gracias por seguir también Exitosa, 95.5 FM. O si estás tomando tu desayuno de repente ahí en Cajamarca, 91.1 FM. O si estás tomando tu desayuno en Huánuco, 99.3 FM. O de repente estás en Trujillo en los 103.3 FM. Pero siempre siguiendo Exitosa. 7:01, 7:01. Con esta rica salsa vamos a ir con más información a esta hora de la mañana. Y pasa el tiempo, 7:02 de la mañana a esta hora. Vamos hasta Arequipa porque se van a reanudar o ya se están reanudando la salida de buses a Lima en los diferentes terminales terrestres. Luis Ángel Zulca nos trae información de este tema. Luis Ángel, buenos días.
2: Gracias por el pase. Información en vivo desde Arequipa. Nos encontramos ahora en el terminal terrestre de Arequipa, donde el día de hoy ya se han normalizado las salidas de buses hacia destinos del norte del país, tanto Ica, Nazca, Lima principalmente, desde 80 soles el pasaje, 80, 100 a 140 soles podemos encontrar el pasaje para Lima. Sabemos que se ha habilitado la vía Panamericana Sur en el sector de Atico, Ocoña, donde han ocurrido derrumbes y huaicos, pero en un solo carril han sido habilitados y pues ya el día de hoy los pasajeros están comenzando a salir de la ciudad de Arequipa. A ver, vamos a consultar con una pasajera. A ver, usted, señora, ¿qué tal? Buenos días. Usted nos dice que se va para Nazca.
3: Sí, joven, sí. Así es.
2: ¿Qué tal? ¿Se tenía que extender su estancia aquí en Arequipa, nos mencionaba?
3: Sí, pues sí, no, solamente tenía planificado 5 días, pero por esto de la restricción de las carreteras, es que ya voy 5 días aparte esperando.
2: ¿Cuánto está cobrando usted el pasaje?
3: El pasaje 100 soles en flores, nos han dicho.
2: ¿100 soles?
3: Sí.
2: ¿Familios? ¿No son?
3: Somos 12 integrantes.
2: ¿Son
3: 12? Sí,
2: 12. Bueno, al menos se han aparte. ¿Le han dicho algo sobre el tema de que hay un solo carril, va a haber demora?
3: Sí, ya nos han explicado que solo está habilitada una vía. Y por ende va a demorar el carro. Pero igual, ya estamos sobrepasando los días que hemos planificado quedarnos, pues ya es demasiado. Ya tenemos que regresar.
2: Muchas gracias. A ver. Sí, y ya se habilitó entonces, ya está comenzando a salir de Arequipa los buses. Nos dicen que en la madrugada, a partir de las 3 de la mañana, han comenzado a llegar los pasajeros que se encontraban varados en el sector de Atico, Ocoña, en la zona costera de Arequipa, luego de que se ha habilitado la vía de manera parcial, ¿no? Hay un solo carril que ha sido habilitado y pues están llegando ya a la ciudad de Arequipa y también saliendo de la ciudad blanca hasta el norte del país, principalmente a Lima. Información desde Arequipa, informó Luis Ángel Zulca para Exitosa en los 104.9 de la FM, la voz de los que no tienen voz.
0: Muchas gracias, Luis Ángel Zulca, en Arequipa, 7:04. Y esta situación que se viene viviendo y que se ha vivido en estos últimos días con los deslizamientos y huaicos y el bloqueo de la carretera panamericana ha generado desabastecimiento de combustible, desabastecimiento de GLP, no solamente en Arequipa. Tacna también ha sido una de las regiones afectadas con esta situación. Pero detalles de ese panorama nos va a enviar a esta hora de la mañana Luis Tenuco, justamente desde Tacna. Luis, buenos días.
4: Información en vivo desde Tacna. En estos momentos me encuentro en el grifo Señor de los Milagros, donde, como pueden observar, hay centenares de vehículos, entre ellos mototaxis, en los cuales esperan abastecerse de combustible, de GLP, tras la escasez, ¿no?, que se registra en distintos grifos de la ciudad heroica. Hemos visto que en su mayoría son mototaxis, de los cuales tuvieron que esperar prácticamente más de media hora para poder abastecerse del combustible. Vamos a tratar de conversar con un amigo mototaxista. ¿Qué tal, caballero? Buenos días. Explíquenos, ¿cuánto tiempo usted ha esperado para poder abastecerse de combustible?
5: Hace una hora, más o menos.
4: ¿Una hora?
5: Sí.
4: Y bien, ¿usted ha visto si hay también GLP en otros grifos del distrito de Gregorio Albarracín?
5: No, aparte de esta no. En parte de la avenida Bohemia, no, están cerrados. No.
4: Ahora, ante esta escasez, ¿ustedes optarán por trabajar con gasolina?
5: No, normalmente trabajamos puro a gas. las motos. Pero bueno, no, hasta que se...
4: Okay. Listo. Manos. Muchas gracias, caballero. Bien, hemos visto que el señor ha tenido que esperar cerca de una hora. Vamos a tratar de conversar con otro amigo al volante. ¿Qué tal, caballero? ¿Cómo está? Buenos días. ¿Cuánto tiempo llevas ya en la cola?
6: 2 horas.
4: ¿Dos horas? ¿Desde qué hora madrugada usted?
6: De las 6.
4: ¿Perdón?
6: De las 6.
4: 6 de la mañana. Ahora, ¿usted ha visto si también hay combustible en otros grifos del distrito?
6: Con nosotros no hay,
4: pero. ¿Con nosotros solamente es el único grifo?
6: El único, por milagros.
4: Bien, listo, muchas gracias, caballero. Bien, hemos escuchado justamente declaraciones de algunos amigos mototaxistas que también están a la espera de abastecerse de GLP tras el bloqueo que se registra en la Panamericana Sur. Información en vivo desde Tacna a través de los 98.1 FM, exitosa, la voz de los que no tienen voz.
0: Muchas gracias por la información desde Tacna, Luis Tenuco. 7:07 a.m. Retornamos a la capital, nos vamos hasta la avenida Arequipa, porque hoy empieza este plan piloto de carril bidireccional exclusivo para el Corredor Azul. Más detalles de esta implementación, de este plan piloto con Karen Santillán. Karen, buenos días.
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8: José, ¿qué tal? Muy buenos días. Información en vivo y atención, amigo conductor, porque desde hoy la avenida Arequipa ha cambiado su circulación con el inicio del plan piloto del carril bidireccional exclusivo para el Corredor Azul. Esta medida abarca un tramo del cercado de Lima y además modifica el recorrido de vehículos particulares durante la prueba. Nosotros vamos a conversar con Daniel González, vocero de la Autoridad de Transporte Urbano. Muy buenos días, bienvenido a Exitosa. Coméntenos más sobre las rutas alternas para los conductores.
9: Buenos días. Estamos iniciando ya la parte, la etapa operacional de nuestro carril bidireccional. Este carril inicia desde 9 de diciembre y finaliza en el jirón Emilio Fernández. El tramo es de 1.5 kilómetros. Para el transporte privado, que los cuales se dirigen del centro de Lima a Miraflores, lo van a hacer por las vías cotidianas, no se ha generado ninguna modificación. Para sí, lo que es el transporte particular hacia desde Miraflores al centro de Lima, tiene las rutas alternas principalmente de todo lo que es la avenida Petit Wars, 28 de julio, Washington, tiene también Salaberry, tenemos Paseo de la República, Paseo de los Héroes, España, y finalmente nos dirigimos hacia Garcilaso o Tacna.
8: Para aquellas personas que todavía no tengan claro cuál es el motivo de este cambio, ¿qué es lo que se está buscando desde la app?
9: Beneficiar a más de 70.000 usuarios que tenemos al día. El objetivo es generar un servicio que sea rápido y que pueda beneficiar a los usuarios, sobre todo en el tiempo de viaje. En hora punta, el tiempo de viaje llega a ser de 12 a 10 minutos. Y con este carril bidireccional o carril exclusivo, lo podemos bajar a la mitad del tiempo, es decir, de 5 a 6 minutos el tiempo de viaje a los usuarios.
8: Va a tener un plan, el plan piloto de Majo, es importante puntualizar que abarca un tiempo de 30 días, es decir, va hasta el 22 de septiembre.
9: Sí, inicialmente está proyectada a ser 30 días y conforme a los monitoreos por el equipo de ingeniería de la ATU, esto lo podemos ampliar, lo vamos a ir analizando conforme vamos avanzando esta etapa y para posteriormente ir abarcando las siguientes etapas del proyecto que queremos enfocarnos.
8: Importante puntualizar, José, que durante este periodo el carril bidireccional va a ser utilizado exclusivamente por los buses del Corredor Azul que van a poder desplazarse en ambos sentidos dentro del tramo intervenido. Información para los 95.5 de la FM, exitosa, la voz de los que no tienen voz.
0: Muchas gracias, Karen Santillán. Entonces, 30 días este plan piloto, carril bidireccional exclusivo para los buses del Corredor Azul, este tramo comprendido en la avenida Arequipa, así que tomen todos sus precauciones. Hay para los autos particulares, hay vías alternas, avenida Petituar, ¿no? La vía expresa, por supuesto, Paseo de la República, para descongestionar. Ojalá que las otras vías alternas no terminen por congestionar a partir de esta medida, ¿no? Hoy es sábado, quizá no se va a sentir tanto, mañana domingo tampoco. Vamos a ver el lunes cómo funciona este plan piloto. 7:10 a.m. 7:10. Cambiando de información, en el Ministerio de Transportes y Comunicaciones, ayer se llevó a cabo una reunión entre representantes del transporte interprovincial y el ministro Rafael Rey, en la que se abordó, entre otros temas, la situación de inseguridad que afecta al sector. A su salida, Martín Ojeda, vocero de los transportistas interprovinciales, brindó detalles sobre los alcances de este encuentro y los principales temas que fueron puestos sobre la mesa.
10: Hemos indicado nuestra preocupación al ministro sobre tres puntos básicamente: el tema de la lucha contra la inseguridad, la problemática que está vinculada al transporte ilegal, la escasez de conductores, viabilizar lo más rápido posible el subsidio del combustible. Es una reunión corta, muy caballero el ministro, ha cumplido su palabra en un recibimiento amplio, el debate, con bastante crítica constructiva y con soluciones que él piensa afrontar en las próximas horas.
0: 7:11, Martín Ojeda también se refirió al próximo paro de transportistas convocados para el 25 de agosto. Aseguró que su gremio no va a participar de esta medida.
10: Nosotros interprovinciales en ningún momento indicábamos que íbamos a ir al paro. Hablamos de evaluaciones de esta situación. No nos vamos al paro, no podemos programar un paro pasado mañana o en una semana, porque eso iría también en contra de las expectativas que tienen los usuarios.
11: Pero continúan los ataques, han atacado a una empresa grande como Cruz del Sur.
10: Somos conscientes de eso. En los últimos 2 meses ha habido 19 atentados contra el transporte interprovincial. Hemos coordinado con la policía, aún no nos recibe el ministro Astudillo, espero que nos reciba. El día de mañana hemos tomado la noticia que va a recibir a un pequeño grupo, considero que eso no es lo viable. Creo que debería recibir a todos los grupos, como lo viene haciendo el ministro de Transporte, más aún, como tú indicas, los últimos hechos acaecidos en las últimas horas.
0: 7:12, Martín Ojeda se refirió también al plan Escudo implementado por el gobierno y señaló que es necesaria una mejor comunicación sobre las medidas que contempla.
10: A mi entender, el plan Escudo tiene que ser explicado, porque hasta el día de hoy no lo entendemos. Sentimos que es lo mismo en los últimos meses, que no ha traído resultados. No estoy en contra de la gestión policial, porque también hacen avances en la investigación, pero consideramos que esto tiene que urgente establecerse, exitosa, aclararse y efectuarse. Actualmente no está pasando eso.
0: Bien, por otro lado, el fiscal de la Nación, Tomás Saladino Gálvez, respondió a los cuestionamientos contra el Ministerio Público y recordó cuál es el rol que tienen en la lucha contra las bandas criminales.
12: El aporte del Ministerio Público es realizar la investigación de todos los casos. Eso lo hemos hecho siempre y lo vamos a hacer. Vamos a optimizar nuestro trabajo. Lo que tienen que investigar y perseguir directamente a la extorsión, al sicariato, es la policía. Ellos son el órgano operativo. El Ministerio Público no realiza ese tipo de actividades, pero sí estamos llanos y vamos a colaborar con la policía, brindando los fiscales para que puedan conjuntamente con la policía hacer las persecuciones y las investigaciones correspondientes.
0: 7:14, estamos en Exitosa, Lima y Callao 95.5 FM. Tomás Saladino Gálvez explicó las razones por las cuales la mayor parte de las personas que son detenidas por la Policía Nacional logran ser liberadas. Por ello reconoció que este problema debería corregirse.
12: Y el Ministerio Público solicita la prisión preventiva al Poder Judicial, y como no hay prueba suficiente, obviamente el Poder Judicial no admite la prisión preventiva y se tiene que soltar. Y solo más o menos 1 o 2% se van presos. Pero claro, de los 100, 2 se van presos, no, 98 se sueltan. Pero conforme a ley, el problema es que no identificamos, que no descubrimos a los delincuentes. Y eso es lo que tenemos que hacer, ese es nuestro problema en este momento.
0: Y sobre la lucha contra la criminalidad, el Poder Ejecutivo dispuso la prórroga de la declaratoria de emergencia del Sistema Nacional Penitenciario hasta el 31 de diciembre del 2027. La decisión responde a la necesidad de garantizar la continuidad de las acciones destinadas a fortalecer las capacidades operativas del sistema penitenciario. En un plazo máximo de 45 días calendario, el Ministerio de Justicia deberá presentar las acciones necesarias para una intervención de la emergencia penitenciaria. 7:15. A esta hora vamos a hablar acerca de estas dos solicitudes de exclusión que ha recibido la candidatura de Rafael López Aliaga ante el Jurado Electoral Especial de Lima Centro. Para hablar de ese tema ya estamos en comunicación con el doctor José Tello, experto en Derecho Electoral y presidente del Instituto AGYA. Doctor Tello, ¿cómo le va? Bienvenido a Exitosa.
13: Muy buenos días, Jesús. Saludo a la distancia para todos ustedes.
0: Doctor, se han presentado estas dos solicitudes de exclusión a Rafael López Aliaga, ¿no? Ya en el contexto de la renuncia de Luis Rubio, que era el candidato a la alcaldía de Lima, pero este asunto, ¿qué constituye? Porque ya el Jurado Nacional de Elecciones se había pronunciado sobre este tema puntualmente de Rafael López Aliaga.
13: Lo que ocurre básicamente es que en este caso esas exclusiones que presentamos no tienen ningún sentido. Son exclusiones que no tienen marco normativo.
0: Uh-huh. O sea,
13: son exclusiones que las están sustentando en esta relación encubierta que hay que reconocer. Es una figura, es una figura inadecuada, es una figura incorrecta, no lo que se debe hacer, es sacar la vuelta a la ley. Pero finalmente el marco normativo actual deficiente, dicho sea paso, permite que se deje, porque no hay un impedimento expreso para que un alcalde que deje el cargo
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13: Como empresarial, que renuncie y se postula como primer regidor, pueda ejercer el rol de candidato como regidor y si gana la elección ante la ausencia de quien es el candidato alcalde porque renunció, puede asumir el cargo. Y ojo, asumiría el cargo en condición de regidor electo, ejerciendo el cargo de alcalde por ser el primero de la lista. Uh-huh. Eso impediría, por ejemplo, de que si hubiera impedimento de reelección inmediata en 2030, o sea, si no hicieran un cambio constitucional, Rafael López Aliaga se podría volver a presentar sin mayor problema, porque resulta de que él ahorita sería electo regidor, pero ya en 2030. Podría estar habilitado para volver a postular como alcalde directamente. Entonces, es una situación bastante particular, ¿no? Por ejemplo, Renzo Gallardo, que no se presentó finalmente a la elección, él podía haberse presentado a la elección para alcalde, porque fue electo en su momento regidor.
0: Claro.
13: Entonces, él no va a coger el impedimento de la elección inmediata. Entonces, volviendo un poco al tema, la exclusión se da por dos motivos. O sea, primero, por haber mentido en declaración jurado genio. O sea, haber, por ejemplo, no declarado una sentencia condenatoria en materia penal firme. ¿Correcto?
0: Okay.
13: Y además también se da por dádivas. Es decir, cuando yo, por ejemplo, regalo cosas que no es propaganda política, sino son dádivas, son cosas que tienen, por ejemplo, valores distintos, finalidades distintas. Y que lo que buscan es, obviamente, más que generar la difusión de un partido político, su propaganda electoral, buscan comprar votos. ¿Ya? Es lo más terrible que puede imaginarse mismo en la política.
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13: Y mucha difusión desde hace años, ¿no? Entonces, las dádivas generan exclusión cuando hay una reincidencia. Ya en este caso, en la entrega de dádivas, y bueno, se sancionó al candidato ya más de una vez, ahí se le saca, o también cuando el valor de la dádiva excede los consensuales, es decir, el equivalente a los soles, que actualmente son 5.500 soles cada uno, pero no hay ningún otro supuesto que permita la exclusión como tal. Uh-huh. Entonces no tiene ningún sentido lo que están haciendo.
0: Claro. Y esta situación que se ha conocido hace unos días en Morropón,

0: al alcalde Richard Baca, quien postulaba como primer regidor también. ¿Qué de distinto hay con el caso de Rafael López Aliaga?
1: Básicamente, que en ambos casos yo no encontraría como un denominador. Se va por el lado de la reelección encubierta. Yo creo que juró por final el caso Morropón. Porque va a tener que... debería darle la plana a este juro electoral especial. Este juro electoral especial ha actuado contra lo que es la seguridad jurídica. Ha actuado utilizando en lo que es una restricción de un derecho fundamental, que es el derecho porque no se puede en política, una restricción que no existe. Yo hace un tiempo criticaba mucho los periodos de nulidad, por ejemplo, de Rafael López Aliaga. Los criticaba porque no tenía marco legal. Con la misma razón, ahora critico este tipo de exclusiones como la del alcalde Morropón, bueno, el reeleccionista encubierto en Morropón, o también esto que tenemos de exclusión de Rafael López Aliaga en Lima, ¿no? La elección encubierta de Rafael López Aliaga que quieren hacerla ahora.
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1: Es una exclusión. Esta exclusión no tiene marco legal. Si no hay marco legal, yo no puedo afectar el derecho de nadie. No, pero no la seguridad jurídica.
0: Claro. Ahora, el jurado electoral especial de Lima Centro tendría que resolver, tiene plazo hasta mañana, ¿cierto?
1: Sí, claro. Hace 23 mañana.
0: Ajá. Y luego, lo que pueda decidir y resolver, ¿Rafael López Aliaga tiene una instancia más, el Jurado Nacional de Elecciones?
1: Bueno, claro. A ver, es interesante porque, mira, si ellos resuelven excluir a Rafael López Aliaga de la carrera electoral, ya, indebidamente, a mi entender, esperemos que no ocurra, él puede llevar el caso ante Jurado Nacional de Elecciones. Sin embargo, si ellos actúan, y esperemos que así sea, con arreglo a norma, y archivan el caso de López Aliaga, eso queda ahí, porque la persona que presentó la denuncia no puede apelar, esto no es como una tacha. Y ahí te archiva y no pasa nada. Ahora, realmente es un poco complicado explicar lo que ha hecho Jurado Nacional de Elecciones con la ampliación de plazo del 20 a 23 para que los jurados electorales especiales resuelvan tachas y exclusiones. Es complicado. Porque en un contexto en el cual justamente apenas se hace la ampliación, se pretende esto que había de exclusión contra Rafael López Aliaga. Entonces, genera suspicacias. Yo a lo que voy, me permito expresar una opinión personal.
0: Sí, claro.
1: Es a que no es prudente nunca cambiar, por ejemplo, algo como un plazo. Es algo que es una extrema necesidad. El juzgado, por ejemplo, cuando cambió el plazo del 16
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1: Al 19 de junio, y ojo, cambió un plazo legal, porque la ley manda que se cambie, perdón, que se extingan los candidatos hasta 110 días antes de la elección, y eso fue el 16 de junio, ¿ya? Resulta de que ellos ampliaron hasta el 19 para que se inscriba. Ese es un pro omni, o sea, un derecho de participación que es favorecido. La restricción es lo contrario. La restricción es la limitación. Entonces, el jurado, no con una norma de rango de ley, sino con un reglamento, establece que ellos, en primera instancia, terminan su actividad procesal, ¿no?, hasta el 20 de agosto y prorrogan. Es para definitivamente seguir excluyendo, seguir tachando candidatos, si así lo resuelve la primera instancia, cosa que es válida y les ha faltado tiempo para hacerlo. Pero lo que es que este tipo de modificaciones de plazo son las que generan a veces situaciones como esta. Tenemos un señor que ha cuestionado la elección pasada abiertamente, y todos los peruanos hemos vivido una situación bastante indeseable en la primera vuelta de la elección generalmente 26.
0: De acuerdo.
1: Una situación muy complicada que complementó el señor Rafael López Aliaga, que siente que no ha quitado la elección. Ahora estamos en la elección regional y municipal. Vuelve a presentarse, a mi entender, sacándole la vuelta a la ley. Pero sin embargo, sale esta situación después del caso Morropón. Entonces, no aparece de verdad.

0: nada bueno que esta situación está manchando en cierta manera las elecciones regionales y municipales, porque sería como trasladar cosas que hemos dejado esperemos en el pasado en las elecciones grandes. Hay que seleccionar regionales y municipales. Ya sabemos, como Rafael López Aliaga, sabemos que, por ejemplo, si el jurado de Lima Centro adopta una posición errática, fallada, peregrina, contra la norma, como adoptó el jurado de Morropón, y agarra y decidiera, esto no ocurra, excluirlo, esto va a ser pues un tema de una semana terrible. Viene la apelación, viene el cuestionamiento público de autoridades electorales. No, no se dan argumentos, sino que sería para que usted no termine estas elecciones, que hay un tema contra él.
1: Entonces, sí, lo podría victimizar, ¿no?, con esa situación.
0: Claro que sí. Yo considero, discúlpame, es una opinión muy personal, ¿eh? Sí, o sea, sí. No lo digo tampoco en nombre del Instituto Ángel, con el nombre de presidir. Eso es una opinión muy personal. Le dan, o sea, realmente toda la digamos, todo el argumento para que pueda victimizarse. Porque, claro, ya parece como si fuera algo personal, pues. Claro. Eso está muy mal.
1: De acuerdo.
0: Porque, sinceramente, no ayuda a las autoridades electorales, específicamente Jurado Nacional de Elecciones, a que el proceso se maneje adecuadamente. Y este es un proceso complicado. Porque este es un proceso subnacional. Acá definitivamente la gente sí lo toma de otra manera. Es una elección complejísima. No es como la nacional, no es como la elección general, ¿no? O sea, que es para autoridades nacionales.
1: De acuerdo.
0: Cuando son autoridades subnacionales es más complejo.
1: Perfecto, doctor. Le agradecemos mucho los minutos con Exitosa. Muy amable.
0: Gracias, muy buenos días.
1: El doctor José Tello, experto en derecho electoral, hablando de esta situación, ¿no?, teniendo en cuenta esa situación que ha ocurrido en Morropón y trasladarlo a lo que podría significar estas dos denuncias presentadas contra la participación de Rafael López Aliaga. 7:27 a.m. Vamos a hacer una pausa chiquita y vamos a continuar con más información aquí en Exitosa. 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

0: La temperatura en Lima 21 grados, Piura 21, Trujillo 21 grados, 7 de la mañana con 30 minutos. El ministro de Defensa, Rafael Belaunde, informó que más de 650 personas que permanecían varadas en la Panamericana Sur debido a los deslizamientos registrados entre Atico y Ocoña en la región Arequipa fueron auxiliadas mediante un puente aéreo dispuesto por su sector y ejecutado por el Comando Operacional del Sur. Durante la jornada de evacuación, los tres helicópteros realizaron 29 vuelos de ida y vuelta entre Atico y Ocoña para trasladar a las personas afectadas. En otros temas, en comunicación con Exitosa, el experto en Derecho Electoral y presidente del Instituto ACYA, José Tello, se refirió a la solicitud de exclusión de la candidatura de Rafael López Aliaga ante el Jurado Electoral Especial Lima Centro.
1: Lo que ocurre básicamente es que en este caso exclusiones que presentamos no tienen ningún sentido. Son exclusiones que no tienen marco normativo.
2: O sea,
1: son exclusiones que las están sustentando en esta relación encubierta que hay que reconocer. Es una figura mala, es una figura inadecuada, es una figura incorrecta. Ya no lo que se debe hacer ya es sacarle la vuelta a la ley. Pero finalmente, el marco normativo actual, deficiente, dicho sea paso, permite que se lee.
0: RENIEC informó que atenderá mañana domingo 23 de agosto en 15 sedes de Lima Metropolitana para entregar el documento nacional de identidad. En esa línea indicó que los ciudadanos que cuenten con el estado de trámite de su DNI al 100% podrán recogerlo si la oficina que seleccionaron está dentro de la lista de sedes que atenderán durante esa fecha. Y la Policía Nacional del Perú golpea la minería ilegal con una interdicción de bienes valorizados en más de 7.3 millones de soles en las regiones de Huánuco y Junín. En operativos realizados en Puerto Inca y Pichanaki, permitieron intervenir 4 excavadoras, 5 campamentos y diversos equipos e insumos utilizados para esta actividad ilícita. 7 de la mañana con 33 minutos. 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

0: 7:37 de la mañana con 34 minutos. Estamos aquí en la última parte de Exitosa Perú, pero tú tienes que continuar con la programación de Exitosa en los 95.5 FM en Lima y en el Callao, porque un ratito ya se está listando Jesús Verde para continuar con Hablemos Claro. Los protagonistas de la noticia, por supuesto, desfilan aquí en Exitosa. 7:35, dale tu río un sol de volumen, vamos.
1: Ajá. Muñeca princesa.
0: Saluda a todas las muñecas que están sintonizando Exitosa a esta hora. 7:35, a las muñecas que están también en Iquitos en los 92.5 FM, a las muñecas de Hilo 92.9 FM, a las muñecas de Puno 89.5 FM y también a las muñecas que nos siguen en la ciudad de Arequipa 104.9 FM y también en Huánuco 99.3 FM. Somos Exitosa, la voz de los que no tienen voz. Ojo, ingresa a la página web www.exitosanoticias.pe. Mira, vas a repasar toda la información que has escuchado en la radio, que has visto por la televisión, ahí, en la página web de Exitosa. Pero tienes además un plus ingresando a la página web de Exitosa. Porque si no tienes la radio, si no tienes la tele, toda la información, la buena música que pone el Turri también, la puedes seguir como radio en vivo o como TV en vivo en nuestra página web. Te doy de nuevo el dato, www.exitosanoticias.pe. 7 de la mañana con 36 minutos. Vamos con información en vivo a esta hora de la mañana, nuevamente hasta Arequipa, porque allá toda esta situación de emergencia, bloqueo de carreteras, ha generado además desabastecimiento de productos. Todos los detalles con nuestro compañero Richard Calcina. Richard, buenos días.
2: Muchas gracias. Información en vivo. Los mercados de frutas en Arequipa están desabastecidos, fruto de la interrupción de la Panamericana Sur. Pese a que desde la noche de ayer ya se ha aperturado un pase restringida, sin embargo, todavía no logra recuperarse el mercado de la fruta. Señora, ¿cómo están aquí los mercados de fruta? ¿Están desabastecidos? ¿En qué situación se encuentran?
3: No hay, por ejemplo, no está llegando piña, no hay chirimoya, no hay durazno, todo se ha subido. O sea, lo que es el lado de Tacna, económicamente estamos vendiendo.
2: Hay pocos productos por el lado de Cusco, ¿no? Por esa zona.
3: Cusco, de Tacna, poco. Pero no. De Lima, de eso del norte, no. nada.
2: ¿Y esto ha hecho de que se incrementen el precio de las frutas?
3: Sí,
2: está subiendo. ¿Qué frutas son las que se han incrementado más?
3: Por ejemplo, la piña, el durazno, la chirimoya.
2: ¿A cuánto? ¿Cuánto estaban y a cuánto ahora está incrementado?
3: Aquí estamos vendiendo 5 soles, ahora está 10 soles.
2: ¿10 soles? ¿El doble en algunos casos?
3: Claro, en este caso 2.
2: Claro. ¿Cuándo debe estar restablecerse? Ya la Panamericana se ha habilitado de manera restringida el día de ayer.
3: Igual, está caro.
2: Igual sigue caro. Claro. O sea, van a pasar algunos días todavía porque ya son nuevos productos, porque muchos se han malogrado, ya no ingresan al equipo.
3: Sí, normalmente no hay producto.
2: Claro. Entonces se espera que llegue un nuevo producto si se restablezca el precio anterior, ¿no?
3: Sí.
2: Correcto, muchas gracias. Está bueno, este es el panorama en los mercados de frutas que están desabastecidos. Lo poco que queda ya están quedando en remate. Se espera que en los próximos días lleguen nuevos productos desde la parte norte del país. Desde Arequipa informó Richard Calcina para Exitosa, la voz de los que no tienen voz.
0: Muchas gracias, Richard Calcina, en Arequipa. Poco a poco se va a ir restableciendo ahí el bloqueo en la carretera Panamericana Sur, pero bueno, ya se están sintiendo las consecuencias, ¿no? Y como bien lo dicen allí los comerciantes, el desabastecimiento de fruta, piña, chirimoya, durazno, que antes costaban promedio de 5 soles, hoy está el doble, 10 soles. Y desde Lima no viene nada. Viene algo de Tacna, algo de Cusco. Esa es la situación que hoy está viviendo la ciudad arequipeña. 7 de la mañana, 38 minutos. De Arequipa nos vamos al norte del Perú, hasta La Libertad. Tenemos información en vivo con nuestro compañero Joaquín Vargas para que nos dé el panorama en cuanto al precio del combustible. Joaquín, buenos días.
4: Se reporta información en vivo desde la región La Libertad. Ubicados exactamente en Trujillo, en una de las principales avenidas de la ciudad, la Avenida España, nos ubicamos en el grifo Primax, donde en esta oportunidad el combustible se mantiene en este precio, ¿no? Tenemos el petróleo a 24 soles con 99, prácticamente 25 soles, la gasolina regular se mantiene en 20 soles con 75 céntimos, la gasolina premium a 21 soles con 95 y el GLP es la novedad, ha incrementado el GLP en estos momentos, se encuentra a 7 soles con 35 céntimos. Es el panorama, así es como se encuentra actualmente la gasolina, el combustible en la ciudad de Trujillo, en la región Libertad. Informó para ustedes Joaquín Vargas desde la región Libertad en los 103.3 de la FM. Exitosa la voz de los que no tienen voz.
0: Perfecto, Joaquín Vargas en el norte del país. Ligeramente entonces un incremento en cuanto al GLP. 7:40 a.m. A esta hora vamos con nuestra secuencia de Economía Popular.
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0: Bien, 7:40 a.m, le damos los buenos días al buen Guido Penano. Guido, ¿cómo le va?
6: Buenos días, ¿qué tal? Buen sábado, un abrazo.
0: Un abrazo, Guido. Se ha presentado una demanda de inconstitucionalidad contra la ley de pensión para maestros, ¿no? Y se ha advertido además que el costo podría llegar a más de 13,000 millones anuales.
6: Sí, bueno, ahí hay varios temas. El Colegio de Economistas de Lima es el que está presentando esta, digamos, solicitó al Tribunal Constitucional para anular esta decisión, esta ley que sacó el Congreso anterior hace poco antes de irse, dando justamente un incremento promedio a los jubilados del sector del magisterio. De 600 soles subían o suben a 3,200. Es una elevación, suben al primer escalón de la remuneración viva, o sea, lo que hoy día gana un maestro iniciando su, digamos, su trabajo en el sector público, ¿no? Pues ahí, esta fuertísima elevación, evidentemente, genera la necesidad fiscal que tú muy bien has mencionado. Ahora, el Congreso no estaba en capacidad constitucional de dar ese dispositivo, porque no pueden tener, como todos sabemos, iniciativa de gasto, y menos porque en el dispositivo no se establece la fuente de ingreso que habría que surgir, debería estar establecida para cubrir justamente esa necesidad. Entonces, probablemente el Colegio de Economistas va a lograr una respuesta positiva del Tribunal Constitucional. Sin embargo, dicho todo esto, también hay que señalar que 600 soles a un jubilado de N años en el poder, en el sector educación, no es pues lo aceptable ni lo justo. Y entonces, el ministro de Economía último del gobierno anterior,
0: ¡exitosa!,
6: cuando tenía que enfrentar este problema, dijo algo que a mí me parece que sería lo más razonable. Dijo que este incremento o esta mejora en la retribución a los jubilados del sector de educación debería ser paulatina, es decir, no de un solo plumazo de 600 a 3,200, no, pero sí irla haciendo justicia poco a poco, ¿no? Incorporando en los presupuestos anuales un reconocimiento, una retribución bastante más justa para los maestros. Eso me parece, para los maestros jubilados, ¿no? Eso me parece que sería un camino razonable, un camino que no nos cree un problema gigantesco como el que tú muy bien has mencionado en el presupuesto, no un forado fiscal tan grande, pero sí hacer justicia también y poco a poco corregir esa gran distancia entre lo que percibe un maestro jubilado y un maestro iniciando sus labores. Eso es lo que a mí me parecería lo más justo, mi querido José.
0: Perfecto, Guido. Le agradecemos mucho los minutos con Exitosa. Buen fin de semana.
6: Pásenla bien, cuídense mucho.
0: Un abrazo. 7:44. Ahí estaba Guido Penano hablando de esta situación. Claro, por un lado no tendríamos que ser irresponsables con lo que podría generar en el presupuesto, ¿no? Y por otro lado, claro, progresivamente habría que darle de alguna manera el sitio que merecen estos docentes, ¿no? Jubilados. Que reciben como pensión realmente algo muy mínimo, ¿no? Y habría que, como bien lo dice Guido, hacer justicia de alguna manera, pero responsablemente, como bien lo plantea, progresivamente. 7:45, 7:45, a esta hora es momento de ir con las principales noticias internacionales.
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0: Bien, exitosa por el mundo, ya está con nosotros el doctor Miguel Ángel Rodríguez Mackey. Doctor, ¿cómo le va? Buen día.
7: José, amigo de Exitosa y de toda la patria. José, fíjate, han comenzado el proceso de elección del futuro secretario general de las Naciones Unidas, el foro político más importante del mundo, aquel que se erigió luego de la Segunda Guerra Mundial, el mecanismo planetario más importante que engloba a todos los estados del planeta, que son 193, y que se constituye en el mantenimiento de la paz conforme a la Carta de las Naciones Unidas. Bueno, las Naciones Unidas que comporta este proceso ha iniciado, repito, este proceso de elección que comienza en las entrañas del Consejo de Seguridad. El Consejo de Seguridad de las Naciones Unidas es el órgano que tiene a su cargo el monopolio del uso de la fuerza en el mundo y está integrado por 15 miembros, 5 permanentes, los que se han repartido la torta del poder mundial, hay que decirlo así: Estados Unidos de América, Rusia, China, Gran Bretaña y Francia, y 10 miembros no permanentes que son alternativamente elegidos por 2 años entre los países del globo, cíclicamente y por continentes. Al Perú le tocó en su oportunidad, ya le volverá a tocar. De manera que esta elección, José, ya ha comenzado y demorará todavía algún tiempo. Y lo importante es que las nominaciones de los estados para que se pueda elegir al secretario general deberá contar en el marco del Consejo de Seguridad de las Naciones Unidas con el voto unánime, ojo con esto, un voto total de los 5 miembros permanentes. En otras palabras, ninguno de ellos se puede oponer, basta que uno lo haga para que esa candidatura quede descartada, José. Eso se llama derecho de veto, que siempre diré, hay que conservarlo, hay que mantenerlo, hay que lidiar para que se conserve intacto ese mecanismo del derecho de veto, que es el equilibrio del mundo. No es un capricho, mantiene el equilibrio entre las naciones superpoderosas del planeta. Bueno, el Consejo de Seguridad en estos días, a la luz de las candidaturas que se han alzado, latinoamericanas, africanas, entonces en ese marco el Consejo votará y el que alcance, repito, la pleitesía, la aquiescencia de los 5 miembros permanentes, y en realidad 9, porque son los 4 no permanentes, con 9 votos de los 15, entonces deberá pasar al Pleno, a la Asamblea General de las Naciones Unidas, José, donde 2/3, allí sí están todos los países del mundo, en una votación donde prima el principio de la universalidad y de la horizontalidad del derecho internacional, se deberá elegir el próximo secretario general. Y aquí hay varias cosas que decir rápidamente. La primera es que normalmente el secretario general suele ser de un país, digamos, no poderoso, porque sería un contrasentido que una superpotencia tenga como secretario general de la ONU a uno, un nacional de Estados Unidos, de China, de Rusia, de India. Entonces se busca que sea de un país periférico, de acuerdo con las relaciones internacionales, que puede ser América Latina, ahí está la presidenta Bachelet, por ejemplo, o que pueda ser de Senegal, donde hay un candidato, del África, etcétera, etcétera. El secretario general de las Naciones Unidas, de conformidad con el artículo 97 de la Carta de la ONU, que es un tratado, José, dice muy claramente que el secretario general es el máximo funcionario internacional administrativo de las Naciones Unidas. Por tanto, no es que sea la máxima autoridad de la ONU, que se suele confundir. Lo que pasa es que es el más visible. Pero la máxima autoridad de las Naciones Unidas es el presidente de la Asamblea General. En el caso peruano hay que relevarlo. La máxima autoridad que tuvo la ONU con Perú fue Víctor Andrés Belaúnde, 1959-1960. Y la máxima autoridad administrativa de la ONU, que no es menos cosa, por supuesto, fue Javier Pérez de Cuellar, que lo fue por dos periodos, por 10 años, en los años 80. La elección seguirá su curso ahora en estos procesos donde el poder político tiene mucho que ver, porque, repito, basta que haya algún veto, alguna oposición por parte de cualesquiera de los 5 miembros del Consejo para que no prospere la candidatura que está en estos momentos en ciernes. Hay campañas internas, todas de naturaleza político-diplomática, y en ese nivel se buscará la elección del sucesor de Antonio Guterres para unas Naciones Unidas, José, que sigue siendo, a mi juicio, el mecanismo y el mayor foro para la paz mundial, a pesar de sus adversidades, a pesar de sus falencias, sigue siendo el espacio más ecuménico para mantener esa paz que se consiguió luego de la Segunda Guerra Mundial y que la Liga de las Naciones o Sociedad de Naciones no pudo conservar. Por eso, después de la Primera Guerra Mundial y del Tratado de Versalles, que vino la Liga de las Naciones o Sociedad de Naciones, como no pudo mantenerla, desapareció pues la Liga y vino la Segunda Guerra Mundial. Hoy hay que lidiar para que se conserve las Naciones Unidas. Yo creo firmemente en que es el foro al que los estados del mundo, con sus políticas exteriores, deberán coadyuvar, y al que en poco menos de ya un mes, en septiembre, reunirá de manera ecuménica a los jefes de estado de las naciones del globo, entre ellas las 51 naciones iniciales que firmaron la Carta de San Francisco, el Estado peruano, por supuesto, de manera privilegiada entre los 51, aquel 26 de junio de 1945, cuando en San Francisco se da a luz a la carta, y el 24 de octubre del mismo año nace, pare, las Naciones Unidas como la organización internacional en esa enorme dimensión. Esperemos que en los próximos días, esto recién está comenzando, José, tengamos más luces para mirar cómo van soltándose las candidaturas. En estos momentos los medios hablan de favoritos, por eso no los refiero con detalle, porque los favoritos a veces no terminan siéndolo, y más bien las pugnas para que sea elegido aquel que le dé, con su discurso y con su actuación, el equilibrio que requiere las naciones del planeta, en un marco donde todavía el conflicto quiere seguir imponiéndose como regla. cuando la solución pacífica de las controversias, José, que no rayos cogen, es la que manda el tributo de la paz en la sociedad internacional contemporánea. Gracias, buena mañana con todos ustedes.
0: Muchas gracias al doctor Miguel Ángel Rodríguez Mackey con todo este panorama informativo en el plano internacional. 7:54 a.m. Rapidito las principales noticias en el ámbito deportivo.
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0: Bien, atención que Alianza juega mañana en Arequipa ante Melgar, 3:30 p.m. y Piero Cari podría reaparecer en la lista de convocados por Pablo Guede. Ya está en perfectas condiciones. Vamos a ver si termina siendo o no la sorpresa del equipo blanquiazul. Y en Universitario de Deportes, todo quedó listo para enfrentar mañana también a estadio lleno en el Estadio Monumental de Ate. Universitario va a jugar ante los Chancas de Andahuayla. Y vamos a ver también qué sorpresas puede meter en el 11 el técnico Héctor Cooper. Horacio Melgarejo, entrenador de Cienciano del Cusco, habló con Exitosa Deportes, se refirió a esta situación que vivió al término del compromiso en la clasificación del cuadro cusqueño a cuartos de final de Copa Sudamericana, y en entrevista con los compañeros de Exitosa Deportes dijo de que bueno, que no hizo nada, se le acercaron incluso futbolistas brasileños a intentar agredirlo, es más, se daba la mano con uno y otro le estaba propinando un golpe. 7:56 a.m. Vamos cerrando Exitosa a Perú, pero tú quédate en la programación que trae Exitosa en los 95.5 FM en Lima y en el Callao, porque viene Jesús Verde con Hablemos Claro y vamos a estar conversando con los especialistas Flavio Ausejo, Rodolfo Reina y César Candela sobre las primeras acciones y los lineamientos de la política general de gobierno de Keiko Fujimori. Además, en nuestra secuencia cultural nos visitará Javier Díaz de Serio, autor del libro Está que quema, el cual analiza los errores de la cobertura ambiental de crisis climática y propone el periodismo de soluciones. 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

0: Hola, ¿qué tal? Muy buenos días. Soy Jesús Verde y esto es Exitosa. En Lima, 95.5 de la FM. Somos exitosa. La voz de los que no tienen voz. Hoy, por cierto, es sábado 22 de agosto del año 2026. Esta semana ha sido bastante movida en diferentes contextos. Yo lo único que les puedo decir a modo de recomendación es que estén preparados para lo que pueda venir más adelante. Ven, ustedes, está anunciado un fenómeno del Niño bastante intenso y destructivo, pero lo otro es que estamos a merced de la naturaleza y en cualquier momento se puede producir un sismo de gran magnitud, un terremoto que puede prácticamente acabar con esta ciudad, con Lima como la conocemos, que es la que concentra al mayor número de personas. 11 millones viven aquí en Lima y eso es importante sostenerlo a lo largo de los días, de los meses, de los años. Somos altamente vulnerables. Yo les recomiendo a ustedes que tengan su mochila de emergencia preparada y lista y que además tengan a la familia no solo informada, sino ejercitada en situaciones como esta, es decir, identificación de zonas seguras, además de saber a dónde ir si es que el movimiento telúrico es altamente destructivo. De lo que se trata es de salvar la vida y Dios nos coja confesados a todos en general. Sepan ustedes que la Asociación de Empresas de Seguros del Perú ha calculado que es un terremoto aquí en Lima nos costaría 28 mil millones de dólares. Hay muy poca gente preparada y el gobierno, digamos, estaría completamente desbordado. Yo les pongo este panorama de manera inicial para que sepan exactamente qué es lo que vamos a enfrentar. Bien, bueno, durante esta semana también se ha presentado el gabinete ministerial ante el Congreso bicameral, sobre todo ante la Cámara de Diputados, para dar ¡exitosa! Cuenta de lo que son los principales lineamientos de este gobierno, que pareciera más lo mismo. En realidad estamos esperando que la próxima semana ya se presente este documento de delegación de facultades para tener una idea más clara de lo que está buscando hacer el gobierno de la señora Keiko Fujimori, que está a 6 días de cumplir un mes. El tiempo pasa muy rápido y entiendo yo que el señor Luis Galarreta ha pedido 6 meses para dar algunos resultados mínimos sobre aquellos temas que son urgentes de solucionar por parte de la población. Sin embargo, el tiempo pasa rápido y las demandas son bastante altas. Ya se ha convocado para la próxima semana, el 25, un paro de transportistas porque indican de que nadie se está comunicando con ellos para volver a tratar el tema de la inseguridad, y es que los transportistas están siendo prácticamente eliminados, ¿no? Solo en 8 meses han fallecido 68 choferes, y esto significa de que el hecho de dedicarse al transporte aquí en el país se está convirtiendo en una profesión de alto riesgo y se tiene que poner coto a esto. Sin embargo, yo creo que la señora Fujimori no tiene claro el panorama, y menos su ministro del Interior, el señor César Astudillo. Ahora, miren ustedes, este es el documento, ¿no?, que ha presentado el señor Luis Galarreta ante el Congreso de la República, que lleva por nombre ordenar el Estado para recuperar la seguridad, destrabar el crecimiento y convertir las decisiones públicas en resultados. En otras circunstancias yo diría que el gobierno se ha encontrado esto, es decir, un Estado desordenado, pero no es así, pues, porque el gobierno de la señora Keiko Fujimori antes fue un partido político con presencia en el Congreso, y si algo hicieron durante los últimos años fue ser parte justamente de este desorden que han encontrado ahora. Es decir, que no, son víctimas. En realidad son parte justamente de un problema que ahora van a tratar de buscar cómo solucionar, sobre todo porque se han generado candados que les está en este momento generando serios problemas para tomar decisiones. Uno de los más importantes, y ya lo han venido advirtiendo a lo largo de estos días, es que no pueden hacer lo mínimo, como cambiar, por ejemplo, al comandante general de la Policía Nacional, porque esa ley que ellos dieron, pues evita de que el señor se vaya antes de tiempo, porque el periodo, según la ley, es de 2 años y a él está faltando más de 1 año para, digamos, cesar en sus funciones. Y esto, en realidad, ahora lo tienen que asumir. Cambiarlo va a ser, digamos, una tarea bastante compleja, sobre todo porque este Congreso bicameral, digámoslo así, tiene de inicio ya una Cámara que ha resultado en estos momentos bastante de oposición. La Cámara de Diputados está controlada por la oposición, su presidente es de oposición, y todo lo que vaya por ese lado va a tener, digamos, pues no solamente crítica, sino un detenimiento que no les va a permitir a ellos avanzar como quisiéramos. Ahora, si el pedido de facultades legislativas tarda en ser presentado, su debate también va a tardar y podría en todo caso extenderse si es que no existe la voluntad por parte de esa Cámara. Es más, ya lo hemos visto, ya estamos empezando a ver que están haciendo política en ese sentido, sobre todo porque están, pidiendo interpelar al ministro de Defensa en un primer momento y ahora al ministro del Interior. Claro, es un tiempo bastante corto para hacerlo, pero eso finalmente, de eso es finalmente de lo que se trata la política. Bueno, vamos a hablar de este y otros temas con nuestros invitados el día de hoy. Está con nosotros Flavio Ausejo, que es especialista en políticas públicas de la Pontificia Universidad Católica del Perú. Y también está Rodolfo Reina, ex jefe de gabinete de asesores de la presidencia del Consejo de Ministros. ¿Cómo están, caballeros? Muy buenos días. Gracias por estar esta mañana aquí en Exitosa. Creo que es importante su presencia para darle al público un análisis mucho más profundo de lo que significa el inicio, ¿no?, de este gobierno. ¿Cómo estás, Flavio? Bienvenido.
1: Muchas gracias por la invitación, Jesús.
0: Bueno, y ¿has escuchado lo que he dicho más o menos? ¿Cuál es el contraste
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0: que estamos encontrando hasta ahora?
1: Sí, yo diría que Lo interesante aquí es empezar a contrastar justamente los anuncios graduales que viene del nuevo gobierno, ¿no? Si uno mira lo que dijo la señora Keiko Fujimori en el mensaje de 28 y lo contrastas con lo que podríamos decir coloquialmente el aterrizaje de esas ideas, claramente lo que encuentras es primero que algunos elementos que se resaltaron en el mensaje 28 ya no están en el anuncio que hace el primer Galarreta, ¿no? Y lo segundo es que ahí yo, mientras te escuchaba, decía, en realidad sí hay cosas que se le pueden exigir al gobierno. Ya no hay que esperar ni 6 meses ni 100 días. Y una primera cosa que se tiene que exigir es una aproximación consistente hacia los problemas que experimenta la población. Y eso es lo que no estamos encontrando, y para eso necesitas tener claro cuáles son tus propósitos cuando decides postular y ganas la elección. Y esos propósitos los tienes que plantear en los documentos que le presentas a la sociedad, ¿no? Y uno de esos elementos que yo extraño tremendamente es que no se define realmente cuál es el problema que están intentando resolver. Y cuando me refiero al problema es, ¿dónde está la estrategia para solucionar los temas que están afectando el bienestar de la población? Okay. Porque lo que vemos es una lista de actividades. Pero, ¿cuál es la estrategia que está detrás de esto?
0: Ok, lo que intuyo sobre lo que tú señalas es que falta focalizar.
1: En realidad, no solamente focalizar, lo que falta es identificar ¿qué cosa quiero arreglar? Porque que tú digas que vamos a hacer tantos operativos policiales o vamos a asignar tanto dinero, no me está diciendo realmente, oye, esto es lo que a mí me afecta como ciudadano, dime cómo vas a arreglar el tema de inseguridad ciudadana, la tremenda vulnerabilidad que nos has explicado en la antesala, los aspectos referidos a mejorar la productividad, los aspectos referidos a la propia operación del Estado, que ese es el otro elemento que está ausente, el servicio civil,
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1: la reforma del Estado.
0: Claro, a eso iba yo justamente con la presencia de cada uno de ustedes, porque de lo que se trata aquí es ver exactamente qué le das en principio a la población y cómo es que haces lo segundo, que es la búsqueda de la reforma de un Estado que claramente han encontrado desbordado, y lo dice el señor Galarreta en su discurso ante la representación nacional. Dijo claramente, recibimos un Estado desordenado y desbordado frente a los grandes problemas del país, un Estado entrampado por la burocracia que llega tarde al delito, llega tarde a las emergencias y a las necesidades de las familias, un Estado que muchas veces dilata las decisiones mientras el crimen avanza y que reacciona tarde cuando los fenómenos naturales golpean a nuestras comunidades. Yo entiendo que esto ya es en realidad un mantra en estos 22 días, yo estoy notando que es básicamente una excusa, ¿no?
3: Claro, es una suerte de justificación para el retraso de implementación inmediata de políticas públicas, pero yo quisiera notar lo siguiente, que es el contexto en el que se da esta exposición de la política general del gobierno. En principio, constitucionalmente ha habido un cambio. Como ustedes sabían, en el Congreso unicameral, la política general del gobierno que exponía un presidente del Consejo de Ministros estaba obligatoriamente sometida a una cuestión de confianza, lo cual significaba que la exposición de la política general del gobierno tenía necesariamente contar con la legitimidad del Parlamento y de todas las fuerzas políticas, lo cual obligaba inclusive a que el discurso del Premier tenga cierta articulación hasta con la oposición para poder gozar con la cuestión de confianza. Sin embargo, hoy sabemos a partir de la reforma constitucional ya no existe tal. Entonces prácticamente se ha ha adquirido poca relevancia el discurso del presidente del Consejo de Ministros, que debería ser un poco el aterrizaje, como bien dice Flavio, respecto al discurso presidencial del 28 de julio, y no ha ocurrido esto. En segundo lugar, creo que también el tema del diagnóstico que tú has mencionado y has hecho énfasis, sin embargo, se obvia hacer desde un punto de vista político
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3: Y en el discurso un mea culpa. Recordemos que del 2016 en adelante ha habido una labor obstruccionista de la bancada de Fuerza Popular, inicialmente con Pedro Pablo Kuczynski, y luego han cogobernado en este último quinquenio. O sea, existe una corresponsabilidad o una cohabitación con el gobierno. Y más aún, un ejemplo palmario es, por ejemplo, José Arista, que es parlamentario ahora de Fuerza Popular y que fue el ministro de Economía durante la gestión de Dina Boluarte, y reconoció que era un gobierno débil y que estaban subordinados al Parlamento, que gobernaba
0: Fuerza Popular. José Arista es actualmente congresista, es diputado, ha sido ministro en dos ocasiones y además funcionario público de larga data. Y sale esta semana, durante la presentación de Luis Galarreta, a cuestionar las otras administraciones cuando él ha sido parte de esas administraciones. Entonces tampoco que, digamos, tenga él poca responsabilidad, ¿no?
3: Además, lo vemos que José Arista ha sido director general de presupuesto en la administración de Alberto Fujimori, cuando era Carlos Boloña ministro de Economía.
0: Ahora, aquí dice también que el Estado está mal porque durante demasiado tiempo faltaron liderazgo y gestión y se toleraron la incapacidad, la inacción y la improvisación, al abandono, la mentira, el mercantilismo, el facilismo y la corrupción. Y yo pongo aquí mis anotaciones. Pero eso básicamente son los males del fujimorismo.
1: Sí. Y además son, si te das cuenta en lo que nos estás compartiendo, son síntomas. O sea, el problema de fondo es que ha habido desde el 2016 efectivamente un deterioro, lo que llamamos un deterioro profundo de lo que es la institucionalidad estatal, y en donde ha habido una abdicación en la práctica del Ejecutivo con un deterioro severo en los últimos dos años, y quien ha tenido el protagonismo por partidos como Fuerza Popular ha sido el Congreso de la República. Entonces, también es como que suena no sé qué término utilizar, ¿no? Pero ya raro, ¿no? Que digan, oye, es que esto me lo entregaron muy mal, pero en realidad lo que estamos viendo son las consecuencias de tomar decisiones no pensando en el país.
0: Exacto. Es lo que yo decía al inicio, ciertamente. Sí. Si fuera otra circunstancia, si fueron con un gobierno completamente nuevo, que no haya tenido, digamos, participación.
1: Injerencia, no ha tenido injerencia.
0: Con tantos años, claro. E injerencia, tú dirías, bueno, sí tienen razón, posiblemente se les pueda dar un tiempo adecuado como para poder tomar decisiones y dar resultados, pero en el caso del fujimorismo no es tanto así.
1: Así es, ¿no? Entonces, claro, como se dice, pues una cosa es con guitarra y otra con cajón, ¿no? Entonces, y a lo mejor en su imaginario nunca pensaron que iban a ganar, porque si la lógica era tomar este tipo de decisiones obstruccionistas, oye, pero si yo quiero ser gobierno, me estoy disparando al pie, ¿no? Pero también hay que decir, si me permites, que yo sí no estoy tan en la línea de que es un estado desastroso, porque si no, esto sería Haití.
0: Bueno, pero hemos estado al borde, ¿ah? ¿Eh?
1: Sí, bueno, pero
3: y Haití es un estado fallido. ¿Ya?
1: Exacto, pero
0: señalando, o sea, hemos estado básicamente al borde de
1: sí,
0: de
1: pero tienes 1.4 millones de profesionales que son los que sostienen el Estado, ¿ya? Entonces, por supuesto que hay un montón de cosas que mejorar, pero yo no sería tan duro, digamos, en criticar que todo está pésimo, ¿ya? O sea, hay cosas que se destacan. Yo siempre pongo como ejemplo las plataformas itinerantes de acción social, una acción del Estado que por primera vez llega a poblaciones vulnerables en Amazonía, o Pensión 65. Pero evidentemente hay una brecha muy grande entre lo que la población está esperando y lo que el Estado está entregando.
0: Bien, solo para repetir, estamos aquí con Flavio Osejo, especialista en políticas públicas de la Universidad Católica, Rodolfo Reina, jefe del Gabinete de Asesores de la PCM, y César Candela, acaba de sumarse al panel, que es experto en temas de gestión pública. El tema es los primeros días del gobierno de la señora Keiko Fujimori, qué es lo que se está presentando como lineamientos iniciales.
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0: Y vamos, ¿cuál es el espectro de acción que tienen? ¿Cómo estás?
4: Hola, Jesús, ¿cómo estás? Buenos días a ustedes y a tus
2: radioyentes y televidentes.
0: Bueno, has tenido oportunidad de escucharnos, ¿no? O sea, sabes perfectamente que Luis Galarreta estaba esta semana en el Congreso de la República, ya sí. No hay voto de confianza, es decir, que simplemente ha hecho una exposición inicial de lo que ellos quisieran como país. Aquí hay algunas medidas que son bastante reiterativas, el tema este de mantener a los militares, digamos, en el desarrollo de acciones junto a la Policía Nacional, pero que todavía no hay un marco legal para eso, simplemente estamos hablando de que, de cosas de querer, ¿no es cierto? Esto se tiene que poner en acción en algún momento. Hay cinco ejes de la política general del gobierno. Uno tiene que ver con la inseguridad ciudadana, el otro tiene que ver con la reducción de vulnerabilidades de la población frente a los fenómenos o desastres naturales. Luego es fortalecer el desarrollo integral de las personas y sus oportunidades a lo largo del curso de la vida. Eso tendrá que ver con educación y salud, que son dos temas también que tienen que resolverse. Elevar la productividad del país con empleo formal e integración económica del territorio. Y aquí sí tengo yo mis dudas, porque claro, se habla de, por ejemplo, el tema de modificar el régimen tributario, ¿no es cierto? Apoyar un poco más a las pequeñas y medianas empresas, buscar el tema de las inversiones privadas, destrabar proyectos de inversión que están ahí también, buscar, digamos, otro tipo de desarrollo, ¿no? Y el quinto tiene que ver con consolidar la gobernabilidad democrática y el Estado de Derecho para fortalecer las instituciones y gestionar los conflictos. Aquí es un punto bastante interesante porque de primera ya la señora está enfrentando conflictos, ha tenido que tomar decisiones, ¿no? La semana pasada estuvieron al borde de, tener al sur en contra, si es que no aprobaban una medida como esta de darles un subsidio focalizado, entre comillas, ¿no?
3: Bueno, sí, pues yo creo que ahí, había muchas expectativas sobre la presidenta Keiko Fujimori. Creo que en la práctica ha demostrado que el Fujimorismo ha tenido un buen equipo de campaña, pero un mal equipo de plan de gobierno, ¿no?
4: 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Ha tenido
3: que recoger y recopilar ministros y funcionarios justamente que han gestionado la cosa pública, lo que ellos han diagnosticado como un desastre. Entonces prácticamente da la impresión política que es la continuidad del fracaso de este último quinquenio, que como dije, han cogobernado, cohabitado conjuntamente desde el Parlamento, ¿no? Y han desnaturalizado régimen político porque lo han parlamentarizado, ¿no es cierto? Entonces yo creo que por un lado eso. Sin embargo, yo creo que todavía lo que ha dicho el Premier es que de alguna manera el desarrollo de este conjunto de actividades o generalidades que ha expuesto se van a hacer, porque en la práctica parlamentaria ocurre es que cada ministro acude a cada comisión y explica ya las políticas más puntuales y ahí podemos dilucidar, ¿no? Y luego también un tema que es relevante es el hecho mismo ya de discutir y debatir el tema de delegación de facultades. Lamentable la impericia o la falta de buena performance política hizo que se filtre un documento que al último fue objeto de observación y luego terminó yéndose a la reunión de viceministros para revisarlo y ahora dice que está en constante revisión.
0: Pero es que ese documento, digamos, no son políticas iniciales, son políticas, digamos, de mayor
1: iniciativas
0: de desarrollo, ¿no es cierto?
3: Sí. Y
0: de conversación y negociación también, porque no es tan sencillo como pareciera, ¿no?
3: Cuando tú tienes una propuesta de legislación delegada, ya tienes armado los decretos legislativos que van a ser, porque tienes un tiempo muy acotado para aprobarlos. Ahora, obviamente, tiene que ir un margen de negociación política, porque recordemos que esta ley, que la delegación de facultades tiene una forma de ley y tiene que ser tramitada en diputados y en senadores. Y si no pasa en diputados, se va a estancar. Y como tú bien has dicho, tenemos una Cámara de Diputados en la oposición que ya tiene sobre algunos ministros interpelaciones.
0: Ya fijaron su posición, ¿no? De primera. Vamos a hacer
3: algo. Eso es un poco irresponsable,
4: exitosa,
3: ¿no? En negar la posibilidad de delegación de facultades, porque primero que es una práctica muy usual, los gobiernos piden eso, ¿no?
0: César, ahora que te vas sumando, estamos hablando justamente de lo que está pasando de manera inicial con este gobierno. No sé qué te
4: parece. Si me permites. Primero hay que ver cómo venimos, ¿no? Porque es muy fácil criticar, ¿no? Y venir cómo venimos después de 9 gobiernos en 10 años. Es un desorden que muchos no esperábamos y lamentablemente se ha heredado, ¿no? Esperamos en primer lugar como peruano y espero que este gobierno dure 5 años, ¿no? Eso es lo primero que espero, porque hacer gestión con 5 años es lo mínimo que uno quisiera. Entonces, el desorden es inevitable, ¿no? Y después de varios gerentes o varios entrenadores en un partido de fútbol de 90 minutos, comprenderás que la estrategia ha variado. Buenos o malos, la gestión ha sido desordenada, así que inevitable. Y efectivamente, como le escuchaba acá al doctor, a Flavio, no todo desastroso. Hay cosas buenas, hay leyes nuevas, ¿no? Dentro de todo ese desorden, y hay leyes malas. Las leyes buenas son algunas como la ley de APPs, una ley de contrataciones nueva, una ley de obras por impuestos, una ley de proyectos en activos que hay que aprovechar.

0: sacar adelante al país y enfrentar, por ejemplo, el fenómeno del Niño. Un decreto de urgencia que fue aprobado, una delegación de facultades que se ha filtrado, sabe Dios cómo, no lo sé, pero se filtró. Y ahora, una transferencia anormal, porque fue una transferencia de 3 semanas, cuando en un proceso, ojo, tú recoges en el marco constitucional una transferencia de 5 años, ¿no? Ya te imaginas tú haber recibido información de 5 años de una administración totalmente desordenada y obviamente, si bien hay una directiva y un decreto supremo que te permite recibir
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0: Esa información, partes con cualquier equipo de plan de gobierno con una visión, digamos, a medias. Entonces, no voy a criticar si hay un equipo no adecuado, ¿no? Porque no me toca, creo, en este punto, no estuve en ese plan de gobierno, ¿no? Pero creo que lamentablemente no es fácil asumir, ordenar, enfrentar lo que viene y pedirle en poco tiempo a un gobierno que recién asume medidas rápidas. O sea, creo que hay muchas tareas por enfrentar y más bien hay que tratar de aportar en este momento.
2: Claro.
0: Creo que es muy poco tiempo para criticar, ¿no? Y además estamos en un momento, permíteme por favor, en la que tenemos que aportar con la experiencia que hemos tenido varios, ¿no? En su momento de contribuir. Ahora, las facultades hay que acelerarlas, hay que evitar errores y gestos políticos como sonrisas en un momento de debate o de presentación de este mensaje, ¿no? Como sarcasmos, ¿no? Y gestos que son inevitables, ¿no? O por ejemplo, frases inadecuadas, ¿no? Como que el agua a la mitad de la rodilla. Okay. Esos son gestos, perdóname, que hay que evitar, porque sinceramente creo que muchos ya sabemos que el fenómeno del Niño no va a ser, pues, lamentablemente no va a ser positivo para el país. El impacto del Niño en la naturaleza no solamente está afectando a Perú, está afectando ya a países como Chile, ¿no? Va a afectar a Colombia y, bueno, y lamentablemente el tema sísmico, que ya lo hemos vivido en estos días y gracias a Dios no ha sido muy, muy cerca a la superficie. Yo creo que hay que apoyar por ahora, sin duda, y después criticar o sugerir modificaciones.
2: Okay, mira.
0: Eso positivamente, ¿no? Yo creo que eso es lo que nos toca por ahora.
2: Te entiendo perfectamente y creo que es lo correcto.
0: Sí, creo que es lo correcto.
2: Eso yo lo escuché en algún momento a Alan García, cuando él deja de ser presidente y asume Ollantumala y decía, bueno, hay que dejarlo gobernar, no podemos ser de primera tan críticos respecto a lo que él va a encontrar y cómo va a empezar a tomar decisiones. Eso es algo que sí, a mí siempre se me quedó marcado respecto al tema de lo que significa la transferencia del poder, porque que, en este caso, bueno, has encontrado un poder que sí, prácticamente ha estado en la nebulosa porque no has tenido una dirección,
0: complejo,
2: no has tenido gobierno.
0: Claro, claro.
2: Ok, ahora vamos a lo siguiente, porque tú tocas algo que es importante, o sea, y que se nota perfectamente, y lo decía Flavio, o sea, ¿qué quieres hacer? Yo lo que he notado, al menos en estos últimos 22 días, es a Keiko Fujimori, por un lado, con el rol protagónico, pero nadie ha costado que tenga o genere, digamos, otro tipo de forma de actuar, de complemento, ¿no es cierto?, de lo que ella dice, asistiéndola. No he visto a Luis Galarreta y lo he comentado en las redes sociales desde hace ya bastantes días. ¿Dónde está Luis Galarreta? Hasta antes de presentar estos lineamientos en el Congreso de la República, estaba prácticamente desaparecido. Entonces, tú necesitas un jefe de Estado y un jefe de gobierno. Y ese jefe de gobierno articulando. Lo que hemos visto es un desorden, al menos de manera inicial, respecto a todos los integrantes del gabinete ministerial, cada uno fijando su propia agenda, ¿no?
3: Mira, lo que la ciudadanía, lo que está buscando nosotros, el que está, el ciudadano de a pie, lo que está buscando es un mensaje político que dé la señal de que alguien está a cargo.
2: Exacto.
3: ¿Ya? Y que ese alguien que está a cargo tiene ideas que son sensatas, algo que tiene sentido común. Porque el ciudadano lo que quiere es salir de este marasmo de desórdenes que hemos tenido en los últimos meses y años y decir, oye, hay un capitán que más o menos tiene la cosa clara de a dónde queremos ir y más o menos nos está diciendo cómo pensamos llegar a eso. Ya. Ese es un elemento comunicacional, pero que se basa en aspectos programáticos duros, ¿ya? Lamentablemente no tenemos ni de lo uno ni del otro de manera suficiente. O sea, no es que no haya nada, o sea, es suficiente. Y yo sí estoy un poco en desacuerdo en el sentido de que hay que esperar, hay que dejarlos hacer, ¿ya? Porque la comunicación no es algo que espera 6 meses.
2: Pero a lo que yo voy es que lo mínimo indispensable es que tengas tú
3: coherencia y unidad. Oye, dime qué quieres hacer.
2: ¿No es cierto?
3: Dime
2: porque
3: qué quieres
2: tú no puedes
3: hacer.
2: Tener un ministro de Economía generando, digamos, críticas sobre aquellos mensajes que él cree que son oportunos. No puedes tener un ministro de Transportes y Comunicaciones abriéndole un frente al gobierno por un tema que además, digamos,
3: es marginal.
2: En este momento no es importante.
3: El tema de los trenes es importante y la comunicación, pero no es relevante ahora.
2: Tener un ministro de

0: justicia entrándole primero y buscando generar controversia
1: con el ministro de Cultura.
0: Exacto.
1: Claro. O sea, ¿no? Lo que sucede es que...
0: Por temas que son, no son
2: relevantes ahora.
0: En este momento.
2: Así es.
1: Hoy Keiko tiene la posibilidad de que no va a ser vacada. Porque se necesita, se necesita la aprobación del diputado y senador con la reforma constitucional que espero que hayan revisado. Obviamente es imposible porque ella tiene 30 una alianza con Renovación Popular, salvo que se desvinculen, va a ser imposible que la vacunen. Pues lo cual le da la posibilidad de quedarlo 5 años. ¿No?
0: Esa alianza es bastante delgadita.
1: Obvio, ¿no? Segundo, sí, lo que tiene difícil es la posibilidad de gobernar, porque en la Cámara de Diputados hay con 66 votos se puede censurar a un ministro. Ya han presentado una interpelación al ministro de Energía y Minas por un supuesto conflicto de intereses. De repente le va a pasar como en Bolivia, que acaban de censurar al ministro de Economía, ¿no? O por ejemplo, también fases desacertadas como ha tenido el ministro de Economía, Elmer Cuba, respecto al tema de las lluvias, y que también ha tenido un costo político en Colombia, por ejemplo, porque le encontraron al ministro de Vivienda vacacionando en el Caribe. Entonces, ese tipo de falta de coherencia, de contradicciones entre justicia, cultura, etcétera, y el Ministerio de Transporte, como tú dices, con Rafael Rey, que es muy experimentado, pero sin embargo busca un enfrentamiento con supuestamente es el aliado político en el Parlamento. Y eso solamente evidencia que no están todavía cohesionados. Sí, es cierto, hemos tenido un desorden que también ha sido corresponsable el partido de gobierno, porque ese partido de gobierno ha supeditado al Poder Ejecutivo y le daba el soporte político. Entonces, no podemos decir que durante 4 elecciones no podía haber conocido cómo se maneja el Estado. Y, por ejemplo, recuerdo cuando el presidente Alan García asumió, hizo un paquete de proyectos de ley en el mismo discurso de 28 de julio, porque obviamente tenía una bancada que le daba información y que le planteaba cosas que podría anunciarse, ¿no?
0: Mira, yo he señalado a lo largo de esta semana que el gran tema aquí es recuperar el principio de autoridad, saber quién es quién dentro de todo este sistema que conforma el Estado, o sea, ¿no? Es decir, que el Ejecutivo recupere sus capacidades, ¿no? Creo que en eso están, que el Congreso haga lo suyo por un lado, y que existe independencia en el Poder Judicial y en el Ministerio Público. Por ahí deberíamos partir, luego ya empezar a mirar justamente aquello que es lo mínimo indispensable. Yo sostengo que son 3 cosas, ¿no? Mantener la economía, ¿no es cierto? Generar más desarrollo y que esto sea obviamente inclusivo, pero lo otro en principio es acabar con el crimen lo más rápido posible, con la extorsión que está galopante, ¿no? Que eso si ves, está ahí, y el tema este del fenómeno del Niño, que además están todos los ministros en este momento prácticamente reconociendo de que no tienen estrategia o no la han tenido o no han avanzado, no han encontrado absolutamente nada, y eso a mí también me parece un poquito, digamos, como que lavarse la mano ante lo que podría pasar, y no me parece que eso sea correcto de un gobierno. El gobierno tendría que ser mucho más proactivo en ese sentido. Permítame hacer una pausa, por favor. Son 8 de la mañana con 28 minutos. Estamos conversando con Flavio Ausejo, especialista en políticas públicas, César Candela, también experto en gestión pública, Rodolfo Reina, jefe de gabinete de asesores o ex jefe de gabinete de asesores de la PCM. En realidad, 3 especialistas en gestión pública que han analizado ampliamente cómo es que se maneja el Estado, cuáles podrían ser los criterios para una reforma adecuada, que de hecho se trata también, ¿no? O sea, estos 5 años es, digamos, también el reto es ese, reformar el Estado, hacerlo, digamos, más cercano al ciudadano, dar mejores servicios, o sea, que sean estos de calidad, y acabar de alguna manera con el elefante que tenemos, ¿no? O sea, ves que el gran problema del ministro de Economía es que se ha encontrado un Estado, digamos, muy lento, con, digamos, un incremento en planilla bastante alto. Esta semana yo veía el tema del informe de Servir, 1.6 millones de trabajadores significan 85.260 millones de soles en planilla, que es el gasto que todos nosotros estamos asumiendo por gente que posiblemente no esté cumpliendo con los estándares que nosotros buscamos y es que demandamos mejores servicios. Pausa y regresamos. 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Volvemos.
3: La hora en Exitosa. 8 de la mañana y 29 minutos. 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

0: La temperatura en Lima 21 grados, Piura 21, Trujillo 21 grados, 8:32. ONPE informó que en las elecciones regionales y municipales 2026 se aplicará por primera vez la ley que establece que las entidades públicas y privadas cuyos locales hayan sido designados como locales de votación están obligadas a facilitar su uso y a brindar las condiciones necesarias para la instalación y funcionamiento de las mesas de sufragio. Desde los estudios de Exitosa, Flavio Ausejo, especialista de políticas públicas de la Pontificia Universidad Católica del Perú, señaló que hay aspectos que se pueden exigir al nuevo gobierno, incluso antes de los 100 días de gestión. Según señaló, aún no se definen los problemas que se buscan resolver.
1: En realidad sí hay cosas que se le pueden exigir al gobierno. Ya no hay que esperar ni 6 meses ni 100 días. Y una primera cosa que se tiene que exigir es una aproximación consistente hacia los problemas que experimenta la población. Y eso es lo que no estamos encontrando. Y para eso necesitas tener claro cuáles son tus propósitos cuando decides postular y ganas la elección. No se define realmente cuál es el problema que están intentando resolver. Y cuando me refiero al problema es, ¿dónde está la estrategia para solucionar los temas que están afectando el bienestar de la población? Okay.
0: Y a su turno, Rodolfo Reina, ex jefe del gabinete de asesores de la PCM, se refirió a la exposición del premier Luis Galarreta ante la Cámara de Diputados del Congreso de la República.
2: Hoy sabemos, a partir de la reforma constitucional, ya no existe tal. Entonces prácticamente se ha adquirido poca relevancia el discurso del presidente del Consejo de Ministros, que debería ser un poco el aterrizaje, como bien dice Flavio, respecto al discurso presidencial del 28 de julio, y no ha ocurrido esto.
0: 8:34. 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Continuamos en Hablemos Claro con Jesús Verde.

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1: Bien, a ver, son exactamente las 8:35, el tiempo pasa muy rápido, estamos con tres especialistas en gestión pública, para ser claros, Flavio Ausejo, César Candela y Rodolfo Reina. El tiempo se nos va muy, muy rápido para todo lo que en realidad significa manejar este país. Y hablemos de gobernanza, porque a la larga finalmente se trata de eso. Y no sé si la señora tenga esas capacidades en este momento, ¿no?
2: Mira, la gobernanza es un concepto que cada vez escuchamos más, ¿no? Para que nos entiendan quienes están viendo y escuchando. La gobernanza, imagínalo como una estructura, ¿ya? Y es esta, una piscina en donde tiene que haber reglas, actores, formas de interacción que nos permiten nadar en esta piscina de tal manera que flotemos, ¿sí? para usar la metáfora. El gran problema que tenemos nosotros es que todos estos años de deterioro institucional agravados en los últimos tres, digamos, han prácticamente desmantelado la poca gobernanza que teníamos. Entonces la posibilidad de, desde una decisión que los que hemos escuchado en el último mes, hemos escuchado un conjunto de iniciativas, trasladarlas a la acción. Esa piscina es la que está muy, muy afectada, ¿no? Y en el peor momento, en realidad, porque es cuanto más necesitamos que esta gobernanza funcione para atender las urgencias como las que ya estamos experimentando con el niño, ¿no? Por eso esa necesidad de decir, oye, ¿cómo lo piensas hacer? Y el otro elemento es, ¿con quién lo piensas hacer? Si las capacidades en las personas que tienen que tomar las decisiones, que en el Estado más o menos son como 700 personas las que toman decisiones, son las personas idóneas. Y simplemente los hechos, factos, como dicen ahora, ¿no? Tú ves que hay un permanente reciclaje de profesionales que antes estuvieron, no rindieron de la talla y otra vez regresan a asumir posiciones en cosas que sabemos que claramente antes no lo pudieron demostrar. No sé si ha pasado algo, que mágicamente ahora sí lo pueden demostrar. Ahí hay dos señales clarísimas de que la cosa no viene bien.
1: Ese es el problema de lo que se llama la puerta giratoria. Ustedes, el mismo, es que el tema es ese justamente, el tema de las capacidades en función de la gobernanza. Es decir, yo lo decía, en términos prácticos, esto es como deshacer un maleficio. ¿Lo podrá hacer la señora para poder gobernar como quisiéramos que se gobierne este país?
3: No, uno que usted más asociado es el tema de la reforma del servicio civil que empezó con Alejandro Toledo, la continuó el presidente Alan García creándole gerentes públicos, servir, etcétera, y luego se consumió con la ley de servicio social durante la administración de Ollanta Humala. Pero sin embargo, en este último quinquenio eso se ha perforado, han salido una serie de leyes que te han excluido de los alcances de la ley servil, con lo cual prácticamente es una ley muerta. Entonces, si queremos contar con profesionales idóneos, obviamente la meritocracia es la que debe regir la carrera pública, y eso creo que es una tarea estructural que debe plantearse este gobierno. Ahora, el mismo gobierno ha hecho notar que aprobó esa ley de idoneidad, que elevó los requisitos para ocuparse los cargos públicos de viceministro, secretario general, los altos funcionarios del poder del Ejecutivo y los gobiernos subnacionales. Y eso les parece que les está resultando un obstáculo para poner nuevos cuadros, y por eso tienen, como tú dijiste, Flavio, recurrir a los mismos funcionarios que han sido causas de este desorden y este fracaso en estos últimos cinco años, ¿no?
1: César.
4: Sí, totalmente de acuerdo. Ahora el gran problema, que no parece, en realidad está pasando, es que no hay forma de designar funcionarios que cuenten con tantos años de experiencia en un puesto clave, ¿no? Lo que no significa que son necesarios. Sí, es necesaria la experiencia, pero también hay que darle oportunidad a personas que también desean servir en una posición, ¿no? Como dice Rodolfo, por ejemplo, servir ha dejado de servir a su naturaleza, ¿no? Y a la esencia para la cual fue creada, ¿no? Y también no hay voluntad, pues, de poner a funcionarios de carrera y para eso dejó de ser útil a los intereses reales de su creación, ¿no?
3: Y un detalle solamente, comentario muy breve. Esta ley de idoneidad también fue modificada y ahora para favorecer a los mismos congresistas, porque la experiencia de congresista ahora se toma en cuenta para efectos de la alta dirección. Entonces, eso también evidencia cómo en este último quinquenio parlamentario se dieron leyes para favorecerse a los mismos parlamentarios, ¿no?
1: Flavio utilizaba un término, ¿no?, que esperaba de que este gobierno fuera más disruptivo. Yo planteaba lo siguiente: bueno, este gobierno tiene un propósito también, y es buscar de alguna manera la reducción del Estado, y no sé si eso sea lo más conveniente. Ya lo ha mencionado, sí, Cuba, que es el ministro de Economía, ¿no?
2: Mira, esa es una vieja discusión, ¿ya? Si es un Estado grande y un Estado pequeño. Yo creo que esa es la peor forma de aproximarse. Lo que necesitamos es un Estado que genere bienestar en la población, es decir, que sea capaz de entregar servicios a una calidad razonable. El Perú es enorme. El Perú tiene 1.2 millones de kilómetros cuadrados, una Amazonía que es casi el 80% del territorio, enorme, donde las distancias son gigantes, ¿ya? Entonces no puedes pensar en un Estado si es que no le inyectas el componente territorial. Si dices, no, es que tienes que hacer pocos ministerios, ese es el estilo Milei, que agarras una pizarra y empiezas a sacar,
1: porque la motosierra.
2: Estás pensando en las personas que ocupan los puestos en el Estado y no estás pensando en los 33 millones de peruanos que están repartidos. Mira, Bangladesh tiene 164 millones y tiene 260 mil kilómetros cuadrados, ¿ya? Entonces, hay que tener esta lógica de territorio primero. Entonces, yo lo que creo es que lo que necesitamos es un Estado que opere. En algunos sitios va a tener que ser más grande porque el territorio es grande, y en otros va a ser más pequeño porque está mucho más densificado.
4: Sí, pero ahí discrepo por una sencilla razón. Porque tú no puedes medir un Estado en función al tamaño del territorio y la cantidad de habitantes. Tú necesitas un Estado eficiente. O sea, no puedes tener en un país en desarrollo, ¿no?, con falta de presupuesto. Porque el hecho de que la economía crezca y el presupuesto público no significa que el 60% tenga que ser destinado a gasto corriente. El 40% está destinado a compra de bienes, servicios y obra pública. Para eso tenemos una ley de APPs que genera inversión privada para inversión de desarrollo de infraestructura que no tenemos, por ejemplo. De 19 ministerios, 11 están haciendo obra pública y 30 proyectos y programas sociales tipo Provías Nacionales están gastando en obra pública. Entonces, permíteme. Sí. Entonces, el problema es tampoco el miedo
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4: a despedir a la gente. Y ahí hay que ser muy cuidadosos. Porque lo que podemos hacer más bien es hacer eficiente a la gente que además que por ley ya no puedes despedir. Entonces, destinar, por ejemplo, a trabajo incluso virtual a los gobiernos regionales y locales, que sí nos falta asistencia técnica para hacer más eficiente el gasto público.
2: Pero no solamente la eficiencia. No. Yo ahí voy a hacer el contrapunto. Sí, lo interesante, claro, el diálogo. Yo también creo que otro elemento es la equidad. O sea, el enfoque de eficiencia es un enfoque economicista, que no está mal, ¿eh? O sea, yo creo que claro, el Estado necesita ser eficiente. Pero también hay un componente de equidad, porque estamos pensando como que todo es igual, y no es así. O sea, una cosa es la población que vive en el Putumayo, donde el Estado no está, y otra cosa es el que vive en Magdalena.
4: Ah, no.
2: Entonces, no puedes tener la lógica de eficiencia, porque en la lógica de eficiencia, tú no pones un tomógrafo en Huancavelica, lo pones en Junín. Entonces, el paciente en Huancavelica tiene que ir en una ambulancia a kilómetros, que ha pasado, para tomarse una tomografía en Junín, porque es eficiente. Claro. Esa lógica de eficiencia, y esto me parece un poco, digo, eso es neoliberalismo puro. Y el Perú no necesita eficiencia, no más.
4: No,
2: necesita equidad también.
4: Pero estamos hablando de una reestructuración.
3: Necesario definitivamente reestructurar el Estado, ¿no? Creo que el exministro de Economía, Luis Cucho Garranza, ha hecho estudios respecto al incremento del gasto corriente y cómo, de alguna manera, si el Estado es el que fomenta la informalidad laboral a través de las famosas órdenes de servicio, y que ese incremento tiene un impacto. Ahora también el Congreso, en este último quinquenio, aprobó una serie de leyes que da beneficios laborales que no tienen la sostenibilidad fiscal. Recordemos que el Consejo Fiscal, el Instituto Peruano de Economía, advertido eso. Entonces hay que repensar el tema. Ahora, quizás el planteamiento que ha hecho el gobierno, inclusive de querer eliminar el Ministerio de la Mujer, cosa que es contradictorio porque fue creado por Alberto Fujimori, la primera ministra fue, destacada ministra fue Cuculiza,
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3: ¿No? Entonces,
0: yo creo
3: que es necesario repensar eso porque hay que buscar eficiencia y, como bien dice Flavio, también combinarlo con equidad.
2: Pero los mensajes de fusión, yo creo que no están pensando en la eficiencia. O sea, el fusionar el MIDIS con el Ministerio de la Mujer, son, en principio, nosotros tenemos claramente un tema de violencia de género. es un hecho, los feminicidios, etcétera, ¿no es cierto? Y claramente se necesita una atención desde el Estado para generar esta lógica de equidad. Uh-huh. Y el Ministerio de la Mujer y Poblaciones Vulnerables, uh-huh, ¿no? Porque en nuestro país hay un montón de poblaciones vulnerables, tiene ese propósito, es la señal de política pública que es un tema prioritario en el Estado y tiene indicadores que nos permiten medir si estamos avanzando o no. Fusionarlo es invisibilizarlo. Entonces, ¿cuál es la señal que le estás dando a la población? La señal es que los niños, las mujeres adolescentes, la mujer en general, las comunidades nativas, las comunidades andinas, no le interesan al gobierno. O sea, es un gobierno que nace en una lógica 60% de aprobación, en donde estoy pensando en la población, como le decían hace poco, nosotros, la Amazonía, votamos por ti, Keiko. ¿Por qué nos has abandonado en el tema del combustible? Esa fusión es una señal en donde estás operando no en lógica de eficiencia y equidad, estás en una lógica ideológica. Sí, claro. Y eso es lo que la gente no quiere. La gente tiene servicios, claro, que generen bienestar.
4: Pero tú dices...
3: No necesariamente la equidad significa crear más ministerios, ¿no es cierto?
4: Claro.
2: Por supuesto.
3: Por ejemplo, durante la administración de Ollantumala se creó el Ministerio de Inclusión Social. Y creo que la creación del Ministerio de Inclusión Social no ha hecho ni siquiera que regresemos a los niveles de pobreza que teníamos antes de la pandemia. Acuerdo, entonces, claro, hay que buscar.
2: Es que cerrar con crecimiento.
3: Sociales.
4: Que hay objetivos.
3: Para mitigar eso. Hablando de Pensión 65, que fue implementada en la administración de Alan García y potenciada durante el gobierno, claro, de
1: Ollantumala. Una cosa para no alejarnos, si te doy la palabra en un minuto más. Que aquí trata básicamente es que aquí hay un fondo de todo y tenemos que partir por esto para poder generar un cambio importante en lo que significa el desarrollo del país.
4: Yo creo
1: además
4: que,
1: porque se han fijado metas.
4: Yo creo que además, o sea, el desaparecer un ministerio o crear otro no significa que seamos insensibles a, ¿no? Si después de 30 o 40 años hemos creado o no creado, significa que hay que corregir, ¿no? Como decía Rodolfo, se creó el Ministerio de Desarrollo e Inclusión Social, pero ¿cuáles han sido los logros? Tal vez no los suficientes. Tal vez sea un programa el que generalmente genere mejores resultados. El hecho de crear en algún momento un Ministerio de Infraestructura y recoger los programas e insertarlos en uno, no significa que desapareciendo el de transportes o desapareciendo ANIN, vamos a dejar de pensar en la... en el desarrollo de infraestructura necesaria de colegios o hospitales, ¿no? Y eso no significa que al Estado no le importe la infraestructura necesaria. Mm-hmm. Por eso te digo, es una cuestión de percepciones.
2: Pero tú, ¿no?, lo dijiste temprano, no, hay señales.
4: Yo sé, pero la señal la da pues el ministro en un parlamento o al hablar también. Hay muchas formas de medir las señales. Lo que no necesitas es todo un aparato estatal o de repente, no sé, 20.000 funcionarios trabajando para ello, que significa además un gasto que finalmente va a atender justamente
1: solo para que el público, ¿no?, sepa, porque escuchaba a la ministra de la Mujer actual hablando justamente, sí, del tema de manera seminario, y decir, abrí la puerta del despacho y me encontré a 17 asesores que nada tenían que ser ahí, al menos me voy a quitar más,
2: claro,
1: de la mitad.
2: Pero eso tiene, es sentido común, ¿no?
1: Claro, lógico, pero
4: claro, a eso, oye, vamos,
1: ¿no? Es interesante ese tema de la reforma del Estado, porque a la larga tú tienes que tomar decisiones, y no sé si la señora tendrá esa capacidad en lo sucesivo de hacerlo como tal, porque ves que hay, como bien dices, hay señales, hay anuncios. Ahora, ¿cómo se van a concretar estos? Pero hay un tema también, termino lo que tengas que decir, porque
2: no, quiero pasar a otra cosa. Es que para tomar estas decisiones, algo, claro, el tiempo no nos da, es que primero hay que evaluar, sí, si, claro, ha funcionado. Sí, porque, claro, si ha funcionado, bueno, hay que mejorarlo, pero si no ha funcionado, yo coincido que hay que cambiar.
1: Ahora, sí, claro, hay un tema aquí, los escenarios, que creo que son importantes, el tiempo y los escenarios, pero el escenario que nos está tocando vivir es un escenario de respuesta. No está nada fácil.
2: No.
1: Y ahora tampoco es que, digamos, 6 meses, digamos, la gente no va a esperar 6 meses hasta buscar una respuesta.
4: Hay urgencia.
1: Sí, exacto. Y digamos que una luna de miel para este gobierno, yo lo decía, no la va a ver, como que no la está viendo, ¿no? El tema ahora es que la señora Fujimori tiene un reto mayor, que es gobernar con las regiones. Y sobre todo con algunas regiones que son adversas, en un escenario en el que también vas a cambiar autoridades de todo nivel, ¿no? Dentro de la subnacional. Entonces, ¿cómo va, digamos, ella a convivir con esto que se viene en adelante? Porque en octubre son las elecciones y el próximo año arrancan todos, ¿no?
2: Está difícil. Lo que pasa es que...
5: Sobre todo, por ejemplo, yo ponía de ejemplo, se los comentaba a ustedes, Verónica Mendoza está postulando a la gobernación regional de Cusco, y el Cusco es una región importante, y verán que históricamente no se lleva, ¿no?
2: Mira, hacia Lima no hemos logrado tener esta transparencia en los liderazgos regionales, ¿no? Son dinámicas locales, propias, complejas, ¿no es cierto? Claro. Hay muchos actores, Verónica Mendoza no es la única que postula en Cusco, pues no, hay otros actores.
4: Claro, lo que pasa es que... Es que Lima no ha aprendido
2: Exacto.
4: a conectarse
2: Exacto.
4: y a conversar de la misma forma, Así simplemente. Es. Pero en realidad hay que hacerlo, ¿no? Hay que hacerlo porque todos somos
6: hacer política. Es hacer política.
2: Exactamente.
6: ¿No? Claro. Es hacer política y al gobierno le corresponde hacer política. Y política implica hacer un diálogo con ese surandino que de alguna manera le fue renuente a Fuerza Popular, aunque ahora en los niveles de aprobación tiene el 44% sí. en el sur.
2: Y también tiene que hacer gestión. Porque no solamente la política
0: exitosa. Es clave,
2: sino hay que hacer gestión con personas, vamos a decirlo así, de buena voluntad, que se lanzan, asumen una responsabilidad del gobierno y por experiencia propia en la universidad,
4: ejemplo,
2: te digo,
4: ni tiene idea. Si tiene un ministro de vivienda de
5: pero ahí justamente donde estoy
4: está bien.
5: Lo que yo no
4: sí, claro, eso supuesto. Me parece muy positivo, sí. ¿no? O sea, de hecho, yo he tenido la oportunidad de conversar con él esta semana por un tema gremial y tiene toda la intención de hacer las cosas, o sea, por eso digo, yo creo que es un momento en que hay que aprovechar no solamente el gobierno, sino todos en dar propuestas, en sumar, más que criticar, porque yo he sido gestor público, Rodolfo ha sido gestor público, discúlpame,
5: también.
4: Y estar del otro lado tampoco es fácil.
2: No, en lo absoluto.
4: No es fácil. Entonces, no, claro. Nadie se le inventó la cara de la pólvora.
5: En el rol de los medios de comunicación, no. De lo que se trata también es hacer un poco más de fondo porque estamos siendo demasiado superfluos respecto claro, a temas
4: yo,
5: que se
4: yo
5: van
4: creo además,
5: ¿no?
4: Yo creo, discúlpame.
5: Que es válido también.
4: Que el día de hoy, todos, absolutamente todos, hemos sido responsables del desorden en el país. Por una sencilla razón. El que no fue a votar es responsable. Y el que fue a votar también puede haber sido responsable. Por una sencilla razón, tener una reforma política donde hemos sido 30 y tantos partidos y más de una docena de candidatos es responsabilidad de todos al final. Entonces, creo que hay que ser, de alguna manera, vamos a decir, empáticos, no solamente críticos, y pensar en que este momento tenemos un fenómeno de niño, ojo, que se habla va a ser el peor después de más de un siglo. Pero... Esperemos que no sea así, número uno. Segundo, tenemos tal vez una reforma sin duda que hay que hacer, ¿no? Y yo creo que no se trata de ser buena gente, me cambie, no, simplemente es que creo que el gobierno necesita propuestas y bueno, va a llegar un momento en que hay que
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4: Ya empezar a decir urgente esto, urgente lo otro, y sí es cierto, necesitan no solamente hacer una cosa, sino 10, 15, 20 cosas a la vez. Y si asumieron el reto, entonces, bueno, hay que subirse todas las mochilas a la espalda y caminar. Pues esa es la tarea. Y tarea de los medios, perdón.
5: Sí,
4: también,
5: claro,
4: tarea de los medios.
5: Sí, claro.
4: Porque no solamente hay que dar la información, sino hay que dar la información completa.
5: Sí, bueno, para eso no. Están ustedes acá.
4: No, yo sé. No lo digo por ustedes, ni por ti, lo digo en general.
5: No, sí, bueno, pero yo respondo por esto, ¿no?
4: No, yo sé.
5: Pero te comento por este medio de comunicación.
4: Porque yo a veces prendo los medios en general y veo lo mismo y digo, oye, no, es que no podemos seguir en lo mismo. Porque este país tiene que mejorar para beneficio.
5: ¿Sabes qué pasa con los medios de comunicación haciendo una autocrítica? Que se termina personalizando todo y eso no es así.
4: Es que ese es el problema. Es que el problema. Es que yo creo que hice que ser... Independientemente, ¿qué pasa si hubiese ganado el otro lado del lado político? A ver, ¿qué hubiese pasado?
2: Nunca lo sabremos.
4: Ya, entonces, pero también había que dar una apuesta, ¿no? Entonces yo creo que en este momento...
2: Como esta es una apuesta.
4: Sí, por eso te digo. Entonces yo creo que en este momento hay que sumar, no hay que restar, ¿no?
2: Pero hay que sumar críticamente. Claro, yo sí estoy en total desacuerdo con eso que todos somos
4: responsables. No.
2: O sea, hay gente que ha hecho reformas que tiene nombre y apellido en las votaciones en el Congreso.
4: Cuando me refiero...
2: O sea, no podemos diluir la responsabilidad en todo.
4: No estoy siendo subjetivo. Estoy hablando que en los sectores. Hay un sector en la población, hay un sector en los medios comunicados. No estoy diciendo que todos los periodistas, pues.
2: No estoy hablando de todos los
4: ciudadanos.
5: Yo creo...
4: estoy hablando de que todos en los sectores.
5: Yo creo en el sentido, yo creo en el sentido de la autocrítica. Creo que es importante asumir justamente sus responsabilidades.
2: Pero crítica constructiva.
6: Creo que
5: yo si algo le cuestiono al Estado en general es que todo el mundo asume responsabilidades. Pero cuando pasa algo,
4: hasta en los partidos políticos se acaban vivos.
5: No hay nadie que diga,
4: por supuesto,
2: naturalmente.
6: Yo creo que sí, que definitivamente, como te dije inicialmente, es necesaria una autocrítica. Creo que la misma señora Keiko, la Presidenta de la República, ha hecho esa autocrítica. De repente, debía hacerse con mayor contundencia respecto al rol que ha tenido su partido político en estos últimos 10 años. Y que tiene en nombre propio muchas leyes que han generado responsabilidad y cuestionamiento, ¿no? Por ejemplo, sacar una ley de prescripción para beneficiar a un presidente del Congreso, obviamente tiene nombre. Y de repente era necesaria una serie de reformas penales que eran necesarias para mejorar el sistema de justicia, pero sin embargo, como fueron beneficiados directamente sus partidos políticos, progresistas, obviamente han deslegitimado. Entonces yo creo que inclusive ella, en estas leyes llamadas por un sector político procrimen, ha abierto un espacio para poder modificarlas. Lo que ha ocurrido ahí es que ha habido una ausencia de participación de los actores del sistema de justicia, Ministerio Público, Poder Judicial y la misma policía, ¿no? Y tú justamente también en el tema de la meritocracia en la administración pública. Recordemos que la ley Servir tiene tres tipos de evaluaciones: evaluación de ingreso, y de permanencia, ¿no es cierto? O sea, no hay que tener miedo a que la gente que ya no tiene las capacidades para poder continuar en la administración pública tenga que ser retirada. Inclusive hay procesos de acompañamiento, etcétera. Entonces, yo creo que eso es necesario, porque si no, vamos a engrosar, y creo que el mal ejemplo es el Parlamento, ¿no? Donde bueno, cada administración deja personal adicional.
5: Bueno, se nos ha ido el tiempo, muchas gracias por su presencia. La verdad que este diálogo y este tipo de temas se tienen que tratar a profundidad, tendría que ser transversal en todos los medios de comunicación. No les exijo lo mismo a las redes sociales porque están en otro tipo de temas, pero al menos sí, porque hay que decirle a la gente cómo es que el Estado funciona y bajo qué criterios tendrían que mejorar las cosas. Y no es tan sencillo, es bastante fácil, bastante difícil, por justamente leyes que han ido amarrando, ¿no? Situaciones que con las que tiene que lidiar este gobierno, que también es responsable de lo que está viviendo en la actualidad, de lo que ha encontrado. O sea, no es tan sencillo decir, bueno, hemos encontrado un Estado desordenado, desbordado. No, discúlpame, pero también, por eso digo, el autocrítica es importante y no le va a hacer daño en lo absoluto reconocerlo. O sea, es más, tendría hasta un mejor mensaje para la ciudadanía, decir, bueno, sí, fuimos responsables, ahora venimos a tratar de hacer las cosas mejor, ¿no? Bajo otro modelo, otro criterio, ¿no? Gracias a Flavio Bausejo, César Candela y Rodolfo Reina, especialistas en gestión pública, en el marco de los primeros 22 días de gobierno de la señora Keiko Fujimori. Estamos a 6 días de que cumpla un mes en el cargo y pues la gente está bastante molesta, ¿no? Repito, hay un paro convocado de transportistas para el 25. Conversen con los transportistas, no les cuesta absolutamente nada. Ellos solamente quieren hablar y presentar sus propuestas para evitar que les sigan matando gente, ¿no? Verás, 68 choferes en 8 meses.
4: Complicado.
5: Ahora. Sí. Y esa es una de las tantas cosas. Ahora sí, yo debería decir que una de las primeras acciones que creo que son importantes son estas demandas de constitucionalidad sobre leyes que han perforado a la caja pública. Y eso de primera lo está haciendo el ministro de Economía, el señor Edmundo Cuba. Lo que sí, habría que hablar también es que todos tienen que estar en la misma línea. No pueden ir desperdigados, generándose, flancos, ¿no? Parecía que cada uno tiene su propia
2: agenda,
6: sí.
5: Y eso no está bien.
2: Yo creo, si me permites, creo que hay un consenso aquí en la mesa, en esta humilde mesa, que me parece que sí es muy importante establecer dos o tres prioridades, ¿no? Sí. Y creo que, y son en este orden, el orden simplemente es para abordarlo, ¿no? Creo que un tema muy, muy, muy relevante es tener claro quién y cómo es que se va a enfrentar el tema del niño.
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2: Eso viene muy mal. Y creo que el segundo, que es algo que está arriba en las demandas ciudadanas, es el tema de la inseguridad. Pero a mí lo que me preocupa realmente es lo del niño.
5: Sí, bueno, es que están las cosas ahí, simplemente es una cuestión de que se centren en esos temas.
2: Pero las señales todavía no son sólidas, ¿no?
5: Sí, bueno, oiga, muchas gracias, de verdad, se nos ha ido el tiempo. Vamos a retomar esta conversación más adelante, lo prometo, durante la semana también, para que el público esté más conectado con esto. Vamos a la pausa, esto es Exitosa en Lima 95.5 de la FM, somos la voz de los que no tienen voz, y al volver vamos a hablar justamente del tema de la comunicación gubernamental en estos días de inicio de administración. Volvemos.

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0: Bien, gracias. Son exactamente las 9 de la mañana con un minuto. Somos muy puntuales. Estamos en Hablemos Claro los sábados. Soy Jesús Verde. Esto es Exitosa en Lima 95.5 de la FM. Nos estamos preparando también para la visita del Papa en el mes de noviembre. Ha reducido los días. Ya no van a ser 7, sino van a ser 6. La concentración del Papa será en el norte, en Chiclayo. Ya saben ustedes que él ha sido, digamos, muy cercano al norte. Es donde desarrolló prácticamente la mayor cantidad de años de su pontificado, bueno, de su tarea pastoral. Agustiniano se le dice, ¿no? Él es de esa congregación. Bueno, antes de ir con nuestro siguiente tema, la información viene y está también en las redes sociales de Exitosa. 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Ahí está, Exitosa Noticias, todo el contenido en vivo. Verán, hemos estado hablando con tres especialistas en gestión pública que creo que es importante, de primera, saber exactamente cómo está encontrando el nuevo gobierno este país, ¿no? Que es de difícil control. Por eso es que hay que empezar a mirar cuáles deberían ser los objetivos iniciales, con qué debe partir. No tendría por qué decir vamos a cambiarlo todo de la noche a la mañana, porque así no funciona, no funciona el Perú. Así, tampoco cualquier otro país, porque, digámoslo, o sea, hay que ser responsables en cuanto a anuncios. Y los anuncios tienen que ver con la comunicación, y entiendo yo que la señora Keiko Fujimori está buscando ser más cercana a la población de alguna manera. Está, por un lado, viajando, tratando de tener esa cercanía, tan igual como lo hizo su padre en los 90. Es decir, que con su presencia se diga de que el Estado está presente, ¿no? Y no ausente, pero tiene que llegar a todas las regiones. O sea, ese es un indispensable. O sea, no tendría por qué excluir a regiones que en realidad le son bastante adversas, porque eso todavía no lo ha resuelto. Lo otro es el uso de las redes sociales, ¿no? Verán, hay gente que la critica en ese sentido, y a mí no me parece mal, siempre y cuando responda a lo que tiene que responder. O sea, hacer gestión pública pasa por eso también, por decir qué es lo que se propone y cómo lo va a hacer y posiblemente acercarse. En realidad los espacios están abiertos, hoy la comunicación es bastante amplia, los modelos, las formas. Está con nosotros Rubén Cano, comunicador y politólogo, justamente especialista en este tipo de temas. Escribe columnas bastante interesantes sobre el manejo de la comunicación de los gobiernos. Estamos a 22 días de iniciada una nueva administración. Y me pareció interesante convocarlo para que ustedes escuchen exactamente cómo se está conduciendo la actual administración. ¿Cómo estás, Rubén?
1: ¿Qué tal, Jesús? Buenos días.
0: Gracias a ti por tomarte el tiempo de estar con los oyentes, televidentes de Exitosa. Bueno, a ver, ¿cuál es tu diagnóstico inicial respecto al tema de la comunicación gubernamental?
1: A ver, partamos por el hecho de que hay dos claras muestras de lo que se está haciendo en comunicación, o dos claros ámbitos de la comunicación en el gobierno ahora, ¿no? Uno, como tú bien lo has dicho, que es la comunicación de la figura presidencial, ¿no? De la presidenta.
0: El protagónico.
1: Que es el rol protagónico, que además es una manera de comunicar que deviene también de la campaña, ¿no? Entonces ella mantiene una cercanía con la gente a través de redes sociales. Tú bien lo has dicho, está emulando incluso algunas acciones como las que hacía su padre, ¿no? Hay una foto de ella con un tractor, con un casco, está en regiones. Y obviamente cuando se habla de comunicación se habla de lo que transmite el gobierno. Hace un rato, en la mesa anterior, hablaba de las señales, ¿no? Entonces, justamente la comunicación parte de ello. Ahora, por un lado está la comunicación de la figura presidencial, que digamos que dentro de todo es lo mejor logrado, ¿no? Digamos que ya tienen una especie de forma de comunicación, ha tenido un par de frases desafortunadas o de acciones desafortunadas vinculadas a que ha tenido que reconocerse o autorreconocerse como ya eres figura de gobierno, ¿no? Ya no estás
0: exitosa.
1: En campaña. Y como gobierno, tienes que considerar que en situaciones y en el contexto en el que estamos, con un niño inminente y con todos los problemas de criminalidad que tenemos, la comunicación tiene que tener, digamos, ese contexto, ¿no? Entonces no puedes decir frases o no puedes generar actos que digamos de alguna manera puedan parecer banales o frívolos, ¿no? Entonces, digamos que con esa salvedad, dentro de todo ese ámbito es el mejor logrado dentro del gobierno. Pero digamos, el otro ámbito de comunicación es la comunicación de la gobernanza, ¿no? Que también en la anterior mesa hablaban mucho del tema de la gestión pública. Y en el tema de la gobernanza, ahí sí yo creo que están los principales problemas de comunicación del gobierno, ¿no? Yo creo que no ha habido una coordinación entre diferentes ministerios. Varios están teniendo sus agendas propias, están teniendo su comunicación propia, y están de alguna manera generando una percepción de desorden en la gestión y en la gobernanza pública,
0: ¿no? Ok, yo tengo aquí dos cosas importantes. La primera, le está costando a Keiko Fujimori pasar de candidata a gestora.
1: Sí, o sea, yo creo que tiene que comenzar a regular un poco su narrativa. Ya no es una candidata, ya no está liberada de la carga de la gestión pública. Tú, cuando entras y eres presidente, tienes una especie de camisa que es la investidura presidencial. Y la investidura presidencial y el gobierno tiene reglas. Tiene reglas, tiene formas, o sea, tú ya tienes un equipo de protocolo que te dice tienes que ir por acá, tienes que hacer esto, porque son estructuras simbólicas de cómo el gobierno comunica, ¿no? Entonces, cuando tú estás en campaña, obviamente eres una persona libre, no tienes reglas, en el Estado ya tienes reglas. Entonces, entrar en ese nuevo rol me parece que le ha podido costar un poco, pero digamos que dentro de todo, la comunicación de la figura presidencial es en donde de repente tienen más recursos de equipo de gente que la está apoyando.
0: Mira, ¿no? Que escuchaba ayer a Galarte decir que tenemos a una presidenta que se comunica más con el pueblo. A diferencia, decía, de otros gobiernos que no lo eran tanto así. Dina Boluarte, ¿te acuerdas que la última vez que viniste hablamos de Dina Boluarte y el silencio de más de 200 días?
1: Exacto, pero comunicarse más con el pueblo no es lo más importante o no es lo único. O sea, comunicarte más es el primer paso,
0: claro,
1: pero después tienes que saber comunicarte con el pueblo y tienes que ser oportuno. No puedes generar frases desafortunadas en donde hay una inundación. La gente, probablemente hay gente que está sufriendo producto de esa situación, y tú puedes estar, digamos, transmitiendo otra imagen que no corresponde, bueno, con el contexto actual, ¿no? Y ahí hay un concepto interesante en términos de gobierno. Cuando tú entras a gobierno, y además particularmente el gobierno peruano, estás en permanente crisis. Entonces, la comunicación en una situación ideal y tranquila, digamos, de una gestión, es muy diferente a una comunicación en situación de crisis. Y considera que el Estado peruano está en permanente crisis.
0: Sí, ¿no? Claro. Yo creo que en algún momento va a haber algún tipo de saturación. Estaba viendo estos días, ¿no es cierto?, atención de emergencia. Está bien que viaje, que te acerques a la población, pero la cámara no puede estar, digamos, todo el tiempo acompañándote en vivo. Me dejo entender, o sea, beso, abrazo, o sea, tampoco es que te sume demasiado. O sea, por eso digo, le está faltando pasar de candidata a gestora.
1: Y ahí entramos en un tema interesante, ¿no? Que tú me dices, la cámara no debe estar, el no debe estar o sí debe estar, no deviene de algo predeterminado, deviene de una estrategia. Entonces, cuando tú tienes estrategias porque
2: exitosa.
1: Has incorporado en tu equipo a un estratega de comunicación.
0: Ya,
1: entonces, sabemos que esta semana se ha nombrado recién.
0: ¿Pero es la estrategia?
1: No. Yo no te estoy diciendo que esa sea la estrategia.
0: Adecuada, ¿no?
1: No, yo te estoy diciendo que no hay estrategia.
0: Ah, ok.
1: O sea, te estoy diciendo que cuando tú defines qué tanto sales o no sales en una cámara, eso no se define de manera espontánea.
0: Claro, porque eso tú lo tienes que articular.
1: Eso
0: tienes
1: tú lo tienes que saber
0: en qué momento ella tiene que posicionar un mensaje, dar un titular.
1: Exactamente.
0: Porque lo que yo he notado de Keiko es que, en efecto, va, empieza a mirar, empieza a, digamos, a seguramente tomar decisiones y empieza a responderle a todo el mundo. Mira, mientras va avanzando, caminando. Eso es en lo que se ve en la televisión pública, que es Canal del Estado.
1: Hay una idea.
0: Y yo digo, pero a ver, tampoco es que sea tanto así.
1: Claro.
0: Entiendo yo que su intención es ser lo más abierta posible a los medios de comunicación, de mejorar la relación que se tiene con los medios de comunicación, pero tampoco es que, o sea, abuses justamente de esa continuidad, porque no te va a ir bien, porque en algún momento vas a generar algún tipo de contradicción respecto a lo que tú buscas posicionar.
1: Exactamente, y aquí entramos en eso que te digo de estrategia. Entonces, tú toda acción pública la tienes que haber calculado, la tienes que haber definido de manera predeterminada considerando que en comunicación pública el tema no es, Jesús, salir y expresarte de manera espontánea. Como te dije, hay reglas. Entonces tú puedes estar espontáneamente diciendo algo que de repente está transgrediendo una norma del Estado y tú no sabes. ¿Me dejo entender? Entonces ya dentro del Estado tú tienes que controlar cada acción de comunicación. Hay una idea que se maneja mucho en el mundo de las redes sociales, por ejemplo, ¿no? Que es la espontaneidad, es lo que ahora vende más, ¿no? Y eso, digamos, para el ámbito no gubernamental puede funcionar, como que puede no funcionar, pero ya, digamos, ahí son otras reglas. Dentro del ámbito público, tú no puedes dejar a la espontaneidad incluso la comunicación, porque como ya habrás visto, puede pasar que el ministro de Economía dé un mensaje completamente contradictorio con el mensaje que está dando la presidenta y se genere pues una idea de, oye, esto está desordenado, no hay un alineamiento, ¿no?
0: Ahí va mi segunda observación respecto. Claro, una cosa es la presidenta como tal y otra cosa es el gabinete, jefe de Estado, jefe de gobierno.
1: La gobernanza pública.
0: Ok, vayamos a cómo está comunicando Luis Galarreta. Que en 22 días, digamos, ¿dónde he estado? ¿Dónde he estado para complementar lo que asume Keiko Fujimori y dónde ha estado para dirigir a su gabinete evitando que los ministros, digamos, empiecen a generar fisuras dentro de lo que significa el desarrollo del uso del poder, ¿no?
1: Si tú me das un ranking, por ejemplo, yo creo que el vocero que más capacidades ha demostrado ha sido el ministro de Economía. Incluso con esa frase desafortunada,
0: acá la dijo,
1: ¿no? Incluso con esa frase desafortunada, te diré que es lo mejor que ha habido en términos de vocería del Estado, sí, y claro. Ahí vas contando. Pero a lo que yo quería llegar era lo siguiente: todo lo que implica gobernar, Jesús, políticas públicas, la propuesta de gobierno, etcétera, requiere que previamente tú te sientes con un comunicador y el comunicador te diga, bueno, esto que has preparado tú como política pública, técnicamente puede parecer que está bien, pero yo tengo que adecuarla a la audiencia, tengo que adecuarla al ciudadano, ¿no? Entonces, si tú has nombrado gabinete, por ejemplo, el nombramiento de un funcionario también comunica, Jesús. Por ejemplo, si tú te das cuenta, haber nombrado a dos funcionarios que normalmente no son los perfiles tradicionales que tiene ese sector. Te hablo de Interior, por ejemplo. Tú nombras a un militar en Interior, estás dando un mensaje. Si tú nombras a un no médico en el sector salud, y que puede ser un gran administrador de empresas, ¿no? Estás dando un mensaje. Entonces, yo tengo dos teorías, ¿no? Si tú has hecho eso, básicamente es, uno, sabiendo el impacto y lo has calculado, o probablemente no sabes qué es lo que puede generar eso. Y si tú a eso le añades, por ejemplo, una estrategia de comunicación en donde vas a cada hospital y expones al trabajador, hace un rato Flavio Ausejo decía, hay 1.4 o 1.2 millones de funcionarios públicos.
0: 1.6.
1: ¿Ok?
0: Yo lo decía.
1: Ya, de esos 1.6, no todos son malos.
0: Sí, claro.
1: Entonces, entrar de esa manera probablemente para efectos de un CEO de una empresa puede servir, que yo me vaya a mi planta, que mis trabajadores me vean y, ¿no? Pero en el ámbito público hay mensajes políticos.
0: Sí, claro.
1: Entonces tú tienes que, cada paso que des en lo público, tienes que saber qué reacción va a generar, ¿no?
0: Poniendo de ejemplo el ministro de Salud, que es el que está tomando este tipo de decisiones, va a los hospitales y dice, bueno, mira, esto acá son papeles, no debería estar en un Estado moderno, esto tendría que ser digital. Claro, está bien, ya probaste tu punto, pero ya no lo puedes hacer de manera constante. Además, porque ya lo probaste, sabemos que hay un problema serio en el sistema de salud, pero ya, ¿en qué momento tú empiezas a ejecutar?
1: Jesús, ya hay diagnósticos. En verdad, además, tú estás transmitiendo que él es el otro, yo soy el ministro que viene a arreglar el problema que ha generado el otro. Lo que estás comunicando es, prácticamente, vengo a descubrir la pólvora, vengo a resolver todos los problemas del sector salud, y eso, como te digo, no es una crítica negativa, es una crítica, como dijo hace un rato, creo que César, una crítica constructiva. El hecho de tener a un comunicador a tu costado para que te ayude a prever escenarios. La comunicación es una materia que lo que hace es prever escenarios, Jesús. Es decir, si tú vas por el camino A, va a pasar esto. Si vas por el camino B, va a pasar esto. Entonces, lo que pasa acá es que no has tenido al comunicador a costado, has ido por el camino A y no te has dado cuenta que de repente vas a generar un escenario completamente contraproducente contra tu propia gestión.
0: Claro, en comunicación política la perspectiva es importante, saber exactamente en qué momento tiene que hablar o no tiene que hablar y cómo lo va a comunicar también.
1: Exactamente.
0: Recuerdo mucho a Alan García, porque es uno de los presidentes con los que más lidié con su presidencia, y en cierta manera, sí, había que aprender de él porque el tipo se manejaba a veces sin justamente equipo de comunicaciones, pero es que tenía bastante claro lo que él quería.
1: Exactamente. Comunicar,
0: y cuando hablaba posicionaba un titular.
1: Pero tenía dos comunicadores al costado, tenía claro, José Chirito, Pepe Chirito.
0: Que paz descanse, claro, ¿no? Y a otro equipo. Bettina también estaba por ahí, si no me equivoco,
1: sí.
0: Que ahora está nuevamente en Palacio de Gobierno, Bettina Mendoza, un saludo para ella, una gran funcionaria pública. El tema aquí es que a 22 días, me decían los invitados anteriores, no critiquemos, hay que proponer, hay que buscar salidas, sí, pero a ver, o sea, en este tema tan fino como es el ser y el parecer, a través de la comunicación sí hay que corregir cosas.
1: Obviamente.
0: Porque si tú empiezas a mostrar, por un lado, decisiones, y el resto, digamos, que no las asume como tal, lo que va a pasar es que van a decir, este gobierno no está mostrando unidad, cada uno está partiendo por su lado. Hay una gran serie, se llama Borgen, que está en Netflix,
1: claro.
0: Y tiene que ver justamente con esto que significa el manejo de las comunicaciones y las decisiones y las tomas de poder. ¿No? Entonces esta es la serie basada en la primera ministra esta de Dinamarca. Y algo que me queda claro es cuando uno de sus ministros enfrenta una crisis y hay un consejo de ministros y claramente dicen,
2: usted decida,
0: todos aquí lo vamos a acatar y lo vamos a decir igual, porque hacer uso del poder significa que todos vayamos en la misma línea.
1: Exactamente.
0: Ninguno puede, digamos, salvo que estés en contra de lo que se vaya a decidir, ¿no? Y
1: claro,
0: eres libre de tomar una posición e irte, pero si haces un gobierno, como gobierno, tienes que, ¿no es cierto?, compartir las mismas directivas, ¿no?
1: Pero mira, como te decía, hay ya una especie de verdad absoluta que se está trabajando ya en comunicación, en investigación, que es la comunicación siempre está primero que cualquier disciplina.
0: Sí, por
1: supuesto. ¿A qué quiero llegar con eso? Por ejemplo, si yo voy a nombrar un gabinete, yo tengo que saber que el nombramiento mismo del gabinete comunica, es un mensaje político. Y si yo nombro este gabinete, y este gabinete no necesariamente es de los cuadros de mi partido, lo que estoy transmitiendo son o dos cosas. O no tengo los cuadros para completar, o estoy haciendo negociación política y tengo que equilibrar, ¿no? Yo calculo que probablemente sea por lo segundo, ¿no? Y eso comunica. Pero a lo que yo quería llegar era, si tú vas a gobernar y, por ejemplo, dentro de poco tienes que presentar tu plan de gobierno en gobierno, en el Congreso, por ejemplo, lo que yo tengo que poner es por delante es cómo se va a percibir este producto, política pública, etcétera. Entonces, yo tengo que diseñarlo junto con alguien que me diga, este es el escenario que va a generar esta política pública. Si yo hago la política pública y después llamo al comunicador, comunícalo, probablemente yo le esté dando un hueso para comunicar y le hago la vida imposible, y lo que podría hacer él es disfrazar ese hueso. Pero la gente ahora, con todas las herramientas, sabe qué es lo que viene. Entonces, la comunicación no es magia, no es que yo te dé alguna piedra
2: exitosa
1: y tú la conviertas en un diamante por la comunicación. Yo te tengo que dar el diamante, pero para saber darte el diamante, el comunicador tiene que venir a decirte, mira, ajusta acá, ajusta acá, ajusta acá, y con eso ya yo lo puedo vender mejor. ¿Me dejo entender? Entonces la comunicación empieza antes,
0: ¿no? Ok, sí, bueno, para empezar, la comunicación no solamente es el traslado de una idea a través de un emisor, mensaje o receptor,
1: no,
0: va más allá, en realidad es el proceso mismo. Es que eso incluso en comunicaciones está mal enseñado, porque no es así.
1: Exactamente.
0: La comunicación tiene otra lógica, que pasa por la interpretación. Escúchame, y ya que tú tienes todo esto, ¿no es cierto?, como criterios que son importantes, como, digamos, lineamientos para la construcción de una estrategia, vamos a tu diagnóstico, o sea, en 22 días, ¿qué has notado tú?
1: Mira, la primera muestra de lo que te puede decir mi diagnóstico, en términos de comunicación, ¿no? Como te digo, hay cosas que pueden estar bien logradas, pero la

0: de manera espontánea, no les ve un norte único, ¿no? Acaban de nombrar al secretario de Comunicación Social, que es la autoridad de la comunicación en el Estado. La has nombrado 20 días después de haber asumido y después de haber tenido un montón de actos políticos que han comunicado. Y no has tenido un comunicador o al responsable de eso en el Estado. Entonces, yo creo que el primer diagnóstico es, estás entrando tarde con el elemento que lo tenías que tener desde el principio, que es la comunicación. Vayamos y esperemos que tú vayas regularizando y con la presencia de esta persona, de este secretario de comunicación, se vaya a comenzar a ordenar todo, porque entendería que incluso el nombramiento ha respondido al hecho de que, oye, están generándose contradicciones. Ah, verdad, necesitamos un comunicador acá para que ordene.
1: Estamos hablando del secretario de la presidencia del Consejo de
0: Exactamente, que es la autoridad más grande. O sea, tú sabes que
1: porque la de Palacio de Gobierno todavía no está nombrada.
0: Yo he sido secretario de Comunicaciones dos veces.
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0: Y la posición en términos de la comunicación del Estado más alta es la del secretario de Comunicación. El asesor de Palacio es un asesor de comunicaciones que probablemente sí lo tenga y sea el que está ayudándola a generar esta comunicación en redes sociales, ¿no? Que debería de hecho cuidar un poco el discurso, porque debería de enfocarlo ya en el contexto de emergencia que tenemos, ¿no? Para que no se generen algunas críticas. Pero la estrategia de comunicación de gobierno la define la Secretaría de Comunicación Social, que incluso es la responsable de la coordinación multisectorial de comunicaciones. Es decir, la Secretaría de Comunicación es la que decide y llama a todos los comunicadores de todos los ministerios y los alinea en los mensajes de gobierno, ¿no?
1: Ojo, para empezar, el gobierno todavía no tiene identidad, es decir, todavía no tiene un eslogan definido, y que eso es lo que marca su estrategia, ¿no?
0: Como te digo, están empezando a hacer cosas sin haber empezado a diseñar cómo las voy a decir, qué le voy a transmitir a la gente. Entonces,
1: ¿cómo me voy a posicionar, no? Bueno, ahorita creo que es el gobierno del Perú, ciertamente, ¿no? No hay más.
0: Pero, digamos, estamos heredando, digamos, todavía la línea gráfica y la línea simbólica de gobierno de lo anterior. Y es una señal de diferenciación, ¿no? O sea, tú cuando defines un símbolo de gobierno, un eslogan nuevo de gobierno, defines una nueva etapa de gestión del Estado, ¿no? Entonces, le estás dando tu sello a lo que viene adelante, ¿no? Entonces, yo creo que han entrado un poco dormidos con respecto a la comunicación. Creo que han debido incorporarla desde el inicio. Pero ahí yo te quería señalar otro aspecto que me parece, además, un primer problema que podría tener este secretario de comunicación que ha sido nombrado.
1: ¿Cuál es ese?
0: Que es el marco normativo. Tú sabes que en el gobierno de Castillo se cambió la ley de publicidad estatal bajo un criterio completamente absurdo, que es, en vez de yo pensar en la publicidad, es una ley de publicidad estatal que no legisla sobre publicidad, lo que hace es distribuir pauta de dinero público. ¿Me dejo entender? Entonces, ¿qué es lo que dice la nueva ley? Que cuando tú hagas una campaña nacional de publicidad estatal, el 30% de ese dinero de la pauta tiene que ir automáticamente a medios locales y regionales. Es como si tú me dijeras, Exitosa está en Chorrillos, y la ley dice, tú le tienes que dar el 30% de la pauta a los medios de San Isidro y Miraflores. Y tú que estás en Chorrillos dices, oye, ¿por qué? Si eso no se mide de manera predeterminada. Eso se mide, si yo hago una campaña, yo establezco la estrategia y digo, a ver, quiero llegar a todo el país. Yo, de 200 medios que pueden haber en todo el país, digamos, con 10 medios yo llego a todos. Entonces tú tienes que aplicar la política de eficiencia de gasto público. Es decir, con menos medios, o sea, con menos gasto, llegar a más gente. Porque el centro es el ciudadano, como lo dijeron también anteriormente. O sea, yo me debo al ciudadano, yo no me debo al medio regional.
1: Claro, pero es que esa decisión la tomó Castillo por obvias razones.
0: Quería beneficiar
1: a medios que eran afines.
0: Exactamente. Entonces, a lo que voy es, lo primero que yo haría como secretario es, voy al Congreso y por favor, cámbienme la norma. ¿Sabes por qué además? Porque es una norma que va a generarte problemas. Porque yo a la hora de aplicarla, como es una norma que va en contra de otras normas, cosa que no se han dado cuenta, Yo podría estar transgrediendo otras normas y alguien me puede denunciar, yo puedo tener un proceso administrativo. ¿Me dejo entender? Entonces, me amarran de manos porque no puedo yo hacer una campaña porque la norma que tengo es una norma completamente antitécnica y que se hizo sobre la base de, como te digo, no es una norma que legisle sobre publicidad. Tú sabes que la publicidad es un mecanismo de comunicación que implica que tú hagas una estrategia,
2: exitosa,
0: que son necesarias, un mensaje además creativo,

0: para lograr el cambio de comportamiento. Por ejemplo, si tú eres...
1: No, en sismos, por ejemplo, ahorita en el fenómeno del
0: niño,
1: ¿no?
0: Si tú, la comunicación como objetivo lo que busca es el cambio de comportamiento. Si yo tengo una campaña de salud, por ejemplo, y la gente no se lava las manos y genera enfermedades, yo lo que tengo que hacer es que la gente se lave las manos. Entonces, para eso hago una campaña de comunicación, para cambiar el comportamiento. Pero me debo al bienestar del ciudadano. Yo no hago una campaña diciendo, la ley de publicidad estatal se define de cuánta plata le das a todos los medios. Eso no tiene sentido, ¿no?
1: Rubén, se nos ha ido el tiempo. Gracias por estar esta mañana con nosotros. Importante lo que señalas, sí, en términos de comunicación, que creo que es lo que son temas fundamentales. Vamos al fondo de la situación. O sea, si vas a iniciar una nueva administración, reforma del Estado, sí, con tiempo. Vamos a los principales problemas que afrontamos para cambiar, y lo otro tiene que ver con lo inicial, que es hablar, ¿no?
0: Exactamente.
1: Posicionarse.
0: Y como te decía, a la comunicación, y ya esto es parte de investigaciones que se hacen sobre comunicación pública, tú tienes que colocarla antes de la política pública. Antes. ¿Por qué? Porque a la hora de diseñar tu política pública, la comunicación te va a permitir prever escenarios y adecuar esa política pública a la necesidad correcta que tiene la ciudadanía, ¿no?
1: Bien, oye, gracias, Rubén, de verdad, te sumo.
0: Listo,
1: bueno.
0: Jesús.
1: Bien, Rubén Cano, comunicador y politólogo, a propósito de cómo está comunicando inicialmente el gobierno de Keiko Fujimori. Tenemos que ir a la pausa y regresamos en breve. Esto es Éxitos en Lima 95.5 de la FM. Somos la voz de los que no tienen voz. Estamos en el 95.5 de la FM, repito, aquí en el Perú. Volvemos.
2: La hora en Exitosa, 9 de la mañana y 27 minutos. 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

0: La temperatura en Lima 21 grados, Piura 21, Trujillo 21 grados, 9:31 a.m. A través de sus canales oficiales, Senepred informó que producto del periodo de lluvias 2026-2027 se verían afectadas 2.796.692 personas, junto con 1.183.638 viviendas, más de 3.5 millones de hectáreas de tierras agrícolas, así como 7.1 millones de hectáreas de pastos y más de 7.6 millones de cabezas de ganado, entre vacunos, ovinos y alpacas, que constituyen el principal sustento económico de miles de familias, principalmente rurales. En otros temas, desde los estudios de Exitosa, Rubén Cano, comunicador y politólogo, destacó y señaló que la comunicación de la figura presidencial es uno de los aspectos mejor logrados en el gobierno de la presidenta Keiko Fujimori.
1: Por un lado está la comunicación de la figura presidencial, que digamos que dentro de todo es lo mejor logrado, ¿no? Digamos que ya tienen una especie de forma de comunicación, ha tenido un par de frases desafortunadas o de acciones desafortunadas vinculadas a que ha tenido que reconocerse o autorreconocerse como ya eres figura de gobierno, ¿no? Ya no estás
2: exitosa.
0: Y Reniega informó que atenderá mañana domingo 23 de agosto en 15 sedes de Lima Metropolitana para entregar el documento nacional de identidad en esa línea. Indicó además que los ciudadanos que cuenten con el estado de trámite de su DNI al 100% podrán recogerlo si la oficina que seleccionaron está dentro de la lista de sedes que atenderán durante esa fecha. 9:33 a.m. Tú estás en Exitosa 95.5 de la FM en Lima. Continuamos en Hablemos Claro con Jesús Verde.

0: Bien, 9:34. Pasemos a temas que son relevantes. Verán, creo que es importante hablar de lo que nos está pasando con el mundo a propósito de los problemas que enfrentamos. Los fenómenos climatológicos están ahí. En realidad siempre han sido parte de lo que ha sido la construcción del mundo, ¿no? Hasta este momento. O sea, los terremotos, los sismos se dan por algo, el mundo está cambiando. Igual como pasa con, por ejemplo, el incremento de las temperaturas. Ahí sí hay una responsabilidad del ser humano como tal. Bueno, está con nosotros Javier Díaz de Cerio, que es periodista y acaba de publicar este libro que se llama Está que quema, y que es bastante oportuno porque está que quema. El mundo cada vez está, digamos, con serios problemas de temperaturas. En Europa las temperaturas están llegando casi a los 40 grados centígrados. ¿Cómo estás, Javier?
1: Hola, ¿qué tal? Buenos días, Jesús.
0: Bueno, tienes este segundo libro. El primero era El abecedario climatológico, que es un muy buen libro para tener una idea de cómo estamos a nivel de clima.
1: Sí.
0: Y este está que arde.
1: Así es un poco la continuación y el preguntarnos frente al cambio climático, frente a la emergencia climática, cómo informamos los periodistas, cómo los medios de comunicación afrontan el cambio climático, ¿no? Y hacer una reflexión crítica, severa, de si lo estamos haciendo bien o lo estamos haciendo mal, ¿no?
0: Ahora, ¿cómo lo estamos haciendo?
1: Pues mal. Mira, de cada 100 noticias, 2 son ambientales, solo 2. Y generalmente son con un corte catastrofista. Y eso es terrible, porque hay, por ejemplo, investigaciones del Reuters Institute con la Universidad de Oxford, que han determinado en una encuesta, en una macroencuesta que han hecho casi en 40 países, casi 100.000 personas, que el 40% de las personas no quieren informarse. O sea, no quieren acceder a las noticias precisamente porque ven este sesgo catastrofista, ¿no?
0: Ok, bueno, acá somos especialistas en eso. O sea, ese es el enfoque que le damos al tema medioambiental en el Perú.
1: Totalmente, ¿no? Y eso es terrible, porque además el paso a no quererte informar lo que hace es también minar temas ya mucho más pilares democráticos, ¿no? Porque finalmente la polarización, la infoxicación, genera lo que llaman ecoansiedad. Entonces, el no querer informarte es peligrosísimo, ¿no?
0: Mira, estábamos hablando hace unos instantes con un especialista en temas de comunicación política. Uh-huh. Y él decía de que para mostrar muchas cosas primero tienes que pasar por la comunicación, y nosotros no estamos haciendo nada bien. Somos catastrofistas y estamos sumando más al miedo que en lugar a informarle a la gente qué es lo que pasa y cómo podríamos, digamos, contribuir a que eso no suceda.
1: Así es. Mira, nosotros como periodistas lo que tenemos que hacer es saber comunicar la incertidumbre. La incertidumbre existe, la ciencia avanza, pero obviamente no tiene todas las respuestas. Y nosotros como periodistas tenemos que ser responsables y generar un puente entre la ciencia y la ciudadanía. Los científicos tienen que tener un carácter mucho más social, tienen que darse cuenta cuáles son los problemas que tiene la sociedad. Y la ciudadanía tiene que acercarse más hacia la ciencia.
0: Ahora, ¿en qué nivel nos encontramos de afectación respecto al tema del cambio climático?
1: Pues es una afectación grave, porque todos los modelos climáticos lo están diciendo. Por ejemplo, a nivel latinoamericano, hace 40 años, o sea, más o menos, había un promedio de 28 eventos climáticos severos. Y en cambio, en estos últimos 20 años ha subido a 53, o sea, más del doble. Y por otro lado, había en toda Latinoamérica había una afectación de unos 4 millones y medio de personas, y actualmente hay unos 7 millones precisamente por temas climáticos, ¿no?
0: Yo leí esto hace un buen tiempo, ¿no? El tema de los desplazamientos tenía un nombre este tipo de personas, desplazados medioambientales.
1: Así es. Migrantes climáticos.
0: Exacto, que era gente de poblaciones muy vulnerables, digamos, no contactados, que ya estaban enfrentando, por ejemplo, problemas de sequía, el tema agrícola que les es fundamental para alimentarse, no había, pues, obviamente.
1: Sí, la verdad que eso es terrible. No solo pasa con los no contactados, o sea, pasa con sociedades mucho más constituidas que se tienen que ir y que tienen que desplazarse precisamente por las sequías, por las inundaciones, y tienen que dejar su hogar, sus raíces. Pero a mí lo que me parece más terrible, además de eso, es que en paralelo existe lo que llaman los turistas climáticos. Personas que, no sé, se vacilan, me imagino, con intentar estar el día donde se marca el récord de temperatura, como sucedió en el Valle de la Muerte en California, y van ahí a hacerse una fotografía, ¿no? De hecho, que el libro habla de eso también.
0: Yo le presté atención a esto que tú llamas amenazas y riesgos. Sí. Dice, el periodismo ambiental se mueve en terrenos muy peligrosos. Los periodistas que cubren temas ambientales son los cronistas del mayor desafío de la humanidad y desempeñan un papel clave en cómo el mundo comprende esta situación, porque no solo sensibilizan a las audiencias desinformadas que creen que la crisis climática no les afecta, sino que también documentan y cuentan las historias de las comunidades marginadas que soportan el peso de un clima cambiante. Tú tendrías que tener a estos periodistas por encima del resto, es decir, digámosle, brindándole las facilidades para informar. Mira, pero ¿por qué existen amenazas y riesgos a esta actividad que es relevante?
1: Mira, el principal riesgo es el económico. Normalmente los medios de comunicación están en crisis desde hace 20 años y no invierten de alguna manera en que estemos en campo, ¿no? Y es fundamental. Nosotros tenemos que ver las cosas para poderlas contar. Normalmente lo que está sucediendo es eso. Generalmente se utilizan informaciones con una sola fuente, lo cual son noticias muy débiles. Y luego también hay un tema de formación. Tú tienes que pensar que el tema ambiental no es solo ambiental. El tema ambiental es transversal. Último mundial, por ejemplo, el último mundial de fútbol, tiene una huella de carbono bastante fuerte. Y estamos hablando de deportes.
0: La Gianni Infantino con su avión privado,
1: por ejemplo,
0: la huella de carbono que generó.
1: No, y no solo eso, sino que al haber hecho el mundial en tres países, pues había una selección que estaba en Los Ángeles, pero se tenía que desplazar a México, pero luego tenía que volar a Dallas, etcétera, ¿no? Entonces, eso es un tema de deportes, pero en moda pasa lo mismo. O sea, la moda tiene que ver con el tema ambiental y en realidad la política, todo es, tiene que ver con el tema ambiental y es un tema transversal.
0: Ok, entonces las amenazas y los riesgos pasan por la industria.
1: Las amenazas y los riesgos también pasan por nosotros mismos, ¿no? Tiene que haber un tema de formación. Por ejemplo, en el caso lo académico, las universidades, por ejemplo, este libro ha podido salir gracias a la UPC. Entonces, yo creo que también tiene una responsabilidad precisamente de reflexionar, ¿no? Este es un libro que, claro, no es un reportaje que tiene 2-3 semanas de realizado, sino son 2 años para profundizar y precisamente encontrar otro tipo de respuestas, ¿no?
0: Yo hace 20 años, si no mal no recuerdo, un poco menos, no, sí, un poco más, escuché a Al Gore aquí en el Perú. Vino justamente para hablar de lo que para muchos era en ese momento algo inexistente, ¿no? Que era la destrucción del mundo a través del calentamiento global y los gases de efecto invernadero.
1: Bueno, ganó un Oscar.
0: Era inicialmente Nobel. Lo que yo empecé a escuchar justamente, y hablaba de los derretimientos de los polos. Yo decía, ¿pero eso está sucediendo realmente? O sea, y mira cuánto tiempo ha pasado y ahora estamos en una situación bastante delicada, ¿no?
1: Sí.
0: Por el incremento de las altas temperaturas, todo lo que se produce alrededor. Ahora, mira, acá en el Perú estamos hablando del fenómeno del Niño, pero el fenómeno del Niño es, digamos, está siempre presente, desde que somos.
1: Claro.
0: O sea, históricamente, ¿no?
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0: Es normal. Ah, pero estamos ahora hablando de un niño histórico, ¿no?
1: Un niño anormal.
0: Anormal. Y no sabemos, incluso periodistas diferenciar entre un niño costero, que es prácticamente habitual, que es un fenómeno natural sobre el calentamiento de las aguas, y lo que estamos por vivir.
1: Claro. O sea, de alguna manera, a ver, el efecto invernadero es lo que nos permite vivir en la Tierra. Eso es inapelable, o sea, gracias al efecto invernadero. El problema es que hay un exceso de gases de efecto invernadero que se han producido desde la Revolución Industrial, principios del siglo XIX, finales del XVIII, que lo que está haciendo es ha incrementado muchísimo ese calor. Entonces, el fenómeno del Niño es un fenómeno climático que es parte de la Tierra. Y tenemos que saber diferenciarlo. Lo que sucede es que el cambio climático está exacerbando los efectos.
0: Y sí, ahora, habría que decirlo también, que este es un tema bastante delicado porque toca industrias y toca gobiernos. Por ejemplo, el de Donald Trump es uno de ellos que desconoce justamente el hecho de que exista un problema con el clima, ¿no? Y verás que entre sus políticas de Estado está volver al tema del uso del carbón, el petróleo.
1: O sea, en realidad no lo desconoce, lo conoce perfectamente. Lo mismo en el libro. En
0: o sea,
1: el libro
0: lo conoce, sí, pero lo trata de invisibilizar. O sea,
1: porque hay intereses económicos muy fuertes, ¿no? Obviamente las industrias extractivas. O sea, por ejemplo, esta famosa huella de carbono es un invento de la British Petroleum. También sale ahí en el libro, porque ellos se inventaron, dijeron, bueno, vamos, como tenemos nosotros la responsabilidad, vamos a intentar trasladársela al ciudadano. Y entonces inventaron la huella de carbono junto con una agencia publicitaria muy famosa, ¿no?
0: Yo recomiendo este libro para mis colegas en general y para que todo aquel que esté interesado en temas de medio ambiente, porque ya no es, digamos, una ilusión, ya es una realidad cada vez más marcada. Lo que va a pasar es que si se sigue incrementando las temperaturas en el mundo, lo que va a pasar es que vamos a vivir en una olla a presión y vamos a dejar de respirar y nos vamos
2: a
1: extinguir. No, pero además hay un tema que no nos damos cuenta, el tema de la seguridad alimentaria. O sea, en la medida que hay un exceso de calor, los cultivos están ascendiendo por la montaña, por decirlo de alguna manera. Pero cuanto más ascienden, porque obviamente las condiciones lo permiten, hay menos terreno cultivable. Y entonces te tienes que dar cuenta que el 70% de lo que consumimos, por ejemplo en Perú o en Lima, viene de ecosistemas de montaña. En Perú y en el mundo, pero en concreto, por ejemplo, Lima se abastece muchísimo de Junín, del Valle del Mantaro, etcétera. Entonces, con mayor temperatura, los cultivos están escalando. Entonces, los que estaban a 1000 metros ahora pueden cultivarse a 1500 o 2000, los que estaban a 2000 a 3000. Pero ¿y qué pasa con los que estaban a 4000? La montaña se termina y se terminan los alimentos.
0: Mira, este es un libro que debería estar en los colegios, además. Posiblemente ser parte del plan lector.
1: Ojalá sería. Ha sido un esfuerzo muy grande el poder llegar a hacer trabajo de campo. Hemos recorrido para muchas de estas cosas todo el país y contamos cómo debemos contar, cómo debemos poner el rostro a la información, cómo debemos humanizar algo que es invisible. El cambio climático está presente, pero solo vemos sus efectos. No vemos como tal los rayos que entran, que deshielan. Y el problema del deshielo en el Ártico, que nos parece como que está muy lejano, es que al no haber superficie blanca, los rayos no rebotan y se quedan en la Tierra, y eso es lo que está haciendo que se caliente. Y luego la Tierra es como una persona. Si estás con fiebre, empiezas a transpirar precisamente para bajar la temperatura. Entonces, la Tierra tiene una serie de indicadores, ya lo han descubierto los científicos, ya lo han mapeado perfectamente, y son como 16 indicadores. De esos 16 indicadores, 9 ya están por encima del umbral que habían determinado como ya peligroso, ¿no? Entonces, es algo que tendríamos que ver, y nosotros como periodistas, como comunicadores, deberíamos comunicar bien, generar ese puente entre la ciudadanía y la ciencia, sobre todo para que los ciudadanos seamos responsables. Ha habido hace poco unas elecciones. ¿Alguien ha pensado en qué partidos han tenido pues una propuesta en temas ambientales? Que no solo son ambientales, de vida y de desarrollo sostenible, ¿no?
0: Hablamos del fenómeno del Niño y lo que tiene que hacer el gobierno, pero nadie se pone a pensar de que esto hace rato se estaba advirtiendo porque no existía. Bueno, existía la información, pero nadie la tomaba en consideración. Se nos ha ido el tiempo, Xavier, querido. Muchas gracias por estar esta mañana con nosotros.
1: No, muchísimas gracias a ti.
0: Esto ya está en las librerías del país, es editorial UPC. Está que quema de Xavier Díaz, de serio. Yo la verdad lo recomiendo porque es un documento importante para poder actuar de alguna manera en estos momentos donde ya el cambio deja de ser una exigencia. En realidad es un compromiso.
1: Un compromiso.
0: Bien, vamos a establecer comunicación con Karen Santillana a esta hora de la mañana. Karen, buenos días.
3: Jesús, ¿qué tal? Información en vivo y preste atención porque se han restablecido los viajes en dirección a Arequipa luego de que la carretera, la Panamericana Sur, permaneciera bloqueada varios días debido a deslizamientos en la zona. Nosotros hemos llegado a uno de los terminales terrestres ubicados en la avenida 28 de Julio, donde desde la madrugada de hoy han empezado a salir buses hacia esta parte del país. Conversamos, Jesús, con ciudadanos ecuatorianos que estuvieron varados durante 4 días en Tantla buscando llegar hasta la capital. Escuchemos.
4: Nosotros cruzamos desde Chile, venimos y estábamos varados ahí arriba en Arica, estábamos por lo que no había paso.
3: ¿Cuánto tiempo han estado varados?
4: 4 días exactamente, 4 días varados, y recién pudimos cruzar en helicóptero para acá. Y nosotros estamos viajando para Ecuador.
3: ¿Cómo han hecho la ruta para poder llegar hasta
4: aquí? Haciendo transbordo en helicóptero nos cruzaron hasta acá. Hasta, ¿cómo se llama? Antioquia, creo. Sí, hasta acá nos hicieron el aborto.
3: ¿Ellos? ¿Chile hasta dónde?
4: Hasta Mancay, hasta ahí. Y de ahí pudimos cruzar en helicóptero hasta acá. Porque si no, hubiéramos más días quedados varados ahí. O sea, nosotros ya es necesario ya volver a Ecuador ya. Sí, por trabajo. Sí, por Ecuador.
5: Pasar de todo.
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5: Agua, pan nomás.
3: ¿Han estado
5: en todos los terminales haciendo escala, escala. En Tacna, sí, todo haciendo transbordo. Hasta llegar al derrumbe, y derrumbe cogieron helicópteros militares, nos ayudaron para venir al terminal hasta acá.
3: Bien, Jesús, el precio de los pasajes en dirección hacia Arequipa está oscilando entre 60 y 70 soles, mientras que para otros destinos del sur del país, como Tacna, están oscilando entre 70 y 90 soles, es decir, el precio regular. 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
0: Bien, gracias a Karen Santillán por esta información. Vamos ahora a nuestra secuencia, ¿no es cierto?, con los amigos de la Universidad Continental. Es un momento de hablar de educación y ellos ya han estado con nosotros en varias oportunidades hablando de su proyecto educativo, que es bastante interesante y que tiene además a la tecnología como un instrumento importante en el desarrollo de la formación de diferentes actividades profesionales. Está esta mañana con nosotros Susetti Altamirano, docente de la carrera de psicología en la modalidad a distancia de la Universidad Continental. Susetti, ¿cómo está? Muy buenos días.
2: Muy buenos días, Jesús.
0: Bueno, estamos hablando de la tecnología y la psicología. Y la psicología es importante en un país donde tenemos serios problemas de salud mental.
2: Definitivamente, pues hablar de psicología es hablar en algunos lugares. Dicen que es un lujo exclusivo, pero en realidad es ponerse a pensar qué cosas hacemos por la salud mental, qué es lo que tenemos en la actualidad. Sabemos nosotros que hablar de psicología es hablar también, pues, de un pilar estratégico para lograr definitivamente un bienestar comunitario, y es lo que tenemos. Sabemos, pues, que después del confinamiento, ahora pues la salud mental es un tema muy importante. La pregunta está, ¿qué hacemos realmente por ello?
0: Bien, en los últimos años la psicología ha experimentado, digamos, cambios, pero también ha despertado el interés de los jóvenes. En lo particular, y si lo he comentado en otras conversaciones, tengo sobrinos que se están dedicando a la psicología. Ahora, entienden ellos que existe un problema por atender, ¿no? Claro, que hay especialidades dentro de la psicología abocada a las empresas, a las personas y en general. ¿Cuál es el reto de la Universidad Continental respecto al tema educativo asociado a la psicología?
2: Bueno, nuestro reto es un reto que se ha iniciado hace mucho tiempo. El estudiar de forma virtual nos lleva, pues, a plantear qué es lo que se necesita en la actualidad. Uno de los grandes problemas es justamente llegar a las zonas lejanas. ¿Qué es lo que nosotros tenemos? ¿Qué es lo que implantamos? Definitivamente, desarrollar esta modalidad nos lleva primero a romper barreras. Una de ellas es lo que ahora tenemos. No hay tiempo para nada. ¿Y eso qué implica? Que al estudiar 100% virtual tus primeros 4 años, definitivamente vas avanzando. Y el último año, que es justamente internado, es decir, tus prácticas, hacerlo presencial. Esta combinación definitivamente da una formación mucho más integral. Durante el tiempo que tenemos nosotros dentro de la virtualidad, va a haber una serie de asignaturas que van a complementar. Nuestro trabajo es un trabajo, pues, holístico, integral. Y si nos vamos dando cuenta, y justo lo que tú decías, qué importante. Ahora, pues, el acercarnos y esas barreras que rompen
0: nos
2: lleva a poder tener una comunidad mucho más grande atendida dentro de lo que corresponde a la salud mental.
0: Bueno, hay que recordarlo, estás atendiendo seres humanos a los que tienes que, digamos, analizar, con los que tienes que conversar, con los que tienes que interactuar para conocer sus comportamientos y cuáles son sus principales, necesidades y miedos. Eso es fundamental.
2: Por supuesto, ¿no? Y nosotros, por eso, dentro también de la virtualidad tenemos, pues, una serie de, por ejemplo, ¿no?, la cámara Yesel, simuladores, que llevan justamente a nuestros estudiantes a poder tener una práctica, algunos dicen, ¿no?, simulada, sí, pero también controlada, y nos ayuda justamente a que al momento de determinar ya nuestras prácticas presenciales, podamos pues estar listos para poder atender.
0: ¿Sabe que ese es un buen tema ahora que usted menciona, el tema de la tecnología? Ahora que estamos hablando de inteligencia artificial y los seres humanos estamos empezando a lidiar más con la inteligencia artificial, estamos dejando en cierta manera de ser seres humanos para dejarle a la inteligencia artificial alguno de nuestras principales actividades. Imagino que eso es parte también del análisis de lo que ustedes desarrollan.
2: Por supuesto. Si hablamos de una forma muy coloquial, ¿no? Ahora la inteligencia artificial es quien nos responde a todo.
0: Sí, claro. Verá que en el mundo hay esta tendencia ahora de que la inteligencia artificial se haga como una especie de asistente y que opine sobre lo que nosotros vamos a hacer. Nos ayuda a tomar decisiones.
2: Y no solamente no nos ayuda a tomar decisiones, decide por nosotros, ¿no? Inclusive suena un poco a broma, pero no TikTok, en donde vemos que les agradecen todavía, ¿no? Gracias por tu respuesta. ¿Qué haría sin ti? Entonces, es parte del desarrollo. Y en esta formación que tenemos, definitivamente, pues, tocamos muchas áreas. Lo que decías inicialmente, dentro de ello, pues, tenemos las cuatro áreas principales
6: ¡exitosa!
2: Con las que siempre vamos desarrollándonos, que es el área organizacional, uh-huh, el área educativa, clínica, social. Ahora hay una serie de especializaciones. Sabemos nosotros que tenemos pues lo correspondiente a psicología forense, deportiva, ya con la era Gareca fue uno de los de los puntos muy cruciales.
0: Claro, la psicología ayuda a la formación de la personalidad de los seres humanos, desde muy pequeños hasta muy adultos. Claro que en las etapas uno, digamos, analiza cosas completamente distintas, ¿no? En la etapa infantil, por ejemplo, tú puedes predecir qué es lo que puede pasar si es que lo atiendes al paciente como es debido, ¿no? Y en la etapa adulta, bueno, tratas de buscar algún cambio de comportamiento o en cierta manera solucionar algún problema que enfrentan, porque claro, el ser humano, digamos que es un ser social. El hecho de enseñar utilizando la virtualidad, si bien es cierto, acortas las distancias, pero ¿qué tan, digamos, importante es o resulta en la formación? Porque por lo general uno siempre apuesta a lo social, es decir, a tener a personas al costado con los que uno puede interactuar y debatir.
2: Sí, pero sabemos también que en esta época, en esta era digital, y quién más que nuestros jóvenes, los que están pues todavía pensando hacia dónde direccionarse, definitivamente pues vamos a encontrar primero una proyección laboral sostenida. Vamos a ver un poco lo que es la versatilidad, la independencia. Parte de ello también viene pues que podemos dentro de esta autonomía tener un espacio para poder no solamente diseñar nuestra forma de aprender, sino también cómo vamos nosotros a abordar. Y lo que decías inicialmente, ¿no? Definitivamente, el que podamos hacer una intervención temprana ayuda a un acompañamiento
6: ¡exitosa!
2: Mucho más directo. Existe pues cerca del 70% que desde que se ha dado y que estamos en este avance de la telepsicología, de esta atención a nivel virtual, sabes que ahora pues casi los pacientes, un 70% llegan a cumplir con todo el trabajo que nosotros vamos diseñando, lo que usualmente no se daba en la presencialidad.
0: Entiendo, porque te ayuda justamente con el tema del seguimiento.
2: Exactamente.
0: No rompes el vínculo, ¿no? Que eso no es lo que sucede por lo general cuando vas a psicólogo. Vas un día, te dan un criterio general y después dices, bueno, la próxima vez vamos a desarrollar una serie de sesiones, y en el camino lo vas dejando por múltiples factores.
2: Por supuesto, lo que ocurre es, nuevamente vamos, ¿no? El tiempo, los espacios, la virtualidad que te lleva a que puedas tú concretar mucho más rápido esos espacios justamente para la atención.
0: La pregunta sería ahora, ¿por qué estudiar psicología?
2: ¿Por qué estudiar psicología? Definitivamente psicología es una carrera que ha ido evolucionando. Dentro de esa evolución vamos viendo nosotros que lo que planteamos inicialmente y dentro de nuestra modalidad es justamente ir. Nuestra malla ha ido evolucionando también, y nuestra malla pues está direccionada a lo que es la ciberpsicología, a un trabajo mucho más directo. Hablamos nosotros pues de la era digital, y esto es llevado. Hablamos inicialmente también de los simuladores, pero definitivamente pues con las asignaturas que van a determinar, vamos a ver esa innovación. Parte de esto es el poder evaluar no solamente cómo evolucionan las personas, sino cómo te desarrollas. Y estos simuladores nos llevan a plantear supuestos dentro de la parte social, dentro de la parte de la comunidad. y eso también nos lleva a tener más claro cuáles pueden ser las posibles metas, objetivos con los que podemos plantear nuestros programas.
0: Yo creo que es una ciencia social indispensable ¡exitosa! Para un país que tiene o enfrenta serios problemas de carácter, de humor, de impaciencia. Hoy el mundo es cada vez mucho más pragmático, ¿no? Y exige, por ejemplo, respuestas inmediatas, y eso nos lleva a una saturación que podría generar múltiples reacciones, a veces no las mejores.
2: Bueno, definitivamente. Recordemos que pasar en el tráfico, nada más, algo muy simple y sencillo, a veces suele ser más de 2-3 horas para llegar a un lugar tan corto.
0: Bien, gracias Susetti, muy amable por estar esta mañana con nosotros. Susetti Altamirano, ¿están en proceso ustedes de examen, no es cierto?
2: Sí, exacto, estamos en proceso de examen. Cuando gusten, estamos nosotros, pueden ingresar inclusive a nuestra modalidad distancia, la Universidad Continental, carrera de psicología. WhatsApp, sí, el 986-861-683 o al 991-521-005 o nuestra página, en donde los pueden encontrar y los vamos a asesorar de forma inmediata.
0: Bien, muchas gracias a los amigos de la Universidad Continental con esta carrera que es apasionante, que es la psicología. Anímense, es una ciencia interesante de desarrollar, ¿eh? Y además que te permite entender, ¿no es cierto?, cómo es que el individuo se desarrolla en un ambiente a veces tan hostil como este. 10 de la mañana, tenemos que ir a la pausa, volvemos de inmediato.
6: La hora en Exitosa. 10 de la mañana, en punto. 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

0: Bien, gracias. Estamos en Exitosa, 10 de la mañana con 4 minutos. Estamos en la última hora. Para mí es importante siempre tratar estos temas más a profundidad, el tema educativo, el tema político, social, buscar otras aristas más allá de lo que, por ejemplo, se suele tocar en el día a día, donde se es mucho más pragmático, menos analítico, más frontal, menos de contraste, y eso no creo que sea lo correcto, sobre todo si la audiencia necesita información desde otro ángulo con mucho mayor responsabilidad. Creo que ese es el mérito, el gran mérito de la radio, ¿no? Como medio de comunicación y difusión a nivel nacional. 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Soy Jesús Verde, estamos en Hablemos Claro. Yo espero que la próxima semana tengamos a Luis Galarreta, ¿no? Presidente del Consejo de Ministros, para dar cuenta de lo que ha presentado durante esta semana, cuáles son los lineamientos del gobierno para lo que toca más adelante, ¿no? Que es bastante serio, bastante difícil, y asuma también algún tipo de responsabilidad. Lo invitamos para este sábado, no ha podido, en los próximos días estará seguramente con Nicolás Lucar. Vamos a temas más felices. 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Bueno, yo tengo aquí a mi lado a Liliana Trujillo, que es una gran actriz de televisión, de teatro, de cine. Es la segunda vez que viene aquí a los estudios. ¿Cómo estás, Liliana? Me gustó volver a verte.
1: Muchas gracias por la invitación.
0: ¿Cómo has estado?
1: Bien, bien, con trabajo, afortunadamente, con trabajo.
0: Eso es importante. Esas son las dos cosas esenciales en la vida.
1: Básicamente, sí.
0: La primera más importante que la segunda.
1: Sí, de alguna forma se sostiene.
0: Sí, se dice todavía, ¿no? Que sin salud no hay absolutamente nada.
1: Es cierto, eso es absolutamente cierto, porque con la salud trabajas y después de trabajar también estás con los que quieres, ¿no?
0: Uh-huh. Bueno, son tiempos nuevos en el sentido de la política.
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0: Enfrentando los mismos dilemas. Uh-huh. Y ustedes como artistas están en pie de lucha porque se tiene que derogar esa ley del colegio.
1: Estamos en contra de la ley del Colegio Profesional de Artistas. La ley 32645, ¿no? Porque no hay forma de dirigir de alguna manera el arte, la libertad de expresión, los saberes ancestrales. ¿Cómo catalogas tú la trayectoria de un artista, ¿no?
0: No, porque además para ser artista se nace artista, pues.
1: Sí, y se forma también, ¿no? De igual manera se forma, pero entonces no necesariamente un título ni una colegiatura te va a dar una carrera, ¿no?
0: ¿Cuáles son los criterios? O sea, a ver, es que al público general se le apareció el tema de la nada, y a ustedes también, porque no fueron consultados.
1: Claro, porque no fuimos consultados, entonces no hay ningún especialista dentro de los artistas, llámese escultor, bailarín, pintor, actor, que retablista, que haya sido consultado, ¿no? Entonces es como de la nada, parece de la nada, ¿ok? Y hay un trasfondo también.
0: No, sí, claro, obviamente que estaban buscando bajarse a una persona ahí, pues una ley con nombre propio, ¿no? Ajá. Bueno, son todas estas estupideces que a veces se montan los políticos para, en cierta manera, digamos, satisfacer sus propias necesidades, porque esto no es parte de un colectivo.
1: Claro, no es parte de un colectivo, y además es como una actitud revanchista también, ¿no? Decías, los tiempos nuevos, no creo que sean tiempos nuevos.
0: No, nuevos en el sentido de que lo que viene de aquí para adelante, ¿no? O sea, lo que vaya a pasar, en realidad, no lo sabemos, aunque lo podemos intuir, ¿no?
1: Sí,
0: porque
1: claro.
0: El pasado pesa mucho.
1: Sí, claro, el pasado pesa mucho, los apellidos pesan mucho. Este Congreso, la única diferencia es que hay algunos representantes de partidos de oposición, pero después sigue siendo lo mismo, ¿no? El Congreso sigue siendo el mismo.
0: Uh-huh. Pero es que, yo no sé de dónde se sacaron, pero no sé que si sea en este momento
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0: Relevante hablar de, por ejemplo, el Museo de la Memoria, ¿no?
1: Claro, por ejemplo, el redescribir la historia, ¿no? Seguir dando una narrativa que no es, que la quieren un poco acomodar, ¿no? La vez pasada justo me encontré con un taxista que me decía que en el LUM defendían a los terroristas, que los hacían quedar como héroes, y yo le pregunté, ¿usted ha ido a visitar el museo? Porque habría que primero conocer, visitar, saber y sacar uno mismo sus conclusiones, y en realidad es que muestran las cosas como fueron, ¿no? Están los militares y están los malos militares que han cometido crímenes, y están los terroristas que siguen siendo criminales también, ¿no?
0: Sí, entonces, claro, yo lo he visitado ampliamente, ¿no? Ahora no último, pero he estado en varias oportunidades para ver justamente, claro, cómo es que se presentaba la muestra y ha sido siempre bastante plural. No hay ahí un objetivo ideológico marcado.
1: Claro, no hay una perfección. No, de ninguna manera. Creo que el interés de cambiar la narrativa es lo que preocupa, ¿no? La historia, los
0: sesos. Lo que quieren es tener el control del espacio para, en cierta manera, tomar decisiones en base a lo que son sus criterios. Pero es que eso tampoco se le puede permitir. Yo siempre creo que los radicalismos son malos, sean Exacto. estos de derecha o de izquierda. Exacto. Siempre tienes que buscar un punto medio en el que exista una convivencia sana, positiva,
1: claro,
0: ¿no? Que
1: claro.
0: te permita avanzar.
1: Claro.
0: Y soy de las personas que creen que el pasado siempre va a ser un registro.
1: No, además es la memoria. Un país sin memoria no tiene identidad, ¿no? Entonces eso es lo preocupante.
0: Bueno, ya dejando los temas complejos y difíciles, pero ni tanto, porque Ajá. son necesarios
1: sí, sí,
0: siempre
1: claro.
0: manifestarlos. Vamos a ti.
1: Contexto.
0: Entonces sabes que yo te admiro, ¿no? Eres una gran
1: Muchas
0: actriz
1: gracias.
0: De telenovelas, de teatro, de cine. Ajá. Hemos hablado de tu gran personaje, Rosa Chumme, en su Ajá. momento, y otros también en los que has participado. No sé en qué estás en el cine en este momento.
1: No, ahorita no sé.
0: Pero estás en el teatro. Cine.
1: En el teatro sí.
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0: Lo último que
2: quisiste
0: hacer aquí fue lo de La Mariscala, ¿no?
1: La Barragana.
0: La Barragana.
1: La Barragana. La Mariscala fue un musical dirigido por Gonzalo Polar, un gran.
0: Ya, pero estuviste ahí también.
1: No. Yo dentro de los musicales todavía no me ubico. Me gustaría, me parece un desafío interesante, pero no me ubico. No, ahorita vamos a estrenar Hasta que caigan las estrellas, de la dramaturga Beth Steele. Es una coproducción del Centro Cultural de la Universidad del Pacífico con La Ira Producciones, la dirige Mijael Page. Y ahí estamos. Tengo la oportunidad de reencontrarme con Melania Urbina, que es parte del elenco, más de 25 años después de Paloma de Papel, que trabajamos juntas. En Paloma de Papel trabajamos.
0: Paloma de Papel estaba ahora último en el Festival de
1: sí,
0: Cine Lima.
1: Sí, la han restaurado. La han sí. restaurado. Entonces, ahora tiene, digamos, están pensando en lanzarla otra vez, a ver si es que se puede exhibir en cines nuevamente.
0: La estaban proyectando en el Museo de Arte de Lima porque nuevamente la han regresado con el cinematógrafo y eso me parece espectacular.
1: Sí.
0: Yo la quería ver porque era de ingreso gratuito.
1: Sí, sí, sí.
0: Y ya no me dio el tiempo, pero es un gran pendiente, porque es una buena, muy buena película.
1: Sí, esta. Sí, es muy bonita, es muy potente, creo, y es necesaria también, porque justamente habla de un poco de esos tiempos, ¿no?
0: Claro, del terrorismo.
1: Del terrorismo.
0: Cómo se combatió y sobre todo cuáles fueron
1: las consecuencias.
0: Finalmente terminaron sufriendo.
1: Las consecuencias,
0: exacto,
1: ¿no? Sí, sí. Y en el elenco también está Erika Villalobos, Luciana Blomberg, Alfonso Santiesteban, Mario Velázquez.
0: Ah, es un gran elenco este.
1: Sí, somos nueve actores.
0: Personas. Ahora, hasta que caigan las estrellas, te tiene a ti, te tiene a Melania, 25 años después, ¿cómo...? ¿Por qué tanto tiempo?
1: Bueno, porque no hemos podido coincidir.
0: No hemos podido coincidir en proyectos,
1: pero ha sido muy, muy bonito verla, porque ha sido como muy, con mucho cariño, ¿no? Después de tantísimos años.
0: Sí, claro.
1: Y en
0: ahora,
1: esta obra.
0: Uno pensaría que, digamos, ustedes tienen más contacto porque el circuito es bastante pequeño, ¿no?
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1: Sí, pero a veces no tanto. Por ahí que, como tenemos que a veces dedicarnos a 3-4 cosas también a la vez, entonces, claro, hay un poco que la vida un poco se bifurca, ¿no? Nos aleja. Y en realidad creo que los artistas nos reunimos, nos juntamos como un equipo para poder conseguir hacer algo y después ya nos vamos dispersando, ¿no?
0: Uh-huh.
1: Y así va un poco como
0: van,
1: una marea.
0: Y vienen,
1: sí,
0: todo va
1: nos reencontramos, nos encontramos,
0: ¿no?
1: Sí.
0: Ahora, esta obra, que es una adaptación, y además es una obra prestigiosa, Hasta que caigan las estrellas tiene básicamente un criterio, ¿no es cierto? Se trata de una boda, un secreto y una familia al límite,
1: sí.
0: O sea, cosas que normalmente están presentes.
1: Exacto.
0: Pero ¿cuál es la novedad sin ánimos de que la gente, digamos,
1: lo que pasa
0: se entere
1: es que
0: de todo, ¿no?
1: Se muestra como un reencuentro familiar a raíz de una boda y todo lo que no se dice y todos los silencios y todo lo que está guardado explota de una vez y bajo como un ambiente un poco tenso, distendido si quieres por momentos, con comedia, porque es una comedia dramática y creo que es muy poderosa en el sentido de que muestra las desigualdades de todas las personas de la familia, de los integrantes de una familia y cómo afrontan además el cuidado de otras personas también, cómo afronta uno su propio cuidado. No, justo acabas de entrevistar a una psicóloga. Sí, pues el tema de la salud mental o el tema de la convivencia, ¿no? Que no es algo tan sencillo y en las familias mucho menos. Uh-huh. Y cuando hay ciertas presiones económicas o de personalidades también se vuelve un poco más como una olla a presión, ¿no?
0: ¿Por qué esa recurrencia de que sucedan cosas en las bodas y en los velorios.
1: Porque creo que es donde...
0: ¿Te has dado cuenta de eso?
1: Sí, es que es donde más vulnerables se encuentran los seres humanos y las familias como que se reúnen, se juntan y es el momento exacto para poder...
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1: No sé si es el momento exacto, pero en todo caso es donde más frágiles estamos y más vulnerables y por tanto más sensibles como para poder tocar o estallar o... provocar algún tipo de reclamo, no sé, pues, ¿no? O conversar simplemente, ¿no?
0: Bueno, en un velorio.
1: Las navidades también.
0: Posiblemente se justifica, pero en una boda, ¿qué tanto? Porque a la larga estás celebrando la unión de una persona,
1: pero
0: de un
1: justamente, par de personas, ¿no? ¿Qué tiene que haber ocurrido entre los integrantes de la familia como para que en un evento de fiesta pueda ventilarse y pueda sacarse todo lo que uno tiene guardado, ¿no?
0: ¿Cuál es tu personaje en esta hora?
1: Mi personaje se llama la tía Carol. Es un personaje divertido. Es...
0: Que las tías están en la boda y en los funerales.
1: En la boda, en los funerales, ahí estamos.
0: Ya, esa es la tía que siempre hace los comentarios indebidos.
1: Sí, un poquito sin tacto, impertinente. Con buenas intenciones, pero bueno, el infierno está lleno de buenas intenciones también. Pero digamos, creo que los personajes todos nos manejamos dentro de la comedia, pero también hay puntos tensos de drama que es lo que hace la obra un poco más ágil, más amena. Tiene mucho ritmo porque todo ocurre a lo largo de una boda, o sea, es decir, de unas cuantas horas nada más, ¿no? Entonces, creo que va a ser... de hecho, los ensayos están siendo muy divertidos, entonces creo que el público también se va a divertir bastante.
0: O sea, es un drama a modo de comedia.
1: Ajá, es una comedia dramática.
0: ¿Una comedia dramática?
1: Sí. ¿Cómo se ahora los géneros son como así.
0: ¿Cómo se escuece eso?
1: Que hay, hay una mezcla, ¿no? Creo que hay drama por los puntos que se tocan, por cómo se tocan, pero de pronto vienen los personajes como el mío, la tía Carol, que hace que un poco más liviano y hace que se digiere un poco más rápido o que se logre pasar de un evento o de un momento tenso a algo que uno, el público pueda descansar y respirar, ¿no?
2: Para
1: que
2: no esté tan...
0: Claro, entiendo yo que seguramente es que el ritmo en las horas de teatro son fundamentales, como en el cine también, ¿no? O sea, tienes que buscar un punto pico y en el momento en el que se va a producir posiblemente un desenlace, tiene que haber alguien ahí que genere
1: exacto.
0: Un espacio,
1: y lo otro,
0: ¿no?
1: También es que bueno, la vida diaria está como llena de mucha tensión, ¿no? Entonces, si llevas al público al teatro también a someterlo a más tensión, puede ser, y eso es lo que se quiere también, pero la propuesta de esta obra y de Mijael Page, el director, es que podamos de alguna manera transitar de un poco más amablemente o más ligeros, ¿no? De una escena a otra, de un acto a otro.
0: Uh-huh. Esto está en la Centro Cultural de la Universidad del Pacífico.
1: Está
0: Jesús
1: en
0: María.
1: Girón Sánchez Cerro 2121 Jesús María. Sí. Hay estacionamiento gratuito.
0: Se está convirtiendo en un polo esa zona de teatros. Está ese
1: Arangua. ¿No? Está Arangua también, sí.
0: Sí, vayan al teatro, la verdad. ¿Qué tanto nos está yendo, viajando por un momento la obra, que creo que es importante? Habría que decirlo también, o sea, ¿cuáles son los retos del teatro, no? Ya hablamos de nuevos tiempos, porque verás que las hostilidades han estado de un lado para el otro, ¿no? Con el ciclo pasado, me refiero a lo que ha pasado, porque no sé qué vaya a pasar, pues había esta necesidad de querer controlarlo todo, ¿no? Y al cine lo estaban tratando de maniquear, ¿no? Con el tema ese de los fondos que se le asignan. Ahora, no sé si eso también será materia de discusión, pero en el caso del teatro, digamos que por ahora está manteniendo la libertad que se necesita, ¿no?
1: Claro, subieron un poco el costo como para lanzarse a hacer una obra, ¿no? De 150 subió a 340, me parece, para que los productores puedan realizar una obra. El tema es que se han abierto muchas salas. Es que los peruanos en general solemos resolver
2: con
1: humor todo, ¿no? Entonces, a la cantidad de egresados que hay de las facultades de artes escénicas, de las universidades que existen, de los talleres, se ha propuesto o se están abriendo diversas salas alternativas, ¿no? Ya no el teatro clásico, conocido, sino ambientes, restaurantes, espacios que son como más pequeños de repente y concentran al público. Y esa es la manera en que los artistas estamos buscando mostrar nuestro trabajo, ¿no?
0: Esto que se llama ciclos de microteatro.
1: Ciclos de microteatro, o también, por ejemplo, el Teatro de Lucía tiene esta modalidad de que los martes van con una obra y los miércoles van con otra obra. Entonces, resulta que tienen toda la semana de exposición de obras, y el público que no puede acudir los fines de semana puede ir otros días también, ¿no?
0: Mira, Natalia es una actriz de ya gran trayectoria, reconocida. Aquí, nuestro director de cámara está próximo a abandonarnos porque su sueño es ser actor.
1: ¡Ay, qué bueno!
0: Entonces, va a lucharla, ¿no?
1: Sí, claro, en realidad lo positivo de la actuación es que no hay una edad para ingresar a ser actor. Lo único que sí hay que tener un poco perseverante, ¿no? Y siempre es bueno tener un plan B, es decir, como un emprendimiento, una carrera, un oficio, una empresa, o 3-4 trabajos a la vez, ¿no? Yo, mi trabajo fijo es enseñar. Yo enseño, ¿no? Enseño en los talleres de Del Barrio Producciones, ese es mi trabajo fijo. Y sobre ese trabajo es que me muevo cuando aparece cine, cuando aparece teatro, cuando aparece el resto de las posibilidades, pero en realidad creo que casi todos nos manejamos así, ¿no?
0: Eso es bueno que lo cuentes porque muy pocas veces se sabe, y yo aprovecho que tú estás aquí porque eres una persona que justamente tiene esas capacidades, y sé que enseñas, sé que formas jóvenes profesionales en la actuación.
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0: Que en realidad todos tenemos que aprender técnicas de actuación.
1: Lo que pasa es que hay habilidades blandas que se trabajan dentro para poder actuar, ¿no? Seguridad en sí mismo, la voz, que es importante tener una voz.
0: Los periodistas, por ejemplo, nos recomiendan hacer actuación. Yo hice talleres en Yuyascani sobre expresión corporal.
1: Ajá, claro, el tema de los ademanes, ser orgánico, ¿no? Ir hacia un punto concreto, ver las estrategias, el manejo del espacio, el poder transmitir también al otro, ¿no? Y además escuchar. Uno de los factores importantes de la actuación es escuchar, la escucha. Si tú no escuchas al otro, no puedes haber una réplica orgánica, ¿no? Con verdad, que es lo que se maneja dentro de la actuación. No fingimos, tratamos de trabajar con la verdad.
0: Mira, toda esta mañana nos hemos dedicado a hablar de comunicación. Y eso es inherente al ser humano. Además, es lo primero que hizo el ser humano, ver la forma de cómo integrarse,
1: claro,
0: con el resto, ¿no? Claro, por múltiples motivos. Primero era el tema de la casa, luego surgió la civilización en base a la cultura, ¿no? Entonces, ves que esto es, digamos, inherente, pero también transversal a todo el ejercicio de lo que quieras hacer.
1: Exactamente, la comunicación, individuo, el diálogo, cuando existe una imposición, cuando existe el deseo de hacer prevalecer tu verdad como la única, ahí estamos en problemas, ¿no?
0: Es bueno que hayas venido el día de hoy a contarnos un poco de cómo estás, de lo que piensas sobre algunos temas que son controversiales.

0: sepan, es la historia, o la historia nos lleva
1: exitosa
0: a una calurosa tarde de verano en Lima, que de esas hay pocas, ¿no? Familiares y amigos se reúnen para celebrar la boda de Silvia y Reiner, su novio venezolano. Por ahí va partiendo el primer conflicto seguramente.
2: Ajá, exacto.
0: Todo parece listo para una fiesta inolvidable, pero entre brindis, música y conversaciones aparentemente inofensivas comienzan a salir a la luz antiguos resentimientos, prejuicios, secretos familiares y tensiones que amenazan a cambiarlo absolutamente todo. Lo que debía ser una celebración del amor termina convirtiéndose en un retrato íntimo y honesto sobre la familia, la identidad, las diferencias culturales y los desafíos de aceptar que el mundo y las personas que queremos están cambiando. Eso es lo más difícil que nos toca absolutamente a todos.
2: Así es.
0: Yo ahora que soy padre me cuesta aceptar que mi hija está cambiando.
2: Exacto, los cambios. Nosotros también tenemos distintas versiones a lo largo de la vida, ¿no? A lo largo de los años. Sí, yo también igual, mi hija también ya está en la universidad y ya está haciendo prácticas y demás, entonces viene un poco el nido vacío, es también concentrarse en otras cosas, el
0: ¿ayer lo has pensado?
2: Reformularme.
0: ¿Lo has pensado? El tema este del nido vacío.
2: Sí, claro, por supuesto. Sí, el alejarme de la actuación también lo he pensado.
0: ¿Por qué? ¿Por qué te has alejado de la actuación, por favor?
2: Porque creo que hay otra forma de aportar, ¿no? Hay otra forma de aportar a la sociedad desde otro lugar, creo. Desde yo otro lugar, verte, todavía estoy buscando.
0: Espero verte más horas de teatro y en el cine, que te cae muy bien.
2: Muchas gracias.
0: Muy buenos personajes, muy buenos papeles.
2: Se ha tenido la fortuna de que han llegado guiones bonitos, elencos bonitos, directores y propuestas muy, muy bacanes, muy interesantes. Ahorita estamos en preventa en la obra. Pueden conseguirla en Join Us, la preventa. Hay entradas desde 30 soles para jubilados también. Hay precios especiales, hay estacionamiento. La sala del Centro Cultural de la Universidad del Pacífico es muy cómoda. Hay aire acondicionado. Están nuestros compañeros anfitriones que los van a atender con muchísimo gusto. Las entradas las pueden adquirir a través de Joinas.
0: Estrenan todavía el 3 de octubre.
2: Estrenamos,
0: ¿no?
2: El 3 de octubre, ah, sí, con bastante tiempo estamos haciendo la publicidad.
0: Oye, pero eso es bueno, ¿sabes por qué? Porque ahora hay más obras.
2: Exacto, hay más obras, hay más posibilidades, el mercado está como que con más propuestas. Y bueno, nosotros somos una más, creemos que es una obra muy interesante de poder ver. Hay temas que son necesarios, incómodos a veces, pero creo que conversándolos, nuevamente la interacción, la conversación, el diálogo, puede ayudarnos muchísimo, ¿no?
0: Ahora, la temporada va del 3 de octubre, acá no me lo han apuntado, pero van a estar en sábados y lunes.
2: Desde los viernes hasta los lunes, desde octubre hasta diciembre,
0: vamos. Ah, va a ser una temporada larga.
2: Sí, pero no se confíen. Compren sus entradas y vayan ya.
0: Sí, además que son, digamos que esa zona de sobre todo los fines de semana, se aprecia más, hay menos tráfico y sí, es más fácil de llegar.
2: Sí, además el Centro Cultural de la Universidad del Pacífico tiene la función empieza 8:30. Entonces los viernes y los lunes, que el tráfico nos quita vida, podemos llegar y podemos, creo, programarnos para llegar a 8:30. No empezamos bien a las 8, sino 8:30.
0: Bien, 3 de octubre entonces inicia esta obra de drama y comedia a la vez, ¿no? Sí. Hasta que caigan las estrellas, que es una adaptación de una obra importante a nivel mundial. Uh-huh. Y claro, tiene entre sus filas a Liliana Trujillo, que es una grande, pero también tiene también está Lucho Cáceres por acá.
2: Sí, Lucho.
0: Oye, de verdad, pero acá tienes no solamente talento, sino también tienes gente con carácter.
2: Absolutamente, Lucho Cáceres, Erika Villalobos, Alfonso Santisteban, Mario Velázquez, Melanie Urbina, Johan
0: Escalante,
2: Alfonso
0: Santisteban, uh-huh, Fernanda Miyashiro, Marcela Valer,
1: Sian Cavazo, Jenna
0: Bloomberg. Es un elencazo este, ¿eh?
2: Somos 9, sí. Diferentes generaciones.
0: ¿Quién se casa aquí de todos?
2: Se casa Luciana Blomberg, el personaje de Luciana, ¿no?
0: Ah, ya. Sí. Ella también es ha estado en El Fondo y Sitio, si no me equivoco, ¿no? O sí. No, en una serie parecida de Guillo Aranda, ¿no?
2: Sí.
0: No me acuerdo cómo se llama, donde estuvo Paul Martin, que ya luego volvió nuevamente a ser El Fondo y Sitio. El Fondo y Sitio como que tiene multiversos, ¿no?
2: Sí.
0: Bueno, en fin. Gracias a Liliana Trujillo. Gracias, de verdad.
2: Muchas gracias,
0: Jesús. Qué bueno tenerte por aquí, gracias, y conversar sobre este y otros temas. Y para los amigos, artistas, actores en general, artistas, si hay necesidad de hablar y conversar sobre lo que pasa en el Congreso y las decisiones que toman de manera arbitraria, este es el espacio que ustedes tienen para poder conversarlo y debatirlo en extenso.
2: Te agradezco infinitamente, muchísimas gracias.
0: A la comunidad de artistas que exitosa su caso.

0: Arte No Se Colegia en Instagram, vamos a estar
1: contactándote. Es Arte No Se Colegia en Instagram, así que es importante que lo sigan y estén atentos hasta que se consiga la derogatoria de esa ley, que me parece a mí desde un principio una estupidez de las grandes, ¿no?
0: Sí, sin sentido.
1: En el mundo no existe un colegio de artistas.
0: Sí, no es posible, pues, no es posible
1: colegiar. Y tampoco tendría por qué existir un colegio de periodistas, ¿no? Y a mi amigo Andrés Zúñiga, Andrés, no caigas en estupideces, pues, o sea,
0: Andrés,
1: sea un poquito más serio, ¿no? Claro. Tú eres un periodista de hace muchos años, has hecho policiales, has estado en múltiples canales. Si ves que hay una propuesta que tiene claramente una intencionalidad de callar a los medios de comunicación o dejar de que la gente exprese sus ideas, claro, sabes perfectamente que eso no va. Entonces no va a haber, no sé quién sea el tal Bravo este, pero yo soy de las personas que, digamos, no concibe que exista una imposición. El ser humano nació libre y tiene que expresarse con esa libertad.
0: Es momento de sentar postura, en realidad.
1: Okay. Y para ser exacto, ¿sabes? El Colegio de Periodistas no representa a todos los periodistas. Yo particularmente no estoy colegiado y no me voy a colegiar. Y en eso seguramente moriré, porque considero que no deberíamos ser parte de argollas institucionalizadas, de alguna manera. Es así como se dan las cosas. Gracias, Liliana, querida.
0: Gracias.
1: Bien,
0: gracias.
1: 10 de la mañana con 28 minutos. Vamos a la pausa y volvemos de inmediato aquí en Éxitos en Lima, 95.5 de la FM. Somos la voz de los que no tienen voz.

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La temperatura en Lima 21 grados, Piura 21, Trujillo 21 grados, 10 de la mañana con 30 minutos. El jefe del Instituto Nacional de Estadística e Informática, INEI, doctor Gaspar Morán, precisó que durante el segundo trimestre del 2026, el Producto Bruto Interno se incrementó en 2.6% con relación al similar periodo del año 2025. En otros temas, a partir del miércoles 26 de agosto del presente año, se reanudará el ingreso de visitantes a las rutas 1, 2 y 3 de la red de caminos Inca del Santuario Histórico de Machu Picchu. La reapertura se dispone luego de culminar los trabajos de evaluación técnica, rehabilitación, limpieza y restitución de la infraestructura turística que resultó afectada por las precipitaciones. Precipitaciones pluviales registradas los días 17 y 18 de agosto. Por otro lado, RENIEC realizará campañas de documentación en 5 distritos de Lima Metropolitana afectados por las lluvias de la última semana, con el objetivo de acercar sus servicios registrales a las familias que requieren contar con su documento nacional. Las jornadas se desarrollarán en los distritos de Villa El Salvador, San Juan de Miraflores, San Juan del Urigancho, Chorrillos y Villa María del Triunfo, en coordinación con las municipalidades y entidades locales, a fin de permitir a los ciudadanos de las zonas intervenidas acceder a la entrega gratuita de su DNI. Y esta mañana la Autoridad de Transporte Urbano para Lima y Callao dio inicio a la operación del carril bus bidireccional en la avenida Arequipa, que busca ordenar el tránsito y mejorar el servicio del corredor azul en beneficio de más de 70.000 usuarios al día. 10 de la mañana con 33 minutos. 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Continuamos en Hablemos Claro con Jesús Verde.

0: Verde, esto es exitoso en el EMA 95.5 de la FM, son 10 de la mañana con 33 minutos. Recuerde, sábado 22 de agosto, tenemos que ir con información al interior del país. Recuerden que Arequipa ha tenido problemas durante estos días. Escríbeme, por favor, Álvaro. Arequipa ha sido además declarada en emergencia de suministro de GLP a causa de los huaicos y las lluvias que han afectado la carretera. Ha habido, digamos, un problema bastante serio que ha incomunicado la ciudad. Está en estos momentos, Álvaro, tratando de comunicarse con nuestros amigos de Arequipa, Richard Calcina. Entiendo que está con nosotros, ¿no? En tan solo unos minutos. Bueno, antes de ir con Richard Calcina, vamos con lo siguiente. Hay temas que merecen ir al fondo. 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Richard Calcina ya está con nosotros desde Arequipa. Richard, ¿cómo estás?
1: Información en vivo, un fuerte accidente de tránsito ha ocurrido esta mañana en la carretera Panamericana Sur, altura de Santa Rita de Siguas. El impacto de tres vehículos ha ocasionado de que se produzca un incendio de manera inmediata y estas tres unidades terminan quemadas totalmente. Ciudadanos y pasajeros quienes transitaban por la zona dieron parte a efectivos de la Policía de Carreteras y unidades de emergencias quienes han llegado hacia la zona, quienes están controlando este incendio. Hasta el momento no se ha dado información de personas fallecidas, sin embargo sí podemos confirmar tres personas heridas, una de ellas una mujer y dos varones, los mismos que han sido socorridos por efectivos de la Policía de Carreteras hacia el hospital de Majes para que les puedan dar la atención correspondiente. Ya los miembros de la Policía Especializada están llegando también a la zona para iniciar las investigaciones de este hecho que ha incendiado a 13 unidades en la Panamericana Sur. Desde Arequipa informó Richard Calcina para Exitosa, la voz de los que no tienen voz.
0: Bien, gracias por esto. Me dicen de que hay novedades, Álvaro, en Atico, que la Sutran quiere hablar para darnos una idea de qué está pasando. Pero antes con Carlos Esteves. ¿Cómo estás, Carlos? Desde Tumbes.
2: Bien, muchas gracias. Buenos días, Exitosa desde Tumbes. El presidente de la Cámara de Diputados, Oscar Reto, viene realizando un recorrido y reunión con las autoridades de Tumbes sobre el fenómeno del Niño que se aproxima. Vamos a escuchar lo que ha manifestado en su intervención en esta reunión, Oscar Reto.
3: Lo están haciendo y se hace hacer caso. Entonces, el trabajo de INDECI y del gobierno regional para efectos de un fenómeno o de un desastre se va a ver disminuido. Porque ustedes son una... ¿Cuál es el qué significa CENEPRED?
4: Centro de Estimación, Prevención y Reducción de Riesgos.
3: Estimación. O sea, ustedes saben dónde va a ser el desastre, el escenario. Ustedes saben cómo prevenirlo. Ustedes saben. Por eso han sido hechos. Centro Nacional de Estimación, Prevención...
4: Y Reducción de Riesgos.
3: Y Reducción.
4: Claro, es así que por eso los gobiernos...
3: Ustedes son los que quieren que estén de la mano acá con el gobernador regional. Espero que así sea. Y con los alcaldes, para que no vuelvan a dar título de propiedad en lugares donde hay deslizamientos de ríos, donde hay huaicos, etcétera. Es un trabajo muy importante del CNP, repito, del trabajo que ustedes hagan va a reducir mucho en vidas, en recursos materiales, en recursos financieros, el trabajo posterior.
2: Uno de los puntos que ha manifestado el presidente de la Cámara de Diputados es que no estarían trabajando las autoridades de la mano juntos en coordinación para poder prevenir este fenómeno del Niño. Y otro de los puntos que ha manifestado, que ya aquí se ha venido diciendo, es que si no se hace una presa en la parte alta, ya sea Higuerón o Guanábano, lamentablemente de nada sirve hacer defensas ribereñas, porque estas serán arrasadas por las crecientes del río, no solo con lluvias de Tumbes, sino cuando se produzca una lluvia en la cuenca alta del Ecuador. La reunión continúa en estos momentos hasta las 12 del día. Esta es la información que tenemos a esta hora para Éxitos en los 89.7 del dial, la voz de los que no tienen voz.
0: Bien, gracias. Rápidamente hablamos con Carlos Cruzo, que es vocero de Sutran, a propósito de lo que pasa en Arequipa. Carlos, me dicen que hay novedades. ¿Ya se puede tener una confirmación de que se ha resuelto el problema tras estos problemas climatológicos?
5: Sí, ¿cómo están? ¿Qué tal? Muy buenos días. Un saludo especial también por encargo de nuestro ministro de Transportes y Comunicaciones, Rafael Rey, quien justamente tiene como prioridad la seguridad y protección de la vida de los pasajeros y conductores. Ante ello, es importante resaltar a la población las condiciones de transitabilidad que existen en la vía y las herramientas tecnológicas que tiene Sutran a su disposición, como es nuestro mapa interactivo de alerta, a través del cual justamente van a poder ver las condiciones en las que se encuentran las vías. Actualmente en la zona sur del país, por factores climatológicos, tenemos restricción de circulación, que significa un tránsito parcial, porque Provías Nacional ya ha venido realizando trabajos de liberación y transitabilidad de estas afectaciones, y el tránsito está parcial en el kilómetro 728 al kilómetro 752 en Atico, en Arequipa, en la Panamericana Sur. De la misma forma también en el kilómetro 763 en Ocoña y en el kilómetro 766 en Ocoña, también en la Panamericana Sur. Y también tenemos restricción de circulación en la carretera Camaná-Tacna en Moquegua, en el kilómetro 224 en Pacocha y en el kilómetro 264 en Hilo. Es importante resaltar también, estimados, que justamente estas condiciones de transitabilidad son dinámicas, porque justamente los factores climatológicos pueden generar nuevas afectaciones de manera repentina. En la madrugada de hoy hubo una afectación, un derrumbe a través de la activación de precipitaciones que han ocasionado derrumbes en la madrugada en el kilómetro 766 en Ocoña. Pero nos informa Provías Nacional que a partir de las 9 de la mañana se han hecho los trabajos correspondientes y se han liberado carriles para la circulación, lo que viene ocasionando también un alto nivel de tráfico a la altura del puente Ocoña, entre el kilómetro 781 y el kilómetro 783, por lo que es muy importante exhortar a los conductores, a los transportistas, que sigan las indicaciones de las autoridades que se encuentran en la zona.
0: Bien, perfecto, me queda bastante claro. Muchas gracias por esa información. Entonces vamos a mantener la calma. Hay situaciones que se van a controlar, que se van a solucionar, pero tiempo al tiempo también. Un fuerte abrazo, Carlos. Gracias por esa información. Okay.
5: Bien, buenos días.
0: Gracias por el reporte de Sutran. Entonces verán, hay situaciones en la Panamericana Sur, en la zona de Arequipa, Camaná, Tacna, Hilo. Hay lluvias, hay huaicos y las vías se han visto afectadas, unas más que otras. Entonces por eso las restricciones en cuanto a movilidad. Vamos ahora sí con el buen beber.
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0: Bien, estamos en el buen beber con Miguel Andrade. Antes que nada, no promovemos el consumo indiscriminado de alcohol, así que eso es importante decirlo. No ponga en juego su vida y la de los demás. Miguel.
7: ¿Cómo estás? Jesús, estamos aquí nuevamente en el Buen Beber, como todos los sábados aquí en Radio Exitosa, y estamos este día, más que nada tenemos
0: Exitosa.
7: Algo que menciona muy importante para nuestros amigos que lo gusta de la buena coctelería. Estamos en el mes del Pisco Punch, y por esa razón, esta semana hemos convocado pues a nuestros amigos que están involucrados en este tema, que son en este caso la gente relacionada, la señorita Becky Rosales. ¿Qué tal? Bienvenida al Buen Beber, gracias por estar aquí. A nuestro amigo Luis Arteaga, que es un gran reconocido bartender aquí de muy que está pues siempre involucrado en las buenas barras. Ya hablaremos con él. ¿Cómo Bien. Estás, Becky? Buenos días.
8: ¿Qué tal? Buenos días a todos en casa. Muchas gracias por la invitación, chicos, que siempre apoyan la cultura del pisco.
0: Bien, para que el público recuerde exactamente qué es el Pisco Punch, que ha sido su semana y en realidad es el mes del Pisco Punch. Uh-huh. Y de la cerveza peruana también, de paso. Pero vamos con el Pisco Punch.
8: Ya. Bueno, el Pisco Punch, contrario a lo que todo se cree, es, además del Pisco Sour, este es el cóctel más antiguo a base de pisco.
7: De acuerdo.
8: No se creó en Perú, pero el espíritu es peruano, es a base de Pisco Italia. Uh-huh. Y pues celebramos todos los meses, todos los años en agosto. Y esta vez hemos venido con Luigi, que integra la cofradía del Punch, para comentarles un poco en esta edición lo que hemos creado, ¿no? Hemos integrado todo, pero ahora voy a continuar con Luigi, que es parte de la cofradía, para que ustedes puedan disfrutar mientras conversamos de la edición.
0: ¿Qué significa integrar todo?
8: Hemos venido trabajando desde el 2011, más o menos, sí, desde el 2011. Y la idea es armar todo lo que hemos trabajado con los bartenders, con los hoteles, con el turismo y las bodegas. Es decir, este Pisco Punch va a estar en restaurantes, no solamente en Lima, sino en provincia, y sobre todo vamos a recorrer las rutas del ADO de origen del pisco, para que también ellos puedan ponerlo en sus cartas, ¿no?
7: Claro, y temas importantes, y hay que mencionarlo, y acabas de decirlo, mi estimada Becky, que el pisco punch tiene pues una nacionalidad extranjera, si bien es cierto, se hace con pisco, pero se creó en los Estados Unidos en 1800, y gracias a que el pisco llegaba pues a estas barras en el norte, y de esta manera nace este cóctel con piñas que se llevaban desde Centroamérica y que terminaron aterrizando todo en la zona de San Francisco, en la época del oro, pues, ¿no? Y que dio lugar pues a la creación de este cóctel en un bar llamada ¿cómo se llamaba? ¿Te acuerdas?
8: El Bank Chains.
7: Exacto, y en este lugar se creó. Y de esa forma ahora estamos rescatando ese cóctel, y aquí el trabajo que organiza pues la cofradía, esta cofradía que tienen, donde promueven la cultura de este cóctel. Estimado Jimmy, cuéntame, ¿cómo se prepara un pisco punch?
9: Bueno, feliz de estar acá con ustedes, de verdad. Y nada, encantado de poder difundir un poco más de la coctelería con pisco. Ajá. Ya, definitivamente el pisco sour, el capitán, el chilcano son los cócteles que siempre tenemos en barra, ¿no? Pero no podemos olvidarnos del pisco punch. El pisco punch es un cóctel refrescante, ¿no? Dulce, que te envuelve, ¿ok? Que se elabora. Sí, de verdad que sí.
7: Eso, te envuelve.
0: Hay cuidado con el pisco punch.
7: Mientras, a ver, ¿y cuáles son los ingredientes, estimado?
9: Mira, bueno, nosotros elaboramos el pisco punch con una compota de piña, con una compota simple, ¿ya? La cual es piña cayena, azúcar, un poco de agua y la ponemos a hervir.
0: ¿Okay? Pero, Luigi, la piña es cayena.
9: Sí,
0: la piña. ¿Podría ser golden también?
9: Podría ser golden sin ningún problema, pero yo recomiendo cayena porque tiene una citricidad mejor.
0: Ah, por el ácido.
9: Ajá, así es. Claro. Le ponemos un par de cucharadas de esta compota, ya en la copa, para luego probar el.
7: Ahora, esta compota acabas de mencionar, ¿cómo? ¿Tiene mucho tiempo de preparación, de elaboración, maceración?
9: O sea, nosotros elaboramos la compota y de preferencia debería tener un reposo de 12 horas, 16 horas para que pueda coger el sabor necesario.
7: De acuerdo, Luis.
0: Para que se macere.
9: Así es, claro, así es.
7: Muy bien. Luego,
9: y es por eso que ponemos la compota primero en la copa, para que mientras tú vas tomando el cóctel y al momento final puedas tomar también la piña ahí y disfrutes mejor.
7: De acuerdo, ya. Uno de los secretos es esa piña, ¿no? Porque es que le da el sabor.
9: Ajá.
7: Muy bien. ¿Cuánto de pisco le agregas?
9: Agregamos pisco Italia porque es, digamos, el pisco más aromático de todos y combina muy bien con esta piña.
0: Sí, es el que le da el carácter al cóctel.
7: ¿Cuánto tú recomiendas? ¿Cuánto
9: dos
7: tú
9: onzas
7: recomiendas?
9: De pisco.
7: Dos onzas.
9: Ya, es lo ideal.
7: Ya, bien,
9: si quieres un poco más suave, lo podrías preparar con una onza 3/4 tranquilamente, pero a nosotros nos gusta, creo, un poco más cargadito, así que.
7: Si uno vamos a poner
9: dos onzas.
7: Oye, ¿te lo acabas?
9: Luego le vamos a poner citricidad con un toque de limón.
7: Ya, limón.
9: Un promedio de media onza.
7: Media oncita de limón.
9: Ya. Luego extraemos el jarabe ya de la compota y la vamos a dosificar también en 3/4 de onza.
7: De acuerdo.
9: ¿Ok? Luego tenemos una reducción de piña, el agua de la piña que muchos toman, ¿no? Esto de la cáscara de piña. Nosotros la reducimos, hervimos un promedio de 2 horas para que tenga una buena consistencia, le agregamos también un poco de fruta y podemos tener un concentrado de piña.
7: Ah, mira, ¿okay? Tú. Claro, o sea, pero todo del mismo producto.
9: Todo del mismo producto. O sea, la base principal de este cóctel es piña, limón para darle la citricidad y obviamente el pisco.
7: De acuerdo.
9: Okay.
7: De acuerdo.
9: Luego de tener todos los ingredientes acá en la coctelera, vamos a ingresar hielo, hielos compactos, hielos que puedan dar temperatura al cóctel.
7: De acuerdo.
9: Y no agua, ¿ya? Muy ese bien. Paso importante, por favor, cuando elaboren cócteles en casa, siempre tener un buen hielo.
7: De acuerdo, punto clave. Gracias. Así es, así es. Luis, por esos tips.
9: Así es, así es.
7: Muy bien.
9: Luego vamos a batirlo para darle un poco de cuerpo.
7: De acuerdo.
9: Y envolverlos.
7: Ahí está. O sea, le gusta a los muchachos ese sonido.
0: Que congenera, ¿no? Que congenera absolutamente todo, porque es la que mezcla todos los sabores, los olores, los combina.
9: Y bueno, es la mejor manera para elaborar cócteles.
7: Es un sonido relajante así también, es, ¿no?
9: Es.
7: O sea, eso es. Y en la barra, ¿dónde estás ahorita? En el country, ¿cierto?
9: Claro, yo soy bar manager del Hotel Country Club, trabajando ya 19 años en el bar inglés del country.
7: Sí, 9 años de bartender, haciendo cócteles todos los días.
9: Así es, así es, haciendo feliz al público en realidad. Yo particularmente y en el bar inglés agregamos un top de prosecco, ¿ok? ¿Qué va a ser el prosecco en este caso? Que va a ser un promedio de 2 onzas, ¿ya? Le va a dar efervescencia. le va a dar cuerpo. Como ustedes ven, al contacto con la piña ha generado una pequeña espuma, ¿no? Eso también, al momento de tomarlo, va a ser más complejo y sobre todo va a ser equilibrado.
7: Pero eso no, en realidad no es parte de la receta, pero es tu toque personal.
0: Lo hace muy rico, es un hotel muy sabroso, la verdad.
7: Claro, le das una frescura, una efervescencia, ¿no?
0: ¿Bryce Echenique te lo pedía o no?
9: Bryce Echenique tomaba Old Julius Negroni, que es un cóctel a base de vodka, vermouth y Campari.
0: Lo tomaba en el Olé y lo tomaba con ustedes también, ¿no?
9: Así es.
0: Aunque también le gustaba el Pisco Sour, ¿no?
9: Sí, el Pisco Sour, fanático de Pisco Sour, tomaba Pisco Sour con Joaquín Sabina, unos buenos momentos pasados.
7: Dos buenos clientes.
9: Así es.
0: Oye, nada, muy rico de verdad el Pisco
9: Gracias, Gilles. Gracias.
0: Tú eres una cultora del consumo del Pisco Punch. ¿Cómo está el público peruano respondiendo?
8: Bueno, me ha sorprendido mucho cómo ha crecido en las barras, ¿no? Ahora lo puedes encontrar que en la cevichería, igual en un lugar de carnes, en todos los lugares y sobre todo en los hoteles a nivel nacional. Entonces es el momento como para hacer otra cosa más y conectar con el turismo también, ¿no?
7: De acuerdo.
8: Y lo que hablábamos de que además del Pisco Sour también podríamos incluir el Pisco Punch como bienvenida en los hoteles, en los restaurantes, para el turista, porque es historia, es parte de
0: la... restaurantes, bares, hoteles se han integrado a esto que es la Semana del Pisco Pancha, los que tú has podido conectar.
8: Mira, ahora tenemos 50 a partir del año pasado.
0: ¿Ha crecido?
8: O sea, en Lima, sí. Y estuve en Cajamarca en 28 de julio y me sorprendió que tenían un super Pisco Punch y integramos a 3 barras. Y nada, la idea es ahora combinarlo también con los restaurantes y hacer maridajes y por qué no pedir, por ejemplo, vas a Ica y te pides algún platillo de Ica y también tu Pisco Punch, ¿no?
7: De acuerdo.
8: Igual en Máncora te pides un ceviche o algo de camarones o lo que allá hay langosta, te pides un Pisco Punch. La idea es que ensamble también con la gastronomía, y con el turismo.
7: De acuerdo. Luigi, si voy a la barra del country cake y yo me pido Pisco Punch, ¿qué me recomiendas para picar, para degustar mientras cuál es tu propuesta?
8: Siempre,
7: ¿cuál es tu propuesta de maridaje?
0: Está bueno.
9: Sí, con aceitunas va muy bien, va bien con fiambres, con una tabla de jamón con quesos, ¿no? Puede ser un carpaccio de lomo también.
8: Sí, va perfecto.
9: O si quieres algo más contundente, podría ser unos rollitos de asado de tira, que también son bastante agradables.
0: Es una bebida muy refrescante, muy dulce, eso sí hay que tener cuidado, ¿ah? Porque
7: sí.
0: No te puedes tomar 5.
8: Con salmón va muy bien.
9: Sí. Con salmón también.
8: Con salmón tartar de salmón.
0: Puedes tomar un par de copitas, pero después de eso tampoco, ¿no?
7: Y acá nos has traído, por ejemplo, para maridar, porque justamente una de las cosas que promueve Becky y toda la cofradía de los cócteles del Pisco Punch es el maridaje. Nos has propuesto unos sándwiches de Jesús de
8: Copérnica, el café Copérnica que está en San Isidro. Nos ha proporcionado unas focachas para que prueben.
7: Unas focachas rellenas.
0: Ah, claro, pero eso va en la línea justamente de lo que es la bebida, ¿no? Porque claro tiene. ¿Esto qué es? ¿Prosciutto? Sí, ¿no?
8: Sí,
0: ¿no?
8: Prosciutto.
0: Prosciutto, claro, obviamente que le va a ir muy bien. Además que tiene las aceitunas verdes, ¿no?
8: Así es.
7: Muy bien, sí, y acá nos has propuesto también aceitunitas verdes para acompañar este cóctel.
0: Esto se queda conmigo.
8: Y luego también marida muy bien con un postre, y en esta oportunidad hemos traído un helado.
7: ¡Exitosa!
8: Que probar y hacer el maridaje.
0: ¿El Pisco Punch combina con helado? ¿Con postre?
8: Claro, con pay de limón, con chocolate.
7: Ah, mira tú, qué interesante.
8: Sí.
0: Mira, por lo general, los cócteles los combinas con carne, con salado, sí, ¿no? Con dulce.
9: Si el postre no es muy dulce, puede ser agradable, ¿no? Puede ser un buen maridaje.
7: Sí. De acuerdo. Muy bien. Y ahora que estoy disfrutando de este cóctel, de este Pisco Punch, para nuestros amigos que nos están escuchando a través de la radio, les comento que se siente mucho la frescura de la piña, la acidez de la piña, y esto además con ese fondo del pisco, y la uva Italia yo considero que la uva Italia es la ideal porque es muy aromática y se tiene ese fondo de fruta. ¿Qué opinas con respecto, Luigi, con respecto a eso? ¿Podemos utilizar un acholado, de repente poner un pisco quebranta? ¿Tú qué opinas?
9: Yo recomiendo siempre que uno pueda escoger el pisco que más le guste.
7: De acuerdo.
9: O sea, yo te puedo recomendar que tú con Italia lo prepares porque va a tener un perfil más cítrico, como acabas de mencionar, ¿no?
7: Claro.
9: Va a repotenciar el sabor de la piña, va a ser equilibrado con respecto al top de prosecco que le he puesto. Claro. Pero si tú quieres, digamos, tener un toque más fuerte, un poco más aromático aún, podrías usar un acholado. acholado, claro, ¿no? Porque vas a tener la fuerza de la quebranta, por ahí un acholado que tenga Torontella Italia también, ¿no?
7: Claro, también depende, un acholadito de uvas aromáticas, ¿no? Es, Moscatel, Albilla, Torontella. Conmigo, ¿no? ¿Qué tal está? Y bueno, Jesús está en plácemes porque está, por favor, está con la boca cerrada.
0: Lo que pasa es que este sándwich, ¿no? Esta focaccia que tiene prosciutto, que es el jamón italiano, tiene una base de
7: pesto, creo.
0: De pesto.
7: Claro.
0: Entonces le va muy bien con las pastas, obviamente. Fresco, conecta muy bien y hace que resalte el sabor cuando se combinan ambos, ¿no?
8: Claro. Correcto.
0: Muy rico, de verdad.
8: Igual, cuando vamos a los bares o restaurantes, vemos en su carta y rescatamos
7: exitosa
8: los mejores maridajes.
0: O sea, es un, o sea, bebida para, o sea, para todo en general, pero le va a ir a la Mediterránea, ¿no? No sé si con las carnes como tal le vaya, ¿no?
7: Sí, ahora,
8: o sea,
0: para la parrilla no creo, ¿no?
7: Pero para empezar estará bien, como aperitivo, ¿no? Sí, para hacer las previas antes de. Te consultaba, me mostraste una app donde se puede hacer una ruta del Pisco Punch. Coméntanos, por favor, para aquellos amigos que nos están escuchando, a qué página web, dónde pueden ingresar para que conozcan de esta ruta.
8: Ya. Bueno, la plataforma piscopunch.pe se ha transformado justamente en unir el turismo, la coctelería y la gastronomía. Entonces ustedes pueden entrar a piscopunch.pe y hay las rutas del Pisco Punch y ahí pueden armar su ruta. Uh-huh. Los invito
7: a ingresar
8: a la página, a también a seguirnos en Pisco Punch en Instagram, y ahí vamos a tener todas las actividades.
0: Haces experiencias maridajes, ¿cierto?
8: Sí, estamos haciendo. Depende de la marca de Pisco, lo que estamos haciendo es, depende del perfil de la marca de Pisco, porque la idea es que se unan todos.
7: Claro, hacer una integración de todas las marcas pisqueras. Todas las marcas, ¿no?
8: Y de ver el perfil que va con cada una. Vamos a hacer una ruta del Pisco Punch desde la DO de origen, desde Lima.
7: ¿Hay una fecha especial? ¿Hay una fecha especial para eso?
8: Sí, vamos a empezar desde el 15 de septiembre hasta la vendimia, más o menos.
7: De acuerdo,
8: porque es una gran ruta.
7: Claro, sí, bastante.
0: Y ahora hay mucho pisco. Y ahora, mucho como pisco, el verano se ha extendido.
7: Claro, ya no. Hay invierno este año.
0: Bueno,
7: no hay.
0: Algo positivo saca.
8: Y esto es perfecto, ¿no? A mí me conviene que no haya invierno.
7: Luigi, en la barra hay otra, por ejemplo, ¿tú ofreces esta opción que tú has creado y también ofreces la normal, la clásica, o solamente propones siempre este
9: cóctel? Nuestro Pisco Punch es la receta que te acabo de mencionar.
7: ¡Exitosa! Una persona va al cóctel y va a encontrar esta receta.
9: Así es.
7: Muy
0: realmente peruana,
7: muy,
0: ¿no? Sí,
7: ¿no? Y aparte que tenemos estas sensaciones efervescentes, gracias al Prosecco, ¿no? Es una muy buena propuesta que nos hace Luigi en esta ocasión.
0: No, disfruten peruano, está muy buena la receta, está muy buena la iniciativa de Becky desde hace ya un buen tiempo. El año pasado creo que no nos visitó, pero gracias por venir nuevamente y resalto tu trabajo en esa búsqueda de conectar justamente una bebida de carácter nacional con el público en general, ¿no?
7: Claro, más que nada que aterrice la gente.
0: Está acostumbrada al
7: chicano,
0: al pero
7: no, ¿cómo?
8: No, exactamente, esto es otro nivel de, está bueno el Aperol, pero esto es otra cosa.
0: Claro. Bueno, el tiempo no se ha ganado. Muchas gracias por la visita, gracias, de verdad, y te voy a visitar al bar inglés en cualquier momento.
7: El bar inglés, chiquitito el bar, pero que uno disfruta, la pasa bien. Gran corazón tienen eso.
0: Sí, por la tarde no vas a encontrar absolutamente fácil. Gracias, Miguel.
7: No, gracias a ti, Jesús, como siempre, gracias, disfrutando de buenas bebidas aquí en El Buen Beber.
0: Bueno, gracias a Miguel Andrade, entonces, que es nuestro sommelier, a Luis Arteaga, jefe de la barra del Country Club, Becky Rosales, directora de la asociación del Pisco Punch. Yo me despido con un Pisco Punch. Ha sido además cumpleaños de un gran amigo, Armando Canchay. Espero que la hayas pasado bien. Te deseo mucha salud. Y a ustedes también, que la pasen muy, muy bien. Se va acabando el mes de agosto. La próxima semana vamos a hablar de cerveza, porque la cerveza
7: estamos ahí. Todos estamos ahí apoyando a la industria.
0: Los amigos de Bacchus quieren darnos algunos alcances respecto a cómo está el consumo de la bebida, digamos, más consumida en el Perú que la cerveza.
7: Sí.
0: Bueno,
7: desde aquí, un
0: fuerte abrazo para todos nuestros oyentes. Sigan en la programación de Exitosa. Viene el señor Ciesa con construyendo, ¿no? Bueno, tómense siempre en consideración las recomendaciones del señor César respecto a la construcción, más a una hora que estamos en esta alerta constante de movimientos sísmicos. Tengan a la mano su mochila de emergencia y sepan con la familia exactamente qué es lo que van a hacer si es que esto se produce. Desde acá yo les deseo siempre lo mejor y que si pasa algo de ese nivel, todos podamos de alguna manera salir ilesos y con la mayor tranquilidad del caso. Nos vemos, se cuidan. Buen fin de semana.
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0: La hora en Exitosa, 10:58. 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

0: Bienvenidos a Construyendo Cimientos para el Futuro, el programa de la construcción, la vivienda, las casas, los terrenos, los departamentos y todo lo que podamos capitalizar como inmueble. Y hay que cuidarlo. Bueno, lamentablemente estamos por unas épocas de fuerzas sísmicas, ¿no? Muchas veces impredecibles, ¿no? Pero por lo menos recolectando las evidencias en cada sitio del Perú. Felizmente, bueno, el último, ¿no? Que hemos tenido en la zona de Ayacucho, felizmente no con daños, ¿no? Por lo menos reportados. Entonces, como tenemos un 80% pues de autoconstrucción en el país, construcciones que se han hecho, digamos, sin cumplir las normas, o si obtuvieron licencia, tampoco tuvieron la supervisión adecuada, porque cuando uno saca licencia en el municipio, no me asignan a un ingeniero, a un arquitecto para que me acompañe durante todos los procesos verificando cada partida. Eso no hay, ¿no? Y es uno de los detalles que tenemos que ver. No sé si ya se instaló la Comisión de Vivienda, espero que sí, ¿no? Del Congreso de la República, pero también a nivel ejecutivo. Muy bien. Hoy día tenemos un invitado muy especial. Nos acompaña el ingeniero Ronnie Cueto. Ronnie Cueto es un especialista de BIPRO en temas estructurales, ya que todos estamos básicamente en los temas de antisismicidad. Pero bueno, no hay nada antisísmico, hay sismorresistente, porque a un grado de sismo, de todas maneras, un edificio podría colapsar. Ingeniero Ronnie Cueto, ¿cómo está? Bienvenido bueno, al programa.
1: Buen día, José.
0: ¿Cómo está?
1: Buenos días.
0: Dos detalles muy importantes que lo conversábamos fuera de cámara al entrar. Sí. La gente ve los daños de manera visual. ¿Qué cosa es una fisura? ¿Qué cosa es una grieta, digamos? ¿Cuál es la diferencia y cuándo puede generar alarma?
1: Ok, sí, mire, justo lo que conversábamos es que muchas personas tienden a alarmarse a veces porque ven unas líneas delgadas en sus viviendas.
0: Sí.
1: Esas vendrían siendo pues fisuras, ¿no? Un poco más suave, que no necesariamente es algo estructural, no necesariamente afecta a la estructura de la vivienda en sí. Pero si eso ya se vuelve más grande, se empieza a abrir un poco más y ya estamos hablando de una grieta, ¿no? Entonces estamos hablando de que ya está empezando a afectar la parte estructural de la vivienda. Y sí se tendría que, digamos, tomar acción inmediata en ese caso, ¿no? Dentro del proyecto Vivienda Progresiva, BIPRO, del cual pues soy asesor técnico, nosotros precisamente vemos ese tipo de problemas en las viviendas en donde estamos ahora. Nosotros nos enfocamos en el distrito de Villa María del Triunfo ahora, y hay muchas viviendas que tienen estos tipos de problemas, ¿no? Como te comentaba fuera de cámaras un poquito, era el tema de las fisuras, de las rajaduras que tienen las columnas, las vigas y los techos, que normalmente se da por el óxido del fierro que está dentro de estas columnas, ¿no? El fierro, por la humedad que tiene precisamente Lima, y más aún en ese distrito de Villa María, es muy húmedo, te empieza a atacar la humedad en las paredes, en el concreto, y se va metiendo poco a poco y llega hasta el acero. Entonces el acero se oxida, incrementa su tamaño y empieza a rajar las columnas, a veces llega a las vigas. Si tenemos alguna fuga de agua en el techo, empieza a rajarse el techo, entonces empiezan a aparecer las fisuras, las rajaduras. Sí, esos son problemas clásicos
0: Le hemos traído un ladrillo de techo para que nos explique en la azotea, ¿no? Perfecto. Cuando se humedece y cae la viga, ¿cómo se afecta el ladrillo de techo y la vigueta que van a los costados?
1: Sí, no, o sea, el ladrillo de techo de por sí son ladrillos, en realidad trabajamos con ladrillos que se hacen de arcilla. Entonces la arcilla son materiales que retienen humedad, la arcilla retiene humedad y esto hace que pues afecte a las viguetas que están por los lados, ¿no? De cada ladrillo. Exacto. Las viguetas empiezan a humedecer, el agua y la humedad penetra por el concreto y llega al fierro, al acero.
0: Y es complicado recuperar ese techo cuando ya está en un estado, pues, cuando el acero está oxidado en la vigueta y el ladrillo afectado.
1: En realidad, todos los elementos estructurales de una vivienda que tienen acero, tanto columnas como vigas y las losas aligeradas, los techos, sí es complicado cuando esto ya avanza mucho. Nosotros dentro del proyecto hemos encontrado viviendas donde ya no había fierro, ya no había acero.
0: Dios mío.
1: Solamente había, digamos que sí existió fierro en algún momento y se ve negro, negro, marrón oscuro, pero tú lo tocas y es polvo, ya no hay fierro, ya no tenemos acero. Entonces, eso ya requiere un cambio, un reemplazo del elemento estructural, ¿no?
0: Y en sí parte de lo que es la resistencia de la vigueta o de la viga, entiendo que se conforma por esa adherencia que hay entre el acero y el concreto, exacto, ¿no?
1: Deben de trabajar juntos.
0: ¿Qué pasa cuando se desprende, digamos?
1: Empieza a desprenderse por a causa de este óxido del acero, y estas rajaduras o fisuras empiezan a aparecer porque el concreto empieza a desprenderse del acero y empieza a caer, empieza a salirse. Y el concreto, nosotros sabemos que es el material que resiste, ¿no?, al aplastamiento de las casas, el peso. Entonces empiezas a perder esa propiedad. Tu vivienda empieza a perder esa propiedad. El acero ya no existe. Empiezas a perder elasticidad en tu casa. Y todo movimiento hace que ya tu casa esté vulnerable, ¿no?, ante un sismo.
0: Ingeniero, otro detalle que hemos podido apreciar en las autoconstrucciones de vivienda es que las luces son muy grandes, ¿no? La columna está por acá y a 4 metros está la otra, ¿no? Entonces,
1: exacto.
0: ¿Cómo se afecta la viga?
1: Dentro de las viviendas, nosotros sabemos que hay un 80% de autoconstrucción aproximadamente. Sí. Esas son las cifras que se manejan, ¿verdad? Uh-huh. Entonces, hay un 80%. Hablamos de ese 80% de viviendas en el cual sí hay algunas donde las luces o la distancia entre columnas, digamos, son largas, o los muros son muy largos. Pero una cosa que hemos visto dentro del proyecto nosotros es la combinación de sistemas. Combina un sistema de albañilería, que son los ladrillos con las columnas, pero también, por otro lado, si tú giras en la casa, ya te encuentras con un sistema de pórtico, ¿no?, donde hay dos columnas y la viga.
0: Y la viga.
1: Entonces, dentro de una misma vivienda, tú encuentras dos sistemas de construcción. Eso también hace que la vivienda se afecte, de todas maneras, cómo esta vivienda se comporta ante un sismo. Porque por un lado se comporta muy bien, porque hay más rigidez en la vivienda, pero por el otro no. O no necesariamente. Depende de cómo esté construida.
0: Perfecto.
1: Eso también involucra, tiene que ver mucho en esto, ¿no?
0: Ingeniero, vamos a conversar con el público televidente y público radioescucha de Construyendo Cimientos para el Futuro, que nos sigue semana a semana. Vamos a colocar los teléfonos a esta 940-800-800. 741-0955. Estamos con el ingeniero Ronnie Cueto, especialista, para ver qué mejoras se podrían hacer en la casa. Y básicamente, en la experiencia que ustedes tienen, ¿qué es lo que encuentran, digamos, en las autoconstrucciones y que se pueda mejorar, digamos, ahora en épocas
1: sísmicas? Mira, si hablamos de autoconstrucción, un poquito también tenemos que ir al lado de quién construye, bien, ¿no? Y el que construye en este 80% de viviendas es el maestro de obra, el albañil, también la llaman albañil, maestro de obra, ¿no? Entonces, es esa persona la que tiene que aplicar buenas técnicas a la hora de construir.
0: Bien.
1: Buenas técnicas a la hora de reforzar. Y precisamente dentro del proyecto, nosotros tenemos un brazo, digamos, del proyecto, que se mira, facilita, empuja la capacitación para estos maestros de obra, ¿no? Para que estos maestros de obra aprendan a tener buenos procesos constructivos, utilicen materiales de calidad, porque eso es importante, y saber utilizar el material también. O sea, no solo es que utilice un material de calidad, hay muchas marcas reconocidas en el mercado, pero hay que saber cómo utilizarlos, ¿no? Hablábamos afuera sobre el tipo de ladrillo, por ejemplo, que utiliza.
0: Exacto, claro. Acá le hemos traído un Pandereta.
1: Exacto, perfecto.
0: Y un King Kong, de repente nos puede dar unos detalles.
1: Dos tipos de ladrillo, ¿verdad? Un ladrillo, que es el King Kong, lo deberíamos utilizar en muros. Nosotros le llamamos muro portante.
0: Bien.
1: Que son los muros que soportan peso. Y estos ladrillos, Pandereta, no los deberíamos utilizar en esa zona. Los deberíamos utilizar solamente en divisiones.
0: Tabiquerías,
1: divisiones, nada más, ¿no? Dentro de una construcción de esta zona informal, de este 80%, ¿no?
0: Correcto.
1: Entonces, hemos visto dentro del proyecto que muchas de las construcciones antiguas, de hace 20, 30 años, 25 años, porque ese es el año, digamos, donde se construyeron las viviendas, tienden a construir con estos ladrillos. Sobre Bien. Todo en el segundo nivel. Tercer nivel.
0: Claro, le llaman ahora ladrillo de segundo piso. Le llaman.
1: Ladrillo, ¿por qué? Porque lamentablemente tenemos, digamos, una creencia que este ladrillo, porque no pesa, es mejor ponerlo arriba.
0: Claro.
1: Pero no pesa, pero no resiste. Entonces, hoy en día se ve mucho esta mala construcción.
0: Ingeniero, tenemos llamada. A ver, estamos con el público de Construyendo Cimientos para el Futuro. Tenemos una pregunta. Buenos días.
2: Ingeniero, consulta. Entonces, en conclusión,
0: ¿qué tipo de casa tendríamos que hacer de madera? ¿Nos podría formular nuevamente la pregunta, por favor, para poder escucharle? Toda la pregunta completa, por favor. Muy amable.
2: La pregunta es, ¿qué tipo de casa tendríamos que hacer? ¿Cómo hacen en Estados Unidos? ¿De madera? ¿De fierro? ¿Toda la estructura o de concreto armado?
1: Bien, nosotros tenemos una norma técnica dentro de todo esto, y nosotros, por ya costumbre, por norma y todo, tenemos sistemas constructivos ya planteados. La albañilería confinada, que es donde utilizamos estos ladrillos, y el sistema de pórticos con concreto armado de fierros, que normalmente se utilizan en los edificios grandes. Nosotros podemos seguir construyendo con este sistema de albañilería confinada, con ladrillos King Kong, ladrillos pandereta. ¿Dónde está el error? ¿Dónde está lo que deberíamos corregir nosotros? En saber dónde ubicar un ladrillo King Kong y saber dónde ubicar un ladrillo pandereta.
0: Muy bien.
1: Eso lo aprenden con la capacitación, los maestros de obra.
0: Excelente.
1: Eso lo aprenden con una sensibilización al propietario, porque es muy importante la decisión del propietario, de la persona que contrata al maestro de obra. Yo he tenido oportunidad de conversar con muchos maestros de obra y me dicen: ingeniero, pero yo quiero utilizar el ladrillo King Kong, pero la señora o el señor no me deja, porque el ladrillo pandereta es más barato y quiere que lo haga con ladrillo pandereta. O sea, si te das cuenta en el mercado, comparar los precios por la cantidad que utilizan, por 600, 500 soles, uh-huh, yo sé que es un dinero fuerte, pero que si tú eso lo proyectas acá 5 años, un reforzamiento te va a costar mucho más que eso.
0: Entonces, ahora, ingeniero, una pregunta.
1: La gente piensa eso, ¿no?
0: Mire, nosotros hemos hablado mucho del ladrillo de pandereta, uh-huh, y la mala utilización de este en el proyecto. Uh-huh. ¿Por qué nuestro municipio, nuestros colegiados que están allí, aceptan que se construya los cerramientos perimetrales todo con pandereta y no con tabique? O sea, no hay una institución que me diga: oiga, eso no lo hagas así, ¿no? Lo vas a hacer con King Kong u otra solución, pero no me pongas pandereta en el cerramiento. ¿Por qué seguimos viendo tanto pandereta?
1: Mire, en realidad, volvemos al 80% informal. Creo que falta información. Creo que la falta de información, no solo del que construye, sino de la persona que finalmente es la que toma la decisión, ¿no? Finalmente, yo, dueño de mi casa, decido qué comprar y decido qué construir, y muchas veces decido mal, porque no tengo la información necesaria. Yo creo que eso es un punto clave: informar al propietario, capacitar al constructor. Eso me parece. Y dentro del proyecto lo entendemos así, que es algo clave para que, digamos, la construcción en el Perú mejore, ¿no? Mejore lo que se va a construir y se refuerce lo que ya está construido, ¿no?
0: Ingeniero, ¿qué hacemos? A ver, tenemos una llamada. Adelante, adelante, justo está ingresando. Estamos con el ingeniero Ronnie Cueto. Adelante, bienvenidos.
3: Sí, buenos días.
0: Buenos
3: ingeniero
0: días.
3: Ronnie Cueto.
1: Buenos días.
3: Quería hacer una consulta. Yo soy de Tumbes. En la parte inferior de mi casa, en la construcción, hay bastante salitre. Se desprende la pintura y empieza a caerse incluso el cemento. No sé si eso puede afectar también a la estructura de las columnas, del fierro, ¿no? ¿Y qué solución podría darle para que la casa sea más segura, ¿no?
1: Perfecto.
3: Gracias.
1: Listo. Entendí que tiene desprendimiento de pintura,
0: sí,
1: ¿no? Probablemente sea caso de humedad dentro de su estructura, de su vivienda. Y sí, posiblemente la humedad empieza por los muros, las paredes, y va llegando a las columnas y va entrando por el concreto, y en algún momento podría ser más riesgoso, ¿no? Entonces, una solución para las personas que tienen ese tipo de problemas, creo que hay que retroceder un paso y tener precisamente esa decisión de contratar de repente a alguien que me ayude, un profesional que me haga la evaluación de mi casa. Pero a veces no tenemos esos recursos, entonces acudimos al maestro de obra. Entonces, hay ahora maestros de obra dentro del proyecto. Nosotros hemos fortalecido un poco esta parte, estamos empezando, tenemos una cantidad ya de maestros de obra que son capaces de ahora ingresar a la vivienda y poder aplicar un diagnóstico, una revisión.
0: Bien.
1: Y poder decirle, así como el señor que nos acaba de llamar, decirle, oye, mira, sí, tu pared tiene este problema, tu columna tiene una fisura, hay que ver, hay que picar un poquito para ver cómo está el fierro y ver si la cambiamos, si no es necesario cambiarla, hay que picar un poquito el acero del techo, las viguetas, a ver cómo están. Entonces, estos maestros de obra capacitados dentro del proyecto, por los socios del proyecto, ya están aplicando estos diagnósticos en las viviendas. En Villa María del Triunfo ya tenemos viviendas donde se han aplicado diagnósticos. Y es más, ya se han aplicado reforzamientos.
0: Muy bien.
1: Maestros de obra están aplicando reforzamientos.
0: Muy bien.
1: Técnicas de reforzamiento para ellos novedosos, ¿no? Para ellos novedosos, porque dentro del proyecto lo que hemos hecho es traer los reforzamientos que hace un profesional, bajarlos un poco al nivel maestro de obra.
0: Correcto.
1: ¿No? Para que ellos lo puedan aplicar también.
0: Muy bien, adelante. Bienvenido. ¿Está usted en Construyendo Cimientos para el Futuro? Tenemos otra pregunta. Adelante.
4: Sí, buenos días, ingeniero.
1: Buenos días.
4: Sí. Quería hacer una consulta, porque yo tengo ahí un problema en mi techo y la verdad que tiene muchas fisuras, entonces ya me ha recomendado que lo demuela. Entonces yo voy a tener que demoler y volver a construir. Pero no, ahorita hay un problema que se está perdiendo en las lluvias. Para que no hay que se da conveniente, porque en el encofrado siempre pone el fierro puesto en la intemperie, ¿no? O si cae en la lluvia, eso me lo puedo oxidar y me puede generar otra vez problema de óxido y después de fisura, ¿no? Porque el óxido rompe el concreto, ¿no? Rompe todo eso.
1: Perfecto. Sí. Entendí que tiene problemas de fisuras en su techo.
0: Su techo,
1: y sí, que le han recomendado demolición.
0: Sí,
1: probablemente sea una solución ya muy drástica, porque quizá ya la corrosión del acero, el concreto, las fisuras son muy grandes y no se podría reforzar. O sea, hay que hacer un reemplazo, ¿no? Entonces, yo le aconsejaría a estas personas que ahora están empezando a hacer sus techos. No, hay muchas personas que hacen sus techos. Y es otra de los puntos, gracias por la llamada, me ha hecho recordar, es otro de los puntos que hemos visto en estas viviendas de autoconstrucción. El tema de los techos y el tema de la filtración y la humedad. Hoy en día, Lima, en general, si nosotros vemos, no está preparada para recibir lluvias fuertes, ¿no? Entonces, y las viviendas que se construyen tampoco. Entonces, ¿qué es lo que está pasando ahora? Las lluvias tienden a empozarse en los techos. Se empozan, te queda humedecido 1, 2, 3 días. Esa humedad ingresa por el concreto. Hay que acordarnos que los concretos son porosos, tienen poros, ¿no?
0: Exacto.
1: El agua, la humedad empieza a ingresar, va a llegar a mi acero. ¿Qué puedo hacer? ¿Qué tengo que hacer? Cubrirlo, impermeabilizarlo. Hay técnicas de impermeabilización, hay materiales que te sirven, tipo pinturas, ¿no? Tipo cementos que te pueden cubrir y te ayudan a impermeabilizar tus techos. Solo recomendaría a las personas que están techando hoy en día que impermeabilicen sus techos. Una vez que es techo, aplico la impermeabilización.
0: Ingeniero, los voladizos.
1: Uy.
0: Los voladizos de encima de la acera, ¿no?
1: Exacto.
0: Y se van para arriba. ¿Qué problema tiene el voladizo estructuralmente?
1: Eso es lo que conversábamos también con fuera de cámara. Hoy en día, sí, todas las viviendas quieren salir a partir del segundo piso, salen el voladizo. Los parapetos. Y no los amarran. Los amarran ladrillo con ladrillo. O sea, ladrillo con ladrillo.
0: Lo cruzan.
1: Lo cruzan y ya está. Entonces tú ves de fuera y las casas que están en esquina, tú las ves y ves todo ladrillo. ¿Por qué? Porque las columnas están más adentro.
0: Exacto.
1: Acuérdate que esto sale y acá no hay columnas, no hay fierro, no hay acero, no hay flexibilidad en esta parte. O sea, ¿qué deberíamos hacer? Las columnetas. Deberíamos tener columnetas en los voladizos para que estos muros no se desprendan. Hubo un sismo, creo que en el Día del Padre, justo comentábamos, ¿no?
0: Sí.
1: El Día del Padre anterior, donde se desprenden pues los parapetos, se desprenden los voladizos. Y hubo una vida que perdimos. Y voladizos que cayeron sobre autos, sobre mototaxis, ¿no? Entonces, eso hay que asegurar también en una vivienda. A veces no lo vemos porque no afecta directamente a mi estructura. Pero sí, si tú en un sismo sales de tu casa, estás en la puerta pensando que estás bien, estás a salvo, pero eso te cae encima.
0: Claro.
1: Hay que asegurarlo.
0: Muy bien. Adelante, tenemos otra pregunta.

0: columnas está, como dicen, ¿no?, ladrillo entrelazado. En el terremoto del 2001 no pasó nada, solo hubo unas pequeñas rajaduras.
1: Muy bien. La solución también son las columnetas, me dice, ¿no?
2: Exacto.
1: Podemos hacer unas columnetas.
2: Podríamos, en este caso, yo lo recomendaría así, porque son casas muy antiguas. Lo que pasa es que sabemos que el reglamento, los materiales y el proceso constructivo se va actualizando con el tiempo. Entonces, tiene la señora que evaluar primero qué sistema constructivo tiene en su vivienda, ¿no? Claro. Son ladrillos, ¿de qué tipo de ladrillos? Tubulares, con huecos, así como el King Kong, como el Pandereta, o son macizos, o de repente es de otro material, hay de adobe, ¿no?
1: Claro.
2: Hay que ver qué sistema constructivo es y tratar, sí, de colocarle estas columnetas en lo posible, ¿no?
1: Ingeniero, estoy viendo que algunos parapetos, bueno, le están haciendo su viguita collar.
2: Sí.
1: ¿Ayuda eso?
2: Perfecto, claro que sí. Ese es otro de los problemas que vemos en estas viviendas, ¿no? Dentro del proyecto Vivienda Progresiva, nosotros hemos podido observar que hay viviendas que no tienen vigas en sus muros. En general, no solo en los voladizos, sino dentro de su vivienda. Entonces, y eso es otra cosa que a veces no interpretamos bien. Mira qué importante es interpretar bien la norma, ¿no? Y llevarla no solamente en la parte técnica, a los ingenieros, sino también a los maestros. Hay que rescatar esto y llevárselos a ellos. Porque muchos piensan que ya, yo construyo mi pared y le pongo las dos columnas al lado y seguro. Pero no es así. Un confinamiento completo incluye no solamente las columnas, sino la viga que va encima. Y muchas viviendas lo dejan sin la viga. Y no solo el voladizo, sino atrás. Entonces eso también no funciona del todo bien. La casa es vulnerable por eso. Porque del 100% que debería funcionar bien, está funcionando con menos, ¿no? Un 70, 60, dependiendo cómo lo construyeron. Porque falta el confinamiento superior, que es la viga, ¿no? Entonces eso sí también es importante. Y también lo hemos visto dentro del proyecto.
1: Correcto. ¿Siempre es una buena solución hacer una columna al lado o poner una zapata, digamos? Porque muchos maestros recomiendan eso.
2: Sí, hoy en día estamos colocando zapatas y eso sí te digo que lo he conversado con muchos colegas, ¿no? Porque en teoría, y te lo digo en teoría porque vemos que hay dos sistemas dentro de una misma casa, albañilería y pórtico, dentro de una misma vivienda.
1: Así es,
2: ¿no? Entonces, hoy en día dicen, no, pero las viviendas son de albañilería confinada porque tienen ladrillo. Claro que sí, pero también tenemos el sistema de pórticos dentro porque hay zonas de la casa que funcionan como pórtico. Si tú vas a construir una columna, vas a reemplazar una columna, ¿cómo la tienes que reemplazar? ¿Para el lado de albañilería o para el lado donde es pórtico? ¿Cómo la reemplazas? ¿Qué haces? Entonces hay que analizar bien ese tema. No se trata de que no, porque una casa está hecha de ladrillos, es albañilería. Entonces hay que analizar eso, hay que ver si es recomendable colocarle zapatas, si es recomendable colocarle hasta vigas de cimentación, vigas de conexión, dependiendo del tipo de suelo que tenga, dependiendo de la cantidad de pisos que se va a construir. Eso también influye mucho, ¿no?
1: Perfecto. Finalmente, ingeniero, ¿los maestritos están respetando el estribado, las distancias?
2: ¿O se les pasa por ahí? Las zonas de confinamiento. Sí, mira que nosotros, dentro del proyecto, hemos podido hacer un seguimiento al trabajo de los maestros de obra capacitados, ¿no? Como te digo, el proyecto impulsa mucho la capacitación del maestro de obra, impulsa mucho la sensibilización a las familias, ¿no? Y déjame un ratito que te digo que nosotros tenemos un programa que se llama Con Más Fuerza.
1: Lo pueden encontrar
2: por redes sociales, numeral, o sea, hashtag, creo que le llaman, ¿no?
1: Ya,
2: hashtag. Con Más Fuerza. Entonces, estamos en redes sociales, estamos impulsando esto de sensibilizar a las personas, porque, repito, son las personas las que tienen la decisión. Son las personas las que deciden qué compro, qué no compro. Y a la vez, la capacitación al maestro de obra, porque él es el que ejecuta.
1: Excelente.
2: Y también puede recomendar a la familia. Entonces, dentro de lo que nosotros podemos observar del trabajo de los maestros que se capacitan, vemos que sí están aplicando muy bien el tema de los estribos.
1: Excelente.
2: Las zonas de confinamiento. Ellos mismos lo explican, ¿no, ingeniero? Acá a cada 5, el primero a 5, luego confino 2 o 3 a 10.
1: Ese es bueno.
2: Luego confino a 15 y el resto ese le doy bueno. a 20.
1: ¿No? Listo. Ingeniero, sí. Muchas gracias por estar con nosotros, el ingeniero Ronnie Cueto, especialista de Vipro. Muchas gracias y le esperamos próximamente otra edición.
2: Sí.
1: Muy amable.
2: Gracias.
1: Excelente. Listo. Bien, amigos, tenemos más para ustedes. Estamos en Construyendo Cimientos para el Futuro. Los esperamos luego de una breve pausa.

0: la humedad en una vivienda. Coloca ladrillos pasteleros en el sobretecho final. Así podrás disipar o absorber el calor solar y aislará la humedad. Volvemos en Construyendo Cimientos para el Futuro.
1: La hora en Exitosa, 11:27. 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

0: La temperatura en Lima 21 grados, Piura 21, Trujillo 21 grados, 11 de la mañana con 30 minutos. En estos momentos tenemos información en vivo desde el distrito de San Isidro con nuestra compañera Karen Santillán. Adelante Karen, bienvenida.
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2: Buenos días, información en vivo desde el Ministerio del Interior y aquí desde las 9 de la mañana la presidenta de la República Keiko Fujimori, así como el ministro del Interior, vienen sosteniendo una reunión con dirigentes del gremio del transporte público. Hay que recordar que habían anunciado un paro, un apagado de motores para este martes en reclamo a la inseguridad ciudadana de la cual son víctimas a diario. Sin embargo, ellos ya habían reiterado también que hasta la fecha no habían sido escuchados por parte de las autoridades. Es por ello que esta mañana se les ha convocado en el Ministerio del Interior y vienen sosteniendo una reunión a puertas cerradas. Nosotros vamos a estar pendientes a la culminación de este encuentro para ver si la conversación que puedan sostener la República con los dirigentes llega a buenos términos y eventualmente pueda ser suspendido este paro convocado para el próximo martes. Información para los 95.5 de la FM. 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
0: En otros temas, se condenó a 35 años de prisión efectiva a un sujeto por los delitos de pornografía infantil agravada, explotación sexual, tocamientos indebidos a menores y violación sexual de un menor de edad de su entorno familiar. La investigación del caso inició en septiembre del 2024 a partir de una alerta de Interpol Lima y se consiguió el rescate de 4 menores de edad víctimas del hoy sentenciado. Por otro lado, la Superintendencia Nacional de Salud, SUSALUD, realizó un operativo de fiscalización en los alrededores del Hospital de la Solidaridad en Comas, donde intervino a 14 establecimientos que brindaban servicios de salud de manera informal. Estos locales no figuraban en el Registro Nacional de Instituciones Prestadoras de Servicios de Salud y algunos ya habían sido clausurados por la entidad, pese a lo cual continuaban operando. Y en el ámbito regional tenemos información en vivo desde Chiclayo con nuestro compañero David Chiroque. Adelante David, te escuchamos.
3: Gracias por el pase. Información en vivo desde Chiclayo. En uno de los grifos que tiene GNB hay una cola, una fila que se ha formado de vehículos para conseguir este combustible, pues los combustibles de otros precios como el premium regular o el diésel continúan elevados y es bueno alguna alternativa que tienen los conductores aquí en la ciudad de Chiclayo. Vamos a conversar con algunos conductores para que nos comenten un poco la situación que están viviendo en estos momentos por esta alza de combustible.
4: Buenos días, estamos en vivo. La situación del combustible continúa perjudicando de alguna manera a los conductores, ¿verdad?
5: Claro, y eso nos está afectando a todos los compañeros, pero no tiene nada, porque casi todos los días está subiendo el precio.
4: Claro. Ahora, ustedes tienen esta alternativa del GNB, ¿no? Para algunos, ¿no?
5: Claro,
4: pero no todos tienen esta alternativa, ¿no?
5: No todos.
4: Ahora, hay que formar una fila para
5: abastecerse, ¿no? Hacer cola.
4: Y para los conductores, colegas también de ustedes, la situación sigue complicada, ¿no? Algunos que también utilizan el diésel, por ejemplo, también, que está en 25, ¿verdad?
5: Exactamente, amigo. Si todo está todo está subiendo, como te digo, pues ahora unos grifos están, por ejemplo, la regular está 21, 21.50, otros 19.90, o sea, no tiene, de lo que estaba 15, 16 soles, mira.
4: Claro, es una gran diferencia.
5: Eso nos perjudica, pues, ¿no?
4: Claro.
5: No, como padre de familia.
3: Y el panorama de estos precios que cada vez aumenta. Sobre todo el diésel que se encuentra en 25.29. Bien, desde Chiclayo en los 98.9 de la FM, la voz de los que no tienen voz.
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0: ¿Qué tal, amigos? ¿Cómo están? Seguimos en Construyendo Cimientos para el Futuro. Para los que recién se conectan con nuestro programa, estamos también en las redes. 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Véanos en las redes, tenemos toda la información que usted necesita. Muy bien, si hay muchas casas que han sufrido daño de los sismos, pero que están en diversas regiones del Perú, en las afueras de las ciudades, ¿no? Porque en los lugares céntricos, Huancayo, Jauja, digamos Arequipa, ¿no? Cusco, se construye con ladrillo, cemento, vigas, columnas. Pero en las poblaciones que están en las afueras, allí todavía se sigue con el adobe. Ahora, el adobe ha resistido a lo largo de los años, pero la verdad es que no hay temblor que nos pueda, digamos, dejar de dañar a una vivienda en realidad. Y gran parte de nuestro país está construido en las afueras, en los caseríos con adobe, ¿no? Entonces, hicimos en el año 2003 una experimentación y un trabajo que lo edité en un libro hace muchos años, pero lo traigo a colación, que es el reforzamiento de las casas de adobe. Ahí en esta primera fotografía que ustedes están viendo para los televidentes, regresamos a la primera fotito, ahí está. No sé si podemos hacer un acercamiento a esa fotografía, se podría hacer un zoom. Sí, ahí está. Ustedes ven que esta casita que está hecha con ladrillos de adobe, es de adobe, tiene mallas, ¿bien? De acero delgadito, ahí está el acercamiento, muchas gracias a nuestra producción de Construyendo Cimientos para el Futuro. La pared frontal está enmallada, por eso ven ustedes unos cuadraditos pequeñitos, le hemos puesto mallas de acero delgaditas, ¿no? ¿De qué se trata el reforzamiento? Vamos a colocar estas mallas bien distribuidas, ¿no? En la parte del dintel, primero sobre la puerta a lo largo, y luego en planchas grandes de mallas, porque venden las mallas de acero. ¿Y cómo las vamos a colocar? ¿Cómo se van a adherir? Vamos a utilizar unos elementos muy simples. Vamos a coger cada 40 centímetros o cada 30 centímetros horizontal y vertical. Vamos a utilizar unos clavos de 2 pulgadas y media. 2 pulgadas y media. Clavos de 2 pulgadas y media. Lo vamos a clavar. Pero ¿cuál va a ser el elemento de sujeción? Vamos a utilizar chapas. Chapitas, la de las botellas, ¿no? La chapita de la botella, ¿no? La vamos a aplastar con piedrita y dejarla plana, ¿no? Cuando éramos muy jovencitos, niños, solíamos aplastar esas chapitas, ¿no? Para hacer los runrunes, ¿no? Hace miles de años, ¿no? Esas chapitas aplastadas la vas a introducir con el clavo y eso va a ser el tope. Y de esas vas a clavar y te va a quedar la chapita E. Muy bien. De esa manera sujetas la malla. ¿De qué se trata esto? Al tener una malla, este murito de adobe, cuando lo vamos a tarrajear encima, vamos a lograr un poquito mayor de resistencia y que también nos dé tiempo en caso de un desplome. Pero para colocar esta malla, usted tiene que retirar. Si es que hay un pequeño tarrajeo o pintura o suciedad, tiene que retirarlo y quedarnos con el adobe limpio. La pared limpia, la cual inclusive la puede limpiar con escoba. Cuando ya tiene el muro de adobe limpio, porque le ha retirado la pintura y algunos elementos pegados, cuando le queda la pared de adobe limpio, vamos a poder colocar estas mallas electrosondadas que venden en las ferreterías y que vienen por planchas, ¿no? Colocarlas y sujetarlos. 1, 2, 3, 4 clavos. 1, 2, 3, 4 clavos. Primera línea, segunda línea, tercera línea, cuarta línea, ¿no? Para una altura, digamos, de 2 metros 30 que se construye, ¿bien? Y de esa manera vamos a reforzar. Entonces, pasamos a la siguiente para mostrar la siguiente gráfico que tengamos por ahí. Miren, esta es una casita que no está reforzada todavía. Esta es una casita de adobe que no está reforzada todavía. No se le ha colocado, pero por lo menos ya está limpio en el costado. Ya está limpio, listo para poder ponerle las mallas, ¿no? Recuerden que se sujeta poniéndole los clavitos, ¿no? De 2 pulgadas y media. pero con la chapita E, para que pueda coger y sostener la chapita chancada, la chapa de gaseosa, ¿no? Y eso va a sostener la malla. Pasamos a la siguiente, por favor, la siguiente imagen. Miren, esta casita que estás viendo, que se ha desplomado, es una casita que en una prueba de laboratorio, se le transmitieron fuerzas sísmicas y se derrumbó. Esta casita no está reforzada y es de adobe. Se hicieron las pruebas en laboratorio. Bien, si hubieras enmallado a una misma intensidad del sismo, no hubiera quedado así. Definitivamente, no hubiera quedado así. El efecto de la malla hace que tengas un reforzamiento para el tema de tracción del muro, pero también, sobre todo, en caso de un sismo muy fuerte, te da tiempo, te da segundos para poder salir de la vivienda o estar en un lugar más seguro antes que se desplome y te caiga encima el muro, que es lo que usualmente ocurre cuando se desploma estas viviendas de adobe. Pasamos a la siguiente imagen. Esta casita se le hizo la misma prueba. Muy bien, y no había ningún problema. Pruebas en laboratorio, ¿no? Que se hacen para probar los reforzamientos de las casas de adobe, ¿no? Entonces es muy importante reforzarlas. Pasamos a la siguiente. La siguiente fotografía. Ahí está. Miren el enmallado, pero ya de cerca. No sé si pueden ver de que hay unas chapitas aplastadas color plomitas. Si podemos acercar la imagen. Sí, ahí están, unas chapitas aplastadas. Son las chapitas de gaseosa. O de cerveza, si quieres. Pero la aplasta, las chapitas, y le clavas, ¿no? Le pones el clavo de 2.5 pulgadas y te queda hasta un día, ahí queda la chapita. La chapita aplastada es la que topa con la red para que no se caiga la malla. Miren cómo están colocadas, ¿no? En diversos lugares alineados, muy bien. Y esa madera es una madera de reforzamiento, ¿no? Que también tiene el mismo sistema de clavado. De esa manera puedes unir diversos sectores. Lo importante es el enmallado. Esto lo probamos hace ya creo que 15 años con el ingeniero Daniel Kion en la Universidad Católica también. Recuerdo ello, ¿no? Lo hicimos en laboratorio, ¿no? Y estos ladrillos que estás viendo que están bajo la malla son ladrillos de adobe, ¿no? Ladrillos de adobe. ¿Qué vas a hacer luego que has enmallado todo? Luego que has enmallado todo, puedes hacer un tarrajeo encima. Un tarrajeo para cubrir la malla. Y te va a quedar el muro de adobe reforzado. Solución que tenemos que hacer en diversas localidades de nuestra sierra, sobre todo en las afueras, en los caseríos, a donde hoy en día estamos sufriendo con los temblores, ¿no? Felizmente, el último, que fue de 7.2 terremotos, felizmente la profundidad fue como 140 y tantos kilómetros abajo. Entonces, de esa forma, pues, no se sentía, o 108 me parece. Porque si hubiera sido de profundidad 42 kilómetros, 40 kilómetros como el de Barranca de ayer, ¿no? Se hubiera caído todo, ¿no? Entonces, felizmente, el epicentro fue muy, muy, muy abajo. Pero era una zona de casas de adobe, ¿no? Toda la zona de Coracora, la zona de Chupaca, ¿no? Diversos caseríos en Huancavelica, Apurímac, Abancay, donde hay muchas casas de adobe, ¿no? Que se pueden desplomar. Entonces, esta es una metodología que la tienes que conversar con tu ingeniero o con tu maestro de obras. Señor, ¿cómo puedo reforzar mis muros de adobe utilizando mallas de acero? Bien, que son redes, que las venden en las ferreterías, las venden también en los centros comerciales, ¿no? Ferreteros, te venden estas mallas. ¿Y cómo vas a sujetar? Ya sabes, con la chapita y con tu clavo de 2.5 pulgadas, ya está. De esa manera, con ese enmallado, su tarrajeo encima, su empastado si quieres, ya tienes una solución muy práctica, porque el tarrajeo no va a ser de adobe, el tarrajeo ya lo vas a hacer con concreto. Muy bien, y hay elementos para que pueda adherirse el adobe con el concreto, ¿no? Que esos elementos, ¿no? Los puedes encontrar, ¿no? Esos puentes de adherencia que le llaman. Muy bien, pasamos a la siguiente fotografía. A nuestros radioescuchas, que no nos pueden ver en este instante, pero sí escuchan, estamos reforzando las paredes de adobe colocando mallas, Bien, mallas de acero, delgadas, ¿no? Que van en dos direcciones y con eso, con los elementos de sujeción, podemos reforzar.
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0: Elemento que podemos hacer también con los ladrillos de albañilería, pero el sistema es otro. Hay ese señor que está, ¿no?, con encilcel haciendo un hueco en el adobe. Está colocando otro elemento de reforzamiento. Va a ser un cuadradito y más allá a 30 centímetros otro cuadradito, porque va a colocar madera, ¿no? Y va a colocar estacas para poder reforzar, que es parte de la metodología también. Pero recuerde, suficiente también con las mallas electrosoldadas, con sus chapitas y sus clavos, y ya tiene un excelente reforzamiento de los muros, ¿no? Porque recuerden, no hay viviendas antisísmicas, hay viviendas sismoresistentes a determinado grado. Ahí tienen las graves experiencias de Venezuela, Colombia, ¿no? Cómo elementos y edificios estructurales se han desplomado, ¿no? Cumpliendo todos los temas científicos, ¿no? Y corroborados con las licencias de construcción y todo ello, igualito se desplomaron, ¿no? Pero hay algunas metodologías adicionales que se pueden hacer. Entonces, reforcemos nuestras casas de adobe, ¿no? Este programa exitoso que llega a todo el Perú, en nuestras regiones, reforcemos el adobe. Tienes varios segundos si es que se desploma, de hecho, ¿no? Y también tienes mayor fortaleza en esos muros que vas a reforzar. Ojo, este tratamiento de las mallas se hace en ambas caras, exterior e interior. Exterior de la casa e interior también. En ambos lados tienes que reforzar. No es muy caro hacerlo, no es muy caro reforzar el adobe, la verdad. Muy bien, vamos a colocar nuestro teléfono. Bien, para algunas llamadas de repente podemos conversar con unas regiones del Perú. Estamos en 940-800-800 y 741-0955, teléfono de Exitosa, que llega a todo el Perú. Allí en ese gráfico que estamos poniendo en pantalla, estamos poniendo cómo las medidas, ¿no?, para poder perforar, digamos, ¿no?, y colocar esos elementos, digamos, de franjas para poder colocar nuestras mallas electrosoldadas. Hay diversas metodologías. Lo que quiero mostrar con este dibujo es que simplemente se puede perforar de manera muy sencilla el adobe en zonas que no sean bordes, ¿no?, que no vayas a dañar con la perforación. Tienen que ser zonas un poquito céntricas, digamos, ¿no? Ahí se ha perforado en la parte encima de las ventanas. Vas a colocar una malla larga, lo que le llaman dintel. Pero en las zonas que son muro total, vas a colocar una malla más grande. Es decir, tienes que seguir la línea de la construcción de los muros de adobe, ¿no? Las zonas que son delgadas, le pones una malla que tienes que cortar con alicate, se corta. Con el alicate se pueden cortar las mallas electrosoldadas delgadas. Con alicate vas cortando, como si cortaras tela, ¿no? Y le das el tamaño correspondiente. Como se dice, se coloca por paños. Por paños, ¿ya? Esa es la idea. Muy bien, pasamos a la siguiente imagen. Estamos mostrando cómo reforzar. Ahí está. Miren en este gráfico de ladrillos de adobe, cómo está ubicada la ventana. Ahí dice ventana. Muy bien. Arriba de la ventana se ha colocado parte de la malla. Hay un pedacito de malla. Está inclusive la chapita dibujada ahí con su clavo, donde dice dintel. Ahí vas a poner un paño. Muy bien. Pero también en la parte derecha donde está plomo, un paño vertical. Ojo, ahí les estoy dando la mezcla de mortero. Uno en cuatro mortera. Uno es cemento, cuatro arena. Bien, y ya tienes ya el mortero correspondiente para poder tarrajear. Muy bien, lo importante es que debajo de tu tarrajeo vas a tener esa malla, ¿no? Que es una de las pruebas que se han hecho en realidad, ¿no?, en laboratorio, si se ha probado efectivamente que sí gana mayor resistencia tu muro de adobe, ¿no?, en los caseríos. Ahora, otra cosa, cuidado, hay que tener cuidado con los techos que colocas de calamina, ¿no?, porque usualmente estamos techando con ello, ¿no? Y ver también el tema de las vigas, que es otro elemento importante, ¿no? Tienes que impermeabilizarlos, ¿no? La verdad es que como vamos con las lluvias y fenómeno del Niño, algún día vamos a tener que tener techos a dos aguas. cosa imposible, porque ahorita te dan hasta la azotea para que sigas construyendo. Imagínate en tu casa tu techo a dos aguas, ¿no? La verdad es que debería ser así, para poder impermeabilizar, desaguar en canaletas, ¿no? ¿No? Para que el agua no se empose. Pero es muy difícil, pues, que en zonas de ciudad regresemos al sistema de techos a dos aguas. Aunque podrías tener tu ático, pero la gente quiere utilizar, pues, el último piso como terraza abierta, ¿no? Como si la impermeabilizaran. Mira, me preguntaron soluciones prácticas. La verdad es que en los techos deberías poner ladrillo pastelero o poner cerámicos. Pero por último, ya, lo más económico, pon plásticos, pon membranas, pon plásticos, ¿no? Para que, y esos plásticos, cuando se llenen de agua, vas a tener que ver la manera de desaguar, la manera más práctica. Porque la segunda sería, bueno, armar tu cobertura, ¿no? Con polipropileno o con policarbonato, bien, y tu estructura para que protejas el piso de tu azotea, ¿no? Que lo hemos conversado hace un rato con el ingeniero Ronnie Cueto, ¿no? Protejas de las lluvias. Ahí tienes bastante, ¡exitosa! Porque si no, se te va a malograr el techo y va a generar goteos abajo. Ahí ya se te malogró el ladrillo, se te malogró el acero de la vigueta y de la viga también y columna, ¿por qué no? Correcto, este gráfico es importante, ¿ah? ¿Eh? Si puede tomarle su screenshot en la pantalla ahí, ¿no? O su captura, hágalo, porque ahí está el sistema de cómo poder colocar las mallas electrosoldadas. ¿Hay otra fotografía más? ¿Hay un gráfico más? Ahí está. Esta es la distribución de la malla en un paño con los clavitos, ¿no? Que lo puedes hacer cada 30, 30, 30 horizontal, 30, 30, 30 vertical o 40, 40, 40, 40, 40, ¿no? Esa es la distribución. Están los puntitos negros, ¿no? Y ahí estamos viendo en el gráfico a la izquierda, dice columna, a la derecha columna, viga arriba. Ese es un paño que vas a reforzar tanto en la cara exterior como en la cara interior. 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Y todo lo que tenga que ver con casas, viviendas, terreno, la compraventa también, ¿no? Mientras vamos viendo las fotografías, ¿no? La anterior, ¿podemos poner la fotito anterior, la que acabas de pasar? La anterior, es, la podemos acercar nuevamente, le voy a agradecer que acercamos lo más que podamos mientras contestamos las preguntas, porque ahí van a ver cómo ha quedado la mallita, ¿no? En esta casita. Ahí está. Listo. Vean cómo ha quedado la malla. No tiene malla en la zona de dintel y en la zona de los paños laterales, ¿no? Ha quedado muy buena, ya está reforzada. Le falta su tarrajeo encima. Adelante, bienvenido. Estamos en Construyendo Cimientos para el Futuro, contestando en los teléfonos exitosos.
1: ¿Aló?
0: ¿Cómo está? ¿Qué tal? Bienvenida.
1: Aló, señor Ciesa, ¿cuánto tiempo he querido hablar con usted? ¿Cómo está?
0: ¿Cómo está? Qué gusto. ¿De dónde
1: me llama? Qué gusto, qué encantada de escucharlo. Señor, ¿sabe qué? Yo vengo de un terremoto del 70, de Chimbote. Chimbote. Ahí se nos cayó el departamento nuestro, la parte de atrás, y no falleció yo, mi esposo y mi bebito, pero de ahí ya no quise saber nada del Chimbote y vinimos a Lima. Acá vivimos en Motupe, acá, y mi casa la ha hecho mi esposo, pero la ha hecho, ¿aló?
0: Cruz de Motupe, Lima Norte.
1: Sí, al fondo, antes de Montenegro.
0: Bayóvar, Cruz de Motupe.
1: Exactamente, ya. Ahí ese sitio, entonces era arena con pedregal, ya. Entonces mi esposo, como era maestro de construcciones, estaba con esa idea, y el día que yo haga mi casa la voy a hacer fuerte como para un sismo que no me mate, dijo, decía así, ¿no? Hizo su casa acá donde estoy. Me dijo, Isabel, vamos a poner zapata sobre zapata. Me hacía un montón de cosas y mi casa es así, construida.
0: Bien.
1: Con segundo piso. Y yo me quedo solitita yo acá, porque mis hijas trabajan y tengo miedo, no sé dónde pararme si hay un sismo. Yo ya he tenido nervios en el terremoto del 70. Usted me comprenderá, doctor, señor Ciesa,
0: sí, claro, sí,
1: ¿no?
0: Fue muy suerte ese sismo. Yo también estaba chico en esa oportunidad del 70, claro que me acuerdo. Fue horrible ese terremoto. Señora, mire, los lugares más seguros en donde usted puede estar, y felizmente su esposo ha hecho zapatas en las columnas, ¿no? Zapatas sobre zapatas, me dice, ¿no? Pero no hay mejor lugar que estar pegado a su columna con la viga, ahí donde se encuentra la columna con la viga. Generalmente en casa tenemos, bueno, si la ha hecho con pórtico seguramente, hay una columna y la viga. Esa viga que es antiestética, dice, no, qué feo ha quedado la viga, esa es la viga que te va a salvar.
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0: La viga y la columna. Ahí, señora, ese es el mejor lugar donde usted puede estar, señora. Importante comprarse unos casquitos. No solo los ingenieros tienen derecho a usar un casco, los albañiles. No, cualquier persona puede tener en casa un casco. ¿Por qué? Porque hay que protegerse la cabeza, ¿no? A veces no cae el muro, te cae un mueble, un adorno, ¿no? Una luminaria, ¿no? Entonces, todas esas cositas, hay que tener los casquitos en casa, ¿no? Entonces, importante. Y estar pegado siempre a la columna con la viga, señora, son los mejores lugares, ¿ya? Esos son, ¿no? Y no se preocupe, yo creo que su esposo ha hecho una buena vivienda. 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Espero que hayan disfrutado este programa. Cuidado con los sismos, esté alerta. Y los dejo en buena compañía con Escuela Abierta, con Carlos Cornejo. Nos vemos.

0: ahora en Exitosa. 11 de la mañana y 57 minutos. 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

0: Maraya.
1: Ah, no, Tonderazo. Tonderazo norteño para comenzar programa. ¡Qué lindo! Para quienes nos siguen a través de la radio, me he escuchado un hermoso tondero, pero para quienes nos siguen a través de la televisión, han podido verlo. Es el elenco de folclore de la derrama magisterial que cada vez se consolida más. No saben lo lindo que han bailado Yuriko Flores y Javier Sánchez, dos profesionales que forman parte del elenco de la derrama magisterial. Un elenco que va creciendo, que se va consolidando, que acude a cada vez más eventos y que está llevando la bandera de la derrama magisterial allí a donde va. Precioso lo que han hecho Yuriko y Javier. Mil gracias por ello, gracias por este regalo con el que nos han dado este comienzo tan bonito y tan alegre, y que habrá más, no vayan a pensar que aquí se acaba. No, este programa está lleno de sorpresas. ¿Cómo están? Bienvenidos, bienvenidas. Este es el programa de radio de la Comunidad Educativa del Perú. Perdonen que nos echemos la parte, porque claro, ya después de 10 años juntos, un poco que nos sentimos empoderados, como dicen ahora, en el lenguaje habitual, digamos. Estamos muy contentos de ser ese programa que se ha ido quedando y ganando y creciendo a esta comunidad educativa. Nos sentimos muy contentos de ello y ser parte de un espacio donde todo se pone sobre la mesa para conversar en el mundo de la educación. Es el programa de radio de la derrama magisterial. Maestro, maestra, gracias por estar con nosotros, y los aplausos, ustedes saben, no son para nosotros, son para los maestros del Perú, la razón de ser de este programa. Gracias por acompañarnos. Bueno, nos metemos en otros asuntos. Miren, los voy a decir con honestidad. El día del terremoto en el noroeste de Colombia, en el Chocó, una de las cosas que a mí me impresionó es que a las 2 horas ya tenían cifras de fallecidos, de víctimas, de colegios dañados, de carreteras interrumpidas, que claro, frente a lo ocurrido en Venezuela, que es verdad que fue más grande, pero el desorden estatal, la respuesta estatal desordenada, a mí me sorprendió que en América Latina tuviéramos una respuesta frente a la gestión de desastre tan rápida. Y eso hablaba que Colombia tiene larga trayectoria ya de gestión de riesgo de desastre y que además tiene una unidad centralizada para ellos. El presidente habló siempre de que todo se centralizaba en una unidad. ¿Qué era la unidad? Una unidad nacional de riesgo de desastre. Entonces, está tan bien articulado que rápidamente tenían cifras, data, estadística que les permitía responder a la emergencia. Y me quedé pensando y dije, caray, qué experiencia tan interesante y tan cercana a nosotros, ¿eh? No es primer mundo, no es país desarrollado, millonarísimos, no, como nosotros. Y pensé, oye, el Perú ha avanzado mucho en gestión de riesgo de desastre, pero falta caminar, falta. Y dije, hagamos algo, le dije a Marta Valderrama, hagamos algo en el programa del sábado para hablar de riesgo de desastre, porque además el Perú de desastre no solo es terremoto. Terremoto es una variable, pero nuestro país hermoso es complicado en varios niveles, en varios niveles. Entonces, nada, no hablo más. Tengo una mesa muy bonita para conversar. Tengo invitados que saben mucho más que yo de este tema y los quiero invitar a ser parte de esta conversación con ellos. Está con nosotros Eduardo Parodi, especialista en gestión de riesgo de desastres, de riesgos y desastres naturales, de la Pontificia Universidad Católica del Perú. ¿Cómo te va, Eduardo? Bienvenido.
2: Carlos, buenos días, buenas tardes ya.
1: ¿Ya?
2: Gusto estar acá.
1: Encantadísimo. Gracias. Gracias por traer desde la academia la mirada que se pone en el tema de gestión de riesgos y desastres naturales. Está también con nosotros María Luisa Alania, especialista en riesgos y desastres naturales, pero ella además tiene una mirada muy fina del riesgo de desastre en el ámbito educativo, lo cual para nosotros, que es un programa que ve educación, es súper especial tenerte aquí. ¿Cómo estás? Bienvenida.
3: Buenas tardes, Carlos. Efectivamente, ¿no? Y nosotros tenemos el Frente de Educación dentro de la comunidad educativa. Los miembros tienen un rol
1: absolutamente
3: muy importante.
1: Absolutamente. Que además involucra la vida de nuestros chicos.
3: Así
1: Por es. Lo tanto, es una respuesta que tiene que ser muy eficiente y muy medida. Gracias también, María Luisa. Y por supuesto, los hombres y mujeres de rojo, a quienes les debemos tanto, desde respeto, agradecimiento, por supuesto, por todo lo que nos dan todos los días. Bienvenido, César García, jefe de la brigada de la 24 Comandancia Lima Sur. ¿Cómo le va?
0: Muchísimas gracias por la invitación, Carlos.
1: De ninguna manera. A ustedes las gracias siempre.
0: Gracias.
1: Bomberos voluntarios del Perú. Bueno, comencemos. Mesa abierta. Yo planteo el tema, pero ustedes regálenme una conversación, por favor, en todos los ámbitos. Siéntanse muy cómodos de intervenir en cualquier momento. Una unidad de gestión de riesgos de desastres como la colombiana, ¿cuánto tiempo toma organizarla en relación a los avances que ha hecho el Perú en los últimos años, Eduardo? ¿Qué tan complejo es? ¿Cuánto hemos aprendido?
2: Hemos aprendido mucho, hemos cambiado mucho a raíz del terremoto de Ancash de 1971, si no me equivoco.
1: ¿Ese es un punto de inflexión para el
2: absoluto,
1: Perú?
2: Absoluto, porque hasta esa fecha todas las acciones que hacíamos en relación a los desastres eran reactivas, ¿no es así? Es decir, esperábamos que ocurra el evento para recién ahí atender las emergencias o las consecuencias del desastre, ¿no? Ya hace aproximadamente en el 2011 se crea el Sistema Nacional de Gestión de Riesgos de Desastres.
1: ¿Porque estaba todo muy disperso?
2: Estaba, en realidad es un cambio filosófico radical. Antes era esperar a que pase el evento para atenderlo. A partir del 2011 ya el marco legal peruano a través de la ley del SINAGER lo que hace es decir, oye, esto hay que anticiparlo. No podemos esperar a que ocurra el terremoto, a que ocurra el Niño o cualquiera de los desastres que azotan al Perú para recién ahí atender la emergencia. Desde antes debemos actuar, ¿no? Y les doy solo un ejemplo. Dentro de esta ley del SINAGER se exige ya desde ese entonces la evaluación de estudio de riesgo de desastre, por ejemplo, para las escuelas. Hoy en día ya no podemos poner una escuela en cualquier lado.
1: Okay.
2: Si previamente no hemos analizado las
1: condiciones. Ni privado ni público.
2: De ningún tipo. Ni hospitales y evidentemente.
1: Ese es un avance significativo.
2: Es absoluto. Entonces ya el mensaje es, no hay que esperar al terremoto para tener las cosas.
1: De acuerdo.
2: Previamente, meridianamente resueltas.
1: De acuerdo. Señor García, Brigadier García, cuando ustedes llegan a un lugar a atender en general una emergencia, ¿perciben que la prevención ha estado allí o por lo general todos se han olvidado de la prevención?
0: Carlos, yo quisiera comentar que el país no está preparado para un desastre.
1: Ok.
0: El Perú no está preparado.
1: ¿De ningún tipo?
0: De ningún tipo. Ni las autoridades, comenzando por ahí, ni los sistemas de respuesta, que es bomberos, policías, fuerzas armadas.
1: Okay.
0: No estamos preparados. Tanto así que los simulacros que tenemos no son simulacros,
1: sí, pues,
0: son exhibiciones.
1: Sí, señor.
0: Donde el policía o el militar se está deslizando por una cuerda,
1: sí, señor,
0: con una camilla. Eso no es verdad. Eso no es verdad alistar carpas un día antes y colocarlas.
1: Sí. Yo participé el del otro día y dije, esto es de mentira. Era claro que era de mentira, ¿no?
0: Exacto, totalmente. O sea, nosotros nos estamos mintiendo y no podemos mentir a la población. Por lo tanto, estamos en prevención, en respuesta, no hemos aprendido nada.
1: ¿Qué tendría que cambiar?
0: Tiene que cambiar la política de gestión de riesgos de desastres a nivel gobierno. Entender que los simulacros es para conocer nuestras deficiencias como país, que estamos mal. En el último simulacro, lo que nosotros hemos hecho, y ya tenemos varios eventos de simulacros, las estaciones de bomberos les apagamos la luz por 24 horas. Les quitamos el agua.
1: Claro.
0: Para saber cómo reaccionar.
1: A ver la respuesta, claro. Respuesta real, claro.
0: Una respuesta real, chiquita, de 24 horas, pero sabemos qué estación de bomberos realmente va a poder soportar tener solamente 24 horas sin luz y sin agua. Pero en los simulacros vemos carpas, vemos personal con sus computadoras atendiendo.
1: Como si todo eléctrica funcionara normalmente,
0: exacto,
1: usted dice, claro, claro.
0: Exacto. Y eso es mentira.
1: De acuerdo. María Luisa, en mi casa, mi mujer sabe si está en un lugar, a qué chico va a recoger, qué colegio sabe, va a tener las puertas abiertas, yo sé a dónde tengo que caminar, no usaré el carro. O sea, todo está más o menos planeado. La gente que nos escucha, los amigos, nos dicen, es que ustedes son unos pesimistas, pero no, es que como va a ocurrir, sentimos que tenemos que estar listos, pero somos la familia. Al colegio, a la unidad educativa, ¿qué le toca hacer?
3: Efectivamente, Carlos, los docentes ya conocen o deben prepararse, no solamente ellos como docentes, sino también con la comunidad educativa, con los padres de familia. ¿Qué sucedería si, Dios no quiera, el sismo de gran magnitud sucede en horario escolar, ¿no? Puede suceder en la mañana, puede suceder en la tarde, puede suceder en la noche. Pero ¿qué pasa cuando los chicos están en la escuela? Primero, obviamente, vamos a tener que hacer un protocolo de entrega de estudiantes. Entonces, ¿cómo yo sé, por ejemplo, ¿no?, si un niño de primaria tiene que recogerlo su papá, su mamá? A veces los papás trabajan y hasta
1: llegan... O están lejos, exactamente.
3: Una persona, ¿qué persona me va a recoger? De repente el abuelito, la abuelita, pero para que no suceda un caos, porque lamentablemente se genera...
1: Habrá caos, así es.
3: Saber, ¿qué persona lo va a recoger? Ok, el abuelito, su DNI tal, su nombre tal, el niño lo reconoce, ok, muy bien, se va, ¿no? Y todo este protocolo se tiene que hacer previo. Por ejemplo, si yo soy un padre de familia, pero trabajo y esa semana voy a viajar a otra provincia, a otra ciudad, y en caso sucede una emergencia, ¿cómo hacemos? Ok, ¿sabe qué, docente? Pues es muy importante la comunicación con los docentes. Esta semana yo no voy a estar, pero en caso suceda alguna emergencia, el tío, la tía tal, va a recoger al...
1: Pero para Luis, ese chip no lo tenemos, ¿eh? Los papás nos vamos de viaje sin imaginar la posibilidad que algo va a ocurrir.
3: Lamentablemente, así es.
1: O sea, tú te estás diciendo, todas las veces que viajemos tendríamos que anticiparnos a esa posibilidad.
3: Por eso existen una comunicación muy directa con los docentes, porque los padres de familia tienen que mantener esta conciencia, no solamente en los simulacros, como mencionaba acá la persona, ¿no?, sino también tienen que saber que una emergencia puede suceder. De repente un sismo en la mañana o en la tarde. ¿Qué hago en la mañana? ¿Qué hago en la tarde? De repente las actividades que hago son diferentes. Entonces, ¿qué hago? Para ello, mantengo una comunicación constante con los docentes. Existen muchos grupos de WhatsApp de padres de familia con docentes. Entonces, ok, avisar, saber de repente si el niño o la niña tiene alguna condición médica que haya que tener en cuenta.
1: Me acuerdo.
3: Entonces, sí es muy importante tener este padrón como un folder que tenga el docente en caso de emergencia.
1: Pero Eduardo, lo que está diciendo María Luisa es un cambio de cultura absoluto.
2: Correcto. El cambio lo tenemos a nivel conceptual y creo que coincido completamente con los colegas acá. El cambio conceptual existe, lo que pasa es que no se ha implementado. O sea, tenemos una ley maravillosa que está puesta en papel, pero que en la práctica no se aprecia, se aprecia poco o nada, ¿no? El gran problema de fondo es entonces, de alguna manera, no necesariamente cambiar la ley, pero hacer que funcione. Capacitar. Y ahí viene el tema de la docencia, que es tan importante, a las autoridades en todos los niveles de gobierno para que puedan implementar todas estas filosofías que en esencia lo que hacen es prevenir el desastre. Y cuando hablo de prevenir el desastre, no es prevenir el terremoto, porque evidentemente
1: va a ocurrir,
2: mañana o más tarde. Hablo de justamente anticipar todas las respuestas de forma práctica y real para que en el supuesto no deseado que esto ocurra, todos los elementos del gobierno y todos los elementos de la sociedad puedan reaccionar de acuerdo a lo que conviene hacer para que haya menos daños. Y solo les quiero dar un ejemplo muy, muy breve. El daño no termina con el terremoto, ni a la semana siguiente el terremoto. El daño se puede perpetuar años. Un mejor ejemplo es un puente que se cae y se demora 5 años en reconstruir.
1: Sí, claro.
2: Entonces, no es el perjuicio solamente que se cayó el puente el primer día, es que hay una población que se pasa los próximos 5 años recorriendo para venir a Lima 2 o 3 horas más.
1: Así es.
2: Eso es daño. El daño tiene muchas otras formas. Daño también es cuando tenemos que reparar las carreteras de Piura, la por el fenómeno del Niño. En el 98, por ejemplo, tuvimos 3,000 millones de pérdidas de dólares. Eso es 3.6% del PBI en ese entonces, que era mucho más chiquito que el de ahora.
1: Por supuesto.
2: Y en adicional, esa reparación nos costó el doble por un tema de corrupción o de mala gestión. Entonces, el daño ya no solo queda con los 1,000 millones que podemos perder por un evento desastroso, sino los 2,000 millones que nos cuesta reparar esos 1,000.
1: Pero, brigadier, se la doy a Eduardo en el caso de un terremoto. Pero hemos tenido Niño en el 82, Niño en el 98. Sabemos que es una vulnerabilidad cíclica, que va a volver. Es decir, es un país que sabe que las cosas van a volver a ocurrir. Ya tendríamos que haber preparado al país para los niños futuros. Esa es la visión que yo extraño de un país. ¿Por qué no hemos podido mirar 40 años en adelante, brigadier? En materia de prevención, me refiero, ¿no?
4: Efectivamente, esos son los daños colaterales que existen después de, no sé, digamos, hablemos de un movimiento sísmico o un fenómeno del Niño.
1: Así es.
4: ¿Correcto?
0: pero lo que sucede es que no hablemos de desastres naturales. El desastre lo hace el hombre.
1: La naturaleza se va a mover sí o sí.
0: Claro. Exacto, exacto. Pero si yo construyo en un lugar donde no debo de construir, ¿qué puedo esperar?
1: No, pero además Estado te pongo agua y luz en ese lugar donde has construido, además.
0: Usted lo ha dicho. Claro. Usted lo ha dicho. Le pongo escaleras, le pongo agua, le pongo luz. Entonces estoy oficializando una informalidad.
2: Absolutamente.
1: Pero ese ha sido el Perú de los últimos 50 años, brigadier.
0: Eso es el Perú chicha.
1: No solo Lima, me refiero, uno va a cualquier ciudad del Perú y ese es el Perú.
0: El país, ese es el país que tenemos. Entonces, ¿qué podemos esperar mañana? Esto no es un tema de que mañana yo lo voy a solucionar. Esto es que
1: no, eso es de largo aliento.
0: Personal técnicos que existan, sobre todo en defensa civil, en gestión de riesgo de desastre. Tiene que haber técnicos, no tiene que haber militares.
1: Siempre las Fuerzas Armadas aparecen aquí, ¿no? Exacto. Y no son necesariamente los más preparados.
0: Exacto, no necesariamente.
1: Sí, porque hay técnicos de las Fuerzas Armadas también, por supuesto.
0: Pero necesitamos gente, técnicos en gestión de riesgo de desastre que puedan dirigir y no puedan fantasear una desgracia.
1: De acuerdo. Pero en esa escuela, la maestra que tiene que esperar que vengan todos a recoger esos niños también tiene hijos.
3: Así es.
1: Y también María Luisa está desesperada y tampoco puede comunicar si se han caído los teléfonos. ¿Qué pasa ahí dentro de esa escuela? ¿Qué pasa con ese director que también está preocupadísimo por los suyos? ¿Qué protocolos tienen que obedecer?
3: Es muy importante saber, en primer lugar, dónde está ubicada la escuela. Porque no es lo mismo en el Callao, en La Punta, a que en la zona Alto Andino, ¿no? Hay diversos peligros.
1: Si hay alerta tsunami, ¿qué profesor se quede ahí dentro, no?
3: Es importante que los padres de familia sepan que como tú decías, vivimos en un país megadiverso y no tenemos que ver los peligros o las amenazas como algo malo, sino hay que aprender a convivir con ello, estar preparados. Para ello está el protocolo de entrega de estudiantes y también están todas estas astringencias que podrían pasar, ¿no? Un docente, si bien es cierto, tiene su familia y también tiene que atender a los niños, ¿no? Entonces, por ejemplo, el docente, no solamente en la escuela que hay las brigadas de educación ambiental y gestión de riesgo de desastres, sino saber, ok, si sucede un sismo, yo como docente también tengo familia, ¿qué voy a hacer? De repente tengo hijos mayores, ¿dónde voy a tener mi punto de encuentro? O mientras hago el protocolo de entrega de estudiantes, ¿con quién me comunico? Mi esposo, de repente puede hablar con mis hijos. Ver todas estas astringencias, esas contingencias.
1: Tiene que estar todo medido, es un plan pero milimétrico.
3: Hay que ponernos en todos los lugares, incluso si sucede en la noche, si sucede en la mañana. Totalmente. De la tarde. Hay colegios, centros de educación básica alternativa que funcionan de noche. ¿Y qué se va a hacer con ellos, no? Entonces, todo eso se tiene que colocar. Por eso es el cambio de actitud, de comportamiento. O sea, no tenemos que esperar que suceda un terremoto en países vecinos, en países hermanos, para recién actuar. Más bien, esto nos lleva a la acción. ¿Qué hacemos? Ok, ha habido un terremoto, lamentablemente, en Venezuela, en Colombia, ahora en Ayacucho. Entonces, ¿qué hacemos?
1: Que menos mal que fue profundo, ¿ah? Porque un 7.2 no es broma, María Luisa.
3: Pongámonos en todas las circunstancias. Lamentablemente, a veces somos vulnerables, pero nosotros decidimos si queremos seguir siendo vulnerables o hacemos todo lo posible para...
1: Sí. Yo me desespero con la gente que me dice, ay, ojalá que no ocurra. No, es que va a ocurrir. El asunto es que va a ocurrir. No podemos decir ojalá que no ocurra. Sí. Necesito plantearles el siguiente escenario para cerrar, 30 segundos a cada uno. Eduardo Parodi es invitado a Palacio de Gobierno por la presidenta Keiko Fujimori y le pide un consejo inmediato. ¿Cuál sería su consejo, Eduardo?
2: De inmediato activar a todas las autoridades locales. Acá los gobiernos locales y los gobiernos provinciales, o sea, distritales y provinciales, tienen una obligación inmediata dentro del Sistema Nacional de Gestión de Riesgos de Desastres.
1: Pero necesitan capital humano y necesitan presupuesto también.
2: Justamente, pero el Estado en general no se va a activar si ellos, que son la primera línea de defensa que tenemos, que conocen la realidad de cada una de sus zonas. Acuérdense que tenemos más de 1.500 distritos. Entonces, hay distritos como Ayabaca.
1: Más centros poblados.
2: Hay distritos como Ayabaca, en la parte alta de Piura, en donde cada 7 años se destruyen prácticamente todas las viviendas. Sí, entonces, estamos todavía... No tenemos ni idea de la magnitud del daño que ocurrimos, vemos un poquito lo que hay por fuera. Entonces, sí, hay que trabajar de la mano con nuestras autoridades locales y plantearles que identifiquen o resalten sus necesidades más urgentes para poderlas atender.
1: Brigadier, lo recibe la presidenta con un lindo sombrerito. ¿Qué le dice usted?
0: Fortalecer la capacidad de las instituciones de respuesta a nivel nacional.
1: Okay.
0: No estoy hablando
1: no
0: de Lima.
1: No solo Lima.
0: Porque Lima tiene un sismo de gran intensidad, ni la policía ni los bomberos van a responder. porque somos parte.
1: No van a poder.
0: No vamos a responder porque somos parte de toda esta, digamos, desgracia que ha sucedido en el país. A mí se me ha caído mi casa, se me ha caído mi cuartel y yo no puedo salir con mis camiones de bomberos. A la policía se le ha caído las comisarías y los patrulleros han quedado.
1: Y los hospitales viejos, no sabemos si aguantarán.
0: Exacto. Entonces, si hablo de país, tienen que venir los Arequipa a socorrerme, Piura a socorrerme. Las provincias tienen que venir como primera respuesta. Y eso
1: hay que prepararse.
0: Demanda algunas horas. Luego, si mi capacidad ya se vio ínfima, tenemos que llamar al mundo. Y eso demanda también tiempo.
1: Tiempo, no hay tiempo para estar. Claro, el rescate de heridos es inmediato en un terremoto.
0: Sobre todo las personas que están debajo de los escombros.
1: De acuerdo. María Luisa, ¿y usted? ¿La recibe la presidenta? Hola, María Luisa, ¿cómo está su cafecito? Cuéntame.
3: Muy aparte de las normas legales que se realicen, también es importante ir de la mano con la sensibilización, la persuasión a toda la comunidad, incluyendo la comunidad educativa y conociendo el contexto, la característica que tienen los docentes, el personal de salud, los mismos estudiantes de secundaria y universitarios. No solamente se trata de imponer, sino también poco a poco sensibilizar a la población. ¿Dónde debo vivir? ¿Dónde no debo vivir? ¿No? Pero sí, que sea de manera obligatoria, pero también con un componente de diálogo. ¿Por qué no debes estar ahí? Tratar de sensibilizar, que no se vea como una
1: como solamente imposición.
3: Que tengo que hacerlo porque tengo que hacerlo.
1: No.
3: ¿Por qué no puedo asentarme en un lugar? Por esta razón. Entonces ya poco a poco, porque esa es una tarea de largo plazo, hacerlo e involucrar a todos.
1: Yo si fuera docente llevaría a mi clase a alguien que sobrevivió Yungay, por ejemplo, o que sobrevivió Pisco, que cuenten en primera mano lo que eso significa, ¿no? Me tengo que ir, el tiempo nos gana. Gracias, de verdad, nos han ayudado muchísimo. Gracias. Espero que hayan disfrutado de la conversación y vengan cuando quieran, porque este programa es aliado de ustedes permanentemente. Muchas gracias.
3: Muchas gracias.
1: Vámonos a la pausa, pausa breve y seguimos con más. En este programa hablamos siempre de prevención, ¿eh? Ahí. Pero nos vamos nos vamos en vivo con el profesor Félix Soto, secretario nacional de cesantes y jubilados del Colegio de Economistas. Ahora se pone pesado y ha presentado una demanda de inconstitucionalidad a la ley que justamente reconoce las pensiones. Profesor Soto, ¿y ahora qué hacemos?
5: Muy buenos días. Mire, para nosotros nos ha sorprendido, ahorita en este momento estoy en una asamblea nacional de delegados del SUTEP y estamos viendo este problema. Para nosotros lo que ha hecho el Colegio de Economía

0: economista del Perú, es una barbaridad que va en contra de la salud, el bienestar de lo que dice la Constitución a los maestros estudiantes y jubilados. Cerca de 200.000 maestros nos sentimos afectados. Ya tengo múltiples llamadas por teléfono sobre este caso y creo que vamos a exigir al gobierno para que nos den un diálogo y poder nosotros conversar y ver las situaciones. Yo quisiera a esos señores economistas que visiten la tierra que he visitado a las diferentes regiones de nuestro país. Hay maestros que ganan 320, 450 soles. Eso es una realidad. Y vive de la inclemencia de la naturaleza, vive de sus animalitos, de lo contrario sucumben, mueren. Si eso pasara en Lima con los maestros, en estos momentos, ¿qué haríamos nosotros? Nosotros estamos a la espera de nuestros hijos, de nuestros nietos, que nos den una propina para poder subsistir, para poder tener un bienestar en cuanto a nuestras medicinas, a nuestros alimentos. Yo creo que el Colegio de Economistas del Perú ha hecho una barbaridad, una actitud capaz unipersonal. Creo que no ha consultado con nadie. Y aquí yo imploro, le pido a la presidenta que sea sensible con nosotros. Nosotros hemos hecho muchos años, hemos dado de nuestra vida para educar a nuestro pueblo, a los hijos del pueblo. Yo creo que eso es lo muy elemental. Y ahora, después de 30, 35, 40 años de servicio que hemos tenido, tener una pensión miserable, yo creo que eso no es justo. ¿Cuál es el reconocimiento que nos da la nación a los maestros cesantes y jubilados?
1: Pero mire, yo también he revisado la demanda y encuentro unas contradicciones clamorosas. En primer lugar, dice el Colegio de Economistas, mejorar una pensión, no, dice, la ley del Congreso que genere una obligación económica, dice el Colegio de Economistas, constituye necesariamente una violación del artículo 79. Bueno, hay que decirle al Colegio de Economistas que mejorar una pensión no es automáticamente inconstitucional porque genere gasto. El propio Tribunal Constitucional ha precisado, recientemente además, que la ley puede ser fuente jurídica de obligaciones del Estado y que ello no equivale automáticamente a una habilitación de gasto fuera del presupuesto vigente, don Félix. Primer error del Colegio de Economistas.
0: Mire, en realidad, si nosotros hacemos un pequeño análisis, la OIT destina un 40% del sueldo que gana una persona, y eso equivaldría a 1.400, 1.500 soles. Sí. Y eso tenemos, porque ahorita actualmente un maestro que ha trabajado tantos años tiene una pensión de 350, 400, a lo mucho 700 soles, es lo que yo gano, 700 soles, de haber trabajado más de 40 años prácticamente al servicio de la educación.
1: Sí, y le digo más, si me permite, don Félix, la ley 32581 que reconoce las pensiones de los docentes no dice que el Congreso ejecutará el gasto, deja la implementación al Ejecutivo. Por lo tanto, el Colegio de Economistas vuelve a meter la pata en esa demanda. Pero dice más, he hecho mi tarea, don Félix, para justamente esta conversación con usted. Mire, el derecho a una pensión adecuada también tiene protección constitucional. Por tanto, la discusión no puede reducirse a cuánto cuesta. El Colegio de Economistas está hasta las patas, don Félix. Esto no tiene ningún asidero.
0: Mire, en realidad, el Colegio de Economistas mira el problema de los sueldos y las pensiones de los maestros, pero no miran y no dan opinión frente a la evasión de impuestos que tienen las grandes transnacionales, que por ahí se podría financiar lo que se llama el pago de los maestros de cesantes y jubilados. Y también con el descuento que tiene el maestro activo, que es el de la quinta categoría. Tremendo. Yo creo que cuando hay voluntad política y social, yo creo que este problema se resuelve. A nosotros nos ha costado mucho conseguir esta ley, la 32581. ¿Por qué? Porque en realidad hemos hablado a nivel nacional con los maestros y ellos han puesto sus apoyos y nos ha dado la confianza a nosotros los dirigentes para poder conseguir. Yo particularmente he viajado por toda la región del Perú. Me he entrevistado con el doctor Eduardo Salguana en Madre de Dios. He hablado con el otro presidente del Congreso, José Gerí, y ahora ya se ha hecho. esa ley es fruto de un estudio que ha hecho los congresistas.

0: porque pasó por la Comisión de Educación, la Comisión de Economía y de Presupuesto, y ellos han dado un veredicto que la ley sí es factible, las pensiones dignas para los maestros antitriculados. Así es.
1: Y cierro con esto, don Félix, porque el tiempo nos gana. Según la demanda, hablan de cifras de miles de millones, pero el costo fiscal tiene que ser demostrado, no debe ser solamente invocado, y ellos no dan una sola cifra. Ellos no dicen cuántos pensionistas van a recibir el beneficio, no dice cuántos ya reciben pensiones superiores, no dicen cuántos están en la 19990, no dice cuántos en la 2530, cuántos están en la AFP, cuál será el costo efectivo el primer año, cuál será el costo incremental o el costo bruto, cuál es el horizonte temporal, qué supuestos demográficos han utilizado. Es un mamarracho, don Félix. Yo creo que esto se cae por su propio peso. Le mando un abrazo y usted sabe que en este programa siempre con los maestros del Perú.
0: Muy bien, gracias por esta entrevista en directo. Yo creo que los maestros estamos evaluando ahorita el problema de esta inconstitucionalidad que ha hecho los señores economistas del Perú, y creemos que el día de hoy vamos a decir si esto persiste, qué vamos a hacer en el futuro. ¿Qué vamos a tomar? ¿Qué acciones a tomar? Y creo que los maestros, el día de hoy, sacamos un acuerdo a nivel nacional, y esto se tiene que hacer conocer a todos los maestros de Perú. Muchísimas gracias por la entrevista.
1: Muchísimas gracias, don Félix. Félix Soto es dirigente del Secretario Nacional de Cesantes y Jubilados del SUTEP. Cierro con esto para irnos a la pausa rapidito. Este mamarracho del Colegio de Economistas argumenta que los docentes recibirían un trato privilegiado frente a otros pensionistas y que eso violaría la igualdad ante la ley. Bueno, la igualdad no significa tratar igual a quienes se encuentran en situaciones diferentes, ¿eh? Los docentes tienen condiciones particulares. Ojo, pertenecen a una carrera pública específica, lo tengo todo anotadito, tienen una estructura remunerativa propia, estuvieron sometidos a determinadas reglas pensionarias, desempeñaron una función pública con características particulares y en muchos casos arrastran pensiones extremadamente bajas. Por ello, este análisis constitucional es un mamarracho. ¿Cómo que todos los pensionistas reciben lo mismo? Pausa y volvemos.
2: La hora en Exitosa, 12 del día y 30 minutos. 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

0: parece un picaflor, ¿no? Cuando bailan el Guaylas, qué bonito. Es un baile precioso del centro del país, cómo no. Ahí estaba Victoria Villanueva y Carlos Canales, profesionales del bailarines de folclor en el Día del Folclor, cómo no íbamos a celebrar con el elenco de folclor de la Derrama Magisterial. Es un elenco joven, profesional, que cada día está creciendo, se están presentando en eventos, cada vez son más demandados. Miren, uno se quita el sombrero al verlos a estos chicos. Son, les digo chicos en relación a mi edad, pero son jóvenes, profesionales, talentosísimos, bailan con una alegría y un entusiasmo. De verdad les digo que son un orgullo para la Derrama Magisterial tener a este elenco tan bonito y tan entusiasta trabajando en Derrama Magisterial. Bueno, sigamos hablando de cosas que nos llenan de orgullo. Miren, los centros de educación básica alternativa a veces pueden estar en la mente de la mayoría como fuera de foco, pero son los centros donde van a estudiar personas que no pudieron terminar el colegio porque tuvieron que ponerse a trabajar por falta de oportunidades y en horarios nocturnos van a terminar el colegio. Pero de pronto hay alguien que tiene el olfato, la mirada, la inteligencia de darse cuenta que si a esas clases nocturnas además les añade un componente que pueda fortalecer lo laboral, se hace mucho más atractivo para atraer a chicos y a chicas que no han terminado el colegio. Y me parece una idea extraordinaria. Porque claro, ir a terminar los cursos del colegio cuando ya trabajas se hace muy cuesta arriba. Pero si el ir a terminar el cole y además encuentro que me van a enseñar cosas de tipo técnico para además fortalecer capacidades, hago clic. Es extraordinaria la idea. Esto está ocurriendo en el Hipólito Unanue, en el SEBA Hipólito Unanue de Tarapoto. Y ahí está el profesor Milton Avidón, director del SEBA, que ha tenido la gentileza de atendernos a esta hora de la tarde. Profesor Milton Avidón, bienvenido. Es un placer, un gusto conversar con usted. Bienvenido, gracias por acompañarnos.
1: Carlos, un saludo afectuoso desde Tarapoto a tu persona, al programa y a todos los maestros del Perú.
0: Por favor, cuénteme un poco cómo nace esta idea, cómo se le ocurre esta posibilidad de unir estos dos elementos.
1: Sí, Carlos, la verdad es que usted ha hecho una excelente introducción. La verdad es que, como sabemos y no podemos tocar el sol con un dedo, el tema de educación en el Perú pues es bastante más compleja de lo que uno lo mira, ¿no? Entonces, y ya de por sí en esa complejidad, la educación básica alternativa, que vendría a ser una especie de segunda oportunidad para aquellas personas que en algún momento interrumpieron sus estudios por temas laborales, familiares o quizá de salud, porque hay muchos componentes en ese sentido. Entonces, prácticamente el EBA o la educación básica de adultos se convierte como un segundo tramo de su vida. Pero aquí viene un asunto que usted muy bien lo ha explicado. Este segundo tramo no solo viene con la necesidad propia de aprender la matemática, aprender a leer, sino ya viene con una mochila mucho más pesada, que es la carga familiar, ¿no? O sea, porque muchos de nuestros estudiantes, y eso es muy natural en los SEBAS en el Perú, son personas que ya trabajan, que estudian, que tienen una carga familiar, a veces, no solo de los hijos, sino también de los padres. Ese es un componente, conmigo, mucho más pesado. Entonces, lidiar entre el trabajo en el día e ir en la noche, para cualquier persona, en cualquier condición, es bastante agotadora. Pero nuestra intención y nuestra iniciativa, a través de nuestro equipo de docentes, era qué le damos adicionalmente a los certificados de estudios del MINEP. Entonces, ahí nace el proyecto, en la situación de cómo enganchamos prácticamente a una situación donde ellos ya son parte de la economía, ¿no? Porque son personas que, si uno mira la data de la informalidad en el Perú, el 98% de peruanos que no tienen secundaria están metidos o son parte del engranaje de la economía informal, que claro, no tienen seguro, que no tienen CTS, que no tienen beneficios sociales. Pero si la escuela, la educación básica alternativa, no solo les capacitan en temas propios del aprendizaje curricular, sino que les da otras herramientas necesarias, creo que también estaríamos contribuyendo a mejorar la calidad de vida de nuestros estudiantes.
0: Pero además, profesor Avidón, está medido los sueldos, los ingresos de aquellos que no terminaron el colegio frente a los que sí terminaron, tienen una brecha muy grande.
1: Exactamente, Carlos. Ayer y anteayer teníamos una reunión con los docentes de otra institución educativa donde estamos trasladando el proyecto también, porque estamos siendo, tenemos que transferir, no podemos quedarnos egoístamente con lo que hacemos. Creo que la intención también es colaborar con
0: replicarlo, otras escuelas, claro,
1: para poder expandirla. Y mirábamos unos datos del Ministerio del Trabajo, ¿no? Donde las cifras son muy alarmantes con personas que aún concluyendo la secundaria tienen estas brechas enormes de laboriosidad o de empleabilidad o de emprendimiento. Entonces imagínense una persona que no concluye la secundaria, prácticamente queda pues a un nivel prácticamente ínfimo de poder desarrollarse como persona, como ciudadano, porque más allá de la escuela también está el desarrollo humano. Entonces la intención de nosotros es poder contribuir desde la escuela, desde nuestro ángulo educativo, cómo podemos mejorar la calidad de vida de nuestros estudiantes. Y creo que ahí ha sido el mayor apego que hemos tenido, la mayor articulación con esta intención que tenemos como profesionales del sector.
0: Tengo cifras del proyecto. El proyecto se llama Certifícate, y según las cifras
1: efectivamente, le hemos puesto el nombre Certifícate porque fue un primer diagnóstico que hicimos, era que nuestros estudiantes iban al CEBA básicamente para concluir la secundaria y certificarse, claro, en el certificado oficial del MINEDU, que son los certificados antiguamente de color amarillo, ahora pues con mayor tecnología, ¿no? Cerca de primera a quinto, de primera a cuarto que tenemos nosotros. Entonces la pregunta era una esa pregunta. ¿Solo vienes por esto? Porque ahora, usted sabe, para mínimo trabajo te piden secundaria completa.
0: Claro.
1: Entonces, y el trabajo más informal posible, pero si no tienes certificado de estudios secundarios no haces nada. Entonces la idea era cómo le damos un componente adicional que le permita mejorar sus competencias laborales. Y usted trabaja en el mercado, o tiene un mototaxi, o es albañil, ¿por qué no le damos herramientas que podrían mejorar ese desempeño en esa actividad económica donde se encuentra inmerso ahora? Entonces, eso creo que ha sido el engancho que teníamos, por un lado. Pero por otro lado, comprenderás, estimado Carlos, que nosotros los maestros también nos sentimos afectados.
0: Claro.
1: ¿En qué sentido? Porque esas personas que trabajan en el día, y eso es una data que no lo podemos ocultar, es que si tenemos 100% de estudiantes que inician el año escolar, no concluyen ese 100%. Ya te digo, por las múltiples razones que usted también muy bien lo ha explicado. Entonces tenemos una especie de deserción escolar por las propias necesidades laborales, económicas que tienen nuestros estudiantes. Entonces la idea era cómo también retenerlos, cómo preservar la cantidad de estudiantes. Entonces eso también nos ha permitido que tengamos menos procesos de racionalización de profesores, que nosotros naturalmente las UGL contrata, el MINEDU contrata profesores porque tenemos estudiantes, pero si no lo tenemos, también nos vemos afectados. Entonces aquí había un componente de saber darle la oportunidad a ellos, pero también los maestros también conservar nuestra estabilidad laboral. Entonces, y eso ha sido que durante por lo menos este semestre hemos tenido una mínima deserción escolar comparando con los datos de los años anteriores.
0: Qué interesante. Y justo quería hablar de datos de años anteriores, porque han tenido ustedes ¿cuántos alumnos más en el periodo marzo a la actualidad del 2026 frente al ciclo anterior? ¿Cuántos alumnos más se matricularon sabiendo de este programa nuevo?
1: Excelente pregunta. Mira, si nos miramos la data, hay una situación importante. Nosotros el proyecto lo empezamos en el mes de abril. En marzo trabajamos con los profesores, a través de nuestra semana de gestión, acomodamos nuestros temas curriculares y prácticamente, Carlos, hemos hecho un primer tramo hasta julio de este año.
0: Ok.
1: Entonces, porque en el caso de los CEBAS, los que son mayores de edad terminan cada semestre, de abril a julio es un semestre y de agosto a diciembre es otro semestre. Entonces, pero aquí más allá de la matrícula que tenemos que hacer regular, porque recién lo vamos a medir en este semestre con respecto al semestre anterior, la verdad que el tema de deserción se ha reducido notablemente.
0: ¡Qué maravilla!
1: Entonces, tenemos alumnos y lo otro es que están viniendo más personas, ¿no? Por ejemplo, les comento rápidamente, ayer hemos tenido casi 3 o 4 matriculados nuevos, ¿no?
0: ¡Qué maravilla!
1: Personas que tienen 25, 35, 40 años. Entonces, y eso nos alegra mucho, porque creo que la intención mayor que tenemos nosotros es poder ayudarlos, no solo a que concluyan la secundaria, sino también cómo los podemos articular a su vida productiva, a su vida económica, a su cotidianidad económica, porque como sabemos, son peruanos que trabajan y estudian a la vez.
0: Totalmente.
1: Que tienen una carga familiar, ¿no? Que vienen de las comunidades nativas, de los alrededores, a la ciudad a ver buscando un mejor futuro. Pero ese futuro a veces se ve truncado porque no tienen las herramientas necesarias. creo que uno como educador, cuando mira ese panorama, dice, muy bien, yo creo que hay que hacer algo más aquí. Creo que a partir de ese hecho es que los maestros nos hemos puesto en esa disyuntiva. Si aquí vamos a entender un asunto diferente, y creo que los frutos ya los podemos ver.
0: Fantástico. Claro, y esos chicos y esas chicas terminan en ese periodo y ya pueden postular a un trabajo, ya pueden aplicar a un, es cierto, habiendo terminado el colegio, y tener una buena oportunidad para el futuro. Ahora, ¿dónde calza aquí la Fundación Romero? Porque entiendo que también cuentan con el apoyo de ellos.
1: Sí, mira, hay varias entidades que se han ido sumando a lo largo de este Certifícate. La verdad que nos alegra mucho que la empresa privada también sea parte de esto. Yo sé que este programa también está auspiciado por la derrama, y ahí tenemos algunos contactos, Carlos, que te comento, seguramente vamos a conversar más adelante. Y eso es bueno, porque creo que los jóvenes de nuestro país necesitan oportunidades, Carlos. Creo que a veces estamos relegados porque son gente que trabaja, estudia, es el punche del Perú, es el día a día, es el trabajador que se sacrifica por mejorar su condición de su familia. Mira, nosotros iniciamos con la fundación a través de una academia de oficio, y ellos tienen unos cursos virtuales.
0: Claro.
1: Que está avalado por la UPC, que claro, es una universidad que todos conocemos.
0: De capacitación laboral, ¿no?
1: Mucho prestigio. Y que son esos cursos muy cercas a la realidad económica de nuestros estudiantes. Ahí es un primer gancho. Por ejemplo, tenemos la básica para una persona que tiene una pequeña bodega, por ejemplo.
0: Claro.
1: O de repente tenemos cursos como muy prácticos, como por ejemplo atención al cliente.
0: Buenísimo.
1: O por ejemplo, cómo atender en un restaurante. O cómo hacer un currículo vitae, por claro, ejemplo, porque a veces nosotros de adultos tenemos dificultad para hacer un currículo y presentar un trabajo. Esas cosas muy prácticas.
0: Pero que son útiles a la larga. Profesor Abidón, el tiempo me ha ganado, me quedaría conversando con usted largo, porque este es un proyecto muy lindo y hay que replicarlo. Le mando un gran abrazo y larga vida, Certifícate. Hay que replicar esto en todas partes. Un gran abrazo, profesor.
1: Gracias, Carlos. Un abrazo también a todos los más de Perú, y aquí estamos siempre dispuestos. Muy amable.
0: Y un abrazo a mis amigos de la banda del Chilcayo, por supuesto, profesor Abidón. Cuídese mucho.
1: Gracias, gracias.
0: Milton Abidón, director del CEBA, Hipólito Urano y Tarapoto. Claro, cuando tienes un director con una cabeza como esta, que está pensando en adelante, fluye. A nuestros directores y directoras del país, ánimo, ánimo, sean creativos. Vamos, hay que ser creativos, que se puede. Bueno, nos metemos en otros asuntos. Hay un observatorio de salud emocional escolar. Desde pandemia descubrimos que la salud emocional ya no es un juego, ¿no es cierto? Alison Limaya es directora de salud emocional escolar, y yo creo que nos puede contar un poquito de esto, sabiendo además que el 37% de estudiantes de secundaria en Lima presentan un riesgo de ansiedad y depresión. Casi 4 de 10. ¿Cómo estás, Alison? Bienvenida.
2: Hola, ¿qué tal? Gracias por la invitación. Para mí es
0: por favor,
2: un honor estar aquí.
0: Gracias a ti que estás con nosotros.
2: Venimos de la Escuela de Carácter y Ciudadanía. Sí, de hecho, el tema de salud mental en nuestro país es bastante crítico, ¿no? O sea, y justo lo mencionaste, después de pandemia hemos pasado a un estado también de una pospandemia, vamos a llamarlo así, con el tema de ahora los trastornos mentales. Y uno de los grandes desafíos que nosotros hemos observado a través de este sistema que hemos creado, que es el Observatorio de Salud Mental, que responde a una detección temprana en el tema de depresión y ansiedad. Nosotros sabemos que existe esta problemática de trastornos mentales, pero no están siendo detectados a tiempo. Y lo que también hemos ido observando es que la carga en la familia con una persona que puede tener o padecer un trastorno mental es delicado también, ¿no? Y ahí es donde responde el observatorio. Este observatorio tiene la intención de poder detectar tempranamente para que pueda ser atendido a tiempo, y obviamente eso también responde a nuestras políticas, que también justo antes que yo esté aquí escuchaba ese tema de prevención. Y todos hablaban el tema de que cuando se cae recién actuamos.
0: Así es.
2: ¿Cierto?
0: Así es.
2: Entonces, justo ayer
0: estableciste ahí una conexión, claro.
2: Y yo dije, me siento tan identificada con esto. Y es algo bien curioso que pasa en nuestro país, es que nosotros, nuestras políticas responden a tratamiento y rehabilitación. O sea, cuando se cae, actuamos, ¿no? Pero nuestras políticas en prevención y promoción están muy débiles. Y justo ayer hay una buena iniciativa que ha hecho ESAME, que es capacitarnos en el tema de gestión en salud mental. La que le habla es especialista en salud mental y psiquiatría, soy enfermera, laboro en un USMA, bueno, unidad de hospitalización en salud mental, y atendemos pacientes o adolescentes incluso con intentos suicidas.
0: Okay.
2: Y dentro de esa experiencia, escuchaba un poco las ponencias, nos marcaban cuál es el ente rector, y dentro de este análisis llegué a la conclusión de que nuestro país está preparado literalmente para tratar, pero no para prevenir. Cuando yo di mi postura, ¿cuál fue la réplica de eso, no? O sea, entonces, ¿nos dedicamos solo a prevención? No, porque también existe una realidad, es que como tantos años nos hemos dedicado al tratamiento y rehabilitación, claro, ya eso es una realidad, eso tenemos que seguir haciendo. Sin embargo, ¿cuál es ahora la propuesta nuestra para que las próximas generaciones quizás crezcan en espacios más saludables?
0: De acuerdo.
2: Mentalmente. Y ahí llegábamos a la conclusión, es que no se comunican los ministerios. El Ministerio de Educación, Ministerio de Salud, okay, necesitan comunicarse.
0: ¿Crees que es un problema institucional?
2: Creo que es un problema estructural.
0: Okay. Y las instituciones tienen que responder.
2: Obviamente.
0: Okay. Sí. De alguna manera.
2: Sí, porque ahí respondemos incluso en las currículas educativas.
0: Por ejemplo,
2: que trabajemos el tema de prevención desde kinder, ¿no? Desde muy niñitos. Y el tema de salud mental, incluso no solo, y hablabas en un rato un docente o un director. Y yo preguntaría, ¿cuál es la salud mental incluso de nuestros profesores? ¿No? Y el observatorio responde a eso también, porque también hemos observado una sobrecarga en el docente, porque existen también leyes, claro, que no le permiten, claro, incluso, claro, actuar. Y ahí también entramos a los padres de familia, ¿no? Con este, tanto el estigma o también incluso de enterarse de que tienen quizás un hijo o una hija con un trastorno mental. Pero también es la demanda, y justo lo que también encontramos, más del 40% de estos chicos que hemos logrado tamizar, que más de 5,000, no viven con papá y mamá. Y usualmente la mamá sale a trabajar, ¿no? Entonces, ¿quién hace efectivo el tratamiento, el cuidado, que no, así nos pone el sistema, tratamiento y rehabilitación? ¿Quién hace efectivo el tratamiento y rehabilitación de acompañamiento a estos niños para que puedan recibir ese apoyo, ¿no?
0: ¿Crees que nunca como antes las cifras son tan dramáticas? Es, sí, decir, esta es una generación de chicos y de chicas nunca tan descuidados.
2: Sí, justo hay un artículo que salió en el 2025 donde dice que en 1990 teníamos aproximadamente, claro, eso es un análisis mundial, ¿no? Decía que teníamos un 26% de años de vida perdidos por años de vida saludable perdidos en el tema de trastornos mentales. Hoy en día estamos a un 36% de años de vida perdido en trastornos mentales. Y si lo bajamos a adolescentes, tenemos aproximadamente un 16% de años de vida saludables perdidos. ¿Qué quiere decir? Que las personas están viviendo con trastornos mentales, considerado, vamos a llamarlo así, en todas las limitaciones que abarca el trastorno mental. Por ejemplo, el aislamiento, la productividad, ¿no? El tema incluso de los pensamientos suicidas, o sea, incluso en su satisfacción y bienestar. Hoy en día también tenemos personas que se suicidan, ¿no? Adolescentes que logran el suicidio y que hablamos de años de vida perdidos por muerte prematura. Entonces, aquí ya no solamente estamos hablando de un tema de bienestar o de felicidad, sino que tiene un gran impacto incluso en la economía
0: totalmente,
2: de nuestro país.
0: Totalmente.
2: Y también ahí, como para también mirar en nuestro contexto, nosotros hace un par de años teníamos el famoso bono demográfico. Éramos más personas, la edad productiva, sí, vamos a llamarlo así. Hoy en día nuestro
0: ha caído, la población que envejece, por supuesto,
2: cada vez, y estamos más viejitos cada vez.
0: De acuerdo. Alison, tenemos que seguir hablando de esto, pero el tiempo me ha ganado. ¿Dónde los encontramos? ¿En las redes?
2: Claro que sí, en Escuela de Carácter y Ciudadanía pueden ver el dashboard también, ahí tenemos, y hemos también, y los invitamos a cualquier contacto de los colegios, pueden escribirnos.
0: Excelente.
2: Y ahí estamos para servirles.
0: Gracias, creo que va a ser muy importante entrar en contacto con ustedes. Muchas gracias.
2: Muchas gracias.
0: Pausa y volvemos.
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0: Muy bien, estamos con los chicos, los profesores de danza, porque son maestros ellos, del grupo de folclor, el elenco de folclor de la Derrama Magisterial, y nos enlazamos ahora con Bruno Maquiavelo, embajador de PROM Perú, un promotor permanente de la difusión de la cultura y la gastronomía en el Perú. ¿Cómo estás, Bruno? Bienvenido.
5: ¿Qué tal? Gracias, buenas tardes, ¿cómo están?
0: Qué gusto conversar contigo, además en el Día del Folclor, que lo nuestro es tan hermoso a nivel de la danza y tan rico a nivel de la gastronomía. Digamos, un país de leyenda como el nuestro, Bruno.
1: Por supuesto, por supuesto. Por eso estamos, para representarlo.
0: Cuéntame, ¿en qué ha consistido la representación tuya en el Perú? Cuéntanos un poquito.
1: Bueno, acá en el extranjero, yo estoy ya, tengo 33 años fuera del país, pero tenemos negocios de comida peruana de todos los ámbitos, desde la comida peruana Nikkei, pollos a la brasa, y ahora hemos incursionado en sándwiches peruanos.
0: ¿Cuál crees que es el secreto? ¿Por qué les gusta tanto lo nuestro, Bruno?
1: Bueno, es el sabor, ¿no? Nuestro sabor peruano, y además que lo hacemos aquí de corazón.
0: Pero la base de ese sabor, dirías que es el ají, es la mezcla de las cosas. ¿Dónde está esa clave?
1: Bueno, como sabes, es la función que tenemos, ¿no? Esa mezcla de sabores y de raza. Eso es lo que nos hace diferente a todos.
0: ¿Tu clientela dirías que es más peruana o es cosmopolita? ¿Puede venir de cualquier parte a buscarte?
1: Sí, la clientela es de todo, cosmopolita. No solamente peruano, vienen de todo, de todas clases, de toda raza, de toda clase social. No hay diferencia.
0: Y entendiendo que los peruanos van, por supuesto, de los que no son peruanos, latinos o europeos, porque quizás para los europeos nuestros sabores pueden ser un poco fuertes.
1: No, para nada, para que veas que lo disfrutan tal cual como un peruano. Cada vez que prueban un ceviche, un salsa chicharrón o el pollo a la brasa, lo disfrutan completamente. No les afecta el sabor para nada.
0: Claro. ¿No se les hace raro esto de un pescado crudo?
1: No, para nada. Están muy acostumbrados, tú sabes, el pescado crudo, los japoneses. Claro. Ellos mismos comen pescado crudo, pero... Y con nuestro sabor, que la mezcla que tenemos, pues eso es lo que les gusta, ¿no? La salsa. Claro. El limón.
0: De los líquidos, la chicha, el pisco, ¿son más de alcoholes, menos de alcoholes? Cuéntame un poquito esa parte, Bruno.
1: Pues sí, tenemos nosotros en los restaurantes, representamos con el jugo de maracuyá, la chicha, y tenemos el pescado, el mexicano es increíble, es uno de los más vendidos.
0: ¿Pero tú les avisas que el pisco trepa rápido o no les avisas?
1: No, ellos se dan cuenta a la segunda ya.
0: ¿Rapidito se dan cuenta o no?
1: Ay, sí, a la segunda ya saben que ahí nomás.
0: ¿Y de los postres qué te dicen? Porque también para postres lo peruano marca.
1: Uf, por supuesto, tenemos con la lúcuma, el maracuyá, tenemos como 10 o 12 postres y no, les encantan los sabores, la mezcla. Les fascina.
0: Oye, Bruno, el otro día invité a una amiga española que estuvo aquí de paso y le invitamos un volador. Y yo le decía que el volador era peruanísimo, pero me quedé con dudas, Bruno. ¿El volador es perucho o no?
1: La verdad que no, porque eso lo trajeron los españoles y a los españoles se lo dieron los árabes. Entonces, es todo un cambio. Claro, ahora los peruanos lo hacemos a nuestra manera, pero es un viaje que ha venido desde los árabes.
0: Entonces le mentí.
1: Sí, pero no, porque está el sabor ahí ya no peruano.
0: Claro, o sea,
1: no, es nuestro.
0: Y el afecto con el que se lo di parecía tan peruano que, claro, quedó en el postre también. Entonces va todo junto.
1: Exacto. Esa es la manera que nosotros ofrecemos la comida, con mucho afecto y cariño.
0: Y en la casa, ¿no es cierto? A mí me gusta invitar a comer a casa, es algo muy peruano también, Bruno.
1: Claro, no es como los domingos en casa y compartir con los amigos y la familia.
0: De acuerdo. Bruno, muchas gracias. Larga vida a la comida peruana y a nuestra cultura en el mundo. Bruno Maquiavelo, gracias. Señor director, pónchenme por favor al elenco de La Derrama y a su director, por supuesto. Tremendo elenco, ¿eh? Búsquenlo siempre, el elenco de folclore de La Derrama Magisterial. Nos vamos en el Día del Folclore. Gracias, chicos. Digo chicos por juventud, ¿eh? Pero tremendos profesionales. Nos vamos. Hasta el próximo fin de semana.

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0: Hola, hola, hola, hola, hola, hola, hola, hola. Muy buenas tardes para todos. Esto es Exitosa Deportes, edición sabatina. Obviamente, estamos con todo el fútbol, el inicio de la sexta fecha. Y vamos a hablar en caliente de lo de ayer, no nos ha dado tiempo a desarrollar, ¿no? Ya con un poco más de calma. Pero obviamente sigue el sentimiento triste, ¿no? De la derrota de Sporting Cristal frente a Alianza Atlético ayer. A mí, y empiezo con crítica, porque acá muchos me dicen, tú defiendes a Mosquera, defiendes a los dirigentes. No los defiendo. Creo yo que hay que ser apropiado y atildado para la crítica. Mosquera ayer dio declaraciones y tengo que decirlo así, me deja la sensación de que él buscaba o no estaba disconforme con el empate. Y eso se traduce también en la cancha, porque a partir de los 70, como dijimos en la transmisión, Cristal empezó a temporizar, empezó a jugar calmado, no con esa ráfaga de los primeros 25 de ese segundo tiempo, que realmente Cristal jugó muy bien, es verdad, jugó muy bien, mereció el empate y hasta algo más, porque había tenido un par de llegadas también claritas, estaba jugando bien Cristal, y cosas que yo no entiendo hasta ahora, cambió de cara de manera radical, fue otro equipo, fue Cristal irreconocible. A partir de los 60 y va, después de los 65, vamos a hacer más, más claro. Buenas tardes. Bueno, voy a terminar con la intro, creo que no es así. Juan Pablo tiene muchas ganas de hablar, así que lo saludo. Buenas tardes, Juanpi.
1: Carlos, Jimmy, ¿qué tal? Un abrazo para todos los amigos oyentes de Exitosa Deportes. Yo no creo que haya sido así. Yo creo que Cristal no compitió el partido, que Sullana, sin ser mucho, tuvo merecido el triunfo, ¿no? Creo que Cristal volvió a tener ausencia de juego, como lo ha venido demostrando estas fechas de clausura.
0: ¿No seguiste el partido entonces?
1: Sí, sí, estaba acá. Sí, está. Sí,
0: no lo seguiste.
2: Creo que tiene razón, Carlos.
1: Sí, estaba produciendo el partido.
0: Porque en el segundo tiempo no puedes desconocer de que Cristal salió con otra actitud a partir de los cambios. Maslore le dio otra cara.
1: Ganas
0: no,
1: y nada más.
0: No. Ganas tuvo situaciones. Deberías revisar. Como amigo, deberías revisar.
1: Claro. Apelando al pelotazo. ¿No?
3: Hermano lindo.
0: Buenas tardes, Jimmy.
3: Hola,
0: Jimmy.
3: Hola, Carlitos. Hola,
1: Jota. Se juntaron los mosqueristas. A ver, cuéntame.
0: No. Ahí va el tema. Ese es un tema. Y perdón, Jimmy, que te corte, pero ahí te la ahí en el pecho, y pa, te la. Escúchame. Yo creo que en el programa, yo no soy nadie, siempre lo digo, yo no soy nadie, nadie es dueño de la verdad. Uh-huh. Pero creo que al estar frente a un micrófono, creo que deberíamos evitar la opinión básica. Yo respeto mucho a los hinchas de Cristal, pero hay muchos que ante un resultado adverso, digo por las redes sociales, ¿no? Uh-huh. ¿Cuál es la crítica más habitual? Y tengo amigos que también me lo dicen y se lo digo con mucho respeto. La culpa es de Innova. Muchachos, ya, ese tema, ya, basta. Ya, que innova. Muchachos, ¿hasta cuándo van a estar con esa pataleta? Yo los respaldé.
3: Rafa no se va a ir.
0: Exacto. Por último, mira, dime más radical. No se va a ir, Rafa. No se va a ir. Así que ya ese temita viene hace 2-3 años.
1: Pero hay que decirlo, pues.
3: Se va a echar mantequilla en el cuerpo.
1: ¿Qué ganas diciendo? ¿Te vas a acostumbrar a perder?
0: ¿Qué ganas diciendo?
1: Bueno. El decimosexto equipo en triunfo de visita. Solo tienes
0: estadística, la sacó Rebagliati.
1: No. 13 empates y 8 derrotas.
0: Le ven todo lo negativo.
1: Vergonzoso para Cristal.
3: Es
1: vergüenza para Cristal.
3: No, un momentito. Aguanta.
1: Ha solido hacer el equipo.
3: Abre.
1: Equipo con mejores números de visita.
0: Ahí recién, Juan Pablo, esos últimos caballos. Recién tendríamos que abrir un campo de análisis, porque hay que aceptar la realidad, ya no es el Cristal que tenía la cervecera, ya no es.
1: Y por eso tenemos que renegar.
0: Mira, por eso tenemos te lo digo así, si no entraba Rafa, entraba otro y lo hacía hasta peor de repente.
1: No creo.
0: Sí, no creo. Quítate la venda de los ojos.
1: No creo.
0: Tú y todos los hinchas que opinan igual.
1: Rafa y compañía llegaron a experimentar en Cristal y lo han dicho varias veces. Estamos aprendiendo, estamos evaluando.
0: Juan Pablo, con la plata baila el mono.
1: Por favor.
0: Ya está, el poderío económico que tuvo Cristal no lo va a tener más posiblemente. Posiblemente no lo va a tener más. No, es una realidad que no quieren aceptar.
1: Elecciones.
0: Ya no van a ser la máquina
1: mejores
0: de los 90.
1: Elecciones, de acuerdo al presupuesto que tienen, mejores elecciones.
3: A ver, para empezar, J. Muy buenas buenas tardes, amigos de Exitosa Deportes. Y Carlitos, muy buenas tardes tengan todos ustedes. Falta usted a la verdad, pues, señor JP.
1: No.
3: Ahorita le voy a explicar por qué. En el 2-1, en el 1-1, uh-huh, vino un centro que crea desconcierto y el señor Sosa estrella el remate en el travesaño.
0: Claro.
3: ¿Y ahí? Cuando vi...
0: Hoyos, claro.
3: O hoyos, no sé. Bueno.
0: Ese y una más.
3: Entonces, si tú me dices que no ha habido posibilidades, no ha habido juego,
0: Es más, yo aquí en el estudio te cometo una infidencia. Señor. Yo me puedo acordar, ¿sabes por qué? Porque hay dos ocasiones que yo salto, que yo agarro acá y Cristal empezó a hacer tac-tac, empezó a tocar, claro, empezó a construir paredes.
1: Intrascendente.
0: Y intrascendente en los últimos metros cerca de la media luna del área rival. Por favor, Juan Pablo. Vamos, hay que ser un poquito más neutrales.
1: Ahora,
0: ¿no generación? O sea, así como tú le criticas a Imi su presunto odio hacia, no sé, los extranjeros o algo así, tu odio a Mosquera o hacia Innovan, no sé, te está cegando. Con todo respeto, te está cegando. Yo empecé con una crítica hacia Mosquera. Para mí las declaraciones de ayer son preocupantes porque pensar de que un punto en Sullana era bueno para Cristal, para mí es un error.
3: ¿Cómo visitante?
0: En dos cambios. Dos fueron por necesidad.
3: ¿Cómo visitante? Siempre bueno.
0: No, y el otro también por lesión.
3: Siempre es bueno rescatar un punto, ¿cierto?
0: No, Jimmy, ahí sí, ahí discrepamos. No,
1: Cristal tiene que ir a ganar estos partidos.
0: En la situación en la que está, y lo dijeron los propios, el propio Julio César Uribe,
3: era ganar, Jimmy. Colgar la mochila al señor Mosquera, que si hubiera ganado, claro, y lo
0: tenía
3: pongo
0: que
3: en,
0: ganar,
3: y lo pongo en
0: porque está el acumulado también.
3: Claro,
0: y aparte,
3: se entraba a los primeros 8. ¿No? A los primeros 8.
0: Más arriba.
3: No, pero aunque sea atacó en el empate, podía ya estar en una situación un poquito más, como dice, holgada. O ver un, como dice, un torneo.
0: No, empezaba
3: más,
0: a pisar fuerte.
3: Un torneo empezaba, más.
0: Esta parte del fixture, del calendario, es accesible. Teníamos ese estudio, ¿no? Era accesible para Cristal. Y bueno.
1: El tema, 8 de 8, dijiste, ¿no?
0: Sí, 8 de 8. Y no lo consiguió. Y vamos a la forma, cómo cierra el partido.
3: Pero
0: eso es lo preocupante, cómo cerró. Y quiso temporizar.
3: Es que, Carlos,
0: cuando tenías que ir a buscar el triunfo. Y eso es lo que me extraña, el cambio de actitud.
3: No. A ver, vamos a hablar un poquito de Sullana. ¿Cierto? Porque no solamente ha jugado Cristal.
0: Es verdad.
3: Claro que obviamente la atención va a ser pues para Cristal. Sullana hizo el desgaste durante los primeros 45 minutos, lo tenía arrinconado a Cristal, una falla lamentable para Cristal de Cristiano da Silva,
1: sí,
3: y se arma una escaramuza que al final el señor Ingrati, ¿no? Termina concretando, que eso lo hago yo, pues, hermano, hasta mejor no te digo qué. Segundo punto. Hasta los 25 minutos.
0: Lo dijo Eri Delgado.
3: Así se ría JPT.
0: Eri Delgado se va a equivocar.
3: Su capitán
0: no
3: de JPT.
0: O sea, tú ves el fútbol distinto a Eri Delgado, que ha sido capitán y ha sido campeón con. No, me refiero a Juanpi. Pero
1: podemos tener discrepancias.
0: Ha sido un partido. El primer tiempo fue parejo, Juan Pablo. Que no te confundan algunas llegadas de Sullana, que tuvo algunas llegadas y Cristal también. Le faltó la contundencia, pero fue un partido parejo en línea general.
3: El conjunto de Sullana.
0: Jan dice que se jugó como quiso Sullana.
3: Sí, como dices tú, a los 25 minutos reto.
1: Cristal nunca han visto otro partido.
3: Tomó un segundo aire.
0: Con los cambios. Y acá critican el cambio. El ingreso de Masloren entró bien.
1: Yo no critico el ingreso de Masloren.
0: Has dicho que los cambios han estado mal.
1: Tiene un lateral en la banca como Juan Cruz González y mete a Villacorta, que es un habitual central, a jugar de lateral.
0: Ahí te acompaña.
3: ¿Por qué lo? Pero,
0: ahí te acompaña.
1: Ingresa Masloren por Santiago González, o sea.
0: No, pero hombre, Masloren jugó bien. Masloren jugó bien.
1: Está bien, yo no digo que haya jugado mal, pero.
0: Ahí la lee bien Mosquera.
1: No era
0: porque, como dice Jimmy, fue un cambio de actitud, fue un aire nuevo.
1: Pero no era el cambio. Podía haber sacado a Tábara.
3: Oiga.
1: ¿Cómo jugar con Catriel y con Yotú y hacer su línea de 4-9 en la
0: bueno,
1: mitad
0: yo,
1: de la noche y recuperar el orden?
0: Para aclarar, ¿no? Yo no soy dueño de la verdad. Yo respeto muchísimo los puntos de vista. Pero, perdón, Juanpa, en Cristal y se nota también. O sea, Tábara es fundamental.
1: Se superpone con Yotú.
0: se han empezado a adaptar. Yo sé que son tremendas, pero se han empezado a adaptar.
1: No funcionan los dos.
0: Lo que pasa es que con tu técnico Autori no funcionaron. Eso sí es verdad. Con tu técnico
1: Autori. Y con Mosquera menos. No, Mosquera menos. No le da nada.
0: Mosquera recién está.
1: No le da nada.
0: Recién tiene dos meses en el cargo.
3: Es lo que estoy diciendo.
1: Ay, a que Tábara tome la pelota y la meta cruzada. Ese es el juego.
3: Qué cruzada, se ha habido como 4 o 5 remates, favor, que le ha sacado a Steven Rivadeneira arriba.
1: ¿Qué 5 remates que ha sacado arriba?
3: 4.
0: Claro.
1: ¿Usted está narrando esto en dónde, señor?
0: No, parece que no has estado atento al partido.
3: Que le estoy diciendo, caballero.
1: Nada.
3: O sea, no todo lo que te están contando, claro, lo que dice la maquinita, pues, es cierto, pues, nada, caballero.
0: Exacto. Mentira. Esos aparatos también se equivocan.
3: Yo me puedo equivocar de repente, no, en vez de decir Hilario, digo Hilarios. Pero eso no significa que no sepa de analizar un partido.
0: Y es Lario, ¿no?
3: Claro. Por eso te digo, y lo tengo apuntado, pero no sé, pues la costumbre, lamentablemente, exitosa. Y me ha pasado acá.
0: Claro.
3: Incluso, ¿no? El señor Ingrato. Yo le puedo decir Ingrato por vacilón, chévere. Pero está bien, pero de ahí no pasa, pues, hermano. Pero de ahí a estar hablando.
1: ¿Cuántas atajadas ha tenido Rivadeneira? A ver, cuéntame.
0: No, lo que tú estás haciendo, Juan Pablo, es negarle.
1: Pero es que no ha tenido atajadas Rivadeneira.
0: Negarle.
3: A ver.
1: Una por ahí.
3: Hoyos. No se más. Metió como una tromba. Y salió con. ¿Y ahí qué?
1: ¿Ya qué?
3: Pero te estoy enumerando, pues. Maestro, te estoy. Oye, no, te estás quedando en el área chica, maestro.
0: Exacto.
3: Le sale a tapar el ángulo.
0: Yo creo que desconocer lo que hizo Cristal.
1: Eso no es una tajada.
0: Ahora, que tú esperes o hayas esperado que Cristal haga más, ok, es otra cosa. Pero no le puedes negar, no puede negar lo evidente, Juan Pablo. Es lo que ha sucedido en la cancha.
1: No, ¿ah? No organiza.
3: ¿Qué no organiza?
0: ¿Cómo que no organiza? Ayer sí tuvo.
1: Lo de Tábara, como te digo.
0: Eso fue el domingo.
1: El cambio de orientación. Para que aparezca o Santi González o Cuesta.
0: Y eso es una forma de jugar. ¿Cuál es el problema? Es una forma de jugar.
1: No hace juego.
0: No es fácil hacer un cambio de orientación. ¿Eh? Acá varios quieren hacerlo y la mandan a la tribuna. En cambio, Tábara es tan preciso, tiene el pie dulce.
3: Un guante en el pie.
0: Tábara es el dueño del equipo, en el sentido futbolístico.
1: Eso está mal.
0: Para ti.
1: Para todos los
0: presidentes. Tábara.
3: ¿Qué? Oye, aguanta.
1: Eso está mal.
0: Hay un grupo de hinchas de Cristal. Hay un grupo de hinchas de Cristal que está confundido. Y ojo, yo los respaldé el primer año que dejaron de ir al estadio. Yo los respaldé porque siento que sí era una forma.
3: De
0: protestar de una manera, digamos, fuerte, ¿no? Y que se haga sentir. Uh-huh. Y hasta eso fue un año. Al año siguiente, vamos, muchachos, el año pasado ya volvamos a o sea, el equipo, el nombre estaba por encima. Ya dejé todo. El análisis básico, y ayer lo voy a seguir escuchando, la culpa es de Innova. Muchachos, Innova no entra a la cancha.
1: Pero Innova escoge los jugadores, escoge al entrenador.
0: Los escogió Julio César.
1: Tiene una responsabilidad.
3: Es que eso, como lo dije en la transmisión, lamentablemente, la crítica o el criterio de los aficionados nacionales peruanos, que los quiero mucho,
0: muy simplista.
3: Pero lamentablemente, somos extremistas. Sí. O si somos malos
0: el año la fecha
3: somos
0: pasada
3: recontra malos
0: por el 4-0 contra Huancayo, claro. Dijeron que ya estaba para pelear el título
3: cuando se gana somos los mejores del mundo, pues
0: claro.
3: No hay un equilibrio. Nosotros como comunicadores tenemos que poner, como dice, la pelotita en el centro y equilibrar las emociones.
0: Bueno, no es que le hayan sacado una diferencia en el tema, pero ahora, esos puntos no se pueden desperdiciar, eso sí estamos de acuerdo.
1: Cristal, o sea,
3: ¿cómo que no está
1: Cristal? Estos partidos que no los gana son complicados, lo complica. O sea, y
0: lo complican mucho, sí.
1: Y no es la primera vez.
0: No le quita el clausura, pero lo complica y la idea es que no los pierda. La idea era no perder este tipo de puntos. Estos, ¿no? Porque también digamos, no, porque no ganan el Monumental. No, un punto fue bueno ahí. Un punto fue bueno ahí. Pero los de ayer era para ganar. Por eso yo ahí sí abrí con una crítica que, no sé, obviamente Roberto Mosquera sabe más, ya tiene varios campeonatos dirigidos, pero no era el empate, el objetivo era ganar.
3: Lógico.
0: Yo no entendí eso de buscar el punto.
3: Pero todo es en el devenir del partido. Porque bacán, me siento acá y le digo a todo el mundo, oye, compadre, de los dos partidos que vienen, los seis lo, o los
0: porque
3: nueve,
0: decir eso que se juega 32 grados y es una excusa.
3: O los nueve puntos son
0: totalmente
3: míos.
0: No, son excusas eso.
3: ¿Tú crees que Suyana es una perita en dulce?
1: Todo digo que
0: no, es bravo.
3: Pero no, sí, sí. Oye, acaba de. Estos miércoles. Oye, escucha, pues.
0: Porque tenía que ganar,
3: Cristal. Escúchame, por favor, escúchame. No, no, no, no te cierres, pues. Entiende lo que te estoy diciendo. Por favor, entiende, entiende, papi lindo. Escúchame.
1: Déjate entender, entonces.
3: Un equipo que ha hecho una en el primer etapa del año, ¿cierto? Se ha enfrentado a equipos de Copa Sudamericana, jugado, y lo ha hecho bien. O sea, en el nivel, obviamente, en el nivel, claro, del conjunto sullanero. Pero lo que le faltaba siempre era el gol. Ahora, no me vas a venir a decir que Sullana no sabe jugar contra jugadores que son, como dice, de más, más jerarquía. O sea, tú por ahí puedes decir, no, subestimar, ¿no? Que es Sullana. Oiga, ese número 10, ¿cómo se llama?
0: Germán Díaz.
3: Díaz. Mueve su pelota. Ese cordillo.
0: Ahora,
3: todo el partido desborda y desborda. Claro, ahí viene una crítica del profesor Roberto Mosquera, que yo lo dije la semana pasada. Profe Mosquera, no es posible, caballero, que usted me quiera improvisar dos laterales izquierdos, pues. Está bien que usted se está jugando de visitante y lo metes a Lafor por la izquierda. ¿Para qué? Para que el señor Cristiano da Silva vaya al ataque.
0: No, fue por Cristiano. Fue por hombre. Entiendo, según sus palabras en la conferencia, fue por un tema del sentido, estaba algo. No,
1: lo dice porque jugó un mal partido ayer Cristiano. O sea,
3: pero yo
0: no sé si habrá sido por eso. Ayer lo de Cristiano fue fatal.
3: Espera.
0: Lo de Cristiano fue fatal.
3: Un ratito. Ahí frena.
0: Y ahí.
3: Frena y para tu coche.
0: Creo que valdría una crítica de repente a la dirección deportiva en no tener, y creo que eso sí lo han dicho varias veces, ¿no? De no tener un lateral izquierdo con experiencia, ¿no? Fabricio es un buen jugador, Fabricio Lora me refiero, es un buen jugador, pero sí, claro. No tiene ese recorrido en primera, ¿no? Y siempre es bueno tener uno ahí, ¿no? Capaz, ¿no? Porque mira, o sea, claro, uno dice, no, Cristiano no lo va a mover nadie. Pero ahorita está para que lo muevan ya sí, en una nomás.
1: Está perdiendo el puesto. Sí. Sino que no tiene otro lateral izquierdo.
3: Escúchame, por eso no, pues. Propone, o sea,
0: y Leo Díaz es central. Que haya jugado, claro. Que pueda jugar de lateral es otra cosa.
3: Como pero acá el señor JPT me discutió, ¿no? La semana pasada me dijo, no, pero en el gol salió como central. Está bien, pues, hermano, pero no, durante todo el partido.
1: Señor, durante la semana pasada no jugó de...
3: El partido de la U. Entiende.
1: Díaz no jugó de lateral.
0: Jugó de back.
1: Jugaron tres al fondo.
3: Eso te estoy diciendo, ya, pero no es eso figuró en la alineación.
1: Pero está mal, pues.
3: Pero estás entendiendo lo que yo te dije.
1: No, porque estás hablando mal.
3: ¿Por qué estoy hablando mal?
1: No jugó con línea de cuatro, Cristal. Jugó con línea de cinco.
3: Pero, mi estimado, estoy diciendo y estoy hablando clarito, como pa' bruto. Estoy diciendo que el señor Mosquera. ¿Por qué tiene que cambiar, reorganizar lo que ya está organizado como los partidos de local? Para darle oportunidad a uno, para darle oportunidad al otro, para meter a Cuesta. Hermano, yo hasta ahorita no sé Cuesta ni chicha ni limonada. O sea, ¿qué hace ese jugador ahí?
0: Ayer con Leonardo respeto, Díaz, ¿no? Lamentablemente no entró
3: Perleche se lo comió vivo.
0: Lamentablemente no entró bien Leo Díaz. Él mismo lo debe saber. Hay un balón que increíblemente
1: con Sosa de lateral izquierdo. Increíble.
0: Por primera vez. Por primera vez Leandro Sosa fue lateral izquierdo. Diría yo en el fútbol peruano. Jota. De repente en Ayacucho por ahí puede haber jugado.
3: Pero no.
0: Cristal al menos es la primera vez que Leandro Sosa juega de lateral izquierdo.
3: Eso ya fue cuando ya había un desorden total. Ya le habían clavado a Cristal.
0: No, pero el gol. Y esa es otra crítica. Esa es otra crítica hacia Mosquera y hacia el equipo en general. Se cayó, se desplomó luego del penal, del segundo gol.
3: Claro.
0: Ya estaba fuera de la cancha.
1: Desordenó el equipo.
0: Y faltaban 10.
1: Desordenó el equipo con los cambios.
0: Te voy a decir algo que de repente es medio delicado. Y ustedes saben que soy hincha de Hernán Barcos. Pero sentí que Hernán entró. Y no digo que haya entrado mal, pero como que el equipo se desordenó. por su presencia.
3: No, es que así es fácil, Hernán, hermano.
0: Fue hombre por hombre. Hernán, yo sé que fue hombre por hombre.
3: Hernán Barco.
1: El tema es
3: ya no debe jugar
0: en Cristal. En todo caso, su ingreso coincidió con el bajón de Cristal. Que yo no lo entiendo. Yo sé que Suyana también mejoró, es verdad. Lógico. Pero Cristal estaba jugando tan bien el segundo. Sí, sí. Oiga, es que tú, creo, favor, oiga, como te oiga, repito, oiga, tu odio oiga, o tu, posi- odio, tu presunto hermano, odio hacia integrantes del club.
1: Mucho, pues.
0: Odio,
1: tú lo amas.
0: Si yo la amara, yo no lo habría criticado, ¿no?
1: Por favor.
0: He hecho hasta tres críticas ahorita. Bien,
3: Carlos,
0: el tema es que creo lo hago yo sin apasionamiento, ¿no?
1: Jamás estuvo en peligro Suyana. Jamás.
0: ¿Qué? Jamás estuvo en peligro. Sí. ¿Cómo? Juan Pablo, ¿qué partido has visto? Oye, por favor. Te lo digo con todo cariño, que has visto otro partido.
1: Jamás
0: has visto otro partido. Del que empezó el segundo tiempo, del 45, ¿no? 46, al 65, 62. Esos 20, 23 minutos, ponle 22, 23 minutos. Cristal no pudo dar vuelta. Hay dos veces que yo salto acá, que yo dar uff, ¿ya? Y luego se bajó.
1: Aproximaciones. Aproximaciones, nada.
0: Bueno,
1: más.
0: Esa discusión ya también la Oscar y claro, si vamos a ver a los datitos, es como leer el del periódico.
1: Neira fue figura.
0: Tienes que ver. No fue figura arriba de Neira. Pero por eso, ese es el.

0: del otro equipo, no.
1: No atacó.
0: Por
1: mentira.
0: Favor. Había sensación de peligro y ya estaba para darlo vuelta a Cristal.
1: Las sensaciones no suman puntos.
0: Y luego, es cierto, las sensaciones no convirtió Cristal, es verdad, y ese es un error. Pero peor todavía fue el cambio de actitud. Que en un momento parecía que... ¿En qué minuto, por favor, ayúdeme, llegó el empate exactamente? Porque pasaron 2-3 minutos... Y fue otro Cristal, fue como que el plan de partido cambió y vamos a tenerla, vamos a jugar calmados.
2: La batuta lo agarró Cristal.
0: Eso es lo que yo
2: dato ahí, del partido.
0: Apunto contra eso. Creo que ahí, y debe haber sido una orden del comando técnico, o sea, no veo otra, no creo que los jugadores por ellos mismos hayan decidido, no, ya listo, bajémosle, ya no ataquemos. Porque pero fue así. Me duele decirlo, pero fue así. Fue como que dijeron
1: del banco.
0: Claro. Porque, o sea, el plan de partido es de
1: Cristiano,
0: claro,
1: para meter a Leo Díaz. De ahí sale. Bueno,
0: que fue Lutiger por lesión, los dos cambios en defensa, ¿no?
1: Fue Lutiger por lesión, que entra Villacorta. O sea, termina jugando con Sosa de lateral izquierdo, Villacorta de lateral derecho.
2: Juega su primer partido. ¿Cuándo lo van a poner? ¿Cuándo lo van a poner? Pues sí. Pero si el problema, no hermano, el problema no ha venido por Villacorta.
0: Él cometió el último penal, ¿no?
2: Pero hermano, escúchame, por favor.
0: Y el gol, el segundo penal vino por su lado.
1: La función de los laterales, así como de marcar, es pasar al ataque.
2: Amigo,
1: Villacorta es un central, no pasa al ataque.
2: Escúchame.
0: Exacto.
1: No amplía el terreno de juego.
0: Un juego de lateral, sí, pero es un marcador, no se proyecta. No es profundo.
2: Acá lo que está. Acá lo que está.
1: Ya pierde dos hombres que pasan al ataque constantemente.
2: Acá lo que se está poniendo.
0: Ah, yo te respaldo, por ejemplo, ¿no? Acá, o sea, creo que Juan Cruz González siente más la posición de lateral, ¿no?
2: Acá lo que se está.
0: Y no era momento de un partido caliente que debute Villacorta, con todo respeto a Anderson.
2: ¿Pero
0: ¿no?
2: por qué?
0: Que es buen muchacho.
2: ¿Acaso el problema ha sido Villacorta?
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1: Pero terminas de
0: desordenó la defensa.
2: Mano,
1: el mensaje que viene desde el banco con los
2: Dios
1: cambios.
2: Madre,
1: es,
2: no me deja hablar.
1: Pero es que no te voy a dejar hablar. El cambio de los. De
2: o
1: los,
2: le mete el carro, ¿cómo es?
0: Le mete el carro, Juanpa.
2: Escúchame. Ya has hablado banco, 25 minutos ya.
1: El mensaje
2: solo
1: desde el banco es: con los cambios vamos a defender.
2: Hermano, la
1: puro central, vamos a defender. Ese es el mensaje.
2: Señor,
1: y lo tira atrás.
2: La madre del cordero, y justo lo estamos conversando acá con Carlos, porque no solamente decir, salió este, entró este, este tiene pocos partidos y le falta experiencia. ¿Y cuándo lo vas a poner?
1: Bueno,
2: ese punto número uno. En lo que se está discutiendo. Es la falta de actitud de Cristal, la falta de intensidad, la intención de ir adelante. Eso es lo que estamos discutiendo. No estamos hablando, no vamos a terminar hablando de puntualizar un cierto error del muchacho, pues. ¿O ya le quieres tirar quieres tirarle toda la hinchada de Cristal
0: en cuatro minutos comienza la Supercopa de Alemania, juega el Borussia Dortmund frente al Bayern Múnich y no está el peruano Felipe Chávez, no está ni siquiera en el banco de los suplentes. Un saludo a JPT que dijo que Felipe iba a hacer dupla con Harry Kane y que iba a poner a la selección en la espalda. Bueno,
1: una de las mentiras más de Carlitos Pareja.
0: No está Felipe Chávez.
1: Vamos
0: Juan
1: a la
0: Pablo.
1: Pausa y volvemos.
0: Todavía.
3: La hora en Exitosa, 1:26 p.m. La hora exacta llega gracias a Caja Cusco, tejiendo la nueva riqueza del Perú. 1:27.
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0: La temperatura en Lima 21 grados, Madre de Dios 31, Iquitos 31 grados, 1:30 p.m. Salud conformó el equipo de trabajo que tendrá a su cargo la planificación anual de medicamentos, dispositivos médicos y demás insumos necesarios para la atención de los asegurados. Según indican, la medida permitirá pasar de un esquema reactivo basado en compras descentralizadas y de pequeños volúmenes frente a cada urgencia a una programación centralizada que articule la demanda de las redes, las existencias disponibles, los contratos vigentes, el presupuesto y la capacidad de almacenamiento. Agregan que el nuevo modelo permitirá planificar las adquisiciones de acuerdo con las necesidades reales de cada establecimiento y evitar tanto el desabastecimiento como la acumulación innecesaria de productos. El Ministerio de Economía y Finanzas y Sectores articulan el diseño del presupuesto público 2027 con prioridades claras y responsabilidad fiscal. Las principales acciones de la política del gobierno que serán atendidas por el presupuesto público 2027 destacan el fortalecimiento de la seguridad ciudadana y el orden interno, enfrentar de manera oportuna las emergencias asociadas al fenómeno El Niño, preservar la estabilidad fiscal e impulsar la economía y el empleo, así como fortalecer la salud, la educación y los programas sociales. Se registraron 2 sismos de magnitud 3.4 y 3.5 a las 11:45 de la mañana y 12:20 del mediodía, respectivamente, en Huasicancha, Huancayo, en la región Junín. Los movimientos telúricos tuvieron una profundidad de entre 10 a 12 kilómetros. Ahora tenemos información en vivo con nuestra compañera Karen Santillán. Adelante, Karen, bienvenida.
1: Muy buenas tardes, información en vivo. Vamos a dejar al ministro de Transportes y Comunicaciones, el Rey, quien luego de reunir con transportistas y la presidenta pública, que como Molly está brindando declaraciones a los medios de comunicación en torno al convocado para este martes. Escuchemos.
2: También un abuso que ha contribuido enormemente a la falta de conductores, además, problemas que ya tienen por falta de seguridad. Hacemos que esto alivie en algo la situación por la que está. Todas las multas, las de tránsito y de transporte, de todos los niveles. Las de tránsito y de transporte. Enumeradas, mire por favor el decreto, porque ya no tengo en la memoria los detalles.
1: Estamos en vivo para entonces, ministro Zubillo. El acuerdo que se ha quedado con los respecto a las medidas que se va a tomar el gobierno respecto al paro convocado para este mes.
3: El tema del paro se lo preguntarán dirigentes, están acá todos. Respecto a las medidas de seguridad que se van a dar, se siguen inventando, se siguen incrementando, seguimos trayendo de partes administrativas a las calles, seguimos operando de esa manera, con todo lo que tenemos y todo lo que venir, ¿no? Ya por disposición de la señora presidenta, se van a adquirir a través de un decreto de urgencia materiales que se han solicitado, particularmente para combatir la extorsión y el sitio.
4: Con todo lo que tenemos y todo lo que va a venir, ¿no? Ya por disposición de la señora presidenta, se van a adquirir a través de un decreto de urgencia materiales que se han solicitado, particularmente para combatir la extorsión y el sicariato.
5: ¿Las cámaras en qué quedaron, ministro?
4: No, también están ahí las cámaras, y lo que estamos haciendo es integrar a toda la comunidad de municipalidades, en este caso de Lima, ¿no? No están todas conectadas. Y lo que queremos es que las 43 estén.
6: Ministro, ¿y se ha establecido algún tipo de plazo que se le ha comunicado a los transportistas sobre cuándo se verán los resultados de estas acciones del gobierno?
4: Sí, mira, plazos yo no es difícil hacerlo, ¿no? Porque primero tienen que venir los presupuestos, lanzar los procesos, comprar. Pero mientras eso, estamos con todo nuestro esfuerzo y coraje y valor con nuestros policías en primera línea. Les contaba, ¿no? Policías heridos en esta semana, 4. Por el trabajo que hacen, el ímpetu que ponen en su misión, y lo vamos a seguir haciendo igual. Y ahora, obviamente, si con la tecnología que nos traigan o que adquiramos, va a ser mucho más eficiente.
6: Con el permiso de los ministros de Estado, quizás algún transportista podría comunicarnos si... Su nombre, por favor, para que lo escuchen. ¿A qué acuerdos han llegado el día de hoy, final, sobre todo este paro que habían convocado ustedes?
7: Mira, como Transportes Unidos, que somos tres conos, norte, este, sur, nosotros nunca hemos convocado paro. Nunca hemos convocado paro. Nosotros estamos apoyando a este escudo y saludamos la proposición de la señora presidenta. Hoy ya nos ha escuchado y, como he escuchado instrucción del señor ministro, está trabajando con nosotros, estamos apoyando. Apoyamos también al sector, al señor policía, que está trabajando permanentemente con nosotros. Saludamos, reconocemos su trabajo que hace el señor policía también, ¿no? Y nosotros nunca hemos convocado paro. Y nosotros no vamos a...
5: El de Lima y Callao no fueron los que convocaron.
6: Gremios, ¿ustedes han tenido contacto con él para llegar a algún acuerdo unificado quizás para este...
7: Mira, desconozco ese tema, yo estoy hablando también de Transportes Unidos, que conformamos tres coros, acá también está Don Julio. Nosotros nunca hemos convocado al paro, y nosotros no vamos a acatar ningún tipo de paro. Estamos para colaborar al gobierno, que tiene 21 días, no va a hacer absolutamente nada. Estamos nosotros acá para seguir trabajando con nuestros transportes, ¿no?
6: ¿De cuántos transportistas agremiados estamos hablando que van a respetar, digamos, estos acuerdos del día de hoy?
7: Mira, alrededor de un 85% de transporte que movemos entre sur, norte, este, ¿no? Así es.
8: Correcto. El 85% que van a seguir trabajando.
7: Así es, porque conformamos tres conos, norte, este, sur.
1: Declaraciones de los dirigentes del gremio de transporte, en este caso de Transportes Unidos, que han rechazado de esta manera que se vaya a realizar el paro del bocado para el día. Es información para el 25%.
0: Una de la tarde con 36 minutos. 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
1: Bien, regresamos. Es la 1:38 de la tarde.
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1: Bueno, 1:38 y seguimos aquí en Exitosa Deporte de Sábado. Se está jugando ya la Supercopa de Alemania, ya empezó ahora sí otra temporada más de las ligas europeas. En breve va a jugar el Real Madrid sobre las 2:30 contra el Español de visita. Reestreno de José Mourinho al frente del banquillo merengue. Mañana lo va a hacer el Barcelona frente al Elche de visita a Barcelona. Vamos a ver si vuelve a conseguirlo el equipo de Hansi Dieter Flick. Ese es en el fútbol español. La Premier hoy en la mañana pudimos ver, si nos levantamos temprano, estaba de boleto, hermano. United perdió, Manchester United de Michael Carrick perdió 2-0 con el Hull City, otra vez ascendido este equipo de Hull donde jugó Norberto Solano. 2-0 perdió, y bueno, el United es un equipo que ya no da la garantía, ya no da la garantía de antes, ¿no? Claramente. Y otros resultados menos trascendentes. Estaba perdiendo el Tottenham, que perdió, que la temporada pasada peleó por no descender. Bueno, al final parece que tampoco no la chunta. Estaba perdiendo con el Brentford 2-0, ¿no? Ese es por el fútbol, por la Premier League, que ya empezó ayer. El Arsenal, pie derecho, le metió 3 al Coventry. Bien el equipo de Arteta. Y va a empezar otro, bueno, obviamente, ¿no? Ya el resto de ligas también, que son menos importantes.
2: ¿Galese sigue parado o todavía?
1: Galese, no, ya juega hoy día, ¿no? Su equipo juega, claro, contra el Inter de Bogotá. O sea, claro, ahí está, la memoria me ayuda.
2: Se reactiva la liga colombiana.
1: Ahora no me preguntes, creo que si me apura, te diría 6:20. Uh-huh. Si juegan, sí, generalmente ese es el horario.
2: Y los jugadores que están pues en Brasil también están en movimiento.
1: ¿En Brasil?
2: ¿No? Claro.
1: ¿Quiénes?
2: Está Noriega, ¿no?
1: Así, ya.
2: Claro, Noriega. Gremio. Así que.
1: Ya.
2: Son piezas.
1: Es el único. No hay otro más, ¿no? Tenemos poquitos, pero no es afuera, ¿no? Como antes que podíamos informar de Vargas en Italia, de Pizarro en Alemania, de Guerrero en Brasil, de. Bueno, en fin, tiempos que no volverán, pero bueno, ahora hay una realidad y por eso Perú. ¿Quién iba a decir, no? Hace 15 años que Perú ya no iba a tener el universo de antes. Y ahora tiene que jugar en la altura.
2: Pero es que Gareca no trabajó los 7 años que realmente pues estuvo en la selección, ¿no?
1: Sí, pues no dejó semillas, ¿no? No dejó semillas.
2: O sea, ahí está el trabajo del gran Ricardo Gareca, que algunos muchos idolatran.
1: ¿Para usted fue la figura o no del partido del jueves? Kevin Becerra. Muchos lo señalan como figura, sí, fue uno de los más destacados, muchos dicen el más destacado, creo que fue el equipo en realidad, pero bueno, lo tenemos en la línea a Kevin Becerra, ecuatoriano, que ya tiene ya un paso por el fútbol peruano, llegó a Chanca, si mal no recuerdo, de ahí regresó a Ecuador y ya vino para este año para Cienciano del Cusco. Kevin, ¿cómo te va? Buenas tardes.
3: Hola chicos, ¿qué tal? ¿Cómo van? Buenas tardes. Bueno, muy bien, gracias a Dios. Muchas gracias por la invitación. Contento, la verdad.
1: Sí, no, son días maravillosos, ¿no? Y se vienen mejores semanas todavía. ¿Te había tocado pasar por esto en tu carrera?
3: No, la verdad que no. Es mi primera vez que estoy peleando esa instancia de jugar cuarto de Sudamericana. La verdad, muy contento. La verdad, contento por el grupo, por todo lo que ha hecho. La verdad que es un sueño, en lo personal es un sueño estar jugando estas instancias y estamos para pelear grandes cosas. Igual uno se ilusiona, sueña demasiado. La verdad que uno de mis sueños en lo personal es jugar en la final y ganarla, ¿no?
1: Ajá. ¿Y quiénes provee la máscara? ¿A ti, a Mati? ¿Quiénes provee la máscara? ¿O cómo así se animaron a usar la máscara?
3: Ah, no. A mí, lastimosamente, bueno, tuve una fractura de nariz. Oh. Tengo una fractura de nariz.
1: ¿Cuándo?
3: Que si no era por. Eso fue ya 2 meses, ya 1 mes y medio.
1: Ah, y mira, no sabía eso. No sabía.
4: No es por vanidad.
3: Claro. No es por vanidad, sino porque nos toca jugar con la máscara. Si no, no podemos jugar.
1: ¿Te acuerdas la jugada o en qué partido o cómo, en qué circunstancia?
3: Lo de la máscara. No, fue un entrenamiento.
1: Con razón, no sabía. Con razón no sabía. Sí, ah, es un entrenamiento. Bueno, mejor no eches al compañero, ¿no? Si es que fue un compañero tú solo, no sé. Pero bueno, no, Juan Pablo se siente identificado contigo porque Juan Pablo, aquí nuestro productor, también es back y también alguna vez tuvo un problema en la nariz.
4: Es feo esa fractura de tabique, es fea.
3: Es feísima, hermano, porque lo que pasa es que como uno pasa cabeceando, claro, a veces tiene que perder el miedo y todo, claro, eso, y adaptarse a la máscara, y uno siempre que tiene que estar atento. Pero bueno, gracias a Dios sí me ha ido bien.
1: Tú suerte dejas una aceptable, más que aceptable imagen en Chancas, un equipo noble, pero destacar en Chancas, bueno, ahí deja un recuerdo. ¿Quién es el que te hace el llamado para volver a Perú?
3: La verdad que la dirigencia se contacta conmigo por el tema de que yo el año pasado hice, bueno, en lo personal jugué bien, jugué una cierta cantidad de partidos y un equipo de mitad de tabla para abajo que, bueno, nadie apostaba por ese equipo y nosotros terminamos peleando por un paso a la Libertadores. Y como en Ecuador se juegan, ahí al final se hacen unas tres zonas que son el hexagonal, el primer hexagonal, el segundo hexagonal, que el primero te da el pase a Libertadores y te da dos puestos de Sudamericana. Y bueno, nosotros estamos peleando el hexagonal con los mejores equipos de Ecuador. Y bueno, gracias a Dios, bueno, me fue bastante bien, que tuve bastantes opciones. Me habían comentado de Cienciano, bueno, yo había estado acá en Perú, que bueno, conocía de Cienciano, la historia, el tema de la hinchada que tuvo a Cusco. Y la mayor parte del Cusco son de Cienciano. Y bueno, fue una de las cosas que me motivó para venir y no venir con tantos rodeos, porque bueno, sabía que por lo que yo venía haciendo iba a poder destacar y sumar mi granito de arena acá.
1: Estoy sin computador, estoy acá sin ver el Google. Del equipo que me hablas es Orense, ¿puede ser?
3: No, Libertad.
1: Libertad de Loja. Club.
3: De Loja, sí.
1: Ok, yo estuve entre los seis primeros. Año,
3: Sí, el año anterior estuvo peleando descenso.
1: Y ¿es el equipo Naranja, puede ser? ¿Naranja es ese equipo?
3: El Naranja, sí.
1: Ahí está, Libertad de Loja, Juan Pablo, compañeros.
4: Kevin, ¿qué tal? ¿Cómo estás, Juan Pablo? Te saluda. El tema de la seguridad defensiva, porque es algo que se ha destacado en Cienciano en estos partidos donde han tenido que salir quizá a aguantar, a soportar el partido, lo tuyo con Abondarain. ¿Previamente conversan, hablan más o menos la estrategia que ustedes tienen o cómo lo trabajan?
3: Sí, la verdad nos hablamos bastante porque, bueno, nos tenemos que respaldar el uno al otro. Estamos en bastante comunicación, hablando del tema de los partidos, bueno, estudiamos a los delanteros, a los rivales que vamos a enfrentar, y bueno, eso a veces nos ayuda para tener conocimiento del rival que, bueno, el rival del día jueves era un delantero que la aguantaba, pivoteaba, que te iba a chocar y todo eso, y bueno, y nosotros lo estudiamos y lo hablamos para estarnos respaldando, que si uno va a chocar, el otro esté haciendo la cobertura. Y son cosas que se hablan, somos, o sea, lo hablamos en entrenamiento, lo hablamos antes del partido, que para estar concentrado, estar hablando constantemente.
1: Kevin, no tengo, como te repito acá, el Google a la mano ni nada. ¿Dónde hiciste las formativas?
3: Bueno, yo hice formativas en una escuela que se llamaba Alfaro Moreno, que después se terminó cambiando a la filial de Barcelona, y después estuve 2 años en Boca Junior. Estuve en la formativa de Boca Juniors, que estuve jugando en la quinta, la cuarta y en reserva.
1: Ah, caramba. Ah, mira.
3: O sea, en la reserva no jugué porque, bueno, el tema de la reserva ya era que cuando uno ya juega, ya ocupa
1: cupo de extranjero.
3: Claro, y se manejan así. Y después de ese paso que estuve por Boca, voy a Barcelona, en mi país.
1: Ajá. Ah, mira, no, es un currículum interesante.
4: Buen currículum. Kevin, ¿qué pasó al final del partido? Ayer el profe Melgarejo nos contaba algo, pero tú eres uno de los primeros que va ahí a proteger al profe, como decimos aquí, a chalequearlo, ¿no? A protegerlo de los golpes y todo ello. ¿Cómo se vivió ese momento? ¿Qué pasó?
3: No, la verdad que fue un momento feo, la verdad, por el tema de que nosotros terminamos el partido y lo primero que queríamos era celebrar con la hinchada, que había hecho un sacrificio enorme para llegar allá al estadio, bueno, y es algo lindo que uno valora bastante, pero después se dio de que, bueno, que ellos saltaron, se fueron en contra del profe, y nosotros, bueno, tratamos de respaldarlo, porque, bueno, tampoco íbamos a permitir que le pegaran o lo golpearan. Ellos ya venían enojados del partido pasado, que decían que sí, que en Brasil no íbamos a ver, y como que subestimaron, como que no iban a meterse el gol, y ya cuando se vieron en el partido que no les salían las cosas, que nosotros estábamos defendiendo bien, terminaron enfadados.
4: Sí, perfecto. Pues, porque sí se te vio ahí
5: exitosa
4: junto a Bondaraín y a Didier un poco protegiendo al profe. ¿Han entrenado hoy de cara al partido de mañana? ¿Qué les ha dicho el profe? ¿Va a haber un equipo mixto? ¿Cómo va a ser?
3: No, la verdad es que el tema de la alineación no lo hacemos muy bien, porque, bueno, el club, o sea, la idea del plantel, del equipo, es estar peleando en los dos frentes. Lastimosamente no nos ha ido bien en el clausura, y estamos conscientes de eso, que igual confiamos que los que vayan a entrar, o si es un equipo mixto o alterno, lo van a hacer de la mejor manera, porque, bueno, gracias a Dios tenemos un buen plantel y todos están enfocados.
2: Hola, Kevin, te saluda Jimmy Rabanal. ¿Qué sabes o cuáles son las fortalezas del equipo que viene? No, el Thor, ¿no?
4: Torque.
2: El Torque. Sí, sí. ¿Qué sabes? ¿Qué jugadores hay que neutralizar? Tú que has estado o que estás, pues, en un nivel importante.
5: Seleccionó a Pisiquilo, así que también, una chamba menos.
2: También, okay. También hay que remarcar, y no sé si ya lo habrán conversado en el camarín, que en el primer gol no se pueden quedar, pues, todos estáticos sin obstaculizar, pues, el pase, ¿no? Así que, ¿qué cosas nos podría decir de lo que viene más adelante?
3: Hola, Rabanal, ¿qué tal? ¿Cómo vas? Buenas. La verdad, te estoy sincero, nosotros vamos, o sea, en lo personal, yo voy paso a paso, me enfoco en el rival que tenemos en el frente, que, bueno, era Botafogo, porque, bueno, nosotros sabíamos que iba a tocar el equipo de Uruguay, pero no nos enfocamos en eso, porque primero teníamos que dedicarnos a cuidar el resultado que habíamos sacado acá en Cusco, y faltaban 90 minutos por jugar, que podía pasar cualquier cosa. Claro. Y, bueno, la verdad que no sabemos mucho de ese rival, porque, bueno, lo vimos, sabíamos que nos podía tocar o era Tigre o era el equipo de Montevideo. Y nosotros no, la verdad, no he visto nada. Te miento si te digo,
2: ¿Sabes que ese equipo va a venir con bastante tiempo de anticipación para aclimatarse a la altura, ¿no? O sea, ojalá que no se sorprendan, y tampoco, pues, caiga todos los latigazos a la gente que se está descuidando, si es que pasa algo insospechado en el conjunto cusqueño, ¿no? Así que hay que estar ojito al piojito, ¿no? Y siempre respaldando, pues, el trabajo con su sueño, ¿no? Porque
5: Rabanal es hincha de City Torque, por eso está metiendo presión.
2: Pero no, es que tiene, lo que he escuchado, han dejado de entrever que tiene, sí, por ahí un aire, una escuela.
5: Pero, bueno, como dice, ¿no? Kevin, falta, o sea, tienen Boys mañana, y de ahí creo que es clásico, ¿no? Le toca a Cusco, ¿puede ser? Cusco Fútbol Club, me parece, les toca. Y de ahí ya recién
2: es la quincena, no estamos tan lejos, ¿sabes?
5: Sí, pero igual, faltan dos partidos, faltan semanas todavía.
2: Bueno. Sí.
5: Ahí no sé si está Kevin ahí en la línea o colgó, creo.
2: ¿Se
5: molestó?
2: ¿Por qué se iba a molestar? Ahí está. No, Kevin, adelante. No,
5: ahí está.
2: No creo que vaya a ser usted tan sensible, ¿no?
3: No.
2: Para nada.
3: Estamos conversando. No,
5: ¿con quién estás? ¿Con quién estás en la concentra?
3: Estoy ahorita con Claudio Núñez.
5: Ay, ay, ay. Claudio Núñez, ¿ah? Que es back y también lateral. Lateral derecho. Aparte, Gonzalo ya tiene que Gonzalo Aguirre, me refiero, tiene que renovar un poco ahí el playlist, ¿no? Ya basta de escuchar una locura, ¿no? ¿O qué más escuchan?
4: O es Cábala, de repente esa canción, ¿no?
3: No, la verdad que, bueno, casi siempre ponen la misma música.
2: ¿Y por qué?
5: Sí, ¿no? Y escúchame, y Núñez también ahí le gusta la cumbia. A ustedes, bueno, a ustedes dos, ¿les gusta la cumbia? ¿La sienten? ¿O por ser de otra parte, de otro país, de repente por ahí no?
3: A mí me gusta la cumbia, pero no tanto. Yo soy más tema salsa. Me gusta
5: la salsa.
3: La salsa, pues la salsa todo lo que incluya salsa, salsa choque, salsa romántica, todo lo que es salsa me gusta a mí.
2: Ahí está. Bueno, le recomiendo el gran himno del 2003 de la Copa Sudamericana, el Upa Upa Upapá, que el Cienciano es el papá. Así que eso sería más bonito para la gente.
5: La salsa también, ¿no? Es buena, ¿no? Y a Claudio, ahí que le... En Paraguay, ¿qué suelen escuchar? Eso siempre tengo la duda.
3: No, escuchan también de todo. Escuchan salsa, reggaetón.
5: ¿Salsa en Paraguay?
3: Cumbia también.
5: Ah, mira.
3: Bueno. Sí, salsa, pero más romántica. Cumbia también he escuchado que a veces se pone reggaetón. Sí, tienen variantes. Sí, tienen variantes.
5: Mucha mañana variante. Tienen el partido y luego el recibimiento ahí en Cusco que... Bueno, se va a extender un poquito, ¿no?
3: No, la verdad que nosotros estamos muy contentos con el tema del hinchada. Tú sabes que el futbolista se ve a la hinchada, que la hinchada esté contenta. Y lo que pasó el día del partido en la Plaza de Armas, la verdad que nos orgullece bastante y nos motiva para seguir adelante. Que hay un pueblo que nos respalda, una ciudad, un país ahora nos está respaldando. Y es muy, muy emocionante para nosotros que... Cada partido vamos por la gente que va, por la gente que fue al estadio, que hizo un sacrificio. Veíamos que iba gente que se comió tanto un viaje en moto y es algo que nosotros valoramos y rescatamos bastante.
5: Totalmente. Bueno, Kevin, la verdad, una envidia porque no todos los futbolistas... Primero, para ser futbolista profesional hay que serlo, ¿no? Hay que llegar a debutar en primera y no solo porque muchos aparecen, pero quedarse es lo más difícil. Ya ustedes dos tienen, digo, por ti, por Claudio... Ya tienen una trayectoria y más que todo, o sea, también vivir estos momentos, ¿no? Porque hay que vivirlo para contarlo. Y bueno, la verdad, envidia porque, claro, son semanas maravillosas, ¿no? Son semanas donde va a pasar de todo, risas, hay que estar preparado también para todo, pero ¿por qué no? Yo creo que es... ¿tú consideras que es normal la expectativa de pensar en ser más allá, yo sé, del paso a paso, ¿no? Pero para mí es válido soñar en ganar el título. Creo que me parece que Melgarejo lo dijo, a partir de cuartos, cualquier cosa puede pasar.
3: Y sí, nosotros nos estamos ilusionando, la verdad estamos muy ilusionados de que arrancamos en la pretemporada, que íbamos a ir paso a paso, en pelear grandes cosas, que no se ve lejos estar pensando en un campeonato, porque bueno, la verdad que nos estamos haciendo muy fuerte de local, el grupo está muy comprometido, que el rival que se ponga al frente lo jugamos como una final, y por eso que cada partido dejamos la vida, porque nos estamos jugando una final y por el sueño que tenemos y nos trazamos a inicio de año.
5: Así es, perfecto, Kevin. Bueno, ahí los dejamos, entonces no sé si almorzaron o no, pero que sea buen provecho y a seguir soñando. Todo el Perú, no solo Cusco, todo el Perú está ahí pendiente. La verdad es una responsabilidad muy grande, ¿no? Pero lindo de vivir, me imagino. Es lindo en la carrera de un futbolista, me imagino. Es un saludo para ti y para Claudio también.
3: No, gracias a ustedes por la invitación y la verdad que sabemos la responsabilidad que ahora tenemos en la espalda, que estamos representando al fútbol peruano y tenemos que dejarlo en alto. Igual también es por nuestros sueños y porque jugamos por la hinchada que siempre nos está apoyando, siempre está alentando y estamos muy comprometidos con el equipo, con el escudo y la verdad que estamos muy contentos, Dios. Y gracias a ustedes por la invitación. Y te cuento que el tema del almuerzo vine corriendo porque me dijeron que a las 1:40 tenía la llamada y todavía estaba comiendo. Imagínate.
5: Vine
3: corriendo.
5: Ok.
2: O sea, está con el pan en la boca.
3: Créalo,
2: dijeron.
5: Y obviamente, y esto tiene que ser una cábala, ¿no? Cada entrevista se tiene que cerrar de esta manera. Y la última, ¿no? ¿Y por qué no hicieron más goles? Más allá de los 6 goles, ¿por qué no hicieron más goles ese día? Lo tienen loco, Melgarejo. Chao, gracias.
3: Bueno, ustedes son los culpables que al profe le hayan sancionado. con la pregunta que le hacen.
5: Un abrazo, Kevin. Bueno, gracias. Fue Kevin Becerra. Gracias. Defensa de Cienciano. Gracias. Ahí estaba entonces en el pleno almuerzo, ¿no?
2: Todo es siempre alegría, bueno, ¿no? Cuando uno gana, ¿no?
5: ¿Ah?
2: Todo es alegría cuando uno
5: gana. No, tristeza va a ser, ¿no? Obviamente, pues alegría.
2: Hay que tener,
5: ¿no?
2: Equilibrio, pues. Eso es lo
5: No. Diciendo. Equilibrio no. Yo sí soy de los que pienso que hay que vivir con intensidad todo. Más allá que ya Horacio Melgarejo lo aclaró, no dijo nada. Pero yo dije en la transmisión, así lo hubiese hecho, así lo hubiese dicho, para mí no hubiese estado mal. El fútbol también es picarse. Y como le dije, creo ayer también en la llamada. Qué lindo que es eliminar a un brasileño en su cancha, ¿no? No todos los días, así qué lindo que es eliminarlo, ¿no? Pero bueno, Ahora sí está en otra etapa, ya con el psicólogo.
2: ¿Qué le han puesto, psicólogo?
5: Sí, tiene, él mismo lo ha dicho, está con psicólogo. Yo creo que no necesita, pero bueno, está, es lo que está viviendo Cienciano. Un saludo a la gente de Cusco que nos está escuchando. 1:57 de la tarde. Tuvimos allá a Kevin Becerri. Seguramente vamos a tener más invitados en la próxima hora. ¿Me dan el ok o no? 1:57 de la tarde.
2: Para ir a
5: 1:58 ya. Nos vamos a la pausa y volvemos ya en la plataforma de televisión.
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0: Estamos en la plataforma de televisión, 2:01 p.m. Seguimos aquí en Exitosa
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0: No le responda mal a Agro, señor JPT. ¿Ah? No le responda mal a Alvarito Tapia, que está
2: comandando. Alvarito es mi amigo.
0: ¿Ah?
2: Es mi amigo.
0: ¿Es verdad que Álvaro Tapia le hacía sus tareas en la universidad?
2: No, porque él es una promoción después que yo.
0: Pero igual, pues le puede hacer las tareas.
2: No
0: le hacía las tareas entonces.
2: No, nada que ver.
0: Okay. ¿Usted hacía sus tareas solos o
2: por supuesto.
0: Ah, ya.
2: Como tiene que ser.
3: Ya. Que la tengas pequeña, me da igual.
2: Ya sabe Jimmy.
0: Okay. Entonces no te hacían la tarea.
2: Ha grabado al frente.
0: Hasta ahora usted hace la tarea, ¿no?
4: Siempre mete a mí en su cuento.
2: Siempre hago la tarea.
0: Bueno, ahí hablamos ahí con Kevin Becerra, buen ambiente, obviamente, el que se vive.
2: Sí, claro, es un equipo que está ilusionado.
0: Semanas soñadas.
4: Cuidado.
0: Semanas de ilusión, Juan Pablo. Semanas de ilusión.
4: Sueño, cuidado que se convierta en pesadilla.
2: ¿Por qué, señor? ¿Pero por qué tiene que tirar?
4: Yo no soy negativo.
0: Juan Pablo.
4: Yo lo único que estoy...
0: Lo que pasa es que Jimmy quiere ser polémico y para eso tiene que tirarse en contra a Cienciano.
4: No. Es
0: cuando
4: que
0: no hay debate,
4: es que no me deja. No.
0: Cienciano hoy es el equipo
4: terminar. Peruano, ¿no? Es que no me deja terminar. Yo también estoy recontra contento de que pase Cienciano. ¿Cómo no voy a estar contento? Tendría que yo estar loco, demente.
2: Se nota.
4: Pero lo que yo estoy diciendo, señoras y señores, estoy diciendo qué cosa. Cuidado, porque qué tanto ha cambiado el fútbol peruano, que tanto nos podemos ilusionar.
2: Pero es que esto no es una cuestión del fútbol peruano, es una cuestión de un club nada más.
0: Claro.
4: O sea, y no el fútbol el peruano cambio. No, un club no es parte del fútbol peruano.
2: O sea, ¿te parece que está bien el fútbol peruano?
4: Yo te estoy diciendo que está
0: pero
4: bien.
0: Pero la culpa la tienes tú por seguirle, pues.
4: Justamente es tema, por pues. Eso.
0: Tú también tienes la culpa, pues, Juan Pablo.
4: Justamente por eso. Caíste, estoy diciendo.
0: Pues. Entraste a su.
4: Estoy diciendo. Nosotros como comunicadores tenemos que poner, como dice, la pelota al medio.
2: Pero
4: está
2: jugando.
4: Ni tampoco tan triunfalistas.
0: Juan Pablo, o sea,
4: un término
0: Juan Pablo,
4: medio.
0: Entonces que cuando un argentino o un brasileño a su equipo, bueno, hay un equipo, ¿no? Ahí son neutrales, ¿no? Gritan el gol del equipo rival, lo gritan con todo.
4: Tengo que hacer con
0: cuando gritan con
4: tú para que mira los argentinos.
0: De rival, así, ¿no? Cuando gritan y cuando meten los goles ellos los brasileños, Argentina también.
4: Tanto se quejan de las tradiciones argentinas internacionales.
0: Tú que tanto dices que eres nacional o que amas al Perú, te falta eso. Te falta el amor. Tú dices ser equilibrado. Hermano, acá hay un falta querernos más nosotros. Falta querernos más. Vendernos más, o sea,
4: hermano,
0: ensalzarlos.
4: Es que yo no estoy.
0: Yo tengo que yo no digo desconocer la realidad. Yo no digo desconocer la realidad.
4: Eso es lo que estoy diciendo.
0: No sé si pasa por el entrenador.
4: Lo que estoy diciendo,
2: si el entrenador Cienciano fuera otro,
4: No, las personas que conocen lo que yo siempre hablo y lo que digo, saben lo que yo estoy conversando.
2: Justamente por eso.
4: Estoy diciendo lo siguiente.
0: A ver.
4: ¿Qué tanto ha cambiado el fútbol peruano para tener un sueño de que se va a ser campeón? ¿Qué ocurre?
0: El fútbol peruano, en el 2013 el fútbol peruano estaba bien.
4: ¿Qué ocurre? ¿No?
0: ¿Qué es una pregunta? En el 2013 el fútbol peruano
4: si lamentablemente lo elimina,
0: al contrario,
4: elimina el equipo uruguayo.
0: Cienciano fue campeón.
4: Estoy diciendo.
2: Claro. ¿Qué le pasa?
4: Que hay que hablar positivamente.
2: Ya, eso es hablar positivamente.
4: Y hacer un diagnóstico real de la realidad.
0: El único diagnóstico es los partidos se tienen que jugar. Ya está, ese es el único diagnóstico.
2: Y ojalá que pueda clasificar y llegar a la final. Y ojalá pueda campeonar.
4: Y yo deseo lo mejor.
0: Ahora, en el 2003, el fútbol peruano estaba bien. Al contrario, estaba una huelga encima.
4: Pero había huelga de campeonato
0: y en plena huelga Cienciano le ganó allá a Nacional de Medellín y ganó la final contra
4: River. Ahora te doy un punto ahí a favor.
0: ¿Qué tiene que ver el fútbol peruano?
4: Ahora te doy un punto a favor, que en ese momento
2: fuimos al mundial y el fútbol peruano
4: se eliminó, se dio una pausa a ese campeonato y por eso Cienciano tuvo un respiro, tuvo un aire para poder afrontar esos compromisos.
2: Ya, pero ahora
4: por los cuartos de final también puede,
2: claro,
4: según la ley,
2: postergar sus partidos.
4: Según la ley, por eso te estoy diciendo,
2: no esto es
4: un cuarto a favor. Pero por eso justo al invitado le dije, ¿Qué
0: y se rió Becerra. Agarró, dijo, habló con Núñez. ¿Y qué, bueno, no, y qué, está, qué está hablando? No, bueno, no, te saludo bonito, te dijo hola, Rabanal, ¿no? Con cariño. Sí, que, y, vale.
4: Ay, ay, me voy a poner, me voy a emocionar no, porque no me dijo hola, Rabanal.
0: Pero la amabilidad es recíproca. Yo, ojo, yo sigo también. Yo también confronto. Yo confronto, yo trato como. Pero si Kevin nos contesta amablemente por todo el almuerzo, creo que no sé qué dijo el almuerzo que estaba.
2: Sí, sí, estaba terminando de almorzar.
0: Claro, encima está almorzando y viene y ya, no se va a molestar, se ríe, pues dicen, ah, bueno, ya pues, tiene su tema, pues, este muchacho, está mal, pero no. También, pues sí, o sea, ¿qué hay que confrontar acá? ¿Cuál es el tema? O sea, digamos, tú dices que pisar tierra.
4: Claro.
0: Ya, que no, todo no, Cienciano, porque, señores, Cienciano, no piensen en ser campeones, ¿ah?
4: Porque, no. Piensen en ganar el próximo partido. Pero en prepararse de ganar el próximo partido, porque eso lo va a llevar
2: a. Diciendo que va paso a paso, va partido a partido.
4: No. Justamente ahí le hice el hincapié. Porque muchos se ilusionan. Pero cuando le pregunté cuáles son las fortalezas, cuáles son los jugadores pero a neutralizar en el equipo
2: que
4: rival.
2: Se puede ilusionar. Está pensando en, obviamente, lograr el objetivo. Ojalá que pueda.
0: Con todo
2: pero
0: respeto.
2: El rival lo analiza partido a partido.
0: Con todo respeto, no veo por dónde.
2: Partido a partido.
0: No entiendo, entre comillas, la polémica. Si es que es polémica.
4: No,
0: es que
4: la polémica. Yo no estoy hablando de polémica.
2: Que quería campeonar y acá el señor le pregunta
4: Montevideo Torque. Estoy puntualizando.
0: No entiendo la puntualización. Bueno,
2: yo tampoco, o sea, no, me parece absurdo.
0: Sí, me
4: no
0: parece.
4: No entiendes nada.
0: Pero no, que de verdad, o sea, no da ni lugar para.
4: No,
0: o sea, obviamente.
4: Estoy diciendo que la hinchada tanto se le vende eso que cuando
2: se le vende, no se le vende.
4: Señor,
2: nada.
4: Déjeme terminar.
0: Ahora sí hinchada, te estás dejando entender, claro, más o menos.
4: ¿Por qué usted eliminó a Bogotá, al Botafogo de Brasil y no puede con un equipo de que recién está participando en la Copa de los Libertadores en la Sudamericana? ¿Ah? ¿Por qué es posible? ¿Por qué? Porque no se le dice a la gente que hay que ir paso a paso, exitosa, que la gente se ilusiona rápido, como, pero nosotros no
0: estamos. Yo creo que hay un sustento, ¿no? O sea, sí, ya entendía por dónde vas, ahora sí entendí. Claro, tú hablas de generarse la expectativa, ok.
4: Eso.
0: A ver, yo creo que la expectativa se puede controlar.
4: Claro.
0: ¿No? O sea, se puede, eso, digamos, claro. O sea, obviamente la gente sabe que en el fútbol se gana, se empata o se pierde. Pero hay, digamos, hay un argumento y que mata todo. Que es que Cienciano, en los dos últimos partidos locales, o sea, contra Lanús y contra Botafogo, fue una máquina. Entonces, ¿cómo no ilusionarse o cómo no generarse una expectativa
4: pero
0: con
4: es
0: eso?
4: Qué hermano lindo.
0: Si le mete 3-0 por lo menos a City Torque el próximo 9-10 de septiembre, ya pues, va a ir a Uruguay. Y va a jugar con esa ventaja de 3. ¿Tú sabes lo que es jugar con una ventaja de 3 goles?
4: Es que Carlitos,
0: es maravilloso. Es maravilloso.
4: Lógico,
0: no hay que confiarse.
4: Y no por 3, sino que ojalá que le meta 9, le meta 8, que le meta 6, le meta todo lo que se pueda.
0: Claro.
4: Lo que yo te estoy diciendo, mi querido y estimado Carlitos, no sé si de repente, como dices tú, no me he dejado de entender, es lo siguiente. Que el equipo de, ¿cómo se llama? Uruguayo ya está haciendo, ya está pensando, está mentalizado, ya hay un cronograma que van a venir a aclimatarse con tiempo para que el ¿cómo se dice? La altura
0: te garantiza
4: choque.
0: ¿Algo? ¿Te garantiza algo eso?
4: Pero,
0: o sea, de que vaya a ser un buen partido.
4: Entonces que se crucen de brazos.
0: No, simplemente sentirán eso, menos la altura. Pues, no.
4: O sea, eso es lo que a mí me preocupa. Está bien.
0: Es relativo.
4: Yo estoy feliz.
0: Yo no le veo problema que así de repente se digamos pase una semana en altura, igual de repente igual pierde.
4: Eso no, sabemos. No, por eso te digo. O sea, pero yo lo que voy es a la iniciativa, a la proactividad de tomar sus precauciones, claro, de ahí que pase o no pase, eso pues ya eso ya cuestión de destino. Pero yo estoy puntualizando y estoy diciendo, y con mucho cariño a la gente del Cusco, que sabe que lo quiero y lo recontramos, porque incluso transmito para ellos, para aquel Canrimá, y un saludo para Raúl. Saben que me preocupa que todavía están con las nubes así, que pajaritos volando en su cabeza, y no se ponen a ver de repente a lo que viene a continuación o lo que es más seguido, ¿no?
0: Bueno.
4: Porque no estamos, hermano, de acá a 2 meses, ni a 1 mes. Estamos a 3 semanas y algo menos de este partido de ida, ¿no? Pues se viene acá primero, ¿no es cierto?
0: Claro.
4: Entonces, eso es lo que a mí, ojalá, alto, tranquilo, Eso es lo que estoy diciendo. Y también bueno, a la afición. No, yo no estoy acá de bajayata. Pues estoy equilibrando, porque si yo diría, no, Cienciano no va a campeonar. Oiga, ¿quién es usted para decir que Cienciano no va a campeonar? ¿Por qué le quita la ilusión? No, pero hay que ir caminando y ir pues sorteando los obstáculos, ¿no? Eso es lo que yo estoy diciendo. Totalmente. No es que me venga. Bueno. Adelante, JPT. No sé qué está haciendo usted.
2: No, llamando. Pero la hinchada puede pensar y el tema es que los jugadores.
4: Pero hermano, lindo. Oiga, yo estoy hablando, estoy hablando 10 minutos. Estoy diciendo que la el se va a sentir la hostilidad cuando regrese, es que pasa lo que no queremos que nadie pase, va a sentir una hostilidad,
2: pero si pensar que puede pasar eso. ¿Por qué no puedes pensar en que
4: y por qué tenemos que pensar y pues ya, así como dices tú. Ya, ¿y por qué tú?
0: Y usted sí puede pensar que Cristiano no puede ser campeón.
4: Ahí está.
2: Porque el equipo
4: demuestra.
2: Cienciano sigue demostrando que está peleando en la Sudamericana.
4: ¿Y qué?
2: Acaba de eliminar a Botafogo.
4: ¿Qué? ¿Cristal?
2: Por favor.
4: ¿Qué? ¿Cristal qué?
2: ¿Cristal qué? Pierre con Suyana.
4: ¿Pero no está peleando arriba?
2: ¿Peleando arriba?
4: Oiga, en el clausura que agarró Roberto Mosquera, está arriba.
2: ¿Arriba?
4: ¿Qué estás hablando?
0: Está en la zona
2: arriba.
0: Alta.
4: ¿Qué?
2: ¿Cuál arriba, señor? Por favor.
4: Que por favor.
2: Ya mañana la U le
4: va a dar número, di, oye, este tiene esto, acá. Puntos, se va a hacer las combinaciones.
2: Comienzan a caerse.
4: ¿Ah?
2: Ve.
4: Ya, y para tanto efecto de tu tirre contra el profesor Mosquera.
2: Sí, es tirre, señor, no mienta.
4: Escúchame. O sea, hay combinaciones. Hay a fin de año. Que el que de repente queda tercero, cuarto, de repente puede
2: esperar
4: jugar
2: con milagro. Milagros.
4: Milagros.
2: Octubre.
4: Favor.
0: En caso Perú, suponiendo que Manos Meneses le llega una oferta del Real Madrid.
2: ¿A quién?
0: A Manos Meneses, suponiendo.
4: No, por favor.
0: Queda vacante la puesta de la dirección técnica. Esta semana en el programa Jan dijo que tiene dos candidatos. Yo también coincido con él, que son.
4: Sí, sí, lo escuché.
0: Roberto Orlando Mosquera Vera.
2: No.
0: Y Horacio Melgarejo.
4: No, esa es. ¿Cómo vas a...?
2: Esa es.
0: Vuelvo a repetir. Roberto Orlando Mosquera Vera.
4: Sí, dijo.
0: No, Roberto Orlando Mosquera Vera.
4: Por supuesto.
0: Y Horacio Melgarejo.
4: Oh. Porque ya el profe Mosquera tiene experiencia. Ya pues cállate, pues ya. Pareces una foca, pues tranquilo. Déjame que estoy, bueno, estoy dirigiéndome al público.
2: ¿Puede salir, por favor, señor de televisión?
4: Ya, por favor.
0: El
4: profesor Mosquera tiene experiencia en lo que es altura, porque ya ha tenido.
0: Ha salido campeón en mi nacional.
4: Lógico. Y aparte.
0: En Huancayo hizo un campañón.
4: No, y aparte tercero. En Bolivia.
0: En Bolivia.
4: El tremendo, que lo goleó
0: a River.
4: A River.
0: A Peñarol 6-2.
4: Entonces, ¿no? Por eso te digo.
0: Palmeiras.
4: ¿Dónde está lo descabellado, lo intrépido? No. Es simplemente respaldar una carrera.
0: Yo creería, y lo digo con mucho respeto, ambos los quiero. Ambos los respeto y los quiero.
4: Acá lo voy, acá le voy a quitar su galleta, JPT, ya no le digan nada, ¿ya? ¿Para qué se va, pues?
0: Ambos los quiero y los respeto. Siento que Melgarejo le saca ventaja a Mosquera en lo que es conexión con el grupo.
4: Conexión con el grupo.
0: Sí. Sí, no digo que Mosquera no conecte con su grupo.
4: O sea, ¿te parece?
0: Digo, creo que Melgarejo conecta mejor con grupo a diferencia de Mosquera. Lo cual yo no estoy desmereciendo a Mosquera, sino que digo que creo que Melgarejo lo hace mejor.
4: A ver.
0: Humilde punto de vista.
4: No.
0: Vamos en vivo, información en vivo con Karen Santillán. Karen Santillán en vivo desde San Isidro. Adelante, Karen.
5: Muy buenas tardes, información en vivo, y Julio Raurau, presidente de la Corporación Nacional de Empresas de Transporte, ha asegurado que su gremio no va a acatar el paro convocado por otros transportistas para este martes 25 en contra de la inseguridad ciudadana. Escuchemos.
6: Lamento mucho y discrepo con el señor Vargas, que es un tramitador de dirigentes, que se haya tomado la libertad de decir vamos a convocar una paralización para asustar a la presidencia. Si nos reciben, levantamos. Eso no es serio. Nosotros los transportistas respaldamos a este gobierno porque 5 años, señores, escúchenme bien, 5 años el pueblo ha pasado esta desgracia de abuso, atropello y muerte. En el Perú, señor, existió pena de muerte. y va a venir un gremio supuestamente que representa un buen sector a decir, ah, destitución del general Arreola. Que cambien a todo lo menos, señor. Tenemos que nosotros respaldar como pueblo y transportistas a los miembros de la Policía Nacional que están en este momento. Vamos a desactivar, vamos a comenzar nuevamente. Yo le pido a la prensa.
5: Bien, declaraciones que ha brindado desde el Ministerio del Interior luego de sostener reunión con la Presidenta de la República, Keiko Fujimori, así como el Ministro del Interior, César Astudillo, y el Ministro de Transportes y Comunicaciones, Rafael Rey. 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
0: Muchas gracias, Karen, por esa información, ¿eh? Siempre exitosa informando. A cada
4: en el minuto
0: momento.
4: A minuto.
0: Así claro, es. Claro. Bueno, 2:16 de la tarde. Hay un primer resultado.
4: Carlitos.
0: Un primer resultado de esta jornada sabatina. Ha perdido Huancayo de local, 0-2 ante Moquegua. Buen resultado del equipo de Jaime Serna. Equipo claro. De Moquegua, que ya está incluso coqueteando con puestos de Copa Sudamericana, si mal no estoy. Uh-huh. Ya está coqueteando con puestos de Copa Sudamericana.
4: Se va cayendo Pellejero.
0: ¿Perdón?
4: Se va cayendo Pellejero.
0: Sí, segundo partido del local que no puede ganar es por Huancayo. Había empatado 1-1 con Chancas, no lo pudo ganar. Y ahora pierde ante Moquegua. Muy impredecible este equipo.
4: Carlitos, dime una cosita. ¿Por qué, hermano lindo, lo postulas a Melgarejo para la selección?
0: Por la campaña que está haciendo con Cienciano. Está clarito, justo, está clarísimo.
4: Nos íbamos a detener. Y tú me decías que hay mejor allegada del Melgarejo a lo que sería Mosquera, porque de repente se hace una buena campaña el profesor Mosquera, de repente él podría asumir, ¿no? Aunque yo por mi parte sería una dupla técnica, ¿no? Bueno, yo ya le he dicho, ¿no? Julio César Uribe y el profesor Roberto Mosquera. Pero bueno, volviendo al tema, ¿tú crees que en eliminatorias, tú crees que en partidos internacionales, ahora se está cruzando los dedos, se está rogando al Divino Poderoso para que no haya sanción? O sea, ¿dónde está la tranquilidad? ¿Dónde está el pensamiento frío del líder que tiene que comandar una idea, un plan?
0: Esa es tu opinión, ¿no? Para mí debe estar, a mí me gusta el estilo de dirección de Horacio Melgarejo, así efusivo, que transmita la energía, ¿no? A mí sí me gusta ese estilo, ¿no? Mosquera es otro estilo, más calmado, el líder que tú señalas, ese tipo de líder. Yo prefiero al eufórico, al que transmite más, ¿no?
4: A la Benitoso.
0: A ese prefiero, ¿ah?
4: A la Benitoso.
0: No, la Benitoso para ti, pero para mí no.
4: Al que se va a la pista atlética y es el catedrático de las lisuras.
0: A algunos no les gusta. Polariza Melgarejo.
4: Dijo bien claro. Hermano, entonces, ¿para qué trabajas durante toda la semana? Ya lo que se ha trabajado, lo que se ha dicho.
0: Se respeta lo que dice, pero no, yo siempre creo que hay que darle unas indicaciones a los jugadores. Hay que
4: obviamente, ¿no?
0: De todas maneras.
4: Pero esas son formas, es igualito que lo que me diga que el que Comiso es tremendo entrenadorazo. ¿Por qué? Porque
0: campeón nacional, finalista.
4: Bueno, Mosquera también es recontracampeón.
0: Sí, por eso. Nadie le quita mérito a Mosquera, al contrario. Mosquera. Imagínate, mejor técnico peruano posiblemente.
4: El Chino Rivera también es bicampeón, ¿sí? Bueno. Nadie dice nada, ¿no? Así que, por eso te digo, o sea, para mí, como dices tú, en un punto de vista personal, yo creo que no son pues de aquellos entrenadores que patean el ¿cómo se llama? Donde se pone la gaseosa, el agua, ¿no? Entonces ahí este sí como vive el fútbol. No, pues, hermano, al contrario, eso va a ver la precariedad de tu trabajo, porque si tú estás seguro de lo que tú has hecho durante toda la semana, hay cosas que pueden ajustarse, pues se pueden aceitar, como dice, para que el equipo juegue mejor, pero de ahí a venir a gritar y hacer tanto escándalo, ahora pues estamos rogando, para que no lo suspendan al señor Melgarejo. Ya lo hicieron acá en el torneo local, ahora esperemos, por bien de los cusqueños y del fútbol peruano, que no pase nada, aunque creo que
7: sería pedirle peras al olmo, ¿no? Con el señor Melgarejo, ¿no? Así que hay que poner un poquito más de paños fríos en esta situación. Obviamente que todos estamos contentos. ¿Quién va a decir que no? Pero hay que ir por las piedritas. Creo que JPT tiene una información por ahí.
0: Bueno, repasando un poco más de resultados de esta fecha del torneo.
4: Correcto, sí.
0: Empata 1-1 UTC con Comerciantes Unidos. Uh-huh. Hay un expulsado en UTC, 1-1. Han expulsado a Ganosa. Había empezado ganando Comerciantes Unidos, gol de Vilca a los 5 minutos y Camacho ha empatado los 27. Ya va a terminar la primera etapa. A ver, hay un invitado, está Germán Díaz en la línea. Germán, ¿cómo te va? Buenas tardes.
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9: Hola, buenas tardes.
0: Ok, ¿qué tal? Bueno, tremendo triunfo el de ayer, ¿no?
9: Sí, la verdad que un lindo triunfo contra un rival muy importante, así que bueno, nos dejó mucha alegría.
0: Perfecto, pregunta, pues.
4: Correcto, ¿qué tal, Germán? Buenas tardes. ¿Qué es lo que ocurrió? No, porque ya parecía que se caía el equipo suyanero, ya se caía Suyana en los primeros 25 minutos. Cristal lo pasaba por encima, pero ¿qué es lo que ocurrió? ¿Qué se hablaron? ¿Qué se dijeron? ¿Tomaron otro aire? ¿Cuál fue la motivación extra? Donde Cristal pues se vio avasallado ya por su fútbol, ¿no?
9: Bueno, creo que yo al menos no lo sentí tan así. Sí que ellos pudieron encontrar el gol y obviamente es un envío anímico para ellos y por ahí nos golpeó porque no lo esperábamos. Pero bueno, después entraron los cambios. Nosotros sabemos que tenemos un plantel en el que todos son importantes y bueno, justamente los chicos que entraron de cambio nos dieron el aire necesario para poder volver a ponernos en ventaja.
4: Sí, la vieron cerca cuando Cristal hace estrellar la pelota en el travesaño, ¿no?
9: No recuerdo alguna del travesaño.
4: Claro, sí, en el centro de Tábara.
9: Jugada. No, en realidad fue que José María Ingrati la quiso sacar y pegó en el palo. Uh-huh. Que casi un gol en contra. Pero nosotros sí tuvimos un tiro en el travesaño antes del segundo gol, que fue de Román Suárez.
0: Así es. Ayer, la verdad, el primer tiempo, exitosa. ¿Tú lo viste equilibrado realmente? ¿Ustedes sintieron que controlaron las acciones? ¿Sentiste que se jugó más a lo que ustedes querían? ¿O lo sentiste equilibrado y que, digamos, en el último tramo es donde ya terminaron por romper el partido?
9: No, la verdad que, bueno, siendo sincero, por ahí ellos manejaron bastante mala pelota, creo que por ahí tuvieron más posesión de balón, pero quizás no nos lastimaron tanto como nosotros, que por ahí tuvimos bastantes chances para abrir el marcador.

0: Claro, totalmente, ¿no? Ahora, el segundo tiempo les costó un poco, ¿no? Es algo que yo no me explico, estaba justo hablando en la hora anterior. Cristal con el cambio, no sé si ustedes sintieron esa ráfaga, ¿no? De Cristal, que lo logra empatar. Pero pasa algo tras el gol, un poco después del gol, que ustedes recuperan, obviamente fue, creo que fue de ambos, ¿no? Bajó Cristal y ustedes empiezan a aprovechar ya ese bajón de rival. Ustedes en todo caso, bueno, subieron y cierran bien el partido, ¿no? Esos últimos 20 minutos. Yo creo que los penales, más allá de, no sé si tú consideras que es un poco injusto hablar de que los penales decidieron el partido, porque esos penales también hay que estimularlos, ¿no? Y ustedes estimularon a que llegaran ambas acciones.
1: Sí, como bueno, lo dije recién por ahí, ellos metieron, no recuerdo si dos o tres cambios en el entretiempo, que por ahí, bueno, entraron con otro aire y por ahí nos fueron metiendo en nuestro arco. Nosotros también, obviamente, habiendo ganado, por ahí tomás más precauciones, lo que hace que por ahí te metas un poco atrás. Y bueno, cuando nos metieron el gol que nos empataron, sabíamos que teníamos que ir a buscarlo y además que entraron los chicos desde el banco y Muñoz, que tuvo un gran ingreso ahí que ocasionó el primer penal y bueno, después pudo meter el 2-1 también, así que bueno, como bien decís, ¡exitosa! Obviamente fueron penales, pero hay que buscarlos a los penales. Si no llegábamos al área, nunca nos iban a cobrar esos penales, así que bueno, también es meritorio, creo, lo que hicimos.
0: ¿Tienes tus mediciones? A ver, ponte una random del club anterior donde estuviste allá en Argentina, en la división de ascenso, ¿no? Si por ahí también tienen ese tema del GPS y tus mediciones, y comparado con ahora que estás jugando en esta posición de 5, que digamos, ¿cuánto estás recorriendo? No sé si lo tengas a la mano por ahí, un promedio.
1: Sí, la verdad que ahora promedio, estoy promediando siempre los 10 kilómetros. Ajá. Y nada, antes por ahí el año pasado justamente lo hablaba con mi entrenador personal, que por ahí corría menos, pero me cansaba más por el hecho de que por ahí jugaba en una posición más adelante. Y bueno, en la segunda división del fútbol argentino por ahí hay mucha fricción, te agarran, tenés que forcejear y eso es lo que por ahí te hace cansar más. Acá en cambio estoy jugando en otra posición en donde si bien recorro más distancia, por ahí no soy más un pasador que tener que andar gambeteando, salvo por ahí en los minutos finales cuando el técnico decide soltarme más.
2: Germán, ¿qué tal? ¿Cómo estás? Juan Pablo te saluda. Bueno, quizás no es bueno que te hablen tanto del equipo rival, pero ayer Mosquera dice que el tema del calor jugó un factor importante. Bueno, ustedes están un poquito más acostumbrados, pero ¿hacía mucho calor ayer en realidad o es más un pretexto?
1: Hola Juan Pablo, buenas tardes. Bueno, creo que esa es la complejidad que tiene el campeonato peruano. Yo es la primera vez que, es el primer año acá, pero bueno, me doy cuenta que por ahí afecta a los rivales por ahí el calor, a nosotros también nos afecta cuando vamos a la altura. Por ahí, bueno, cuando a nosotros nos tocó ir a la cancha de Cristal, la cancha estaba
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1: La verdad que en perfectas condiciones y muy rápida para lo que estamos acostumbrados nosotros. Que por ahí entrenamos en un pasto más largo y la pelota va mucho más lenta, pero bueno, es cuestión de adaptarse. Yo creo que con todas las complejidades que tiene, que vas a la altura, el calor y otras cuestiones, uno tiene que tratar de adaptarse.
0: Perfecto. Sí, 2:25.
2: Sí, 2:27. La última, Germán, esto de jugar sin hinchada, yo sé que es complicado. ¿Cómo lo toman ustedes? ¿Qué es lo que les ha dicho el club? ¿A partir de cuándo van a jugar con su gente?
1: Sí, bueno, la verdad que obviamente siempre es más lindo jugar con la hinchada y sentir el apoyo de la hinchada nuestra, que bueno, hace varios partidos no nos puede estar acompañando. Pero bueno, ahora el martes tenemos el partido contra UTC por la Copa de la Liga. Y bueno, ahí tenemos entendido que ya va a poder ir la hinchada y también nuestra familia. Bueno. Apoyarnos, que eso también es importante, así que pero bueno, contento por eso, porque vamos a poder disfrutar todos juntos y ojalá que podamos ganar.
0: Perfecto.
2: Listo, Germán.
0: Elegido como la figura,
2: sí,
0: ayer, ¿no?
2: Sí. Acá también lo elegimos en la transmisión como la figura del partido, porque de verdad destacó bastante con su juego, con la entrega, con el toque que tiene, y la verdad que un muy buen partido el de ayer, Germán. Felicitaciones y gracias por la nota.
1: Bueno, muchas gracias y le dejo un saludo.

0: saludo grande para todos ustedes y la gente que está escuchando ahí. Un abrazo.
1: Perfecto. Perfecto. Ahí estaba Germán Díaz, jugador de Alianza Atlético de Suyana, que ganó ayer con tranquilidad a Cristal. Ajá. Y fue la figura del partido y pasó por aquí por exitosa. Vamos a la pausa y volvemos.
2: La hora en exitosa, 2 de la tarde y 29 minutos. 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

0: temperatura en Lima, 23 grados. Iquitos, 30. Junín, 8 grados, 2:32 de la tarde. El presidente de la Corporación Nacional de Empresas de Transporte, Julio Raurao, tras una reunión con el gobierno, anunció que su gremio no acatará el paro convocado para el 25 de agosto en contra de la inseguridad.
1: Lamento mucho y discrepo con el señor Vargas, que es un tramitador de dirigentes, que se haya tomado la libertad de decir, vamos a convocar una paralización para asustar a la presidencia. Si nos recibe, levantamos. Eso no es serio. Nosotros los transportistas respaldamos a este gobierno porque 5 años, señores, escúchenme bien, 5 años el pueblo ha pasado esta desgracia de abuso, atropello y muerte. Y va a venir un gremio supuestamente que representa un buen sector a decir, destitución del general Arreola.
0: En otras informaciones, es el juez Juan Carlos Checkley del Juzgado Supremo de Investigación Preparatoria del Poder Judicial renovó la orden de captura a nivel nacional e internacional contra la ex primer asilada de México, Betsy Chávez, por la condena que tiene en el caso del intento de golpe de Estado. Y en el ámbito regional, desde Arequipa, tenemos información en vivo con Luis Ángel Zulca. Adelante, Luis Ángel, te escuchamos.
2: Información en vivo desde Arequipa. Un sujeto identificado como Itzel Ronald Gallegos Valdivia fue detenido en inmediaciones de la Universidad Católica de Santa María esta madrugada en el distrito de Yanaguara por registrar 3 requisitorias vigentes. El varón mostró una conducta evasiva y sospechosa cuando agentes del área de investigaciones contra estafas de la Divincri Arequipa le pidieron identificarse. Al efectuar el control de identidad, el intervenido incluso indicó ser teniente del ejército peruano. Tras consultar su estado, los agentes encontraron que tenía 2 requisitorias vigentes por el delito contra el patrimonio, robo agravado solicitado por el juzgado penal colegiado de Arequipa, y una por el delito contra el Servicio de Seguridad y la Defensa Nacional, deserción, solicitado por el Tribunal Supremo Militar Policial de Arequipa. Además, Itzel Gallegos registra un amplio prontuario delincuencial en delitos contra el patrimonio y presuntamente estaría inmerso en el delito de tráfico ilegal de material aurífero, oro. La policía en el momento le incautó un teléfono celular y 1 kilogramo de mineral nativo oro, valorizado en unos 500,000 soles. Informado desde Arequipa, Luis Ángel Zulca para Exitosa en los 104.9 de la FM, la voz de los que no tienen voz.
0: Gracias, Luis Ángel. Y ahora desde Junín tenemos información en vivo con Joel Bustamante. Adelante, Joel.
3: Muchas gracias. Información en vivo desde Huancayo. Un segundo movimiento sísmico fue reportado aquí dentro de la región Junín con una profundidad de apenas 8 kilómetros al noreste del distrito de Huasicancha en la provincia de Huancayo, región Junín. El movimiento ha sido consecuente ya que minutos atrás también habría habido una réplica, la primera réplica del día de hoy, más esta segunda réplica puso en alerta a la población del distrito de Huasicancha. Por el momento, las autoridades de la Plataforma de Defensa Civil, tanto de la provincia como del gobierno regional de Junín, no han emitido algún comunicado alguno al respecto de este segundo movimiento sísmico que fue reportado el día de hoy con una magnitud de 3.5 grados. Es la información que tenemos desde Huancayo a través de Exitosa en los 100.3 FM. 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

0: Bien, regresamos aquí a Exitosa. Es excelente el ambiente que se vive. Se están soltando las trenzas hoy sábado, 2:37 de la tarde. Y continúa la fecha, comentábamos, ¿no? Estaba empatando 1-1 UTC con Comerciantes Unidos, segundo partido de esta jornada sabatina, pero los platos fuertes son mañana. Mañana vienen los platos fuertes. Bueno, no. Gol de Comerciantes Unidos. Gol de Rodrigo Vilca de penal. ¿Ah? Le gana 2-1 a UTC, que todo pinta que será el primer o uno de los primeros descendidos. El primero descendido, en
1: le
0: realidad.
1: Le han quitado ya un punto también, ¿ah?
0: Le han quitado varios puntos a UTC.
1: No, pero ayer también otro.
0: A las 3:30, Juan Pablo College va a recibir a ADT de Tarma. Y de esta manera se cierra la jornada sabatina. No, en la noche hay partido, hay clásico. Bueno, uno de los duelos regionales del Cusco. Deportivo Garcilaso va a recibir a justamente Cusco Fútbol Club. Mañana, justo hablamos con Kevin Becerra, mañana 1:00 p.m, Sport Boys frente a Cienciano. Y desde las 3:00 p.m, no tengo la voz, no quiere que... Bueno, ok, te lo voy a vender yo con mi voz así gruesa. A partir de las 3:00 p.m, la transmisión de Exitosa comienza para el Melgar Alianza Lima. Y ahí nomás pegado, sí, diría pegado, bueno, ok, a las 6:00 p.m, Universitario frente a Chancas desde el Monumental. Ah, así va a terminar esta sexta jornada del torneo Clausura. Y bueno, un Melgar Alianza que se las trae, ¿no? Ha habido polémica por el arbitraje, la designación de Mike Palomino. Bueno, Melgar tiene que digamos, ratificar lo que hizo la semana pasada frente a Chancas, ¿no? Ganarle 3-0. Siempre se crece ante los rivales tradicionales, ante Alianza, la U, Cristal. Vamos a ver si lo va a hacer mañana, Jimmy.
1: Sí, Carlos, y también yendo al segundo partido, claro, obviamente que vamos a desmenuzar lo que va a ser, pues, en la ciudad de Arequipa, ¿no? Ese partido Universitario de Deportes, ¿no? Está en todo el equipo de la semana pasada lo va a repetir con una sola excepción de que está en duda o Piero Quispe o va Jairo Concha, ¿no? Así que ese sería, pues, un punto a destacar. Y otro punto más, ¿no? Que el conjunto de los Chancas, digo, el conjunto andahuaylino, ¿no? Que en esta segunda parte del campeonato no la está pasando bien. También tiene opciones a poder seguir luchando, ya que en el acumulado, ¿no?, hizo una muy buena campaña y está tentando llegar, pues, a zonas un poquito más altas y poder agarrar un torneo internacional, ¿no? Porque en la primera etapa de del campeonato tuvo unas buenas actuaciones, no vamos a decir descollantes, ¿no? Pero sí tuvo una importante participación en el torneo Apertura, Carlos.
0: Así es. Resultados internacionales. Se me suena un gallo. Un resultado internacional. La Premier más temprano, Hull City le ganó 2-0 a Manchester United. Lo decíamos, en la Liga Española acaba de comenzar el encuentro entre Español y Real Madrid, 0-0. Es lo más importante, le estoy dando el picadito nada más. En Italia, el Inter le ganó 4-1 al Monza. Estaba empatado 1-1, terminó 4-1 el conjunto de Nerazzurri. Mientras que en la Ligue 1, Lens le ganó 5-2 a Auxerre, ¿no? Y en la Supercopa de Alemania, minuto 52, gana el Bayern Múnich. El Bayern Múnich, 2-0 le gana al Borussia Dortmund. Ah, no tengo los auriculares. 2-0 le gana al Borussia Dortmund. Está Daniel Rodríguez, ¿sí? Nos leemos. Yo tengo la capacidad, Juan Pablo, de saber qué estás pensando tú en este momento.
1: Telequinesis.
0: Yo tengo esa capacidad de leer el futuro y tengo la capacidad de saber qué están pensando todas las personas que están detrás de cámaras. Así que cuidado. Tengo esa capacidad. Bueno, está Daniel, para obviamente. A Daniel lo seguimos en el Twitter, muy buenas informaciones, me encanta cómo resume las conferencias de prensa con 25 líneas, ¿no? Es un buen resumen, no mentira, no es broma para el buen Daniel. Daniel está, ahí lo veo, en el Zoom, para todas las infos de Melgar, siempre, hace años ya viene informando sobre Melgar. Desde acá también le extiendo el aplauso. Daniel, buenas tardes.
2: ¿Qué tal? Buenas tardes, un abrazo para ustedes, colegas, un abrazo para todo el público de Exitosa. Acá presto para hablar un poco de lo que será el partido de mañana entre Melgar y Alianza Lima, encuentro determinante para el torneo.
0: Ajá, ahí, bueno, siempre te seguimos ahí en el Twitter, ahí con las informaciones que das, obviamente siempre Melgar ahí es la prioridad, ¿no? Bueno, se ha armado todo una polémica, ¿no? Por el tema del arbitraje. ¿Tú compartes esa opinión o sientes que hay que ver netamente del lado futbolístico, que Melgar tiene los argumentos para sacar los tres puntos mañana?
2: Creo que hay... A ver, tengo una posición, digamos, en un punto medio, ¿no? Uh-huh. Creo que hay una falta de criterio de parte de la CONAR al designar a Mike Palomino, porque el antecedente inmediato de Mike Palomino tiene como resultado un reclamo de Melgar que desencadenó una sanción a Mike Palomino del partido ante Juan Pablo II, que no cobró el penal sobre Jefferson Cáceres.
0: Hazme acordar, porfa, eso fue en la apertura.
2: En la apertura.
0: Ajá,
2: sí, en la apertura. Y desde ese encuentro no lo he vuelto a programar a Mike Palomino para un partido.
0: ¿Cuánto
2: de
0: terminó
2: Melgar,
0: ese partido?
2: ¿No?
0: Estoy tratando de acordarme ese partido.
2: Y fue el antepenúltimo encuentro del torneo Apertura, jornada número 15.
0: Okay. Bueno, con ese antecedente no lo pueden programar, ¿no? O sea, falta de criterio, como dices, de la CONAR, ¿no?
2: Sí, me parece una falta de criterio porque el reclamo desencadenó una sanción para Mike Palomino. La siguiente fecha no fue programado, ni él ni Alejandro Villanueva, que se encontraba en el VAR. Y no ha vuelto a ser programado para ningún partido de Melgar, ¿no? Desde esa fecha. Creo que hay una falta de criterio porque supongamos que sin ninguna mala intención Mike Palomino cometiera un error el día de mañana, claro, en contra de Melgar. Claramente con el antecedente inmediato, la gente de Melgar y los hinchas de Melgar no van a pensar que la situación ha sido netamente un error, no van a pensar que ha sido malintencionado. Creo que hay una total falta de criterio, más aún porque no hay una carencia de árbitros, ¿no? Por ejemplo, Kevin Ortega no ha sido programado para ningún encuentro en esta jornada, ¿no?
0: Sí, totalmente, ¿no? Lo de Ortega también no ha sido programado. Tenemos un posible 11 de Melgar, ya va saliendo de memoria. ¿Cómo ha sido este tiempo con Miguel Rondelli allá? Y si es que ya en Arequipa asumen de que Melgar es un equipo, dicho con todo respeto, es un equipo de proyectos, ¿no? Que ya tienen que valorar más el tema del juego que, digamos, que la línea de resultados.
2: Sí, ayer entrenó con normalidad Juan Escobar, uh-huh, y debería incorporarse al once titular. Pasa que arrastraba una molestia del encuentro ante los Chancas y tuvo que hacer trabajo diferenciado durante la semana, pero ayer ya se incorporó a los entrenamientos. Si bien en el último entrenamiento no había estado dentro del once titular, uno asume que va a terminar jugando como titular el defensor paraguayo, con lo cual Melgar debería estar alineando prácticamente con el mismo once que viene de haber derrotado a los Chancas, ¿no? Que sería con la línea de tres defensores conformada por Matías Lazo, Juan Escobar y Leonel González, los carrileros Cristian Bordacar y Matías Segarra, los dos volantes interiores Walter Tandazo y Kevin Minda, el enganche Nicolás Cuadriata y el doble punta con Bernardo Cuesta y Johnny Vidales, perdón. Y sí, creo que con Miguel Rondelli hay una mayor expectativa de que se pueda sostener el proceso, ¿no? Siento que hay una irregularidad en Melgar jugando en Arequipa, porque claramente hay una deuda de conseguir resultados consecutivos en Arequipa. Con bajo el mando de Miguel Rondelli se han sufrido dos derrotas, la más reciente ante Cajamarca, que justo fue el partido en el que no estuvo Juan Escobar. Por eso les comento que, a pesar de que Juan Escobar no ha entrenado con normalidad en la semana, habiéndose recuperado y estando ya plenamente en lo físico, yo asumo que va a integrar el once titular el día de mañana, porque el único partido que no jugó, Melgar perdió con Cajamarca y encima recibió 4 goles. Entonces hay una necesidad sobre la inclusión del defensa paraguayo.
0: Ese partido fue increíble.
2: Por eso,
0: ¿no?
2: Creo el que 4-2. Va a terminar siendo titular. Pero sí hay mayor expectativa. Pasa que Melgar, desde la salida de Néstor Lorenzo, ha tenido dificultad para sostener proyectos, ¿no? A pesar de que ha tenido intención de sostener algunos cuantos. Con Mariano Soso, por ejemplo, la intención fue que continuara en el 2024 y fue el propio técnico el que decidió romper el vínculo, algo que se ha acostumbrado Mariano Sosa a hacer en el Perú, ¿no? Sí. Pasó con Cristal, pasó con Alianza, le pasó a Melgar. Es él el que no sostiene los proyectos.
0: Pero Mariano Sosa tuvo una Valencia. Frase desafortunada que allá en Arequipa se le hicieron sentir, ¿no? Y eso se vio reflejado en la poca asistencia de pública, ¿no?
2: No estaba obligado a campeonar.
0: Exacto.
2: Claro, claro. ¿Ah?
0: Que en ese momento yo creo que en ese momento eso, Melgar todavía tiene esa base para ser campeón.
2: Creo que fueron. Ajá, exacto. A pesar de eso, creo que los resultados fueron buenos y teniendo mayor disponibilidad para poder rearmar el plantel, creo que podía haber hecho una mejor campaña que la que hizo, porque se quedó muy cerca de pelear el título. Pero bueno, el que no quiso seguir con el proyecto fue él, ¿no? El que lo terminó rompiendo fue él. De hecho, recuerdo que se terminó rompiendo llegando a un acuerdo para la resolución del contrato a 2 días de iniciar la pretemporada. Increíble cómo.
0: ¿Qué pasó con Juan Reynoso? Porque, bueno, claro, parecía que con él Soso, ¿no? Todo se iba a. Digamos, se iba a reconducir, pero al final. Ahí fue donde yo me convencí que creo que. Ya Melgar es otro tipo de equipo, otro tipo de gestión, ¿no? Ya no es ese equipo que tenía jugadores de experiencia, que te podía hacer una campaña para realmente empezar en el título, y creo que se encontró con ese panorama Reynoso, más allá que todavía sobreviven, bueno, Cuesta, ¿no? Y digamos, bueno, hay algunos jugadores de experiencia más, ¿no? Pero, por ejemplo, ahora ya acá se da Notapa, ¿no?
2: Sí, pasa que también. Con Juan Reynoso despertaron algunas situaciones de carácter interno que llevaron a entender que si bien no se trató de un conflicto, la relación no era la ideal, ¿no? Y creo que se reflejó en los rendimientos en el desarrollo de la temporada. Pero sí, también algo que es cierto es que todos esperábamos algo más de Juan Reynoso, ¿no? El cariño acá por Juan era muy grande. Y de repente eso creo que nos hizo cegarnos un poco ante el retorno de Juan Reynoso, pero creo que errores que cometió, por ejemplo, en su paso con selección, se replicaron con Melgar. Algunas declaraciones un tanto desafortunadas, que creo que impactaron negativamente en la interna, y la insistencia de colocar a algunos futbolistas, a pesar de su bajo rendimiento, improvisar posiciones en jugadores que por ahí no jugaban en esa posición. Por ejemplo, a Pablo Arustes en algunos partidos lo hizo jugar de volante interior, de 8. Y realmente no le fue bien jugando de 8, ¿no? Son cuestiones que creo que afectaron el rendimiento con el plantel, ¿no? Porque el equipo se desmoronó bastante rápido. Luego de esos 4 partidos en los cuales se alcanzó un gran rendimiento, de la nada empezó a caer y nunca salió de ese declive, ¿no? Nunca levantó.
0: Totalmente. Jimmy, ¿alguna pregunta?
3: ¿Qué tal, Daniel? ¿Se escucha?
0: Sí, se escucha.
3: Hola, Daniel. Buenas tardes. Bueno, tú estás comentando acerca de
1: Juan Reynoso, ¿no? Me estás diciendo que en la primera parte, ¿no? Cuando campeonó en el 2015 con el conjunto rojinegro, ¿te gustaba mejor qué cosa? ¿Su conducta, su comportamiento a este Reynoso después de haber salido de la selección? O sea, ¿de qué Reynoso, de qué ambos Reynosos están hablando? ¿O me los estás partiendo en dos? No entiendo. ¿No es la misma persona, el del 2015, que en el de la última campaña, que no le fue tan bien?
2: Sí, yo creo que como cualquier profesional, en general en su carrera tiene etapas, ¿no? Creo que la última etapa de Juan Reynoso ha tenido ya un proceso que no se ha sabido adaptar a un nuevo contexto del fútbol peruano. La primera etapa de Juan Reynoso tenía una mayor disponibilidad sobre el plantel. Creo que había incluso del plantel hacia él una sensación de admiración. Y eso le permitía tener un mayor control sobre distintos aspectos del equipo, entrenamientos, comportamientos, dirección, que no ha encontrado en esta segunda etapa, ¿no? En la segunda etapa ha encontrado con un plantel, creo que más rico,
0: exitosa,
2: en rendimientos, pero que no siente ese mismo orden de admiración sobre Juan Reynoso, ¿no?
1: Daniel, porque sin afán de
2: era otra etapa,
1: de,
2: ¿no?
1: De cortarte, ¿no? Ni de polemizar, mucho menos, ¿no? Pero cuando llegó Reynoso a la primera etapa, no había campeonato en México. Y después de que campeoné en México, llegó en su segunda etapa a Melgar de Arequipa. Entonces, ¿qué? O sea, ¿no sentían admiración por lo que había hecho en México? ¿O algo raro había pasado en el grupo de jugadores?
2: No. Yo creo que hay una admiración. A ver, no, de repente no se me ha entendido bien, ¿no? Ajá. Creo que lo que pasa es que el plantel que tenía para el 2015 tenía un fútbol peruano menos desarrollado que el que tenemos ahora. Claramente el fútbol peruano ha crecido, ¿no? Producto también de un mayor poder adquisitivo de los distintos clubes. Hoy en día necesitas contratar jugadores más experimentados, con mejor trayectoria para poder salir campeón. Si tú comparas hombre a hombre la plantilla que salió campeón del 2015 con la plantilla que tiene actualmente Melgar, seguramente se encontrará con que la plantilla actual de Melgar tiene futbolistas que han tenido mejor trayectoria que la del 2015. Creo que ahí está el punto diferencial, ¿no? El futbolista actual de Melgar tiene inevitablemente un ego más grande, ¿no? Inevitablemente un ego más grande.
1: Ese es un
2: ego. Y creo que en ese aspecto.
0: Acá justamente Jimmy hace unos meses, cuando estaba obviamente Juan dirigiendo, habló de una posible, digamos, distancia o algún posible altercado entre Bernardo Cuesta y el técnico Juan Reynoso. Allá en Arequipa se supo algo.
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1: Sí, incluso la misma hinchada lo dijo.
2: Sí, no se confirmó el tema de un altercado, pero sí se supo que hubo un diálogo de los referentes con el técnico en el que se tocó justamente ese aspecto, ¿no? El tema de las formas del trato. Juan Reynoso tiene un trato y un carácter muy complicado. De hecho, se supo que producto de esta forma de trato terminó generando una división entre la plantilla y el técnico, ¿no? Principalmente post eliminación de la Copa Sudamericana a manos de Cienciano. Por eso es que la semana previa al partido ante ADT ya se le había comunicado al comando técnico que no iba a continuar. Eso sí es algo que se hizo público. No hubo una discusión como tal, según informaron, pero sí algo que se confirmó es que los referentes tomaron la batuta para solicitar un cambio de comportamiento, de trato de Juan Reynoso hacia el plantel, ¿no?
0: O sea, efectivamente se confirma meses después un poco lo que había dicho acá Jimmy Rabanal, casi como primicia, había dicho. Había, Jimmy, todavía has hablado
1: había de anticuerpos de, entre el
0: No, tú hablaste incluso de un camarote.
1: Claro, de un camarote, obviamente, ¿no? Si digo un anticuerpo, obviamente que no quiero.
0: No, usted es frontal, diga las cosas como usted, usted le dijo, ya, sea valiente, sí, asuma lo que usted dijo. O sea, hubo camarote.
1: Clarinete. Entonces, lo que yo también trato de intento interpretar, ¿no? Lo que está hablando acá el colega, o sea, que para México, donde hay más exigencia, su trato era, ahí sí estaba acorde, y hoy viniendo a Melgar con jugadores que realmente, pues,
0: el capitán es Bernardo Cuesta.
1: Realmente, pues, te deja mucho que decir a la comparación del fútbol mexicano. O sea, ¡exitosa! Hay que tratarlo con guante de seda, ¿ah? y no ajustarse a lo que es un trabajo profesional, ¿o qué? ¿Ah?
0: Bueno,
2: sí, creo que también son etapas, ¿no?
1: Etapas.
2: Son sí, etapas, porque entiendo que algo similar pasó con la selección, ¿no?
0: Claro, hace 11 años Bernardo Cuesta no era el ídolo de Melgar, hoy Bernardo Cuesta es el ídolo de Melgar, el máximo ídolo de Melgar, ¿no? Es el máximo ídolo de, no, bueno, Jimmy me mira raro, pero en todo caso que lo confirme Daniel y con esto vamos cerrando. Daniel, el máximo ídolo de Melgar ya no es Patato Márquez, acá dice que genera, no, es Bernardo Cuesta, ¿no?
1: Bueno, será para esta nueva generación, ¿no? La gente que no pasa de los 60.
0: Bueno, que lo diga Daniel, sí, ¿no?
1: Bueno, el caballero de
2: tal. Sí, 30. Sí, bueno.
1: Ajá.
0: ¿Perdón?
2: Sí, sí, creo que para mí es Bernardo Cuesta, ¿no? Claro, para mí es Bernardo Cuesta. Los tres, ¿verdad? Claramente máximos ídolos de Melgar son Patato Márquez, Genaro Neira y Bernardo Cuesta, ¿no?
1: Lo traigo a mi papá y te voy a decir Genaro Neira, porque lo ha visto mil veces más que...
0: No, pero ya es un estilo de vida, Jimmy, ¿eh? El Bernardo Cuestismo. No. Es un estilo de vida. Bueno, Daniel, muchas gracias por toda la información de Melgar. Mañana esperemos a ver cómo sale el partido frente a Alianza. Muchas gracias. Ya tenemos que sí, estamos terminando, Jimmy. Muchas gracias, Daniel.
2: No, muchas gracias a ustedes por la invitación.
0: Perfecto.
2: Un abrazo.
0: Fue pues Daniel Rodríguez, allí desde Arequipa, periodista deportivo de Arequipa, para hablarnos sobre todas las novedades de Melgar de Arequipa. Nos vamos, se quedan con Exitosa Sábados con nosotros. Hasta mañana, la transmisión desde las 3 de la tarde, la jornada 6 de este torneo clausura, y a las 9 de la noche, edición dominical. Chau.
1: Con la Internacional Catiusca.

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0: exitosa, somos la voz de los que no tienen voz. Buen fin de semana, hoy día sábado 22 de agosto. Estamos conectados a nivel nacional a través de la radio en Lima y Callao por la 95.5 de la FM. Yo soy Katiuska Torres-Ayman, aquí en su programa Exitosa Sábado. Los acompañamos hasta las 5 de la tarde en la plataforma de televisión y de 5 a 6 por la plataforma de radio, aquí en Radio Exitosa, la voz de los que no tienen voz. Conectados a nivel nacional, usted nos escucha a través de la radio en Abancay 101.5, en Ayacucho 97.3 y en la selva peruana también están conectados con Radio Exitosa, Tarapoto 100.1. Muchas gracias por la sintonía. Hoy tenemos un programa especial como todos los fines de semana, conectados con la coyuntura cultural, que es lo más importante, una agenda cultural, talento nacional y los planes para hacer este fin de semana y durante toda la semana para toda la familia. Así que a esta hora 3 y 4 le damos la bienvenida a nuestros invitados, a Claudia Manrique, directora de producción y creación de Animatísimo, y a Gabriel Vizcarra, director musical de Animatísimo. ¿Cómo están? Bienvenidos a Exitosa.
1: Hola, Katiuska, qué gusto estar nuevamente aquí.
2: Sí, siempre es un gusto estar contigo.
0: Encantados. Ahora tienen ustedes una nueva presentación y es el concierto en el Gran Teatro Nacional, que se celebra en los 40 años de los Caballeros del Zodiaco en agosto. ¡Qué maravilloso a todos los fanáticos!
1: Sí, hay muchísimos fanáticos que hemos crecido en todos estos años y hemos inculcado incluso muchos de nosotros a nuestros familiares, incluso a hijos, sobrinos, hasta nietos, en esta afición de una serie tan bonita como lo de los Caballeros del Zodiaco, que se ha venido desarrollando y tiene tantos aficionados.
0: ¡Qué increíble! Sí. ¿Cómo surge esa idea?
2: Mira, para nosotros dedicar un nuevo concierto a la música de Seiji Yokoyama, que fue compuesta para la obra de Caballero del Zodíaco, es parte de una propuesta que nosotros iniciamos hace ya algún tiempo. Este concierto, Animatísimo Seinto no Requiem, es la continuación de nuestra obra predecesora, Animatísimo Seinto no Symphony. En esta obra, nosotros estamos presentando la música que Yokoyama compuso para los arcos de Asgard, Poseidón y Hades. Es una música increíble, impecable, con toda la potencia de la orquesta sinfónica, que es algo muy importante para nosotros como Animatísimo, poder poner en vivo toda esta sonoridad hermosa y todo lo importante que es escuchar a las orquestas sinfónicas el día de hoy.
0: Así es. ¿Cuántos músicos en vivo?
1: Vamos a tener más de 70 músicos entre lo que es orquesta sinfónica, coro, banda, coristas, cantantes invitados también, solistas instrumentales. Va a ser un concierto muy rico en lo que es la variedad tímbrica, tanto con orquesta como con coro.
0: Qué maravilloso. Y algo que destaca con Animatísimo es que también se junta la producción audiovisual, ¿no? O sea, estás dentro de la historia, dentro de los Caballeros del Zodíaco.
2: Claro, nosotros nos encanta hacer nuestra propuesta es hacer algo más que solo un concierto. Para este concierto nosotros estamos contando con la presencia de las voces de doblaje latino oficiales. Está viniendo Marcos Patiño, que es la voz latinoamericana de Iki de Fénix, y está viniendo Pepe Vilchis, quien fue la voz latinoamericana del personaje de Andrómeda Shan. Entonces, wow, ellos están acompañándonos, que son quienes les van a narrar esta historia propia que estamos creando, junto con los visuales propios y este trabajo de sincronización de luces que también nos caracteriza. Entonces, está quedando una obra espectacular, muy calmada, muy, muy llena de significado, que precisamente es lo que nos emociona a quienes somos fans de este anime.
0: Así es, ese fandom entonces va a estar muy entusiasmado porque es toda una propuesta, ¿no? Completa.
1: Sí, el público es muy apasionado, los fans de Saint Seiya son súper apasionados y súper exigentes. Es por eso que nosotros ya estamos ensayando, ya venimos desde hace tiempo ya preparando todo, y estamos muy emocionados por dar este homenaje, ¿no?, a los 40 años de los Caballeros del Zodiaco.
0: Qué bonito, esa es una obra póstuma de lo que ustedes ya tienen, ¿verdad? Porque ustedes tienen una producción con muchos películas, con cantantes también. Vinieron hace unas semanas, unos meses a presentar este concierto con Taylor Swift.
1: Ah, claro. Sí, julio fue?
2: Sí, en julio. ¿Y cómo les fue?
1: Bastante bien. Muchos aficionados que cantaron con nosotros. Fue un concierto muy íntimo, donde hicimos un quinteto de cuerdas con piano, haciendo la música de Taylor Swift. Y el público muy contento, cantando con nosotros, viviendo todo lo que es el espectáculo de visuales. Y bueno, ahora en este concierto ya estamos tirando toda la carne en el asador, ¿no? Con toda nuestra orquesta completa, con los coros y con todo la, y con todo el espectáculo que nos permite hacerlo el Gran Teatro Nacional.
2: Sí, nuestras propuestas tienen su encanto. Nosotros pensamos muy bien cómo diseñar la propuesta, qué funcionaría en formato de orquesta de cámara, qué funcionaría en formato sinfónico y qué es adecuado para el formato, o sea, de ensambles de cámara también. Y nos encanta a nosotros meternos de lleno en la relevancia que tiene cada uno de estos temas y sobre todo qué significa para los públicos. Entonces tenemos un trabajo muy estrecho con los públicos que no ha sido la excepción en este concierto. De verdad que este 29 y 30 de agosto en el Gran Teatro Nacional vamos a elevar el cosmos al máximo.
0: Qué increíble. ¿Cómo han venido ustedes ensayando? ¿Cuánto tiempo preparándose para este concierto?
1: Esta semana comenzamos los ensayos con la orquesta, pero ya venimos de hace más de un mes haciendo todo lo que es el trabajo de creación de visuales, repasando tema por tema lo que queremos transmitir para que la música llegue a la gente, pero también con un contexto, con toda una dirección artística en la cual se ve todo lo que es ilustraciones, se ve lo que es incluso teatro, se ve luces. Es una articulación bastante grande bajo la conducción de Claudia. Y esta semana, como te comentaba, comenzaron los ensayos. ¿Ya? La música está quedando bastante, bastante bien.
0: Increíble. ¿Ustedes son fanáticos de los Caballeros del Zodiaco?
2: Sí. Sí, sí, sí. Nosotros hemos sido parte de esos niños que esperaban después del colegio y se iban corriendo para ver la serie, para verla en señal abierta, que era lo que nosotros vimos, ¿no? Entonces, por eso, creo que algo que es muy bonito y muy significativo de este concierto es que, claro, esta serie vive en la memoria de muchos de nosotros que éramos los niños de los 90, que tal vez al día de hoy estamos alrededor de los 30, algunos incluso de los 40, ¿no? Pero a esta serie no solamente están yendo las personas que somos el día de hoy, están yendo los niños de ese entonces. Uh-huh. Y están yendo también las familias. En nuestros conciertos es emocionante ver cómo van padres y madres con sus hijos, abuelos, generaciones enteras, porque creo que la música tiene ese poder. Ese poder de congregar gente, de congregar emociones. Y esta serie, este anime en particular, creo que fue muy importante para nuestra generación y por eso queríamos celebrar sus 40 años así.
1: Sí, y es un anime que se mantiene vigente, que está disponible en las plataformas de streaming, que si alguien no lo ha visto antes y quiere saber cómo es, por qué tanto revuelo, puede comenzar a ver la serie y emocionarse de la misma manera que nos emocionábamos nosotros de niños.
0: Qué bonito. ¿Quiénes son sus personajes favoritos?
2: Uy, pregunta difícil. Pero yo voy a decir que yo soy Team Shaka de Virgo.
1: Yo soy más de los Caballeros Dorados, de bronce. Mi favorito es Iki de Fénix y también Yoga, el cisne Yoga.
0: Qué lindo, ¿lo vamos a poder ver de alguna forma?
1: Por supuesto, van a estar, bueno, más que ver, escuchar, incluso van a escuchar las voces de Marcos Patiño y de Pepe Vilches, quienes son los que originalmente les pusieron la voz a los Caballeros de Fénix y de Andrómeda. Ellos van a estar ahí haciendo una narración con guión original nuestro.
0: Wow.
1: En la cual vamos a... Algo, lo más bonito creo de nuestro concierto es de que nosotros enfocamos mucho los valores de las series que nos hacen evocar precisamente estos momentos, los valores como la fraternidad, como la perseverancia, ¿no? Como el nunca rendirse. Esto es algo que es muy central en nuestros conciertos.
0: Qué bonito, vemos que también hay actores o son bailarines.
2: Tenemos un actor en escena, que es Ricardo Rubiños, Ricardo también nos acompañó en la primera edición y ahora en esta continuación también está presente con nosotros.
0: Uh-huh. Qué lindo, ¿cómo lo recibe la gente?
2: Con mucho, mucho, mucho aprecio. De verdad, aparte Ricardo es un gran actor, también es bailarín, entonces tiene un trabajo escénico que es espectacular, y creo que es muy preciso para este tipo de obra, en la que toda la expresividad la hace a través de su cuerpo, porque él no tiene ningún diálogo en escena. Todo lo expresa a través de su corporalidad. Entonces Ricardo realmente es un gran artista y estamos muy felices que nos esté acompañando.
0: Maravilloso. Celebramos los 40 años de Caballeros del Zodíaco, pero ¿cuánto tiempo tiene ya Animatísimo?
1: Animatísimo, este año hemos cumplido 16 años.
0: ¡Wow!
1: Sí. Comenzamos el 2010, así de manera bien tímida, un grupo de estudiantes, de 5 estudiantes en el Conservatorio Nacional de Música. Llegamos a la época actual ya con más de 70 músicos y con todos profesionales. Hemos tenido un crecimiento muy bonito.
0: ¡Qué lindo!
2: Lo bonito de Animatísimo es que ha ido creciendo y madurando al mismo tiempo que nosotros como artistas también lo hemos hecho. Entonces, Animatísimo y Armonísimo, que son los dos elencos que nosotros manejamos y para los cuales creamos.
0: Armonísimo es de los cantantes, ¿verdad?
2: Armonísimo es que es nuestro elenco que trabaja todo lo que es música de series, películas y cultura pop. Mientras que Animatísimo es nuestro elenco especializado en música de animes y videojuegos.
0: ¡Ah, maravilloso! ¿Y qué otro se viene? ¿Qué otro anime videojuego se viene?
1: Tenemos ya muchos proyectos que ya los vamos a estar anunciando. Ya queremos anunciar, de hecho, uno muy especial para nosotros que va a ser para el próximo año, pero también
0: ¿Y para Navidad también hacen shows?
1: Sí.
0: ¿Pero navideños o no?
1: Sí, de hecho estamos justamente trabajando en uno que espero.
0: Claudia quiere decir.
2: No me permite. No, pero me...
0: ¿Pero está vinculado con la Navidad?
2: Yo creo que, más que vincularlo con la Navidad, creo que lo que a nosotros nos gusta es vincular con series y películas que evocan una determinada etapa, ¿no? Entonces sí hay, no puedo decir nada, no estoy autorizada a decir lo siguiente, pero creo que dentro de nuestras propuestas nos centramos en aquellas obras cuya música haya calado en la gente, ¿no? Y hay varias propuestas que están vinculadas a ello que no son interesantes.
0: Qué maravilloso. Por favor, ¿podemos escuchar un poquito? Una pequeña parte para que se animen a ver ese concierto el 29 y 30 de agosto.
2: Sí, el próximo fin de semana. Las entradas están en Teleticket, ya quedan muy pocas, así que pueden correr para allá.
1: Este es un tema que es originalmente cantado, es uno de los temas incidentales de la serie, que se escucha en los momentos muy... más, no sé si triste, sino más intenso de la serie, cuando ves que los caballeros están, que ya están vapuleados y se están inspirando para encender su cosmos y seguir peleando. Este se llama The Calling Big Floss, que lo va a cantar en nuestro concierto Alejandra Yenke, nuestra maravillosa soprano.

0: Un aplauso, por favor, un aplauso. Muchas gracias. Qué maravilloso. Esto es para la siguiente semana y son dos fechas.
1: Tres fechas. Una el 29 a las 8 de la noche y función doble el domingo. Una a las 4 de la tarde y otra a las 8.
2: Sí, las entradas ya están en Teleticket, están agotando ya a estas alturas. Entradas desde los 50 soles hasta los 260, 40,
1: no me acuerdo. Pero algo importante,
0: vayan a las redes.
1: Hay opción de meet and greet.
2: Meet and greet con los actores de voz.
1: Sí.
2: Sí, con Marcos Patiño y Pepe Vilches, después de cada concierto.
0: ¡Qué increíble! ¿Y ustedes cómo se preparan un día antes o ese mismo día cuando hay concierto? ¿Cómo es su rutina como artistas?
2: En la primera función es un locón, como decimos, porque hacemos precisamente las pruebas de montaje, colocamos todas las cosas como debe ser, hacemos las pruebas de sonido, hacemos una pasada, un trabajo muy articulado de todo el equipo, artistas, cantantes, coro, orquesta. Y cuando ya tenemos que dar sala, ya nos vamos a descansar un rato y nos preparamos para el concierto.
1: Sí, es bien interesante porque en verdad el día del estreno es también en muchos casos el día de montaje. O a veces el montaje se hace el día anterior. En este concierto estamos haciendo el montaje el mismo día, tenemos un gran equipo que trabaja así incansablemente, al detalle. Pero ¿sabes qué es lo más interesante? Que ese es tal vez la parte más pequeña del trabajo. El verdadero trabajo empieza meses atrás.
0: Sí. Claro.
1: Meses atrás. Y afortunadamente tenemos un equipo de grandes profesionales, artistas escénicos que son buenísimos y muy creativos. Entonces, todo el proceso, en verdad, llegar al día de montaje y función es como la culminación de todos esos meses de preparación previa.
0: Qué bonito. ¿Y ustedes trabajan con los mismos músicos o para cada concierto hay un casting distinto?
2: Tenemos muchas ocasiones suelo tener la misma orquesta, con algunas diferencias por temas de disponibilidad de repente de los músicos, pero se ha dado una bonita coincidencia en los distintos conciertos, de que en cada temática suelo contar con gran cantidad de los mismos músicos dependiendo de la temática. Por ejemplo, para Síntono Requiem contamos con unos músicos que no necesariamente son los mismos que los que contamos con Sinfonía de la Mágica, ¿ya? Pero sí, dentro de las filas, sí solemos tener músicos que digamos que son nuestros fijos, ¿no? Los que digamos tienen más disponibilidad y con los que confiamos en la mayoría de nuestros conciertos.
1: Sí, a lo largo de este tiempo hemos tenido también la fortuna de poder consolidar un grupo de músicos profesionales que nos acompañan en muchos de nuestros proyectos, ¿no? Y eso también se nota y se siente.
0: Y que son fans también.
1: Que son fans de las series, de los animes, de los videojuegos con los que nosotros interpretamos. Y ese fiato, esa confianza que tienen los músicos entre sí, también se nota. Porque la orquesta termina ganando expresividad. Y el principal beneficiado de todo esto es la música.
0: Y el público, ¿no? Que los va a ver. Y creo que algo que es lindo es que ustedes han acercado ese tipo de instrumentos musicales y de conciertos, ¿no? De cámara, a la población de a pie. Quizás en principio por escuchar la canción de la serie, por escuchar la canción de los videojuegos, pero también está consumiendo y escuchando cultura.
1: Sí, las orquestas sinfónicas, como te decía, son importantísimas al día de hoy, especialmente en un mundo que cambia tan rápido. Tener la oportunidad de presenciar a más de 70 artistas en escena, tocando al mismo tiempo, bajo el mismo corazón, es una fuerza. O sea, la orquesta sinfónica
3: exitosa.
1: Es una experiencia impresionante. Uno cuando estás ahí como público, puedes sentir incluso ese golpe del sonido que te impacta todo el cuerpo. Es una experiencia bastante especial poder tener la oportunidad de escuchar a tantos músicos juntos vibrando.
2: Muchas veces nos sucede que mucha gente nos escribe y nos dice que es su primera vez asistiendo a un concierto sinfónico, porque lo que más suelen gustarles otro tipo de música, pero por el hecho de tocar la música de su anime o videojuego o serie favorita, se animan y quedan maravillados, enamorados, ya sea de la orquesta, ya sea del teatro, ya sea de la experiencia en sí, y comienzan a explorar y a asistir a otro tipo de conciertos o seguir asistiendo a nuestros conciertos. Y es la manera que nosotros también nos tenemos de acercar a la gente a las diferentes manifestaciones artístico-culturales que existen. Entonces, ese es un compromiso que nosotros tenemos con la sociedad, desde el punto de vista cultural.
1: Sí, maravilloso. Es muy importante para nosotros contribuir a romper el prejuicio. Uh-huh. Romper el prejuicio que a veces la gente alguna vez se piensa, todavía se escucha, ¿no? Ay, ¿qué me voy a poner para ir al teatro? ¿Qué me pongo? ¿Cómo me debo comportar en un concierto de una orquesta sinfónica? O, uy, las orquestas sinfónicas, la música clásica es aburrida. Hay tantos prejuicios a veces que hay, o ideas, ¿no? Que surgen alrededor. Y para nosotros, hacer estos conciertos y hacerlo con estos repertorios que ya están presentes en la mente y en los corazones de la gente es importantísimo, porque es tender estos puentes en estos mundos diferentes.
0: El público consumidor ha avanzado en estos 16 años, ahora son más cautivos, más fanáticos.
2: Hay
0: cuando
2: más,
0: comenzaron esta locura.
2: Sí, sí, sí. En estos últimos años ha habido un boom, digamos, de eventos que incluyen músicos. Académicos que incluyen orquestas sinfónicas en diferentes dimensiones, y el público ha seguido respondiendo bastante. Yo creo que el público le está perdiendo el miedo a las orquestas, está perdiéndole no el respeto sino el miedo, es decir, a pensar que precisamente, como dice Claudia, hay un código o es algo que lo cual uno no conoce, y entonces le tiene un poco de temor. Y yo creo que es importante de que el público conozca una orquesta sinfónica como un medio muy poderoso de transmitir música y de transmitir emociones. Entonces no hay que tenerle miedo.
0: Por favor, ¿podrías interpretarnos, Gabriel, otra melodía para todo el público de Radio Exitosa en Lima y Callao 95.5 de la FM?
2: Y por supuesto, voy a hacer
0: Me dice uno de Pegaso, si se puede. Aquí es un fanático, claro, de los Caballeros del Zodíaco.
1: Me encanta, sí. Los pedidos musicales.
2: Sí, por supuesto. Voy a hacer el primer opening, Pegasus Fantasy.

0: Alonso, qué maravilloso, ahora la melodía, ¿no? De 70 músicos con las luces, con el actor, con los cantantes, con las voces, wow.
1: Este tema va a ser con orquesta completa y coro, y lo va a cantar Fito Flores, este gran solista que se hizo conocido por la voz. Este es uno de los temas que va a cantar Fito.
0: Maravilloso, por favor, las entradas y las fechas también.
2: Este 29 y 30 de agosto, en verdad, no se pueden perder. Animatísimo Sainto No Requiem, en el Gran Teatro Nacional. Las entradas están en Teleticket, ya quedan muy pocas. Y no se olvide, son solo 3 funciones, no volveremos a hacer esta obra. Así que no se pierdan la oportunidad de cerrar el ciclo junto con nosotros.
0: Y con actores de doblaje también, no permitan gritos, ¿sabes? Y Pepe Vinches. Maravilloso, gracias por estar aquí a los dos, son siempre bienvenidos a Exitosa, gracias. Gracias a Claudia Manrique, directora de producción y creación de Animatísimo, y a Gabriel Vizcarra, director musical de Animatísimo, muchas gracias y éxitos. Toda la buena vibra para ustedes, muchas gracias. Exitosa. Somos Radio Exitosa, somos la voz de los que no tienen voz, vamos a la pausa, pero regresamos con mucho más aquí en su programa Exitosa Sábado, no se lo pierdan.

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1: La temperatura en Trujillo, 23 grados, Madre de Dios, 31. Puno, 13 grados, 3:30 de la tarde. El ministro de Transportes y Comunicaciones, Rafael Rey, tras reunirse con un gremio de transportistas, anunció que será un decreto que permita el archivo de las deudas por multas.
2: He anunciado la emisión de un decreto supremo que se publicará en estos días, mañana, pasado probablemente, por el cual se establece un régimen especial de pago de multas. El sistema de multas de tránsito y de transporte en el Perú actualmente es un abuso, tanto por el nivel de las multas, que no son comparables ni siquiera con países desarrollados, como el tema de los puntos. Si bien el tema de los puntos va a ser materia concreta de otra norma, que espero que salga también pronto, que ya la estamos trabajando, lo que va a hacer este decreto es permitir que las multas actuales con un pago del 10% se archivan los casos.
1: Por su parte, el ministro del Interior, César Astudillo, tras la reunión también con transportistas, anunció otro decreto de urgencia para adquirir equipos que se usen en el combate contra la extorsión.
3: Y respecto a las medidas de seguridad que se van a dar, se siguen implementando, se siguen incrementando, seguimos trayendo gente de partes administrativas a las calles y seguimos operando de esa manera con todo lo que tenemos y todo lo que va a venir, ¿no? Ya por disposición de la señora presidenta, se van a adquirir a través de un decreto de urgencia materiales que se han solicitado, particularmente para combatir la extorsión y el sicariato.
1: En otras noticias, el ministro de Educación, José Antonio Chang, reafirmó que el lunes 24 de agosto los estudiantes de los colegios afectados por las lluvias en nuestra capital volverán a la presencialidad.
4: A poder retornar en las aulas.
5: La presidenta anunció que este lunes comenzaban las clases presenciales. Hemos puesto todo el apoyo necesario. Hemos contado con el apoyo de los profesores, de los padres de familia, del ejército y toda la comunidad está colaborando para recuperar el inicio de clases para este lunes. En primer lugar, hemos tratado de limpiar y de desinfectar a través de la fumigación de todas las aulas. Están colaborando los padres de familia con la pintura y la limpieza. El ejército está también colaborando con la limpieza y hemos repuesto todos los materiales dañados durante este incidente.
1: Y en el ámbito regional, desde La Libertad, tenemos información en vivo con Ena Soto. Adelante, Ena, te escuchamos.
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0: información en vivo desde la región La Libertad. Nos vamos hasta el sector de Jerusalén, Winchanzao, donde la policía realizó una intervención tras un grave hecho que tendría como víctima a una menor de edad. Personal de la comisaría Jerusalén actuó de manera inmediata y logró detener a un hombre identificado como segundo Job Ríos Ruiz, de 39 años, que de acuerdo con la información policial, el intervenir es investigado por presunto autor del delito contra la libertad sexual en agravio de una menor de edad. La detención se produjo en flagrancia, por lo que los agentes procedieron a trasladarlo y ponerlo a disposición de las autoridades correspondientes. Ahora será el Ministerio Público, junto con las autoridades competentes, el encargado de realizar las diligencias necesarias para esclarecer lo ocurrido y determinar la responsabilidad que pudiera tener el detenido. Y hay también un antecedente que vuelve aún más dedicado a este caso. Años atrás, este mismo hombre fue denunciado públicamente por una paciente quien aseguró haber sido drogada y agredida sexualmente durante una atención odontológica. De acuerdo con una publicación como tal, el fiscal terminó siendo, el caso terminó siendo archivado. Ahora, años después, vuelve a estar en el centro de una investigación por una nueva denuncia relacionada con una menor de edad. Como tal, por tratarse de una menor de edad, se viene realizando las actuaciones correspondientes bajo las medidas de protección y reserva que establece la ley para estos casos. El detenido permanece a disposición de las autoridades mientras continúan las investigaciones. Un caso bastante delicado que vuelve a poner la atención sobre la protección de nuestros menores. 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

0: Somos exitosas, somos la voz de los que no tienen voz. Estamos conectados a nivel nacional a través de la radio en Lima y Callao por la 95.5 de la FM. Y esta hora 3:36 le damos la bienvenida a nuestro invitado, Bastian Stiman, él es cantante. ¿Cómo estás, Bastian? Bienvenido,
1: bien, exitosa. Bien. Súper emocionado, gracias por la invitación.
0: Gracias, felicidades por tu álbum debut.
1: Sí, es el primero, es el bebé. Estoy súper contento porque son años de trabajarlo, ¿no? Creo que todo en el arte pues demora un poco, sobre todo cuando realmente se lanza como independiente uno, ¿no? Entonces tiene que ver el modo de conseguir los fondos para crear todo el álbum y ahora por fin ya salió. Welcome to my anthem se llama.
0: Qué bonito, pero tú has sacado ya canciones previas,
1: sí,
0: ¿no?
1: Sí, sí, sí. Canciones.
0: ¿Esas son partes de ese álbum o no?
1: Sí, es un álbum de 5 canciones, de las cuales ya había sacado 3. Ya los había lanzado como singles promocionales. Y se terminó el álbum con las dos, las que seguían. Justo ahorita he sacado una balada que se llama How Do I Say Goodbye, que también he lanzado el videoclip ahora hace poco.
0: ¿En inglés todo?
1: En inglés, estas primeras 5 canciones, sí. Sí.
0: Bonito, pero ¿sabes qué? Es increíble porque hay una gran producción, una gran puesta en escena con cada canción, ¿no? O sea, sí. Es como sacar 15 canciones.
1: La verdad, sí. Trato de fusionar lo que a mí me gusta y lo que hago, ¿no? Yo vengo del teatro, vengo del mundo audiovisual también, entonces trato de juntar todo eso en una propuesta musical, ¿no? Si tú vas a uno de mis conciertos, es fácil una coreografía desde el inicio hasta el final. Súper dramático, fusiono también este drama teatral, que es lo que a mí me encanta, y contar historias, ¿no? A través de los videos, a través de las letras. Yo siempre trato de decir de que, claro, toda mi vida la he pasado contando historias de otros, ¿no? Las historias de los personajes, de los dramaturgos, de lo que sea. Y esta es como que la primera vez que comparto como historias y miedos y anhelos míos, ¿no? Escritos en letras y convertidos en canciones. Pero es como que lo más honesto, creo yo.
0: Son tus composiciones.
1: Sí, sí.
0: ¿Y tú compones hace años?
1: La verdad, no. Eso es un mundo que estoy experimentando nuevo. Como digo, yo estuve en la actuación desde que tengo 16 y recién hace 4 años me metí a la música. Y siempre repito eso, ¿no? Pero viene de un miedo que tenía de pequeño, de burlas y cosas así que sucedían cuando uno tiene pues 11, 12 años y quiere cantar, y probablemente lo había hecho muy mal, pero bueno, a los 10, 11 años simplemente uno quiere hacer algo, ¿no? Pero bueno, ahí habían comentarios un poco extraños y lo que me creó en mí es un miedo enorme hacia la música, hacia el cantar, hacia mi voz.
0: Pero tú haces también teatro musical. Has estado el año pasado, no sé si ese, con una obra criolla, ¿no? De música criolla.
1: Hicimos Cariño Malo.
0: Cariño Malo.
1: Claro, hicimos Cariño Malo, donde también cantaba, y ahorita he hecho La Casa de las Niñas Peculiares con Daniela Darcourt. Hicimos, teníamos un montón de duetos cantando. Hay que ser a mí, que era una obra con la música de Los Hombres G. Entonces, a partir de la pandemia sí me meto mucho hacia la música. Y es como, siento que uno cuando va tomando las decisiones correctas, las cosas se van alineando, ¿no? Entonces comencé a actuar mucho, pero agregando la música también y cantando en estas obras musicales, cosa que antes, por ejemplo, no hacía mucho. Hacía solamente dramas teatrales, mucho teatro clásico. Bueno, viví 10 años en Estados Unidos, entonces ahí hacía mucho teatro clásico, mucho Shakespeare. Y recién con la música, o con el atreverme a hacer música, es que encuentro ese lado, ¿no? Y ahora estoy sumamente emocionado porque saco un álbum que ha sido un sueño.
0: Y es algo tuyo, y sobre todo que es entregar algo que está muy, muy, muy dentro de ti, ¿no?
1: Sí,
0: son tus
1: sí.
0: ideas, tus miedos, lo que sientes, y lo expones al mundo para que lo vea, ¿no?
1: Totalmente.
0: Lo disfrute, pero también para que lo juzgue.
1: Sí, sí. Al final, lo que compartes, pues, de alguna forma va a crear alguna opinión en alguien, ¿no? Ya sea que le guste o que no le guste, pero yo creo que al final lo más importante es hacer algo. Yo creo que los sueños son bonitos, pero el temor puede ser de que se quede solamente en un sueño.
0: Así es. Sería genial que pongamos los videos musicales de Bastian, por favor, porque son increíbles las coreografías, el baile. He visto mucho de tu contenido, sobre todo, pues, en las redes sociales, TikTok, ¿no? O sea, cómo claro. se hace la preparación para la coreografía, la escenografía, la propuesta, sí. los outfits también, porque son, todo eso es arte.
1: Sí, sí, son todos los pedazos que arman al final toda la presentación, ¿no? Con mi coreógrafo Yair Rodríguez Wong, estamos siempre ensayando para armar las coreografías con el elenco. Yo tengo un equipo de bailarines, algunos de ellos son desde el principio, desde el inicio, wow. hace 4 años, y eso era lo que yo también quería, ¿no? Como que armar una familia para poder crecer juntos. Y es claro, enfocarse en esos detalles, las coreografías, el tema de los vestuarios, hay toda una estética dentro de los videoclips. Es un mundo que siento yo, si no te divierte en una forma media obsesiva, como que la pasas un poco mal.
0: Claro, lo Michael Jackson, pues, ahora que salió la película, creo que nos hemos dado cuenta todos que hay que ser obsesionados con lo que amas, ¿no?
1: Aunque sea un poco.
0: A la perfección.
1: Sí, sí, estamos en una industria que existe, pero que es pequeña, que no hay de repente tanto apoyo, tantas oportunidades, entonces una se las tiene que buscar como sea.
0: Suena un poco también a la influencia del K-pop, también sí. tu música.
1: Totalmente, sí. A mí siempre me ha gustado bailar, obviamente el tema teatral siempre ha estado ahí, entonces a la hora de crear la música, comencé a ver estos videos que me aparecían en redes de Stray Kids, de BTS, de estas bandas.
0: Que son coreografías, pero alucinantes.
1: Y que son
0: ¿no?
1: bastante teatrales.
0: Sí.
1: Entonces.
0: Mucha presión.
1: Dije, esto es. Bueno, salvando las diferencias, ¿no? De la maquinaria uh-huh. detrás de una producción de K-pop y una independiente.
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1: Pero hay muchos detalles y mucho enfoque en la perfección que ellos tienen. Que a mí me encantó.
0: Los idols, ¿no?
1: Los idols, el tema de las coreografías, la forma en cómo venden las canciones, el marketing detrás. Es un mundo enorme, ¿no? Por ejemplo, esa es una canción.
0: Explícame esa maravilla.
1: Esa es la
0: wow.
1: la primera canción que saqué del álbum, que se llama Play the Rhythm. También es la canción con la que empieza el álbum. Y básicamente.
0: ¿Y de qué trata la canción y tu vestuario? Que parece bueno, un personaje de un dibujito de Nickelodeon, ¿cómo se llamaba el que tenía la flecha azul?
1: Ah, ¿cuál?
0: Avatar, Ang, bueno, de Avatar.
1: Se me han dicho siempre. Sí, bueno, Play the Rhythm habla de eso, ¿no? Habla acerca de no tener que mirar siempre al costado para sentir aprobación, ¿no? A la hora de divertirse, a la hora de ser quien es, ¿no? Básicamente mis canciones tienen mucho que ver con eso, ¿no? De respetarse a uno mismo y mirarse hacia uno mismo, ¿no? De entender de que no es necesario siempre buscar una aprobación o una respuesta de alguien más, ¿no? Es encontrar tu forma de divertirte, ya sea en el baile, ya sea en el canto, si quieres empezar a cocinar o lo que sea, ¿no?
0: Uy, ni me digas que ya comencé a cocinar y me sale mal.
1: No. Bueno, pero por algo se empieza.
0: Mala experiencia, le he agarrado un miedo. Voy a intentarlo ahora con tu canción. Voy a cocinar escuchando tu canción.
1: Se encuentran muchos tips en YouTube.
0: No, es que los videos son muy cortos, entonces no te dicen las proporciones.
1: Ah, ya.
0: Me salió horrible.
1: Hay un montón de ayuda.
0: Que soy bien.
1: Bueno, pucha. Arroz con huevo bien. Ya.
0: Funciona.
1: Uno sobrevive con eso.
0: Escúchame, quiero saber sobre tu vestuario, que es increíble, es una influencia asiática, oriental.
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1: Sí, eso es también bastante de Alex Segura, el diseñador que hizo el vestuario del videoclip. Y lo hizo en 2 días. Literalmente le dije, oye, tengo esta grabación, ¿tú puedes? Y me dijo, sí, sí puedo, pero tengo que viajar de tal fecha y regreso esta fecha. Y le dije, bueno, esos son 2 días antes de la grabación. Y dijo, ya, no importa. Y literalmente
0: pero a veces a todos
1: en
0: los
1: dos
0: chicos.
1: Días lo logró, es un capo. Sí, es un poco de ese... esa cosa media mágica, ¿no? Media mística que tiene el vestuario, la locación, se grabó en Pachacamac, todo un día de grabación ahí en el sol, creo que quedamos bastante quemados después de ese día de grabación. Y sí, ese fue el inicio, ese es el inicio de Welcome to My Anthem, el álbum que recién estoy lanzando. Y después pude lanzar mi siguiente canción, Insane, que vine y también conversé contigo.
0: Sí, pueden ponerle esa, por favor, ese video que también me gusta mucho porque
1: y lo bonito
0: es
1: de
0: maravilloso.
1: Esa canción es que después me entero que fui nominado a unos premios en Guatemala, los premios Estela, que son como que los premios más importantes de Centroamérica de música, y con la canción Insane. Es como... Es el primer premio al que he sido nominado, y los premios son ahorita el 19 de septiembre. Entonces yo estoy emocionado, me voy a ir a Guatemala.
0: Imagínate, toda la buena vibra para ti.
1: Sí, sí, súper contento con eso. No me lo esperaba, no, para nada. Pero contento, ¿no?
0: Son los frutos de tu trabajo, ¿no? Cumplir poquito a poquito tus sueños.
1: Sí. Yo creo que uno mientras se esfuerza y sabe que lo que está haciendo es proviene de un lugar
0: todo
1: honesto,
0: viene por añadidura siempre, sí, ¿no? Sí, tú sigues siempre por esa línea. Ahora, estas cinco canciones, ¿las cinco tienen videoclips?
1: Hasta el momento tienen tres.
0: ¿Tres?
1: Sí, que también cuesta.
0: ¿Y qué
1: todo.
0: ¿Y qué has pensado para las próximas canciones? No sé, vete a la selva, pues.
1: Sí,
0: ¿y has hecho algo así como en el desierto? Insane también es algo como,
1: Insane,
0: no sé.
1: Claro, es una locura entre la oscuridad y la luz.
0: Es como Matrix, ¿no?
1: Claro, exacto.
0: Es muy Matrix.
1: Muy.
0: Ahora algo con la selva, pues.
1: Sería increíble. Justo ahorita estamos cerrando unos temas, unos conciertos en Iquitos.
0: ¿Y cuándo vas a Iquitos?
1: Todavía no se puede decir. Oh. Pero porque se tiene que cerrar, entonces
0: yo me
1: no
0: voy
1: quiero...
0: a Iquitos este fin de mes.
1: ¿En serio?
0: Sí. Dice que hay una propuesta maravillosa en Iquitos, sí. De playas, de lugares,
1: sí. Nunca he ido a Iquitos, sería la primera vez.
0: Nunca he ido, sería la primera vez.
1: Hermoso.
0: Que hay incluso restaurantes, una gastronomía culinaria por sobre el Amazonas. O sea,
1: wow.
0: Es una cosa maravillosa.
1: Qué rico.
0: Entonces tú bailando por el Amazonas como un delfín rosado, imagínate.
1: Porque no tengo pelo. Voy a
0: no, pues,
1: ahí
0: porque es Iquitos, ¿no? Y te puedes transformar. Eso es Insane.
1: Claro, ese es Insane, ese es el videoclip de la canción que se grabó, si no me equivoco, claro, el año pasado. Y sí, es el juego entre la luz y la oscuridad, ¿no? Que todos tenemos estos dos lados. Insane, que es básicamente.
0: Pero es cine, esa canción, ese videoclip es maravilloso, de mis favoritos.
1: Alucine, es la productora que se encargó del videoclip. Hicieron un increíble trabajo, sobre todo las transiciones y todo eso. Uh-huh. Que es mucho lo que sucede en el K-pop, ¿no? Uh-huh. Los videoclips del K-pop están llenos de transiciones y llenos de ese tipo de dirección audiovisual. Entonces trataba de más o menos agarrar muchos datos de eso, ¿no? De ese tipo de videoclips. Y salió Insane. Y ahora la última, que se llama How Do I Say Goodbye, también acabo de lanzar
0: el
1: videoclip.
0: Y tienes el videoclip. Hay que buscarlo también, por favor, último videoclip.
1: También está ahí.
0: Escúchame, pero también estás mostrando piel, estás mostrando carne.
1: Hay que vender algo. Si no es la música.
0: Claro, sales ahí mostrando el torso, mira.
1: Claro, algo hay que vender.
0: Uy, envíame la rutina, por favor, de los apps.
1: Claro,
0: yo crezco
1: pura hamburguesa
0: músculo
1: y pizza.
0: Nada más y aquí nada.
1: No, sí, yo creo, es parte de.
0: Pues que tú bailas, vas al teatro. Haces teatro.
1: Muchas de las obras son bien, bien físicas. Doctor.
0: Claro, la corporalidad. High, sí.
1: Metamorfosis, todas esas obras que he hecho son muy físicas, entonces ahí hay también trabajo de corporal, ¿no? Pero How Do I Say Goodbye, por ejemplo, es la primera balada que he lanzado, que es parte del álbum también. Y es una de las canciones más personales que he escrito. Es uno como que mostrar un poco más de ese lado, ¿no? No tanto de la locura y de lo enérgico que puede ser aceptarse a uno mismo y querer divertirse y poder pues aceptar también los demonios que uno tiene y todo eso, sino es esa soledad y esa pérdida que uno como ser humano tiene inevitablemente, cómo poder transformarlo en arte, y así nació How Do I Say Goodbye.
0: Y esa balada tan personal, su videoclip también debe ser igual, ¿no? Muy, muy introspectivo.
1: Sí, sí, sí, es bastante...
0: Que aún todavía no lo haces, ¿verdad? El videoclip.
1: Sí, ya salió.
0: El acaba videoclip, ahorita lo sacamos, ahorita lo buscamos, Bastián, para poder ver, porque nos encanta tu contenido, sobre todo como propuesta.
1: Ahí está, ese es el video. Es el video de How Do I Say Goodbye.
0: ¿Eso lo grabaste aquí en Perú también?
1: Se grabó acá, se grabó en el Teatro Municipal de Surco, con el director Diego Silva.
0: ¿El que está en el Parque de Surco?
1: Sí.
0: Adentro, es maravilloso.
1: Es hermoso, hermoso. Sí, esa es la canción más personal que he escrito.
0: Qué bonito. Lo ponemos, por favor, a toda pantalla para que Bastian nos vaya contando los detalles, un poco de lo que estamos viendo para el público que nos escucha a través de la radio en Exitosa. Eres tú en el teatro, ¿no? Ese teatro es hermoso.
1: Sí, es hermoso. Y habla de eso, ¿no? De yo me dedico al arte y me dedico a los escenarios desde muy pequeño. Pero a veces uno siente que estos teatros están vacíos porque no está esa persona que quisieras que esté. Entonces en el videoclip se ve eso, ¿no? Que yo estoy cantando en el teatro y es un teatro vacío. Anhelando o esperando que esa persona que no está pueda llenarlo. Y se ven también las partes de que son más íntimas, que por ejemplo en el baño de que es el baño de mi casa, en verdad. donde han sucedido tantas cosas que se habla también en la canción de sentirse totalmente desesperado y no saber cómo solucionar los problemas que aparecen, y que a veces el baño cierras el compestillo y es el único lugar donde uno se puede sentir a salvo, ¿no? A salvo para quebrarse, para llorar, para gritar, y una ducha y después sales nuevamente a tener que ayudar a los demás o a pretender que todo está bien porque los días continúan.
0: O a ponerte la máscara, ¿no?
1: A ponerte esa máscara. Y sí, y es una de las canciones que yo sabía que iban a estar que iba a estar en el álbum mucho antes de que se trabaje. Yo sabía que quería escribir una canción acerca de esto. Y va a ser la balada del álbum.
0: Increíble. Ahora, al estar en inglés, tu público no es solo peruano. ¿O cuál es tu proyección con tu música?
1: Sí.
0: Que trascienda a todos los continentes, fronteras.
1: Sí, yo creo que el punto también es eso, ¿no? De compartir a más personas. El inglés ha sido parte de mi vida desde muy pequeño. Siempre me ha gustado el idioma, me ha gustado escuchar música y me ha gustado ver películas en inglés. Pero después también he vivido muchísimos años afuera. He vivido 10 años en Nueva York, donde el inglés era básicamente el único idioma que hablaba, porque estaba tratando de hacer una carrera como actor allá. Entonces necesitaba escuchar y hablar el idioma para que los directores de casting me vean como americano y no sientan un dejo. Porque ahí realmente te...
0: Porque las probamos. Sí, tenemos dejo, ¿no?
1: O sea, todos tienen, todas las personas que no son americanas o que no hablan inglés desde chiquitos, tienen un dejo. Pero a la hora de que te casteen para un proyecto, están buscando, ¿no? A ver, ¿estoy buscando una persona con dejo o sin dejo? Y para ellos, yo no era latino. O sea, me veían y decían, ya, por tu fotografía no te vamos a poner como latino. Pero cuando comienzas a hablar y tienes un dejo, entonces ahí comenzamos a no saber qué hacer contigo.
0: Wow.
1: Entonces dije, bueno, por si acaso los latinos venimos de diferentes colores, diferente forma, diferente todo. Pero, pucha, no puedo batallar contra toda una industria de Hollywood y del teatro en Nueva York. Entonces, ¿qué es lo que necesito hacer? Y me decían, lo que pasa es que tienes que dejar ese dejo. Y fue una decisión.
0: Pero lo hablas muy bien. Un poquito, una presentación así chiquita para el público que sí habla inglés de Radio Exitosa.
1: Hello, how's it going? My name is Sebastian Stimmen. I'm Bastian as a singer, and this is my first EP. It contains 5 songs, Play the Rhythm, Insane, How Do I Say Goodbye, Bittersweet Unknown, and Monster. It's actually my first baby, and I hope you'll enjoy it.
0: Un aplauso. Estás para hacer los Oscar, ¿eh?
1: Para hacer los Oscar.
0: Claro.
1: Para presentar.
0: Para presentarlos, para traducirlos aquí en el Perú. Te sale muy bien.
1: Pero esa es una de las razones por la cual también las canciones son en inglés. Porque también me preguntan, ¿no? Pero si eres peruano, ¿por qué escribes en inglés? Y digo, lo que pasa es que como me he demorado 20 años en meterme a la música, por temores y miedos, lo único que yo quería
0: era... ¿Tu zona segura es el inglés?
1: Era lo... O sea, si es que yo me siento a escribir una canción junto con mi productor o lo que fuese, y me nace escribir en inglés, voy a dejar de que fluya. Son 10 años y todavía en una época donde siento yo que una personalidad creativa se comienza a armar. Entonces, esos 10 años que solamente hablaba inglés y escuchaba inglés, se forma una personalidad creativa en inglés. Entonces, como impulso, a veces me va a salir escribir en inglés las canciones. Entonces, lo único que yo puedo hacer es dejar de que eso fluya. He escrito canciones en español, tengo canciones en español, pero las que han llegado a este álbum son todas en inglés. Eso no quiere decir que no vaya a escribir canciones en español. Yo tengo una que se llama Antinatural, que habla acerca de un problema y una conversación que tuve con un familiar, que obviamente la conversación era en castellano. Entonces a la hora de escribir la canción tenía, o sea, salía en español y lo dejé así. Pero yo siento que lo único que yo puedo hacer es ser honesto a la hora de crear. Si sale en inglés, sale en inglés. Si sale bilingüe y sale en los dos idiomas en una misma canción, pues saldrá así. Y a la hora de defenderlo, podré defenderlo. Si no, no puedo defender mi propio arte si es que no siento que es transparente y honesto.
0: Qué bonito. Ahora, son canciones tuyas propias, compuestas por ti. No hay ninguna colaboración.
1: En este álbum, no. No, son todas mías con mi productor Fariras, que hemos hecho estas cinco canciones.
0: ¿Pero te gustaría una colaboración?
1: Sí.
0: ¿En un futuro con quién te gustaría?
1: Antes de lanzar el álbum, hice una colaboración con Andrea Luna.
0: Claro, urbano.
1: Sí, medio punk así brasileño.
0: Para bailar, para zampear.
1: pero sí, a mí me encantaría...
0: O con Daniela, ¿no? Ya que han trabajado Daniela, juntos.
1: Claro. No, yo quiero mucho.
0: ¿Y baila salsa?
1: No.
0: Pero si baila también las coreografías, los yo pasitos.
1: La salsa, eso. Pucha, Daniela y las cantantes de
0: porque
1: salsa.
0: Porque Daniela también es súper.
1: No, he ido a ver sus conciertos y es brutal.
0: Anima, energía. Baila y hace danza clásica, ballet, todo, perreo, sí, todo. Sí.
1: No, cantar y actuar a su costado fue un honor. Fue muy, muy. Aprendí muchísimo y nos hemos vuelto muy buenos amigos, entonces eso es bonito. Pero, por ejemplo, a mí me encanta Renata Flores. Me encanta esa
0: tiene
1: esa
0: una buena propuesta
1: me
0: también.
1: Me encanta esa combinación, Corianca. Siento que esa fusión de cosas tradicionales con algo nuevo me parece sumamente importante, pero que sea honesto, ¿no? Y yo las escucho a ellas y digo, esto es real, ¿no? Y hay un sentido de que saben quiénes son. Y
0: lo defienden, además.
1: Y eso es bonito.
0: Eso soy yo, y eso represento. Bastian, como siempre, ha sido increíble conversar contigo.
1: Gracias.
0: Gracias por estar aquí en Exitoso. ¿Cómo podemos seguirte y escuchar tu canción y tu álbum?
1: Sí, claro que sí. No, para empezar, gracias por la invitación. Siempre me encanta venir acá a hablar contigo. La paso muy bien. Y nada, yo feliz de que este álbum haya salido. Lo pueden escuchar en todas las plataformas digitales, como Welcome to My Anthem. Si es muy largo, solo pongan Bastian y una de mis canciones. Por ejemplo, Insane, que es la más fácil para escribir. Bastian Insane, me van a encontrar en Spotify, en YouTube, en Apple Music y en mis redes también me pueden encontrar como Bastian Stiman y ahí pongo absolutamente todo lo que estoy haciendo. Avenida El Arco, que se estrena el 15 de octubre. Nos vamos ahorita a Brasil con Cariño Malo, a un festival de teatro.
0: Súper, súper la obra. Muchas gracias, Bastian. Un aplauso para Bastian, por favor. Muchas gracias. Gracias, Bastian Stiman, cantante. Todos los éxitos, Bastian, para ti. Somos Radio Exitosa, somos la voz de los que no tienen voz y volvemos.

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0: 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Estamos conectados a nivel nacional a través de la radio en Lima y Callao por la 95.5 en la FM, aquí en su programa Exitosa Sábado. Y hasta ahora le damos la bienvenida a nuestro invitado, Yacer Ramos, el balacero. ¿Cómo estás, Yacer? Bienvenida Exitosa. Increíble, las canciones están sonando a nivel nacional, internacional. Eres cantante y director de salsa y timba cubana. Qué increíble y suena súper bien para bailar.
1: Muchísimas gracias.
0: ¿Esta canción cómo se llama?
1: Amnesia. Se llama Amnesia, es uno de los temas que se hizo muy popular aquí en Perú.
0: Sí.
1: Gracias a mi hermanito.

0: se hizo bien popular en Perú y gracias ha caminado muchísimo acá.
1: Y Barrio Fino también la rompe aquí en el Perú, sí. Muchísimo, muchísimo. Cuéntanos tu historia con la música, por favor, tú eres de Cuba.
0: Ajá, no, realmente mi historia con la música, ya en varias entrevistas lo he dicho que es un poquito rara, ¿no? Porque yo no pensaba ser director ni músico, yo era deportista. Yo era del equipo nacional de softball en Cuba. Y de la nada, bueno, mira.
1: Deportista.
0: Hasta casi los 18 años. Y cuando fui a pasar a la primera categoría, tuve una excepción, cosas nomás del deporte. Decidí dejar el deporte. Mi familia estuvo en contra completamente y conocí a Ernesto Boix, un bajista que fue parte de Combinación de La Habana. Después de los años acá. Y nada, me vio un día y me dijo, oye, tú siempre estás como que cantando, haciendo coritos, cosas así. Ven que están buscando un cantante en una orquesta profesional.
1: Y cantabas, bien, y cantas muy bien.
0: Yo cantaba en el baño de mi casa, yo no...
1: Pero eras entonadito.
0: Cogía un pomo de perfume y yo cantaba. Pero bueno, tenía, creo que tenía el talento, ¿no? Si no, no estuviera acá. Y él me llevó a probarme, habían como 15 muchachos, entre muchachos y muchachas que se estaban probando. Y me aceptaron a mí, y hasta el sol de hoy, aquí estoy. Soy director de orquesta.
1: ¿Has estudiado música, canto?
0: Yo no he estudiado nada, yo no sé lo que es una nota musical, yo no sé nada. Lo mío es empírico.
1: Oído y talento, ¿no?
0: Oído y lo que he aprendido con los años, que se te va pegando, ¿no? Los años se te va pegando, vas escuchando a los grandes maestros, un poquito acá, y se te va pegando, pero es música, yo no sé si idioma, por eso respeto tanto a los músicos, porque en lo que yo estaba tirando pelotas, ellos estaban estudiando música y yo tengo mucho respeto por...
1: Qué increíble. Aquí en el Perú suena muchísimo, muchísimo la timba.
0: La capital.
1: Por supuesto. ¿Tú eres de qué parte de Cuba?
0: De La Habana.
1: De La Habana. Sí, ¿y tú vives allá en La Habana?
0: No, ya soy residente peruano.
1: Estás aquí en el Perú.
0: Fue tanto el éxito acá que hemos tenido acá.
1: ¿Cuánto tiempo?
0: Ya llevo ya 3 años ya como residente. O sea, voy, vengo, tengo mi familia allá, tengo mis hijos también, entonces voy, pero estoy residiendo aquí en Perú hace 3 años.
1: ¿Y cómo te va con las presentaciones, con los conciertos?
0: Bien, aquí en Perú, bueno, lo que es la música cubana y lo que es la timba como tal es muy, muy acogida por el público. Y yo siempre decía que, bueno, si me quedaba en otro país o hacía vida en otro país, iba a ser Perú. Porque era lo más, de tantos países que tuve la dicha de recorrer, era el país que más se asemejaba a lo que yo hacía, a mi método de vida. Entonces lo decidí y me va bien.
1: Qué realmente bonito. ¿En qué zona estás de la capital?
0: Estoy de San Martín. Soy de barrio, me encanta el barrio.
1: Oh, yo pensé que me ibas a decir, no sé, mira, Flores en el cielo.
0: No, estoy de San Martín.
1: En San Martín. ¿Y San qué Martín tal? ¿Te gusta?
0: Cerca de mi manager. Cerca, me quedé cerquita de mi manager. Todo el mundo me dice, ¿por qué no vas a esa otra zona? Me gusta el barrio. Me gusta el barrio, me gusta ahí. Y estoy bien ahí.
1: Qué increíble. Y es distinta la comida peruana con la comida cubana. Ah, y ustedes extrañan su comida muchísimo.
0: No, acá hay de todo para hacer comida cubana. De todo. Ustedes tienen los mejores condimentos. Y créanme que la comida cubana queda muy bien también acá.
1: Hay un plato que lo escucho mucho, ¿ropa vieja?
0: Ropa vieja, el congrí.
1: Congrí
0: con pancita.
1: Cuando pregunto, ¿y qué tal la comida peruana? Me dicen muy rica, pero extraño también mi comida.
0: Lo que la cubana es muy básica. Ustedes tienen una extensión muy grande de lo que es la comida. Y cuando, te confieso, cuando llegué acá, me costó mucho trabajo, ¿no? Por los condimentos, el ceviche, ¿no? Y ya estoy ya que amo el ceviche.
1: ¿En serio? Al principio...
0: Al principio decía pescado crudo. Y claro. Pero ya fui, me estoy acostumbrando y ahora no hay quien me quite el ceviche. No hay quien me lo quite ahora.
1: Y en San Martín hay muy buenos guariques, ¿ah?
0: Para el ceviche. Yo tengo una señora que le mando saludos, que sale todos los jueves en su carrito. Ese es mi restaurante favorito.
1: Wow.
0: Pudieran existir miles, y ella me dice, gracias, mijito, por venir. Y ahí en ¿dónde es el manager? Eso queda en Pizarro. Eso que hay en Rima.
1: Para todos los amigos del volante que están por el Rima.
0: Suena muy rico esa señora ahí.
1: ¿Has probado las conchas negras?
0: Sí, una sola vez, no quiero probarlo más. No, te da mucho
1: fuaje.
0: Son
1: delis.
0: Demasiado.
1: ¿El erizo has probado?
0: No, eso no. Eso no. Me faltan todavía.
1: Tienes que
0: es mucha la extensión de platos.
1: Muchísima. ¿Solo has estado aquí en Lima o has viajado a otras partes?
0: No, he estado en Ica. He estado en Ica. Estuve también en Trujillo también. Son las dos ciudades que he conocido. Sí.
1: Bueno,
0: pero no más, y me falta muchísimo. Hay muchos lugares bonitos que quisiera con el tiempo poder ir.
1: Qué bonito. Tus presentaciones son cada semana. ¿Cómo es tu mundo dentro de la música?
0: Acá salen todas las semanas. Todas las semanas van saliendo presentaciones. Ahora mismo nos presentamos, vamos a estar en Cardano. en San Martín allá. Mañana vamos a estar en el Banana. Y así todas las semanas van saliendo. Aquí es orgánicamente las presentaciones.
1: Qué maravilloso. Ahora, ¿con cuántos grupos trabajas? ¿Has conocido, has compartido escenario? Barrio Fino, Combinación de La Habana,
0: La Máquina Timbera. Bárbaro Fino y su Mayimbe. Ahora voy a grabar en un disco que Bárbaro está haciendo, Bárbaro Fino, que es homenaje a Mayimbe por toda su trayectoria. Y yo voy a cantar uno de los grandes éxitos de Bárbaro Fino. Y siempre estamos colaborando. También vamos a grabar ahora, voy a estar con La Máquina Timbera. Y acá que me acompaña una de las excelentes cantantes de Cuba también, la China de Cuba, vamos a estar haciendo algo juntos también.
1: Qué bonito. Hay una cantante que le está rompiendo mucho también por las redes sociales que se llama Sadie la Niña.
0: Ah, sí, sí, mi compatriota.
1: Estuvo aquí en Exitosa y todos se quedaron así. Ah, sí. Maravillados. ¿Cómo bailaba? Porque yo te soy sincera, no bailo mucho tema.
0: Y tiene una historia de vida muy bonita.
1: ¿Cómo bailaba? Hacían los movimientos.
0: Sí, sí, sí.
1: Y se paró aquí. Qué increíble. O sea, ustedes tienen un sabor.
0: No, ustedes tampoco se quedan atrás.
1: No, sí es cierto, sí es cierto. Y sobre todo las discotecas, ¿no? Ajá. O sea, la gente es muy alegre. Los fines de semana más todavía.
0: Sí, sí, sí.
1: Qué lindo. ¿Podrías cantarnos un poquito, por favor, y hacer?
0: De este mismo tema.
1: Dime. De este mismo tema.
2: 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Exitoso.
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1: Un aplauso. Amnesia se llama la canción. Amnesia se llama. ¿Verdad? ¿Y es sobre una persona en particular?
0: Sí, yo soy un compositor que a cualquier situación que veo, sí, se me ocurre. Y hago una canción, y esto es una historia real.
1: Una buena letra.
0: Es una historia real de una muchacha que se fue de barrio y llegó bien pituca, no se acordaba del barrio, no se acordaba cómo era su. Y yo decidí hacerle la canción como que sufriste amnesia, te fuiste y te olvidaste de tus raíces, ¿no? Y nada, es un tema que me ha caminado muchísimo. Gracias principalmente a todos los peruanos que han hecho suya esta canción. Les agradezco verdaderamente. Muchas gracias.
1: Lindo. Ahora, a ti te dicen el balacero. ¿Por qué? ¿Por qué te han puesto ese apelativo?
0: A ver, yo era parte de una orquesta muy famosa que pronto va a estar en Perú, Michael Blanco y su salsa mayor en Cuba.
1: Wow.
0: Y yo fui fundador prácticamente de esa orquesta. Y en ese tiempo que yo cantaba, uno de los grandes éxitos de él se llama Debajo de la Balacera. Y el público te bautiza con lo que quiera. El tema se hizo muy viral. De hecho, aquí en Perú me lo piden muchísimo. Y nada, la gente en la calle, es balacero, balacero, balacero, y se quedó. De hecho, cuando ya yo me salgo de salsa mayor y quiero hacer mi agrupación, intenté quitarme ese sobrenombre, ¿no? Imposible. Yo ya cerramos y tumbaba mi hombre, ya cerramos. Y donde quiera la gente me decía, es balacero, y cuando el público te bautiza. Y eso no te lo quita nadie. Ah, son balas musicales, ¿no? No son balas que matan, son balas musicales.
1: Claro que sí. Ahora, ¿cómo es ese paso de ser solista para ti? ¿Cómo fue ese proceso?
0: Fue bien difícil porque decidí tomar las riendas de un proyecto.
1: ¿Por qué lo haces? ¿Por qué te sales de una agrupación ya exitosa, famosa?
0: En el caso mío tenía muchas inquietudes, quería tener algo que fuera mío. Ya como que, no que me quedara chiquita la salsa mayor, porque es una inmensa orquesta. Es una orquesta que tiene mucho éxito en Cuba y en el extranjero. Aquí en Perú goza de un éxito rotundo. Y verdaderamente lo pensé. Y dije, bueno, como me salga. Y hasta ahora, de todos los cantantes que nos hemos salido a través de los años, soy el único que todavía está con paso, con una agrupación, luchando.
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0: En estos tiempos difíciles que el reparto se ha posesionado. Y en nuestro país, por lo menos, no aquí en Perú, ha desplazado un poco la música cubana de lo que es la timba, porque la juventud consume mucho reparto.
1: Mucho reparto, sí.
0: Y entonces estamos en un momento bien difícil para los que comienzan. Ya no soy tan joven en la música, ya tenemos 12 años de fundado. Yo me fui hace unos cuantos años, pero me tocó esta etapa. La pandemia cambió mucho también la forma de consumir la música, de cómo distribuirse. Y
1: para ustedes, ¿no? Para el artista. Exacto. La pandemia ha sido muy dura.
0: No, eso fue durísimo. Nosotros trabajábamos con público, trabajamos. Y fue uno de los sectores que más afectó.
1: Claro. Y que tardó mucho en regresar también, ¿no? Porque
0: exacto,
1: podían que te pongan la mascarilla, que estés separado. Así, ¿cómo bailo? ¿Cómo un show?
0: Exactamente.
1: ¿Cómo un show?
0: Y entonces el reparto es una forma de hacer música donde los muchachos se ingeniaron y tienen un gran mérito. Se ingeniaron en sacar canciones. Porque se crea la canción mucho más fácil que una agrupación. La agrupación necesita de más elementos, necesitan mucho más tiempo para hacer una producción, y ahí nos ganaron terreno. Pero bueno, tiene mérito porque al final es música cubana también. Y claro, tiene mérito los muchachos también.
1: ¿Y el reparto tú no lo cantas?
0: Sí, también he hecho fusiones también, he hecho colaboraciones. Claro, hay que hacerlo. Hay que hacerlo. Si Marc Anthony con la trayectoria que tiene se ha unido con grandes reggaetoneros, ¿por qué no hacerlo nosotros?
1: Claro, entonces, o sea, además es para bailar. Sí. No es similar a la timba, ¿no? Es otro ritmo.
0: Tiene su base de timba porque después que se termina el tema como tal, que continúan en vivo, lo que hacen es timba. Entonces tiene una base de timba de reparto. Bueno, antiguamente se llamaba reparto a la música de nosotros en los 90. Nos decían reparteros. Y de ahí salió la palabra verdaderamente reparto. Existía ya en los años 90 cuando hacíamos.
1: Era buen dato eso. Ajá.
0: Y ahora se pasó a estos muchachos.
1: Qué lindo, bueno, tu proyección es quedarte aquí en el Perú, regresar a Cuba, conocer otros países.
0: Mi proyección es estar donde nos llama la música. Si nos llama Miami, si nos llama Argentina, si nos llama
1: Miami Ecuador. También es otro gran escenario musical, ¿no?
0: Sí.
1: Con la timba.
0: No tanto, pero sí. Pero países fuertes verdaderamente Colombia. Ecuador. Colombia, Argentina, están cogiendo mucha fuerza con la música cubana, tanto como Perú. Pero Perú sigue siendo la capital.
1: Qué bonito. ¿Qué es lo más bonito que te ha pasado aquí en el Perú?
0: El cariño desde que... Es complicado para un inmigrante, ¿no? Uh-huh. Porque así somos personas que salimos de nuestro país buscando un mejor futuro, buscando quizás otra calidez en lo que hacemos. Y el cariño de Perú siempre con respecto a mi música y a mi persona siempre ha sido bien bonito y me ha hecho fácil adaptarme.
1: Qué lindo, pero también es difícil estar lejos de la familia,
0: lejos,
1: ¿no?
0: De la familia, de los hijos. Y es complicado, extrañas a veces muchísimo. Entonces uno trata siempre de por lo menos dar la vueltecita. Tenemos la posibilidad que la música nos lleva y nos da esa posibilidad. Y nos damos nuestra cortecita, vemos a nuestra familia, nos oxigenamos un poco y regresamos a la lucha acá.
1: Qué
0: de
1: lindo.
0: La música.
1: Ahora, en Cuba la situación está terrible, ¿no?
0: Muy, muy mal en estos momentos. Está bien complicada. Tenemos un bloqueo energético total.
1: Wow.
0: Se está pasando mucho trabajo y verdaderamente las familias nos están sufriendo mucho.
1: Y tu proyección también es traerlos, ¿no? Traer a toda la familia.
0: Sí, poquito a poco poder reunirla acá y pero siempre con la esperanza, como quiera, no siempre vas a traerlos a todos. Hay muchos que no quieren salirse y que mejore. Es el único deseo que tenemos nosotros como cubanos, que nuestro país mejore y poder disfrutar de eso, ¿no?
1: Claro, ¿y ya cuántos años ustedes?
0: Son varios años con una situación complicada. Pero bueno, tenemos esperanza de que.
1: Pero hay talento de exportación. Como tú.
0: Sí, hay talento de exportación. Tenemos muchos que pueden ir llegando. Son varios los que están llegando. Están compartiendo su música acá, se están radicando en Perú. Y eso es bueno.
1: ¿Y ustedes, los artistas cubanos, se juntan también? ¿Se conocen todos?
0: Sí, aquí nos llamamos. Nos llamamos de vez en cuando. Hoy vamos a almorzar y compartimos cómo te va, cómo me va. Y entonces compartimos un poco las situaciones, ¿no? Particulares de cada uno y tratamos de apoyarnos y de mejorar, ¿me entiendes? Porque al final somos una pequeña comunidad que estamos en un lugar que no es de nosotros, pero que nos ha hecho parte de ellos. Entonces tenemos también que respetar un poco el espacio de los que son de acá.
1: Claro, ¿no? Pero es increíble cómo las agrupaciones cubanas tienen muchos años aquí y le va muy bien con grandes éxitos. Uh-huh. Y mueven conciertos, mueven a miles de personas.
0: Sí.
1: Con la timba.
0: Hombre, pues te repito, sigue siendo la capital. Digan lo que digan, Perú sigue siendo la capital de la música. Hace poco Sergio yo lo estuvo diciendo. El movimiento más fuerte de la música, ahora mismo lo que es la salsa y la timba, se llama Perú. Y si lo hizo un grande como ese.
1: Qué lindo. Ahora también hay talento peruano aquí haciendo timba,
0: muchísimo,
1: ¿no?
0: Muchísimo.
1: Y mujeres también cantando salsa, sobre todo con la salsa, las mujeres son las que llevan la bandera.
0: Muy buenas, muy buenas. Daniela
1: y Jaira.
0: Muy buenas cantantes, Maciel Mala.
1: Tentación, Maciel.
0: Maciel, claro, todo. La China de Cuba también.
1: La China de Cuba. Pero es increíble cómo la mujer peruana va tomando la batuta con la salsa.
0: Sí. Y tiene la vanguardia de la salsa acá, la mujer peruana. Y lo hace muy bien, Lo hace muy bien.
1: Qué lindo. ¿Qué esperas de la música, no? Con años aquí ya, 3 años, con canciones sonando además por las radios, con conciertos. ¿Qué es lo que esperas como artista aquí en el Perú?
0: No, que me siga regalando bendiciones, nada más. Yo todos los días despierto y agradezco haber tomado este camino. Muchos no apostaban, decía, este deportista y después y agradezco, si ya que me siga regalando bendiciones a todos los días, tengo, me regala algo. La música todos los días me regala algo. Y ojalá siga siendo así. Que me siga regalando.
1: Qué lindo. ¿Quiénes son tus influencias en la música?
0: Influencias en la música, como tal, como cantante, tenía un gran una gran influencia. El desaparecido cubano Tiso Duarte. Para mí es mi patrón a seguir como cantante y como orquesta, Los Bambán.
1: Los Bambán.
0: Y por supuesto Michael Blanco, pues, de ahí salí. No puedo dejar de dónde salí, quien me dio la oportunidad de crecer, porque realmente tengo que agradecer de dónde vengo, ¿no? Y fue la orquesta que me marcó como tal en mi carrera. Pasé por varias agrupaciones, pero esa como tal, Salsa Mayor, fue la orquesta que marcó mi carrera. Y la agradezco mucho más, que fueron 9 años. Ahí aprendí muchísimo.
1: ¿Y cómo es trabajar dentro de una orquesta? ¿Cómo es esa experiencia? O sea, ¿hay más trabajo, menos trabajo, más disciplina?
0: Simplemente la disciplina. Hay directores y directores. Yo soy bien exigente, porque lo aprendí, porque mi último director, Michael, mi último jefe, como digo yo, era bien exigente, ensayaba muchísimo. Él decía ¿no?, que el ensayo era la base del éxito de una agrupación. A veces nosotros regresábamos de provincia 6 de la madrugada y 10 de la mañana estaba citando para ensayos. Y había que ir, la disciplina. Había que ir y hoy por él, por eso la orquesta le suena y ha tenido tanto éxito él. Porque ensaya mucho y es muy perfeccionista. Va a los detalles. No es pasar por encima de la música a la hora de montar un tema nuevo, de un arreglo nuevo. Y eso lo aprendí con él. Eso lo aprendí con él y eso me lo llevo conmigo. La gente dice, ay, qué pesado, pero te garantiza el éxito.
1: ¿Cómo eres tú ahora como director? ¿Tus
0: bien
1: músicos
0: pesado
1: son peruanos o son cubanos?
0: Acá tengo una linda liga, la orquesta que tengo acá, mitad peruano, mitad cubano. De hecho, tengo músicos cubanos que tocaron conmigo en Cuba, que ya estaban acá y se han incorporado conmigo.
1: Ay, qué lindo que se han encontrado nuevamente.
0: Gracias. Ayer se me ocurrió un coro. Esto es una liga bien linda de Perú. Imagínate tú. Porque realmente tengo un buen choque de cultura. Entonces todo el mundo aporta. Conmigo está uno de los grandes del Perú, que toca percusión, Pedro Macea, que es uno de los grandes percusionistas de acá, con mucha experiencia. La gente lo reconoce mucho y agradezco que esté conmigo ahí, porque su nombre pesa dentro de la música. Tengo varios músicos cubanos y talentosos músicos, pero talentosos.
1: ¿Y también eres así súper exigente?
0: Sí, soy exigente, pero aquí sobrellevo un poquitico más. Aquí trato de sobrellevar. Son caracteres diferentes y hay que sobrellevar para el éxito.
1: Bueno, difícil que se levanten tan temprano.
0: Sí,
1: ¿Los ensayos cómo son? ¿Son diarios, semanales?
0: Normalmente son de noche.
1: Mejor.
0: Sí, porque aquí hay muchos que también tienen otros trabajos, aparte que tienen la música como un segundo plano, ¿no?
1: Como
0: y tienen
1: hobby.
0: Exacto. No, como un hobby quizás. Es parte de lo que sienten, pero tienen un segundo trabajo para garantizar una mejor economía en la familia, ¿no?
1: Qué
0: y entonces
1: lindo.
0: Garantizamos que el ensayo sea siempre en la noche para que todo el mundo esté libre. A veces salimos del ensayo directo a la presentación.
1: Aquí también se arma como unas cubanadas, le dicen, donde hay mucha salsa, mucha timba. ¿También has participado?
0: Esas cubanadas y las antiguas eran las mejores. Antiguamente hacían unas cubanadas que eran las mejores. Victoria, Callao.
1: Claro, esas son las reales cubanadas.
0: Esas son las reales cubanadas. Que ya se ha perdido un poco en el Perú, pero siguen haciendo. Las siguen haciendo.
1: Qué lindo. ¿Puedes cantarnos otra canción? Y hacer el balacero aquí en Radio Exitosa, la voz de los que no tienen voz.
0: ¿Cuál es esa? ¿Cuál es esa? ¿Cuál es
2: esa? Exitosa.
0: Ah, grande. Se me dio otra letra. 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
1: Un aplauso. ¿Cómo haces para cuidar tu voz?
0: Yo no me cuido nada.
1: Porque suena súper bien.
0: Amanecimos en una presentación a las 6 de la mañana y que...
1: ¡Wow!
0: Yo no sé ni cómo tenemos voz realmente.
1: Es talento nato.
0: Es algo natural, ¿no? Pienso. Hay veces que nos cansamos. Que no podemos ni una palabra decir. Pero bueno, tratamos siempre de cuidarnos lo mejor que podemos.
1: En tu barrio ya saben que eres cantante.
0: ¿En San Martín? Si saco ya me conoce, Malacero. Y entonces, el que no sabe que es cantante, cuando siente Malacero, me miran así, no sabemos, ¿no? Cada vez que me sueltan un Malacero, piensa que yo soy, ¿qué soy? Y más en San Martín, imagínense.
1: No, pero somos muy querentones.
0: Sí, sí.
1: Los peruanos.
0: Oh, no.
1: ¿Y también juegas algún deporte, practicas algún deporte aquí en el Perú?
0: No, a veces me han invitado a jugar pelota, pero ya. Ya no tengo ya el ánimo, ya después de unas madrugadas despierto.
1: ¿Y fútbol, tú crees que tampoco?
0: Sí, me gusta.
1: A veces tu pichanga.
0: Sí. Me gusta, pero ya no tenemos tanto tiempo ya para jugar fútbol. Después de unas madrugadas, ¿tú crees que vamos a jugar fútbol?
1: Está difícil. Muchas gracias
0: por estar aquí.
1: Y por favor, siguientes presentaciones.
0: Ya, hoy va a ser Cardano. Tenemos Cardano hoy, aniversario de ensamble. Y mañana tenemos Banana, aniversario de la máquina, ¿no? De la máquina timbera. Estas son las dos presentaciones que tenemos. Y la semana que viene vamos a estar en Cardano nuevamente junto a Michael Blanco, que viene de Cuba.
1: Felicidades por eso. Muchas gracias. Y a ser conocido con mucho cariño aquí en el Perú como el Balacero. Muchas gracias. Muchos éxitos para hoy día. Gracias. A esta hora nos vamos hasta La Libertad con nuestra compañera Ena Soto. Contigo, Ena. Buenas tardes. Bienvenida.
2: Información en vivo desde la región La Libertad. Vamos con información que llega desde la provincia de Pacasmayo. La policía logró detener a un hombre que estaría presuntamente vinculado con el asesinato de la abogada Helen Juliana Silva Padilla, ocurrido el pasado 15 de agosto en el distrito de San José. La intervención fue posible gracias al trabajo de inteligencia realizado por la DIBREI La Libertad a través del equipo Delta 7 en coordinación con la DIVINCRI de Pacasmayo. Los agentes ubicaron a un joven de 25 años identificado como Steward David Dávalos Vázquez, alias Dávalos, quien es señalado por la policía como presunto integrante de la organización criminal denominada la Mafia del Valle. La captura se produjo en Ciudad de Dios, Guadalupe, donde los efectivos intervinieron al sospechoso, y según la información policial, Dávalos Vázquez es investigado como presunto autor del homicidio de la abogada Helen Juliana, quien fue asesinada a balazos el pasado 15 de agosto en el centro poblado de San Martín de Porres, en San José. Recordemos que este crimen generó conmoción en la provincia de Pacasmayo y la víctima se encontraba en un establecimiento cuando fue atacada y, pese a ser trasladada para recibir la atención médica, llegó sin vida. Ahora, de acuerdo con la policía, el trabajo de

0: humanas y realizar un análisis que habría permitido vincular al detenido con este crimen. Pero durante la intervención también se encontraron otros elementos. Los agentes incautaron sustancias que serían tusi, cloro, marihuana, además de 3 municiones de calibre 380 y 38, un teléfono celular y una motocicleta. Y hay otro elemento que la policía considera importante dentro de esta investigación, y es que durante el registro del domicilio del detenido se encontró una fotografía de la víctima. Este elemento será incorporado a las diligencias para determinar cuál habría sido la relación del detenido con la abogada y sobre todo si existe una conexión directa con el ataque que terminó con su vida. Además del homicidio, el intervenido también es investigado por otros presuntos delitos relacionados con droga y fabricación de municiones. Sin embargo, hay que precisar algo importante: la captura y los elementos encontrados forman parte de una investigación en curso y será el Ministerio Público y posteriormente el Poder Judicial quienes determinen la responsabilidad del detenido. Por ahora, Esteguar David Dávalos Vázquez permanece detenido y fue puesto a disposición de la Fiscalía Mixta Corporativa de Pacasmayo junto con las evidencias incautadas. La policía sostiene que el trabajo de la inteligencia permitió también ubicarlo antes de que pudiera abandonar la zona. Informo para ustedes en Azoto, en 103.3 de Exitosa, la voz de los que no tienen voz.
1: Así es, Elena, muchas gracias. Esperemos que esa joven abogada pueda tener justicia, que es lo más importante. Nos vamos a la pausa, pero regresamos con mucho más. 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

0: La hora en exitosa, 4 de la tarde y 27 minutos. 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

0: La temperatura en Piura, 30 grados, San Martín 21, Cusco 17 grados, 4 y 30 de la tarde. La presidenta Keiko Fujimori, durante el encuentro que sostuvo con gremios de transporte público, interprovincial y de carga, indicó que las facultades legislativas que solicitarán ayudarán a fortalecer el plan escudo.
1: Tenemos que esperar las facultades del Congreso. Eso es una herramienta que va a ser muy importante para poder fortalecer el plan escudo que bien lo ha esbozado el ministro Astudillo. Hoy, ¿qué es lo que yo veo? Veo una Policía Nacional más empoderada. Y agradezco a los muchachos que exponen su vida, que están capturando a los delincuentes.
0: En otras noticias desde Villa El Salvador, tenemos información en vivo con Yajaira Pacheco. Adelante, Yajaira, te escuchamos.
2: Hola Ángela, buenas tardes. Información en vivo, así es. Una mujer ha sido brutalmente asesinada, esto en los exteriores de un bar clandestino en el distrito de Villa El Salvador. Estamos exactamente en la avenida Los Álamos, cerca al cruce con la avenida El Sol. Y es que durante horas de la mañana de este bar, que a esta hora de la tarde permanece clausurada, salió una mujer corriendo desesperadamente. Según información de los testigos, tras de ella salió un hombre vestido de polo blanco con pantalón oscuro, teniendo en su poder, exactamente en la mano, un objeto punzocortante. La persiguió unos metros más adelante, según información de las personas que vivían en los exteriores. La mujer empezó a gritar desesperadamente solicitando ayuda. Es en esos momentos en donde los vecinos, incluso muchos de ellos, utilizaron su celular para poder grabar el momento. Esta mujer habría sido asesinada en manos de este hombre, que vestía, una vez más resaltar, un polo blanco con un pantalón oscuro. La identificación aún no la tenemos. La mujer todavía no ha sido identificada por la Policía Nacional, sin embargo se ha confirmado su fallecimiento. Lo que sí es cierto es que los vecinos que viven en los alrededores atraparon, según lo que nos han mencionado, a este sujeto, lo golpearon y tras ello fue alcanzado por los serenazgos de la municipalidad del distrito de Villa El Salvador. Ellos han puesto a disposición a este sujeto en manos de la Policía Nacional. Según lo que nos han indicado, este hombre en esos momentos estaría en el hospital de emergencias de Villa El Salvador, luego de que haya recibido una golpiza por parte de los vecinos de los alrededores. Sin embargo, este caso nos llama bastante la atención porque es una mujer asesinada. No sabemos realmente cuál ha sido el móvil, sin embargo, la gravedad de esta información es lo más relevante. Una mujer cruelmente asesinada, apuñalada por parte de este sujeto. Hay cámaras de seguridad en los exteriores que van a ser clave para la Policía Nacional, que justamente hace unos instantes han estado solicitándolo, y de esta manera seguramente las investigaciones van a ir avanzando en las próximas horas. Vamos a actualizar más datos acerca de esta información, como por ejemplo la identificación de esta mujer y además también el nombre de este hombre. Se trataría de una expareja. ¿Qué es lo que pasó dentro de este bar clandestino? Lo sabremos más adelante a través de la señal de Exitosa en los 95.5, la voz de los que no tienen voz.
0: Gracias, Yajaira. Y desde Regiones, en Chiclayo, tenemos información en vivo con David Chiro. Que adelante, David, te escuchamos.
3: Gracias por el pase. Información en vivo desde Chiclayo. Un trabajador de 42 años de edad fue rescatado con vida tras quedar atrapado dentro de una fosa de un grifo en el distrito de Pitipo, en la provincia de Ferreñafe. Se trata de Edgar Javier Florian Ceballos, quien ingresó a esta fosa para realizar labores de mantenimiento y quedó atrapado, generando preocupación entre los trabajadores, quienes de inmediato llamaron a la Policía Nacional. De hecho, los agentes de la unidad de búsqueda y rescate de la Policía Nacional, con el apoyo del Cuerpo de Bomberos de la provincia de Ferreñafe, desplegaron este rescate técnico y lograron trasladar a esta persona atrapada con vida. Y bueno, tras más de una hora, de hecho, de intensas labores entre los agentes. Durante la intervención, bueno, se pudo observar también que el trabajador no contaba con los elementos de seguridad para este tipo de trabajos en estos espacios reducidos. Tras este rescate, fue de inmediato puesto y trasladado hasta el hospital temporal de la provincia de Ferreñafe, al área de emergencias, donde permanece bajo atención médica. 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
0: Gracias, David. Y en el ámbito internacional, un tribunal federal estadounidense invalidó la suspensión de visados de inmigrantes para 75 países, impuesta a principios de este año por el gobierno del presidente Donald Trump, al determinar que el secretario de Estado Marco Rubio excedió sus competencias legales con esta medida. 4:35 de la tarde, tú estás en Exitosa 95.5 de la FM Lima. 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

0: somos la voz de los que no tienen voz, 4:37, y hasta ahora le presentamos nuestra secuencia Patitas Felices.
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0: Y le damos la bienvenida a nuestra invitada Carla Invergara, y es médico veterinario especialista en medicina interna y geriatría. ¿Cómo estás, Caro? Bienvenida, exitosa.
2: Muchas gracias por la invitación siempre.
0: Gracias. El tema es súper importante, es la base de la prevención de todas las enfermedades. Totalmente. Alimentación adecuada para mascotas, errores que debemos evitar, y acá tenemos un mito.
2: Sí.
0: Para hacer tres programas juntos.
2: Sí, es un tema bastante amplio porque, wow, es una infinidad de cosas. Es lo mismo que nos pasa a nosotros, ¿no? O sea, entre que las dietas, que queremos comer bien, prevenir enfermedades. Es exactamente lo que pasa con nuestras mascotas. Darle una buena alimentación en la actualidad, al igual que para nosotros, es sinónimo de una mejor calidad de vida, mejor crecimiento. Ya las dietas y la alimentación se adecuan a las etapas de vida: cachorro, adulto, geriátrico, pacientes enfermos, pacientes renales, bebitos, ¿no? Eso, toda ahora la alimentación ya está como que más específica a cada etapa de vida, lo cual de hecho deben saber en casa que la alimentación en la actualidad también es una manera de prevenir enfermedades y prevenir todo lo que pueda quejar a nuestras mascotas en un futuro, ¿no? Igual que a nosotros, a cierta edad ya tomamos nuestras vitaminas, llegas a los 25, empiezas a tomar colágeno, 30, no sé, glucosamina, y así sucesivamente. Eso es lo mismo pasa en los animales. En la actualidad ya nosotros debemos asegurarnos que el tipo de alimentación que reciba tenga los requerimientos que necesita cada animal, perro y gatito. De hecho, siempre como les digo yo a mis pacientes, a los dueños de mis pacientes, es que las dietas deben adecuarse a cada animal. Cada animal, como todas las veces se lo vengo diciendo, es único en su vida, es igual que nosotros. Cada animal necesita un requerimiento de acuerdo a su desarrollo de actividad en el día, si está esterilizada, justo lo que conversaba, si está esterilizada o no está esterilizada,
1: exitosa,
2: si sale a la calle o no sale, si tiene una vida sedentaria, porque hay que adecuar todo eso a lo que gastan diariamente con la alimentación, igual que nosotros. Tenemos, cuando vamos al nutricionista nos dicen, no, tú tienes que comer tanto, porque el día vas a gastar tanto. Es lo mismo que pasa con los animales, ellos necesitan un requerimiento diario para gastarlo y mantenerse en buen estado de salud, y que esta alimentación tenga lo que requiera el animalito de acuerdo a lo que necesite.
0: Así es, por eso vamos a conversar con el público, Caro, a través de los números 7410-955 y el 940-800-800. ¿Qué es lo que no deben comer para nada los animalitos, las mascotas?
2: Y acá, dentro de todo lo que no debemos comer, y entrando un poquito a esa parte, porque como tú dijiste, eso es un mundo, tenemos alimentos que los animales no deben consumir, y acá viene para aquellas personas que le dan de comer cosas que uno mismo come en cocina, por ejemplo, ¿no? Para entrar primero de pocos, es no está bien o no es correcto que el animal se alimente de la misma comida que nosotros nos alimentamos. Por ejemplo, hoy día mi abuelita, mi mamá, decidió hacer un estofado o un arroz con pollo que tiene culantro, y bueno, sobre un poquito se lo doy a mi perrito. Creo que hace muchísimos años el perro comía lo que la familia hacía,
0: lo que quedaba, ¿no?
2: Y nos decían, y vive mejor y nunca se enfermó. Entonces, eso no es verdad. Los animales en la actualidad tienen ciertos condimentos a los que son más sensibles. Por ejemplo, el culantro es un alimento, es un condimento, lo cual le produce mucha sensibilidad y puede producir problemas digestivos. Entonces, no es correcto brindarle al perro o el gatito el alimento que nos sobra en casa. A veces nosotros confundimos esto con darle mucho amor, pero hay diferentes formas de darle amor a nuestras mascotas que no necesariamente es dándole de lo que nosotros nos alimentamos, ¿no? Entonces, eso hay que tomarlo mucho en cuenta. Otra cosa que nosotros a veces al querer brindarle mucho amor, utilizamos muchos snacks, y que los snacks, y hay que darle patita, y hay que darle esto. Hay que recordar que esos snacks en cantidad también es un alimento que aporta un requerimiento de vitamina, un requerimiento calórico, más la comida. Entonces estamos llenando nuestra mascota de comida y de snacks. Entonces eso hace que el animal progresivamente pueda subir de peso. O sea, eso también hay que tomarlo mucho en cuenta. De hecho, es algo lo que yo peleo constantemente con los dueños de mis pacientes, ¿no? Pero doctora, le di solo una patita, le di un snack, y es un chihuahua toy. Entonces, uno a veces es mucho para ellos, ¿no? Entonces siempre hay que tener en cuenta que esas cosas. Por ejemplo, el gran ejemplo del plan, el pan en las mañanas. Pero le di un poquito de pancito para que me estaba pidiendo. No soy yo, mi mamá se lo da. Entonces, yo soy ese ejemplo, por ejemplo, ¿no? Mi mamá viene de paseo, entonces está dándole por debajo de la mesa mientras que yo no la veo. Entonces, entendamos que eso no es darles amor necesariamente. Hay miles de formas de hacerlo, pero siempre hay que controlar esos pequeños snacks, porque eso puede producir que coman mucho almidón, eso es mucho azúcar, y eso puede traer problemas más adelante. En los animales también tenemos obesidad, en perros y en gatitos. Y a veces no nos damos cuenta de ello. Y realmente, para cuando ya pasen a una edad adulta geriátrica, eso puede desencadenar muchas enfermedades. El perro y el gato también sufren de diabetes. Y hay muchos casos de diabetes. Imagínense ustedes en el caso de que no controlemos bien la alimentación y tengamos que llegar a ese extremo. Hay que tomarle glucosa todos los días, lo cual implica tener que pincharlos igual que la persona. Entonces, por eso es que es muy importante que tengan el control de la alimentación desde temprana edad.
3: Correcto, Caro. Vamos a recordar los números de Radio Exitosa aquí en la secuencia Patitas Felices. Alimentación adecuada para mascotas, errores que debemos evitar, qué debe comer, qué no debe comer, las tendencias nuevas que hay, ¿no? Con las alimentaciones, sí. Que si la comida casera, con el nutricionista, que la dieta BARF. Hay una gran tendencia. 7410-955 y el 940-800-800. He visto mucho por redes sociales la dieta BARF, ¿no? A mí. Sí. Personalmente me asusta un poco, ¿no? Porque lo he visto con razas, no sé, con Rottweiler, lo he visto con perros muy grandes, ¿no? Sí. Donde le ponen vísceras, alita, huevos, también le ponen, no sé, algún tipo de granos. O sea, grande, es muy completa, sí. Pero es cruda.
2: Es cruda, sí. De hecho, aquí ya yo siempre digo eso también, la alimentación es como la religión para mí. Ese es el ejemplo que yo utilizo porque tenemos la línea de la dieta BARF. Tenemos la línea de la dieta cocida, uh-huh. Tenemos la línea de las croquetas.
3: De las bolitas,
2: ¿no? Entonces, hay personas que cogen un poco de cada uno incluso, ¿no? Y lo combinan y porque ya tienen los tres, dicen que son buenos, los tres le damos. Entonces, yo una vez más pienso que esto es, cada uno tiene sus pros y sus contras, ¿no? Lo importante es que el animal tenga la asimilación adecuada de cada comida. La dieta BARF tiene sus pros y sus contras, no creo que sería bueno ahondar mucho en el tema, uh-huh. Pero sí he visto resultados en los animales que les va bien, sin embargo hay otros que no tanto.
3: Solo si hay una buena cadena de frío, ¿no?
2: Exacto, eso tiene que ver mucho. Yo personalmente creo que la mayoría de empresas no cuida la cadena de frío. Es mucho el traslado entre frío, el transporte, cosa que no pasa en otros países porque esa tendencia viene de Europa. En Europa es totalmente diferente. Entonces, una vez que viene de Europa hacia acá, empieza con eso la conservación de la cadena de frío. Y yo creo que si al no el respetarla, definitivamente puede haber una contaminación, lo cual puede producir en el animal problemas digestivos. Pero, una vez más, hay algunos que probablemente que sí lo cumplan y a los animales que lo comen les va bien, ¿no? O sea, es como digo, es como la religión. Tienes sus tabús. Sus tabús, sí.
3: Por favor, claro, tenemos una llamada. Te pido que te pongan los audífonos. 7410-955 y el 940-800-800. Hola, buenas tardes.
4: Hola, buenas tardes.
3: ¿Cómo están? Lo escuchamos.
4: Una consulta. Yo le estoy dando Doc Shop, tengo un schnauzer. Mi perro tiene 8 años. Le sigo dando ese dog shock por cambio de alimentación.
2: ¿Qué edad, disculpa, tiene?
4: 8 años.
2: 8 años. ¿Siempre le has dado dog show?
4: Sí, correcto.
2: Ok, ¿ha tenido problemas de salud? ¿Tu mascota está bien?
4: Sí, hasta el momento está bien. Bueno, es un poquito alérgico nomás, pero sí, se mantiene normal.
2: Bien, tal vez si de toda su vida ha comido dog show y en la actualidad te va bien, podrías continuar con este alimento. Todos los alimentos, y si no me equivoco, dog show también, tiene para etapas de vida. Tiene para etapa para puppy, para adultos y para senior. Entonces, para senior incluso creo que las galletas son un poquito más blandas. Cuando pasan los 7 años y a los 8 empezando, ya empieza a ser un animal senior. Por lo general, esa información siempre está en las bolsas de comida. Entonces, si te está yendo bien con esta comida y nunca ha tenido ningún problema de salud, pues puedes continuar con el dog show y vas a migrar al alimento senior. Lo que sí, mi recomendación es que, como ya estás en una etapa de geriatra y tu perrito ya está entrando en esta etapa de ser un adulto mayor, te sugeriría que le hagas exámenes, perfiles completos, hepáticos y renales, lo cual te va a evidenciar si es que el tipo de alimentación también que está recibiendo es la adecuada.
4: Muy
3: bien, sí. Muchas gracias. 7410-955 y el 940-800-800. ¿Qué frutas pueden comer? ¿Qué frutas no pueden comer?
2: Sí, bueno, primero con la de las frutas, tenemos las uvas, no pueden comer.
3: Tóxicas.
2: No, sí, totalmente tóxicas. Los plátanos tienen una fuente cantidad de almidón, lo cual es glucosa, entonces siempre darlo en cantidades controladas. La manzana verde es un buen antioxidante, eso sí podrían darle. Los arándanos súper bien para el tema de las vías urinarias, al igual que nosotros, también podrían brindarle ello. Básicamente esas son las mejores entre que fruti, ¿no?
3: El arándano.
2: Por ahí que no tanto habría, eso hay que evaluarlo de acuerdo al animalito.
3: Correcto.
2: Sí, pero la manzana verde para mí es un buen antioxidante. Yo sí, entre que frutas siempre le digo, y los arándanos. Sí.
3: También he visto que hay helados para perritos que es con el yogur, griego.
2: Yogur griego.
3: Sin azúcar, sin nada, y con el arándano, y qué bien se lamen.
2: Sí, sí. En la actualidad, de hecho, ya estamos incursionando el yogur griego y el kefir.
3: Sí, claro.
2: Le va súper bien. De hecho, son buenos probióticos naturales para ellos, lo cual puedes introducirle con esta combinación de frutitas y les va súper.
3: Excelente, Caro. Por favor, tenemos una siguiente comunicación. Hola, buenas tardes.
4: Hola, buenas tardes.
3: ¿Cómo está? Lo escuchamos. Bienvenida, exitosa.
4: ¡Exitosa!
2: Sí.
4: Yo, mi perro prácticamente tiene 2 añitos. Le doy tambo, pero se estriñe. Y llora cuando se estriñe. ¿Qué le podría dar para que no se estriñe?
2: Ah, ok. Bien, aquí, si es que ya tenemos mucha frecuencia con este alimento, esa frecuencia de estreñimiento, desde que está comiendo este alimento, probablemente no sea lo mejor para la parte digestiva de tu mascota. Entonces, cuando pasan estas cosas, que la asimilación no es buena, que la digestión no sea de manera regular, que puede pasar con ciertas comidas, porque recuerden lo que les digo, es independiente de cada animal. Cada animal la asimila de diferente forma, para bien o para mal, la alimentación. Y en base a ello se elige lo que se le da. Entonces, si tienes este inconveniente, tal vez tendría que tener un poco más de ingesta de agua o intentar cambiar, ver la posibilidad de migrar otro alimento de manera progresiva. Entonces, igual te sugiero que esto siempre lo evalúes con un veterinario para que pueda darte la mejor recomendación en base a lo que tiene tu mascota. Tal vez tiene recurrencia de problemas digestivos, más esta alimentación. Entonces, debe haber algo ahí es más específico que habría que ahondar para poder darte la mejor recomendación.
3: Muy bien, Caro, muchas gracias. 7410-955 y el 940-800-800. Hola, buenas tardes.
5: ¿Aló?
3: ¿Cómo está? Por favor, bajemos el volumen de la radio o la televisión. Solo escúchame por el celular, por favor. 7410-955 y el 940-800-800. El popular
0: famoso camote para el pelaje, para que brille su pelo. Por favor, tu respuesta luego de la, sí, de la llamadita. Claro. Hola, buenas tardes.
5: Buenas tardes.
0: ¿Cómo estás?
5: Quisiera hacer una pregunta. Tengo un gato que tiene ya 15 años y no sé, hace una semana que le ha salido aquí, debajo de su, más arriba de su pestaña. Primero había, se estaba pelando, se ha pelado. Y ahora una semana ya que le ha salido como carachita, le he visto con una lupa a ver qué cosa es y algo como carachita tiene. ¿Qué cosa lo puedo dar?
2: Como carachita encima del párpado. Bueno, es un poco para hacer kit, para cuando ya tienen 15 años, pues son perritos que pueden tener un poquito las defensas un poquito más bajas porque ya son viejitos. Igual hay que evaluar el tema de la piel. Si tuviese una lesión encima del párpado, yo sugeriría, no necesariamente tiene que ser caracha o sarna, no necesariamente. Puede ser un tipo de alopecia o descamación de la piel, lo cual habría que evaluar si está relacionado con lo que usted menciona, para ponerle alguna cremita tal vez, ¿no? Entonces es un poco difícil que yo le ayude con esa descripción, pero sugeriría probar con algún ungüento primero y en lo posible llevarlo a un veterinario para que pueda ayudarlo.
0: Muy bien, muchas gracias. 7410-955 y el 940-800-800. Hola, buenas tardes.
6: Hola, buenas tardes.
0: ¿Cómo está? Bienvenida.
6: Sí, soy desde Cerro Tasco. Te pongo una consulta. Tengo una perrita que tiene 16 años. Yo le doy balanceado, pero quiero saber con qué frecuencia le puedo dar hígado y corazón de pollo. Porque ella no recibe a veces ya el balanceado. Y quiero seguir cuidándola, quiero que me siga acompañando unos años más.
2: Ok, hígado y corazón de pollo. Bien, yo siempre les digo, el corazón, para eso el hígado y el corazón de pollo no se da siempre, se da con una frecuencia, una menor frecuencia, de repente una o dos veces por semana. El corazón de pollo es una fuente importante de taurina para perros y gatos, así que está muy bien. El hígado, que suele ser un poquito de pollo, suele ser un poquito más grasoso, sí podría afectar de manera negativa a un perro y un gatito en manera excesiva. Entonces, esporádicamente, una vez por semana, en las vísceras, yo creo que está súper bien. De pollo, porque si fuese de res, sí podría ser de una manera más continua. Entonces, te sugeriría que lo prolongues un poquito más, la frecuencia en que le brindas el corazón y el hígado de pollo, en especial el hígado de pollo, y puedes adicionar otras minudencias como el vaso o hígado de res, que también son una muy, muy buena fuente de hierro que podría ayudar a tu mascota a mantener bien la hemoglobina del hematocrito.
0: Correcto, muchas gracias, Caro. Por favor, antes de continuar, ¿cuál es tu número de contacto y tus redes sociales?
2: Sí, siempre me pueden escribir a carovet.p en Instagram y en TikTok y yo encantada de ayudarlos, siempre contesto lo de las redes sociales.
0: Muy bien, seguimos con la siguiente comunicación y Caro sigue luego de la pausa comercial, pero para el público que nos ve a través de Movistar por el número 34, quería que tengan toda la información de Caro. Hola, buenas tardes.
7: Buenas tardes.
0: ¿Cómo está? Lo escuchamos.
7: Una consulta. Tengo mi perrito, llamo Fernando, está razón de llana. Le doy ya tiene más o menos 10 años. Le doy un docho adulto mayor. Uh-huh. O sea, perdón, adulto pequeño. La comida que me quería comprar, darle.
2: Ya.
7: Ese es uno y también no sé cuántas ya como es mayor, cuántas veces tengo que darle comida, o sea, yo le doy 3 veces. No sé si eso está bien.
2: Okay. La frecuencia de alimentación, sobre todo en un paciente geriátrico, va a depender también de los dueños, de qué tanto le puedes dar de comer. Lo ideal siempre, yo les digo, lo ideal siempre, lo posible son 3 veces al día, si es que repartimos la comida por horarios. Pero si fueses una persona muy ocupada y desde hace años ya vienes adecuando a tu mascota a darle comer 2 veces al día, también es una buena frecuencia de alimentación, ¿ok? siempre hay que adecuarlos por hábitos. Nosotros creamos los hábitos en nuestras mascotas. Si las mascotas comen dos veces al día, pues en el transcurso de la vida, hasta que llegan la etapa mayor, es la adecuada. Si es un paciente o es un perrito que ya suele comer tres veces al día y en la actualidad puede seguir con tener esa constancia con el horario, pues yo diría que lo mantengas así. No hay una cantidad de horas determinadas que uno debe tener cuando da alimentación a su perro, porque muchos realmente, creo que la mayoría, no es que le sirva la comida en horas, sino que le deja la comida ahí para que el perro o el gatito coma lo que quiera durante el día, ¿no? Entonces eso también hay que evaluarlo.
0: Correcto, Caro. Vamos a la pausa, pero regresamos con nuestra invitada Caroline Vergara, aquí en la secuencia Patitas Felices, por la señal de radio en Lima y Callao 95.5 de la FM. No se lo pierdan, seguimos conectados.

0: La hora en exitosa, 4:58 p.m. No cambies de dial. 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

0: somos Radio Exitosa, somos la voz de los que no tienen voz, estamos conectados a nivel nacional. Muchas gracias por las llamadas del Cerro de Pasco, del norte peruano, de la selva peruana que están participando aquí en la secuencia Patitas Felices con nuestra invitada Caroline Vergara, médico veterinaria, especialista en medicina interna y geriatría. Caro, muchas gracias por estar aquí en Exitosa.
1: A mí me encanta venir.
0: Muchas gracias. Los números son 7410-955 y el 940-800-800. Y estamos hablando de la alimentación. Y quería mi respuesta sobre el camote, pero después de la primera comunicación de este bloque. Hola, buenas tardes. Hola. 7410-955 y el 940-800-800. Ahí está. ¿Cómo está? Bienvenida, Exitosa. Gracias por llamar. ¿Cuál es su pregunta?
2: Mi pregunta es, tengo un pastor alemán, pesa 36 kilos, tiene 4 hasta 5 años, pero en sus disposiciones el animalito le toca hacer su disposición hace poquito. ¿A qué se debe?
1: ¿Y con qué se debe?
2: Su alimentación es una marca de galletas, Cambo, el cordero adulto.
1: Y su pregunta es, ¿por qué defeca poco?
2: Claro, porque está poquito, hace un poquito de posición, pasa unos 10 minutos, otro poquito y hace, a la final se hace muy, muy suelto.
1: Ah, ok.
2: Es mi pregunta.
1: ¿Y siempre ha tenido ese problema o es de ahora?
2: Bueno, eso al comienzo cuando tenía hasta 4 años más o menos no ha tenido, o 5, más 4 y pico, porque va a cumplir 5. No era así, era normal, pero como le digo, estos meses atrás, no pastillas que me dijeron que era por la comida y no sé, no lo hacía, pero de repente era el consejo que le puedo hacer, ¿no?
1: Claro. Bien, acá hay que evaluar varias cosas. Cuando tenemos una deposición suelta o pastosa, no solo puede tratarse el tema alimentario, sobre todo si es algo que se lo estamos dando frecuentemente en el tiempo, probablemente el problema sea otra cosa más adicional. Aquí hay que pensar en varias opciones, desde que el animal si sale, si tiene contacto con otros animales, si es una posibilidad que haya contraído de repente parásitos fuera de casa, ¿no? Entonces la desparasitación en este momento es algo importante para descartar esa parte. Tenemos también en el medio, en el ambiente, los protozoarios, que son microparásitos chiquitos que pueden producir también, ingresar al sistema gastrointestinal y producir alteraciones como deposiciones pastosas sueltas. Esto tenemos que irlo descartando porque no podemos asumir que solamente es la alimentación lo cual está produciendo este problema. Entonces, yo le sugeriría que en lo posible con un veterinario evalúe dónde podría ser el posible problema, porque si es como le digo, la alimentación se la ha venido dando durante todo el tiempo, probablemente ese no sea el problema. Igual le sugeriría que adicionalmente usted empiece a darle probióticos, que son importantes, va a ayudar a mejorar la calidad de las deposiciones, ¿no? Porque de hecho hacer en pocas cantidades de manera continua quiere decir que hay un proceso inflamatorio intestinal. Entonces eso hay que tratarlo con medicinas o hay que evaluar de dónde viene el problema.
0: Excelente, ¡exitosa! Caro, vamos con la siguiente comunicación. Hola, buenas tardes.
3: Buenas tardes, una consulta. Mi cachorra ha tenido síntomas de distemper ya diagnosticado y quisiera ver su alimentación, ¿cómo le puedo dar?
1: Ok, ¿y ya salió del cuadro de distemper? De distemper, ¿verdad? Ya, distemper. Colgo.
0: Por favor, le pedimos, si usted llama, que podamos entablar una conversación para tener más datos, ¿no? Y que Caro pueda darle también una mejor respuesta.
1: Si es un problema viral, ya sea distemper o parvovirus, hay fuentes de alimentación para animalitos que son, si en caso de fuese el distemper, hay alimentación proteica para cachorritos. que ya vienen preparadas. Lo importante cuando hay un proceso viral de parvovirus o distemper es que el animal coma, que sí coma y que reciba la fuente que necesita para alimentarse. Si en este caso no fuese la alimentación, porque tenemos patés, uno mismo le puede preparar la comida en base de verduras, pollo, pavita, zapallito, zanahoria, como una dieta cuando está en esta etapa, de enfermedad, para poder ayudarlo a salir. Siempre en la dieta, lo más líquido posible. Cuando hay un proceso gastrointestinal es mejor, porque se asimila más rápido. Entonces podemos incluso darle de manera para uno mismo asistido para que pueda realmente comer algo, sobre todo cuando hay una enfermedad viral, porque cuando hay una enfermedad viral hay que esperar que el ciclo termine y uno trata el síntoma. Es como la gripe, uno se enferma y toma paracetamol para sentirse mejor, pero no tomamos antibiótico. Entonces es lo mismo, hay que esperar a que pase la fase viral, hay que tratar el síntoma, pero hay que asegurarnos que en esa etapa se alimente bien, le demos vitaminas. No solamente es alimentación, probablemente hay que darle también vitaminas adicionales para mejorar hemoglobina, hematocrito, porque todo baja.
0: Correcto, Caro. Ahora sí respondemos lo del camote. ¿Es bueno o no es bueno?
1: El camote sí es bueno, pero no en cantidades excesivas. Porque ahora nos hemos quedado con esa idea que el camote es bueno, entonces le damos camote todos los días, ¿no? Entonces, y a veces incluso llegamos a la consulta y decimos, doctora, pero le doy camote. Solo he comido camotito. El camotito sí me lo he recibido. Entonces, el camote es una buena fuente de fibra, pero también es una fuente muy grande de almidón y de glucosa. Entonces, en exceso, eso no es bueno. Es una buena fuente de alimentación en manera un poquito prolongada o interdiaria, tal vez. Igual eso se tiene que adecuar al peso, al tamaño, a la raza del animal. Entonces hay que quitarnos esa idea que el camote en general es bueno todos los días. Sí es bueno incluso cuando comen cosas que no deben, el camote puede ingresar, como es fibra, envolver lo que tiene que botar y terminar expulsarlo, ¿no? Entonces, de una manera sí es bueno, pero siempre sugiero que tenga ahí el equilibrio del apoyo de un veterinario para que le dé la información de la cantidad que debería comer, ¿no? Porque a veces tenemos un animal chiquito y le damos un camote, dos camotes enteros, uh-huh, además de las galletas. Entonces es muchas fuentes de almidones que está recibiendo ese animal.
0: Muy bien, Caro. Entonces ya lo saben, pero con precaución y según el peso y la talla, sí, también, claro, ¿no?
1: Tiene que ver mucho eso. A veces me preguntan, doctor, ¿y cuál es el peso ideal para mi mascota? Tenemos tantas razas, tantos tamaños. Entonces, realmente la manera de cómo evaluar un animal para poder brindarle una buena alimentación y saber si está gordito, flaquito, es anatómicamente evaluando al animal, ¿no? Entonces, creo que en algún momento ya lo hemos conversado. Y como le digo siempre a las personas, todo está en Google. Si nosotros entramos a ver en Google condición corporal de perro y gatito, le salen las fotos incluso de cómo identificarlo, para que ustedes sepan en dónde está ubicado su mascota.
0: Muy bien, Caro, vamos con la siguiente comunicación. Hola, buenas tardes.
4: Hola.
0: ¿Cómo está? Buenas Bienvenida tardes. Exitosa.
4: Buenas tardes, nuestra señorita. Una consultita. ¿Aló?
0: Sí, ¿cuál es su pregunta?
4: Mire, tengo un cachorrito que recién llegó aquí en la familia, tiene 3 meses, ¿no? Porque ya lo llevo al veterinario. Uh-huh. Y yo le estoy dando la galletita el cambo, ¿ya? Y dígame, aparte de eso, de darle el cambo, yo quisiera prepararle algo en casa, ¿no? Como por verduras, y darle con, de repente, comida de pollo. No, porque no solamente pienso darle a este galletito y croquetas. Dígame, doctora, ¿sería posible que se le pueda preparar, digamos, un alimento aparte de la galletita?
1: Sí, la combinación de estos alimentos de dieta cocida, imagino que es dieta cocida lo que quieres darle con la alimentación en galletas, sí se puede dar y sí se puede equilibrar. Entonces, si usted le da las galletas y le quiere dar algo de casa, hay que ir introduciendo la alimentación progresivamente. Puede empezar a introducir uno por uno las menudencias, pollo, pavita, zanahoria, zapallito, de repente si probamos algún tipo de almidón, puede ser incluso camote, arroz, arroz integral, quinoa, ¿no? Entonces, lo que sí habría que evaluar, de acuerdo al tamaño de su mascota, es la proporción de cada cosa que le va a dar más las galletas que le va a adicionar. Porque nosotros pensamos, como le dije hace un momento, les damos un poquito de cada uno, ya está muy bien alimentado.
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1: No es correcto darle mucho de todo, sino lo que tenemos que evaluar es la cantidad de cada cosa que le da, para que pueda todo eso hacer sinergismo y crear una buena fibra, fuente de fibra, de proteína, de aminoácidos. Entonces, toda esta sumatoria debería tener, formar una buena alimentación, pero hay que evaluar cada cosita, porque hay que asegurarnos de que esto que usted le va a dar de alimento natural, por ejemplo, tenga omegas, los famosos omegas 3 y 6, que se utiliza para todo y siempre lo recomienda para temas de piel, pero también es un buen antioxidante. También es un buen antioxidante, así como nos manda a nosotros, ayuda a desinflamar el organismo del animal constantemente, entonces es una buena fuente de ácidos grasos que el animalito sí requiere, y eso puede encontrarlo en los pescados, por ejemplo, ¿no? Entonces, evaluar cada cosa de lo que va a ir agregando a su mascota para poder crear una buena alimentación en base a su requerimiento, peso, tamaño, edad, pelaje, todo eso influye, actividad. Entonces, yo sugeriría que trates de buscar un poco de orientación para ver qué cosa quieres adicionar y cómo lo vas a ir adicionando, porque el alimento balanceado, aparentemente la mayoría tiene todo, pero de acuerdo a los requerimientos de cada edad, por ejemplo, este perrito que es chiquito, yo le daría omegas, ¿no? Le daríamos más de repente suplementos nutricionales, calcio de repente para el crecimiento, cosas un poquito más específicas para que pase la edad de cachorro y crezca bien y se sostenga bien en la adultez. Entonces ahí tendríamos que conversar un poquito más de cosas, pero de que puedes juntarlo, puedes juntarlo. Solo hay que buscar el equilibrio en las cosas que le vamos a ir adicionando.
6: Correcto, doctora. También hay otro mito de que el pescado le genera caracha a los perritos. ¿Eso es cierto?
1: No, eso sí es un mito muy grande. Nosotros sabemos que la caracha o la sarna,
6: la sarna,
1: tiene un origen. El vector es lo que lo ocasiona, es un microparásito, entonces lo cual produce el problema en la piel. Entonces, lo que pasa es que tenemos mucha desinformación con el tema de la proteína del pescado, mucha desinformación. Es una buena fuente de proteína, es una buena fuente de otros minerales, de aminoácidos, pero hay que saberlo dar al animal, ¿no? Por ejemplo, los gatos vamos a tirar el pescado entero. No, hay que saber prepararlo para poder brindárselo a los gatitos y a los perritos, ¿no? Sobre todo hay que prepararlo porque hay que tener cuidado con las espinas. Uno mismo se lastima con ello, los animales también. Entonces, esto no produce la sarna ni la caracha. Creo que en la actualidad ya tenemos incluso tanta información en la IA y en el internet, que esa información ya está, es más que clara cuando uno mete la pregunta en la red, en Google, por ejemplo, ¿no? Es otro vector lo cual produce la sarna y no es la fuente de alimentación, que es en este caso los pescados.
6: Y también algunas personas le dan la cabeza de pollo a los gatos, ¿no? Como alimentación.
1: Sí, de hecho eso es de la escuela un poquito más antigua, que sí, le dan la cabeza de pescado, la cabeza de pollo al gato y le compran todos los días su cabeza, porque de hecho vienen y en la consulta y es como porque él come su cabeza todos los días y hoy día no quiso comer su cabeza. Entonces, este tipo de comida que tiene el gato, por ejemplo, en este caso, probablemente sí lo triture porque tiene el mecanismo para hacerlo. El gato tiene la anatomía de un felino. Los felinos son carnívoros. Entonces, el tipo de mandíbula que tiene puede triturar los huesos, puede comerse la cabeza y probablemente no tenga ningún inconveniente posteriormente a eso. Pero sí hay otros gatos que suelen ser de chiquitos criados en casa, que probablemente son un poquito más domesticados, que sí tengan, podría tener inconvenientes con ese tipo de alimentación. Entonces, en lo general, nutricionalmente no está recomendado.
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1: Para eso tenemos otras fuentes de proteína, incluso de huesos, otro tipo de partes del pollo que se le podría brindar, y no necesariamente la cabeza, ¿no? Entonces, yo diría que hay que evitarlo y hay que darle otro tipo de partes del pescado o del pollo para que pueda alimentar mejor nutricionalmente a sus mascotas.
6: Correcto, doctora. Vamos con la siguiente comunicación. Le recordamos los números de Radio Exitosa: 7410-955 y el 940-800-800. Escuché que una persona me decía: a mi perrito le encanta el chocolate. Le daba chocolate y decía: no, Dios mío, no hay que dar,
1: eso es tóxico para el animal. El animal no metaboliza el cacao. Hay que tener mucho cuidado con los chocolates, con los ajos, con la palta, con la cebolla. Eso no está permitido en la alimentación de las mascotas. De hecho, eso es una urgencia. Si su animal come algún tipo de estos alimentos, llévelo rápidamente al veterinario para que probablemente evalúen la parte digestiva o prontamente tengan una inducción al vómito, porque eso sí puede generar altercados en la parte digestiva bastante severos, ¿no? Entonces, esto está considerado una urgencia. No normalicen el chocolate, la palta, la cebolla, los ajos, no lo normalicen, eso no está bien.
6: Correcto, doctora. Tenemos una siguiente comunicación. Le damos la bienvenida aquí en la secuencia Patitas Felices. Hola, buenas tardes.
7: Buenas tardes, aquí escuchando la doctora.
1: Buenas tardes.
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7: Los animales, pues, comían todo tipo de comida. Ahora, no sé, como que ha cambiado y un poco más, si quieren que le den un bistec a los animales para que coman. O sea, antiguamente no era así.
1: Sí, así es.
6: Muy bien, ¿y cuál es su pregunta?
7: No, mi pregunta es que no quiera ponerlo. Lo que dice nada más, o sea, si antes se le daba, como usted dice, ¿no? Pollo de cabeza de pollo, del pescado, y no les pasaba nada, hoy en día un papá si quiere que le den un pedazo de...
1: Sí. Entiendo totalmente su apreciación. De hecho, sí, anteriormente, sí, como justo lo comentaba hace un momento, la alimentación era diferente, a los animales les daban lo que las personas comían.
7: Y no les pasaba nada.
1: Sí. Probablemente en ese momento, en la actualidad, yo creo que los animales también están un poquito más humanizados, son parte un poquito más de la familia, entonces ya las personas son un poquito más...
7: Así, yo pienso también, bueno, como está cambiando, estamos cambiando o mutando, también se podría decir.
1: Sí,
7: yo claro. Creo que si antes los perros o los animales o nosotros también resistíamos más, pues creo que ahora, al pasar los años, creo que nos afecta más ese tipo de alimentos, ¿no? Eso es lo que yo pienso, ¿no?
1: Sí, claro, los cambios siempre se van a dar, siempre. Antes lo asimilaban bien. Yo creo que en la actualidad darle esas cosas, o sea, si hay personas que lo hacen todavía y nutricionalmente sus animales no manifiestan ninguna enfermedad, pues no hay ningún problema, ¿no? Es depende de cada animal, de cada persona. Como le dije hace un momento, todos los animales son diferentes, todos asimilan las cosas diferentes y también hay que adecuarnos a la situación en la que vivimos todos, ¿no? Entonces, siempre y cuando la alimentación se dé con responsabilidad, al igual que nosotros, no dejar de comer todos los días, no dejar de recibir una fuente de agua, creo que en la vida eso es muy importante.
6: Muchas gracias, Caro. Nuevamente, para todos los oyentes, ¿dónde podemos ubicarte?
1: Pueden buscarme en las redes sociales, en carovet.p o en TikTok también, carovet.p. Siempre estoy activa ahí y pues encantada de poder ayudarlos y sobre todo acompañarlos en cualquier proceso o etapa que quieran de la vida de su mascota.
0: Muchas gracias a nuestra invitada Caroline Vergara, médico veterinario especialista en geriatría y en medicina interna. Muchas gracias, Caro. Gracias por estar aquí en Exitosa. Encantadísimos. Y es ahora 5:22. Vamos a cambiar el tono de la información para presentar a nuestra siguiente invitada. Ya está conectada la doctora María Guzmán Coveñas, abogada experta en derecho de familia. ¿Cómo está, doctora? Buenas tardes.
5: Muy buenas tardes, estimada periodista señorita Castillo Torres, aquí presta a contestar todas las dudas.
0: Así es, doctora. Por favor, vamos a hablar de un tema importante: los morosos. Se deben dinero y no quieren pagarte. ¿Cómo reclamar una deuda entre particulares, entre personas naturales, doctora? ¿Qué hacemos?
5: Estas deudas tienen persecución civil. Eso tenemos que aclarar. No hay prisión por deudas, por lo cual muchas personas aprovechan de esa falta de penalidad para poder pedir prestado y no pagar. Entonces, vamos a ver cómo existen mecanismos y, sobre todo, seguir pasos para poder evitar e iniciar un proceso de obligación de dar suma de dinero.
0: Correcto, doctora. Ahora, ¿eso sin algún documento escrito?
5: Los documentos, debe haber un contrato, porque cuando vayamos a pedir al Poder Judicial, ¿qué pruebas vamos a presentar? Debemos tener un contrato, por lo menos. Ahora, si no tenemos contrato, debemos tener por lo menos un mensaje de WhatsApp, una llamada telefónica, un testigo que estuvo a nuestro costado el día que se prestó el dinero o el día que se ha ido a cobrar el dinero, o copias de las transferencias, que se demuestre que salió de mi cuenta un dinero o le deposité un dinero, para que se pueda sustentar la existencia de ese dinero. Ahora, probar sin un contrato que ha habido un préstamo, tendríamos que recurrir a cierto mecanismo, como son una carta notarial, para esperar una respuesta, por ejemplo.
0: Correcto, doctora. Siempre hay forma de probar, ¿no? Hasta un yape también.
5: Exacto. Mi recomendación siempre es que tengan un testigo. Van a prestar dinero, llamen a su persona de confianza, siéntenlo al costado, porque él va a ser testigo en el proceso si es que no devuelve el dinero, el préstamo. Tener un documento, un contratito, un papelito sencillo: Juan prestó a María la cantidad a pagarse el día tal, el monto tal. Ser muy claros en el documento. Y tercero, guardar todas las evidencias, vouchers, depósitos. Los vouchers, cuando uno se transferencia a través de cajeros o agentes, tienden a despintarse con el tiempo. Mi recomendación es que siempre tomen fotos, saquen fotocopia.
0: Muy bien, doctora. Vamos a recordar los números de Radio Exitosa: 7410-955 y el 940-800-800. Te deben dinero y no quieren pagarte. ¿Cómo reclamar una deuda entre particulares? ¿Cómo formulamos la carta notarial, doctora?
5: Así es. Entonces, el primer paso es solicitarlo vía mensaje de texto, llamadas personalmente. Si no,

0: Tiene un documento que puede ser una carta notarial. Me voy al notario llevando una carta dirigida al señor Juan, que no quiere pagar a María el monto tal que debió pagar en tal fecha, siendo el total, dándole un plazo de 24 horas o 48 para el pago, para que se pronuncie, para que conteste. Lo llevo al notario y el notario se va a encargar de enviarlo. Esa es la solución y formalidad, porque con ello se va a acreditar que se inició el requerimiento de pago. Entonces el notario lo enviará a la casa y dejará constancia de que lo recibió, que no recibió, a qué hora. Y con ese cargo, en caso de que no te paguen, puedes iniciar un tercer paso, que es acudir a un centro de conciliación extrajudicial para invitar a esa persona a una conversación y que puedan llegar a un acuerdo, inclusive un cronograma de pagos, entre otros.
1: Bien, doctora, ¿y qué pasa cuando esta persona te ofrece algo, no sé, un celular, mientras esperas, alguna cámara, algún artefacto, algún artículo tecnológico? ¿Eso cuenta?
0: Es muy bueno, porque eso se llama garantías, prendarias. Las garantías también pueden ser personales, es decir, Juan puede pedirle a Víctor que sea garante también de esa deuda, así respondería en forma solidaria. También podemos solicitar, si es que no tienen bienes como garantía, podemos solicitar títulos valores, como por ejemplo una letra de cambio, un pagaré, un recibo a futuro para pagarse. Hay muchos que también, y ojo, mucho cuidado, no vayan a caer en este juego, que dan de garantía sus tarjetas del banco, estas tarjetas plastificadas, y eso no tiene valor, y les dice, te presto y a fin de mes tú cobras con esa tarjeta. Eso no tiene valor porque él puede cambiar la contraseña, puede anular la tarjeta, ya ha pasado muchas veces. Entonces, lo recomendable es que o un título valor o un bien que puedas ser de igual valor del monto prestado.
1: Correcto, doctora. Vamos a la pausa, por favor, pero regresamos con la doctora María Guzmán Coveñas aquí en su programa Exitosa Sábado. No se lo pierda.

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5:30 de la tarde. El Ministerio del Interior anunció durante la reunión con gremios de transporte la implementación de una plataforma de denuncias encriptadas contra la extorsión como parte de las medidas que busca brindar protección a los ciudadanos y transportistas. En otras informaciones, el Ministerio Público dispuso el archivo definitivo de la investigación contra 4 integrantes del Consejo de Ética del Colegio de Abogados de Lima por el presunto delito de abocamiento ilegal del proceso en trámite en agravio de los 5 miembros de la Junta Nacional de Justicia. En otras noticias, el Jurado Electoral Especial de Lima Centro admitió los 2 pedidos de exclusión contra Rafael López Aliaga como candidato a teniente alcalde de Renovación Popular y le concedió un plazo de 1 día calendario para que presente sus descargos. Se busca una mascota que responde al nombre de Minnie, una pequeña perrita de raza Shih Tzu que se extravió el 29 de julio cuando se encontraba en el condominio Sol de Cieneguilla. Ella tiene 6 años de edad y es de color negro y blanco. Su familia la busca de forma incansable y solicitan ayuda para dar con su paradero. Cualquier información pueden comunicarse al 984-306-807 o al 955-754-112. 5:32 de la tarde, tú estás en Exitosa 95.5 de la FM Lima. Continúe con nuestra programación.

0: 5:33, somos Radio Exitosa, somos la voz de los que no tienen voz, aquí en su programa Exitosa Sábado. Estamos conectados a nivel nacional a través de la radio en Lima y Callao por la 95.5 en la FM. Y seguimos en la comunicación, en la conexión con María Guzmán Coveñas, abogada experta en derecho de familia. Doctora, gracias por su tiempo.
1: Excelente, gracias por participar.
0: El tema es, se deben dinero y no quieren pagarte. ¿Qué hacemos? ¿Cómo reclamar una deuda entre particulares? Y usted puede comunicarse a través de los números 7410-955 y el 940-800-800. Doctora, eso es cuando es una deuda, pero también tenemos a gente que le alquilamos oficinas, casas, departamentos y no quieren pagar. Se les llama los inquilinos morosos.
1: También son deudas. Todo aquello donde haya una obligación de dar suma de dinero es una deuda. Y todas se ven en el mismo proceso. Tanto en los inquilinos morosos que deben pagar los alquileres adeudados, como aquellos que deben pagar los préstamos o pagar indemnizaciones. Todo lo que sea dinero es obligación de dar suma de dinero. Así se llama el proceso en nuestra Código Procesal Civil.
0: ¿Se puede pedir una conciliación extrajudicial, doctora?
1: Así es. Como decíamos, el primer paso es comunicarse verbalmente. No me hace caso. Segundo paso, voy a hacerle una carta notarial o un escrito. Y si no, me voy ya a una vía extrajudicial como tercer paso a invitarlos a conciliar. Esto me va a ayudar porque la ley peruana señala que en los casos de obligación de dar suma de dinero, es decir, deuda, se tiene que invitar previamente a conciliar. Entonces, eso podríamos decir que es un prerequisito. Venga, en buen momento, llega un acuerdo, una fecha, el monto, en un acta lo plasmo y lo ejecuto. Pero si no viene, me queda la constancia que presentaré ante el juez de que el deudor no se resiste a pagar. Entonces ya iré como cuarto y último paso a iniciar un proceso judicial llamado al Poder Judicial, es materia netamente civil, y llevaré todas las pruebas, depósitos, documentos, testigos, WhatsApp, fotos. Entonces, allí se iniciará el proceso, mandará el juez al demandado un requerimiento para el pago, y si no quiere pagar, igual se va a ejecutar sobre los bienes que él tenga a manera de embargo.
0: Muy bien, doctora, tenemos por favor que recordar los números telefónicos de Radio Exitosa, 7410-955 y el 940-800-800. ¿Cómo cobrar una deuda? ¿No te quieren pagar, te deben dinero, has buscado cómo llegar a esa persona? No te preocupes que aquí te damos la solución en Radio Exitosa, siempre, por supuesto, de la mano con la legislación nacional, ¿no? Ir por el camino de las leyes. 7410-955 y el 940-800-800. ¿Y cuándo ya nos vamos a una demanda judicial?
1: Hay que tener presente que mucha gente se desanima y dice, no, ya pasó tiempo. No, no existe prescripción. Por lo menos tenemos 10 años para iniciar un proceso. Existe prescripción si es que hemos iniciado un proceso y lo abandonamos. Allí sí, a los 2 años puede prescribir. Pero tengo el derecho a poder solicitar. Ahora, si fuera una persona que fallece, también puede dejar a los herederos las indicaciones para que cobren estas deudas. Deudas enormes que muchas veces con el tiempo se dilatan, pero que van generando por ley también intereses. La ley favorece y hay intereses a cobrar por el tiempo. Hay también moras y también se pueden agregar a los préstamos ciertos pagos como contra el daño que puedan ocasionar por no pagar a tiempo, por ejemplo.
0: Hay gente, por ejemplo, que se dedica a esos negocios paralelos, porque tampoco es que son ilegales, pero sí son informales, a hacer préstamos. Préstamos, no sé, alguien tiene un dinero y hace préstamos a los vecinos, a la familia, a la cuadra, también se arriesga a no... que no le paguen, ¿no? Entonces hace este negocio, tiene cobros quizás mensuales, semanales, también es un riesgo.
1: Así es, sí, pero también hay un límite. El préstamo tiene que tener intereses coherentes. Si, por ejemplo, me prestan 100, no pretenderé cobrar 500, porque así, en esos casos el deudor puede señalar ante el juez que ha habido un abuso y se conoce como acción leonina, que viene de la palabra león, de ser muy fuerte. Entonces los intereses tienen que ser coherentes también, y todos están basados en lo que señala el Banco Central de Reserva. Anualmente hay un monto de interés. Pero sí, vemos que en la mayoría de esos casos que usted refiere, hay un interés un poquito excesivo. Pero como es libertad de las partes, deciden y, bueno, lo ejecutan. Inclusive hay a sola firma, dice, ¿no? O sea, ni siquiera necesitas garante. Pero habrá que ver los medios que utilizan para recuperar ese dinero. Es un poquito, hay que tener cuidado también a quién pedimos, ¿no?
0: Muy bien, doctora, vamos a recordar los números de Radio Exitosa. 7410-955 y el 940-800-800. También puede aplicarse esta modalidad, doctora, cuando, por ejemplo, uno recibe una junta, recibe su dinero y deja de pagar a los otros números, ¿no? Y se va con el dinero.
1: Sí, porque a pesar de que la junta no es una figura, no es un contrato que está estipulado en el Código Civil, como el contrato de arrendamiento, contrato de compra y venta, contrato de préstamo. Sin embargo, existe una voluntad y un compromiso que está plasmado en ese cuaderno de la persona que presta, el monto que recibió, la forma que lo recibió, a través de un yapeo, la fecha. Entonces hay pruebas suficientes para perseguir ese pago de la deuda.
0: Correcto, doctora. Recordamos los números de Radio Exitosa, 7410-955 y el 940-800-800. Se deben dinero, no quieren pagarte. ¿Cómo reclamas una deuda entre particulares? No, jamás por nuestros propios medios, igual como con los inquilinos morosos, ¿no? Jamás contratar a alguien, jamás dejarlo sin luz, dejarlo sin agua.
1: O arrebatarle algo. Esto sería robo, hay que tener mucho cuidado. Para eso existe la tutela del Estado.
0: Claro, ¿no? Dicen, bueno, no me pagas, te dejo sin celular, te quito algo.
1: No, porque va a salir en contra. E inclusive hay que tener mucho cuidado porque utilizar la vía penal para pretender cobrar un dinero que es civil, inventando que me ha estafado, puede tener puede replicar sobre la misma persona que denuncia, porque no hay fundamento, y podría en un futuro dar una indemnización por una falsa denuncia. Hay que tener mucho cuidado.
0: Así es, doctora. Recordamos los números de Radio Exitosa, 7410-955 y el 940-800-800, doctora. ¿Y qué pasa si no conocemos la ubicación de la persona a la cual le hemos prestado dinero? Uy, se vuelve todo más complejo.
1: Para iniciar un proceso judicial, se va a necesitar solamente la dirección que diga la ficha de RENIET, con cómo está en el DNI, así no viva allí. Para la ley es clara, la dirección es la que aparece inscrita en RENIET, pero para formalizar, para en verdad ubicarlo, es un gran dolor de cabeza, porque hay muchas personas que cambian de dirección. Sin embargo, el Código Civil señala que los deudores, sea bancos, instituciones financieras o otras personas, así también sean deudas alimentarias, están en la obligación de comunicar al acreedor, es decir, la persona que le prestó dinero, el cambio de domicilio. El no hacerlo también repercutiría en una falta.
0: Por favor, tenemos una comunicación, le damos la bienvenida. Hola, buenas tardes.
2: Buenas tardes.
0: ¿Cómo está? Lo escuchamos. ¿Cuál es su pregunta?
2: ¿Qué posibilidad, qué valor tiene, digamos, llegar a coordinar en un centro de conciliación una deuda?
1: Muchas gracias por la pregunta, te la contesto. En los centros de conciliación tienen una fuerza que es respaldado por el Ministerio de Justicia. Tenemos, por otra parte, el Poder Judicial. En el Poder Judicial se inician los procesos judiciales. En los centros de conciliación se inician los procesos extrajudiciales. Entonces, al invitar usted a una persona a conciliar, si viene a esta conciliación, firma un acuerdo llamado acta de conciliación, en la cual señala fecha, montos y más, a fin de cubrir su deuda. El conciliador es una persona amiga para ambos. Él va a propiciar una fórmula conciliatoria para poner fin a este problema, a este conflicto que es el no pagar. Porque es para ambos un problema, porque si se va al proceso judicial, se va a embargar. Por eso hay que ver a quiénes prestamos. Trabaja, dónde trabaja, tiene bienes. En caso de que la persona que ha conciliado se resista a pagar, como usted tiene el acta de conciliación, lo que hace es ir al Poder Judicial y solicitar la ejecución de esa acta a fin de que se cobre con grado fuerza, a través de un embargo, a través de congelación de algunas cuentas, o en todo caso perseguir, porque esta persona tiene que tener dinero en algún lado, tienen AFP, la mayoría de nosotros, que también se pueden embargar.
0: Muy bien, doctora, usted puede comunicarse a través de los números 7410-955 y el 940-800-800, ¿no? Nos preguntaban qué probabilidades, posibilidades tengo de al menos ver mi dinero de retorno, ¿no? Si es que voy a una conciliación extrajudicial. Y seguimos conversando con el público a través de los números 7410-955 y el 940-800-800. Doctora, y cuando uno ya va al Poder Judicial, no solamente es la deuda, ¿no?, sino también los intereses.
1: E inclusive los gastos, costos del abogado y las costas procesales, porque tengo que pagar 52 soles como tasa judicial para que inicien el proceso, notificaciones, 5.15, es decir, todo eso más los servicios del abogado, el deudor tendrá que pagar todo eso, incluido el monto, interés, daños, y inclusive costos y costas judiciales. También puedo sumar a ello un daño moral, porque yo esperaba de retorno ese dinero, lo necesitaba para mis medicinas y me he enfermado peor, o necesitaba para un proyecto, para trabajar. Entonces, la ley siempre favorece a la persona que actúa de buena fe y va a sancionar al que no.
0: Excelente, doctora. Por favor, tenemos una siguiente comunicación. Vamos a darle la bienvenida. Buenas tardes.
3: ¿Aló?
0: ¿Cómo está? Lo escuchamos.
3: Bueno, buenas tardes. Por favor, una consulta. Yo he entregado un dinero a una empresa de factoring, a una empresa jurídica. Esta empresa jurídica de factoring estaba hasta registrada en la SBS. Hoy día el dinero no me lo devuelven en completo. He hecho una denuncia penal, me la han rechazado en el sentido de que eso es un acto civil. La pregunta puntual es, ¿puedo cobrar este dinero al representante legal de la empresa?
1: Bien, muy buena pregunta. La empresa tiene justamente, recae sobre el representante legal, que es el gerente general, todas aquellas acciones. Entonces usted va a demandar a este gerente, va a demandar a la empresa Factory XXX, recaída en el gerente general de nombre tal, como dice su contrato. Va a presentar el contrato, va a presentar las pruebas, va a presentar los mensajes, y además usted tiene que ir a registros públicos a averiguar qué bienes tiene esta empresa Factoring, para que usted solicite a la vez en su demanda un embargo preventivo. Tiene un auto, ve que tiene camioneta, se embargue una camioneta, le pide al juez, porque estos embargos, sean de manera física que se le entreguen o de manera literal, va a garantizar que en un futuro usted pueda recuperar ese dinero.
0: Excelente, doctora. Vamos con la siguiente comunicación. Hola, buenas tardes.
4: Hola, buenas tardes.
0: ¿Cómo está? Lo escuchamos con la pregunta.
4: Gracias. Hace un ratito la especialista hablaba sobre un tema de morosidad e intereses. En mi caso, Se me pagó el dinero que yo presté, pero por parte de la contraparte hubo una promesa de pago de intereses que nunca lo hizo. Es más, esta persona definió los intereses por el tiempo y el dinero que demoró en pagar. Pero en la actualidad yo quisiera saber si esto también es computable de judicialización o de proceso. Muchas gracias.
0: Gracias.
1: Gracias también por la pregunta. Si hay un contrato, hay un acuerdo y no se ha cubierto esa parte, solicite el pago de sus intereses, indemnizaciones o cualquier otro costo. Es como un proceso aparte. Se olvidaron de dártelo, por ejemplo, ¿no? Solicítelo, que es su obligación, salvo que han llegado, mucho cuidado, a un acuerdo conciliatorio donde usted le ha perdonado esa deuda, o judicialmente quizás no leyó bien, escuchó mal y dijo, bueno, acepto el pago del monto total sin intereses, porque a veces suele pasar y quizás no escuchó bien. Es, por ejemplo, cuando tenemos deudas con el banco, nos llega de pronto una carta donde le dice, vamos a disminuir sus intereses, acuda al banco, usted va al banco con la invitación y le dice, señor, no le vamos a cobrar los intereses, pero por favor pague la deuda. Entonces hay que ver muy bien qué firmamos, qué leemos y qué nos están proponiendo. Esa es mi recomendación.
0: Excelente, doctora. 7410-955 y el 940-800-800. Hola, buenas tardes.
2: Buenas tardes.
0: ¿Cómo está? Lo escuchamos.
2: Le estoy llamando desde Huancayo.
0: De Huancayo, ¿verdad? Saludos. ¿Cómo está? Estamos en vivo.
2: Sí, mira, quería yo consultarle. Yo tengo una empresa que hice un servicio de transporte de minerales hace más o menos 10 años. Pero en vista de que no me pagaba, le hice la demanda del 2019. Pero del 2019 no he seguido todos los pasos, ¿no?, para poder judicializarle esa demanda. No sé, quería mi consulta era, si no me pagan hasta ahora y está judicializado, ¿esa deuda prescribe?
1: No va a prescribir si es que usted no hace abandono, pero ojo, tiene que ir a hablar con un abogado o cambiar de abogado. Vaya usted mismo a Huancayo, mueva el expediente y vea qué está, porque lo mandan al archivo y ahí es donde comienza la prescripción y ya se va a caducar. Entonces, debe haber algo que falte, un documento, alguna orden, revíselo. Vea, también puede entrar al SEC, que es la consulta de expediente judicial, coloca el número del expediente y puede ver el reporte, C de casa, E y J, se llama consulta de expediente judicial, está en línea, coloca el número y va a ver, porque la idea es que ese documento no se duerma, ya, ojalá que no esté archivado, pero sí, levántelo.
0: Excelente, doctora. Hay una siguiente comunicación. Le damos la bienvenida. 7410-955 y el 940-800-800. Hola, buenas tardes. Hola, buenas tardes. Estamos abordando el siguiente tema. Te deben dinero y no quieren pagarte. ¿Cómo reclamar una deuda entre particulares? Y estamos conectados con la doctora María Guzmán Coveñas, abogada experta en derecho de familia. Y usted puede comunicarse a través de los números 7410-955 y el 940-800-800. Hola, buenas tardes.
5: Buenas tardes.
0: ¿Cómo está? Lo escuchamos.
6: Hola.
0: Hola, buenas tardes. ¿Cómo está? ¿La escuchamos?
6: Sí, quería saber, por ejemplo, si yo debo al banco y no tengo bienes y tengo un sueldo en planilla pero menor a 2,000 soles, ¿cuál sería el proceso que me podría seguir el banco?
1: Bien, el banco en primer lugar tendría que ubicar que usted trabaja en tal lugar. Hoy día es tan fácil, porque el Ministerio de Trabajo tiene un registro. que es justamente la ficha única de trabajador. Todos los trabajadores están ahí establecidos. Inclusive ven de qué banco depositan su dinero, ¿no? Para poder a usted embargarle las cuentas, tiene que iniciarse previamente un proceso. Pero hoy en día, si el monto es poco para el banco podría ser poco, 5,000, 6,000, el tema es que el banco no le va a cobrar a usted. El banco va a vender esa deuda a un estudio jurídico. Y este estudio jurídico va a comprar la deuda porque hay estudios jurídicos que se dedican a cobranzas. Y es el estudio jurídico que le va a cobrar a usted no solamente el monto de la deuda, sino también los intereses. Entonces, ¿hasta cuándo? Hasta el 50% puede solicitar como embargo, porque más del 50% no podría ser, salvo que usted tenga un proceso de alimentos, que esté pasando pensión a alguien, donde tenga un solamente disponible un 20%, por decir 50 para usted, 30% para el familiar y 20% para el banco, que podría cobrarse de esa manera, ¿no? Entonces, tarde o temprano va a llegar una respuesta y esperemos pues que llegue a una solución. Mi recomendación es que trate de hablar con el banco, pida campaña, se llaman campañas, donde les exoneran de toda deuda, inclusive disminuye el monto, y porque está corriendo ante Infocor una lista donde está su nombre como persona morosa y no va a poder tener acceso a créditos bancarios. Luego que pague su deuda, tiene que hacer el levantamiento ante Infocor.
0: Excelente, doctora. Vamos con la última comunicación. Hola, buenas tardes.
7: Buenas tardes, señorita. Una consulta. Mi esposa prestó que vende en el mercado 200 soles a un señor compañero, esposo de su amiga. 2,000 soles, y el señor no le paga hasta ahora, es más de 2 años. ¿Se puede hacer algo?
1: Muy bien. Esto nos sirve a todos, que la confianza muchas veces no es devuelta con confianza. Muchas veces el préstamo es un intercambio de favores. Por favor, préstame, por favor, págame. Entonces, inicie el proceso, envíele una carta notarial, se le entrega en la mano, manda notificador. Tiene que contestarle. Las personas muchas veces cuando no ven que alguien presiona, están bien creídos que nunca van a deber hacer algo. Entonces, cuando inicie usted una conciliación o una carta, va a ver cómo va a responder, porque está esa persona felizmente cerca y está a la vista. El problema sería que no estuviera. Así que inicie con confianza porque es su derecho.
0: Excelente, doctora. Muchas gracias. Por favor, su consejo final.
1: Mi consejo final es que siempre tengan un documento a la mano donde pongan los datos de la persona a quien le prestan, el monto que le prestan, el monto del interés, y sobre todo tener un testigo que esté presente, y pidan siempre un título, valor o garantía.
0: Muchas gracias. ¿Dónde podemos ubicarla, por favor, doctora Coveñas?
1: Gracias. Al WhatsApp 99-27-18-918, y estoy en TikTok como abogada de familia María Guzmán.
0: Muchas gracias. Buen fin de semana, doctora.
1: Igualmente.
0: Mucho cariño. Bendición para usted. Para ustedes también. Muchas gracias por la sintonía. Gracias por la participación aquí en su programa Exitosa Sábado. Nos vamos, pero se quedan con Tito Alvites, que nos va a presentar su programa de todos los fines de semana tan esperados por la población y sobre todo por los amigos del volante, La Hora del Volante. Así que sigan conectados con Radio Exitosa. Buen fin de semana. Chau.

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0: buenas tardes. Bienvenidos a la
1: exitosa.
0: Estoy ahora en la calurosa ciudad de Piura, en los 104.1 de la FM, en Exitosa. Hoy la temperatura ha bordeado los 32 grados Celsius. Estamos en invierno. ¿Se imaginan ustedes cómo van a soportar los amigos piuranos la temperatura en diciembre, enero, febrero, marzo? Según los pronósticos, van a bordear los 37, 38 grados Celsius a la sombra. Esto es increíble. Acá parece el verano, simplemente. Ni en Lima tenemos esta temperatura.

0: vivo desde los 104.1 de la FM. Estamos transmitiendo desde Piura, la ciudad calurosa que hoy ha soportado temperaturas de 31 grados a la sombra. Decía que hoy los gremios de algunos transportistas que se han reunido con las autoridades, entre ellos la presidenta Fujimori, no van a acatar el anunciado paro del 25 de agosto. Ellos, después de haber acordado algunos puntos, entre ellos, por ejemplo, el MTC se ha comprometido en que va a reducir hasta el 80% el monto de las multas. Esta medida busca recuperar a aquellos conductores que tienen las licencias suspendidas. Claro, hay multas que son excesivamente altas, ¿verdad? Aquel vehículo que, por ejemplo, no tiene título habilitante y el conductor no tiene autorización de la ATU para circular en la modalidad especial de taxi, la multa es 16.500 soles. Sin embargo, la M03, escuchen bien, la M03 es una infracción muy grave, que es conducir sin licencia de conducir. Aquel conductor que no tiene una licencia, la multa es 50% de una UIT, 2.750 soles. Y por tener licencia y no tener autorización o título habilitante, 3 UITs. Esto es demasiado desproporcional. Y eso también se ve en todas partes del país, ¿no es cierto? Hoy, por ejemplo, pasaba por una avenida y el taxista me decía: señor, no puede ser posible que acá en esta vía exista un cinemómetro que capte la velocidad de los conductores como máxima velocidad 30 kilómetros por hora. Y resulta que en las avenidas la máxima velocidad es 50 kilómetros por hora, cuando es evidente que al costado de esta vía, acá en Piura, existe una vía auxiliar. Ya, que en esa vía auxiliar será 30 kilómetros por hora porque es zona comercial, pero no en la misma vía en donde no pasa ningún peatón. Eso es evidentemente, por parte de la autoridad, un signo de querer obtener un poco de dinero para sus arcas.
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0: Piura está, señores, con las calles totalmente bloqueadas, al menos en el centro de la ciudad. Calles que están siendo levantadas para que se construyan las pistas, pero las pistas de concreto, ojo, de concreto, de cemento. Pero sin embargo, en una ciudad que llueve constantemente, y sobre todo cuando hay fenómenos del Niño, no están construyendo o no han instalado, por ejemplo, el sistema de drenaje o alcantarilla. Simplemente han puesto un desagüe y punto. Si bien es una pista que va a durar 20, 25 o hasta 30 años, no existe sistema de drenaje. ¿Y qué va a pasar en el fenómeno del Niño? Las calles se van a inundar porque esas aguas no van a encontrar un lugar para poder discurrir. Se irán al desagüe, pero el desagüe va a colapsar, como han colapsado algunos desagües en Lima Metropolitana. La informalidad sigue campeando aquí. Hemos mandado, de hecho, que algunos videos para ir un poco contándoles lo que estamos haciendo aquí en Piura. Existen miles de mototaxis que circulan en toda Piura, pero que llegan a solamente 3 cuadras del centro de la ciudad. Transporte formal que tienen concesiones, pero que no van a recibir el subsidio. Hoy yo he recorrido algunos grifos y he encontrado, por ejemplo, el diésel a 26 soles 90, 26 soles 80, 26 soles 70. Yo pensé encontrar un grifo de Petroperú, 22 o 21 soles, teniendo en cuenta que aquí cerquita nomás está la refinería de Talara. Pero no, señores, 26 soles en el grifo de Petroperú, igual en los otros grifos de las otras marcas, Prima, Repsol, el mismo monto. Cuando antes Petroperú un poco que marcaba o actuaba como regulador de los precios. Petroperú tenía un diésel sumamente bajo y los otros grifos tenían ligeramente altos. Eso permitía que los otros grifos no suban más el monto del diésel. Y es por eso que suponía una suerte de regulador, ¿no es cierto? Pero como Petroperú no está en el mercado, tenía participación del 50%, hoy solo tiene participación en el mercado nacional del 20%, las empresas grandes simplemente están poniendo el precio lo que quieren, ¿no es cierto? 26 soles 90 el precio del diésel aquí en Piura, cuando tenemos a la refinería de Talara aquí, en esta región. Esto es increíble. La informalidad también va por el lado de las motos lineales que hacen taxi. Si bien las mototaxis no pueden ingresar al centro de la ciudad, a 3 o 4 cuadras a la redonda, pero sí las motos lineales. Las motos lineales te levantan la mano en cualquier lugar, ¿no? Y abundan en todo la ciudad, en toda la están en los centros comerciales, en los hospitales, ¿no? En muchos en negocios, en el centro de la ciudad, en la Plaza de Armas, ¿no? Para que aquel peatón, aquel pasajero pueda abordar ese vehículo y dirigirse hasta su destino. Le sacan la vuelta a la ley. ¿Dónde está la fiscalización? No hay fiscalización. También existen vehículos que ya no deberían circular porque según una ordenanza municipal del año 2019, la Municipalidad Provincial de Piura obligó a que los taxis formales tengan vehículos que superen la tonelada de peso. Acá hay vehículos que pesan menos de 1000 kilos, menos de una tonelada, y con una cilindrada que bordea los 750 centímetros cúbicos. Entonces, esos vehículos ya no tienen el título habilitante, no tienen la autorización de la Municipalidad Provincial, pero siguen circulando de manera clandestina, de manera informal. Esto que supone que la municipalidad, el alcalde, no ha hecho su trabajo. El alcalde de Piura, Juan Francisco Ceballos López, conocido como Pancho Ceballos, él asumió el cargo en abril del 2016 tras la renuncia del anterior burgomaestre Gabriel Madrid Orue. Eso es lo que está pasando acá. Vamos a tener un amplio programa, señores, pero vamos a lo que está significando un poco el efecto colateral con el abastecimiento de combustible. ¿Qué es lo que está pasando en Tacna? ¿Por qué hay desabastecimiento de GLP en Tacna cuando al costadito nomás, en la región vecina, en Cusco, está Camisea? ¿Qué pasa con Camisea? Si Camisea explota gas natural y también GLP, ¿por qué hay gas escasez? Es que ese gas tiene que ir hasta Lima y después volver en camiones hasta Tacna. Pero como la vía está bloqueada desde hace 6 días, bueno, ayer se desbloqueó, es cierto. Es un poco el efecto de lo que está ocurriendo en la ciudad de Tacna. Vamos con Luis Tenuco, nuestro corresponsal allá en la heroica ciudad de Tacna. Contigo, Luis.
2: Información en vivo desde Tacna. En estos momentos me encuentro en el grifo Elisur, ubicado en la avenida Jorge Basadre, y como pueden observar a mis espaldas, hay una gran cantidad de vehículos que incluso bordea toda una cuadra. Frente a esta situación, nosotros vamos a conversar con algunos taxistas que incluso nos han esperado, nos comentan, casi una hora. Caballero, buenas tardes. ¿Cuánto tiempo tuvo que esperar para poder, bueno, a la espera de poder llenar el de GLP?
3: Media hora, tío.
2: Media hora. Bien. ¿Cómo están otros grifos de la ciudad?
3: No se recién acabo de salir a trabajar, amigo.
2: Bien, de igual manera, hay una alza ligera en el GLP.
3: No sé, pero recién va a llegar grifo, pero recién va a llegar.
2: Bien, listo. Como indicamos, estamos en el grifo Elisur. El GLP se encuentra en 8 soles con 18. Vamos a conversar con otro amigo taxista. ¿Qué tal? ¿Cómo está? Buenos días. Estamos en vivo para Radio Exitosa. ¿Cuánto tiempo ha esperado aproximadamente para poder tanquear su vehículo?
3: Una hora.
2: Una hora. ¿Desde qué punto ha venido usted para poder tanquear su taxi?
3: Miraflores con
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2: Muy cerca. Enfrente de esta situación, ¿hay más grifos que usted ha notado que no hay GLP?
3: Sí, no hay. Están haciendo cola.
2: ¿De toda la avenida Jorge Basadre, este es el único?
3: No, este es el Jorge Basadre, sí, este es la única.
2: Listo, muchas gracias. Bien, como pueden observar, continúa la fila de vehículos y más taxistas esperan llenar o abastecerse de GLP en sus respectivas unidades. 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
0: Gracias Luis por tu despacho desde la heroica ciudad de Cusco. Ese es el panorama que se ve allá en Tacna. Falta de GLP simplemente porque no llega el combustible, ¿verdad? El combustible está simplemente fuera de la región, a pesar que en la vecina región Cusco se explota el gas natural vehicular. Bien, ya está acá en estudios Lorgio Calle Saavedra, él es gerente administrativo de la empresa Transportes Sol de Piura, y Wilmer Llovera, que también es representante de las empresas concesionarias aquí en la ciudad de Piura. ¿Cómo están, señores? Buenas tardes, gracias por estar en la hora de volante.
4: ¿Qué tal, amigo Tito Luis? Un gusto estar en tu programa. Y para transmitirle a la opinión pública la problemática de transporte que tenemos aquí en Piura a raíz del alza de los combustibles. Como todos saben, Esto se origina, según entendemos, a raíz del conflicto entre Israel e Irán, lo cual ha desencadenado que los precios de los combustibles se incrementen, se dupliquen. Hoy en día se han duplicado los precios en los combustibles. Entonces, eso ha originado un perjuicio económico tremendo a nuestras actividades, de manera que si no se soluciona, inclusive podríamos hablar de parar nuestras actividades.
0: ¿Ya han anunciado ustedes algún paro? ¿Tiene alguna fecha para parar las actividades?
4: No, amigo Tito, te cuento que nosotros de alguna manera somos responsables y entendemos de que paralizar no es responsable, en el sentido de que el gobierno recién tiene 20 días, un poco más. Entonces, y entendemos que la problemática también es externa. Entonces, nosotros lo que estamos pidiendo, nos hemos reunido ya con varias autoridades.
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4: Con el alcalde provincial, nos hemos reunido la semana pasada con un diputado de apellido Revilla. Entonces, estamos buscando de que el gobierno nos incluya en el subsidio que se va a otorgar a los transportistas. De alguna manera, nosotros somos concesionarios. Nosotros somos...
0: Pero según el decreto de urgencia, el decreto 007, no aplican ustedes, las empresas que tienen concesiones, en este caso con la Municipalidad Provincial de Piura, y todas aquellas concesiones a nivel nacional, ¿no?
4: Sí, en efecto, eso es lo que a nosotros nos preocupa, porque de alguna manera sentimos que al excluirnos, de alguna manera... No vamos a poder acogernos a un beneficio, pero de alguna manera estamos convencidos de que el gobierno seguramente conocerá nuestra problemática y de alguna manera se verá la forma de cómo incluirnos. Si bien el decreto que usted menciona nos excluye por ser concesionarios, pero en el contrato también de concesión se establece de que hay algunas externalidades por las cuales sí podríamos ser sujetos de este beneficio. Entonces, a través de su programa, queremos llamar, ¿no?, al gobierno central, de manera que nos incluya en el subsidio que va a otorgar a los transportistas, de manera que eso nos alivie temporalmente. Ojalá dentro de poco se solucione el tema del conflicto.
0: Señor Wilmer, en Lima Metropolitana existen concesiones. El Metropolitano es una concesión, por ejemplo, ¿no? Los corredores, como el color azul, el rojo, el plomo, son concesiones en las que la autoridad, en este caso la ATU, porque Lima no lo administra, digamos, la Municipalidad Provincial o la Metropolitana, pero le da ciertas facilidades, ¿no? Como corredores
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0: Segregados, hay fiscalizadores, colocan conos, ¿no?, en muchos lugares para evitar que el transporte tradicional y el informal se metan en esas vías, ¿verdad? O sea, es decir, les da muchas facilidades a esas concesiones para que puedan operar de manera normal, mejor, porque están en una concesión. En este caso, la Municipalidad Provincial de Piura, ¿qué tipo de facilidades o beneficios a ustedes como empresas que han recibido la concesión les da?
5: Buenas tardes, muchas gracias por la invitación, amigo Tito. Y en lo que se refiere a la Municipalidad de Piura, actualmente estamos prácticamente desamparados, con una informalidad total, en donde inclusive autos con unas polarizadas que de acuerdo a ley están prohibidos de hacer transporte, sin embargo, a la vista y paciencia de las autoridades policiales y municipales, en este caso inspectores, y nadie hace nada, cierran calles, cierran avenidas, y sin embargo la autoridad provincial no hace absolutamente nada. Yo quisiera retroceder un poquito la cinta para lo que decía el amigo Lorgio sobre el subsidio. Ya nos han dado una oportunidad, amigo Tito. En el 2020 nos consideraron. Entonces al diputado Revilla le dijimos que ya nos habían considerado en el 2020 y que había un precedente y que deberían ser considerados porque también somos perjudicados. Sin embargo nos manifestó de que eso se dio porque era un problema externo. Pero si este es un tema externo también, este radica desde el exterior.
0: Claro.
5: No es un problema, es un conflicto a nivel mundial, que repercute a nivel mundial, por lo tanto debemos ser considerados.
0: ¿Cuánto pagaban el diésel por galón el año pasado y cuánto se han pagado actualmente?
5: 13, 20, 3.50, 3.80. El día de hoy está el doble.
0: Está casi 27 soles. Yo he visto, 27. He ido personalmente yo a varios grifos hoy, he ido a un grifo de Petro Perú, es más, tengo videos, tengo fotos que vamos a mostrar en pantalla también, y el precio del galón del diésel está mucho más alto que el de la gasolina, casi bordeando los 27 soles.
5: Así es. Parece que hay especulación. Nosotros vemos que se está dando el tema de la especulación acá en Piura. Si usted va a Chiclayo, Trujillo, es más económico el combustible. Inclusive en otros departamentos está más barato el combustible, 19, 20 soles me están comunicando. Uh-huh. Pero acá en Piura es demasiado caro. O sea, estamos a bordo de repente dejar de circular porque ya los cobradores, los conductores ya no quieren trabajar.
0: Claro, ustedes, los transportistas, deciden que sus vehículos sea a diésel porque estaba 13 soles. Y antes mucho menos, ¿verdad? Es decir, históricamente el diésel siempre ha estado menos que la gasolina. Es por eso que los transportistas, inicialmente también habían taxis a diésel, ahora son a GNV o GLP, ¿no? Adquieren vehículos con motor a diésel.
4: Sí, efectivamente. Como mencionas, el diésel siempre ha sido barato, muy por debajo de la gasolina, pero resulta que ante el cambio de matriz energética, hoy en el parque automotor es mayormente diésel. Entonces, en el año 2013 que nosotros concesionamos las rutas aquí en Piura, en el mercado solo habían vehículos a diésel. Uh-huh. Por eso, de alguna manera, nosotros adquirimos otros vehículos. Y la actividad, se puede decir, ha sido sostenible hasta a inicio de este año, antes del conflicto, cuando el galón de combustible, en este caso del petróleo, costaba 13 soles, 13 soles 40, 13 soles 60, no costaba más. Entonces, hoy en día, en 4 meses, de abril para acá, el precio del galón del diésel
0: se ha duplicado.
4: Se ha duplicado. Tal es así que hoy
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4: El galón de diésel cuesta 26 soles, 26 soles 70. Nosotros, como agremiados, tenemos convenio con un grifo, con una empresa, que de alguna manera nos está dejando cerca de 22 soles el galón. Aún es muchísimo, uh-huh, comparado con febrero, marzo, pasado, abril, claro, que costaba 13 soles. Entonces, seguramente con esta experiencia y de este problema no solucionarse, nosotros como transportistas tendremos que ir mirando como una alternativa,
0: migrar
4: a otra matriz energética, como el GNV, inclusive vehículos eléctricos, pero no va a ser pronto, eso va a tomar un tiempo. Uh-huh. Hoy, por ejemplo, los vehículos eléctricos tienen un precio 3 veces mayor, imagínense, al del diésel. Uh-huh. Entonces, de alguna manera, no sería rentable tampoco, porque el ahorro que significaría comprar un vehículo eléctrico solamente me alcanzaría, uh-huh, para pagar el sobrecosto.
0: Ustedes representan a 7 empresas, ¿no? Empresas formales que están, digamos, formalizadas a través de la Municipalidad Provincial de Piura. ¿Existen otras empresas que no tienen concesiones, pero que sí tienen autorización de la municipalidad?
5: Claro, hay un promedio de 8 empresas que son autorizadas.
0: ¿Esas sí van a recibir el subsidio?
5: Son beneficiadas, o sea, son beneficiadas cuando... Claro, ellos son están en otra norma, ¿no es cierto? Uh-huh. Nosotros estamos en otro... No nos corresponde, no, uh-huh, nos corresponde. Pero yo creo que el gobierno puede ser una excepción, debido a que nosotros tributamos al Estado peruano. Nosotros estamos al día en planilla, en la SUNAT, en todo. O sea, uh-huh, pagamos nuestros derechos de acuerdo a ley. Uh-huh. No obviamos nada, y sin embargo no estamos considerados. No estamos considerando.
0: ¿Qué les beneficia a ustedes estar en una concesión? Yo un poco les he hecho la comparación con Lima. Digamos, las empresas que tienen una concesión en una
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0: Ruta en Lima Metropolitana a través de la ATU les dan muchas facilidades, ¿no es cierto? Tratan de que las vías esté libre, les ponen conos, paraderos autorizados para evitar que el otro transporte urbano, que también es formal, no compita, digamos, no estén al mismo nivel que ellos.
4: Sí, en realidad no nos benefician nada. Más bien por el contrario.
0: Quisieran estar nosotros, como las otras empresas.
4: Sí, efectivamente. De alguna manera, yo en el grupo de concesionarios hemos propuesto, oiga, ¿cuál es el beneficio de tener una concesión? Por ser concesionario, estoy sujeto a que la autoridad concedente, que en este caso la municipalidad, nos fiscalice, nos supervise el cumplimiento de las obligaciones contractuales. Patios de maniobra, flota óptima, personal contratado, etcétera, etcétera. Aparte de eso, tenemos que todos los años renovar una carta fianza, pagar un derecho por concesión, mientras que las empresas autorizadas están exentas de todo esto. Entonces, hoy por hoy, tener una concesión no nos ha beneficiado en nada. Solo que en el año 2012-2013, que es en donde se cambia el transporte en Piura, antes eran empresas de combis informales, y la autoridad en ese año, la autoridad municipal, creyó conveniente ordenar el transporte en Piura, y es así que sacó a licitación alrededor de 20 rutas, ¿no? De las cuales fueron adjudicadas un promedio de 16, y de esas 16 empresas solo sobrevivimos 7.
0: Siete,
4: ¿no? Entonces, finalmente no nos beneficia en nada, amigo Tito.
5: Si me permite, sí, en varias oportunidades ya hemos puesto en el tintero la situación de convertirnos en empresas autorizadas. Uh-huh. Porque vamos a sacar mejor provecho. Imagínense, estamos perdiendo la segunda oportunidad.
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5: Somos considerados subsidio.
0: Ustedes son empresas que tienen una concesión, el concedente de la Municipalidad Provincial, me dicen que no les beneficia en nada. Las mototaxis no ingresan al centro de la ciudad. Yo he querido venir desde el hotel donde estoy en mototaxi y me dijo, no ingreso, hasta vete en una moto lineal. Para ustedes, el principal, digamos, competidor es el motorizado lineal, el que lleva un pasajero, ¿verdad? El que puede ingresar por la ruta sin ningún problema.
4: Nosotros tenemos varios tipos de competencia. Quizás el más fuerte, el más notorio es el taxi colectivo. Miles de taxis adquieren un permiso para hacer taxi y sin embargo los vemos en diferentes puntos de la ciudad haciendo colectivo. Y nos preocupa eso porque pues no hay fiscalización por parte de la autoridad, en este caso de la municipalidad. Mencionaba el compañero Wilmer Llovera, en la esquina de la Anchecerro con Ullman, al costado del Colegio Fátima, durante todo el día vemos una fila de 8, 10, 12 autos haciendo colectivo para Catacao, La Unión. Y eso se repite en varios otros puntos. También, por ejemplo, lo que nos causa bastante perjuicio y que también es responsabilidad de la autoridad municipal es la mototaxi. Por ejemplo, no sé si conoces Piura, en la avenida Cáceres, en el frontis de la Universidad Nacional del Centro Comercial Open Plaza, hay un paradero para el transporte público, para descargar y cargar pasajeros, pero sin embargo, en este paradero tenemos una fila de 10, 15 mototaxis que más bien no nos dejan, no nos permiten poder detenernos en el paradero para dejar nuestros pasajeros y recoger los pasajeros. Entonces, aquí un llamado a la autoridad

0: porque este tipo de transporte es informal, es inseguro y de alguna manera representa una competencia y genera el desorden más que todo, amigo Tito.
1: También nos preocupa a nosotros como gremio el tema del mensaje que dio la presidenta, en la cual decía de que todos los mototaxistas iban a ser beneficiarios en subsidio. Yo digo, si el mototaxista hace su carrera en estos momentos y no tiene un precio fijo como nosotros, nosotros tenemos un tarifario establecido que no podemos cobrar más de lo establecido.
2: Claro.
1: Sin embargo, un mototaxista le digo, llévame al Fátima, ¿cuánto me cobras? 10 soles, ¿pero por qué 10? No, es que el combustible soy perfecto, toma los 10 soles. Nosotros los transportistas.
2: Igual yo del hotel acá he pagado 7 y después 9 soles.
1: Por eso, ellos.
2: No es un monto fijo. Ustedes sí cobran un monto fijo.
1: Un monto fijo. Y ellos no están en pierde.
2: ¿Es por la distancia? ¿O
0: cuánto es? Las tarifas obedecen a las propuestas económicas que se hicieron al momento de la concesión. ¿Que se pueden ajustar? Sí. Es más, durante los 13, 14 años de concesión que tenemos, ya se ha ajustado en una oportunidad el pasaje. ¿Cierto? Pero hoy en día no queremos trasladarle este sobrecosto al público. Entendemos, claro, que la economía está muy golpeada, sobre todo aquí en Piura, y incrementar las tarifas en los pasajes sería mucho peor.
2: Muy bien, gracias, señor Lorgio Calle Saavedra, gerente administrativo de la empresa Transportes Sol de Piura, y a Wilmer Llovera, representante también de las empresas concesionadas que están aquí en Piura. Vamos a hacer nuestra primera pausa comercial, no se mueva de Exitosa, porque al volver, mototaxistas de Piura sin subsidio al combustible, mientras miles operan en la informalidad. Además, transportistas pagan hasta casi 27 soles por galón de diésel y anuncian paro por exclusión de subsidio. Con eso más volvemos en la hora del volante.

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6: La temperatura en Tumbes 29 grados, Ica 24, Tacna 18 grados, 6:31 de la tarde. Desde Villa El Salvador tenemos información en vivo con Yajaira.

0: Pacheco. Adelante, Yajaira, te escuchamos.
1: Hola, Ángela, muy buenas tardes. Información en vivo desde los exteriores del Hospital de Emergencia en el distrito de Villa El Salvador, en donde permanece todavía atendido por los médicos, quien sería el culpable, acusado por los vecinos de este distrito de apuñalar en contra de una mujer en los exteriores de un bar clandestino. Hechos ocurrido el día de hoy en horas de la madrugada. Testigos indicaron que la víctima salió bastante desesperada de este local nocturno y aparentemente fue alcanzado por este sujeto que ha sido identificado como la policía en el nombre Williams Pérez Chuquitaipe, quien sería en este caso la persona acusada. Nosotros hemos conversado con un vecino del sector, quien nos comentó parte de lo que sucedió en horas de la mañana. Escuchemos.
2: Cuando ella se tendía al piso, pedía ayuda. Y el tipo quería volver a cuchillarlo de nuevo, pero hay otra chica que la detenía. Pero hay otra chica que en el piso también la quería cuchillar. La chica que la detenía la quería llevar por abajo, entonces donde los vecinos.

0: Hasta el momento la mujer no ha sido identificada, sin embargo la Policía Nacional ya tiene en sus manos esta información para poder recabar todos los datos en la zona como cámaras de seguridad. Es la información que tenemos desde Villa El Salvador para Exitosa en la Mañana 95.5, la voz de los que no tienen voz.
1: Gracias, Yajaira. Y en otras noticias, el Jurado Electoral Especial de Lima Centro admitió los dos pedidos de exclusión contra Rafael López Aliaga como candidato a teniente alcalde de Renovación Popular y le concedió el plazo de un día calendario para que presente sus descargos. En otras noticias y en los estudios de Exitosa, el gerente administrativo de la empresa de transporte Sol de Piura, Lorgio Calle, informó que buscan ser beneficiados por el subsidio al combustible dirigido a los transportistas.
2: Estamos buscando de que el gobierno nos incluya en el subsidio que se va a otorgar a los transportistas. De alguna manera nosotros somos concesionarios, entonces a través de su programa queremos llamar, ¿no?, al gobierno central de manera que nos incluya en el subsidio que va a otorgar a los transportistas, de manera que eso nos alivie temporalmente. Ojalá dentro de poco se solucione el tema del conflicto.
1: En otras informaciones, la Autoridad de Transporte Urbano de Lima y Callao informó que este domingo 23 de agosto, desde las 5 de la mañana, los servicios de transporte público autorizados tendrán modificaciones temporales en sus recorridos debido a la media maratón de Lima. Por ello, la ruta del Metropolitano circulará por la avenida Alfonso Ugarte en la ruta A y la ruta C solo llegará hasta la estación central. 6:34 de la tarde. 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

0: 6:36 PM. Estoy transmitiendo desde Piura, la calurosa ciudad de Piura,
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0: aquí en los 104.1 de la FM. Mi nombre es Tito Alvites, me quedo contigo hasta minutos antes de las 8 de la noche. A esa hora estará Exitosa Te Escucha con Carla Palacios Pasapera. Vamos ahora a conocer un poco el sentir de los transportistas que tienen la concesión. 7 empresas tienen la concesión de la Municipalidad Provincial. Y hoy Luciana Faría, nuestra reportera acá en Piura, ha conversado con ellos. Adelante con el despacho.
2: La voz de los que no tienen voz, muy buenas tardes. Y continuamos con nuestra ruta por diferentes empresas de transporte público. Ahora, subidos en un bus, en este caso de la nueva alternativa. Por el momento no vamos a conversar con el chofer, ya que se encuentra transportando a este grupo de personas, si no queremos intervenir en su labor. Pero hemos conversado previamente antes de subir para que nos pueda comentar si ellos también recibían este subsidio económico tras el alza del combustible, y nos comentan que tampoco están siendo considerados junto a otras empresas de transporte ya mencionadas. Es una situación que genera preocupación en las empresas de transporte público, ya que no estarían recibiendo este apoyo mencionado. Vamos a consultar aquí a la población sobre el alza de combustible. Señor, buenas tardes. Disculpe el que le interrumpa. ¿Qué opina sobre el alza del combustible actualmente aquí en Piura?
3: El combustible, bueno, un poco lo que lo dure la población, pero en los medios de comunicación no se transmite a qué se debe. No lo explican, solamente hay que pagar los choferes, son los que finalmente conocen esto y lo trasladan cualquier problema que haya a la población común y corriente, ¿no?
2: Pedirían apoyo a las autoridades porque si el precio del combustible aumenta, posiblemente aumente el costo también del pasaje.
3: Es probable, siempre está aumentando el pasaje. Ahorita ya subió al 100%, de un solo estamos en 2 soles ya, al 100%.
2: Bien, señor, muchas gracias. Seguiremos con nuestro recorrido, Tito, para conocer qué empresas de transporte tendrían incluyendo y si habría un aumento del pasaje en este sector. Para Exitosa informa Luciana Farías en los 104.1 de la FM. 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
0: Muy bien, Luciana, gracias por el despacho desde algún punto de la ciudad. Es cierto, al igual que aquellos transportistas que tienen concesiones allá en Arequipa, ellos cobran 1 sol el pasaje y querían subir a 1 sol 30. Aquí tampoco pueden subir el pasaje más de la cuenta porque eso señala su contrato y todos han sido simplemente excluidos del subsidio otorgado por el gobierno. Ya está con nosotros acá en estudios Julio Farfán, el vocero de los mototaxistas de Piura, a quien le doy la bienvenida. ¿Cómo está, señor Farfán? Buenas tardes, gracias por estar en la hora del volante.
4: Muchas gracias, Daniel Vítez, un gusto conocerte de hoy en directo y creo que toda la región está atenta a esta entrevista, especialmente al sector vehículo menor mototaxi de 3 ruedas.
0: ¿Qué sintieron cuando escucharon de la presidenta Fujimori que los mototaxistas a nivel nacional también iban a ser incluidos en el subsidio al combustible?
4: Bueno, primero antes de un preámbulo, mi amigo dirigente nacional Julio García Fernández lo solicitó hace 3 meses antes de que ingrese la señora Keiko a gobernar en la mesa de diálogo en la PCM con nuestro amigo Giovanni Díez, dirigente nacional, y lo solicitó y no se pudo hacer en ese momento porque no existe una bendita data de cuántos conductores de vehículos menores hay a nivel nacional, porque el reglamento y la ley 31.917 quedaron suspendidos. Eso hizo mucho daño por temas políticos al sector mototaxi porque no estamos hasta ahora incluidos en ningún proyecto, ni siquiera en un beneficio social de parte del Estado. Entonces, la señora Keiko lanza esta normativa, este decreto supremo 07, y en ese momento hubo una alegría nacional porque recién se estaba considerando
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4: al vehículo menor durante tantísimos años que hemos luchado en muchas fuerzas políticas, muchas fuerzas de gestión, muchas fuerzas gremiales a nivel nacional, y siempre se beneficiaba solamente el transporte de carga y el transporte de mercancía. Hoy en día vivimos con bastante aceptación, pero resulta que sale el decreto supremo del 07 y en ningún momento salen los lineamientos y el proceso y la forma y cómo se iba a beneficiar al sector mototaxi. Hemos hecho consultas a Lima, el MTC, y se está esperando que salga una norma complementaria o un decreto supremo que modifique o amplíe y que se considere al vehículo menor, y más que todo la forma, porque por ejemplo el Ministerio de Transporte no tiene ninguna data oficial de cuántos conductores habilitados, porque se va a focalizar, habilitados existen a nivel de todo el país. Por ejemplo, en Piura somos 141 mil mototaxistas y solamente formales hay 60 mil. ¿No?
0: Aquí, menos del 50%.
4: Menos del 50%. Aquí en Piura.
0: ¿Qué supone ser formales? ¿Tener una autorización? ¿Trabajar en solamente un distrito? ¿Qué es ser formal en
4: Piura? Le explico. Porque, por ejemplo, Lima es distinto acá a Piura, ¿no? San Juan de Lurigancho, que es un distrito que regula las normas complementarias y fiscaliza y sanciona en su jurisdicción, es más grande que la región Piura. Ese distrito es más grande que la región Piura. Sin embargo, acá en Piura los distritos son contiguos. Hay tres distritos contiguos que se hace el servicio 26 de octubre. El río que lo separa llega a Piura y el río separa Castilla. O sea, tres distritos contiguos en un servicio metropolitano de una distancia de 10 kilómetros. Es pequeño, no es tan grande. Entonces son rutas cortas. Entonces, la municipalidad, para poder otorgar un permiso de operación, primero hace un proceso de convocatoria a los mototaxistas para que se instale la comisión técnica mixta. En esa comisión técnica mixta participan los regidores de la comisión de transportes del distrito que le corresponde, la administración de ese sector, y así ¡exitosa! Con la policía, y sacan las ordenanzas municipales y le dicen al mototaxista: amigo, compañero mototaxista, tú tienes plazos para que te inscribas y pases a ser formal. Mucho compañero dice: yo tengo los 5 documentos de ley, SOA, DNI, tarjeta de propiedad, licencia de conducir y la revisión técnica. Sí, está bien, pero esos son documentos que exige fiscalización a través de la policía especializada en tránsito y en los temas de control de esos 5 documentos.
0: Eso es básico.
4: Pero en el tema de fiscalización del servicio que hacemos, se debe obtener los documentos que son los títulos habilitantes. En este caso, la tarjeta única de circulación, que la consulta que está aquí presente, Julio Farfán, hizo la consulta al MTC y la declaró improcedente y denunció al alcalde. Por eso que el alcalde de Madrid, que salió en la anterior gestión, él está denunciado penalmente por mi persona por cobros indebidos, porque el MTC los notificó que esos documentos jamás se debieron haber emitido a nivel de Piura, Castilla, a nivel nacional. En todo el Perú, a través de nuestro dirigente nacional, Julio García, estamos haciendo denuncias a las municipalidades por este cobro indebido. ¿Qué ha quedado después de la suspensión de la ley 31.917 al decreto supremo 011? ¿Qué ha quedado como parte del lineamiento que sujeta a las ordenanzas municipales? Ha quedado el decreto supremo 055 del año 2010, que no fue derogado, de la ley 27.189, derogada por la 31.917 y el 011. Entonces, con ese reglamento se han sujetado muchas ordenanzas municipales a nivel nacional. Y entonces, dentro de eso, está todavía la tarjeta única de circulación y está el permiso de operación. ¿Qué es el permiso de operación? El permiso de operación es el permiso que se le da a toda la empresa o toda la asociación, a la flota, y la tarjeta única de circulación, que está suspendida, que está inhabilitada, es a cada unidad. Entonces, cuando hacen los operativos inopinados, fiscalización y control, le solicita ese documento. Y la gran cantidad de compañeros no lo tienen. ¿Y por qué no lo tienen? Y eso también debemos explicar, porque no es porque el compañero mototaxista no quiera obtener sus documentos de ley, sino que el compañero independiente, cuando va a sacar su licencia de conducir, por ejemplo, en la ciudad de Piura, no existe la forma, porque el circuito que tenían como parte del proceso de alineamiento para obtener la licencia de conducir desapareció. No han habilitado otro lugar.
0: ¿Y a dónde va el piurano a sacar una licencia para una mototaxis?
4: Tiene que irse hora y media.
0: Al micrófono.
4: Se tiene que irse hora y media a Chulucanas para que allá inicie el proceso de lo que le corresponde, los requisitos, como el manejo, reglas, mecánica, y poderle obtener. Aquí en Piura, por ejemplo, ahí está algo bien delicado y que el Perú debe saber, porque creo que estamos a nivel nacional. En Piura, y especialmente a los del MTC, solamente existen 5 centros autorizados para lo que es los cursos de capacitación, los cursos COFIPRO, ¿no? Y también hay 5 empresas que son las únicas que tienen la autorización para emitir los certificados médicos. 5. Uh-huh. En Piura, capital provincial, cuando tenemos 8 provincias. Nuestros amigos de Huancabamba, nuestros amigos de Ayabaca, nuestros amigos de Paita, de Sechura, de Chulucanas, tienen que centralizarse acá, pasar ese curso COFIPRO, que es lunes, miércoles y viernes, y a la vez obtener ese, para la obtención de su licencia de conducir, y a la vez llevar el examen médico recién a su jurisdicción. O sea, la licencia de conducir, que el año 2000, el año 2020, hasta ese año costaba 100 soles, ahora cuesta 750 soles una licencia de conducir aquí en la ciudad de Piura. Entonces, el compañero mototaxista no tiene esa economía para poder gastar en ese bendito requisito que es dispensable a nivel nacional, que lo solicita el reglamento nacional. No lo pueden en este momento obtener, pero muchos hacen el esfuerzo y no lo logran. Entonces, nosotros como dirigentes hemos hecho una gestión y ya nos notificaron. El Ministerio de Transporte
1: exitosa. Ya
4: faculta ahora que el decreto supremo 07-2016, que es el reglamento de la emisión de licencias de conducir, ahora ya exige que el MINSA establezca la infraestructura para que también compita con los privados y baje la reducción de los costos, pero que también lo hagan en su jurisdicción. Esa resolución recién me ha llegado, recién es...
0: Volviendo un poco al tema del subsidio, tras el anuncio de la presidenta Fujimori que va a entregar subsidios tanto a los mototaxis como también a los transportistas fluviales, el ministro de Economía, Elmer Cuba, dijo que eso ya corresponde a las municipalidades provinciales. Las provinciales tienen que formalizar a las empresas de mototaxi, pero existen empresas formales, existen empresas que tienen título habilitante, que tienen autorización para circular en sus jurisdicciones, ¿verdad? Entonces, si existen empresas formales, lo lógico es que, así como existen empresas de transporte formal que ya están recibiendo el subsidio, ¿por qué no se publica el decreto de urgencia para favorecer a esas empresas de mototaxi que sí son formales? En este caso, acá casi el 40% de los 120 mil son formales, ¿verdad?
4: Correcto. Y te explico ahí, mira, por el mismo reglamento, el 055 del año 2010, que está vigente, en el artículo 24 indica que todas las municipalidades tienen que ingresar los acervos documentarios a su sistema de cada municipalidad distrital. Ojo que el que administra, regula y sanciona son las municipalidades distritales a los vehículos menores, no son las municipalidades provinciales. Entonces, la municipalidad sí tiene los acervos documentarios listos. Lo que nosotros estamos peleando en el Ministerio de Transportes, antes de que salga los lineamientos del ministro de Energía y Minas para ver el bono del mototaxista, estamos nosotros enviando un circular a nivel nacional para que tengan ya en bien las municipalidades distritales tener los acervos documentarios para que lo ingresen directamente al Ministerio de Transportes. Pero el Ministerio de Transportes, en la última reunión que estuvo nuestro amigo Julio García Fernández, no ha hecho absolutamente nada. ¡Exitosa! O sea, no ha tomado énfasis, ni mucho menos ha tomado empeño en poder ayudar, en mandar un circular a todas las municipalidades para que tengan los acervos documentarios. Pero ¿por qué pasa esto? Porque ya tuviéramos nosotros con la 31.9.17 y el reglamento 011, ya tuviéramos todas las municipalidades por exigencia tenían 90 días y 60 días para armar el bendito sistema nacional de conductores y el sistema nacional de vehículos. Ya debería haber ese sistema, pero que resulta que y un político lo detuvo y ahora está suspendido hasta el 31 de diciembre de 2026. Lo que rogamos, no solamente a la señora presidenta de la República, la señora Keiko, es que también dentro de su facultad, ¿no?, que ya solicitó las facultades a la Cámara de Diputados y Senadores, que dentro de ello levante esa suspensión de este decreto supremo 04 que suspende el reglamento y la ley 31.9.17 para que las municipalidades lo entreguen automáticamente, porque ya lo tenía listo, yo estaba exigiendo acá ya la información.
0: Julio, la mayoría de las mototaxis utilizan gasolina, no utilizan diésel, ¿verdad?
4: Correcto.
0: Pocas son, no sé si acá hay mototaxis a GLP,
4: no hay.
0: Casi todas son trimotos, ¿verdad? Las clásicas mototaxis que utilizan gasolina.
4: Correcto.
0: Si bien es cierto que el diésel cuesta más actualmente que la gasolina, igual ha subido considerablemente en comparación al año pasado.
4: Correcto. Mira, te voy a explicar acá en la región Piura. El grupo Romero instauró un proceso de hidrocarburo en la matriz energética de los vehículos menores, que fue el bendito gasohol, un producto derivado de la caña de etanol con petróleo. Y luego le han cambiado de premium y regular, no existe gasolina, o sea, es la gasolina pero disfrazada con varios derivados de petróleo. Entonces nosotros, como te venía escuchando yo en la radio, nosotros tenemos la planta aquí a 120 kilómetros nada más de Talara y tenemos
0: la refinería.
4: Y tenemos el combustible más caro de todo el Perú, y sin embargo no hay ninguna voluntad política del Estado, y debería darse la voluntad política del Estado de cambiar a nivel nacional, acá en la región Piura, especialmente en Sechura y en cualquier parte de la región norte del Perú, tenemos el GNV y tenemos bastante GLP. GNV y GLB lo tenemos acá nomás cerca, pero no hay voluntad del Estado que se pueda preparar la forma de cómo extraer este producto, este hidrocarburo, y poder ayudar a todos los conductores de vehículos menores para cambiar nuestra materia energética, porque va a seguir subiendo el petróleo, va a seguir subiendo, y ya sabemos pues que es un monopolio de 6 empresas privadas.
0: Otra empresa, como otro caso como empresa formal, Julio, es el estado de las vías. El centro de la ciudad, si bien las mototaxis no ingresan al centro de la ciudad, pero el estado de las vías de las pistas, básicamente, ¿no? Las calzadas están destrozadas.
4: Mira, buena pregunta. Tenemos un año y medio en la reconstrucción de la ciudad y siempre el transporte de vehículo menor ha sufrido el golpe a la canasta familiar de los compañeros mototaxistas. Nosotros, por ejemplo, en el tiempo del COVID, igual nos dejaron de lado, no nos dejaban ingresar al centro, los militares comenzaron a hacer bastante fuerza al mototaxista que arriesgaba su vida para trasladar a los pacientes, transeúntes, arriesgaban la vida. Hoy en día que Piura está en una transformación, yo le solicité al alcalde Gabriel Madrid, yo le solicité una mesa de trabajo para poder nosotros hacer una vía o vías paralelas o de escape a los vehículos menores. Desgraciadamente nuestra ciudad tiene solamente 4 arterias principales aquí, por ejemplo la avenida Circunvalación, la avenida Grau, la Don Bosco y la avenida Perú. Son 4 transversales y las que atraviesan nuevamente de norte a sur, todas las avenidas que
1: están ¡exitosa!
4: Lima, la calle Libertad, la Tacna, la Cusco y la Loreto. Y estamos prohibidos de transitar por ahí. Y si tú has estado acá en Piura y te has dado tu recorrido porque te escuchaba atentamente que hiciste empapado en las cosas, la avenida Grau está destruida aquí nomás, desde aquí del Nuevo Valo Grau. Uh-huh. Y todo el acceso de traslado que teníamos, el único acceso de traslado de ida y vuelta al centro de Abastos, que es el más grande de la región Piura, que es el mercado modelo de Piura, no podemos regresar. Entonces, ¿a por dónde tienes que ingresar? Por la avenida Loreto, prohibido para el mototaxista, saturado en estos momentos y donde la distancia que tú tienes que obtener la distancia de traslado a un pasajero de un lugar a otro, prácticamente quemas combustible, te demoras 40 a 50 minutos de lado norte al lado sur, que solamente son pero ni 10 kilómetros, y estamos a pérdidas. Entonces nosotros le hemos exigido al amigo Francisco Ceballos que haga una vía alterna, pero lo que a mí no me gusta de la autoridad, cuando la autoridad dice ya acordamos, yo le digo pero modifica las ordenanzas o por lo menos saca una resolución de alcaldía para que no sean infraccionados nuestros amigos compañeros mototaxistas, porque esto de las obras se va a pasar el 2027 y van a continuar todavía trabajando.
0: Bien, Julio, bien, gracias por estar en la hora del volante.
4: Muchas gracias, amigo Alvin.
0: Ya volveremos por acá para seguir abordando otros temas.
4: Muy amable, gracias por la cobertura.
0: Julio Farfán, vocero de los mototaxistas de Piura. Vamos ahora con Carolina León. Ella ha estado recorriendo las calles del centro de Piura y la verdad es una pesadilla circular. Vamos contigo, Carolina.
5: Me encuentro en la calle Cusco del centro de Piura, donde se están interviniendo diferentes calles, se están rompiendo en simultáneo y no hay un trabajo persistente por parte de los obreros en cuanto a su ejecución por el trabajo de pistas y veredas de la reconstrucción del centro histórico de Piura. Exactamente, estamos observando justamente en el tramo de la calle Cusco con intersección en mediaciones de la avenida Sánchez Cerro, donde es aún donde se están ejecutando esta obra vial, pero tenemos la denuncia por parte de los vecinos quienes nos envían las fotografías que no hay un avance por parte de estos obreros, que simplemente dejan paralizada por ciertas horas y no llegan a culminarse los trabajos, pero sin embargo están abriendo otras vías y sobre todo en esta calle donde nos encontramos, donde se ubican ópticas, diferentes negocios, también hay peluquerías, muy importante para ellos es sobre todo solventar la economía familiar, los ingresos y la poca afluencia del público aquí en ese sector de la calle Cusco. Vamos a conversar aquí con los vecinos de la calle Cusco. Buenos días, ¿cuál es su nombre?
6: Ronald Gil.
5: ¿Cómo está viendo afectado? Porque no hay un trabajo persistente por parte de los
6: jóvenes. No, definitivamente. Si tú, pues, como puedes observar, hay 5 personas trabajando en el tramo que falla desde la calle Huánuco hasta la avenida Sánchez Ar, lo que imposibilita terriblemente la fluidez del tráfico, porque ya no hay accesos. El único acceso que había es la Junín, que han cambiado el sentido de la vía, y la Loreto. Esas son las 2 únicas vías de acceso para transitar, por lo que aún está aperturada en el centro, porque también ya cerraron la Grau, ¿no? Entonces, definitivamente la empresa no está colocando la cantidad de personas necesarias ni la maquinaria para poder avanzar o agilizar, digamos, el término de la obra, ¿no?
5: Lo que se demora diariamente por la congestión vehicular que se intensifica en diferentes sectores
6: de Mira, yo que manejo, por lo menos en hora punta, me demoro una hora. Desde el Óvalo Grau hasta la Sánchez Serra. Cuando eso lo haces en menos de 5 minutos. Ahí te puedes dar cuenta más o menos en hora punta la congestión enorme que hay a esa hora, ¿no? 6 de la tarde, ¿no? Es terrible, terrible, ¿no?
5: ¿Desde cuándo ya se está presentando el bajo avance de aquí de estos trabajos? Aquí es exactamente donde nos encontramos en la calle Cusco.
6: Mira, la calle Cusco comenzaron a romper la pista en abril. Desde que comenzaron a romper la pista, el avance ha sido muy limitado, ¿no? Hasta ahora ya han pasado 5 meses y todavía falta el tramo que, de la Sánchez Cerro. En el tramo de la Grau está peor que aquí. Al menos acá ya hay 5 personas. Para el otro lado, si tú vas, hay muchísimo, no hay ninguna persona trabajando, ¿no? Entonces eso nos preocupa enormemente porque no sabemos cuándo vamos a poder tener, digamos, las pistas y las veredas listas en esta calle, ¿no?
5: Para Exitosa Noticias informó Carolina León en los 104.1 de la FM Exitosa, la voz de los que no tienen voz.
0: Son las 6 de la tarde con 57 minutos. Clarísimo el testimonio de ese vecino, de ese peatón que está sufriendo, ¿verdad?, un viacrucis debido a estas obras que ya tienen, según el vocero de los mototaxistas que estuvo acá hace un momento, 1 año y medio. Las obras avanzan lentamente y para perjuicio de peatones, de conductores, de motociclistas y de los vulnerables también. Vamos a hacer, señores, nuestra segunda pausa comercial. No se mueva de Exitosa, porque al volver, transportistas pagan hasta 27 soles por galón de diésel y anuncian paro por exclusión del subsidio. Además, entre el caos y la inacción de las autoridades piuranas, municipalidad ha perdido la batalla contra el transporte informal. Con los detalles volvemos en la hora del volante.

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